7:05 en todo el Perú. 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Queridos hermanos, nos preparamos para compartir con ustedes nuestras noches maratón. El amor vence siempre. Estará con nosotros Richard Valencia para acompañarnos en la animación, en la conducción, y también nuestra hermana Marta María Jiménez, quien también se suma pues a estas fiestas maratón, esta fiesta de generosidad. Continúa con nosotros, acompáñanos también en nuestra página de Facebook. Encuéntranos como Radio María Perú.

0: ¿Cómo están, queridos amigos? Muy buenas noches y bienvenidos. Ahí vemos a un personaje en la pantalla de quienes nos están sintonizando a través de el Facebook. Ahí están nuestros títeres maratón, que también quieren decir muchísimas cosas. Así que en la pausa les vamos a poner ahí una animación de nuestros amiguitos de la maratón. Así que nada, damos comienzo a estas noches maratón. Son las 7:09 de la noche. Hemos empezado a las 7 en punto. ¿Por qué? Porque ustedes tienen esta noche una cita con nosotros, con, no solamente con Walter Castillo y conmigo, sino que esta noche nos acompaña la hermana Marta María. ¿Cómo estás, Martita? Buenas noches. Hola. Bienvenida.
1: Buenas noches. Un cordial saludo desde mi México, lindo.
0: Eso,
1: querido.
0: Arriba México, que, pues hombre.
1: Y echando de menos, mira, fueron 12 años que estuve.

0: Y México lindo y querido.
1: Eso, arriba México,
0: Así que,
1: pues hombre.
0: y echando de menos, mira, fueron 12 años que estuve en el Perú.
1: Eso, qué
0: Así que,
1: lindo.
0: y con Radio María, bueno, una amistad, más que amistad,
1: Qué
0: una
1: amistad,
0: familia.
1: ya, sí, es una
0: Más que
1: familia.
0: amistad, claro. Y qué hermoso seguir. Gracias a la donación de nuestros amigos, nuestros fieles oyentes, podemos seguir encontrándonos gracias a Radio María.
1: Así es.
0: Mira qué hermoso. Yo lo pensaba, gracias a la generosidad de todo el que aporta, podemos seguir encontrándonos por las redes, en la casa de la Virgen y desde la casa de la Virgen hasta su casa. Siempre agradezco por abrirnos las puertas de su casa. Nos pueden escuchar en la sala, en la cocina, en su habitación, pero seremos la compañía fiel gracias a la generosidad de todos los que apoyan Radio María. Si no, nos iban a callar y
1: Así es,
0: no
1: nos
0: podemos
1: iban a silenciar
0: callar,
1: y no,
0: a silenciar, eso es,
1: porque
0: silenciar, pero.
1: también el Evangelio nos lo dice, así callen al hombre, las piedras van a gritar, así es. Entonces,
0: Exacto.
1: vamos a gritar porque vamos a gritar de alegría cuando lleguemos a la meta, hermana Marta, ¿no? Y yo sé que
0: Vamos
1: usted,
0: en un 63%,
1: así es,
0: ¿no?
1: pues íbamos en
0: Y el amor,
1: 66, 66, pero el amor vence
0: 66.
1: siempre, así es.
0: El amor, yo creí que íbamos en el 63,
1: Hemos
0: ¿no?
1: crecido
0: Ya.
1: un poquito más, hemos crecido un poquito más.
0: 63.
1: Y yo creo,
0: Tenemos que.
1: yo le voy a pedir a hermana Marta esta noche que usted así,
0: Sí.
1: a lo mexicano,
0: A lo
1: así como nosotros
0: mexicano.
1: le ponemos rocoto a las cosas, usted tiene que ponerle chile a cada participante de esta noche, porque todas las
0: Por
1: tardes
0: supuesto.
1: y noches maratón, nosotros subastamos un regalito para los hermanos que nos escuchan, un regalito, no es usual, pero es un pretexto para poder unir a la familia.
0: Claro.
1: Así es. Y hoy, y esta noche, hermana Marta,
0: ¿Qué tenemos? ¿Qué tenemos?
1: tenemos un lindo, pesa bastante, ¿eh? De verdad que pesa, ¿no? Es un lindo juego de vasos de cristal. Es un lindo juego de vasos de
0: Wow.
1: cristal, lindísimo, que nos ha regalado una hermana. Y dijo, y mira, y ya está envuelto, así como tú lo puedes ver, nuestros amigos que nos
0: Sí,
1: están viendo a
0: sí.
1: través del Facebook, ¿no? Son seis piezas, ¿no? Son seis piezas, son seis vasos cortos y seis vasos largos. O sea, en realidad, mira, yo me estoy
0: Wow.
1: equivocando incluso. Son 12 piezas, 12 vasos,
0: 12 pies. Ay,
1: 12
0: qué
1: vasos.
0: lindo.
1: Se
0: Oye, yo lo
1: va a
0: quisiera porque
1: México,
0: mira que
1: se va a México.
0: he tenido la mala suerte de que me toca lavar los trastes y he roto como tres. Así
1: Dios
0: que ya quiero
1: santo. Ahí
0: reponer.
1: está,
0: ¿Qué hay que hacer para ganarse esos vasos? ¿Qué hay que
1: entonces,
0: hacer?
1: si tú quieres reponer tus vasos como la hermana Marta, entonces tienes que participar donando al 922-629-175 y esta noche estos lindos vasos, estas 12 piezas, tienes seis vasos largos y seis vasos cortos, pueden ser tuyos. Así que estamos aquí con nuestra hermana Marta desde México, que nos está
0: Uy,
1: apoyando aquí en la maratón para que tú
0: claro
1: te
0: que
1: sientas
0: sí.
1: contento porque ella tiene un gran corazón. Así que, hermana Marta, hay que invitar a la gente para que siga
0: Hay
1: donando
0: que invitar, hay
1: al
0: que invitar.
1: 922-629-175. Y yo le voy a dar aquí rapidito las reglas, ¿no? ¿Cuáles son las reglas de la subasta,
0: Dámelas.
1: ¿no? Uno es
0: Dame las
1: que,
0: reglas,
1: así
0: dame las
1: es,
0: reglas.
1: todo en la vida tiene sus reglas. Así que todos los que hayan donado a partir de las 7 de la noche, todos los que hayan enviado sus donaciones a partir de las 7 de la noche, desde un solcito, entran a la subasta maratón. Empezó a las
0: Wow.
1: 7 de la noche y termina a las 7 y 50. Pero nosotros, nuestra subasta es particular, porque usted sabe que en una subasta se pone un precio, ¿no es cierto? Un precio base, ¿no? Tú dices, ah,
0: Sí,
1: empezamos
0: sí,
1: con
0: sí.
1: 5 soles, ya, pero acá es al revés. Acá el valor lo pone el oyente, pero lo que sí ponemos nosotros es el mínimo de participantes, ¿no? Es una subasta inversa, ¿no? Con los
0: Perfecto.
1: participantes. Entonces, el mínimo de participantes que nosotros hemos estado...

0: Estamos trabajando, es de 25, sí. ¿Ya? Pero a ver, nosotros le vamos a dejar a usted, hermana Marta, para que nos dé la bendición de esta noche. ¿Cuánto
1: claro que
0: para
1: sí.
0: usted sería el número de participantes de esta? Porque tenemos una horita, maratón, una horita.
1: Una hora.
0: Una horita, hasta las 8 de la noche. En esta horita, ¿cuántos oyentes, cuántos participantes, cuántos usted cree que entrarían? Nosotros decimos 25, pero a ver usted, ¿nos quedamos en 25 o un poquito más?
1: Yo creo
0: A ver.
1: que vamos a quedarnos en 25.
0: Ya.
1: Vamos a quedarnos en 25. Yo sé que pueden ser más y van a ser más.
0: Ajá.
1: Pero en esos 25, para poder tener esa subasta generosa.
0: Generosa.
1: Generosa.
0: Ahí está.
1: Y en esos 25, y algo más, Richard.
0: Sí, hermana.
1: Mañana,
0: ajá.
1: Mañana es mi cumpleaños.
0: ¡Oh, qué lindo! Cumpleaños, por favor, Waltercito.
1: Ya.
0: Eso, ya está, bailando aquí en la cabina.
1: Bueno,
0: bailando,
1: por el
0: bailando.
1: Face, sabe que estoy así animándome yo sola. Quien lo está escuchando por la radio, por AM, por FM, pues tú también te contagio, bueno, a que te animes como campeón.
0: Así
1: como
0: es,
1: campeona.
0: A romper la piñata.
1: Uy, con lo
0: Caracho.
1: Que me gusta romper piñatas, como que me gusta comer pastel.
0: Qué rico.
1: Bueno,
0: yo también soy amante de lo dulce. Ay, Dios mío.
1: Y entonces, ¿cuál es mi propuesta?
0: Ya,
1: de esos
0: ver.
1: 25,
0: ajá.
1: Que sea ese regalo símbolo de mi cumpleaños.
0: Ya está,
1: ¿no?
0: Listo. Entonces,
1: y
0: en
1: también,
0: este momento, yo voy a donar por
1: sí,
0: su cumpleaños, hermana.
1: Perfecto, Richard. Entonces, otra cosa. He tenido 12 años en el Perú, cantidad de amistades que nos siguen desde Piura, Tumbes, Huánuco, Huancayo, Chiclayo, bueno, Juanjuí, Tarapoto, Moyobamba, te hago la geografía del Perú, ¿no? Y qué hermoso que el regalo para mi cumpleaños del día de mañana va a ser ese aporte para Radio María, porque quiero seguir viéndoles, quiero seguir compartiendo con ustedes este programa tan hermoso, Eucaristizar por la radio.
0: Qué lindo.
1: Entonces, ¿qué mejor regalo que me quieran hacer? Que siempre, de cualquier punto del Perú, cuando yo vivía ahí, me hacían llegar ese regalo, ese cariñito. Pues ahora que eso sea para Radio María. Así que
0: así es.
1: Va a ser el mejor regalo y me voy a sentir la misionera más feliz.
0: Eso,
1: de Radio María.
0: Arriba el ánimo entonces por el cumpleaños de la hermana Marta, que
1: sí.
0: Es el día de mañana. Entonces, todos ustedes, queridos amigos, que nos están escuchando en este momento, en esta hora, maratón, en esta noche, maratón, la hermana Marta pide, ¿no?, su regalo de cumpleaños, y su mejor regalo de cumpleaños va a ser que tú, que nos estás escuchando, empieces a donar aquí en esta maratón. Ella se está comunicando con nosotros desde México y ha llamado a todas las provincias donde ella ha hecho su misión. Así que tú, que nos estás escuchando desde Un Nuevo Sol, hay que ser generosos, hay que ser desprendidos. Yo estoy seguro que tú esta noche has escuchado a la hermana Marta, la estás escuchando y la vas a disfrutar hasta las 8 de la noche, porque es su cumpleaños, así que, y también, ¿no? Y también estamos en Noches Maratón. Entra a la subasta, con tu donación, desde las 7 de la noche, toda donación ingresa desde las 7 de la noche, pero estamos pidiendo un mínimo de 25 participantes para que podamos subastar a las 8 de la noche este lindo set de 12 piezas, 12 vasos, 6 vasos cortos, 6 vasos largos, todos de cristal, finísimos, muy bonito, que nos ha donado una hermana y ha dicho, esto es para ustedes, esto es para que sigan donando a la maratón. Así que, adelante, ¿a qué número, hermana, nos pueden donar rápidamente?
1: Uy, al 922-629-175. Se los decimos cantando.
0: Cantando.
1: 922-629-175. Radio María, el
0: Eso, ¿ves,
1: maratón.
0: Walter? Ella también es de mi clan. ¿Ves? Así como
1: Claro.
0: yo también me inventé mi cancioncita maratón,
1: Por
0: y
1: supuesto.
0: fui
1: Por
0: dilapidado,
1: supuesto.
0: dilapidado. Y dijeron, no, vamos a hacer un jingle más finísimo, ¿no? Así que tenemos un jingle de
1: Claro.
0: maratón que te recuerda a ti el número. Ahí está. Eso.

0: Eso, muy bien. 922-629-175. Desde ya.
1: Voy a donar.
0: Vas a donar. Y yo le tengo novedades, porque mientras nosotros hemos estado bailando y escuchando, ¿no?
1: Y cantando,
0: ¿no? Y celebrando prácticamente desde ya su cumpleaños, nuestra hermana Carmen Antón, desde Piura, nos dona 30 nuevos soles, 30 solsazos desde Piura. Eso, muy bien.
1: Carmencita, Piura, tierra de los chifles.
0: Después, Antero Rivera y Lucina Marrufo, desde Bagua, Amazonas, 50 nuevos soles. 50 nuevos soles.
1: ¡Qué hermoso! Eso de regalo de cumpleaños para Radio María.
0: Para Radio María.
1: Quiero seguir mi programa compartiendo desde mi México lindo. Les invito a venir a México.
0: Estoy muy cerca, Richard,
1: de la Basílica de Guadalupe.
0: Wow.
1: A 20 minutos.
0: ¡Qué lindo!
1: Estoy en el centro histórico. Mi iglesia la encuentran por YouTube.
0: Ajá.
1: Nuestra Señora del Pilar en el centro histórico. Es un arte barroco a lo mexicano recargado.
0: Qué lindo.
1: Y tiene dos enormes pinturas del Apocalipsis donde la Virgen se lleva al niño para que el dragón de las siete cabezas no se lo devore. Y luego en otra pintura, la tradición, María Asunta al Cielo.
0: Qué lindo.
1: Pero tienen que venir a verlo.
0: Sí.
1: A la próxima, un premio maratón
0: va a ser ir a México. Eso, un premio maratón.
1: Por supuesto.
0: Ajá.
1: Qué bonito.
0: Mientras nosotros estábamos conversando y compartiendo sobre México, Julia Centeno desde Ica. Cuatro nuevos soles, Ica. Selmira Chacón, Veneros, de Trujillo. 20 solsazos. Así que les agradecemos,
1: perfecto. Pero
0: todavía nos falta.
1: Gracias, desde Trujillo, Ica.
0: Eso. Pero
1: qué
0: todavía
1: hermoso,
0: nos falta porque son 19:22 de la noche, 7:22 de la noche, y tenemos que cerrar así con... No con los 25, sino con mucho más, pero nuestra subasta... Se da con 25, pero tiene que haber mucho más. Este corazón tiene que ser generoso, tiene que ser dadivoso, agradecido también, ¿no? También, desde Chiclayo. Ah, no, esto sí que es una sorpresota, hermana. Seguro que lo he hecho por su cumpleaños. Mire, 200 solsazos, ¿ah? 200 solsazos.
1: ¡Ah, de Chiclayo!
0: ¡De Chiclayo! No.
2: Pero, Richard.
1: ¡De Chiclayo!
2: Ajá.
1: ¡La tierra del Papa!
2: Eso. Hermanita Marta María, Richard le ha atinado porque esta donación viene acompañada de un mensaje que dice: Hermanita Marta María, que pase un cumpleaños muy bendecido.
0: ¡Qué lindo!
2: Y que vengan muchos más. Aquí mi colaboración con mucho amor, 200 solecitos para nuestra querida Radio María, nos dice Giselle Thompson desde
0: Giselle
2: Chiclayo.
0: Thompson, eso, Giselle, muchas gracias.
1: Bien por la cumpleañera.
0: Eso. Vamos a seguir rifando el cumpleaños de la hermana Marta.
1: Claro.
0: Y entra a la subasta. El cumpleaños de la hermana Marta María.
1: Así que esos son los regalos más hermosos que recibo para que Radio María siga evangelizando y transmitiendo, porque el amor vence siempre.
2: Hay algo muy bonito, hermanita Marta María, que también podríamos hacer esta dinámica, es porque la hermanita Giselle nos dice: hermanita Marta María, encomiéndeme en sus oraciones a la Morenita de Guadalupe. Vamos a hacer algo muy bonito, que a todas las donaciones que ingresen en esta franja horaria, se las voy a pasar, así sea una lista de 150 personas,
0: ya está.
2: Pero se las voy a pasar a la hermanita Marta María para que ella las lleve a la basílica de Santa María de Guadalupe, ahí en México. ¿Está bien?
0: Ya está, listo, queda.
1: Perfecto. Y me lo vas a mandar, yo voy a ir a la basílica, le voy a hacer una foto y te la envío para
2: que se
1: publique por el Facebook de Radio María.
0: Qué lindo.
1: Y los que nos escuchan por la radio, por AM, por FM, que sepan que las oraciones son eficaces, y esa oración de intercesión que siempre los que estamos en Radio María, por todos ustedes, sus familiares, su trabajo, su persona, y la Virgen nos lo concede. ¿Qué mamá no le concede lo que le pide su hijo, aunque ese hijo sea caprichoso, aunque ese hijo se porte más o menos?
0: Ah, no,
1: aunque
0: yo la doy mamá tastaza. Se lo concede. Yo sí doy tastaz, hermana Marta. Yo sí doy tastaz, ¿no?
1: Pero es que tú eres papá, no mamá.
0: Eso. Entonces, sí. Para no darle tastaza a nadie, ¿no? Para no darle tastaza a nadie esta noche, más bien darles el cariño y el agradecimiento, ¿no? Hay que seguir invitando a donar. ¿A qué número, hermana Marta, pueden seguir
1: al
0: donando?
1: 922-629-1775. Vamos a donar.
0: Eso, muy bien. Yeah. Eso, 922-622-6 29 1 7 5. Así que ya sabes, a partir de este momento, todas las donaciones que ingresaron desde las 7 de la noche hasta las 8, minutos antes de las 8, entran a la subasta maratón. Pero yo le cuento, hermana Marta, que nosotros también hemos o tenemos más formas de poder donar, ¿no? A través de la gente BCP y a través del agente BBVA. Todavía los agentes aquí en Lima no cierran, ¿no? Así que, exacto, si tú estás cerca de un agente, en tu bodeguita, en la panadería, en la botica, en la librería, ¿no? Acércate y solamente le dices, pago de servicios, instituciones, Radio María Perú, y automáticamente empiezas a donar desde un solcito. Nada para nosotros es pequeño. Al contrario, nosotros empezamos en la sencillez y en la humildad, en la caridad, correcto, ¿no? De mucha gente. Así que nosotros agradecidos de esa caridad, porque nos ha enseñado realmente la radio a ser humildes, correcto, y trabajar así, desde la humildad, desde la obediencia, desde la sencillez también que tiene esta radio, porque Radio María no recibe ningún apoyo fuera de las donaciones de los hermanos, ¿no? De los donadores, de los bienhechores, correcto, que ayudan a que la voz de María siga, ¿no? Siga a través de la señal de la radio por todo el Perú. Entonces, acércate a un agente BCP, BBVA, ya sabes, pago de servicios, instituciones, Asociación Radio María. Y desde ya puedes empezar a donar de un solcito. Pero acá también le cuento algo, hermana, ¿no? De repente allá...
1: Cuéntame,
0: allá,
1: Richard.
0: Allá en México también... ¡Órale! En México también ustedes tienen su Kentucky, ¿no? Su Kentucky Fried Chicken, ¿no? ¡Órale! Entonces, aquí también nosotros tenemos nuestro Kentucky Fried Chicken KFC. Nosotros le conocemos como KFC. Y en cada KFC ustedes tienen una plaquita con el logo de la radio que dice Radio María, ¿no? Y un logotipo, ¿no? Un logotipo, un QR donde ustedes pueden empezar a donar. Vas, comes tu pollito, algo rico y ¡ta! Un clic ahí al QR y empiezas a donar, ¿no? Si estás en tu casita, en la comodidad de tu casa, también igual, ingresas a tu celular, banca por teléfono, pago de servicios y automáticamente también instituciones, Radio María Perú, y listo, ya empezaste a donar. Pero lo más fácil, lo más sencillo, lo más rápido, ¿no? Que tú envíes tu donación, ¿a qué número, hermana? ¿A qué número?
1: 922-629-175.
0: ¡Donarí! Muy bien. Porque mañana es el cumpleaños de la hermana Marta, sí, María Jiménez, ¿no? Que tiene, correcto, su programa Eucaristizando, ¿no?
1: Eucaristizar por la radio, hablar de la Eucaristía.
0: Entonces, ¿no? A todos los amigos de la hermana Marta, que mañana es su cumpleaños, que quieren realmente que ella la pase bonito, que lo festeje, entonces ella pide un cariñito ahí con su donación a la radio por esta maratón. Invite usted, hermana, correcto, a todas las comunidades donde ha estado presente para que se unan a esta noche de maratón.
1: Sí, nuestros hermanos de Lima, de Chincha, Juanjuil, Moyobamba, Tarapoto, Piura, Chiclayo, Tumbes, Trujillo, Chimbote, Dios mío, cómo no, Tumbes. Andes, nuestros hermanos también de Huánuco, de Huancayo. Hoy hemos estado también en Cusco. Ajá. Y en la Quillabamba y también, a ver si, y en Madre de Dios. Cusco, así que mira, ha sido un trabajo maravilloso, maravilloso.
3: ¡Órale!
0: Sí. ¡Órale, cuate! ¡Órale, cuate! ¡Órale, mi cuate!
1: Así que,
0: carnalillo.
1: Nuestros hermanos de Tumbes, nuestros hermanos de Chiclayo, de Piura, todo el norte, ¿no? Y qué hermoso para poder seguir eucaristizando por la radio, y qué mejor por Radio María, que es la casa de la Virgen, ¿no? Como nos decía también Richard, desde la sencillez, desde la humildad. Hace unos días celebramos a San Felipe Neri. San Felipe Neri se le caracterizó por su sencillez, por humildad. Y cuando el Papa le da el nombramiento de cardenal, no lo aceptó. ¿Y cuál fue la frase que dijo? Prefiero el paraíso.
0: Sí.
1: Sabía que desde la humildad, desde la sencillez, dándose a los pobres, y dándoles la catequesis a los niños, iba a ser por ahí ganarse el paraíso, iba a ser más difícil ganárselo como cardenal. Y así que le dijo al Papa, perdóneme su santidad, pero yo prefiero el paraíso, ganármelo con la humildad, con la sencillez. Oye, y cuando hacía la sopa para dársela a esa fila de niños, no se le terminaba la sopa.
0: Sí.
1: Y dale, y dale, y dale. Y él se quedaba en el asombro porque Dios multiplica lo que se da con generosidad, con sencillez y desde el corazón, ¿no? Por eso es el amor vence siempre, así como San Felipe Neri. Yo les recomiendo, vean la película. Prefiero el paraíso.
0: Sí,
1: ¿no? Prefiero el paraíso.
0: Usted sabe, madre, nosotros vimos la película el 26 acá, porque nosotros aquí en Maratón tenemos puertas abiertas y tenemos el cine mariano, ¿no? Pero antes de contarle un poquito de la película, nosotros tenemos que seguir animando a nuestros hermanos a que sigan donando al 922-629-175, 922-629-175, para que tú puedas unirte a esta cadena de oración, para que tu corazón desprendido con ese amor único que le tienes a nuestra Madre María pueda fructificar en otras familias a lo largo y ancho de nuestro país, de nuestro Perú. Imagínense ese honor y ese gusto que nosotros tenemos de que otros países, de que otros hermanos de otros países, como la hermana Marta María, que está desde México, se una. Argentina se unió hace unos días también con la hermana Verónica, ¿no? Después Australia, que también nos envía muchos mensajes, y Estados Unidos también. Entonces, ustedes también, que están aquí cerquita de la radio, aquí en el Perú, ¿no? Unámonos como hermanos para seguir contribuyendo a esta cadena de oración y de amor. Y aquí le digo, hermana, que hay una familia que se unió desde Piura también para poder donar, ¿no? Ellos han juntado cada uno sus solcitos y la familia Bayona Peña desde Piura nos hizo la donación de 10 nuevos soles. 10 nuevos soles.
1: ¡Uy!
0: Víctor Vázquez.
1: Bonito.
0: Sí, Víctor Vázquez desde Villa El Salvador. 30 nuevos soles. 30 solsazos. 30 solsazos 30 desde Villa solsazos. El Salvador. Usted mencionó Cajamarca. Claro. Cajamarca también se hizo presente esta noche con Inés. Con 40 nuevos soles. 40
1: con
0: nuevos 40. Soles.
1: Seguimos.
0: Seguimos.
1: Sí, sí, sí.
0: Julio
1: que va
0: Macedo.
1: Va sumando.
0: Julio claro. Macedo, 10 nuevos soles.
1: Uy.
0: Julito.
1: Pero, oye, déjate cuento, Richard. Vuélveme a decir
2: Espere. Hermanita Julio. Marta María, yo se lo cuento a usted porque le envían un saludo especial.
1: Julio Macedo
2: le envía un saludo especial. Y dice, feliz cumpleaños de parte de toda la parroquia Cristo Rey. Que le extraña muchísimo. Dice, seguimos recolectando el grupo de oración Betania.
0: Hermana.
1: Pero mira, Walter y Richa, son de la familia de la Villa Militar.
0: ¡Ah, qué lindo!
1: Y el Julio Macedo, por favor, a
0: Julio,
1: cuadrarse.
0: Por favor.
1: Exacto,
0: por favor,
1: que estamos. El coronel Julio Macedo.
0: Coronel.
1: Desde la familia de la Villa Familiar de la Villa Militar, Parroquia Cristo Rey. Así que Es, bueno, nuestro coronel, ¿no? A mí me dieron de la Virgen de la Merced, me condecoraron como con decoración, a ver si me acuerdo, a ver si me lo recuerda el coronel Julio Mancebo.
0: Coronel, mire,
1: Magistral, no.
0: si usted puede en este momento, quiere unirse en este momento a Maratón con la hermana Marta María, llámenos al 2048-720. Yo aquí
1: Por supuesto.
0: lo insto, ¿no? Lo insto a que usted en vivo y todos los amigos, ¿no?, que quieren saludar a la hermana Marta María en este momento, las líneas se abren el
1: Claro.
0: 2048-720. Para que puedan ustedes saludar en vivo y en directo a la hermana Marta María, porque mañana es su cumpleaños. Tú que nos estás
1: Claro.
0: escuchando, mañana es el cumpleaños de la hermana Marta María. ¿Quieres mandarle un saludo? Salúdale en este instante y no perdamos el
1: Claro.
0: tiempo. 2048-720, comunícate ya para que puedas entrar con tu llamada y también con tu donación. Y aquí, Julio Macedo, 10 nuevos soles. Segundo Calderón, desde Tajamar, Sechura, Piura, 10 nuevos soles. Gladys Guerrero, desde Piura, 40 nuevos soles. Así que a todos nuestros amigos
1: Hoy.
0: que siguen donando, que siguen creciendo, son las 17:36, hermana Marta.
1: Mira,
0: Así que, dale.
1: de Piura, me has dicho el segundo, ¿no?
0: Segundo, sí. Segundo
1: Pues
0: Calderón.
1: es mi compadre, es mi compadre. Ya te digo, no
0: ¡Ah!
1: es segundo, es el primero. ¿Cómo le puedo poner nombre segundo? Compadre,
0: Eso.
1: primero. De Piura, mi compadre
0: Qué
1: segundo.
0: lindo. Este
1: Gracias,
0: reencuentro es
1: esos son los
0: fabuloso.
1: mejores cariñitos de cumpleaños.
0: Sí, este es fabuloso, la verdad. Entonces, todos nuestros hermanos,
1: Claro.
0: recuerden también que las intenciones que ustedes nos envíen en este momento con su donación, la hermana Marta María, que se encuentra en México, va a llevar estas intenciones directo
1: A
0: a
1: la
0: la
1: Virgen.
0: Basílica de Guadalupe. Va a llevar
1: Correcto.
0: directo estas intenciones a la Basílica de Guadalupe, allá en México. Nosotros estamos ahorita enlazados con ella. Ella se encuentra en la Ciudad de México y está a 20 minutos de la Basílica. Así que
1: Correcto.
0: cruza la pista y listo, ya está. Ahí está en la Basílica. Y va a dejar tus intenciones con mucho cariño porque mañana también es su cumpleaños, ¿no? Mañana es su cumpleaños y
1: Correcto.
0: nosotros realmente, hermana, con mucho cariño le agradecemos desde ya y que la pase súper lindo el día de mañana, ¿no? Ahí está la llamada.
1: Hola, ahí
0: Rapidito.
1: está.
0: Aló, buenas noches.
3: Buenas
1: Aló,
3: noches.
1: buenas noches.
0: ¿Quién por allá?
3: Hermanita Marta, Julio Maceo.
0: Julio. Eso.
1: ¡Ay!
0: Muy
1: ¡Qué
0: bien.
1: nostalgia! ¡Qué nostalgia! Toda esa familia de la Villa Militar.
0: Julio, ¿qué le tienes que decir a
3: Presente.
0: la hermana Marta?
3: Hacerle llegar el cariño muy afectuoso de toda la familia militar, en especial del grupo de oración Betania, a nuestra querida hermanita Marta, a quien la queremos mucho.
0: Qué lindo.
3: Nosotros estamos acá en
1: ¡Uy!
3: la parroquia, estamos haciendo ya hemos recolectado, pero seguimos recolectando más para nuestra querida Radio María. Le estamos
1: Claro
3: promoviendo
1: que sí.
3: todos los domingos y la recordamos, hermanita Marta, de verdad
1: Uy.
3: que Dios me la bendiga. Y escuche esta
1: Amén.
3: serenatita, escuche esta serenata que ya se lo canté de repente alguna oportunidad. Del cielo bajó una palma con letra de oro que dice que los cumplas muy felices en el día de tu santo. Que los cumplas muy felices en el día de tu santo. ¡Feliz cumpleaños, mi queridísima hermanita Marta! ¡Un
0: ¡Qué
3: saludo!
0: lindo!
1: Gracias, mi
0: Gracias,
1: coronel
0: Julio.
1: Julio Mancebo, gracias. Saludo al padre, saludo a nuestro padre Francisco, ¿no? Nuestro capellán de castrense.
3: Claro que sí, por supuesto. Muchas gracias.
1: Y
3: Seguimos
1: toda.
3: en campaña. Estamos en campaña con mi querida
1: Gracias,
3: Radio
1: seguimos
3: María.
1: en campaña,
0: Así
1: claro que
0: es.
1: sí.
0: Gracias, Julio.
1: Seguimos
0: Gracias
1: en
0: por
1: campaña.
0: ese enlace y gracias
1: Sí.
0: porque realmente se nota el cariño y el amor que le tienes a la hermana Marta. Así que
1: Amén.
0: vamos a continuar. Vamos a continuar nosotros con las novedades. Y Walter, hoy nos tiene una primicia. Walter.
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0: 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Y tú que nos estás escuchando en este momento, son las 7:42 de la noche. Estamos a 8 minutos de cerrar nuestra subasta maratón con nuestros 25 oyentes, pero todavía nos falta. Pero como nos falta...
1: Nos falta llegar.
0: Hermana Marta, por favor, dígales a qué número pueden yapear o plinear. Ya.
1: Ese cariñito de cumpleaños va a ser lo más feliz que me haga esa donación. Oye, cuando estuve en la Villa Militar, me condecoraron como mariscala.
0: Oh, wow.
1: ¿Qué te parece? Mariscala.
0: Como la mariscala Chaperita. La mariscala Chaperita.
1: Así que, mira, qué hermoso. Seguir, tenemos que llegar a la meta. Nuestra meta es el cielo, pero para llegar al cielo hay que pasar por Radio María. Así que, qué hermoso que podamos al 922-629-175. Dona ya. Qué bueno. Entonces, mira, esos vasos va a ser como si que estás reponiendo lo que a mí se me han roto. Oye,
0: así es.
1: Por tener manos con jabón allí, pero Dios, bueno, tú, no, ese regalito.
0: Como acá nosotros las mamás nos dicen aquí cuando se nos rompe algo.
1: Tenemos que llegar a los 25. Por favor. Así que nuestros hermanos de Lima, las parroquias en las que hemos, Santa Rosa de Lince, ¿no? También en el santuario de la Divina Misericordia, cerca del Parque de la Amistad, Santa María de Nazaret. Bueno, en estas parroquias donde hemos estado, Sagrado Corazón de Jesús, también de Barranco, y que está también Sagrado Corazón en Magdalena del Mar, ¿no? Y la parroquia de Nuestra Señora del Carmen.
0: Qué lindo.
1: San Miguel. Bueno, donde hemos estado ahí compartiendo temas, formación, amistad, vamos a contribuir para seguir con nuestra emisora que nació para evangelizar.
0: Hermana, usted ha estado también en la parroquia Sagrado Corazón de Jesús de Magdalena. ¿Ha conocido?
1: De Magdalena.
0: Ah, mire, no, ¿sí? de repente usted ha estado también en el Centro Catequético Salesiano, lo ha conocido al padre Ennio Leonardi.
1: Por supuesto.
0: Uy, ya, entonces tenemos ahí una amistad en común, porque padre Ennio, yo he estado desde los 12 años en el Centro Catequético Salesiano, y ahorita tengo 47. Padre Ennio, wow. Padre Ennio nos dejó, se fue a la casa del padre ya, pero él fue mi papá espiritual, mi papá adoptivo en práctica, ¿ve? Yo tengo wow. la figura de papá gracias a él, ¿no? Porque un día que llegué al centro catequético, él realmente sí. Con mucho cariño me acogió, ¿no? Luego cuando ya bueno. yo estaba ya en la vida universitaria, empecé a trabajar con él como su secretario por 10 años, ¿no? Pero wow. ahora yo llevo su legado pues a donde me voy. Usted me ha dicho, yo soy misionera, me decía hace un momento. Yo también he estado sí. en Ica, en un montón de lugares del Perú, en Ayacucho, claro en Trujillo, sí. en Tacna, en un montón de sitios, llevando la catequesis, ¿no? Llevando esa misión que no puede parar. Y ahora la radio para mí es una súper oportunidad para seguir sí. contribuyendo a la evangelización. Y yo estoy muy feliz, de verdad. Y mire, de repente nuestros claro. caminos se han cruzado ya desde antes, hermana Marta.
1: Yo creo que sí. Oye, Richard, ¿y Alfonso Francia?
0: Alfonso.
1: ¿Te suena, Salesiano? Alfonso
0: claro,
1: Francia.
0: Claro que sí. Es tu amigo también, no me digas.
1: Falleció Alfonso sí, claro. Francia en España.
0: Sí, ¿no? Tanta ¿verdad? Gente, tantos salesianos tan buenos, ¿no? Tan buenos
1: claro.
0: que de verdad sí. es una riqueza infinita también la familia salesiana. Y vamos a invitar, usted invita, hermana Marta, a la familia salesiana para que también contribuya con la Casa de María, ellos que tienen la advocación claro de María Auxiliadora.
1: Sí. Claro que sí.
0: Entonces,
1: invítelos. Tenemos esa,
0: ajá.
1: Exacto, esa dicha.
0: Hermano, una llamada.
1: ¿Esa dicha de qué?
0: Una llamada.
1: Otra.
0: Aló.
4: Aló.
1: Hola, hola.
0: Aló, buenas noches.
4: Aló, ¿cómo estás? Buenas noches.
0: Hola, Rosita, ¿cómo estás? Rosita es de Cutervo. Rosita, estamos con la hermana
1: Rosita
0: Marta
1: de
0: María. Rosita, ¿qué le quieres decir a la hermana Marta?
4: Qué alegría, después de mucho tiempo, haberme comunicado con la hermanita Marta, pues la verdad que me quedan unas poquitas palabras para decirle a la hermanita Marta que la quiero mucho. Desearle gracias. Un feliz cumpleaños, un abrazo muy fuerte y mis oraciones va para ella que cumpla y muchísimos años. A ver si algún día tengo la suerte de conocerlo a ella y pues conversar un rato con la hermanita Marta, porque yo siempre escucho el programa Eucaristizar por la radio y la verdad
1: muy
4: que
1: bien,
4: me parece
1: Rosita.
4: Muy bonito su programa. Es genial el programa gracias. De la hermanita Marta.
1: Eso, gracias, Rosita, gracias. Y siempre la Virgen te acompaña y te da esas bendiciones para que sigas siendo esa fiel hija de Dios, Rosita. Y gracias por ser también tan fiel de Radio María.
0: Eso, muy bien. Gracias, Rosita. Un fuerte abrazo para ti. Gracias por ese saludo, por esa intervención aquí en esta noche, Maretón. Y hermana Marta, yo le cuento. Estamos con 17 personas. 17 personas y nos falta. Nos falta para poder
1: nos
0: llegar
1: falta,
0: a los 25
1: faltan,
0: para empezar la... Para empezar la subasta. Así que ya,
1: por
0: desde
1: favor,
0: ya dona.
1: Nuestros hermanos de Lima, vamos a hacer nuestros hermanos salesianos de Lima, que les tenemos también ahí en Magdalena del Mar y les tenemos también en la Virgen María Auxiliadora.
0: En el Callao ¿no? también, en el Callao.
1: Y en el Callao
0: claro,
1: también.
0: Tenemos en el Callao. En el Callao, en Lima,
1: ese llamado.
0: Claro. Hacemos ese llamado, así que al 922-629-175, dona aquí, porque necesitamos de tu apoyo, estamos en la recta final de esta maratón,
1: claro
0: nos quedan
1: que
0: solo
1: sí.
0: 72 horas para poder cumplir con la meta y necesitamos llegar, necesitamos de tu apoyo, de tu cariño, de tu aliento también para poder llegar a la meta, porque ese aliento, esa última milla vas a ser tú, con tu donación.
1: Claro
0: necesitamos,
1: que sí.
0: estamos en la última milla de todo este recorrido que empezó el 27 de abril. Así que tú, con todo ese amor, con todo ese desprendimiento, y con toda esa genialidad que seguramente tienes, empieza a donar ya. Estamos esta noche con la hermana Marta. Vamos a llegar a la meta. Estamos con la hermana Marta.
1: Vamos a llegar a la meta.
0: Hermana, dígales que, y donando y dejando sus intenciones, ¿usted qué va a hacer allá en México? Dígale, mira, para que donen ya al 922-622-975.
1: Algo hermoso. Ajá. Algo hermoso. Los que nos están donando, tenemos que llegar ahora a esos 25 que nos hemos propuesto. Vamos a hacer ir a la Basílica de Guadalupe. Voy a hacer una oración especial por todos ustedes. Y la foto, y se la envío a Walter para que la publique por el Facebook de Radio María. Va a ser para todos nuestros hermanos que nos están donando en esta hora. Y yo sé que vamos a llegar a la meta.
0: Nos faltan ocho personas, hermana, para que empecemos la subasta. Ya, matricúlense ya. Desde un nuevo sol.
1: De esos vasos.
0: Así es, desde un nuevo sol. 922-629-175, desde un nuevo sol, entra ya, solo 8 personas para que empecemos la subasta maratón, son 10 para las 8, no tenemos ya mucho tiempo, no tenemos más, son 10 para las 8 y tienes que entrar tú a esta subasta maratón con ese cariño, con ese ánimo, también para celebrar el cumpleaños de la hermana Marta que se encuentra allá en México y está orando por nosotros, está orando ahí con nuestra morenita de Guadalupe para que podamos llegar a la meta. Pero no podemos solos. Solos no podemos, te necesitamos a ti. Así que aquí agradecemos muchísimo a Mari Solís Zulca desde Santa Anita, 20 nuevos soles. Fabiola Albuquerque de Querecotillo, Sullana, 10 nuevos soles. Cristina Ruiz de Chiclayo, 10 nuevos soles. María Poma desde La Victoria, 5 solsazos.
2: María Poma nos cuenta que está en exámenes y justamente necesita una oración para esto, para este proceso también.
1: Con esa seguridad, con esa seguridad.
0: Flor Arellano.
1: Ese examen va a salir con sobresaliente.
0: Eso, Flor Arellano, 20 nuevos soles. Familia Jara Rivera, 10 nuevos soles. El tiempo se acaba, el tiempo se agota esta noche.
1: Tenemos
0: y esta noche
1: llegar,
0: necesitamos llegar a 25 personas para que tú puedas entrar a la subasta maratón y lleguemos a la meta de esta noche maratón. Estamos con la hermana Marta María desde México, que ella va a llevar tus intenciones a la Basílica de Guadalupe.
1: Esas intenciones a los pies de la Virgencita.
0: Así es.
1: Nos mira con esos ojos de misericordia. Yo saco la foto y la enviamos, pero desde ya ten la seguridad que esa oración directamente al corazón de la Virgen, ¿no?
0: Eso.
1: Qué hermoso, para que podamos, Radio María, con el mantenimiento de las antenas, con todos los pagos que se necesitan para seguir teniendo la emisora.
0: Así
1: son
0: es.
1: Muchos aspectos que hay que cubrir gracias a su generosidad, a sus donaciones. Lo que dice la Madre Teresa de Calcuta, madre, ¿hasta cuánto puedo ayudar? Hasta que te duela, ¿no?
0: Nos está doliendo el corazón, porque la verdad es que estamos muy, muy, de verdad, muy emocionados, pero también preocupados, ¿no? Porque necesitamos llegar, nos queda muy poco tiempo, estamos en la última milla de esta carrera maratón que empezó el día 27 de abril, pero necesitamos llegar con tu cariño, con tu donación, con tu amor, ¿no? Como el amor de Jenny Macedo, que esta noche también nos está dando 30 solsazos, 30 nuevos soles que nos entrega.
2: Es la hermana del coronel, Jenny. Creo.
1: Es la esposa de Julio.
2: La esposa.
0: Ahí está.
1: Gracias, Jenny. Mi oración, mi cariño. Y bueno, aquí el saludo militar.
0: El saludo militar. La hermana está, los que no nos están viendo por Facebook, la hermana está haciendo su saludo militar ahí con su manito en la frente, saludando a la esposa del coronel, a la hermana Jenny Macedo.
1: Hermana Jenny,
0: a toda la gente de la Vía Militar, ¿dónde ya? De una vez, ya está.
1: Los de San Miguel, por favor. ¿Qué pasa los de San Miguel?
0: Eso
1: vamos,
0: también.
1: Vamos, tenemos San Miguel, la parroquia Madre de Dios, y la parroquia también Nuestra Señora de Guadalupe, que se encuentran también en San Miguel, ¿no? Los grupos carismáticos, los grupos La Consagración de la Virgen. Bueno, tenemos esos grupos que se enriquecen también con la programación, con las catequesis, sí. Todo lo que nos proporciona Radio María, Bueno, pues amor con amor se paga. Así que vamos también a invitar todos estos grupos de la Legión de María, los grupos eucarísticos, los grupos de catequesis, de pastoral, los de misiones, del padre Víctor Libori, que antes era el director. Bueno, pues a todos les invitamos ese granito, esa generosidad, tenemos que llegar a la meta.
0: Hermana.
1: No lo vamos a proponer.
0: Ahí están llegando. Tenemos ahorita 18, pero han llegado dos donaciones anónimas. Dos donaciones anónimas para completar las 20 personas para 20. Entrar a la subasta maratón. Así que, con esos 20, vamos a listar la plataforma y vamos a iniciar esta subasta maratón. Pero mientras Walter prepara la plataforma de la subasta, vamos a dar un respiro, una brevísima pausa para que la gente se siga animando. Para que la gente se siga animando,
1: claro que sí,
0: y siga contribuyendo en este momento.
1: Nuestros hermanos de Ayacucho nos va siguiendo también por el Facebook. Esos hermanos de Ayacucho.
0: Ya está. Entonces, vamos a ir ya preparando la plataforma. El 922-629-175 es el número que te conecta con esta misión de amor. Así que esta misión de amor tiene que ingresar. Ya, de una vez, al toque, como decimos nosotros, ya, para que participes. Entonces, Walter ya tiene la plataforma lista, y entonces, Walter, arrancamos, cuéntanos la dinámica para de una vez empezar.
2: Sí, tenemos que ya cerrar aquí este conteo de nuestros hermanos. Desde ya, muchas gracias a las 20 personas que se han hecho presentes con su donación. Y vamos a comenzar el sorteo. Tenemos que hacer una pausa aquí porque ya luego entramos directamente pues a la hora santa, como cada jueves vamos a transmitir la hora santa esta noche desde aquí, desde nuestra casa aquí en Radio María, en el distrito de Lima, en la ciudad de Lima, distrito de Jesús María. Vamos a hacer el sorteo por el Facebook, como siempre, a estas 20 personas. Cerramos Jenny Macedo, Milagros Palomino y Aide Castillo, que fueron las dos últimas donaciones que ingresaron hasta antes de las 7:50 de la noche. Vamos a comenzar con el sorteo de esta noche. Comenzar. Vamos a darle aquí a un ganador. Sorteo de juego de vasos.
0: Ajá.
2: Claro. Nombres giratorios.
1: Chocolateale bien, Walter. Chocolateale sí, sí, sí. Bien.
2: Ahí está la dinámica. Nombres giratorios. Vamos acá a confirmar. Y acá están las 20 personas. Carmen Antón, Antero y Lucina, Julia Centeno, Selmira Chacón, Giselle Thompson, Familia Bayona Peña, Víctor Vázquez, Inés de Cajamarca, Julio Macedo, Segundo Calderón, Gladys Guerrero, Mari Solís, Fabiola Alburqueque, Cristina Ruiz, María Poma, Flor Arellano, Familia Jara Rivera, Jenny Macedo, Milagros Palomino y Aide Castillo. Vamos a darle a comenzar y a su cuenta, hermanita Marta María, para girar.
1: 3, 2, 1, giramos.
2: Giramos. Muy bien.
0: Giramos ya. Eso. Ahí. Me lo quiero llevar yo.
2: El ganador o ganadora es.
0: Me lo quiero llevar yo.
2: Carmen Antón.
0: Eso, muy bien, Carmencita.
1: Carmencita,
0: gracias por donar, gracias Carmencita. Por estar ahí con nosotros.
1: Walter me va a pasar la lista.
2: Así es.
1: De estos 20 participantes, yo la llevo a la Basílica de Guadalupe, hacemos la foto y se las envío, pero va junto con esas oraciones de cariño y de confianza de nuestra madre para cada uno de ustedes.
0: Así
1: y
0: es.
1: Vamos a llegar a la meta.
0: Vamos a superar la meta. Y por favor, hermana, lleve mi nombre también y la de mi familia, ¿no? Y la de Walter
1: por
0: también,
1: supuesto.
0: Aprovechando ahí el empujoncito,
1: claro
0: que tenemos
1: sí.
0: Con usted.
1: Waltercito, apúntalo en esa lista que me vas a enviar por WhatsApp.
0: Ahí está.
2: Perfecto,
0: a pedido del público. Richard Valencia va,
1: por supuesto.
0: Su nombre va a la Basílica de Guadalupe el día de mañana, en el cumpleaños de la hermana Marta. Y con nosotros será hasta el día de mañana. Le deseamos un bonito cumpleaños a la hermana Marta María, con
1: gracias,
0: mucho cariño,
1: gracias.
0: Con mucho amor de parte
1: gracias.
0: De Radio María. Gracias, hermana, por estar con nosotros, por su oración, por su entusiasmo
1: también. Me encomiendo
0: también
1: a sus oraciones,
0: eso,
1: recen
0: también.
1: Por mí.
0: Nada.
1: Como decía el Papa Francisco, recen por mí.
0: Eso, muy bien. Gracias, chicos. Gracias, Walter. Gracias a todos los que nos
1: un
0: acompañaron
1: fuerte abrazo.
0: Esta noche.
1: Gracias, Waltercito.
2: Gracias, hermanita.
1: Gracias, gracias, Richard. Gracias. Un fuerte abrazo.
0: Gracias, hermana. Un abrazo.
1: Gracias, chao, gracias. Chao.

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Queridos hermanos de Radio María, es momento de unirnos en oración. Es momento también de recibir sus intenciones. Queridos hermanos, vamos a unirnos en la hora santa en Radio María esta noche, desde aquí, desde nuestra capilla, en nuestra casita, en nuestra sede central, en el distrito de Jesús María, en la ciudad de Lima. Vamos a también recibir sus intenciones de todos los hermanos que se sumen a través de nuestra transmisión en Facebook. Nos encuentran como Radio María Perú y también aquellos hermanos que escriban sus intenciones a nuestro WhatsApp de cabina, el 914-0511.

Señor Jesús, nos unimos esta noche a este momento de oración en el cual te vamos a contemplar en cuerpo, sangre, alma y divinidad, en el Santísimo Sacramento del altar.

0: seas por siempre bendito y alabado.
1: Mi Jesús sacramentado.
0: Padre nuestro que estás en el cielo, santificado sea tu nombre. Venga a nosotros tu reino. Hágase voluntad en la tierra como en el cielo.
1: Danos hoy nuestro pan de cada día. Perdona nuestras ofensas, como también nosotros perdonamos a los que nos ofenden. No nos dejes caer en la tentación, y líbranos del mal. Amén.
0: Dios te salve María, llena eres de gracia, el Señor es contigo. Bendita tú eres entre todas las mujeres, y bendito es el fruto de tu vientre, Jesús.
1: Santa María, Madre de Dios, ruega por nosotros pecadores, ahora y en la hora de nuestra muerte. Amén.
0: Gloria al Padre, y al Hijo, y al Espíritu Santo.

0: Madre de Dios, ruega por nosotros pecadores, ahora y en la hora de nuestra muerte. Amén.
1: Gloria al Padre, y al Hijo, y al Espíritu Santo.
0: Como era en el principio, ahora y siempre, por los siglos de los siglos. Amén.
1: Seas por siempre bendito y alabado.
0: Mi Jesús sacramentado.
1: Padre nuestro que estás en el cielo, santificado sea tu nombre. Venga a nosotros tu reino. Hágase voluntad en la tierra como en el cielo.
0: Danos hoy nuestro pan de cada día. Perdona nuestras ofensas, como también nosotros perdonamos a los que nos ofenden. No nos dejes caer en la tentación, y líbranos del mal. Amén.
1: Dios te salve María, llena eres de gracia, el Señor es contigo. Bendita tú eres entre todas las mujeres. Y bendito es el fruto de tu vientre, Jesús.
0: Santa María, Madre de Dios, ruega por nosotros pecadores, ahora y en la hora de nuestra muerte. Amén.
1: Gloria al Padre, y al Hijo, y al Espíritu Santo.
0: Como era en el principio, ahora y siempre, por los siglos de los siglos. Amén.
1: Seas por siempre bendito y alabado.
0: Mi Jesús sacramentado.
1: Padre nuestro que estás en el cielo, santificado sea tu nombre. Venga a nosotros tu reino. Hágase voluntad en la tierra como en el cielo.
0: Danos hoy nuestro pan de cada día. Perdona nuestras ofensas, como también nosotros perdonamos a los que nos ofenden. No nos dejes caer en la tentación y líbranos del mal. Amén.
1: Dios te salve María, llena eres de gracia, el Señor es contigo. Bendita tú eres entre todas las mujeres y bendito es el fruto de tu vientre, Jesús.
0: Santa María, Madre de Dios, ruega por nosotros pecadores, ahora y en la hora de nuestra muerte. Amén.
1: Gloria al Padre, y al Hijo, y al Espíritu Santo.
0: Como era en el principio, ahora y siempre, por los siglos de los siglos. Amén. Esta noche nos unimos también, junto a toda la familia de Radio María Perú, a todos nuestros oyentes y a todas sus intenciones, aquellas que comparten con nosotros y aquellas que guardan en sus corazones. Recordarles a todos ellos que pueden enviarnos sus intenciones para poder compartirlas y ponerlas a los pies del Santísimo Sacramento del altar. Contemplamos a Cristo esta noche en cuerpo, sangre, alma y divinidad. Esta noche pedimos por Edgardo Freddy Salas, quien también se suma y pide por la santificación de nuestros hermanos sacerdotes y hermanas religiosas. Hoy es jueves eucarístico, jueves sacerdotal, pedimos por cada uno de nuestros pastores. Pedimos también esta noche por nuestro Santo Padre, el Papa León XIV, por su pontificado. Pedimos también por las intenciones de Ricky Jonathan. Pedimos también esta noche y sumamos las intenciones de Lía Gutiérrez, una oyente nuestra que también se suma a este espacio de oración, por José Fernández Meléndez, por su salud espiritual, corporal y por toda la familia Barbosa Vázquez. Esta noche también pedimos por la conversión de Hugo Miguel y Nancy del Pilar Quevedo, por las familias Quevedo, Romero, Ruiz y Quevedo. En esta primera parte oramos también por Giselle Thompson y su familia. Ella también pide orar esta noche y poner la intención

Salud de Luna María. Para cerrar esta primera parte de nuestras intenciones, sumemos también por todos aquellos niños que no fueron permitidos de nacer, por todos aquellos niños no nacidos, y para que nuestro Señor nos conceda a cada uno de nosotros la fortaleza de defender la vida desde la concepción hasta la muerte natural.

mantenernos en este ambiente de oración. Vamos a seguir pidiendo por cada una de nuestras intenciones. Pedimos esta noche también por nuestra maratón, esta campaña de generosidad que celebramos año tras año aquí en Radio María. Pedimos a nuestro Señor Jesucristo que nos conceda también tocar más corazones, los corazones de más oyentes, los corazones de más hermanos, de toda la familia católica que guste, desee apoyar a Radio María y se haya sentido tocado por las enseñanzas, por las oraciones que transmite Radio María. Esta noche también ponemos a los pies del altar, a los pies del Santísimo Sacramento, a cada oyente, a cada persona que ya se sumó a nuestra maratón, con su oración, con su colaboración y también compartiendo la obra, compartiendo el bien que es Radio María Perú para todos nosotros. Continuemos contemplando a nuestro Señor Jesucristo esta noche y sigamos en oración pidiendo por cada una de nuestras intenciones.

a nuestro Señor presente real y verdaderamente en el Santísimo Sacramento. Con humildad reconocemos su presencia, su compañía, y tenemos presente en este momento de oración las palabras de San Francisco de Asís al Señor presente en el pan eucarístico. San Francisco decía que toda la humanidad tiemble, que el mundo entero se estremezca y los cielos alaben cuando Cristo, el Hijo de Dios, esté presente en el altar, en las manos del sacerdote. Oh admirable altura y sublime humildad. Oh sublime humildad. Oh sublime alteza. El Señor del universo, Dios y el Hijo de Dios, se humilla a sí mismo por nuestra salvación. Él mismo se esconde bajo la pequeña forma del pan. Miren, hermanos, la humildad de Dios. Viertan sus corazones ante Él. Humíllense también para que sean exaltados por Él. Por lo tanto, no retengan nada de ustedes para sí mismos. Para aquel quien se da enteramente a ustedes, pueda recibirles totalmente.

Esta noche continuemos alabando, adorando a nuestro Señor Jesucristo en el Santísimo Sacramento del altar. Continuemos poniendo al pie del altar cada una de las intenciones de nuestros oyentes, por Giovanna Herrera y su embarazo, para que Dios la proteja y le dé salud de cuerpo, alma y espíritu. Pedimos también por la familia Medina Moncada, en especial por David Medina Moncada, por Luis Manuel Santos y Flor de María Soto Flores.

Estamos al pie del altar, contemplando a nuestro Señor Jesucristo, que se ha quedado entre nosotros, que se ha quedado entre nosotros en su cuerpo, en este pan, en su cuerpo, sangre, alma y divinidad. Pedimos también por la salud e intenciones de Roxana de la Cruz, de Ximena Flores, de Cortbel, que pide por su familia Cruz Alvarado. Pedimos también por Jesús María Cruz Alvarado, por Jova, por la salud corporal y espiritual de Francisco Flores Correa. Pedimos también por cada una de las intenciones de Ana María Espinosa Zulca, quien también pide por sus intenciones. Esta noche también nos sumamos para pedir por el descanso eterno de Teresa Santos Águedo, Norma Flores y Gabriela Águedo. En este jueves eucarístico vamos a continuar pidiendo por todos los voluntarios, oyentes, colaboradores, benefactores de Radio María Perú, para que nuestro Señor también les conceda sus dones, salud, bienestar, unión familiar. Pidamos también, como ya lo hemos hecho, pero también sigamos haciendo, pedimos por nuestros sacerdotes,

0: con la confianza de que el Señor nos tiene a todos en su corazón, vamos a decirle a Jesús, como San Alfonso María de Ligorio, ustedes también que están allí en casa, acompañando a Jesús, sabiendo que les acompaña también allí, vamos a repetir. Señor mío Jesucristo, que por amor a los hombres,
1: que por amor a los hombres,
0: estás noche y día,
1: en este sacramento,
0: lleno de piedad
1: y de amor,
0: esperando,
1: llamando
0: y recibiendo
1: a cuantos vienen a visitarte.
0: Creo que estás presente
1: en el Santísimo Sacramento del altar.
0: Te adoro desde el abismo de mi nada.
1: Y te doy gracias.
0: Por todas las mercedes que me has hecho.
1: Y especialmente.
0: Por haberte dado tú mismo.
1: En este sacramento.
0: Por haberme concebido.
1: Por mi abogada.
0: A tu amantísima madre.
1: Y haberme llamado
0: a visitarte
1: y acompañarte
0: en este día.
1: Ahora adora tu santísimo corazón
0: y deseo adorarlo
1: por tres fines.
0: El primero,
1: en acción de gracias
0: por este insigne beneficio.
1: En segundo lugar,
0: para resarcirte
1: de todas las injurias
0: que recibe de tus enemigos
1: en este sacramento.
0: Y finalmente,
1: deseando adorarte
0: con esta compañía
1: en todos lugares de la tierra
0: donde estás sacramentado
1: con menos culto y abandono.

Esta noche, Señor Jesús, seguimos poniendo a tus pies las intenciones de nuestros oyentes. Pedimos por toda la familia de Radio María en el Perú y en el mundo, por sus equipos de trabajo, sus equipos de voluntariado, para que nuestro Señor nos conceda la salud, las fuerzas de continuar con esta labor evangelizadora en todo el Perú. Nos sumamos a las intenciones de Susana Flores Ruiz, que pide por la paz en el mundo, por el Papa León XIV, para que continúe en esta misión como vicario de Cristo. Jova, por el Facebook también, pide paz y calma en su mente. Yesenia Castillo agradece al Señor por todo lo que le das, por todo lo que le has dado a todos los miembros de su familia. Ella también pide por las intenciones y la salud de su hija Winnie y Freddy. Esta noche también nos sumamos a las intenciones una vez más de Jova, que pide que con la infinita misericordia de nuestro Señor calme sus dolores. Aprovechamos también a pedir, Señor Jesús, a pedirte esta noche por cada hermano enfermo, por cada hermano con alguna dolencia física o espiritual, por aquellos hermanos que esta noche nos escuchan en algún hospital, en alguna clínica o allí en sus casas, por aquellos hermanos que están recibiendo algún tratamiento médico, algún tratamiento también psicológico. Pedimos por todas aquellas personas que nos escuchan también esta noche en algún establecimiento penitenciario, para que nuestro Señor le conceda fe, esperanza, y sobre todo que derrame sobre ellos sus dones. Esta noche también nos vamos a sumar para pedir por cada persona que cumple años hoy o durante esta semana, para que nuestro Señor les conceda salud en este nuevo año que inician de su mano, para que les conceda también bienestar a ellos y a sus familias. Esta noche, Señor Jesús, te saludamos también con esta oración que San Francisco de Asís dirigió a la cruz de San Damián. Oh alto y glorioso Dios, ilumina las tinieblas de mi corazón. Dame fe recta, esperanza cierta, caridad perfecta, sentido y conocimiento, Señor, para cumplir tu veraz mandamiento. Amén. Nos sumamos también a pedir por las intenciones de la familia Quirós Pinedo, de parte de Lixman, quien también se suma con sus intenciones esta noche. Pedimos también por Elbert Ávila Neira, para que nuestro Señor calme sus dolores y pueda recuperarse. Hace algunos días recibimos también una intención de una niñita llamada Maya, que se encontraba internada en UCI. Pedimos también por ella, por su familia, por todos los niños que también pasan alguna dolencia, sufren alguna dolencia y están internados en los hospitales.

0: Oremos. Oh Dios, que en este sacramento admirable nos dejaste el memorial de tu pasión, te pedimos nos concedas venerar de tal modo los misterios de tu cuerpo y de tu sangre, que experimentemos constantemente en nosotros los frutos de tu redención. Tú que vives y reinas por los siglos de los siglos.
1: Amén.
0: Dispone nuestros corazones para recibir la bendición del Señor sacramentado.

En este momento, queridos hermanos, vamos a recibir ahí en nuestras casas, donde nos encontremos a través de las ondas de Radio María, la bendición del Santísimo Sacramento del altar.

0: Bendito sea Dios.
1: Bendito sea Dios.
0: Bendito sea su santo nombre.
1: Bendito sea su santo nombre.
0: Bendito sea Jesucristo, verdadero Dios y verdadero hombre.
1: Bendito sea Jesucristo, verdadero Dios y verdadero hombre.
0: Bendito sea el nombre de Jesús.
1: Bendito sea el nombre de Jesús.
0: Bendito sea su sacratísimo corazón.
1: Bendito sea su sacratísimo corazón.
0: Bendita sea su preciosísima sangre.
1: Bendita sea su preciosísima sangre.
0: Bendito sea Jesús en el santísimo sacramento del altar.
1: Bendito sea Jesús en el santísimo sacramento del altar.
0: Bendito sea el Espíritu Santo Consolador.
1: Bendito sea el Espíritu Santo Consolador.
0: Bendita sea la excelsa Madre de Dios, María Santísima.
1: Bendita sea la excelsa Madre de Dios, María Santísima.
0: Bendita sea su Santa e Inmaculada Concepción.
1: Bendita sea su Santa e Inmaculada Concepción.
0: Bendita sea su gloriosa Asunción.
1: Bendita sea su gloriosa Asunción.
0: Bendito es el nombre de María, Virgen y Madre.
1: Bendito sea el nombre de María, Virgen y Madre.
0: Bendito sea San José, su castísimo esposo.
1: Bendito sea San José, su castísimo esposo.
0: Bendito sea Dios en sus ángeles y en sus santos.
1: Bendito sea Dios en sus ángeles y en sus santos.

Querida familia de Radio María, de esta manera hemos presentado la Hora Santa en Radio María. Esta noche retransmitimos desde nuestra sede central en Radio María, aquí en la ciudad de Lima. Agradecemos también a Fray Roosevelt Flores, sacerdote franciscano, quien nos ha acompañado esta noche también en las oraciones, en la animación, en la adoración al Santísimo Sacramento del altar. Preparémonos, queridos hermanos, para en instantes continuar con nuestra programación.

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Muy buenas noches, queridos hermanos de Radio María. Un cordial saludo para todos ustedes. Muchas gracias por estar allí una vez más a esta hora de la noche. Detrás del micrófono, perdón, detrás de la radio. Yo estoy detrás del micrófono. Escuchándonos, también siendo partícipes de la programación de Radio María. Son las 9 de la noche con 10 minutos. Nos hemos demorado unos minutitos en empezar porque acabamos de salir, ¿verdad?, de la hora santa que fue transmitida aquí en nuestra sede central de la radio. Desde ya me permito agradecer a Fray

0: La Hora Santa, que fue transmitida aquí en nuestra sede central de la radio. Desde ya me permito agradecer a Fray Roosevelt Flores, quien es sacerdote franciscano, quien se acercó esta noche. Es más, aún no se va, solo que es un poco tímido y me ha dicho, no. no me he peinado, me ha dicho, así que quizás no nos va a acompañar hoy, pero lo estoy animando para que venga quizás el día de mañana o quién sabe el día sábado, también se puede dar una vueltita por acá para animar a la maratón. Él no es, él no está en la comunidad franciscana aquí en Lima. Si no me equivoco, y ahorita lo voy a confirmar y después voy a decirlo al 100% seguro al aire, él está en una comunidad en la selva. Entonces también es muy valioso, él está de pasadita por aquí por Lima también porque está haciéndose algunos chequeos médicos, pero también confiamos en las oraciones de nuestros oyentes para acompañarlo a Fray Roosevelt, que aún así se ha hecho presente aquí en nuestra sede de Radio María para acompañarnos con estas oraciones, ¿verdad? También con estos momentos de oración en la Hora Santa que hemos transmitido hace un ratito. Como siempre, estamos transmitiendo también en vivo a través de nuestra página de Facebook para todos los hermanos que deseen acompañarnos, y estamos en nuestras noches maratón. ¿Y quién más si no me acompaña esta noche que el profesor Lino Rodríguez? ¿Cómo le va, profesor?
1: Muy bien, Walter, ¿qué tal? Buenas noches a todos nuestros oyentes. Hoy día en nuestro penúltimo día de maratón, ¿verdad?
0: No, antepenúltimo. Antepenúltimo, perdón. El sábado. No, en verdad eso es el domingo, 31 de mayo.
1: En realidad no sé por qué pienso que hoy día es viernes, ese es el problema.
0: Señor, usted tiene que irse a los chequeos médicos.
1: Sí, no, tengo que ir. O sea, hasta el sábado tenemos esta...
0: El sábado continúa la animación. Exacto. De maratón durante toda nuestra jornada.
1: Y el domingo es el último día.
0: El domingo es el último día. ¿Quién sabe? Podría haber alguna sorpresa por allí también. Vamos a ver con el equipo de programación si es que hay alguna dinámica adicional. Pero en principio, estas noches maratón, tardes maratón, mañana maratón, continúan hasta el día sábado.
1: Esto que es noche sábado. Maratón.
0: Esto ya es noche. ¿También está fallando la hora, profesor?
1: No, después de madrugada maratón también
0: hay. Madrugada maratón, ¿verdad? Hay un llamado a Raúl Manzaneda que nunca acordamos el día para hacer la madrugada maratón. Bueno, pero en algún momento se dará, quizás para la próxima.
1: Pronto maratón desde el espacio también. Bueno, en realidad las ondas de la radio están en el espacio, ¿no? Bueno, ha sido muy emocionante esta semana. Ayer no los pude acompañar. Siempre hay un día que necesito también tener para otras actividades. Pero me cuentan que ha estado todo muy bien ayer.
0: Vinieron los chicos, vino Álvaro, vino Eva, de los chicos Entre Amigos y Fe. Así que también, justo yo les contaba, ¿no? Que Lino me decía a mí,
1: nunca hemos podido hacer un programa juntos.
0: Pero tú sabes que yo solo tuve muy presente, pero yo te dije que vengas, que por ahí, si había un día que por ahí tenías esa licencia para no acompañarme, sí, era el miércoles, porque los chicos me habían confirmado que iban a poder venir, ¿no? Entonces dije, bueno, para no estar solito, ¿no? Pero es cierto, ellos también seguramente en un momento te van a invitar ahí al programa. ¿Quién sabe para el día de Santa Cecilia?
1: Porque yo soy joven, igual que ellos.
0: Sí, claro.
1: Estamos por ahí.
0: Claro que sí.
1: Bueno.
0: Profesor, preguntarle... ¿Cómo vas sintiendo estos últimos días de maratón?
1: Siempre cuando hay un evento de algo, una participación, y me pasó el año pasado también en otras cosas, uno empieza a sentir la adrenalina, la pasión, ¿verdad? Empieza a involucrarse, ¿no?, en las cosas. Y yo me imagino que el día sábado estaremos con la emoción, ¿no? Como el año pasado, ¿te acuerdas?
0: Así es, claro que sí.
1: Y como que ahí seguramente viene un pequeño bajón, ¿no? Que es necesario también para volver a la realidad, ¿no? Porque estas actividades, estas, digamos, cosas que uno se propone hacer con pasión siempre, terminan sumando al cuerpo un montón de cosas, ¿no? Sumando a la vida, sumando a la mente. Pero también es necesario darle un respiro y un pare, ¿no? Por eso no es maratón todo el año, ¿no? Emocionado, mañana vamos a estar seguramente con alguna sorpresa, mañana, Walter, ¿o?
0: Mañana sí, por supuesto, tendremos una sorpresa.
1: ¿Listo?
0: Hoy como decía, hemos salido de la Hora Santa. Es más, podemos hacer alguna sorpresita hoy día. Vamos a ver, comentarle a los oyentes también para ser siempre muy sinceros con ellos. Hoy día, bueno, en un ratito tengo que embarcar a Fray Roosevelt, así que te voy a dejar solo, ¿eh? vas a estrenarte como conductor maratón solito,
1: profesor. Yo, de acá o de allá.
0: De ahí nomás. De ahí. Te voy a dejar el micro encendido.

0: Vas a tener la responsabilidad
1: Bueno, queridos amigos,
0: de
1: el día de
0: conducir
1: hoy.
0: por unos minutos estas noches maratón, porque Fay Rusbel tiene que volver al convento de los
1: No, está
0: descalzos.
1: bien, lo embarcan
0: Entonces tengo
1: nomás,
0: que
1: pues, ¿no?
0: embarcarlo ahí para, como decía, él no es de aquí de Lima, él está en una comunidad allí en la selva, así que también tengo que embarcarlo y que llegue a su destino final, pues sano y salvo,
1: Claro, sobre
0: ¿no?
1: todo para poder tener contacto con nuestros oyentes, que es lo bonito de estas
0: Es
1: noches.
0: más, te dejo, profesor, ya
1: Ya,
0: vengo.
1: listo, me
0: Lo dejo
1: dejas.
0: con Lino a todos los hermanos,
1: No
0: así que.
1: llamen todavía, esperemos un
0: No,
1: ratito
0: todavía no
1: a que
0: llamen
1: venga
0: porque el
1: Walter.
0: teléfono lo tengo yo por este lado de la cabina,
1: Exacto, no puedo
0: pero como el
1: yo
0: profesor
1: cómo
0: se van a
1: contestar.
0: entretener, seguramente va a hablarles de Beethoven, de
1: Yo no sé
0: Bach,
1: qué
0: de
1: voy a hablar,
0: Mozart.
1: la verdad.
0: Adelante, profesor.
1: Bueno, yo no sé para cuántas personas que nos están escuchando en esta hora de la noche, que ya es bastante tarde, 9:15 de la noche, la palabra maratón ya es parte de sus vidas. Yo ayer conversaba con unos estudiantes que les enseño desde primero de secundaria y les enseño 2 horas a la semana, ¿no? Un promedio de 2 horas a la semana, a veces tres. Entonces yo les decía, chicos, en un año que nos hemos visto, de marzo a diciembre, si ustedes suman todas las horas que nos hemos visto, o sea, suman 2 más 2 más 2 más 2, nos hemos visto una semana de tu vida. En un año, en el colegio, dándote clases, nos hemos visto un año de tu vida. Perdón, una semana de tu vida, una sola semana. Entonces, si trasladamos eso a los 5 años escolares, nos hemos visto 5 semanas de tu vida. O sea, tú a mí solamente has compartido de toda tu vida, de tus 16 años, 5 semanas, un mes. Y yo me ponía a pensar, cuando les decía esto, y les comentaba también, ¿cuántas semanas de tu vida, algunas personas que nos llaman? Yo sé que nuestro público son gente adulta y gente mayor. Ayer han estado los jóvenes, pero ¿cuántas horas de nuestra vida, si sumamos todos los años, ha estado presente Radio María? Y yo me ponía a pensar, ¿no? Vamos a suponer que alguien escuche un programa o escuche dos, está David saludando, todos los días, ¿no? Si tú sumas 2 horas o 1 hora de un programa, ¿cuántas horas de tu vida ese programa ha estado, valga la redundancia, en tu vida? Pero yo me ponía a pensar de nuestras hermanas que llamaban y decían, yo enciendo Radio María en la mañana y lo dejo todo el día y a veces en la noche, una hermanita que nos decía, no, el día lunes me quedo dormida mientras que pongo la radio. Entonces yo me ponía a pensar y digo, ¿cuántas horas de nuestra vida, cuántas semanas, cuántos meses de nuestra vida en 60, 70 años, 80, Radio María ha estado con nosotros? Y yo sé que es una pregunta interesante, porque no, algunos por ahí están cogiendo el lapicero y sacando sus cuentas, y que es un montón, es un montón. Si uno como un profesor de un salón llega a compenetrarse tanto con los chicos, a conocerlos, a saber, a aprenderse su voz, sus maneras de ser, su letra, y solo si suman todo eso, es una semana de sus vidas, de toda su vida completa que uno los ve. Imagínate lo que Radio María hace en ti. ¿Cuántas semanas, meses o años las voces de esta radio son parte de tu vida? Y de esa parte de tu vida, ¿cuántas horas de tu vida está la maratón? O las maratones que tú has vivido en Radio María. La vez pasada conversamos con Walter y nos preguntamos, ¿no? ¿Cómo habrá sido la primera maratón, ¿no? ¿Cómo habrá sido? Porque no había televisor, así como ahorita, no había, solamente la radio. Ustedes no conocían las caras de las personas que hablaban. Seguramente muchos de esa primera maratón ya no trabajan con nosotros aquí en la radio. Entonces, es maravilloso pensar, de verdad, cuántas horas, cuántos momentos, semanas o lo que fuese de tu vida, Radio María es parte de ti. Entonces, cuando tú ya no estés aquí, seguramente, yo estoy más que seguro, vas a ver a la Virgen María, si es que no la has visto ya, vas a verla y a la hora de verla, tú vas a sentir seguramente las cosas que escuchabas aquí en la radio. Seguramente sentirás un aliento, una brisa, un olor, la mirada, una sonrisa, te sentirás bien. Entonces, eso seguramente te trasladará a esas horas que tú escuchaste acá, estas horas santas que acaba de terminar, por ejemplo, los rosarios, las vísperas, las palabras de todos los programas que hay acá. No todos los programas son de corte religioso, ¿verdad? Por ejemplo, el mío, los días domingos, escuchamos música clásica, con algo de historia, que es importante. O sea, la vida de los seres humanos es muy importante, la historia, porque la historia nos permite conocer cómo pensaban, cómo eran, qué costumbres habían, qué relaciones habían, cómo eran los países, ¿no? Cómo era el poder, cómo era la relación con Dios en determinados momentos de la historia. Entonces, yo me ponía a pensar con estos alumnos del tiempo que nos vemos. Algunos se ponían, pues, oh, sí, ¿verdad? ¿Qué tan poquito? No podían creer que fuera tan poquito. O sea, agarran su lapicero y se ponían a sumar. Oye, ¿verdad, profe? Ya, pero profe, pero igual nos vemos de lunes a viernes. Sí, ok. Pero así, hablando en un salón, una semana de tu vida. Una semana completa de tu vida. Pero Radio María, y acá viene lo mágico, en una clase, digamos, hay una relación, ¿no? Entre lo que habla uno, va escribiendo, pregunta, los exámenes. Pero la radio no te pregunta. La radio entra en tu hogar. O sea, mi voz, la voz de Walter, de los locutores, tú enciendes la radio, tu celular o lo que fuese, y entra en tu hogar. No sé si sin pedirte permiso, tú le das el permiso, entra Radio María. Y tú sabes que de aquí van a salir palabras de consuelo, de paz. Mucha gente en estos 2 años que llevo en la radio, 3 años, pero estos 2 años que llevo a veces conduciendo algunos programas, nos damos cuenta de que sufren, de que la radio los ha acompañado en momentos complicados. Y algunas veces hemos escuchado, ¿no? Sí, yo escucho la radio desde que me pasó tal cosa. Y está bien. Está bien, porque ese es nuestro encuentro con Dios. Es como Pablo, el encuentro que él tuvo perdiendo la vista, y a partir de ahí se hizo en el apóstol de Jesús. Walter, está
0: profesor, solamente con... Déjeme respirar un poquito, profesor.
1: Respira. Te comento que les decía...
0: Estuve corriendo.
1: Les decía a mis chicos ayer en un salón,
0: sí,
1: de quinto, que les enseño 2 horas semanales, sí, a veces 3, que si suman todas las horas que nos hemos visto desde primero y secundaria, no llegan a una semana de su vida.
0: Ah, mira.
1: No llegan una semana en su vida. Pero no puede ser, profe. Los he visto crecer todo, y se ponían a contar y todo.
0: A sacar cuentas.
1: Entonces yo les decía a nuestros oyentes que cuántas semanas de su vida, cuántas semanas, cuántos meses, cuántos años, Radio María y sus voces han sido parte de sus vidas. O sea, de fondo, claro, presencial, claro, escuchando atentamente, participando, llamando, pero cuántos de sus vidas le han dedicado sus oídos, su tiempo a Radio María. Y me ponía a pensar en las hermanitas que llaman, ¿no? Que sí, profesor Lino, hermanito Walter, yo escucho Radio María todo el día, eso, me duermo. Entonces,
0: en la madrugada me despierto
1: en la madrugada
0: y también.
1: Entonces yo decía, ¿cuántos momentos de su vida si suman Radio María? Yo calculo 5, 6, 7, 8 años. No que, profe, escucho la radio hace 30 años, ok. Pero si sumas los momentos de la radio, ¿cuánto de tu vida es? Yo te aseguro que es un montón. Entonces, eso, nosotros, y con eso termino, de alguna u otra manera, Radio María es un protagonista o un actor secundario de la película de tu vida.
0: Sin duda.
1: La película de tu vida tiene actores protagonistas, sin lugar a dudas. Tu familia, tus padres, tus mejores amigos, tu esposa, esposo, tus hijos. Pero tiene actores secundarios. Y yo creo que la voz de Radio María, a la mayoría de ustedes que nos está escuchando en la noche, es un actor secundario. Y justamente dentro de esa película de tu vida,
0: sí,
1: yo creo que es importante esta maratón. Por eso, y recién lo digo, dona al 922-629-175. Para que este actor secundario, que hoy día se llama Lino Walter, que hace 30 años se llamó...
0: Periquito.
1: No sé, fulano, sutano, mengano, como dicen, entre y sigue entrando, no solo en tu vida, sino en la vida de todos los demás. Porque hay generaciones y generaciones que vienen que necesitan la voz de Radio María. 922-629-175. Este fue el momento filosófico del profesor Lindo.
0: Profesor, muchas gracias por...
1: Y allá se fue el padre.
0: Se fue. Oye, pero qué bonito...
1: Y se marchó. Y su barco le... No, ya.
0: Oye, no, pero una anécdota con el padre. Acabo de...
1: Perdón, ¿cómo se llama el padre? ¿Jefferson?
0: Roosevelt. Acabo de conversar con él los minutos mientras llegaba el taxi desde la avenida San Felipe hasta acá, que es una cuadra y media.
1: Okay.
0: Y me dice... Yo le pregunté, por supuesto, para confirmar en qué comunidad está, y me dice Satipo, en el mismo Satipo.
1: Uh-huh. Así que departamento de Junín.
0: Así es. Es CG Selva.
1: Selva Alta, ¿no?
0: Selva Alta, muy bien. Entonces, es una comunidad ahí en la selva. Y me dice que escuchan Radio María. Y me ha dicho, yo conozco también ahí en mi comunidad, ahí en mi parroquia, San Francisco de Asís, en Satipo. Conozco una hermanita que se llama Virginia Carrión. Y el reto de esta noche es que la hermanita Virginia Carrión nos llame, para ver si conoce a Fray Roosevelt Flores, que me dice, es hincha de Radio María.
1: Una pregunta,
0: la hermana Walter, Virginia Carrión.
1: ¿Cuál sería la señal que llega más cerca al Satipo?
0: Tienes ahí, el calendario de la radio. Sí. Apóyame ahí, profesor.
1: Sería, pienso yo, no hay en Junín, Radio María, no estamos en Junín. Sería Oxapampa, seguramente, ¿no?
0: Seguramente, pero como te digo, la hermanita Virginia Carrión... me dice Fray Roosevelt Flores, ahí en la comunidad de Satipo, que usted es hincha número uno de Radio María, así que también le envío un saludo. Justo yo bajando, casi no pude conversar con Fray porque estaba en una llamada. Estaba en una llamada.
1: ¿De Satipo?
0: No lo sé realmente, tampoco quise intrometerme en ello, pero qué bonito.
1: No seas sapito, te digo.
0: Sí. No, pero oye, yo escuchaba que estaba dando algún mensaje importante, una reflexión, ¿no? A una persona, ¿no?
1: Qué bueno.
0: Y qué importante la labor de los sacerdotes, ¿no? Qué importante la labor que tienen los sacerdotes con ese don de consejo del Espíritu Santo, ¿no? Que ha sido derramado también sobre ellos, porque los sacerdotes realmente cumplen una función vital en nuestra vida como católicos, ¿no? Uh-huh. Y sobre todo también, hilándolo con la radio, qué importante tener tantos sacerdotes, o sea, tanta variedad de sacerdotes.
1: De diversas
0: comunidades, ¿no? Por ejemplo, hay franciscano de la Orden de Frailes Menores de San Francisco Solano del Perú, que es Fray Enrique Díaz, uh-huh. Pero hay un franciscano conventual que es Fray Gregorio Adansic, uh-huh. Que es justamente con el que también está en Chimbote, y es de esa comunidad
1: de los mártires
0: claro, de Pariacoto y Santa, uh-huh. ¿No? Hay diocesanos también, por supuesto, ¿no?
1: ¿Cuál es la palabrita que está de moda? Los diversos carismas que tiene, ¿no?
0: Así es, ¿no? También hay sacerdotes diocesanos y ojo, diocesanos de toda parte de Lima, ¿no?
1: Y en los 30 años de la radio, ¿cuántos sacerdotes antes han estado también de diversas congregaciones y diversos carismas ofreciendo su voz y dentro de su... por ejemplo, el Papa León siempre mete a San Agustín, ¿no? O sea, San Agustín es tan amplio, es tan gigante, es tan excelso, que siempre hay algo que tomar de él. Y él, como buen agustino, lo hace. Y hay gente que está descubriendo homilías interesantes, porque nunca hemos tenido un Papa Agustino. Entonces, recién están descubriendo el pensamiento de San Agustín. Y así seguramente con el pensamiento de San Ignacio Loyola, o el Padre Enrique con San Francisco de Asís y los demás franciscanos que siempre...
0: ¿Cómo se llama? Evagrio, San Antonio.
1: ¿Cómo se llama este?
0: Evagrio Póntico.
1: Evagrio Póntico, ¿no? Parte uno, parte...
0: Monje del siglo IV, me parece que es.
1: Del siglo IV, ¿no? Sí. De los primeros santos, esos interesantes de la... Yo le recomiendo a nuestros oyentes que investiguen siempre y traten de leer siempre y buscar a los santos anteriores a la época de Carlomagno, es decir, los santos desde el siglo 2, 3, 4, 5, porque son los que de alguna u otra manera, con sus escritos, con su teología, con sus cartas, con sus, ¿cómo se llama? Cuando discute con uno, con sus debates ante las herejías que hay, van formando nuestra iglesia. Es muy interesante cuando los leemos, porque eso es la tradición de nuestra iglesia. Así que nada, hay que leerlos.
0: Sí, por supuesto, profesor, muy
1: ¿Llamada?
0: Muy valioso. Todavía abrimos nuestras líneas telefónicas.
1: Llámenos, por favor.
0: En este momento, profesor, al 01-2048-720, 01-2048-720. O escríbanos al 914-05-1111. Mira, te cuento acá que Lía Gutiérrez, desde Carolina del Norte, nos ha escrito aquí por cabina y nos dice: buenas noches, profesor Lino Walterito, me dice, ahí está.
1: Walterito.
0: Soy hincha de Radio María porque mi mamá empezaba cada día con el rosario a las 6 de la mañana. Uh-huh. Y luego bajaba a desayunar. Yo he seguido con esa tradición, ajá. Y también la tradición de donar a Radio María, a la radio de nuestra Madre María, nos pone.
1: Gracias.
0: Y nos pone por aquí: Walter ha estado de locutor cantando y rezando.
1: Que Walter tiene el don, sábado, de la dilocación.
0: El sábado estarán todos roncos, dice. No, esperemos que no, esperemos que no.
1: Yo a veces estoy un poco ronco por lo que estoy dictando. Y generalmente son los días jueves y viernes los días que más me dicto, ¿no?
0: Dice: escucho la radio casi todos los días. Bueno, casi todo el día. Y hasta me duermo con algunos programas. A menos que me esté cuadrando Monseñor Munilla, dice. que es el programa del catecismo, ¿no? O Sexto Continente también en su defecto, ¿no?
1: Sexto Continente.
0: Vamos a agradecer, profesor, a algunas donaciones que han entrado en esta última hora de la noche.
1: A ver.
0: ¿Ya? También,
1: o sea, te han escuchado cantar y han donado.
0: Ajá. ¿Tú dices?
1: No sé, yo...
0: O han donado para que paguen otro cantante. Bueno, ahí no me han pagado, ¿no? Valga...
1: No.
0: Vale, o sea, decir que
1: no. Escuchó esa voz angelical, dirán. Nah, ¿de dónde viene esa voz?
0: Te voy a volver a dejar solo, profesor.
1: No,
0: así
1: no,
0: es.
1: No, está ya.
0: Ok.
1: Me pongo a cantar, igual que tú. O sea. A ver, vamos con las donaciones.
0: A ver, tenemos aquí... Dice: soy Mesías Izquierdo. Mesías Izquierdo Rojas, y a pie 20 soles desde Moyobamba. Ajá, muchas gracias.
1: Moyobamba, muy bien.
0: Moyobamba. Felipe Farfán, dice, de la familia Otazu Sarabia, desde Pucallpa, profesor.
1: Hoy estamos en la selva hoy día.
0: 20 nuevos soles, ahí está. Fray Rufel ha tenido su gente.
1: Sí, claro, puede ser.
0: Moyobamba, Pucallpa, 20 nuevos soles.
1: Selva Baja, Pucallpa.
0: Jesús del Rocío Cobeña Sánchez, dice, gracias. Amén. Madre Santísima, te ruego por mi hija. 5 nuevos soles también de Jesús del Rocío Cobeña Sánchez. Hay que recordar a todos los hermanos que las intenciones que ellos ponen, ya sea acompañando una donación o ya sea simplemente como una intención de salud, de para orar por algún familiar, por algún hermano difunto, lo que fuera, todas esas intenciones se recopilan. El área de promoción, recaudación, las recopila, ¿no? Hace una lista. Pensé que me ibas a decir algo por recopilar.
1: No,
0: lo repetí 2 veces y no me dijiste nada.
1: Lo pensé, pero...
0: ya sabía.
1: lo pensé.
0: recopila esa información y luego nos la pasa para los momentos de oración.
1: O sea, hace una labor enciclopédica.
0: Extraordinario.
1: Muy bien.
0: También tenemos...
1: Perdón, sí. La hermanita Cobeña no dijo de dónde era. No
0: nos puso desde dónde.
1: Traten siempre de ponernos para mandarles un saludo siempre a ese lugar. Yo les dije la semana pasada, ¿no? Cada vez que escucho ahora los nombres, me provoca ir y viajar y conocer estos lugares, así que pónganlo siempre de dónde son. Ahora me pone Jesús María, bueno, ya.
0: Agustina Vázquez, tampoco nos pone de dónde,
1: Agustina,
0: pero...
1: Agustina, me suena su nombre.
0: Agustina nos preguntó a las 3:00 de la tarde, ¿cuál es el número de yape para hacer una donación?
1: 9...
0: ¿Y qué crees que yo le respondí?
1: Usted puede yapear al 922-629-175.
0: ¿A qué número?
1: 922.
0: Ajá, 922.
1: 922. Ajá. 629-175.
0: Y ella hizo caso, ella se sumó a la Maratón 2026 y nos donó 10 nuevos soles también. Y también pone aquí, quisiera que ore por la salud de Agustina Vázquez, así que también seguramente esa intención ya estará en los próximos, seguramente mañana en el manto de María, nuestros hermanos del área de promoción van a incluirlos en esta lista de intenciones. Dice Mateo David Aquino Barbosa, 50 nuevos soles también a Radio María Perú esta
1: Mateo.
0: Noche. Muchas gracias. Nombre de...
1: Nombre bíblico, ¿no?
0: Nombre de evangelista.
1: Nombre hebreo. Mateo, ¿cómo se llama?
0: Señor, ya cerré el chat ya. Ahí estás. Mateo Aquino. Mateo David.
1: Mateo David, dos nombres hebreos tiene nuestro amigo. Y apellido de santo, además, ¿no? Santo Tomás de Aquino.
0: ¿Mi nombre de dónde sería, profesor?
1: Tu nombre es Germano, pues Walter.
0: Y Jesús. Yo soy Walter Jesús.
1: Jesús es un nombre hebreo, ¿no?
0: Ahí está. Tengo raíces, ¿cómo es? Germanas y hebreas.
1: La mayoría de nosotros tenemos nombres germanos, ¿no? Bueno, o hebreos, o latinos.
0: Claro.
1: Por ahí, griegos, latinos, hebreos y germanos, la mayoría, ¿no?
0: Por aquí tenemos también, dos donaciones importantes. Nos piden aquí que una sea confidencial, así que vamos a leer solo una, que son 10 nuevos soles también para Nicaragua. Ajá, importante, mira. También, muchas gracias a esta hermanita.
1: Para esta radio, ¿cómo podemos decir?
0: Digital.
1: Digital, que streaming. Quiere hacer Nicaragua por streaming.
0: Mira, qué importante, profesor, acá también tenemos otro mensaje que dice 20 nuevos soles, dice, de parte de Magnoli García Aquije, desde Ica.
1: Ica.
0: Ahí está, desde Ica. Bien. También se ha sumado a esta maratón esta noche.
1: Chincha, Pisco, Nazca, Ica y Palpa.
0: Mi mamá es fiel oyente de Radio María. Deseamos de todo corazón que lleguemos a la meta. Éxitos y bendiciones. Así será. Así será, hermanita. Sin duda.
1: De todas maneras.
0: Tenemos por aquí también otra colaboración de 10 nuevos soles. Dice, buenas noches, hermanos de Radio María. Mando mi contribución para la maratón. Asimismo, también espero puedan poner mi nombre para que la hermana Marta María pueda orar por mi familia Flores de la Cruz y por mí Roxana de la Cruz, por mi salud. Se los agradecería muchísimo. Un fuerte, fuerte abrazo para la señora Roxana, señorita de la Cruz.
1: Roxana.
0: Y también para toda la familia Flores de la Cruz. Por supuesto, la anotamos también en las intenciones. ¿Qué más tenemos por aquí? Gracias, hermanitas, que Dios y la Virgen los bendiga. También otro mensajito de ánimo, que lo valoramos mucho, ¿eh? Lo valoramos mucho realmente. A ver, ajá. Nos ha enviado una foto, el recibo de donación que hizo aquí. O sea, una donación que hizo en nuestra sede aquí en la radio. Ha tomado una foto de esa donación, mira, te cuento.
1: ¿Quién?
0: Elba Rojas Aguilar.
1: ¿Ya?
0: Elba Rojas Aguilar nos ha enviado y nos cuenta que el día 13 de mayo hizo una donación de 80 nuevos soles aquí en nuestra sede central.
1: Hermana Elba.
0: Qué bonito.
1: Ese fue el día de la Virgen, el día de la misa, ¿no?
0: El aniversario.
1: Seguramente, claro. El aniversario. Seguramente vino la hermana Elba a la actividad. Nos hemos cruzado y nos hemos visto, seguramente.
0: Así es, cuando te presenté, profesor, ahí frente a todos.
1: Por supuesto, sí me acuerdo, ¿no? Y se acabó la carapulca, pero bueno, ya, eso es otra.
0: Oye,
1: historia.
0: Sí. Oye, ¿verdad? Richard ya se fue, ya, pero me quedé también con la gana de decirle que la lasaña no ha llegado todavía. Ajá. Bueno, 50 nuevos soles, mira, qué bonito, del norte, Paiján,
1: mira.
0: Rosario Urbano Delgado, desde Paiján, también, un fuerte abrazo, 50 nuevos soles.
1: Recordando que en Paiján se descubrió uno de los restos, bueno, los restos óseos más antiguos del Perú, Walter.
0: Ajá.
1: Uno de los restos de presencia más antigua en nuestro país, el famoso hombre de Paiján, muy bien.
0: Muchas gracias, profesor, por esa ilustración.
1: Dos esqueletos, si no me falla la memoria, ¿no?
0: Dos esqueletos.
1: Bueno, una era mujer, pero bueno, allá. Sí.
0: Buenas noches, dice por aquí, una colaboración para la maratón de Gloria Reaño. Muchas gracias, hermanita Gloria. Gloria Esquén Reaño.
1: Esquén.
0: No nos pone de dónde, pero nos envía 20 nuevos soles. Muchísimas gracias.
1: Norte, Esquén.
0: Mira, Dolores Reyes nos envía 50 nuevos soles también,
1: Dolores,
0: por Plin.
1: Gracias.
0: Muchísimas gracias.
1: Por Plin. Sí, porque casi todos dicen Yape, ¿no? Pero también hay Plin.
0: También, por supuesto. ¿A qué número, profesor?
1: 922. Ajá. 629-175.
0: De nuevo.
1: 922.
0: Sí.
1: 629.
0: Ajá.
1: 175.
0: Tú sabes que hoy día estábamos celebrando también.
1: 922.
0: Ay, dilo.
1: 629. 175. Tenemos llamada, creo.
0: Sí, una llamada por acá. Hola, buenas noches.
2: Buenas noches, el hermanito Walter.
0: Hermana Julia de Barranco.
1: Uy.
0: ¿Sí, no? Ahí está, Julia de Barranco. ¿Cómo está, hermanita?
2: Yo me conozco, hermanito lindo, quiero hacerte una pregunta.
0: Sí, estamos al aire, hermanita, ninguna pregunta comprometedora, por favor, ¿eh?
2: No.
0: Ah, ya, okay.
2: ¿Sabes qué quería? Para esas rifas que hacen, digamos, esos regalitos.
0: Ah, para las trivias. Yo le cuento, hermanita Julia, que como ya teníamos solo una horita, ¿no? Por la hora santa, que por supuesto ha sido importantísimo unirnos,
2: claro,
0: a las 8 de la noche. Mañana va a ser una trivia especial, porque van a ver, desde ya doy la primicia, profesora, van a haber 5 premios.
1: ¿5?
0: ¿Ya? Mañana vamos a tener 5 premios. Mañana vamos a poner una meta especial, ¿no? Yeah. Tanto de donación como de participantes. Así que prepárense para mañana viernes 29 de mayo. Vamos a estar igual de 8 a 10 de la noche con el profesor Rino
1: mañana
0: Rodríguez.
1: Mañana el día del Papa Paulo VI.
0: Así es. Que allá.
2: Mira,
0: consulte usted.
2: Un rosario del Papa Benedicto XVI. Un rosario del Papa Francisco. Dos, cuando fui a México, del Santuario de Nuestra Señora de Guadalupe. Yo quería darles a ustedes como una donación, aparte de lo que tengo que donar, ¿cómo se llama? Paquete en la rifa, así, pero el problema es cómo llega allá.
0: No, no, el problema es cómo nosotros llegamos a usted, hermanita. Por interno, sí. Por interno, déme su dirección, por interno, déme su dirección, yeah. Y de paso que nos conocemos. Vamos a ver, voy a intentar mañana irme así en una ruta bicicleteada para allá, hasta Barranco.
1: Guarda, guarda.
0: Así que, no, ya llego acá destrozado, pero no hay problema. Voy a Barranco a recoger estos dos premios. Mañana tengo clases, sí. Después de mis clases voy, hermanita Julia, para allá.
2: Por favor, así, dime, porque seguro de también salir mañana.
0: Ah, no, yo mañana voy temprano, tengo clase todavía por la tarde, así que voy temprano. A ver, tampoco me hago madrugar, hermanita, a las 6 de la mañana, no, pues, pero estaré por ahí, imaginemos, 10 de la mañana voy a estar por allá.
2: Hoy está regio, sí, porque yo todavía tengo que salir a
0: me ha dicho regio, mira, extraordinario. O sea, primero me llama, no da regalos y me dice que estoy regio. Excelente. Muchas gracias, hermanita Julia. Espéreme por interno un ratito, o si no, escríbame al WhatsApp su dirección, por favor.
2: Es que yo no tengo WhatsApp.
0: Entonces, mientras el profesor conduce, yo voy tomando su dirección por interno. Profesor, adelante. Gracias, hermanita Julia.
1: Gracias, hermanita. Bueno, como les venía diciendo, mañana se celebra la fiesta de Pablo VI. Ustedes saben que si revisan el santoral, todos los primeros papas, por una cuestión de tradición, son santos, ¿no? Desde San Pedro, San Lino, que es el segundo papa, y ahí muchos más. Pero luego ya no, obviamente, porque también hay cuestiones, ¿no?, detrás de la vida de algunos de estos pontífices. Y bueno, de los últimos tiempos no hay muchos papas que hayan sido santos, ¿no? En el siglo XIX, por ejemplo, no hay ningún papa que sea santo. En el siglo XVIII tampoco. En el siglo XVII tampoco. Pero en el siglo XX tenemos a San Pío X, tenemos a San Juan XXIII, a San Pablo VI y a San Juan Pablo II. Creo que Pío XII, creo que es beato nomás, ¿no? No estoy seguro si es santo. A ver, desázneme por ahí. Creo que no es santo. Pero en todo caso, el siglo XX ha sido un siglo tan movido. Profe, pero el siglo XIX también fue movido. Sí, pero en el siglo XIX vamos a decir que hay cosas que quizás no se resolvieron tan bien. Y en el siglo XX el ataque a la iglesia ha sido atroz. Y hemos tenido a estos pontífices que de alguna u otra manera han hecho iglesia. Por eso es muy importante el día de mañana. Y mira qué bonito que tenemos el regalo de la hermanita, que también nos ha hablado que son rosarios de diversos papas. Que mañana oremos por el Santo Padre. Mañana, que es la fiesta de un santo padre, el Papa Pablo VI, que seguramente algunos de ustedes han conocido, hermanitos, hermanitas. Pablo VI falleció en 1978. Yo nací en 1980, yo no lo he conocido. Pero seguramente algunos de ustedes sí. Y fue el primer papa que salió a hacer, además, grandes viajes, ¿no? Estuvo en Filipinas, en algunos lugares. Mañana es la fiesta de Pablo VI. Así que mañana oremos mucho por los papas, porque el trabajo que tienen es enorme, ¿no?
0: Sí. Muy bien. Profesor. Sí. No podía escucharlo a usted por interno, pero estoy seguro que ha dado una cátedra. No me dijo nada.
1: No, lo que pasa es que tuve una duda cuando estaba hablando y no sabía si Pío XII es santo. Creo que es beato nomás.
0: A ver, Pío XII.
1: Sí. Porque justamente comentaba que en los últimos 5 siglos no hay santos papas. Creo que es Pío V, el Santo Rosario, a fines de los 1500.
0: No, no es santo, ya, es venerable.
1: Es venerable. Y de ahí no tenemos hasta San Pío X. Entonces no hay ningún papa santo del siglo XVI, sí, Pío V.
0: Y yo te cuento, perdón, que acabo de ver la dirección de hermanita Julia y mañana voy a llegar sin piernas, ¿eh? Sí, pero no hay problema. Mañana vamos a... Es más, esos premios...
1: ¿La Magro?
0: Sí, ahí la contestamos. Esos premios que nos entrega la hermana... No,
1: hermosos.
0: La hermana Julia, que son extraordinarios realmente, porque esos rosarios... Si ya un rosario es bonito, imagínate un rosario también, por ejemplo, de Benedicto.
1: No sé si sea el caso, pero a mí me regalaron uno de Roma. Se me perdió. Está en mi casa, en algún lugar. Claro. En la mudanza no lo he encontrado. Tiene un olor. Era un rosario con un olor, no sé si era a flores, no sé. Pero solamente sacarlo con el olor y era guau, ¿no?
0: Claro.
1: Ese rosario lo debo tener en algún lugar guardado ahí por mi casa.
0: Muy bien.
1: Llamada.
0: Sí, tenemos una llamadita. Hola, buenas noches.
1: Buenas noches.
3: ¿Cómo están? Yo feliz y contenta de escucharles nuevamente su bonito y lindo programa.
0: Hermanita Rosita, ¿cómo está?
1: Rosita, ¿qué tal?
3: Yo bien. Yo les quisiera dar un regalo para cada uno.
0: Ajá.
3: Un rosarito para el profesor Lino, un rosarito para usted. pero no sé de cuáles quieren, porque tengo 12 rosarios. Tengo del Papa Juan 23, del Papa Francisco, de la Virgen de Guadalupe, y de muchos, muchos más. Tengo 12 rosarios.
0: Qué bonito.
1: Yo quisiera uno de una Virgen.
3: A ver.
0: Ya, pero tú lo vas a recoger, Lino.
1: Bueno, hasta...
0: Hasta porque yo en bicicleta no llego a Cutervo.
1: La 18 parroquias de Cutervo no.
0: No, pero igual podemos coordinar la forma de que usted nos los pueda hacer llegar, hermanita Rosita. Bueno, desde ya encantados con este gracias. Regalito que usted está dispuesta a hacerlo. A ver, no sé qué le puedo decir como para porque tenemos que cuadrar también por ahí un envío. Por supuesto, nosotros correríamos con los gastos del envío, no hay ningún problema, pero a ver, vamos a hacer vamos a comunicarnos con usted, hermanita Rosita, también por interno. Yo creo que tengo aquí su número a través de cabina, le voy a mandar un hola, para poder coordinar también por allí cómo podríamos hacer eso también. No sé si es que llegue para estos días de la maratón.
1: No creo. ¿No?
0: Pero si no, igual podemos utilizarlo más adelante podemos reservarlos, ¿verdad? Y utilizarlos más adelante también, tanto para nosotros, para nuestros momentos de oración, como también quizás en algún momento para algún oyente, ¿no? Así que, nada, hermanita Rosita, yo creo que le agradecemos muchísimo, ¿no?
1: Muchísimo, muchísimo. El detalle, el presente y el significado que tiene para nosotros.
0: Sobre todo eso, ¿no?
3: En cuanto ustedes están dispuestos, pues, me comunican.
0: Así es.
3: Y no sé si a usted, mi hermanito Walter, yo quisiera regalarle no solo uno, sino dos rosarios por su conde, su cumpleaños. Me lo avisa nomás con tiempo.
0: Ay, ay, ay. Muy bien, hermanita. Yo le aviso cuando es mi cumpleaños pasó hace más o menos un mes, pero no hay problema. Nunca es tarde, nunca es tarde para recibir un regalo, al contrario. Nosotros felices y contentos de la vida. Sí, hermanita Rosita, ¿le parece que entonces coordinemos mediante mensaje de WhatsApp para cualquier detalle adicional?
3: No se preocupen, me envía un audio.
0: Por supuesto.
3: Un mensaje. O si no, me da una llamada por WhatsApp, porque por así, para que podamos, cuando esté desocupado, yo le enseño los modelos de los rosarios, cualquiera que usted quiera, se escoge, y eso lo guardo para usted.
0: Ah, perfecto, perfecto. Hermanita Rosita, muchísimas gracias. Nuevamente, profesor.
1: Sí, muchas gracias, hermanita. Un mensaje de casa. Muchas gracias, y ya estamos coordinando, y apenas lo tengamos un programa, lo vamos a mostrar aquí el rosario para que vea que lo tenemos presente.
0: Muchas gracias. Muchas gracias, hermanita.
3: Dios les bendiga, gracias.
0: Igualmente a usted, hermanita, que Dios la bendiga. Y ahí estaremos ya comunicándonos a través de una llamadita telefónica o también a través del WhatsApp. Qué bonito, profesor, de verdad. Yo creo que es la alegría de estar con usted, profesor, que tenemos regalitos. Pero de verdad... Qué bendición tan grande. Seguimos compartiendo por acá. ¿A qué número podemos participar en esta maratón, profesor?
1: El 922-629-175 puede donar por Yape, por Plin, ¿verdad? Puede acercarse también a alguna agencia del BBVA y del BCP, ¿verdad? Y ahí puede decir Asociación Radio María, hace un pago por servicios. Y bueno, luego también hay cuentas, que ahorita no las tengo a la mano, pero hay cuentas ahí, seguramente Walter las tiene a la mano.
0: Usted las tiene en la mesa, profesor.
1: Ah, aquí están, ¿no? Sí, a ver, señor. Vamos a decir la cuenta, aquí están.
0: También es importante, antes que digas la cuenta, comentarle a todos nuestros hermanos que por ahí son emprendedores, tienen un negocio, una empresa, de que Radio María es una entidad perceptora de donaciones con resolución SUNAT.
1: Sí,
0: es decir, que si alguno de ustedes desea realizar alguna donación también para presentarla a la SUNAT, ¿verdad? Radio María, por supuesto, va a enviarles un certificado, ¿no? Un certificado de esta donación. Les pedimos que ustedes envíen su depósito, ¿no? A través de nuestras cuentas. Pueden escribirnos aquí a pedirnos también nuestras cuentas o la forma de donación. Y pueden solicitar su certificado de donación indicando, por supuesto, los nombres o razón social y el RUC de esta empresa, ¿verdad? 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E importante esta mención también, porque algunos hermanos por ahí que tienen alguna empresa o son parte de una empresa, ¿no?, o algún negocio, desean también presentar este documento a la SUNAT. Bueno, pueden hacerlo, porque Radio María también les va a brindar este certificado de donación, ¿no? Certificado de donación.
1: Bueno, acá está la cuenta, la digo, a la cuenta, esta creo que es.
0: Pero, ¿qué? Di la del Banco de la Nación.
1: Eso no lo tengo.
0: Ah, tú dices la de agentes.
1: Bueno, acá dice, si solicitan un código
0: de agentes
1: del BCP,
0: ¿cuál
1: el
0: es?
1: Código es 02364.
0: Así es.
1: 02364. Y del BBVA es el 5475.
0: 5475. Sí,
1: esas,
0: ¿verdad?
1: Esas dos.
0: Muy bien, profesora, aprobó el examen usted.
1: Bueno,
0: tenemos también por aquí a Mónica, dice, la donación es de mi hijita, dice Mónica Julián Basilio. 30 nuevos soles también nos envían esta noche. Muchísimas gracias a Mónica. Mónica Julián.
1: Acá está la cuenta del Banco de la Nación. ¿La puedo decir?
0: Día de cuenta en soles, profesor. Por
1: cuenta
0: favor.
1: En soles es 000, o sea, 3030.
0: Sí.
1: 15.
0: Guión.
1: 00-3294. Lo repito.
0: Ajá.
1: 00-15-00-3294. Y muy bueno, bien. Ahí ya tenemos algunos.
0: Por aquí tenemos una donación que no nos ha puesto su nombre, la hermana o el hermano.
1: Anónimo.
0: Le estoy preguntando. Y dice, ahí va mi pequeño aporte para la maratón. Recordamos que no hay pequeño ni gran aporte. Todos damos lo que podemos y también podemos dar justamente para esta maratón. 30 nuevos soles nos han enviado. Muchísimas gracias a esta hermanita o a este hermanito que ha hecho llegar su donativo para la maratón de Radio María. Por acá también tenemos a Leonor desde Chincha, dice, les he enviado mi granito de arena para la maratón. Muchas bendiciones para todos. Muchísimas gracias a usted, hermanita Leonor. Por aquí también tenemos un comprobante, ajá, de un depósito en BBVA, profesor. Gloria Osorio Ugarte. Gloria Osorio Ugarte por 20 nuevos soles.
1: Uh-huh.
0: Muchas gracias.
1: Muchas gracias.
0: A la hermana Gloria Osorio Ugarte. Por acá también tenemos a Jacoba Reyes Córdoba de Talara, otra vez el norte, profesor.
1: Uh-huh. Talara Piura.
0: Mira, qué bonito. Gracias por todas las enseñanzas que nos transmiten. Ahí he depositado mi granito de arena. Muchísimas gracias por estos 20 nuevos soles, hermanita.
1: Gracias.
0: Jacoba Reyes, desde Talara. Mira, qué importante también esto que voy a leer, profesora. Dice, desde Surquillo, saludos desde Surquillo, Sheila Pasache Papa. Saludos, siempre los escuchamos sin falta a las 6 p.m. El Rosario y las Vísperas, que a veces nos acompaña Walder. Muy hermosa su voz. Ahí está, muy amable, hermanita Sheila. 30 nuevos soles nos ha enviado. Muchísimas gracias, hermanita Sheila. Un saludo para usted, un abrazo.
1: Gracias.
0: Y gracias por acompañarse también por las oraciones de la radio. Como tú dijiste ayer, creo que, profesor, no tenemos todas las oraciones, ¿verdad? Tenemos todas.
1: ¿Qué falta?
0: El rosario, la coronilla, la corona del Espíritu Santo.
1: Las novenas.
0: Las novenas, los triduos, el decenario, que también hubo el Espíritu Santo.
1: ¿El qué?
0: El decenario.
1: Decenario, muy bien.
0: Viene de 10, pues, ¿no?
1: Claro. De ahí viene la palabra decano, de ahí viene la palabra decena, ¿no?
0: Decenario, tenemos los triduos, las novenas. ¿Qué me falta? Bueno, la liturgia de las horas, ¿no? El laudes, sexta, vísperas completas.
1: Pues, mami, hay que decirle a la gente que deje aplaudir, que se viene. Están cansados ya.
0: Venga a operar usted, señor, acá. Venga a operar acá a la cabina.
1: No más, ahí nomás.
0: Ah, ya. Mira.
1: Pobrecitos, pe, ya, le duele.
0: Ya, otra vez. Ya. Teresa Durán de Arequipa.
1: Ah,
0: Yanahuara.
1: Yanahuara,
0: Arequipa. Teresa Durán, 50 nuevos soles.
1: Gracias, Teresa.
0: Y Teresa Durán también nos ha enviado 200 nuevos soles también de Arequipa. Muchísimas gracias.
1: Dos donaciones, gracias.
0: Sí. Nos he enviado acá dos vouchers.
1: Saludo para Arequipa.
0: Creo que, bueno, uno de ellos no es de hoy, pero igual recién lo está enviando, así que ahí suma la donación, por supuesto. Más muchísimas gracias.
1: Ahí en Arequipa es el monasterio de Santa Teresa también, que es muy bonito.
0: Y Santa Catalina también.
1: También, pero de Santa Teresa, ¿no? Y sí. Nuestra hermana Teresa nos ha...
0: Mira, una pequeña donación, una pequeña oración por el descanso eterno de mi papá Luis Roque Carrión. Y de mi suegra Marina Blasido Reyes, de parte de la familia Roque, Osorio y Robles. Dice, por favor, léanme, aquí estamos, hermanita. Más bien, disculpe la demora, hemos estado también compartiendo con más oyentes. 10 nuevos soles, muchísimas gracias también a los hermanitos.
1: Gracias.
0: Roque Osorio Robles, última llamada de esta noche. Hola, buenas noches.
1: Buenas noches.
0: Hola. Buenas noches. No, creo que no tenemos señal, no. Hermanita o hermanito, vuélvanos a llamar, por favor. No estamos captando la señal de parte de usted. A ver, ¿qué más tenemos por aquí? De parte de Daniana Granja Córdoba, desde Piura, 5 nuevos soles. Muchísimas gracias. También seguimos sumando en esta maratón. 30 nuevos soles de parte de Ana Cecilia Moquillaza. Dice, buena noche, envío pequeña colaboración. Muchísimas gracias. Mira, lo ha hecho también a través de su aplicación de la Caja Ica, por Plin. Ojo.
1: Caja Ica.
0: Para los hermanos que también tengan por ahí una cuentita en alguna caja, ¿cómo se dice? Caja con un nombre de una ciudad del Perú, ¿no? Caja Arequipa, Caja Ica, seguramente.
1: Caja Trujillo, por ahí
0: también,
1: he visto, ¿no?
0: También, entonces también puede hacerlo a través del Plin. A ver, llegó la llamadita. Hola, buenas noches.
4: Buenas noches. Quería hacerle una pregunta. Mire, sí. Yo siempre dono los almanaques, todo compro, y pero lo que pasa es que ahora me he mudado a Barranco y antes vivía en Pueblo Libre y sí. Estaba más cerca para mí. Pero mañana voy a depositar al BCP, la cuenta es 02364.
0: Así es.
4: Sí, ¿no es cierto?
0: Sí, hermanita, 02364 ya. A través de pago de servicios.
4: Ya, otra preguntita más.
0: Díganos.
4: Solamente me dan un voucher, no me dan un recibo.
0: Exactamente, ese voucher es su comprobante de que usted ya hizo la donación.
4: Ah,
0: y ya, ese voucher, ese papelito, usted le toma una fotito y nos le envía a nuestro WhatsApp para poder registrar su donación, ¿no? Para poder llevar la cuenta.
4: Mi hermano, una preguntita más.
0: Sí.
4: El WhatsApp es 629-179-175.
0: Exactamente,
1: 922-629-175.
0: 922-629-175.
4: Ya, le habló René. Soy
0: hija
4: de Radio María, los quiero mucho y sin Radio María no viviría. Muchas gracias.
0: Muchas gracias, hermanita gracias. René. Desde Barranco también nos dijo, ¿no? Que se había mudado a Barranco.
1: De Pueblo Libre a Barranco.
0: Eso, qué bonito.
1: O sea, la ruta que vas a hacer mañana en tu bicicleta.
0: Señor, no me lo recuerde, señor, que yo con mucha felicidad lo voy a hacer. Ya si no llego a la radio, ya sabrán por qué es. Mentira. Mi nombre es Ariela Egusquiza Vidal desde Huaraz, Ancash. Nos ha enviado 30 nuevos soles. Muchísimas gracias. La hermanita Ariela Egusquiza Vidal. Leemos dos últimas donaciones por aquí, profesor.
1: A ver.
0: 15 nuevos soles a través de Plin, por Interbank. No nos pone el nombre, creo que es Jessica García. La tengo por aquí como Jessica García. Muchas gracias.
1: Gracias, Jessica.
0: Dice, buenas noches, soy Lucía Cajaleán, de Amazonas, profesor.
1: Amazonas,
0: estoy enviando mi donación, muchas gracias. 10 nuevos soles nos envía por Yape, muchas gracias. A ver, por acá, ahí está, mira, una pregunta para usted, profesor. Buenas noches, deseo colaborar. ¿A qué número es el Yape?
1: Allá, al 922-629-175. 922-629-175. A ese número puede.
0: A nombre de Asociación Radio María. Ajá. 922-629-175. Profesor, nos vamos. Es momento de unirnos una vez más en oración en el rezo del Santo Rosario, hoy jueves, jueves 28 de mayo. Uh-huh. Como les decía, una vez más lo repito, importante para algún hermano, hermana, que nos acompañe a esta hora de la noche. Radio María es una entidad perceptora de donaciones con resolución SUNAT. Pueden enviar su depósito y soliciten su certificado de donación indicando sus nombres o razón social y RUC. Esto lo envían al correo contabilidad@radiomariaperu.net. contabilidad@radiomariaperu.net. Eso también para los hermanos que pertenecen a alguna empresa, a algún negocio y también deseen presentar algún documento a la SUNAT, ¿verdad, profesor?
1: Así es.
0: Mira, una buena noticia también. Fray Roosevelt por acá por interno me dice, Walter, ya llegué, todo bien, muchas gracias, bendiciones.
1: Así llegó que, hasta Satipo, ¿no?
0: No, no, profesor, ha llegado al convento de los descalzos en el rima.
1: Los descalzos.
0: Ahí está, descansando. Ahí está, ¿cómo se diría? Ahí está permaneciendo, ¿no?
1: Está pernoctando.
0: Pernoctando, muy bien. Profesor, nos vemos mañana.
1: Nos vemos mañana. Mañana estamos aquí desde temprano.
0: Excelente. Buena noche para todos. Muchísimas Cuídense. Gracias desde ya una vez más a cada persona que se está sumando con sus oraciones, que se está sumando con sus donativos para Radio María. De corazón, realmente de corazón, muchas gracias por seguir sumando este porcentaje, sumando también a nuestra maratón. ¿Te acuerdas del hermano que nos dijo a qué número yapear? Ya yapeó, 20 nuevos soles. Instantáneo, ¿he visto, profesor?
1: Impresionante.
0: Instantáneo.
1: Impresionante.
0: Impresionante e instantáneo.
1: Instantáneo.
0: Mira, 100 nuevos soles, una nueva donación de Javier Marcelo Mato Flores. Javier Marcelo Javier. Mato Flores, yo me iba a ir, pero tenemos que leer.
1: Siempre al final hay una así grande, ¿no?
0: Sí, y también aquí una de 10 nuevos soles, dice también. Ah, mira, de Marta desde Huacho.
1: Huacho.
0: Marta desde Huacho dice: mi colaboración, hermanitos. Ahora sí, profesor, nos vamos. Muchísimas gracias.
1: Bueno, a orar mucho por estos dos días finales y un abrazo a todos. Los quiero bastante. Chau.
0: Chau, chau. Nos vemos mañana con el sorteo, ¿ah? ¿Eh? Con el sorteo.
5: ¿Ya viene Carlos?
0: Con el sorteo.

Queridos hermanos de Radio María, nos unimos a esta hora de la noche en el rezo del Santo Rosario. Como siempre, pedimos por cada una de nuestras intenciones y por los frutos y el éxito de la Maratón 2026. Contemplamos esta noche, hoy jueves, los misterios luminosos.

0: tal, apreciados oyentes? Muy buenas noches. Bienvenidos a este momento fundamental de plegaria, de súplica, en el que nos unimos al buen Dios, en el que el tiempo y el espacio trascienden la historia, y en el que extendemos las manos para suplicar las gracias que necesitamos para caminar en el designio divino. En esta noche, el Santo Rosario nos debe llenar de la certeza de la misericordia divina. Lo que no alcanzan los hombres, lo alcanza el Señor. Dispongamos entonces nuestro corazón de esa manera y por todos nuestros países para que sean protegidos de todo mal y peligro. Comenzamos este Santo Rosario por la señal de la Santa Cruz. De nuestros enemigos, líbranos, Señor Dios nuestro. En el nombre del Padre, y del Hijo, y del Espíritu Santo. Amén. Acto de contrición. Jesús, mi Señor y Redentor, me arrepiento de los pecados que he cometido hasta hoy. Me pesa de todo corazón, porque con ellos he ofendido a un Dios tan bueno. Propongo firmemente no volver a pecar, y confío que por tu infinita misericordia me concederás el perdón de mis culpas y me llevarás a la vida eterna. Amén. Los misterios que contemplamos en esta parte del Santo Rosario son los misterios luminosos. En el primer misterio de luz contemplamos el bautismo del Señor en el río Jordán.
1: Padre nuestro que estás en el cielo, santificado sea tu nombre. Venga a nosotros tu reino, hágase, Señor, tu voluntad en la tierra como en el cielo.
2: Danos hoy nuestro pan de cada día. Perdona nuestras ofensas como también nosotros perdonamos a los que nos ofenden. No nos dejes caer en la tentación y líbranos del mal. Amén.
1: Dios te salve María, llena eres de gracia, el Señor es contigo. Bendita eres entre todas las mujeres, bendito es el fruto de tu vientre, Jesús.
2: Santa María, Madre de Dios, ruega, Señora, por nosotros, pecadores, ahora y en la hora de nuestra muerte. Amén.
1: Dios te salve, María, llena eres de gracia, el Señor es contigo. Bendita eres entre todas las mujeres, bendito es el fruto de tu vientre, Jesús.
2: Santa María, Madre de Dios, ruega por nosotros, los pecadores, ahora y en la hora de nuestra muerte. Amén.
1: Dios te salve María, llena eres de gracia, el Señor es contigo, bendita eres entre todas las mujeres, bendito es el fruto de tu vientre Jesús.
2: Santa María, Madre de Dios, ruega Señora por nosotros los pecadores, ahora y en la hora de nuestra muerte. Amén.
1: Dios te salve María, llena eres de gracia, el Señor es contigo, bendita eres entre todas las mujeres, bendito es el fruto de tu vientre Jesús.
2: Santa María, Madre de Dios, ruega, Señora, por nosotros los pecadores, ahora y en la hora de nuestra muerte. Amén.
1: Dios te salve, María, llena eres de gracia, el Señor es contigo. Bendita eres entre todas las mujeres, bendito es el fruto de tu vientre, Jesús.
2: Santa María, Madre de Dios, ruega, Señora, por nosotros los pecadores, ahora y en la hora de nuestra muerte. Amén.
1: Dios te salve María, llena eres de gracia, el Señor es contigo, bendita eres entre todas las mujeres, bendito es el fruto de tu vientre Jesús.
2: Santa María, Madre de Dios, ruega Señora por nosotros los pecadores, ahora y en la hora de nuestra muerte. Amén.
1: Dios te salve María, llena eres de gracia, el Señor es contigo, bendita eres entre todas las mujeres, bendito es el fruto de tu vientre Jesús.
2: Santa María, Madre de Dios, ruega, Señora, por nosotros los pecadores, ahora y en la hora de nuestra muerte. Amén.
1: Dios te salve María, llena eres de gracia, el Señor es contigo, bendita eres entre todas las mujeres, bendito es el fruto de tu vientre Jesús.
2: Santa María, Madre de Dios, ruega, Señora, por nosotros los pecadores, ahora y en la hora de nuestra muerte. Amén.
1: Dios te salve María, llena eres de gracia, el Señor es contigo, bendita eres entre todas las mujeres, bendito es el fruto de tu vientre Jesús.
2: Santa María, Madre de Dios, ruega Señora por nosotros los pecadores, ahora y en la hora de nuestra muerte. Amén.
1: Dios te salve María, llena eres de gracia, el Señor es contigo, bendita eres entre todas las mujeres, bendito es el fruto de tu vientre Jesús.
2: Santa María, Madre de Dios, ruega Señora por nosotros los pecadores, ahora y en la hora de nuestra muerte. Amén.
1: Gloria al Padre, al Hijo y al Espíritu Santo.
2: Como era en un principio, ahora y siempre, por los siglos de los siglos. Amén.
1: María es Madre de Gracia, Madre de Misericordia.
2: En la vida y en la muerte, ampáranos, Gran Señor.
1: Oh Jesús mío, perdona nuestros pecados, líbranos del fuego del infierno, lleva al cielo a todas las almas, socorre especialmente las más necesitadas de tu infinita misericordia. Amén. María, Reina de la Paz,
2: ruega por nosotros.
0: Dios mío, yo creo, espero, os adoro y os amo. Y pido perdón por quienes no creen, no esperan, no os adoran y no os aman. Segundo misterio de luz. Contemplamos la autorrevelación de Jesús en las bodas de Caná.
3: Padre nuestro que estás en el cielo, santificado sea tu nombre. Venga a nosotros tu reino. Hágase tu voluntad así en la tierra como en el cielo.
2: Danos hoy nuestro pan de cada día. Perdona nuestras ofensas, como también nosotros perdonamos a los que nos ofenden. No nos dejes caer en tentación y líbranos del mal. Amén.
3: Dios te salve María, llena eres de gracia, el Señor es contigo. Bendita tú eres entre todas las mujeres y bendito es el fruto de tu vientre, Jesús.
2: Santa María.

0: Bendita tú eres entre todas las mujeres, y bendito es el fruto de tu vientre, Jesús.
1: Santa María, Madre de Dios, ruega por nosotros pecadores, ahora y en la hora de nuestra muerte. Amén.
0: Dios te salve María, llena eres de gracia, el Señor es contigo. Bendita tú eres entre todas las mujeres, y bendito es el fruto de tu vientre, Jesús.
1: Santa María, Madre de Dios, ruega por nosotros pecadores, ahora y en la hora de nuestra muerte. Amén.
0: Dios te salve María, llena eres de gracia, el Señor es contigo. Bendita tú eres entre todas las mujeres, y bendito es el fruto de tu vientre, Jesús.
1: Santa María, Madre de Dios, ruega por nosotros pecadores, ahora y en la hora de nuestra muerte. Amén.
0: Dios te salve María, llena eres de gracia, el Señor es contigo. Bendita tú eres entre todas las mujeres, y bendito es el fruto de tu vientre, Jesús.
1: Santa María, Madre de Dios, ruega por nosotros pecadores, ahora y en la hora de nuestra muerte. Amén.
0: Dios te salve María, llena eres de gracia, el Señor es contigo. Bendita tú eres entre todas las mujeres, y bendito es el fruto de tu vientre, Jesús.
1: Santa María, Madre de Dios, ruega por nosotros pecadores, ahora y en la hora de nuestra muerte. Amén.
0: Dios te salve María, llena eres de gracia, el Señor es contigo. Bendita tú eres entre todas las mujeres, y bendito es el fruto de tu vientre, Jesús.
1: Santa María, Madre de Dios, ruega por nosotros pecadores, ahora y en la hora de nuestra muerte. Amén.
0: Dios te salve María, llena eres de gracia, el Señor es contigo. Bendita tú eres entre todas las mujeres, y bendito es el fruto de tu vientre, Jesús.
1: Santa María, Madre de Dios, ruega por nosotros pecadores, ahora y en la hora de nuestra muerte. Amén.
0: Dios te salve María, llena eres de gracia, el Señor es contigo. Bendita tú eres entre todas las mujeres, y bendito es el fruto de tu vientre, Jesús.
1: Santa María, Madre de Dios, ruega por nosotros pecadores, ahora y en la hora de nuestra muerte. Amén.
0: Dios te salve María, llena eres de gracia, el Señor es contigo. Bendita tú eres entre todas las mujeres, y bendito es el fruto de tu vientre, Jesús.
1: Santa María, Madre de Dios, ruega por nosotros pecadores, ahora y en la hora de nuestra muerte. Amén.
0: Dios te salve María, llena eres de gracia, el Señor es contigo. Bendita tú eres entre todas las mujeres, y bendito es el fruto de tu vientre, Jesús.
1: Santa María, Madre de Dios, ruega por nosotros pecadores, ahora y en la hora de nuestra muerte. Amén.
0: Gloria al Padre, al Hijo y al Espíritu Santo.
1: Como era en el principio, ahora y siempre, por los siglos de los siglos. Amén.
0: María, Madre de Gracia y Madre de Misericordia.
1: En la vida y en la muerte, ampáranos, Madre nuestra.
0: Oh Jesús mío, perdona nuestros pecados, líbranos del fuego y del infierno, lleva al cielo a todas las almas y socorre especialmente a las más necesitadas de tu divina misericordia. Amén. María, Reina de la Paz.
1: Ruega por nosotros.
2: Dios mío, yo creo, espero.

0: os adoro y os amo. Pido perdón por quienes no creen, no esperan, no os adoran y no os aman. En el tercer misterio de luz contemplamos la proclamación del reino de Dios invitando a la conversión.
1: Padre nuestro que estás en el cielo, santificado sea tu nombre. Venga a nosotros tu reino, hágase, Señor, tu voluntad en la tierra como en el cielo.
2: Danos hoy nuestro pan de cada día, perdona nuestras ofensas, como también nosotros perdonamos a los que nos ofenden. No nos dejes caer en tentación y líbranos del mal. Amén.
1: Dios te salve María, llena eres de gracia, el Señor es contigo. Bendita eres entre todas las mujeres y bendito es el fruto de tu vientre, Jesús.
2: Santa María, Madre de Dios, ruega por nosotros pecadores, ahora y en la hora de nuestra muerte. Amén.
1: Dios te salve María, llena eres de gracia, el Señor es contigo. Bendita eres entre todas las mujeres y bendito es el fruto de tu vientre, Jesús.
2: Santa María, Madre de Dios, ruega por nosotros pecadores, ahora y en la hora de nuestra muerte. Amén.
1: Dios te salve María, llena eres de gracia, el Señor es contigo. Bendita eres entre todas las mujeres y bendito es el fruto de tu vientre, Jesús.
2: Santa María, Madre de Dios, ruega por nosotros pecadores, ahora y en la hora de nuestra muerte. Amén.
1: Dios te salve María, llena eres de gracia, el Señor es contigo. Bendita eres entre todas las mujeres y bendito es el fruto de tu vientre, Jesús.
2: Santa María, Madre de Dios, ruega por nosotros pecadores, ahora y en la hora de nuestra muerte. Amén.
1: Dios te salve María, llena eres de gracia, el Señor es contigo. Bendita eres entre todas las mujeres y bendito es el fruto de tu vientre, Jesús.
2: Santa María, Madre de Dios, ruega por nosotros pecadores, ahora y en la hora de nuestra muerte. Amén.
1: Dios te salve María, llena eres de gracia, el Señor es contigo. Bendita eres entre todas las mujeres y bendito es el fruto de tu vientre, Jesús.
2: Santa María, Madre de Dios, ruega por nosotros pecadores, ahora y en la hora de nuestra muerte. Amén.
1: Dios te salve María, llena eres de gracia, el Señor es contigo. Bendita eres entre todas las mujeres y bendito es el fruto de tu vientre, Jesús.
2: Santa María, Madre de Dios, ruega por nosotros pecadores, ahora y en la hora de nuestra muerte. Amén.
1: Dios te salve María, llena eres de gracia, el Señor es contigo. Bendita eres entre todas las mujeres y bendito es el fruto de tu vientre, Jesús.
2: Santa María, Madre de Dios, ruega por nosotros pecadores, ahora y en la hora de nuestra muerte. Amén.
1: Dios te salve María, llena eres de gracia, el Señor es contigo. Bendita eres entre todas las mujeres y bendito es el fruto de tu vientre, Jesús.
2: Santa María, Madre de Dios, ruega por nosotros pecadores, ahora y en la hora de nuestra muerte. Amén.
1: Dios te salve María, llena eres de gracia, el Señor es contigo. Bendita eres entre todas las mujeres y bendito es el fruto de tu vientre, Jesús.
2: Santa María, Madre de Dios, ruega por nosotros pecadores, ahora y en la hora de nuestra muerte. Amén.
1: Gloria al Padre, al Hijo y al Espíritu Santo.
2: Como era un principio, ahora y siempre, por los siglos de los siglos. Amén.
1: Oh Jesús mío, perdona nuestras culpas y pecados. Líbranos del fuego del infierno. Lleva a todas las almas al cielo, especialmente a las más necesitadas de tu infinita misericordia. María, Reina de la Paz,
2: ruega por nosotros.
0: Dios mío, yo creo, espero, os adoro y os amo. Pido perdón por quienes no creen, no esperan, no os adoran y no os aman. Cuarto misterio de luz, la transfiguración de nuestro Señor Jesucristo.
3: Padre nuestro que estás en el cielo, santificado sea tu nombre. Venga a nosotros tu reino. Hágase tu voluntad, así en la tierra como en el cielo.
4: Danos hoy nuestro pan de cada día. Perdona nuestras ofensas, como también nosotros perdonamos a los que nos ofenden. No nos dejes caer en tentación y líbranos del mal. Amén.
3: Dios te salve María, llena eres de gracia, el Señor es contigo. Bendita tú eres entre todas las mujeres, y bendito es el fruto de tu vientre, Jesús.
4: Santa María, Madre de Dios, ruega por nosotros pecadores, ahora y en la hora de nuestra muerte. Amén.
3: Dios te salve María, llena eres de gracia, el Señor es contigo. Bendita tú eres entre todas las mujeres, y bendito es el fruto de tu vientre, Jesús.
4: Santa María, Madre de Dios, ruega por nosotros pecadores, ahora y en la hora de nuestra muerte. Amén.
3: Dios te salve María, llena eres de gracia, el Señor es contigo. Bendita tú eres entre todas las mujeres, y bendito es el fruto de tu vientre, Jesús.
4: Santa María, Madre de Dios, ruega por nosotros pecadores, ahora y en la hora de nuestra muerte. Amén.
3: Dios te salve María, llena eres de gracia, el Señor es contigo. Bendita tú eres entre todas las mujeres, y bendito es el fruto de tu vientre, Jesús.
4: Santa María, Madre de Dios, ruega por nosotros pecadores, ahora y en la hora de nuestra muerte. Amén.
3: Dios te salve María, llena eres de gracia, el Señor es contigo. Bendita tú eres entre todas las mujeres, y bendito es el fruto de tu vientre, Jesús.
4: Santa María, Madre de Dios, ruega por nosotros pecadores, ahora y en la hora de nuestra muerte. Amén.
3: Dios te salve María, llena eres de gracia, el Señor es contigo. Bendita tú eres entre todas las mujeres, y bendito es el fruto de tu vientre, Jesús.
4: Santa María, Madre de Dios, ruega por nosotros pecadores, ahora y en la hora de nuestra muerte. Amén.
3: Dios te salve María, llena eres de gracia, el Señor es contigo. Bendita tú eres entre todas las mujeres, y bendito es el fruto de tu vientre, Jesús.
4: Santa María, Madre de Dios, ruega por nosotros pecadores, ahora y en la hora de nuestra muerte. Amén.
3: Dios te salve María, llena eres de gracia, el Señor es contigo. Bendita tú eres entre todas las mujeres, y bendito es el fruto de tu vientre, Jesús.
4: Santa María, Madre de Dios, ruega por nosotros pecadores, ahora y en la hora de nuestra muerte. Amén.
3: Dios te salve María, llena eres de gracia, el Señor es contigo. Bendita tú eres entre todas las mujeres, y bendito es el fruto de tu vientre, Jesús.
4: Santa María, Madre de Dios, ruega por nosotros pecadores, ahora y en la hora de nuestra muerte. Amén.
3: Dios te salve María, llena eres de gracia, el Señor es contigo. Bendita tú eres entre todas las mujeres, y bendito es el fruto de tu vientre, Jesús.
4: Santa María, Madre de Dios, ruega por nosotros pecadores, ahora y en la hora de nuestra muerte. Amén.
3: Gloria al Padre, gloria al Hijo y gloria al Espíritu Santo.
4: Como era en el principio, ahora y siempre, por los siglos de los siglos. Amén.
3: María es Madre de Gracia y Madre de Misericordia.
4: En la vida y en la muerte, ampáranos, Madre nuestra.
3: Oh Jesús mío, perdona nuestros pecados, líbranos del fuego del infierno. Lleva al cielo a todas las almas, especialmente a las más necesitadas de tu infinita misericordia. Amén. María, Reina de la Paz,
4: ruega por nosotros.
0: Dios mío, yo creo, espero, os adoro y os amo, pido perdón por quienes no creen, no esperan, no os adoran y no os aman. En el quinto misterio de luz contemplamos la institución de la Sagrada Eucaristía.
5: Padre nuestro que estás en el cielo, santificado sea tu nombre. Venga a nosotros tu reino, hágase Señor tu voluntad, en la tierra como en el cielo.
6: Danos hoy nuestro pan de cada día. Perdona nuestras ofensas, como también nosotros perdonamos a los que nos ofenden. No nos dejes caer en la tentación y líbranos del mal. Amén.
5: Dios te salve María, llena eres de gracia, el Señor es contigo. Bendita eres entre todas las mujeres, bendito es el fruto de tu vientre, Jesús.
6: Santa María, Madre de Dios, ruega, Señora, por nosotros, pecadores, ahora y en la hora de nuestra muerte. Amén.
5: Dios te salve María, llena eres de gracia, el Señor es contigo. Bendita eres entre todas las mujeres, bendito es el fruto de tu vientre, Jesús.
6: Santa María, Madre de Dios, ruega por nosotros, los pecadores, ahora y en la hora de nuestra muerte. Amén.
5: Dios te salve María, llena eres de gracia, el Señor es contigo, bendita eres entre todas las mujeres, bendito es el fruto de tu vientre, Jesús.
6: Santa María, Madre de Dios, ruega, Señora, por nosotros los pecadores, ahora y en la hora de nuestra muerte. Amén.
5: Dios te salve María, llena eres de gracia, el Señor es contigo, bendita eres entre todas las mujeres, bendito es el fruto de tu vientre, Jesús.
6: Santa María, Madre de Dios, ruega, Señora, por nosotros los pecadores, ahora y en la hora de nuestra muerte. Amén.
5: Dios te salve María, llena eres de gracia, el Señor es contigo, bendita eres entre todas las mujeres, bendito es el fruto de tu vientre, Jesús.
6: Santa María, Madre de Dios, ruega, Señora, por nosotros los pecadores, ahora y en la hora de nuestra muerte. Amén.
5: Dios te salve María, llena eres de gracia, el Señor es contigo, bendita eres entre todas las mujeres, bendito es el fruto de tu vientre, Jesús.
6: Santa María, Madre de Dios, ruega, Señora, por nosotros los pecadores, ahora y en la hora de nuestra muerte. Amén.
5: Dios te salve María, llena eres de gracia, el Señor es contigo, bendita eres entre todas las mujeres, bendito es el fruto de tu vientre, Jesús.
6: Santa María, Madre de Dios, ruega, Señora, por nosotros los pecadores, ahora y en la hora de nuestra muerte. Amén.
5: Dios te salve María, llena eres de gracia, el Señor es contigo, bendita eres entre todas las mujeres, bendito es el fruto de tu vientre, Jesús.
6: Santa María, Madre de Dios, ruega, Señora, por nosotros los pecadores, ahora y en la hora de nuestra muerte. Amén.
5: Dios te salve María, llena eres de gracia, el Señor es contigo, bendita eres entre todas las mujeres, bendito es el fruto de tu vientre, Jesús.
6: Santa María, Madre de Dios, ruega, Señora, por nosotros los pecadores, ahora y en la hora de nuestra muerte. Amén.
5: Dios te salve María, llena eres de gracia, el Señor es contigo, bendita eres entre todas las mujeres, bendito es el fruto de tu vientre, Jesús.
6: Santa María, Madre de Dios, ruega, Señora, por nosotros los pecadores, ahora y en la hora de nuestra muerte. Amén.
5: Gloria al Padre, al Hijo y al Espíritu Santo.
6: Como era en un principio, ahora y siempre, por los siglos de los siglos. Amén.
7: María, Madre de Gracia y Madre de Misericordia.
8: En la vida y en la muerte, ampáranos, Madre nuestra.
7: Oh Jesús mío, perdona nuestros pecados. Líbranos del fuego y del infierno. Lleva al cielo a todas las almas y socorre especialmente a las más necesitadas de tu divina misericordia. Amén.
5: María, Reina de la Paz,
6: ruega por nosotros.
0: Dios mío, yo creo, espero, os adoro y os amo. Y pido perdón por quienes no creen, no esperan, no os adoran y no os aman. Les suplico orar por la Iglesia Universal, por el Papa, por el perdón de nuestras culpas, de nuestras penas.
5: Padre nuestro que estás en el cielo, santificado sea tu nombre, venga a nosotros tu reino, hágase tu voluntad en la tierra como en el cielo.
6: Danos hoy nuestro pan de cada día, perdona nuestras ofensas como también nosotros perdonamos a los que nos ofenden. No nos dejes caer en tentación y líbranos de todo mal. Amén.
5: Dios te salve María, llena eres de gracia, el Señor es contigo. Bendita eres entre todas las mujeres, bendito es el fruto de tu vientre, Jesús.
6: Santa María, Madre de Dios, ruega por nosotros los pecadores, ahora y en la hora de nuestra muerte. Amén.
5: Dios te salve María, llena eres de gracia, el Señor es contigo. Bendita eres entre todas las mujeres, bendito es el fruto de tu vientre, Jesús.
9: Santa María, Madre de Dios, ruega, Señora, por nosotros, pecadores, ahora y en la hora de nuestra muerte. Amén.
5: Dios te salve, María, llena eres de gracia, el Señor es contigo. Bendita eres entre todas las mujeres, bendito es el fruto de tu vientre, Jesús.
9: Santa María, Madre de Dios, ruega, Señora, por nosotros, los pecadores, ahora y en la hora de nuestra muerte. Amén.
5: Gloria al Padre, al Hijo y al Espíritu Santo.
0: Como era en el principio, ahora y siempre, y por los siglos de los siglos. Amén. Oración de la Salve, súplica a la Santísima Virgen María.
7: Dios te salve, Reina y Madre, Madre de Misericordia, vida, dulzura y esperanza nuestra. Dios te salve, a ti clamamos los desterrados hijos de Eva. A ti suspiramos y gimiendo llorando en este valle de lágrimas. Ea pues, Señora, abogada nuestra, vuelve a nosotros esos tus ojos misericordiosos. Y después de este destierro, muéstranos a Jesús, fruto bendito de tu vientre, oh clemente, oh piadosa, oh dulce siempre Virgen María. Ruega por nosotros, Santa Madre de Dios, para que seamos dignos de alcanzar las promesas y gracias de nuestro Señor Jesucristo. Amén.
0: Letanía lauretana. Señor, ten piedad.
10: Señor, ten piedad.
0: Cristo, ten piedad.
10: Cristo, ten piedad.
0: Señor, ten piedad.
10: Señor, ten piedad.
0: Cristo, óyenos.
10: Cristo, óyenos.
0: Cristo, escúchanos.
10: Cristo, escúchanos.
0: Dios Padre Celestial,
10: ten misericordia de nosotros.
0: Dios Hijo Redentor del mundo,
10: ten misericordia de nosotros.
0: Dios Espíritu Santo,
10: ten misericordia de nosotros.
0: Santísima Trinidad, que eres un solo Dios,
10: ten misericordia de nosotros.
0: Santa María,
1: ruega por nosotros.
0: Santa Madre de Dios,
1: ruega por nosotros.
0: Santa Virgen de las Vírgenes,
1: ruega por nosotros.
0: Madre de Cristo,
1: ruega por nosotros.
0: Madre de la Iglesia,
1: ruega por nosotros.
0: Madre de la Divina Gracia,
1: ruega por nosotros.
0: Madre Purísima,
11: ruega por nosotros.
0: Madre Castísima,
11: ruega por nosotros.
0: Madre Siempre Virgen,
11: ruega por nosotros.
0: Madre Inmaculada,
11: ruega por nosotros.
0: Madre Amable,
12: ruega por nosotros.
0: Madre Admirable,
12: ruega por nosotros.
0: Madre del Buen Consejo,
12: ruega por nosotros.
0: Madre del Creador,
12: ruega por nosotros.
0: Madre del Salvador,
12: ruega por nosotros.
0: Virgen prudente,
13: ruega por nosotros.
0: Virgen digna de veneración,
13: ruega por nosotros.
0: Virgen digna de alabanza,
13: ruega por nosotros.
0: Virgen poderosa,
13: ruega por nosotros.
0: Virgen clemente,
13: ruega por nosotros.
0: Virgen fiel,
13: ruega por nosotros.
0: Espejo de perfección,
14: ruega por nosotros.
0: Sede de la sabiduría,
14: ruega por nosotros.
0: Causa de nuestra alegría,
14: ruega por nosotros.
0: Templo del Espíritu Santo,
14: ruega por nosotros.
0: Tabernáculo de la eterna gloria,
14: ruega por nosotros.
0: Casa consagrada a Dios,
14: ruega por nosotros.
0: Rosa mística,
14: ruega por nosotros.
0: Vaso espiritual,
15: ruega por nosotros.
0: Vaso digno de devoción,
15: ruega por nosotros.
0: Vaso digno de honor,
15: ruega por nosotros.
0: Torre de David,
15: ruega por nosotros.
0: Fortaleza de marfil,
15: ruega por nosotros.
0: Casa de oro,
15: ruega por nosotros.
0: Arca de la Alianza, ruega
15: por nosotros.
0: Puerta del cielo,
5: Ruega por nosotros.
0: Estrella de la mañana.
5: Ruega por nosotros.
0: Salud de los enfermos.
5: Ruega por nosotros.
0: Refugio de los pecadores.
5: Ruega por nosotros.
0: Consoladora de los afligidos.
5: Ruega por nosotros.
0: Auxilio de los cristianos.
5: Ruega por nosotros.
0: Reina de los ángeles.
16: Ruega por nosotros.
0: Reina de los patriarcas.
16: Ruega por nosotros.
0: Reina de los profetas.
16: Ruega por nosotros.
0: Reina de los apóstoles.
16: Ruega por nosotros.
0: Reina de los mártires.
16: Ruega por nosotros.
0: Reina de los confesores de la fe.
16: Ruega por nosotros.
0: Reina de las vírgenes.
7: Ruega por nosotros.
0: Reina de todos los santos.
7: Ruega por nosotros.
0: Reina concebida sin pecado original.
7: Ruega por nosotros.
0: Reina elevada al cielo.
7: Ruega por nosotros.
0: Reina del Santísimo Rosario.
16: Ruega por nosotros.
0: Reina de la paz.
16: Ruega por nosotros.
0: Reina de la reconciliación.
16: Ruega por nosotros.
0: Reina y madre de la paz.
16: Ruega por nosotros.
0: Reina de la familia.
16: Ruega por nosotros.
0: Cordero de Dios que quitas el pecado del mundo.
1: Perdónanos, Señor.
0: Cordero de Dios que quitas los pecados del mundo.
1: Escúchanos, Señor.
0: Cordero de Dios que quitas los pecados del mundo.
1: Ten piedad y de misericordia de nosotros, Señor.
0: Ruega por nosotros, Santa Madre de Dios.
1: Para que seamos dignos de alcanzar las promesas y gracias de nuestro Señor Jesucristo. Amén.
0: Oremos. Señor, concédenos que nosotros, tus hijos, podamos gozar siempre de la salud del alma y del cuerpo, y por la intercesión de la bienaventurada siempre Virgen María, seamos liberados de las angustias de la vida presente y podamos gozar un día de la felicidad eterna. Por Jesucristo nuestro Señor. Amén. El Señor esté con ustedes y con su espíritu. Que la paz de Dios, que sobrepasa todo anhelo y esfuerzo humano, custodie su corazón y su inteligencia en el amor de Dios y en el conocimiento de su Hijo Jesucristo nuestro Señor. Amén. Y la bendición de Dios Todopoderoso, Padre, Hijo y Espíritu Santo, descienda sobre ustedes y permanezca siempre. Amén.
1: Amén.
0: Muchísimas gracias a todos ustedes, queridos hermanos oyentes que nos han acompañado. El Señor les bendiga y que sea fuente copiosa de gracias para sus familias, para sus hijos y para todas sus necesidades. Y si el Señor lo consiente, nos escucharemos mañana a la misma hora.

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1: Oración Maratón 2026. El amor vence siempre. Señor Jesús, fuente del amor inagotable, enséñanos que el amor vence siempre. Abre nuestros corazones para hacer providencia para los demás y multiplica nuestra ofrenda, como los 5 panes y los 2 peces, para alimentar la esperanza del mundo. 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

0: Oración de la noche, completas del jueves del tiempo ordinario. Dios mío, ven en mi auxilio.
1: Señor, date prisa en socorrerme.
0: Gloria al Padre y al Hijo y al Espíritu Santo.
1: Como era en el principio, ahora y siempre, por los siglos de los siglos. Amén. Aleluya.
0: Examen de conciencia. Hermanos, habiendo llegado al final de esta jornada que Dios nos ha concedido, reconozcamos sinceramente nuestros pecados.
1: Yo confieso ante Dios Todopoderoso y ante vosotros, hermanos, que he pecado mucho de pensamiento, palabra, obra y omisión. Por mi culpa, por mi gran culpa.
0: Por eso ruego a Santa María Siempre Virgen, a los ángeles, a los santos y a vosotros, hermanos, que intercedáis por mí ante Dios nuestro Señor.
1: El Señor Todopoderoso tenga misericordia de nosotros, perdone nuestros pecados y nos lleve a la vida eterna.
0: Amén. Himno. Cuando la luz del sol es ya poniente. Cuando la luz del sol es ya poniente, gracias, Señor, es nuestra melodía. Recibe como ofrenda amablemente nuestro dolor, trabajos y alegría.
1: Si poco fue el amor en nuestro empeño de darle vida al que fenece, convierte en realidad lo que fue un sueño, tu gran amor que todo lo engrandece.
0: Tu cruz, Señor, redime nuestra suerte de pecadora en justa e ilumina la senda de la vida y de la muerte del hombre que en la fe lucha y camina.
1: Jesús, Hijo del Padre, cuando avanza la noche oscura sobre nuestro día, concédenos la paz y la esperanza de esperar cada noche tu gran día. Amén.
0: Salmodia. Salmo 15. Cristo y sus miembros esperan la resurrección.
1: Mi carne descansa serena.
0: Protégeme, Dios mío, que me refugio en ti. Yo digo al Señor, tú eres mi bien. Los dioses y señores de la tierra no me satisfacen.
1: Multiplican las estatuas de dioses extraños. No derramaré sus libaciones con mis manos, ni tomaré sus nombres en mis labios.
0: El Señor es mi heredad y mi copa. Mi suerte está en tu mano. Me ha tocado un lote hermoso. Me encanta mi heredad.
1: Bendeciré al Señor, que me aconseja. Hasta de noche me instruye internamente. Tengo siempre presente al Señor. Con Él a mi derecha no vacilaré.
0: Por eso se me alegra el corazón. Se gozan mis entrañas y mi carne descansa serena. Porque no me entregarás a la muerte, ni dejarás a tu fiel conocer la corrupción.
1: Me enseñarás el sendero de la vida, me saciarás de gozo en tu presencia, de alegría perpetua a tu derecha.
0: Gloria al Padre y al Hijo y al Espíritu Santo, como era en el principio, ahora y siempre, por los siglos de los siglos. Amén.
1: Mi carne descansa serena.
0: Lectura breve. Que el mismo Dios de la paz os consagre totalmente y que todo vuestro ser, alma y cuerpo sea custodiado sin reproche hasta la parucía de nuestro Señor Jesucristo.
1: En tus manos, Señor, encomiendo mi espíritu.
0: En tus manos, Señor, encomiendo mi espíritu.
1: Tú, el Dios leal, nos librarás.
0: Te encomiendo mi espíritu.
1: Gloria al Padre y al Hijo y al Espíritu Santo.
0: En tus manos, Señor, encomiendo mi espíritu. Cántico evangélico. Cántico de Simeón.
1: Sálvanos, Señor, despiertos. Protégenos mientras dormimos. para que velemos con Cristo y descansemos en paz.
0: Ahora, Señor, según tu promesa, puedes dejar a tu siervo irse en paz.
1: Porque mis ojos han visto a tu Salvador, a quien has presentado ante todos los pueblos.
0: Luz para alumbrar a las naciones y gloria de tu pueblo Israel.
1: Gloria al Padre y al Hijo y al Espíritu Santo.
0: Como era en el principio, ahora y siempre, por los siglos de los siglos. Amén.
1: Sálvanos, Señor, despiertos. Protégenos mientras dormimos, para que velemos con Cristo y descansemos en paz.

0: Oremos. Señor Dios nuestro, concédenos un descanso tranquilo que restaure nuestras fuerzas, desgastadas ahora por el trabajo del día. Así, fortalecidos con tu ayuda, te serviremos siempre con todo nuestro cuerpo y nuestro espíritu, por Cristo nuestro Señor.
1: Amén. El Señor Todopoderoso nos conceda una noche tranquila y una santa muerte.
0: Amén. Antífona final a la Santísima Virgen. Madre del Redentor, Virgen fecunda, puerta del cielo siempre abierta, estrella de mar.
1: Ven a librar al pueblo que tropieza y se quiere levantar.
0: Ante la admiración de cielo y tierra, engendraste a tu santo Creador y permaneces siempre virgen.
1: Recibe el saludo del ángel Gabriel y ten piedad de nosotros, pecadores.

Oración por el Perú en este tiempo de elecciones. Señor Jesús, riqueza de la humanidad, maestro de infinita paciencia, consejero de infinita sabiduría, amigo de infinita fidelidad, te encomendamos a nuestra patria en este decisivo momento de elecciones en que se decide por el Perú del mañana. Acudimos ante cada tabernáculo para adorarte y suplicarte que nos libres del engaño de ideologías, de la violencia, de la corrupción y de todo mal. Manténnos en la verdad y en la unión. Danos tu paz. Virgen María, quien en Fátima mostraste tu preocupación por tus hijos a lo largo de la historia, que tu corazón inmaculado triunfe como lo prometiste. Amén.

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Buenas noches, queridos hermanos de Radio María. Comenzamos nuestro programa Atrévete Pregunta. Les saluda el padre Luis Miguel Gamboa con una bonita canción que nos ha puesto de fondo nuestro querido amigo Walter desde la cabina de Radio María. Así que gracias por lo de fondo, por favor, querido Walter, porque el día de hoy hablamos del Espíritu Santo. Saludo para todos ustedes, queridos hermanos de Radio María. Feliz jueves para cada uno de ustedes y buena fin de semana que nos tocará vivir en los próximos días. Hoy es jueves 28 de mayo, 28 de mayo. Y estamos ya cerrando, con la ayuda del Señor, este quinto mes del año 2026. Y quinto mes vinculado, en este caso, por ser María, mayo, mes de la Virgen María. Cerraremos el día domingo, Dios mediante, con una de sus fiestas más bonitas e importantes, con la fiesta de la Visitación. Durante todo este mes de mayo, ha sido el mes en el que hemos recorrido bajo diversas advocaciones a nuestra Madre, la Virgen Santísima. Pero no podemos pasar desapercibido en este día jueves eucarístico sacerdotal, jueves posterior a Pentecostés, hablar de Pentecostés, pero específicamente hablar del Espíritu Santo. Pero no hablaremos del Espíritu Santo en general, sino hablaremos del Espíritu Santo en la vida de los consagrados, hombres y mujeres que han entregado su vida por Cristo, tienen una función, o mejor dicho, el Espíritu Santo tiene una labor, un trabajo, una especie de entrega hacia la vida consagrada. ¿Cómo? ¿A qué modos? ¿En qué enfoques el Espíritu Santo está en la vida consagrada? Es decir, en nosotros, sacerdotes y también religiosas, las mujeres. ¿Cómo? ¿Qué modo? Pues está en todas las cosas el Espíritu Santo, sin lugar a dudas en la vida de la Iglesia, pero tiene modos específicos, modos, digamos así, a poner en cuenta el día de hoy. Así que vamos a ir a esa parte del programa, ¿no?, para poder un poco promocionar esta idea. Bueno, un par de cosas antes de poder entrar a nuestro programa tema de fondo. Primero, que está muy cerca de la próxima visita del Papa León XIV a España. Muy importante, una visita que va a marcar un importante punto en la historia de España, de la Iglesia Católica en España. Visitará nada menos que Barcelona, visitará Madrid capital, visitará también lo que es Islas Canarias, Barcelona, para poder terminar, dar culmen ya a la construcción de la Basílica de, en este caso, de la Sagrada Familia, inspirado por el arquitecto Antonio Gaudí, arquitecto catalán, incluso en proceso de beatificación. También visitará, por supuesto, la ciudad principal del país, que es Madrid, sede de todo, digamos así, mucho movimiento también de la propia Iglesia Católica, y las Islas Canarias, para un poco acercarse a ese espacio complicado de Europa, como es la llegada de tantas personas, sobre todo del África nororiental, norafricano, hacia la zona europea a través de las islas, ¿no? Una realidad realmente penosa, trágica, que tienen esta parte de España, y que es un fenómeno constantemente de migración. Y esto no es en la época solamente de Francisco. Yo, cuando estaba en España hace muchos años atrás, también me costaba por noticias la llegada de tantas personas que llegaban a través de botes, y casi improvisados y bueno, en fin, desnutridos todos ellos, con una falta de fortaleza, pero igual España los acogía y se generaba todo un fenómeno complicado. Bueno, ya tocará hablar. Y por otro lado, se ha confirmado la visita del Papa a Francia. Sí, queridos hermanos de Radio María, Papa va a visitar la ciudad de Francia, y si más no me corro, confírmame por favor por interno, Walter, también ha confirmado su visita a Uruguay. Uruguay, el Papa tendrá la posibilidad de visitar ese país del oriente americano, en este caso del oriente, sur-oriente, ¿no?, americano, colindante con Argentina y Paraguay. Visitará Uruguay nada menos que en noviembre de este año. Atención para aquellos hermanos de Uruguay, cuyo sabemos país es de confesión laica, no confesionalmente religiosa ni católica, pero el Papa quiere visitar un lugar que no había llegado aún el Papa Francisco. Papa Francisco te dio en su agenda pendiente poder visitar su querida Argentina, a la cual no pudo volver más después de ser elegido romano pontífice, y también le quedaba pendiente Uruguay, ¿no?, uno de los dos países pendientes de las visitas que hizo por este lado del continente. Y por otro lado, ya tocaremos ese tema porque es relevante, y espero tener a alguien acá para que me acompañe a comentarlo, a poder también ver otro enfoque. El Papa León nos ha sacado una encíclica, no una exhortación apostólica, sino una encíclica, es decir, un documento que tiene un peso doctrinal importante para poder darnos luces en estos tiempos actuales, en este nuevo siglo, en esta nueva década, en esta década que tiene muchas aceleraciones
que empezamos con la pandemia y la pandemia permitió la virtualización.

poder darnos luces en estos tiempos actuales, en este nuevo siglo, en esta nueva década, en esta década que tiene muchas aceleraciones, que empezamos con la pandemia y la pandemia permitió la virtualización y la virtualización ha generado unos fenómenos que llamamos la inteligencia artificial. El Papa ha sacado un documento que se llama Magnifica Humanitas, Humanitas le llama, ¿no? Humanitas, porque así sería la terminología en latín, Magnifica Humanidad, para dar unas luces acerca de la dignidad de la persona humana a la luz del Evangelio en relación a las propuestas positivas por un lado, pero también negativas de la presencia de la inteligencia artificial, la IA, en nuestro tiempo. No solamente para la Iglesia Católica, sino que la Iglesia Católica lo que quiere dar es una luz, una, digamos, una guía ética, un sendero moral, ético, porque tiene que defender siempre, digamos, su principal objeto, que es el ser humano, o sea, nosotros. Por tanto, tiene que advertir, analizar y advertir acerca de los fenómenos tecnológicos que suceden en los últimos 20 y 25 años, o esos últimos 5 años, que pueden destruir, dice el Papa León, la humanidad. Comenzamos con la primera línea que ha dicho, o elegimos construir una torre de Babel o construimos una Jerusalén que está vinculado con la humanidad, con el orden, con la búsqueda de Dios, o construimos una torre de Babel que está vinculado con el caos, con la uniformidad, que no es lo mismo que unidad, con la búsqueda de construir algo sin la presencia de Dios y sustituyéndola. Así empieza el Papa León su documento, Magnifica Humanitas, para darnos unas luces en la propuesta para este mundo actual, un mundo tecnológico, un mundo que la Iglesia y el Papa se ha dado cuenta que necesita de luces acerca de esos fenómenos tecnológicos. Incluso en la presentación del documento, de la encíclica, el día lunes por la mañana, hora de Roma, no solamente estuvo el Papa Francisco hablando de que tenemos que desarmar la IA, desarmar en el sentido de no destruirla, sino desarmar, es decir, comprenderlo mejor para que sea realmente un aporte y no un peligro para la humanidad, no porque en sí mismo sea peligroso, sino que hay advertencia de que se está utilizando para cosas de unos cuantos frente a otros, es decir, la guerra. Junto con él se encontraba nada menos y nada más que el cofundador de Anthropic. Anthropic es una de las principales empresas que ha elaborado proyectos de inteligencia artificial. El más conocido en este momento, para los que poco pueden saber, porque es un tema bastante amplio, es no solamente ChatGPT, que es el más famoso, el que se presentó de manera casi rápidamente, subió como a la nube, luego ha venido otras propuestas de inteligencia, pero más conocido ChatGPT. En este caso, el fundador de Anthropic tiene una inteligencia artificial muy conocida ahora, que está en bastante crecimiento, que es Cloud AI, ¿no? Que es, o Cloud sería literalmente, ¿no? Que tiene varios segmentos, Cloud AI, Cloud Coworking, Cloud Code, etcétera. Inteligencias que van avanzadas para diversos tipos de programaciones a través de informática. En fin, más allá de esos datos, ha querido presentarlo junto con él y este cofundador ha entendido que el documento de la Iglesia es un documento que da luces a las cosas nuevas, a la Rerum Novarum del siglo XXI, a diferencia o en paralelo o de manera análoga a la Rerum Novarum de finales del siglo XIX para el XX, propuesta por el Papa León XIII, predecesor de León XIV. Entonces, ahí está el documento, lo vamos a hablar largamente, creo que le dedicaremos un par de días más de nuestro programa Trey te pregunta. Espero tener también al menos alguien conmigo en segmento para poder, no solamente yo, sino otras personas, quizás darnos luces acerca de este tema. Así que, sin más, vamos a hacer una pequeña pausa. Ya hemos dicho la noticia principal, la que nos toca leer, la que nos toca un poco documentarnos. No necesita saber tanto ya para darnos cuenta que hay fenómenos que están ahí fulgurantes, que están emergentes, que están como que peligrando cosas de la humanización. Y si el Papa ha dicho ojo a este tema, es porque hay algo que ya está debajo y que a lo mejor nosotros mismos, como simples mortales, aún no lo detectamos. Vamos a hacer una pequeña pausa y volvemos dentro de un momento.

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Bien, queridos hermanos de Radio María, volvemos a nuestro programa Atrévete Pregunta. Estamos en nuestro programa número 606, creo, Walter, ¿no? A ver si me das un poco la data, ¿no? 606 o 607, me parece, del programa. Y muchas gracias por acompañarnos a esta hora de la noche. Se agradece siempre enormemente que tengamos este momento de encuentro con ustedes también a esta hora, ¿no? Bien. Bueno, vamos un poco a materia, ¿no? Gracias, Walter. 606, 606, programa 606, 0606. Bueno, han pasado muchos años, hemos hecho diversas maneras este programa. También nosotros hacemos uso un poquito de esa inteligencia artificial, pero este momento que venga en la cara no es que seamos la inteligencia artificial, así que somos nosotros tal cual, en vivo y en directo. Llegará el momento de quizás, quién sabe, que en vez de quien le habla, pues alguien hable el programa. Quién sabe, no lo digo que sea así tal cual. Bueno, ¿qué podemos decir acerca de la vida consagrada y la repercusión que tiene el Espíritu Santo en la vida de nosotros consagrados? Hoy que es jueves sacerdotal, por cierto, hoy jueves Jesucristo, sumo y eterno sacerdote, pero queremos hablar de la vida consagrada en sentido muy amplio, es decir, no solamente el sacerdote, el obispo o el diácono, sino también el religioso que no es sacerdote, el laico, o también la religiosa, hija de Dios, que ha decidido entregar su vida a través de los votos de la pobreza, castidad y obediencia. Pero también otras mujeres que no necesariamente llevan, uno, un hábito, dos, no viven en una comunidad, pero han decidido la vida virgen, ¿no? La vida entregada a Jesús en sus actividades que les toca vivir, una actividad cotidiana de la familia, de la vida profesional, de la vida académica o de la vida pastoral también, ¿no? Pero necesariamente ni viviendo en comunidad, ni tampoco llevando un hábito que les permita reconocer que son consagradas, ¿no? Así son los institutos seculares, las sociedades de vida apostólica, etc. También ellos son la vida consagrada. También en ellos funciona y actúa el Espíritu Santo de forma permanente, queridos hermanos de Radio María. Y la primera manera de actuar el Espíritu Santo es con algo original, algo que se encuentra en la médula de la vocación consagrada, que es justamente que el Espíritu es el autor primario de cada vocación. Es el que despierta. Primero, siembra en el corazón de esa persona el deseo de entregar su vida a Cristo, el deseo de ser oblación, de ser una ofrenda agradable, y suscita el Espíritu Santo esos carismas específicos que enriquecen la vida de la iglesia. Es decir, el Espíritu Santo es el que permite que se origine la vocación y también suscite o despierte en el corazón del llamado, del que ha sido llamado hombre o mujer a la vida consagrada, a poder ejercer esa vocación en un carisma, en un don concretamente del Espíritu Santo para la edificación de la iglesia, asegurando pues que el Evangelio siga relevante, siga siendo importante o relevante en cada época. Entonces, primera cuestión, diríamos, el Espíritu Santo está en el origen de todo. Está en el origen de tu vocación, de la mía, sobre todo de la mía, con relación también a la vida consagrada femenina. No se puede comprender el llamado de Dios sin la acción del Espíritu Santo. No podemos comprender en nosotros el carisma que el Señor nos ha regalado para ponerlo en ejercicio, para ponerlo al servicio, sin que el Espíritu Santo haya permitido suscitar esos carismas específicos y de esta manera enriquecer la vida de la iglesia. Para los que no saben más o menos, un carisma es un don de Dios. Un carisma es un don de Dios para el servicio o para poder ayudar en la edificación o construcción de la iglesia que camina hacia el cielo. Un don o un carisma puede ser el de la educación, el de cuidar a los enfermos, el de cuidar a los abuelitos, el también dedicarse tiempo a la investigación, como es la propia teología. También podemos decir un carisma vinculado con podemos decir, la misión en los lugares donde aún no ha llegado Cristo el Señor, o lugares donde aún no ha llegado el sacerdote. Ahí, por ejemplo, se encuentra esa vida consagrada. Podemos también vincularlos con el canto, con la catequesis, con el espíritu de peregrinación, con también todo el tema de los retiros que permiten suscitar en el corazón de personas una novedad, es decir, un abrazar en Cristo Jesús y un largo etcétera. He dicho solamente tres, cuatro pinceladas, pero cualesquiera que sean esas pinceladas, hermanos de Radio María, ahí está el espíritu. Ahí está su carisma. Es la fuente de la vocación del Espíritu Santo, queridos hermanos. Hay otra más. No solamente llama.
no solamente mueve para que alguien corresponda al llamado, sino también sabemos que el Espíritu Santo en la vida de los consagrados va vinculado con el impulso a la misión a la que han sido llevados. Misión muy específica: ser sacerdote, ser religiosa, ser determinado cargo pastoral, ser determinado cargo catequético, o quizás dentro de la comunidad, o en relación con las personas que más necesitan, etc. Bajo la moción, es decir, la acción del Espíritu Santo, la consagración, es decir, la vida consagrada femenina, se vuelve una misión, se vuelve una entrega. De tal manera, no se comprende la vocación sin la misión. No se comprende una misión sin vocación. Parece un juego de palabras, pero es que están plenamente conectadas, queridos hermanos de Radio María. Y eso nos lleva a ver que en esa compenetración está el Espíritu, la tercera persona divina, que permite que sea ese joven, esa chica o ese adulto, agarrar sus maletas e irse a predicar donde aún no se ha predicado, o simplemente fortalecer la semilla donde ha sido colocado para gloria de Dios. El Espíritu Santo empuja a los consagrados a salir de sí mismo, a salir de la comodidad, a salir de la especie del glamour, también de la vida mundana, diríamos también, la vida mundana en la que se mezcla lo cristiano, católico, religioso con las cosas profanas, propio del mundo pagano, por eso llamamos una vida mundana, nos empuja a los consagrados a salir de esa estructura de comodidad, diríamos, para buscar con la misión aquel que necesita escuchar a Cristo, el excluido, el alejado, el pobre, el necesitado, el carente de la espiritualidad de Dios, ¿no? Porque no ha conocido o no, o a veces uno conoció y se desdijo, o otros no pudieron conocer nada y viven simplemente como si Dios no existiese, porque no se les ha presentado la propuesta de Cristo. Entonces el Espíritu Santo, los consagrados, hombres y mujeres, somos los que vamos a ir saltando prontamente para hablar de Cristo, para hablar de su iglesia, para defender a la Madre de Dios, para que puedan alcanzar la salvación eterna, porque todo esto que realizamos no tiene sentido sino la salvación eterna, hermanos de Radio María. Por otro lado, el Espíritu Santo, su acción guía a los consagrados a vivir con profundidad espiritual, con un deseo enorme, digamos, los consejos evangélicos, es decir, las virtudes de la pobreza, la castidad y la obediencia. Y la idea es que cuando está la vida consagrada, ninguna de estas realidades que hemos puesto, es decir, que es la pobreza, castidad y obediencia, se puedan entender como algo extrínseco, es decir, algo que me han impuesto y que no me queda de otra que aceptarla, algo que yo no sabía, entre comillas, y luego me enteré poco antes de recibir la vida consagrada. Pues no, queridos hermanos de Radio María. El Espíritu Santo actúa en todo momento y siempre nos va a empujar, en la vida consagrada sobre todo, a salir de nuestra comodidad. Eso es un buen signo de la vida consagrada, a salir de nuestro confort, de nuestro espacio, digamos así, como de que todo está ordenado. Nos invita a irnos a esos lugares o personas que van a necesitar de una ternura y de la misericordia de Dios. Y todo eso es gracias a la misión de la Iglesia, queridos hermanos de María. Misión que está vinculado con el Espíritu Santo. Si estamos hablando el día de hoy de la vida consagrada, tenemos que poner algunos puntos importantes de la acción del Espíritu. Primero, con la vocación a la que hemos sido llamados. Segundo, con eso, el impulso a la misión. Y tercero, que el Espíritu Santo guía al consagrado para vivir los consejos evangélicos, no como carga, sino como un estilo de vida. Bien, el Espíritu Santo nos permite impulsar para adecuarnos, ¿no? Como tal. Y en el caso de la vida consagrada, pues para impulsarlo a poder llevar ese ministerio tan cargado y tan necesario, tan gratificante, justamente que es el ministerio del altar, el de la palabra, el de la reconciliación, el de la unción, del matrimonio, etc. Estamos para conformarnos con nosotros, con Cristo Jesús, pero también para ayudar a otras personas, con la ayuda de su Espíritu, a conformarlos con Cristo. Para cerrar esta última idea, ¿no? Esta última idea que tengo, el Espíritu Santo es el que suscita la unidad dentro de la vida de la iglesia. Nada que esté llevado por el individualismo o la búsqueda de unos o cuantos en perjuicio de otros no es propio de la vida de la iglesia. De ahí a que el Espíritu Santo se convierte en un agente importante
principal de la comunión fraterna. En un mundo que se encuentra y también nos involucra a nosotros por el individualismo es decir, desde mí todo, ¿no? Todo tiene sentido desde el yo. Yo primero, a mí me hacen el regalo, a mí me ayudan, etc. Todo desde el yo. Ese individualismo que es incapaz de trascender o de ver al otro, nos dice justamente que la acción del Espíritu Santo permite para que Él sea, el Espíritu, el constructor de la fraternidad, el que permite que haya una cohesión entre diversos miembros de la comunidad, tanto masculina como femenina. Uno se pregunta a veces, a modo de misterio, ¿cómo se llamarán? ¿Cómo se llevarán? ¿Cuál es la comunicación de personas que viven en el mismo espacio y que comparten la vocación? ¿Habrá indiferencia? ¿No habrá indiferencia? ¿Habrá una disposición para poder acercarse a ello? En fin, ¿no? Pero la idea es que el Espíritu Santo, desde nuestras comunidades de fe, específicamente la vida consagrada, va a ser siempre un constructor de la fraternidad, ¿no? Un constructor de la fraternidad, es decir, el Espíritu Santo va a permitir que la vida consagrada, sobre todo en comunidad, juntos, viendo un espacio, sobre todo femenino, pueda ser justamente un lugar para poder fortalecer la paz, la tranquilidad, un lugar donde puedan superarse las tensiones humanas y también construir un espacio donde la persona se siente acogida y perdonada. Entonces el Espíritu Santo despierta todo esto, sin lugar a dudas, ¿no? Y, bueno, básicamente eso. Ánimo, dejemos que el Espíritu Santo actúe en la vida de los consagrados. Seamos dóciles a sus mociones, a sus luces que nos deja para poder seguir avanzando en la vida de fe. Sin el Espíritu Santo no somos nada. Y el día de hoy hemos aprovechado un poquito para poder reflexionar acerca de su propiedad, de sus fuerzas que tiene entre nosotros. Hacemos una pequeña pausa, queridos hermanos de Ramaría, y en el siguiente bloque seguimos hablando del Espíritu Santo y la vida consagrada y fortaleciéndonos en nuestro camino de fe. Hagamos una pequeña pausa y volvemos dentro de un momento.

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1: No compré.

Bien, queridos hermanos Real María, volvemos a nuestro programa Atrévete y Pregunta. Estamos en el tercer bloque, el bloque de preguntas, llamadas, interrogantes, pero si no, simplemente vamos desarrollando nuestro punto. Estamos hablando de la acción del Espíritu Santo en la vida de los consagrados. Podría suscitarse una pregunta, padre, ¿solamente entonces los consagrados y los matrimonios y los laicos que no están casados, el Espíritu Santo no actúa nada? No, sí actúa, pero tendrá una manera determinada de actuar, en base justamente a la experiencia de la vida matrimonial, una vida conyugal, y en base también a las personas solteras o que no se han podido casar, ¿no? Y que simplemente decidieron no abrazar ni la vida consagrada ni la vida matrimonial, ¿no? Entonces también es legítimo hablar del Espíritu Santo en esas personas, ¿no? Pero bueno, no es nuestro punto. Nosotros queríamos como que vincularlo un poquito más con la vida de nosotros, ¿no? Los sacerdotes y las religiosas. Saludo para todos aquellos que nos escriben y nos ven también en la plataforma digital de Facebook en vivo, para Carlos Alberto, también que nos pide las intenciones de la familia de Alberto Domínguez Sánchez y familia, ¿no? Por también Freddy Valenzuela, gracias por el saludo, por María Julia Barbaguelata, que nos le agradece justamente su pres nuestra presencia, y también por Denis Zamudio Bejarano, ¿no? Que saluda justamente desde la ciudad de Trujillo. Así que muchas gracias por acompañarnos a esta hora de la noche. Son 11 y 34 de la noche. Estamos en vivo, en directo, en la plataforma de Radio María. ¿Cuál es otra realidad en la que se evidencia la acción del Espíritu, ¿no? Y la presencia de la tercera persona de la Trinidad entre nosotros? Pues diríamos en la cuestión de la acción del Espíritu de la vida cotidiana, ¿no? La docilidad de las personas en la vida cotidiana. Es decir, que la acción del Espíritu no siempre se va a dar de cosas extraordinarias, solamente el día de la ordenación, los días previos, en el retiro previo al clero, a la ordenación, o en el caso de las religiosas, en los días previos, o en el previo a su consagración, en el momento ritual, solamente cuando el Espíritu Santo se expresa a través de la hermana que habla o el sacerdote. Sí, son realidades bonitas, fundantes, diría yo, de la vida consagrada, pero no es lo único. El Espíritu Santo, su acción, no siempre es extraordinaria, sino se manifiesta en la fidelidad constante. El Espíritu Santo sostiene a quienes, lejos de los focos, viven con humildad en la oración y el servicio perseverante. Es decir, lo que nos hace ver en este caso la presencia del Espíritu es que siempre está vinculado con esa entrega en las cosas más cotidianas, ¿no? En las cosas más triviales, no en las cosas extraordinarias solamente, ¿no? A veces pensamos que solamente está y hacemos referencia el domingo que pasó, el día que nos ordenamos, el día que hicimos los retiros previos a la ordenación, el día que hemos tomado una posesión de una parroquia. O también puede ser en las personas femeninas, el día que ingresaste solamente, el día que te terminaron los primeros pasos de la vida consagrada, etc. No, no solamente es eso. Lo importante, no estamos negando su acción en esos momentos extraordinarios, sino lo que estamos destacando es la presencia del Espíritu en las realidades más cotidianas, ¿no? En las cosas más como que del día a día, ¿no? Ahí está, y en el caso de la vida consagrada, como nosotros, vinculados a la parroquia. En el caso de las religiosas, algunas vinculadas con la administración y el velar por un colegio, ¿no? Otros vinculados a una universidad, otros quizás vinculados simplemente a la vida de comunidad, ¿no? A poder ayudar a abuelitos o dedicarle un tiempo a la enseñanza, etcétera, ¿no? La idea es que comprendamos, queridos hermanos de María, que no solamente el Espíritu Santo está al inicio de la misión o de la vida consagrada y al final, sino también está en el intermedio. También está en las cosas más cotidianas, ¿no? Y en esas tenemos que buscarlo constantemente para que nos muestre la misericordia que Él quiere. Pero hay una cosa más, una cosa muy importante. De la tal manera que si el cristiano no lo tiene, y por tanto consagrado, no va a poder alcanzar cosas altas. El Espíritu Santo es el don de la alegría y el gozo. Es decir, si está el Espíritu Santo y estamos acorde a la vida de Cristo Jesús, entonces se va a hacer la presencia de su Espíritu de manera también muy, digamos, verificable, ¿no? De manera muy aterrizada. El Espíritu infunde una alegría
que no depende de las circunstancias externas, no depende de la política, no depende de la sociedad directamente, no depende de una acusación, no depende tampoco esta alegría por haber acusado a otra persona o haber logrado salvar o tajar a otra persona, no. Esta alegría es un rasgo que nos da el espíritu en la vida consagrada y distinto de la vida consagrada, ¿no? Es un testimonio de que la fidelidad a Dios genera una plenitud que el mundo no puede dar. Entonces, la alegría es consecuencia de ser fieles, de ser ordenados. Nos hace ver que la vida consagrada siempre nos va a despertar en nosotros el don, el regalo de la alegría de ser hijo de Dios, de la alegría del sacerdocio, de la alegría de estar dispuestos a caminar con Cristo, a pesar de las dificultades o obstáculos que tengamos, ¿no? O de acusaciones también a veces que se tienen de manera, digamos, casi ligera, ¿no? El Espíritu Santo entonces infunde una alegría que no depende de las circunstancias externas. Esta alegría es un rasgo distintivo de la vida consagrada como tal. El Espíritu Santo además mantiene viva la memoria de Jesús. Si nosotros recordamos de Jesús en el siglo XXI, es que gracias al Espíritu puede permitirnos de vez en cuando despertarnos, actualizarnos y saber quién es aquel que nos ha llevado en este camino. Entonces, el Espíritu Santo actúa como una memoria, ¿no? Una memoria del Señor para nosotros, como un recordarnos, como una agenda abierta para hacernos recordar qué tenemos que hacer en pro de los demás. Entonces, permitiendo, como es la memoria de Jesús, permitiendo que los sacerdotes o consagrados sean signos de contradicción en el mundo, denunciando la injusticia y anunciando valores que a menudo chocan con la cultura dominante. Como decía al inicio, no siempre está muy, muy fácil ser joven o ser consecuentes en nuestro tiempo actual. De ahí a que pidamos, pues a veces, esa ayuda, ¿no? Ese alivio, esa conexión mano por mano para que pueda la persona salir de cualquier situación complicada, ¿no? ¿Qué más podemos avanzar sobre estos vínculos entre el Espíritu Santo y la vida consagrada? Pues el Espíritu abre a los ojos de la fe, ¿no? Y transforma la mirada del consagrado para que no vea la vida de un despilfarro, sino lo vea como una ofrenda agradable, una ofrenda preciosa, una ofrenda que se podría volver a hacer. Es importante que el Espíritu suscite en el consagrado que está llamado a hacer oblación. Y alguno levantará la mano. Padre, ¿qué significa oblación? Oblación significa entrega, disposición del corazón y de la mente hacia Dios en un momento concreto del año. Esa es la, digamos así, la disposición, ¿no? Eso es lo que llamaríamos una entrega al Señor con la ayuda del Espíritu Santo. El Espíritu Santo envía a confiar en Dios en lugar de hacerle seguridad en el poder, el éxito y la autopreservación. Una más, ¿no? El Espíritu Santo siempre actúa de forma nueva. Él impulsa a nosotros, los consagrados, a no vivir de la nostalgia del pasado, es decir, no mirar para atrás y ver lo que no pasó o de lo que pudo haber sucedido y de lo que sí pasó. No, nos invita a mirar con esperanza. Nos invita a abrir los brazos al futuro con esperanza, adoptando los carismas a los nuevos desafíos sin perder la raíz evangélica. Es decir, mucha apertura respecto a esa inteligencia y creatividad, pero siempre manteniendo esos límites propios del ser humano. No mirar atrás. El Señor dice, el que mira, echa el mano delante, mira atrás, no es digno de mí. Hace referencia justamente también en esto. Seamos consecuentes, acudamos al Señor, acudamos con preguntas, que el Señor también nos concede la fortaleza. Quiero terminar este programa con dos textos de dos romanos pontífices que en algún momento determinado han dado luces para comprender la vida consagrada y la acción del Espíritu en esa vida consagrada. Dice el Papa Francisco en una carta que dirigió en el año 2014, es decir, ya hace ya 12 años atrás, dice, pongan los ojos en el futuro, se dice el Papa a los jóvenes, pongan los ojos en el futuro hacia el que el Espíritu los impulsa para seguir haciendo con ustedes grandes cosas. No se cierren en ustedes mismos. No cedan a la tentación de la queja o de la autorreferencialidad, que es un veneno para la vida consagrada. Interesante lo que dice el Papa, ¿no? El Espíritu Santo nos invita a mirar adelante
de buscar caminos de misión. Un detalle para entender este pequeño momento, ¿no? En este caso, la candidatos, la vinculación con la vida consagrada, que hay que huir, que el Espíritu Santo nos ayude a huir de la tentación de la queja, es decir, de que todo está mal, todo tiene que mejorar, todo tiene que ser alrededor, está realmente triste, etcétera, y no somos capaces de nada. Y en este caso hace referencia que debemos ceder a la tentación o al vicio de la queja y de la autorreferencialidad, que es un veneno para la vida consagrada. ¿Qué es la, digamos, la autorreferencialidad? Mirar todo desde el yo. Todo desde el yo, yo con una actitud meramente egoísta. El Papa dice, ojo, eso no ayuda a conocer a Cristo, y el Espíritu Santo también no puede actuar para que conozcas a tu Señor. ¿Bien? Y cierro con Juan Pablo II, uno de los papas más importantes del siglo pasado, y que tuvo pequeños momentos, meses, diríamos, del siglo siguiente, que es hasta 2004. Bueno, Juan Pablo II, en un documento llamado Vita Consecrata, dice lo siguiente: la acción o la vida consagrada bajo la acción del Espíritu, que es la fuente de toda vocación y de todo carisma, se hace misión como ha sido la vida entera de Jesús. El Espíritu es el agente principal de la nueva evangelización y quien construye el reino de Dios en el curso de la historia. Entonces, Juan Pablo II hace ver que el Espíritu Santo está en la vida consagrada y seguirá estando, y le impulsa para la misión, le impulsa a buscar todo para alcanzar el cielo. Ojalá que así sea, sobre todo las personas que se recién han casado, ¿no? Y bueno, para cerrar ya del todo la maratón, estamos sobre todo en los últimos días de la maratón, nos quedan 3 días para ya cerrar todo este bonito mes de julio vinculado con la maratón, y que sacamos nuestros mejores objetivos, que en ese caso es la colocación de nueva infraestructura para nuestros queridos espacios de Romaría. Quizás alguno de ustedes que me escucha u oye habrá ido alguna vez a la cabina de audio para darse cuenta el gran trabajo que tienen personas que obviamente necesitan ser financiadas en forma económica. Así que esperamos vuestra ayuda y vuestra disponibilidad. Sin más, nos despedimos, queridos hermanos. Muchas gracias por habernos escuchado a esta hora de la noche. El Espíritu Santo nos ilumine a todos los consagrados para ser más santos, para determinar mejor las decisiones, para poder también buscar una armonía dentro de la vida de la Iglesia. Tengamos una bonita noche, queridos hermanos, buen descanso, un buen fin de semana. Recuerden que este domingo es fiesta de la Visitación de María, y dentro de una semana y media ya tendremos nuestra procesión del Corpus Christi. Ya nos tocará hablar de eso, será la próxima semana, Dios mediante. Por ahora nos tocó hablar un poco de universitario y también de la vida consagrada y también de toda la acción del Espíritu entre nosotros. Que tengamos una bonita noche, un buen descanso. Hasta luego.

0: En Radio María hemos presentado una nueva edición del programa Atrévete y Pregunta. Agradecemos a Padre Luis Miguel Gamboa por acompañarnos en la conducción de este programa que escuchan aquí en Radio María todos los jueves desde las 11 de la noche. Antes de despedirme, queridos hermanos, recordarles nuestra programación para las siguientes horas de la madrugada. A la medianoche estaremos uniéndonos en el rezo a la corona del Espíritu Santo. A la 1 de la mañana, Doctrina Social de la Iglesia junto al doctor Sergio Tapia con el tema La Familia, Primera Sociedad Natural. A las 2 de la mañana, Teología Espiritual junto al padre Germán Acosta con el tema La Grandeza de María. A las 3 de la mañana nos unimos en oración en el rezo a la coronilla de la Divina Misericordia y a las 4 de la mañana también nuestro momento de oración con el rezo del Santo Rosario contemplando los misterios dolorosos en estas primeras horas de viernes que ya estaremos ingresando en minutos. Les recuerdo también antes de despedirme que continuamos en maratón, estamos ya en nuestros tres últimos días. 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Ahora sí, queridos hermanos, desearles una buena sintonía a nuestros hermanos noctámbulos, una buena noche, un buen descanso también a aquellos que ya irán pues a descansar. Si Dios lo permite, nos reencontramos el día de mañana, viernes, para seguir compartiendo la programación de tu radio favorita de Radio María Perú. Un fuerte abrazo para todos. Muchísimas gracias nuevamente a todos aquellos que ya se sumaron a nuestra maratón. Gracias por sus oraciones, gracias por sus colaboraciones económicas, por sus donaciones y también muchas gracias por compartir con más personas, por seguir difundiendo a Radio María Perú. Un abrazo, buena noche.
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con nuestra vida y con nuestro canto, Jesús. Nuestra adoración a ti, Señor. Tú que eres nuestro refugio, nuestro castillo. En ti que hemos encontrado el descanso. Tú nuestra refugio.

Queridos hermanos de Radio María, les invito a unirnos en oración con la corona del Espíritu Santo inspirada a Santa Elena Guerra. Pidamos de la mano de la Virgen María, esposa fiel del Espíritu Santo, que descienda sobre nosotros, nos conceda sus dones y encienda en nuestras almas el fuego de su amor.

Santa Elena Guerra, la apóstol del Espíritu Santo de los tiempos modernos, compuso las siguientes invocaciones para pedir al Espíritu Santo la gracia de un nuevo Pentecostés que renueve la faz de la tierra. Inspirado y animado por Santa Elena Guerra, el Papa León XIII animó a los obispos y sacerdotes a difundir la devoción rezando la novena previa a Pentecostés en preparación para la fiesta. Santa Elena creía firmemente que Pentecostés continúa en la vida de la Iglesia. En todos los tiempos y lugares, solo tenemos que disponernos como los apóstoles para recibir bien al Espíritu, y Él vendrá a nosotros como vino a ellos.

0: Oh Dios, ven en mi ayuda.
1: Oh Señor, date prisa en socorrerme.
0: Gloria al Padre, y al Hijo, y al Espíritu Santo.
1: Como era en el principio, ahora y siempre, por los siglos de los siglos. Amén.
0: Primera invocación. Ven, oh Espíritu de sabiduría, despéganos de las cosas terrenas e infunde en nosotros el amor y el gusto de las cosas celestiales. Padre, en el nombre de Jesús,
1: envía tu Espíritu y renueva la faz de la tierra.
0: Padre, en el nombre de Jesús,
1: envía tu Espíritu y renueva la faz de la tierra.
0: Padre, en el nombre de Jesús,
1: envía tu Espíritu y renueva la faz de la tierra.
0: Padre, en el nombre de Jesús,
1: envía tu Espíritu y renueva la faz de la tierra.
0: Padre, en el nombre de Jesús,
1: envía tu Espíritu y renueva la faz de la tierra.
0: Padre, en el nombre de Jesús,
1: envía tu Espíritu y renueva la faz de la tierra.
0: Padre, en el nombre de Jesús,
1: envía tu Espíritu y renueva la faz de la tierra.
0: Oh María, que por obra del Espíritu Santo concebiste al Salvador,
1: ruega por nosotros.
0: Segunda invocación. Ven, oh Espíritu de entendimiento, ilumina nuestras mentes con la luz de tu verdad eterna y las riquezas de los pensamientos santos. Padre, en el nombre de Jesús,
1: envía tu Espíritu y renueva la faz de la tierra.
0: Padre, en el nombre de Jesús,
1: envía tu Espíritu y renueva la faz de la tierra.
0: Padre, en el nombre de Jesús,
1: envía tu Espíritu y renueva la faz de la tierra.
0: Padre, en el nombre de Jesús,
1: envía tu Espíritu y renueva la faz de la tierra.
0: Padre, en el nombre de Jesús,
1: envía tu Espíritu y renueva la faz de la tierra.
0: Padre, en el nombre de Jesús,
1: envía tu Espíritu y renueva la faz de la tierra.
0: Padre, en el nombre de Jesús,
1: envía tu Espíritu y renueva la faz de la tierra.
0: Oh María, que por obra del Espíritu Santo concebiste al Salvador,
1: ruega por nosotros.
0: Tercera invocación. Ven, oh Espíritu de consejo, haznos dóciles a tus inspiraciones y guíanos por el camino de la salvación. Padre, en el nombre de Jesús,
1: envía tu Espíritu y renueva la faz de la tierra.
0: Padre, en el nombre de Jesús,
1: envía tu Espíritu y renueva la faz de la tierra.
0: Padre, en el nombre de Jesús,
1: envía tu Espíritu y renueva la faz de la tierra.
0: Padre, en el nombre de Jesús,
1: envía tu Espíritu y renueva la faz de la tierra.
0: Padre, en el nombre de Jesús,
1: envía tu Espíritu y renueva la faz de la tierra.
0: Padre, en el nombre de Jesús,
1: envía tu Espíritu y renueva la faz de la tierra.
0: Padre, en el nombre de Jesús,
1: envía tu Espíritu y renueva la faz de la tierra.
0: Oh María, que por obra del Espíritu Santo concebiste al Salvador,
1: ruega por nosotros.
0: Cuarta invocación. Ven, oh Espíritu de fortaleza, y danos fuerza, constancia y victoria en la batalla contra nuestros enemigos espirituales. Padre, en el nombre de Jesús,
1: envía tu Espíritu y renueva la faz de la tierra.
0: Padre, en el nombre de Jesús,
1: envía tu Espíritu y renueva la faz de la tierra.
0: Padre, en el nombre de Jesús,
2: envía tu Espíritu y renueva la faz de la tierra.
0: Padre, en el nombre de Jesús,
2: envía tu Espíritu y renueva la faz de la tierra.
0: Padre, en el nombre de Jesús,
2: envía tu Espíritu y renueva la faz de la tierra.
0: Padre, en el nombre de Jesús,
2: envía tu Espíritu y renueva la faz de la tierra.
0: Padre, en el nombre de Jesús,
2: envía tu Espíritu y renueva la faz de la tierra.
0: Oh María, que por obra del Espíritu Santo concebiste al Salvador,
2: ruega por nosotros.

0: Quinta invocación. Ven, oh Espíritu de conocimiento, sé el maestro de nuestras almas y ayúdanos a poner en práctica tus enseñanzas. Padre, en el nombre de Jesús,
1: envía tu Espíritu y renueva la faz de la tierra.
0: Padre, en el nombre de Jesús,
1: envía tu Espíritu y renueva la faz de la tierra.
0: Padre, en el nombre de Jesús,
1: envía tu Espíritu y renueva la faz de la tierra.
0: Padre, en el nombre de Jesús,
1: envía tu Espíritu y renueva la faz de la tierra.
0: Padre, en el nombre de Jesús,
1: envía tu Espíritu y renueva la faz de la tierra.
0: Padre, en el nombre de Jesús,
1: envía tu Espíritu y renueva la faz de la tierra.
0: Padre, en el nombre de Jesús,
1: envía tu Espíritu y renueva la faz de la tierra.
0: Oh María, que por obra del Espíritu Santo concebiste al Salvador,
1: ruega por nosotros.
0: Sexta invocación. Ven, oh Espíritu de piedad, ven a vivir en nuestros corazones para poseer y santificar todos nuestros afectos. Padre, en el nombre de Jesús,
1: envía tu Espíritu y renueva la faz de la tierra.
0: Padre, en el nombre de Jesús,
1: envía tu Espíritu y renueva la faz de la tierra.
0: Padre, en el nombre de Jesús,
1: envía tu Espíritu y renueva la faz de la tierra.
0: Padre, en el nombre de Jesús,
1: envía tu Espíritu y renueva la faz de la tierra.
0: Padre, en el nombre de Jesús,
1: envía tu Espíritu y renueva la faz de la tierra.
0: Padre, en el nombre de Jesús,
1: envía tu Espíritu y renueva la faz de la tierra.
0: Padre, en el nombre de Jesús,
1: envía tu Espíritu y renueva la faz de la tierra.
0: Oh María, que por obra del Espíritu Santo concebiste al Salvador,
1: ruega por nosotros.
0: Séptima invocación. Ven, oh Espíritu del temor de Dios, reina sobre nuestras voluntades y haznos siempre dispuestos a sufrir todo mal antes que al pecado. Padre, en el nombre de Jesús,
1: envía tu Espíritu y renueva la faz de la tierra.
0: Padre, en el nombre de Jesús,
1: envía tu Espíritu y renueva la

0: Espíritu y renueva la faz de la tierra.
1: Padre, en el nombre de Jesús,
0: envía tu Espíritu y renueva la faz de la tierra.
1: Padre, en el nombre de Jesús,
0: envía tu Espíritu y renueva la faz de la tierra.
1: Padre, en el nombre de Jesús,
0: envía tu Espíritu y renueva la faz de la tierra.
1: Padre, en el nombre de Jesús,
0: envía tu Espíritu y renueva la faz de la tierra.
1: Padre, en el nombre de Jesús,
0: envía tu Espíritu y renueva la faz de la tierra.
1: Padre, en el nombre de Jesús,
0: envía tu Espíritu y renueva la faz de la tierra.
1: Oh María, que por obra del Espíritu Santo concebiste al Salvador,
0: ruega por nosotros.

0: Oh Purísima Virgen María, por tu Inmaculada Concepción fuiste constituida por el Espíritu Santo, tabernáculo escogido de la divinidad.
1: Ruega por nosotros.
0: Que el Divino Paráclito venga pronto a renovar la faz de la tierra. Dios te salve María, llena eres de gracia, el Señor es contigo. Bendita tú eres entre todas las mujeres, y bendito es el fruto de tu vientre, Jesús.
1: Santa María, Madre de Dios, ruega por nosotros pecadores, ahora y en la hora de nuestra muerte. Amén.
0: Oh Purísima Virgen María, por el misterio de la Encarnación, fuiste constituida por el Espíritu Santo, verdadera Madre de Dios.
1: Ruega por nosotros.
0: Que el Divino Paráclito venga pronto a renovar la faz de la tierra. Dios te salve María, llena eres de gracia, el Señor es contigo. Bendita tú eres entre todas las mujeres, y bendito es el fruto de tu vientre, Jesús.
1: Santa María, Madre de Dios, ruega por nosotros pecadores, ahora y en la hora de nuestra muerte. Amén.
0: Oh Purísima Virgen María, perseverante en la oración con los apóstoles en el cenáculo, fuiste abundantemente inflamada por el Espíritu Santo.
1: Ruega por nosotros.
0: Que el Divino Paráclito venga pronto a renovar la faz de la tierra. Dios te salve María, llena eres de gracia, el Señor es contigo. Bendita tú eres entre todas las mujeres, y bendito es el fruto de tu vientre, Jesús.
1: Santa María, Madre de Dios, ruega por nosotros pecadores, ahora y en la hora de nuestra muerte. Amén.
0: Oremos. Envía tu Espíritu, Señor, y transfórmanos interiormente con tus dones. Crea en nosotros un corazón nuevo, para que podamos agradarte y conformarnos a tu voluntad. Te lo pedimos por Jesucristo nuestro Señor. Amén.

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1: Oración Maratón 2026. El amor vence siempre. Señor Jesús, fuente del amor inagotable, enséñanos que el amor vence siempre. Abre nuestros corazones para hacer providencia para los demás y multiplica nuestra ofrenda, como los 5 panes y los 2 peces, para alimentar la esperanza del mundo. Madre María, Reina de la Paz, tú que en Caná previste la necesidad de tus hijos, mira hoy con amor a tu radio. Ayúdanos a correr esta maratón de solidaridad a tu lado, para que tu voz de consuelo llegue a los enfermos, a los presos y a los que están solos en los rincones más alejados. Espíritu Santo, haznos misioneros de la nueva evangelización. 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Danos la alegría de saber que cuando nos unimos en la caridad, no hay barrera que no se pueda derribar, porque estamos convencidos, hoy y siempre, de que el amor vence siempre.

Oración por el Perú en este tiempo de elecciones. Señor Jesús, riqueza de la humanidad, maestro de infinita paciencia, consejero de infinita sabiduría, amigo de infinita fidelidad, te encomendamos a nuestra patria en este decisivo momento de elecciones en que se decide por el Perú del mañana. Acudimos ante cada tabernáculo para adorarte y suplicarte que nos libres del engaño de ideologías, de la violencia, de la corrupción y de todo mal. Manténnos en la verdad y en la unión. Danos tu paz. Virgen María, quien en Fátima mostraste tu preocupación por tus hijos a lo largo de la historia, que tu corazón inmaculado triunfe como lo prometiste. Amén.

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1: Desprendido de sí y de sus cosas, el corazón humilde entra en el seno profundo de la libertad. Le tienen sin cuidado lo que piensen o digan de él, y su morada permanente está en el reino de la serenidad. Nada tiene que defender porque nada posee. A nadie amenaza y por nadie se siente amenazado. Señor, manso y humilde de corazón, haz de mi corazón semejante al tuyo, para que pueda yo sentirme en una gozosa libertad, sin tener miedo a nada ni a nadie, como quien permanece inconmoviblemente en el reino de la serenidad. Amén.
2: Padre Ignacio Larrañaga, fundador de talleres de oración.

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1: Mi encuentro diario con el Espíritu Santo. Compartamos juntos un momento para subir al cenáculo y experimentar junto a la Virgen María un nuevo Pentecostés. Son unos minutos para recibir una nueva visita del Paráclito, que quiere ser tu defensor y fuente abundante de consuelo. Es el momento de permitir que el Espíritu de Amor renueve tu vida espiritual y te colme de sabiduría y amor hacia quienes te necesitan. Queridos amigos, reciban hoy siempre la paz y la alegría de Jesús y de María. En este día 29 de mayo, pidamos al Espíritu Santo elevarnos como en alas de águila. El Salmo 103, versículo 3 al 5. Él perdona todas tus culpas y cura todas tus dolencias. Rescata tu vida del sepulcro. Te corona de amor y de ternura. Él colma tu vida de bienes y tu juventud se renueva como el águila. Palabra de Dios. Según cuentan algunos relatos, las águilas viven aproximadamente 70 años, pero a los 40 años tienen que tomar una decisión difícil, porque sus uñas se han vuelto largas y flexibles, por lo tanto no pueden sujetar a las presas de las cuales se alimentan. El pico se ha vuelto alargado, puntiagudo, pero se curva demasiado, apuntando contra el propio pecho y ya no le sirve. Sus alas se van envejeciendo, están pesadas por el gran tamaño de las plumas y por lo tanto volar se le hace muy difícil. A veces nosotros nos sentimos así, por los años, por enfermedades, por situaciones difíciles, por cosas que han sucedido que han producido heridas de frustración. Ahora, ¿qué podemos aprender del águila? Ella, cuando llega a esta etapa, tiene dos alternativas: abandonarse y morir, o enfrentarse a un doloroso proceso de renovación. Esto consiste en volar a un nido en lo alto de las montañas, cerca de una pared, porque ahí va a estar segura. Pero el águila entonces ahí comienza a golpear con su pico en la pared con mucha fuerza, hasta conseguir arrancarlo. Después va a esperar el crecimiento de un nuevo pico, con el cual se va a desprender de sus viejas uñas una tras otra. Cuando las nuevas garras comienzan a nacer, comenzará entonces a desgarrarse sus plumas desgastadas. Y después de todos esos largos y dolorosos 5 meses de heridas, cicatrizaciones y crecimiento, logra realizar su famoso vuelo de renovación, de renacimiento y de festejo para vivir otros 30 años más. Ahora bien, el Espíritu Santo quiere renovar en nosotros la salud espiritual, la fuerza emocional, para que, si pensás que estás llegando al final de tu vida, con la ayuda del Espíritu Santo, te liberes de todo aquello que te parece que es indispensable, pero que no lo es realmente. Te comparto que hace algunos días Junto con uno de los seminaristas de la comunidad, entramos al lugar donde solemos guardar cosas, planchar la ropa, hacer un poco de gimnasia. Y se me ocurrió buscar uno de los suplementos, elementos para planchar, y me encontré con tantas cosas que habíamos guardado. Las hormigas habían hecho nido en el piso y empecé a sacar una cosa tras otra. Con la ayuda de este seminarista dispuesto y servicial, pudimos vaciar ese lugar y vimos que habían tantas cosas inútiles que no nos servían, que ocupaban espacio, que hacía que las alimañas hiciesen nido, arañas, mosquitos y otros insectos. Ahora bien, esto sucede a veces no solo en nuestros closets o placar, sino también sucede en nuestra alma. ¿Qué diferente sería si una vez al mes hiciésemos una limpieza, exterior e interior? Exterior de cosas que ya no nos sirven y que pueden servir a los hermanos necesitados o a alguna comunidad. Interior, que el Señor nos está pidiendo: emociones negativas, frustraciones, miedos, rencores. El águila nos enseña que a veces es doloroso despojarnos, renunciar de lo que ya forma parte de nosotros, pero que si queremos alcanzar alturas más grandes en la vida espiritual y en logros de nuestra vida, incluso familiar, profesional, de servicio en la iglesia, necesitamos despojarnos de esas plumas viejas, necesitamos despojarnos de esas uñas que ya no nos sirven, con la cual a veces nos hacemos daño a nosotros mismos y lastimamos a otras personas. Necesitamos limar ese pico con el cual a veces hablamos cosas innecesarias y no decimos lo que en realidad deberíamos comunicar. Palabras de afecto, de gratitud, anuncio del Evangelio a quienes no conocen el amor de Dios. Te invito a que entonces meditemos en esto a lo largo de este día, y te invito a que tomes una decisión concreta en base a esta reflexión. Yo no sé cuál es, pero el Espíritu Santo sí te la quiere decir. Escúchalo en tu corazón y luego, para no olvidarte, llévalo a la concreción. Entonces verás cómo florecerán nuevas bendiciones en tu vida, interiores y también exteriores. Oremos. Espíritu Santo de Dios, al ver los aviones en tierra parece imposible que algo tan grande y pesado llegue a levantar vuelo. Sin embargo, cuando uno se sube a uno de ellos y luego se siente el ruido de las turbinas, el corretear por la pista, el despegar, como los pocos segundos comienza a elevarse con suavidad. Entonces uno siente una gran admiración y asombro por lo que está sucediendo. Lo mismo sucede con el vuelo de las águilas. Y por eso nosotros queremos ser como esas águilas, despojarnos de todo aquello que nos pesa, que envejece el corazón, el alma, que endurece el modo de pensar, las relaciones interpersonales y todos los vínculos. Hoy queremos entregarte, Espíritu Santo, nuestro ser, nuestra vida, y te pedimos la capacidad de elevarnos sobre los problemas cotidianos, no para dejarlos pasar, sino para obrar, ocuparnos en el momento oportuno, de la manera correcta. Ayúdanos, como el águila se eleva sobre las montañas, a elevarnos sobre las miserias que amenazan con entristecernos o hacernos enojar, para que contemplando todo con tus ojos como desde la altura y amando todo y a todos con tu corazón, podamos habitar en la serenidad de aquellos que descansan en tu presencia y en la convicción de que son llevados entre tus brazos. Amén. Querido hermano, seguramente alguno siente en su corazón de compartir en el chat lo que esta reflexión produce y, sobre todo, aunque no sea hoy, en el futuro, los frutos de las bendiciones de Dios que van llegando a tu vida. Comparte esta reflexión con aquella persona a la que le puede ayudar. Y comparte también esta bendición que ahora te doy. El Señor está contigo. Que te bendiga nuestro buen Dios, en el nombre del Padre, del Hijo y del Espíritu Santo. Amén. Hasta mañana, si Dios quiere.

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Muy buenas noches, queridos amigos de Radio María Perú. Este programa, todos los lunes a las 9 de la noche, se denomina Doctrina Social de la Iglesia, porque es la enseñanza de nuestra Santa Madre y la Iglesia Católica en lo que se refiere a la moral social, a la ética en las relaciones que unos seres humanos tienen con otros. El programa de hoy es la familia, célula vital de la sociedad. La familia es célula que da vida a la sociedad. Es donde se inicia la sociabilidad humana. La primera relación social es en la sociedad que se llama la familia. Vendrán otras sociedades, las sociedades intermedias, y por último la sociedad política que la dirige la autoridad que se llama el Estado, como hoy día lo conocemos. Pero la familia es la primera sociedad natural. Porque hay que distinguir que hay sociedades naturales y sociedades que son creadas por el hombre. Por ejemplo, si yo creo una asociación para destinarla a difundir la cultura, si yo creo una empresa para destinarla a producir bienes, estoy haciendo uso de un recurso, de un instrumento que me confiere la legislación, en este caso del Perú, para crear asociaciones civiles o para crear sociedades mercantiles. Estoy creando sociedades que han sido creadas jurídicamente por la capacidad ingeniosa, mental, de la inteligencia humana. Pero la sociedad natural, que es la familia, es de creación del orden natural. Y existe el orden natural porque existe un hacedor de la naturaleza. Ese hacedor, ese creador de la naturaleza es Dios. Y Dios, al crear las cosas, estas son de orden natural, por cuanto no son creadas por el ingenio humano. Evidentemente, se ha perdido hoy día, extraviados por las filosofías, se ha perdido mucho contacto con la realidad natural. Esto es lo que padece nuestra cultura moderna hoy. Ha ido perdiendo gradualmente el sentido del orden y del orden natural, a medida que las corrientes filosóficas han ido desvinculando de la realidad para refugiar al hombre en un juego mental, sin contacto con las cosas concretas. Como consecuencia de este proceso histórico, el hombre ha ido reemplazando los datos naturales de la experiencia, de verse con las cosas creadas, con construcciones mentales que la razón imagina. Y por eso tenemos hoy en día no el análisis y la admisibilidad de dos sexos biológicos. Tenemos una diversidad inacabable de género, producto del extravío de la pérdida del sentido de lo natural, perdidos en la loca imaginación que nos lleva de error en error. Y hoy día, en predicción o profecía de la última de las tres santas personas
que vivió la experiencia de la aparición de la Virgen en Fátima, en Portugal, y que vivió ella a lo largo del siglo XX, militando en una comunidad carmelita como monje de clausura. Ella nos dejó, la hermana Francisca nos dejó una prenda, un lema, una orden de batalla al decir que la última gran batalla se iba a librar en torno a la supervivencia de la familia. Es importante entonces establecer que vamos a tocar hoy día en Doctrina Social de la Iglesia un tema de ardua trascendencia, de inmensa importancia, que en el libro que es nuestra guía para la programación de este año, y así lo elegimos desde el inicio de año, es el compendio de doctrina social de la Iglesia, que lo dejó escrito sin publicarlo en vida, el famoso cardenal Nguyen Van Thuan, arzobispo de Saigón, preso durante 11 años por el comunismo en el que cayó su nación, Vietnam, tras la guerra empezada en el año, en los años 60. Él, de los 11 años que estuvo preso, 9 años lo pasó depositado, porque no hay otra palabra que describa las condiciones de su prisión, depositado en un cuartito que parecía más un ropero, donde apenas entraba él durante 9 años. Sufrió la tortura física y psicológica. Su familia le llevaba cada vez que podían pan y vino para que él pudiera hacer su misa diaria para él. Y como no podía tener cáliz, su cáliz era la palma de su mano. Y como no sabía cuánto le iba a durar el vino, el poquísimo vino que le llevaban, echaba una gota de vino en la palma de su mano. Y como no sabía cuánto le iba a durar el pan eucarístico, hasta una siguiente visita permitida por sus senadores comunistas, entonces echaba una partícula de la hostia. Y así, uniendo pan y vino en la palma de su mano, convertida como cáliz, hacía su misa. Su altar era su palma de la mano. Su cáliz era la palma de la mano. Y así entonces él, con la fortaleza de la misa diaria, este famoso arzobispo de Saigón sobrevivió 11 años preso sin sentencia alguna. El buen Papa Juan Pablo II desarrolló toda una campaña para poderlo salvar de esta situación y pudo salir. El Papa Juan Pablo II, San Juan Pablo II, lo recibió en Roma y lo hizo presidente de la Comisión Consejo Pontificio Justicia y Paz, y lo elevó a cardenal de la Iglesia. Y así, el cardenal y arzobispo de Saigón sabía que no iba a poder regresar a su patria, prohibido por los comunistas, y se santificó y murió en el Vaticano, ejerciendo de presidente
de la Comisión Pontificio Consejo Justicia y Paz, donde escribió un compendio de la doctrina social de la Iglesia, que es el libro que estamos precisamente utilizando como guía para este año, a lo largo de este año, en este programa de doctrina social de la Iglesia. Es el último libro oficial de doctrina social de la Iglesia, hecho por la mano de una persona tan edificante como fue el cardenal y arzobispo de Saigón, Nguyen Van Thuong. La familia como célula vital de la sociedad, la familia primera sociedad natural. La importancia y la centralidad de la familia en orden a la persona y a la sociedad está repetidamente subrayada en la Sagrada Escritura, nos dice este libro en su numeral 209. Encontramos en el Génesis 2:18, no está bien que el hombre esté solo. Y podemos revisar en Génesis 1:26-28, en Génesis 2:7-24, a partir de los textos que narran la creación.

Y podemos revisar en Génesis 1, 26, 28, en Génesis 2, 7, 24, a partir de los textos que narran la creación del hombre, se nota cómo, según el designio de Dios, la pareja constituye la expresión primera de la comunión de personas humanas. Eva es creada semejante a Adán. Y ella en su alteridad lo completa a Adán para formar con él una sola carne. Génesis 2:24 y también en el Nuevo Testamento, en Mateo 19:5-6. Al mismo tiempo, ambos tienen una misión procreadora que los hace colaboradores del Creador. Sed fecundos y multiplicados. Henchid la tierra, dice el Génesis 1:28. La familia es considerada en el designio del Creador como el lugar primario de la humanización de la persona y de la sociedad, y la cuna de la vida y del amor. Son estas expresiones las que encontramos en la exhortación apostólica Christi Fidelis Laici del buen Juan Pablo II. Y por eso es que la familia es primera sociedad natural. Por estas expresiones que hay en el Antiguo Testamento en Génesis, vemos que la familia ha sido creada como la atmósfera natural para la vida del hombre. Y por eso la familia es la primera sociedad natural. Responde al orden natural creado y querido por Dios. Iluminada por la luz del mensaje bíblico, la Iglesia considera la familia como la primera sociedad natural. Titular de derechos propios y originarios, y la sitúa en el centro de la vida social. Pasamos aquí a una pausa de unos segundos y nos encontramos en la segunda parte del programa. El programa, como ustedes saben, son de tres partes: 15 minutos, 15 minutos y 20 minutos después, tercera parte que donde podemos recibir preguntas, ya sea por texto o por llamadas telefónicas. Ahora, después de unos segundos de pausa, pasamos a la segunda parte del programa.

Regresamos con el programa Doctrina Social de la Iglesia, con el tema La familia, primera célula social natural. La familia ha sido siempre considerada como la primera célula de la sociedad. ¿Por qué? Porque los seres humanos no nacemos en una patria. Los seres humanos no nacemos en una provincia. Los seres humanos no nacemos en un colegio. Los seres humanos nacemos en el hogar, en una familia constituida por un matrimonio que la funda. La familia natural es padre, madre, hijo o hijos, quienes son en sus diversas necesidades atendidos educacionalmente por sus padres, con roles de común unión o roles de distintas competencias. Ambas formas se conjugan. Y el ser humano desarrolla en el ambiente familiar una serie de satisfacción de necesidades que el ser humano es incapaz de satisfacerlas por sí mismo. Imagínense una criatura que no tenga el apoyo de la madre ni del padre, ¿cómo podría satisfacer sus necesidades más elementales de comida, higiene, vestido? No podría. No subsistiría. Por eso, relegar la familia a un papel subalterno y secundario excluye del lugar que le compete en la sociedad. Significa causar un grave daño al auténtico crecimiento de toda la sociedad. Lo dice precisamente la Iglesia en esta obra Compendio de Doctrina Social de la Iglesia. La familia, ciertamente nacida de la íntima comunión de vida y de amor conyugal fundada sobre el matrimonio entre un hombre y una mujer, posee una específica y original dimensión social en cuanto lugar primario de relaciones interpersonales. Es la primera célula vital de la sociedad. Es una institución divina, fundamento de vida de las personas y prototipo de toda organización social. Es lo que un amigo, que escribe un libro muy interesante, Gobernar para las Familias, mencionaba. ¿Qué es la familia? ¿Y cuál es su importancia para el orden social, la transmisión de la cultura, la crianza de los niños, el arraigo, la identidad, la pertenencia, el patriotismo, etcétera? Cuando se estudia la demografía, no interesa las piezas sueltas, sino hay que reparar si contemplamos lo que realmente nos interesa, que es el fin para el que se ha construido la casa. El fin para el que se construye una casa es que allí more la familia. La familia tiene tanta importancia y es la gran descuidada por el propio ser humano, desorientado por las políticas y el extravío del materialismo positivista
el relativismo, el existencialismo, que niegan constantemente la permanencia de la realidad y la existencia de una naturaleza humana y de un orden social natural con fundamento en normas morales y en relaciones sociales edificantes. Uno de los filósofos lamentablemente más influyentes en esta cultura moderna es Jean-Paul Sartre. En su libro El existencialismo es un humanismo, proclama este existencialista ateo que el hombre carece de naturaleza. Y por supuesto, al no tener naturaleza, al no ser nada y que cada uno lo puede hacer como quiere, entonces no existe autor de la naturaleza, no existe Dios. Y por lo tanto, Sartre postula que el hombre se construye a sí mismo a través de su libertad. Su expresión difundida es el mero proyecto de su libertad. Y carece de esencia, por lo tanto, puede ser y aspirar a ser lo que quiere, lo que le dé la gana. Y por lo tanto, existe en un mundo absurdo, sin orden ni sentido alguno. Ese ser humano, esa concepción de Sartre, es el mayor envilecimiento que hay de la familia. Es un subjetivismo radical en el cual se esfuma toda la realidad objetiva de la creación. La familia es ciertamente nacida de la íntima comunión de vida y del amor conyugal fundada sobre un matrimonio. Lamentablemente hoy vemos en las estadísticas que hay ya de nuestra sociedad que hay más nacidos de madres solteras jóvenes en nuestra población que en matrimonios fundantes de familias. Y se ha venido a llamar hoy día la familia monoparental como una realidad emergente que se impone. Cuidado, cuidado que estamos desnaturalizando nuestra sociedad al desnaturalizar la familia, porque la familia es la matriz de la sociedad. ¿Tendremos tal sociedad regular, en paz, progresista, en desarrollo, si tenemos familias correctamente y bien fundadas? Correremos un riesgo suicida cuando descuidamos la familia. Convertimos el matrimonio en cualquier cosa menos la unión estable de un varón y una mujer y hacemos de la vida humana naciente cualquier crimen o cualquier tosca insensatez. La importancia de la familia para la persona es lo que nos va a insistir la doctrina social de la Iglesia. Ve las cosas de raíz y ve las cosas de acuerdo al orden natural, es decir, al orden querido por Dios desde la creación. La familia es importante y central en relación a la persona. En esta cuna de la vida y del amor, el hombre nace y crece. Cuando nace un niño, la sociedad recibe el regalo de una nueva persona que está llamada desde lo más íntimo de sí a la comunión con los demás y a la entrega a los demás. En la familia, por tanto, la entrega recíproca del hombre y de la mujer unidos en matrimonio crea un ambiente de vida en el cual el niño puede desarrollar sus potencialidades, hacerse consciente de su dignidad y preparar a afrontar su destino único e irrepetible,
frase que nos viene también del buen Juan Pablo II en su carta encíclica Centesimus Annus, la encíclica que da en 1998 para celebrar los 100 años de la primera encíclica social dada por León XIII en 1898. Por eso es centésimus anno, a los 100 años. En el clima de afecto natural que une a los miembros de una comunidad familiar, las personas son reconocidas y responsabilizadas en su integridad. La primera estructura fundamental a favor de la ecología humana es la familia, en cuyo seno el hombre recibe las primeras nociones sobre la verdad y el bien. Aprende qué quiere decir amar y ser amado, y por consiguiente, qué quiere decir en concreto ser una persona. Palabras también de Juan Pablo II. Las obligaciones de sus miembros no están limitadas por los términos de un contrato, sino que derivan de la esencia misma de la familia, fundada sobre un pacto conyugal irrevocable y estructurada por las relaciones que derivan de la generación o adopción de los hijos. Por eso los padres dan la vida por sus hijos y los hijos dan la vida por sus padres. Vamos a entrar a unos segundos de pausa y regresaremos con la tercera parte del programa. Entonces seguimos con la pausa.

0: Regresamos, queridos amigos de Radio María Perú, a la tercera parte del programa Doctrina Social de la Iglesia, donde estamos viendo el tema la familia, sociedad natural. Primera sociedad natural, sociedad vital, porque da vida a todo lo que significa la sociabilidad humana en múltiples sociedades, desde la familia, todas las sociedades intermedias, hasta la sociedad política, cuya autoridad es el Estado. La familia, comunidad natural, en donde se experimenta. Tenemos una llamada de Jorge Pereira desde el Callao. Muy buenas noches, Jorge, adelante.
1: Buenas noches, doctor Tapia, y por intermedio suyo a todos los oyentes de Radio María, hombres y mujeres de buena voluntad. Doctor, lo que quería que usted también me reafirme, ese es el pasaje de la Biblia, ¿no? Donde dice que Dios, hombre y mujer, los creó, ¿no? Y será una sola carne. Aunque lo no se reafirma con el matrimonio, pero ya nos da a entender que ese gran anhelo de Dios es que todos, ¿no?, se nos juntemos, ¿no?, hombre y mujer, en el matrimonio. Y si es el matrimonio religioso, que es el único matrimonio válido. Gracias, doctor.
0: Bien, muy bien, Jorge. Planteas un tema excelente. La Iglesia Católica no ha inventado el matrimonio. El sacramento del matrimonio bendice una unión natural entre el varón y la mujer. Unión que es estable. O sea, el matrimonio es, como la familia, de naturaleza no creada por el ser humano, sino naturaleza creada por Dios. Es de orden natural. Hay dos sociedades en una familia. La sociedad matrimonial concretada, realizada entre el varón y mujer, marido y mujer, que crean una familia con el matrimonio, a la que se van integrando los hijos que van naciendo de ese matrimonio. Por lo tanto, muy bien la referencia casi textual que has hecho de la cita bíblica. Y la pregunta también nos mueve a reiterar que lo que hace el sacramento del matrimonio católico es consagrar, bendecir desde la perspectiva sacramental una unión que es de orden natural. Por eso, en el sacramento del matrimonio, los celebrantes son el novio y la novia que se casan con los signos y las palabras que se aplican para el matrimonio. El sacerdote no es el ministro del matrimonio. Los ministros del matrimonio son el mismo contrayente y la misma contrayente. El sacerdote es un testigo especialísimo, caracterizado, pero testigo. Por eso, ¿por qué? Porque todo esto es una realidad que va estableciendo una serie de conjugaciones en los elementos que existen para establecer esta gran verdad. El matrimonio no es un invento humano. Es creación de Dios. Creó al hombre con vocación al matrimonio, en sus condiciones de unión unitiva y unión conyugal procreadora. Unitiva porque une al marido y la mujer por su necesidad psicológica, biológica, humana, afectiva, en todos los órdenes del ser humano. Y además de unitiva que une al marido y la mujer, el matrimonio está hecho para la procreación, para la procreación humana. Por eso no es posible considerar todas estas ideas nuevas de filósofos extraviados en buscar nuevas dimensiones alejadas de lo que Dios quiere para el hombre y lo que el hombre quiere para sí mismo y para Dios. Gracias por tu pregunta. Comunidad familiar de la que nace la comunión de las personas. Eso es la familia en la enseñanza de la iglesia. Cuando se dice la comunión, se refiere a la relación personal entre yo y el tú. Pues hay comunión, común unión, cuando hay una relación personal entre uno y otra persona. La comunidad, en cambio, supera el esquema llevándolo a una sociedad, a un nosotros. Comunión, yo y tú. Comunidad, yo, tú y otros. La familia es una comunidad de personas. Empieza con marido y mujer, pero después están los hijos. Es una comunidad de personas. Es yo, marido, tú, mujer y los que vienen como nuestros hijos. Y es por consiguiente la primera sociedad humana. Así está descrito en la Carta a las Familias, Gratissima Insani, de nuestro buen Papa Juan Pablo II. Una sociedad a medida de la familia es la mayor garantía contra toda tendencia de tipo individualista o colectivista. Miren, qué buen programa político sale de la familia. Una sociedad a medida de la familia es la mejor garantía contra toda tendencia de tipo individualista, o sea, liberal, o colectivista, o sea, socialista. Las dos ideologías que la Iglesia constantemente y sistemáticamente condena. El liberalismo por individualista y el socialismo por colectivista. Porque en ella, en la sociedad, la persona es siempre el centro de la atención en cuanto fin y nunca como medio. Es evidente que el bien de las personas y el buen fundamento de la sociedad están estrechamente relacionados con la prosperidad de la comunidad conyugal y familiar. Y por eso, el libro de mi amigo Ignacio Garda, que va a ser presentado próximamente en Argentina en una tercera edición, de la cual me aprecio de haber sido elegido para hacer el estudio de introducción en esa tercera edición. Y es que gobernar para las familias. Surge acá esta idea sustantiva en el numeral 213 de este libro Compendio de Doctrina Social de la Iglesia. Numeral que tiene como subtítulo La importancia de la familia para la sociedad. Sin familias fuertes en la comunión, en la unión del tú y el yo, y estables en el compromiso de unión toda la vida, indesmayable, los pueblos se debilitan. En la familia se inculcan desde los primeros años de vida los valores morales. Se transmiten el matrimonio espiritual de la comunidad religiosa y el patrimonio cultural de una nación. En ella se aprenden las responsabilidades sociales y la solidaridad. Miren ustedes, dentro de pocos días vamos a celebrar un aniversario más del gran sacrificio patriótico que dio la vida por el Perú de don Miguel Grau, este miércoles, que es feriado para que lo tengamos presente y celebremos a este gran peruano del milenio. Miguel Grau, qué familia tan hermosa constituyó. Es impresionante, hay que leer la biografía de Miguel Grau y aprender de él, el que supo hacer una familia a pesar de que para él no tuvo presente a su madre en los años que vivió con su padre solamente. Y supo aquilatar. Miguel Grau, que a los 9 años se embarca durante 10 años a navegar. Fue un experto marino porque navegó desde los 9 años. Trabajó desde los 9 años. Y a los 19 años regresa y entra al colegio a aprender lo que le faltaba aprender escolarizadamente. Estuvo un personaje interesante, Miguel Grau, no solamente porque dio la vida el 8 de octubre en la guerra. Toda su vida fue un testimonio impresionante de un católico ejemplar. Ha de afirmarse la prioridad de la familia respecto a la sociedad y al Estado. Prioridad de la familia respecto de la sociedad y del Estado. ¿En dónde nos estamos metiendo? ¿En qué tema? Nos estamos metiendo en un tema que nuestro recordado pontífice Benedicto XVI lo dijo, así con lo sabio que era nuestro amado pontífice Benedicto XVI, lo inteligente y lo culto que fue, nos lo dice con una brillante síntesis. Hay cosas no negociables en la sociedad y en la política que dirige la sociedad. Estas cosas no negociables son las siguientes: que el matrimonio es fundador de la familia, por lo tanto, dejemos ya de debilitar el matrimonio con tanto causales para disolverlo, porque así estamos debilitando a la familia y con ello debilitando a la sociedad. Segunda cuestión innegociable, no negociable, el derecho a la educación de los hijos que tienen los padres. El derecho a la educación de los hijos no los tienen los profesores. No los tiene el partido político que gobernará el país durante unos años. No los tiene el Estado y su burocracia en el Ministerio de Educación o en las regiones del país. El derecho a la educación de los hijos lo tienen los padres. Y otra cosa innegociable, no negociable, la defensa de la vida. En el inicio y hasta el final natural de la vida. Por lo tanto, no al aborto y no a la eutanasia. No hay peor crimen más abominable que el aborto. Ni la migración, ni la pena de muerte son comparables al aborto. Ni ningún otro pecado, ni ningún otro delito. Sin embargo, qué débiles son las sociedades hoy en día que facilitan el aborto, que financian el aborto, que legislan en favor del aborto. La familia, al menos en su función procreativa, es la condición misma de la existencia. En las demás funciones, en pro de cada uno de sus miembros, la familia precede por su importancia y valor a las funciones que la sociedad y el Estado deben desempeñar. Este es el pensamiento de la Iglesia. La familia, sujeto de titular de derechos inviolables, encuentra su legitimación en la naturaleza humana y no en el reconocimiento del Estado. El Estado no le otorga a la familia sino la obligación que tiene el Estado de reconocerla. La familia no está en función de la sociedad y del Estado, sino que la sociedad y el Estado están en función de la familia. Todo modelo social que busque el bien del hombre no puede prescindir de la centralidad y de la responsabilidad social de la familia. La sociedad y el Estado, en sus relaciones con la familia, tienen la obligación de atenerse al principio de subsidiariedad, es decir, de respetar lo que las familias pueden hacer con todo derecho a hacerlo. En virtud de este principio de subsidiariedad, las autoridades públicas no deben sustraer a la familia de las tareas que pueden desempeñar sola o libremente asociada con otras familias. Por otra parte, las mismas autoridades tienen el deber de auxiliar a la familia, asegurándole las ayudas que necesita para asumir de forma adecuada todas sus responsabilidades. Y así, queridos amigos de Radio María Perú, damos término a la programación de hoy día de la doctrina social de la Iglesia, con el tema que hemos tocado de la familia, primera sociedad natural, con el fundamento de la enseñanza de la Iglesia en el libro Compendio de la Doctrina Social de la Iglesia, que escribió Monseñor Cardenal Nguyen Van Thuan, arzobispo y mártir de la persecución comunista en Vietnam. Muy buenas noches.

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Apreciados oyentes, bienvenidos a, en este espacio a contemplar las grandezas de Dios y de María. En esta noche quisiera proponerles el que me acompañen en un modo virtual, si se quiere, para entrar en esta galería de arte de Dios y para unidos tratar de contemplar la grandeza de los acontecimientos que nos circundan y de los que aún no hemos tomado plena conciencia. Y les invito a que me acompañen a esta galería de Dios, esta galería de la estética de Dios, diría von Balthasar, porque es necesario que nos llenemos ya de una sensibilidad particular, como diría Serer, de una sensibilidad exquisita, para poder contemplar los cuadros de la naturaleza y para darnos cuenta de lo hermoso, de lo sublime que se contiene en cada matiz de la salvación de Dios. Sí, uno puede pasar y ver cuadros y cuadros y cuadros, pero sin advertir lo que ellos contienen, su delicadeza, su originalidad, el alma, el espíritu del autor. Es preciso el que nos llenemos de esta sensibilidad para que las palabras resuenen, dejen un eco profundo, para que las imágenes nos hablen, nos hieran, nos conmuevan. A menudo hablamos de Cristo, de María, de la salvación, de la muerte, de la eternidad, del cielo, del infierno, del purgatorio. Hablamos del Mesías. Bueno, hablamos y hablamos. Vemos y vemos, miramos y miramos. O mejor, miramos y miramos y no vemos. Oímos y oímos y no oímos. Dice el Señor que existen aquellos, puede ser que estemos en ese grupo, que teniendo oídos para oír, no queremos oír o no oímos. Y teniendo ojos para ver, no vemos. Por eso, al hablar de estos temas de Dios y de la Virgen, debemos dejar que en lo profundo este eco de lo grandioso que se contiene en el mensaje que descubrimos resuene en toda su intensidad y nos transforme desde lo profundo. Dicho esto, entonces, una vez preparados para entrar en esta galería del arte único de Dios, prosigamos contemplando las grandezas de María.

Y entonces vamos a contemplar el primer cuadro, que es fantástico. Fantástico no por lo falaz, sino por lo grandioso. Es extraordinario. Dios se hace hombre. El Eterno se injerta en el tiempo. Este es un cuadro que no es imaginación, imaginería del autor, sino realidad plena. Pero es tan desconcertante que por eso mismo pareciera irreal o un sueño. Y sin embargo es algo totalmente cierto. El Eterno entra en el tiempo, se nos da a conocer. Llevamos todos en lo profundo el ansia de poder ver en algún modo la realidad divina para despertar la total certeza del acontecimiento de tal suerte que ya nuestra vida se dirija por ese camino. Pues sí, Dios se reveló en Jesucristo. Y esto ya es algo grandioso. Mirar a Jesucristo, la belleza de este Cristo, la belleza del Cristo pleno. Mirarla, contemplarla. Estamos mirando la belleza perfecta. La belleza en su conjunto. La belleza física, la belleza sobrenatural que se contiene en esta hipóstasis maravillosa. Y de todas maneras pensar que este Dios eterno, omnipotente, entra en el tiempo, se nos da a conocer, permite que se le dibuje y que se le represente porque está, porque asume nuestra naturaleza. El eterno Dios, el maravilloso y perfectísimo Señor, se injerta en el tiempo. En el comienzo del Evangelio de Lucas, aparece una página que constituye el punto focal de la historia. Es una página del Evangelio en el que el amor infinito viene derramado sobre los hombres. Y esto es extraordinario al mirar este cuadro en la galería del mundo. Este Dios que se injerta y que se manifiesta y que se expresa, trae consigo la esencia del amor divino, del perfectísimo sentimiento, que no conoce egoísmo, ocaso, cansancio, rutina. El perfectísimo amor de Dios, que es esencia y sustancia, en Jesucristo se expresa plenamente. Y viene a derramar ese amor, a prolongarlo en la historia, en el tiempo, en el espacio, y a llevarlo a su plenitud. Viene a incendiarnos de ese amor y a darnos testimonio perfectísimo de ese amor. Nos amó hasta el extremo, hasta hacerse alimento, hasta perderse en nosotros. Es una página en la que el Eterno se injerta en el tiempo. La perfección absoluta asume la perfección relativa. El ser necesario entra en relación con el ser contingente y pasajero. Y nos trae, además del amor, la verdad. El sendero por el que debemos transitar, caminar. El sendero que nos lleva a la vida perfecta. El Eterno se hace momento en el tiempo. Aun si permanece para siempre, se hace momento. Se hace momento eterno de todos. Momento eterno de cada uno de nosotros. Por estos días pensaba en el año viejo, no sé por qué. Y les confieso que para mí es el día más aburrido y depresivo. Y me preguntaba por qué. Pensar en el año viejo y el paso del año nuevo no me gusta. Voy a ser muy franco, ¿no? Esa es mi naturaleza. Y pensaba, ¿por qué? Y yo me decía, ¿pero cómo es posible? ¿Por qué entristecerme o deprimirme en el año viejo? Si esta es una convención humana. Si la división en 365 días, sí, sigue el curso de la traslación, etcétera, pero definitivamente
estas medidas del tiempo, pues son medidas del hombre. Y entonces, ¿por qué? Y encontraba una respuesta. Puede, desde luego, existir muchas otras respuestas. Es que se nos recuerda que vamos pasando y pasando. Y como dice el poeta Manrique, somos como un río que rápido llega a su cauce. Demasiado rápido. Y en nosotros existe un anhelo de detener el tiempo, de detener el envejecimiento, de encontrar el elixir de la eterna juventud. Y sin embargo vemos que el tiempo pasa inexorable. Y entonces, a esa respuesta, como que se agregó una certeza, una luz del todo especial. Cuando entró Dios en el tiempo, en nuestro tiempo, entró también con su tiempo. Y el tiempo de Dios indudablemente es distinto del tiempo del hombre. El tiempo del hombre está regido por el día y la noche. Y Él es el Señor cuyo sol no tiene ocaso. El tiempo de Dios es la eternidad. Él vive en un eterno presente. Y entonces, ¿saben qué? Comprendí que existe un modo de vivir el tiempo. En Cristo, inevitablemente. Porque en Cristo, el eterno Dios, el tiempo no fue ni será, el tiempo es. Y entonces, si bien les decía con Manrique que somos un río que rápido llega al cauce y desaparecemos, entonces de inmediato encuentro a Teresa de Ávila, vivo sin morir en mí, tan alta vida, espero que muero porque no muero. El tiempo del hombre me esclaviza, me entristece, me deprime, me aplasta, me destruye, me deshace. El tiempo de Dios se torna en ansia, en deseo del encuentro del amor divino, en la participación de este presente eterno y perfectísimo de Cristo. Es el anhelo de encontrar el amado. Por eso la vida hay que vivirla como un noviazgo, una ansia, un deseo de encontrarle y de alcanzarle definitivamente y de vivir en él. No hay otro propósito de nuestra existencia. De lo contrario, esta existencia es insoportable.

y de alcanzarle definitivamente y de vivir en Él. No hay otro propósito de nuestra existencia. De lo contrario, esta existencia es insoportable. Es una náusea, al decir de Sartre, una pasión inútil. El pesimismo total de Schopenhauer, el nihilismo, el vivir libando desesperadamente del néctar de la vida, de la sensación inmediata que me deja sumido en el cansancio, en la rutina, en la sinrazón, en el aburrimiento mortal, en el borde del andén, en el asfalto, en el camino polvoriento de la vida, sin sentido, en medio de logros y traiciones, de metas que se alcanzan y de tiempos idos, y de recuerdos alegres y tristes, de borracheras, y de momentos de lucidez, pero sin sentido. Y entonces el tiempo se nos vuelve un verdugo que nos aprisiona, que nos castiga, que nos hace perder el encanto de la infancia y de la niñez, y que nos sume en una adolescencia terrible, nefasta, o en una vejez prematura. El tiempo en Dios es el presente de Dios en nuestra vida. Y entonces, el modo de capturarle es hacerle presente a Él, valga la redundancia, en el presente, en este instante, en este momento. Porque si Él es el eterno presente, en términos de Tomás de Aquino, viviendo la gracia actual, este instante, este momento como el único que puedo contener, que puedo vivir, el único que me pertenece en toda su realidad, ahí en ese instante presente está Él, el eterno presente. Y al estar Él y vivir yo en ese presente, ya vivo en ese presente la eternidad de Dios en mí. Y Dios ya no se acuerda del pasado mío. Aun si fue tortuoso, triste, en este presente del amor, lo capturo, me dejo capturar de Él. Y entonces entiendo que hay un modo de vivir el presente eterno en el tiempo, en el cronos, que me castiga, que me lacera. Y rompo con este tiempo y en Él encuentro la plenitud de la vida y ya no me importa si la materia envejece, desaparece, pasa, porque en Él encuentro, en ese presente, mi eterna juventud. Mi eterna juventud. Y eso no hay que esperarlo para el más allá. Hay que vivirlo desde aquí, y solo de ese modo comenzaremos a experimentar lo que es la verdadera vida, con propósitos, con ideales. Sabremos hacia dónde estamos caminando, de lo contrario es un estar girando en círculos concéntricos, es un estar regidos por la diosa fatalidad, como dirían los griegos, es un vivir sin respuestas. Entonces, en esta galería grandiosa de la creación, queridos oyentes, apreciamos este magnífico cuadro que nos llena de inmenso gozo del Dios que entra y se hace partícipe de lo que somos, de lo que tenemos. Y nos mete también a nosotros, nos envuelve, nos comprende, nos lleva a ser parte de lo que Él es. Esto es mucho más importante. No solo se revela y se manifiesta, sino que nos envuelve. Nos arrebata el alma y viene para que estemos con Él. Maestro, ¿dónde moras? Venid y veréis. Venid a mí, los que estáis cansados y agobiados, y yo os aliviaré, porque mi yugo es suave y mi carga ligera. Tenemos que vivir con Él, como los discípulos, dejarnos atraer irresistiblemente por su mirada y seguirle. ¿Acaso no nos sucede que cuando encontramos un personaje maravilloso por la vida, y menos mal que todavía quedan muchos, de esos que se nos vuelven, entre comillas, nuestros ídolos en el buen sentido de la palabra, porque sabemos de sus empresas, de sus entregas, de su generosidad, de su sacrificio, de sus aventuras de Dios, de los signos con que Dios les ha acompañado, acaso esas personas no crean en nosotros un encanto particular? ¿No nos atraen irresistiblemente? ¿No nos seducen? Ah, sí, porque esas personas van llenas de Dios, del Dios que aparece y se transpira
Inevitablemente.

porque lo llevan tan dentro que no pueden hacer otra cosa que darlo y darlo. Y eso significa que este Dios viene, y qué maravilla, este es el segundo cuadro de la galería. Pasemos a ese segundo cuadro, aunque quisiéramos quedar embelesados en el primero. Él entra y me atrae. Y me dice que quiere hacer un proyecto conmigo. Y que desea caminar conmigo y que quiere participarme de todo lo que es. ¡Qué arrebato de alegría y gozo! Que semejante perfección el Dios eterno, único y maravilloso, se digne a mirarme a mí, pobre y miserable criatura, y me integre, y me enaltezca, y me trate de tú a tú, y me dé el tú, una relación tete a tete, cabeza a cabeza. Nos miramos fijamente y me hace sentir su amigo. Ya no os llamo siervos, sino amigos, porque el siervo no sabe lo que hace su amigo, su amo, mientras que el amigo sí sabe lo que hace su amigo. Y la mayor alegría del amigo es dar la vida por su amigo. Y nos quiere amigos, no siervos, no timoratos, no viviendo del escrúpulo, del temor, del miedo, de la manipulación, de la mirada sospechosa, inquisidora. No, nos llama para entablar una relación amigable, amiga, profunda, extraordinaria. ¡Qué cosa tan estupenda esta! ¿Cómo es posible que yo pueda tratarme sin vulgaridad y con altura, pero con jovialidad, con espontaneidad, de tú a tú, con el Señor, porque Él lo quiere? Eso es lo que Él quiere. Y en este tú a tú me da todo lo que Él es. Me revela sus secretos. Me derrama sus bendiciones. Me adorna de sus atributos. Me llena de su potencia. Pasa a través de mí. ¡Qué cosa tan grandiosa! Pasa a través de mí. ¡Qué cuadro estupendo! Pasa Él, pasa Él, pasa Él. Y por eso en el eterno presente de Dios, y en este decurso de la vida, me fundo en Él, y Él pasa, y pasa, y pasa. Cuadro extraordinario este, ¿verdad? Y nosotros quedamos ahí, en Él. Y esto será intimismo. No, esta es la tarea de nuestra vida. Ese es el sentido de la vida. Y es en esta escena del Evangelio donde se engancha el don que el corazón del Padre nos hará. El secreto del Espíritu Santo. Él viene exclusivamente para establecer un pacto de amor con su criatura. Él viene para que establezcamos una relación amorosa con Él. Amorosa. No de mandato. No de prescripción, no de condiciones, no de normas, no de leyes. Por encima de eso, viene a establecer una relación amorosa, quiere un pacto de amor con Él. Por eso nos mueve es a esto, a darle sentido a nuestro ser cristiano. ¿Y qué es ser cristianos? Es vivir en esta reciprocidad de amor con Él. Es vivir en esta comunión con Él. Es este respirar con Él. Es este contemplar y contemplar y no acabar de contemplar el acontecimiento suyo, del amor total que se hace y que lo lleva a hacerse pedazos por mí. Eso es la vida cristiana, por ahí se parte. Es un enamoramiento del amor. Él está enamorado de nosotros y nosotros debemos, ante semejante amor, dejarnos enamorar, dejarnos seducir, dejarnos arrastrar. Esa es la vida cristiana. Antes que cualquier otra cosa. Y es desde ahí donde yo rijo mis actos, mis comportamientos, mi conducta, mi modo de ser. Tercer cuadro. ¿Cuál criatura entendió y vivió y experimentó en un modo perfectísimo, sublime, extraordinario, delicado, perfecto, en primera instancia? Si no fue la Madre de Dios la que contempló semejante perfección. Nosotros esto que estamos diciendo lo contemplamos, pero todavía para nosotros es dudoso.
es difícil. Por efecto del primer pecado, estamos como envueltos en esta ceguera. Si no es por la acción del Divino Espíritu, nos será imposible entender esta grandeza del amor de Dios. En cambio, en ella, libre de toda mancha, comprendió en su máxima expresión, en su plena potencia, esta perfección del amor divino. Diríamos que ella fue la primera que se dejó arrebatar, incendiar por el fuego del amor divino. Y en un modo total y generoso. Por eso fue la primera dichosa, la primera feliz. Y es esta felicidad la que la llevará a ser capaz de los mayores sacrificios, de la total oblación. Es la felicidad de Dios en ella. Sin ninguna mancha, sin ninguna nube, sin ninguna tiniebla. Y por eso es la contemplación del amor pleno de Dios. Ella lo comprendió. Y no solo lo comprendió. Se botó. Se abandonó. Lo abrazó. Y se entregó a este amor en un modo incondicional. El Espíritu en ella, amor del Padre y del Hijo, dice el Catecismo, la preparó. Y después la inhabitó. Quiere decir que el Espíritu en ella, ella fue dócil al Espíritu. Y el Espíritu cuando entra en el alma es sinónimo de alegría, de felicidad. Ella es dócil al Espíritu, el Espíritu entra, el Espíritu la toma, la incendia, la funde, la llena del amor de Dios y de tal manera que ella se pierde en Dios. Qué cosa tan extraordinaria poder contemplar este cuadro único, inmortal, anterior a cualquier cosa, en el Fiat de María. El Fiat, que en este caso es expresión perfecta de la total contemplación del perfectísimo amor de Dios. Por eso María nos da ejemplo de la auténtica iniciación cristiana. La iniciación no puede ser otra cosa que un encenderse del fuego del Espíritu, que es sinónimo de encenderse del fuego del amor de Dios en nuestro corazón. Iniciar al cristiano no es solo decirle que Cristo se encarnó, murió y resucitó, es incendiarle el corazón, es ser capaces de llevarle al cristiano o al neófito o al catecúmeno o a quien oye por primera vez el mensaje, incendiarlo. Como nos sugiere hoy el apóstol Pablo, pero ¿cómo vamos a conocer el nombre de Dios si no hay quien lo predique? ¿Y quién lo podrá predicar si no lo vive? El primer anuncio tiene que ser anuncio del fuego que lleva quien anuncia y es capaz de incendiar, de entusiasmar, de inocular, por así decir, el santo virus de Dios en el corazón del hombre. Y María lo experimentó en un modo pleno y en un modo tan generoso y abundante que de su corazón no surge otra cosa que Dios. Dios, Dios, Dios, Dios, no hace otra cosa que derramar el alivio de Dios, el nardo de Dios, el perfume de Dios. Y esto porque ella fue el primer niño del Evangelio. Te doy gracias, Padre del cielo y de la tierra, porque escondiste estas cosas a los sabios y poderosos de este mundo y las diste a conocer a los sencillos. Sí, Padre, porque así te pareció bien. María, la niña de Nazaret. Ese es su nombre, María. También su nombre es simple, y así se le conoce en su casa. Una niña verdadera, de carne, bellísima en su esplendor humano, porque resplandecía interiormente del esplendor divino. Concebida inmaculada, sin ninguna sombra de culpa, y al mismo tiempo plena de la excelsa gracia, quejaritomene, plena de gracia. ¿Cuál no sería la belleza? Yo quisiera ver esa belleza y tengo la esperanza de contemplarla un día. A distintos videntes se les ha manifestado la madre. Cuando se les trae los cuadros más bellos y preciosos, los rostros más divinos de mujer,
concluyen, son muy hermosos, pero no tienen nada que hacer frente a la belleza infinita, serena y perfecta, expresión de la belleza eterna del rostro de María. Ella, sin embargo, lo más bello de ella es su total normalidad. Está en su casa. Desarrolla las actividades de siempre. Sus manos están en movimiento, pero el corazón está siempre en comunión de amor con Dios. Quizá en oración, quizá en el trabajo, en la actividad, siempre en unión con Dios. Nos hace recordar esto a Unamuno, quien expresa que la oración verdadera será aquella en la que el creyente, no diciendo tantas palabras ni haciendo tantas prácticas, no pueda vivir sin Dios en ningún momento de la jornada. Esa es la oración madura, la de aquel que sabe que todo lo hace con Él, en compañía suya. Y me avergüenza decirlo porque también Él está ahí cuando estoy cometiendo el pecado. ¡Qué vergüenza! ¡Qué vergüenza! Ya sea que oréis, que trabajéis, que descanséis, que juguéis, dirá Pablo, hacedlo todo en nombre suyo. Realmente, la Madre de Dios vivió así. Vivió en lo cotidiano la contemplación del amor divino, permanentemente, permanentemente. Me conmueve ir a un convento contemplativo de carmelitas o de benedictinos o de franciscanos. Todo se realiza en el silencio y todo es armónico y todo es bello. Se entra en el claustro austero y es como si se viviera en un pedacito de cielo y los rostros son tan jóvenes, tan sonrientes, iluminados. En el silencio viven en Dios y para Dios. En la actividad viven con Él. Ora et labora. El trabajo es oración. La oración es trabajo. Es vivir con Él. Así vivía ella, plenamente unida a Él. Y la iconografía cristiana, hablando de galerías de arte y todo eso, reproduce a María muy a menudo en actitud de oración. Simón Martín, en un cuadro que se representó en la Galería de los Oficios en Firenze, en Florencia, la recogió en profundo recogimiento, la representó en profundo recogimiento. Los ojos concentrados en el silencio interior. La mano derecha, que toca el orlo de su vestido en su corazón. La izquierda, que aprisiona el libro sagrado apoyado sobre el asiento. Libro que se mantiene cerrado con el dedo pulgar dentro, entre dos páginas, sobre las que posiblemente estaba meditando. Y de repente un mar de luz invade la habitación. En el centro de esta luz aparece algo que es mucho más brillante, algo que se mueve. Es una fisonomía de un esplendor maravilloso. Es la fisonomía de un ángel. El ángel se le acerca, le sonríe. La Virgen, los ojos en los ojos del ángel. Y después la voz del ángel, Ave, plena de gracia, el Señor es contigo.

y el ángel le trae un mensaje. Él tiene en sus manos el destino de la humanidad, la espera de los siglos, el pálpito mismo del corazón del Padre que espera. Es un momento de invitación de Dios y de libertad del hombre. Y es el momento desde el cual pende todo el futuro de la humanidad. Porque Dios, en un modo misterioso y coherente, no podrá hacer otra cosa que esperar el que ella diga sí o no. Pero de esa respuesta dependerá la suerte de la entera humanidad. No obstante, ella, arrebatada del amor divino, plena del Espíritu Santo, encontrará en su fiat consciente, libre, la respuesta que ansiaba, no tanto en beneficio propio cuanto porque le da la oportunidad de unirse perfectísimamente al Señor. Sí, porque el ángel le consigna el mensaje y en su aceptación todo se desarrolla en relación a la total libertad. El contenido del mensaje es excelso. Es el eterno decreto del amor infinito del Padre que espera ser realizado en la plenitud de los tiempos, pero sin violencia, con pleno respeto de la libertad, en una espera amorosa y libre, y en la que está pendiente, de todos modos, de la aceptación o no por parte de María. El ángel saluda a la Virgen, ave plena de gracia. La saluda no con el nombre, sino con una expresión que encierra el contenido del significado de su nombre. María, la plena de gracia. No la llama María en ese momento. La saluda, ave plena de gracia. El ángel reverente se inclina ante ella, porque reconoce en ella la plenitud de Dios, la presencia de Dios. El título con el que el ángel saluda a María es verdaderamente excepcional, porque la expresión plena de gracia, dicen los exégetas, traduce el término griego que charitomene, que es participio pasado del verbo caritu, de caris, que significa gracia. El término usado por el ángel trae a la luz la profundidad de su contenido. En griego, los verbos en o tienen siempre un significado de plenitud, de abundancia, y el participio pasado indica una acepción definitivamente cumplida, un estado perfectamente realizado que permanece. Por eso las palabras del ángel tienen este valor. Salve, tú que has sido sobreabundantemente colmada de gracias. Más aún, el ángel usa este título en lugar del nombre. María es la plena de las gracias, la que generosa y abundantemente ha sido adornada de las gracias de Dios, aquella que posee estas gracias en un grado único, con una sobreabundancia excelsa, al punto de constituir su característica personal, el ser plena de gracia, y al punto de sustituir su nombre. Bueno, el tiempo nos impide seguir en esta galería por hoy. En una próxima ocasión seguiremos contemplando. Aquí es necesario entender y contemplar. La contemplación es elemento sustancial, fundamental, para creer. Solo si se contempla, se concluye en la verdad. ¿Por qué no darnos esa oportunidad? Proseguiremos muy atentos en este pasaje único, en este momento singular, en el que la plenitud de Dios quiere entrar en el tiempo y la criatura se dispone a dar su aceptación filial.

0: Buenas noches, Mirciades.
1: Buenas noches, padre. Qué programas tan preciosos, padre. Mire, yo el otro, es que yo lo escucho todo. Pero qué programas tan excelentes. Es una bendición de Dios. Verdaderamente Dios está con el padre. Porque el que habla así es porque el Espíritu Santo le está indicando todo eso. Yo por lo menos pienso esto, padre. Cuando dice nuestro amado Santísimo Jesucristo, cuando pregunta a los apóstoles, ven y verán, cuando le pregunta dónde vives, le dice ven y verán. Pienso yo, quién sabe, padre, a ver, si me hace padre, me explica eso. Si esto lo que quiere decir es, ven y sígame y verá, es cuando uno coge el camino de Dios, pues verá la obra de Dios. ¿No será así?
0: Sí, el amor de Dios nos lo muestra, definitivamente. Y nos lleva, pues, a contemplarle. Le contemplaremos parcialmente en esta vida, pero Él también se nos va revelando. A quien me ama, me manifestaré, dice el Señor. Es cierto que Él ya se nos va revelando de esta tierra, aunque admitámoslo de un modo incompleto, como consecuencia, como efecto de nuestro límite, de nuestro pecado. Pero nosotros debe existir esta ansia, este deseo de buscarle, de encontrarle.

0: Buenas noches.
1: Buenas noches, padre. Habla Margarita.
0: Bienvenida, Margarita. ¿Cómo está usted?
1: Bien, gracias, padre. Pues yo oyéndolo disertar sobre la Santísima Virgen, uno ve como una preparación tan especial en ella, siendo un ser humano, pero pues por supuesto un ser humano lleno del Espíritu Santo y de muchos privilegios de Dios, ¿no? Pero ve uno los seres humanos de ahora y se hace uno como la idea de que como que son como o somos de como de otro planeta, ¿no? Porque pues me da la impresión de que se ha perdido la fe o los seres humanos perdieron la fe porque en algún lugar del camino se vieron que no aparecía pues ese Dios y no sentían, no tenían la fe como tan fuerte y tal vez se les endureció el corazón, ¿no?
0: Sí, bueno, la fe es algo que se debe suplicar. La fe la da Dios, pero hay que suplicarla. El problema no es que muchas no tengan fe, es que no la suplican. Porque suplicar la fe supone un acto de humildad. Supone aceptar que no somos plenos, que en algún modo estamos en el límite. Y al hombre de hoy le cuesta aceptar su límite. En muchas ocasiones vive engañándose a sí mismo, tratando de demostrarse que él lo puede todo. Por eso no se rinde ante Dios. Por eso ni siquiera suplica la fe. Y a veces quisiera tener la fe desde sus propias fuerzas. Y como digo, o como dicen por ahí algunos, es como tratar de sacarse de un pozo tirándose de las propias orejas, de los propios oídos. Es imposible. Entonces la fe supone esta humildad como la tuvo María, porque María también creyó por fe. Y en la Madre de Dios se da esta súplica de la fe, en este deseo de entender de las cosas de Dios. La fe supone eso. Es lógico que el orgullo humano a veces nos enceguece y por eso nos lleva a perder la fe o a perder la ocasión de la auténtica fe.

0: Muy buenas noches.
1: Buenas noches, Padre Germán.
0: Sí, ¿cómo está usted?
1: Bien, gracias, Padre Germán. Bien, gracias. Aquí escuchándole el programa, me hizo llegar a mi mente la grandiosidad, las maravillas que tiene nuestra madre, entregada desde el momento de la salutación del Santo Ángel. La plena y llena de gracias. Ella, ¿cómo no se nos ha revelado en toda la fe de las personas que han creído en ella durante el correr del tiempo? Yo tengo unos recuerdos de mi padre que me dejó en una madera. Las imagencitas que él le gustaba, las tenía muy consagradas, las veneraba mucho. Y ya las estaba comiendo la polilla y las tengo por ahí guardadas. Entonces, él nos explicaba, nos decía, aquí la Virgen de tal parte, de tal parte, de tal parte. Ella, nos decía él, ella se nos ha revelado en todas las formas, porque él dice, llamándonos, siempre y constantemente, porque vemos, últimamente vemos las apariciones de la Virgen a los tres pastorcitos. Y más adelante el camino ha seguido, porque de pronto uno no los ve, Padre, uno no los, con medio de este pecado que uno mantiene, uno no los ve, pero ella vive como su amado hijo, a todo momento. Y yo no le pude escuchar todo el programa porque llegué de la iglesia, comenzamos el rosario de la novena del 8, comenzamos anoche después de la misa. Entonces acabé de entrar, ya no le alcancé a oír sino lo último, Padre. Pero bueno, se me vino a la mente eso que le estoy comentando.
0: Bueno, gracias María, muy amable. Dios le bendiga. Apreciados oyentes, gracias por habernos acompañado, por estar con nosotros. Fortalécenos, regálanos el don de la fe y danos la capacidad de entender la grandeza del acontecimiento que anunciamos y que en la Madre de Dios podemos contemplar, que ella alcance de su Hijo Jesucristo para todos nosotros una santa y serena noche.

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Queridos hermanos de Radio María Perú, les damos la bienvenida a este momento de oración. Nos unimos en la coronilla de la Divina Misericordia, pidiendo con humildad y confianza la gracia y el perdón de nuestro Señor.

0: Que esta oración en especial llegue a todos los corazones que sufren y necesitan de la misericordia infinita de Dios. Recordemos las palabras de Jesús a Santa Faustina. Por medio de esta coronilla conseguirás todo lo que pidas si lo pides con confianza. Con fe y esperanza, comenzamos este rezo confiando plenamente en su divina misericordia. En el nombre del Padre, y del Hijo, y del Espíritu Santo.
1: Amén.
0: Padre nuestro que estás en el cielo, santificado sea tu nombre. Venga a nosotros tu reino. Hágase tu voluntad en la tierra como en el cielo.
2: Danos hoy nuestro pan de cada día. Perdona nuestras ofensas, como también nosotros perdonamos a los que nos ofenden. No nos dejes caer en la tentación y líbranos del mal. Amén.
0: Dios te salve, María. Llena eres de gracia, el Señor es contigo. Bendita tú eres entre todas las mujeres, y bendito es el fruto de tu vientre, Jesús.
2: Santa María, Madre de Dios, ruega por nosotros, pecadores, ahora y en la hora de nuestra muerte. Amén.
0: Creo en Dios Padre Todopoderoso, Creador del cielo y de la tierra. Creo en Jesucristo, su único Hijo, nuestro Señor, que fue concebido por obra y gracia del Espíritu Santo. Nació de Santa María Virgen. Padeció bajo el poder de Poncio Pilato. Fue crucificado, muerto y sepultado. Descendió a los infiernos. Al tercer día resucitó de entre los muertos. Subió a los cielos y está sentado a la derecha de Dios Padre Todopoderoso. Desde allí ha de venir a juzgar a vivos y muertos. Creo en el Espíritu Santo, la Santa Iglesia Católica, la comunión de los santos, el perdón de los pecados, la resurrección de la carne y la vida eterna. Amén. Padre eterno, te ofrezco el cuerpo, la sangre, el alma y la divinidad de tu amadísimo Hijo, nuestro Señor Jesucristo, como propiciación de nuestros pecados y los del mundo entero. Por su dolorosa pasión,
2: ten misericordia de nosotros y del mundo entero.
0: Por su dolorosa pasión,
2: ten misericordia de nosotros y del mundo entero.
0: Por su dolorosa pasión,
2: ten misericordia de nosotros y del mundo entero.
0: Por su dolorosa pasión,
2: ten misericordia de nosotros y del mundo entero.
0: Por su dolorosa pasión,
2: ten misericordia de nosotros y del mundo entero.
0: Por su dolorosa pasión,
2: ten misericordia de nosotros y del mundo entero.
0: Por su dolorosa pasión,
2: ten misericordia de nosotros y del mundo entero.
0: Por su dolorosa pasión,
2: ten misericordia de nosotros y del mundo entero.
0: Por su dolorosa pasión,
2: ten misericordia de nosotros y del mundo entero.
0: Por su dolorosa pasión,
2: ten misericordia de nosotros y del mundo entero.
0: Padre eterno, te ofrezco el cuerpo, la sangre, el alma y la divinidad de tu amadísimo Hijo, nuestro Señor Jesucristo, como propiciación de nuestros pecados y los del mundo entero. Por su dolorosa pasión,
2: ten misericordia de nosotros y del mundo entero.
0: Por su dolorosa pasión,
2: ten misericordia de nosotros y del mundo entero.
0: Por su dolorosa pasión,
2: ten misericordia de nosotros y del mundo entero.
0: Por su dolorosa pasión,
2: ten misericordia de nosotros y del mundo entero.
0: Por su dolorosa pasión,
2: ten misericordia de nosotros y del mundo entero.
0: Por su dolorosa pasión,
2: ten misericordia de nosotros y del mundo entero.
0: Por su dolorosa pasión,
2: ten misericordia de nosotros y del mundo entero.
0: Por su dolorosa pasión,
2: ten misericordia de nosotros y del mundo entero.
0: Por su dolorosa pasión,
2: ten misericordia de nosotros y del mundo entero.
0: Por su dolorosa pasión,
2: ten misericordia de nosotros y del mundo entero.
0: Padre eterno, te ofrezco el cuerpo, la sangre, el alma y la divinidad de tu amadísimo Hijo, nuestro Señor Jesucristo, como propiciación de nuestros pecados y los del mundo entero. Por su dolorosa pasión,
2: ten misericordia de nosotros y del mundo entero.
0: Por su dolorosa pasión,
2: ten misericordia de nosotros y del mundo entero.
0: Por su dolorosa pasión,
2: ten misericordia de nosotros y del mundo entero.
0: Por su dolorosa pasión,
2: ten misericordia de nosotros y del mundo entero.
0: Por su dolorosa pasión,
2: ten misericordia de nosotros y del mundo entero.
0: Por su dolorosa pasión,
2: ten misericordia de nosotros y del mundo entero.
0: Por su dolorosa pasión,
2: ten misericordia de nosotros y del mundo entero.
0: Por su dolorosa pasión,
2: ten misericordia de nosotros y del mundo entero.
0: Por su dolorosa pasión,
2: ten misericordia de nosotros y del mundo entero.
0: Por su dolorosa pasión,
2: ten misericordia de nosotros y del mundo entero.

0: Padre eterno, te ofrezco el cuerpo, la sangre, el alma y la divinidad de tu amadísimo Hijo, nuestro Señor Jesucristo, como propiciación de nuestros pecados y los del mundo entero. Por su dolorosa pasión,
1: ten misericordia de nosotros y del mundo entero.
0: Por su dolorosa pasión,
1: ten misericordia de nosotros y del mundo entero.
0: Por su dolorosa pasión,
1: ten misericordia de nosotros y del mundo entero.
0: Por su dolorosa pasión,
1: ten misericordia de nosotros y del mundo entero.
0: Por su dolorosa pasión,
1: ten misericordia de nosotros y del mundo entero.
0: Por su dolorosa pasión,
1: ten misericordia de nosotros y del mundo entero.
0: Por su dolorosa pasión,
1: ten misericordia de nosotros y del mundo entero.
0: Por su dolorosa pasión,
1: ten misericordia de nosotros y del mundo entero.
0: Por su dolorosa pasión,
1: ten misericordia de nosotros y del mundo entero.
0: Por su dolorosa pasión,
1: ten misericordia de nosotros y del mundo entero.
0: Padre eterno, te ofrezco el cuerpo, la sangre, el alma y la divinidad de tu amadísimo Hijo, nuestro Señor Jesucristo, como propiciación de nuestros pecados y los del mundo entero. Por su dolorosa pasión,
1: ten misericordia de nosotros y del mundo entero.
0: Por su dolorosa pasión,
1: ten misericordia de nosotros y del mundo entero.
0: Por su dolorosa pasión,
1: ten misericordia de nosotros y del mundo entero.
0: Por su dolorosa pasión,
1: ten misericordia de nosotros y del mundo entero.
0: Por su dolorosa pasión,
1: ten misericordia de nosotros y del mundo entero.
0: Por su dolorosa pasión,
1: ten misericordia de nosotros y del mundo entero.
0: Por su dolorosa pasión,
1: ten misericordia de nosotros y del mundo entero.
0: Por su dolorosa pasión,
1: ten misericordia de nosotros y del mundo entero.
0: Por su dolorosa pasión,
1: ten misericordia de nosotros y del mundo entero.
0: Por su dolorosa pasión,
1: ten misericordia de nosotros y del mundo entero.
0: Santo Dios, Santo fuerte, Santo inmortal,
1: ten misericordia de nosotros y del mundo entero.
0: Santo Dios, Santo fuerte, Santo inmortal,
1: ten misericordia de nosotros y del mundo entero.
0: Santo Dios, Santo fuerte, Santo inmortal,
1: ten misericordia de nosotros y del mundo entero.

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1: Oración Maratón 2026. El amor vence siempre. Señor Jesús, fuente del amor inagotable, enséñanos que el amor vence siempre. Abre nuestros corazones para hacer providencia para los demás y multiplica nuestra ofrenda, como los 5 panes y los 2 peces, para alimentar la esperanza del mundo. 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Ayúdanos a correr esta maratón de solidaridad a tu lado, para que tu voz de consuelo llegue a los enfermos, a los presos y a los que están solos en los rincones más alejados. 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

Oración por el Perú en este tiempo de elecciones. Señor Jesús, riqueza de la humanidad, maestro de infinita paciencia, consejero de infinita sabiduría, amigo de infinita fidelidad, te encomendamos a nuestra patria en este decisivo momento de elecciones en que se decide por el Perú del mañana. Acudimos ante cada tabernáculo para adorarte y suplicarte que nos libres del engaño de ideologías, de la violencia, de la corrupción y de todo mal. Manténnos en la verdad y en la unión. Danos tu paz. Virgen María, quien en Fátima mostraste tu preocupación por tus hijos a lo largo de la historia, que tu corazón inmaculado triunfe como lo prometiste. Amén.

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1: ¿Por qué a Cristo le fastidiaba tanto que se vendieran cosas en el templo? Creo que la escena típica de la ira de Jesús es la que nos encontramos, pues, en lo que aparece en el Evangelio de hoy, cuando Él saca a los vendedores y nos dice el evangelista San Marcos, no toleraba que la gente estuviera transportando cosas dentro del templo. ¿Por qué sucede eso? Bueno, recordemos cuál era la estructura del templo. Lo más externo de ese templo era como por círculos concéntricos. Lo más externo de ese templo se llamaba el atrio de los gentiles. Era un espacio amplio, una especie de plazoleta, piénsalo tú, donde podían asomarse las personas que no pertenecían ni siquiera al pueblo de Israel. Más adentro había otro espacio que se llamaba el atrio de las mujeres, y hasta ahí podían llegar las mujeres que pertenecían al pueblo elegido, porque para el siguiente espacio ya solo podían entrar los hombres. Se le conocía como el atrio de Israel. Y después había otro espacio más reducido al que se le llamaba el santo, el espacio santo o el atrio santo, donde solo podían entrar levitas y sacerdotes. Y luego había el espacio sacratísimo, que precisamente se llamaba el santo de los santos, donde solo podía entrar el sumo sacerdote, y eso una vez al año. Esa estructura, en cierto sentido, era una estructura pedagógica que quería mostrar, por una parte, la presencia de Dios, pero por otra parte, la trascendencia de Dios. Eso era lo que tenía el templo. En esos distintos espacios, no es que la gente estuviera todo el tiempo orando. La idea es que se iba al templo básicamente para ofrecer sacrificios. Y como muchas personas venían de lejos, y los sacrificios que se ofrecían en Jerusalén eran sacrificios de animales, para mucha gente resultaba difícil, pues, cargar, o mejor dicho, transportar o arriar sus animales desde por allá a los lugares donde vivían, en Samaria o mucho más allá en Galilea, traer esos animales hasta Jerusalén, lo cual supone darles alimento, darles descanso, darles agua, era difícil. Entonces, ahí es donde surge un negocio. ¿Y ese negocio cuál es? Es el negocio de vender esos animales, que podían ser, por ejemplo, cabritos o corderitos o palomas, tórtolas. Ofrecían esos animalitos ahí. Esa es la razón por la que había vendedores. Pero como los precios de esos animales eran variados, pues había personas que necesitaban que les cambiaran sus monedas para poder pagar la cantidad justa, la cantidad estipulada. ¿Cuál es el problema de todo esto? Con todo ese sistema, con todo ese sistema de atrios y con todo ese sistema de venta, pues básicamente lo que se quería era facilitar el cumplimiento de la ley de Moisés. O sea que todavía no entendemos por qué el disgusto de Jesucristo. Pero lo vamos a entender muy pronto. El problema yo lo situaría exactamente en esta pregunta: ¿en dónde está tu corazón y en dónde está tu intención? Porque tú puedes hacer, por ejemplo, arte sagrado, para dar un ejemplo distinto de lo que aparece en el Evangelio de hoy. Tú puedes hacer arte sagrado, pero resulta que en tu corazón la intención que hay es dinero y dinero. Tú puedes hacer canciones. Hay gente que está ganando miles y miles y miles de dólares con su música. Muchos de los artistas que la gente llama cristianos, y también algunos propiamente católicos, pues ganan mucho dinero. El problema está en dónde está tu corazón. ¿Por qué ese transporte de cosas? Ah, porque resulta que hay un mejor negocio, hay un mejor puesto. Si yo pongo mis palomas en tal lugar, ahí puedo vender más. ¿Qué quiere decir eso? Que ya no importa la gloria de Dios. Que ya no importa la necesidad del peregrino. ¿Sabes lo que importa? El negocio, el dinero. Entonces, en la casa de Dios, el dinero se había vuelto protagonista. En la casa de Dios, el dinero se había vuelto la razón de ser de ese oficio. Y eso es lo que Cristo no tolera. El dinero se puede necesitar para el mantenimiento, por ejemplo, del templo. Estoy viendo este hermoso templo de mi convento de Santo Domingo. Hay muchas luces que están encendidas. Ustedes no las ven en este momento, salvo una que está a mis espaldas. Ese servicio de luz eléctrica hay que pagarlo. Dinero se necesita. Entonces, si tienes que pagar porque hay filtraciones, porque hay goteras, porque hay que cambiar un ventanal, porque hay problemas en las tejas, porque necesitas cubrir gastos, para eso necesitas dinero. Pero la gran pregunta es, ¿dónde está tu corazón? ¿Dónde está tu corazón? Si tú haces canciones para hacerte millonario, y si tu corazón está en ese dinero, poco importa, no es lo más importante que sean canciones para Jesús. En realidad, eso no es lo que más te interesa, es simplemente el pretexto. Así que podemos resumir el Evangelio de hoy en una frase: que Dios no sea nunca tu pretexto. Que Dios no sea tu pretexto. Que tu servicio a Dios sea con un corazón puro, y que estés buscando auténticamente la gloria de Él. Que eso implica vender unas palomas, o que eso implica pedir un dinero porque se necesita pagar unas cuentas, se entiende. Pero ¿dónde está tu corazón? Que Dios no sea el pretexto, y que tu corazón le sirva con pureza. Amén.

Hermanos, tenemos hoy la meditación número 18, en el nombre del Padre, del Hijo y del Espíritu Santo. Dios te salve María, llena eres de gracia, el Señor es contigo, bendita tú eres entre todas las mujeres, y bendito es el fruto de tu vientre, Jesús. Santa María, Madre de Dios, ruega por nosotros pecadores, ahora y en la hora de nuestra muerte. Amén. Gloria al Padre, y al Hijo, y al Espíritu Santo, como era en el principio, ahora y siempre, por los siglos de los siglos. Amén. En el nombre del Padre, del Hijo y del Espíritu Santo. Amén. Vamos a meditar hoy sobre María, mujer humilde. La criatura más humilde es la Santísima Virgen María. ¿Por qué el diablo odia tanto a la Virgen María? Porque María es la criatura más humilde. Y el diablo es la criatura más soberbia. Qué importante es darnos cuenta que la humildad es esencial para agradar a Dios. Dice Primera de Pedro 5:5 que Dios resiste a los soberbios, pero da su gracia a los humildes. La Santísima Virgen María es la humilde esclava del Señor, y por eso es la criatura más obediente a Dios. La humildad y la obediencia son dos virtudes inseparables. Quien es humilde obedece a Dios. Quien obedece a Dios expresa humildad. No podemos ser santos si no forjamos la virtud de la humildad. ¿Pero qué es la humildad? Santa Teresa de Jesús nos va a decir que la humildad es andar en la verdad. Es quizás la mejor definición de lo que significa la humildad. La humildad es andar en la verdad. Quien es humilde vive en la verdad. No tiene ni complejo de superioridad ni complejo de inferioridad. Hermanos, tenemos que conocernos para vivir la virtud de la humildad. En la Santísima Virgen María no hubo complejo de superioridad. Ella, siendo la criatura más pura, más santa, más limpia que ha existido en la tierra, nunca menospreció a los demás. Al mismo tiempo, la Virgen no tuvo complejo de inferioridad. En el Magnífica de ella proclama la grandeza de Dios, porque Dios ha hecho maravillas en todo su ser. Aprendamos de la Virgen María a vivir en la verdad, a conocernos, que no haya en nosotros ningún complejo de superioridad, pero tampoco ningún complejo de inferioridad. En este mundo en que vivimos, dominado por la soberbia, pensemos, por ejemplo, en la ideología de género, que es una rebelión contra el Creador. ¿Cuánto tenemos que aprender de la Santísima Virgen María? Pidamos a la Virgen la gracia de la humildad. Que nos conozcamos, que reconozcamos todo lo bueno que tenemos para dar gracias a Dios y para ponerlo en el servicio a los demás. Y reconozcamos también nuestras miserias, nuestras fragilidades, nuestros pecados, para ir al confesionario. Que la Virgen, Nuestra Señora de la Humildad, nos ayude a forjar esta virtud que nos configura con Jesús. Jesús es manso y humilde de corazón. Que Dios Todopoderoso les bendiga en nombre del Padre, del Hijo y del Espíritu Santo.

Nuestra Madre María nos dejó el Santo Rosario para llegar por intermedio de ella a Dios. Son las 4 de la mañana.

0: Queridos hermanos, iniciemos esta mañana con la oración que le dirigimos a la Santísima Virgen María, quien intercede por nuestras necesidades. Por la señal de la Santa Cruz, de nuestros enemigos, líbranos, Señor Dios nuestro. En el nombre del Padre, del Hijo y del Espíritu Santo. Amén.
1: Hoy contemplamos los misterios dolorosos. En el primer misterio contemplamos la oración de Jesús en el huerto. Enseguida Jesús salió y fue como de costumbre al monte de los olivos, seguido de sus discípulos. Cuando llegaron, les dijo: «Oren, para no caer en la tentación». Después se alejó de ellos y, puesto de rodillas, oraba: «Padre, si quieres, aleja de mí este cáliz, pero que no se haga mi voluntad, sino la tuya. Padre nuestro que estás en el cielo, santificado sea tu nombre. Venga a nosotros tu reino, hágase tu voluntad en la tierra como en el cielo.
2: Danos hoy nuestro pan de cada día, perdona nuestras ofensas, como también nosotros perdonamos a los que nos ofenden. No nos dejes caer en la tentación y líbranos del mal. Amén.
1: Dios te salve María, llena eres de gracia, el Señor es contigo. Bendita tú eres entre todas las mujeres, y bendito es el fruto de tu vientre, Jesús.
2: Santa María, Madre de Dios, ruega por nosotros pecadores, ahora y en la hora de nuestra muerte. Amén.
1: Dios te salve María, llena eres de gracia, el Señor es contigo. Bendita tú eres entre todas las mujeres, y bendito es el fruto de tu vientre, Jesús.
2: Santa María, Madre de Dios, ruega por nosotros pecadores, ahora y en la hora de nuestra muerte. Amén.
1: Dios te salve María, llena eres de gracia, el Señor es contigo. Bendita tú eres entre todas las mujeres, y bendito es el fruto de tu vientre, Jesús.
2: Santa María, Madre de Dios, ruega por nosotros pecadores, ahora y en la hora de nuestra muerte. Amén.
1: Dios te salve María, llena eres de gracia, el Señor es contigo. Bendita tú eres entre todas las mujeres, y bendito es el fruto de tu vientre, Jesús.
2: Santa María, Madre de Dios, ruega por nosotros pecadores, ahora y en la hora de nuestra muerte. Amén.
1: Dios te salve María, llena eres de gracia, el Señor es contigo. Bendita tú eres entre todas las mujeres, y bendito es el fruto de tu vientre, Jesús.
2: Santa María, Madre de Dios, ruega por nosotros pecadores, ahora y en la hora de nuestra muerte. Amén.
1: Dios te salve María, llena eres de gracia, el Señor es contigo. Bendita tú eres entre todas las mujeres, y bendito es el fruto de tu vientre, Jesús.
2: Santa María, Madre de Dios, ruega por nosotros pecadores, ahora y en la hora de nuestra muerte. Amén.
1: Dios te salve María, llena eres de gracia, el Señor es contigo. Bendita tú eres entre todas las mujeres, y bendito es el fruto de tu vientre, Jesús.
2: Santa María, Madre de Dios, ruega por nosotros pecadores, ahora y en la hora de nuestra muerte. Amén.
1: Dios te salve María, llena eres de gracia, el Señor es contigo. Bendita tú eres entre todas las mujeres, y bendito es el fruto de tu vientre, Jesús.
2: Santa María, Madre de Dios, ruega por nosotros pecadores, ahora y en la hora de nuestra muerte. Amén.
1: Dios te salve María, llena eres de gracia, el Señor es contigo. Bendita tú eres entre todas las mujeres, y bendito es el fruto de tu vientre, Jesús.
2: Santa María, Madre de Dios, ruega por nosotros pecadores, ahora y en la hora de nuestra muerte. Amén.
1: Dios te salve María, llena eres de gracia, el Señor es contigo. Bendita tú eres entre todas las mujeres, y bendito es el fruto de tu vientre, Jesús.
2: Santa María, Madre de Dios, ruega por nosotros pecadores, ahora y en la hora de nuestra muerte. Amén.
1: Gloria al Padre, al Hijo y al Espíritu Santo.
2: Como era en el principio, ahora y siempre, por los siglos de los siglos. Amén.

0: En el segundo misterio contemplamos la flagelación de Jesús. Pilato les dijo: ya que ustedes tienen la costumbre de que pongan libertad a alguien en ocasión de la Pascua, ¿quieren que suelte al rey de los judíos? Ellos comenzaron a gritar diciendo: a él no, a Barrabás. Pilato, para contentar a la multitud, les puso en libertad a Barrabás y mandó entonces azotar a Jesús.
1: Padre nuestro que estás en el cielo, santificado sea tu nombre. Venga a nosotros tu reino, y hágase tu voluntad en la tierra como en el cielo.
0: Danos hoy nuestro pan de cada día, perdona nuestras ofensas, como también nosotros perdonamos a los que nos ofenden. No nos dejes caer en la tentación, y líbranos del mal. Amén.
1: Dios te salve María, llena eres de gracia, el Señor es contigo, bendita tú eres entre todas las mujeres, y bendito es el fruto de tu vientre, Jesús.
0: Santa María, Madre de Dios, ruega por nosotros pecadores, ahora y en la hora de nuestra muerte. Amén.
1: Dios te salve María, llena eres de gracia, el Señor es contigo. Bendita tú eres entre todas las mujeres, y bendito es el fruto de tu vientre, Jesús.
0: Santa María, Madre de Dios, ruega por nosotros pecadores, ahora y en la hora de nuestra muerte. Amén.
1: Dios te salve María, llena eres de gracia, el Señor es contigo, bendita tú eres entre todas las mujeres, y bendito es el fruto de tu vientre, Jesús.
0: Santa María, Madre de Dios, ruega por nosotros pecadores, ahora y en la hora de nuestra muerte. Amén.
1: Dios te salve María, llena eres de gracia, el Señor es contigo, bendita tú eres entre todas las mujeres, y bendito es el fruto de tu vientre, Jesús.
0: Santa María, Madre de Dios, ruega por nosotros pecadores, ahora y en la hora de nuestra muerte. Amén.
1: Dios te salve María, llena eres de gracia, el Señor es contigo, bendita tú eres entre todas las mujeres, y bendito es el fruto de tu vientre, Jesús.
0: Santa María, Madre de Dios, ruega por nosotros pecadores, ahora y en la hora de nuestra muerte. Amén.
1: Dios te salve María, llena eres de gracia, el Señor es contigo, bendita tú eres entre todas las mujeres, y bendito es el fruto de tu vientre, Jesús.
0: Santa María, Madre de Dios, ruega por nosotros pecadores, ahora y en la hora de nuestra muerte. Amén.
1: Dios te salve María, llena eres de gracia, el Señor es contigo. Bendita tú eres entre todas las mujeres, y bendito es el fruto de tu vientre, Jesús.
0: Santa María, Madre de Dios, ruega por nosotros pecadores, ahora y en la hora de nuestra muerte. Amén.
1: Dios te salve María, llena eres de gracia, el Señor es contigo. Bendita tú eres entre todas las mujeres, y bendito es el fruto de tu vientre, Jesús.
0: Santa María, Madre de Dios, ruega por nosotros pecadores, ahora y en la hora de nuestra muerte. Amén.
1: Dios te salve María, llena eres de gracia, el Señor es contigo. Bendita tú eres entre todas las mujeres, y bendito es el fruto de tu vientre, Jesús.
0: Santa María, Madre de Dios, ruega por nosotros pecadores, ahora y en la hora de nuestra muerte. Amén.
1: Dios te salve María, llena eres de gracia, el Señor es contigo. Bendita tú eres entre todas las mujeres, y bendito es el fruto de tu vientre, Jesús.
0: Gloria, Santa María, Madre de Dios, ruega por nosotros pecadores, ahora y en la hora de nuestra muerte. Amén.
1: Gloria al Padre, al Hijo y al Espíritu Santo.
0: Como era en el principio, ahora y siempre, por los siglos de los siglos. Amén.

0: En el tercer misterio contemplamos la coronación de espinas. Los soldados tejieron una corona de espinas y se la pusieron sobre la cabeza. Lo revistieron con un manto rojo y acercándose le decían: «Salud, rey de los judíos», y lo abofeteaban. Jesús salió llevando la corona de espinas y el manto rojo. Padre nuestro que estás en el cielo, santificado sea tu nombre. Venga a nosotros tu reino. Hágase tu voluntad en la tierra como en el cielo.
1: Danos hoy nuestro pan de cada día. Perdona nuestras ofensas, como también nosotros perdonamos a los que nos ofenden. No nos dejes caer en la tentación y líbranos del mal. Amén.
0: Dios te salve María, llena eres de gracia, el Señor es contigo. Bendita tú eres entre todas las mujeres y bendito es el fruto de tu vientre Jesús.
1: Santa María, Madre de Dios, ruega por nosotros pecadores, ahora y en la hora de nuestra muerte. Amén.
0: Dios te salve María, llena eres de gracia, el Señor es contigo. Bendita tú eres entre todas las mujeres y bendito es el fruto de tu vientre Jesús.
1: Santa María, Madre de Dios, ruega por nosotros pecadores, ahora y en la hora de nuestra muerte. Amén.
0: Dios te salve María, llena eres de gracia, el Señor es contigo. Bendita tú eres entre todas las mujeres y bendito es el fruto de tu vientre Jesús.
1: Santa María, Madre de Dios, ruega por nosotros pecadores, ahora y en la hora de nuestra muerte. Amén.
0: Dios te salve María, llena eres de gracia, el Señor es contigo. Bendita tú eres entre todas las mujeres y bendito es el fruto de tu vientre Jesús.
1: Santa María, Madre de Dios, ruega por nosotros pecadores, ahora y en la hora de nuestra muerte. Amén.
0: Dios te salve María, llena eres de gracia, el Señor es contigo. Bendita tú eres entre todas las mujeres y bendito es el fruto de tu vientre Jesús.
1: Santa María, Madre de Dios, ruega por nosotros pecadores, ahora y en la hora de nuestra muerte. Amén.
0: Dios te salve María, llena eres de gracia, el Señor es contigo. Bendita tú eres entre todas las mujeres y bendito es el fruto de tu vientre Jesús.
1: Santa María, Madre de Dios, ruega por nosotros pecadores, ahora y en la hora de nuestra muerte. Amén.
0: Dios te salve María, llena eres de gracia, el Señor es contigo. Bendita tú eres entre todas las mujeres y bendito es el fruto de tu vientre Jesús.
1: Santa María, Madre de Dios, ruega por nosotros pecadores, ahora y en la hora de nuestra muerte. Amén.
0: Dios te salve María, llena eres de gracia, el Señor es contigo. Bendita tú eres entre todas las mujeres y bendito es el fruto de tu vientre Jesús.
1: Santa María, Madre de Dios, ruega por nosotros pecadores, ahora y en la hora de nuestra muerte. Amén.

0: bendita tú eres entre todas las mujeres, y bendito es el fruto de tu vientre, Jesús.
1: Santa María, Madre de Dios, ruega por nosotros pecadores, ahora y en la hora de nuestra muerte. Amén.
0: Dios te salve María, llena eres de gracia, el Señor es contigo. Bendita tú eres entre todas las mujeres, y bendito es el fruto de tu vientre, Jesús.
1: Santa María, Madre de Dios, ruega por nosotros pecadores, ahora y en la hora de nuestra muerte. Amén.
0: Dios te salve María, llena eres de gracia, el Señor es contigo. Bendita tú eres entre todas las mujeres, y bendito es el fruto de tu vientre, Jesús.
1: Santa María, Madre de Dios, ruega por nosotros pecadores, ahora y en la hora de nuestra muerte. Amén.
0: Gloria al Padre, al Hijo y al Espíritu Santo.
1: Como era en un principio, ahora y siempre, por los siglos de los siglos. Amén.

0: En el cuarto misterio contemplamos a Jesús con la cruz a cuestas, camino al Calvario. Pilato dijo a los judíos, «Aquí tienen a su rey». Ellos vociferaban, que muera, crucifícalo». Pilato les dijo, «¿Voy a crucificar a su rey?». Los sumos sacerdotes respondieron, «No tenemos otro rey que el César». Entonces Pilato se lo entregó para que lo crucifiquen y ellos se lo llevaron. Jesús, cargando sobre sí la cruz, salió de la ciudad para dirigirse al lugar llamado del Cráneo, en hebreo, Gólgota.
1: Padre nuestro que estás en el cielo, santificado sea tu nombre. Venga a nosotros tu reino y hágase tu voluntad en la tierra como en el cielo.
0: Danos hoy nuestro pan de cada día, perdona nuestras ofensas, como también nosotros perdonamos a los que nos ofenden. No nos dejes caer en la tentación y líbranos del mal. Amén.
1: Dios te salve María, llena eres de gracia, el Señor es contigo. Bendita tú eres entre todas las mujeres y bendito es el fruto de tu vientre Jesús.
0: Santa María, Madre de Dios, ruega por nosotros pecadores, ahora y en la hora de nuestra muerte. Amén.
1: Dios te salve María, llena eres de gracia, el Señor es contigo. Bendita tú eres entre todas las mujeres, y bendito es el fruto de tu vientre, Jesús.
0: Santa María, Madre de Dios, ruega por nosotros pecadores, ahora y en la hora de nuestra muerte. Amén.
1: Dios te salve María, llena eres de gracia, el Señor es contigo. Bendita tú eres entre todas las mujeres, y bendito es el fruto de tu vientre, Jesús.
0: Santa María, Madre de Dios, ruega por nosotros pecadores, ahora y en la hora de nuestra muerte. Amén.
1: Dios te salve María, llena eres de gracia, el Señor es contigo. Bendita tú eres entre todas las mujeres, y bendito es el fruto de tu vientre Jesús.
0: Santa María, Madre de Dios, ruega por nosotros pecadores, ahora y en la hora de nuestra muerte. Amén.
1: Dios te salve María, llena eres de gracia, el Señor es contigo. Bendita tú eres entre todas las mujeres, y bendito es el fruto de tu vientre, Jesús.
0: Santa María, Madre de Dios, ruega por nosotros pecadores, ahora y en la hora de nuestra muerte. Amén.
1: Dios te salve María, llena eres de gracia, el Señor es contigo. Bendita tú eres entre todas las mujeres, y bendito es el fruto de tu vientre, Jesús.
0: Santa María, Madre de Dios, ruega por nosotros pecadores, ahora y en la hora de nuestra muerte. Amén.
1: Dios te salve María, llena eres de gracia, el Señor es contigo, bendita tú eres entre todas las mujeres, y bendito es el fruto de tu vientre, Jesús.
0: Santa María, Madre de Dios, ruega por nosotros pecadores, ahora y en la hora de nuestra muerte. Amén.
1: Dios te salve María, llena eres de gracia, el Señor es contigo, bendita tú eres entre todas las mujeres, y bendito es el fruto de tu vientre, Jesús.
0: Santa María, Madre de Dios, ruega por nosotros pecadores, ahora y en la hora de nuestra muerte. Amén.
1: Dios te salve.

0: María, llena eres de gracia, el Señor es contigo. Bendita tú eres entre todas las mujeres, y bendito es el fruto de tu vientre, Jesús.
1: Santa María, Madre de Dios, ruega por nosotros pecadores, ahora y en la hora de nuestra muerte. Amén.
0: Dios te salve María, llena eres de gracia, el Señor es contigo. Bendita tú eres entre todas las mujeres, y bendito es el fruto de tu vientre, Jesús.
1: Gloria, Santa María, Madre de Dios, ruega por nosotros pecadores, ahora y en la hora de nuestra muerte. Amén.
0: Gloria al Padre, al Hijo y al Espíritu Santo.
1: Como era en el principio, ahora y siempre, por los siglos de los siglos. Amén. Amén.

0: En el quinto misterio contemplamos la crucifixión y muerte de nuestro Señor Jesucristo. Cuando llegaron al lugar llamado del cráneo, lo crucificaron junto con los malhechores, uno a su derecha y el otro a su izquierda. El sol se eclipsó y la oscuridad cubrió toda la tierra hasta las 3 de la tarde. El velo del templo se rasgó por el medio. Jesús con un grito exclamó, «Padre, en tus manos encomiendo mi espíritu», y diciendo esto, expiró. Padre nuestro que estás en el cielo, santificado sea tu nombre. Venga a nosotros tu reino, hágase tu voluntad en la tierra como en el cielo.
1: Danos hoy nuestro pan de cada día, perdona nuestras ofensas, como también nosotros perdonamos a los que nos ofenden. No nos dejes caer en la tentación y líbranos del mal. Amén.
0: Dios te salve María, llena eres de gracia, el Señor es contigo. Bendita tú eres entre todas las mujeres y bendito es el fruto de tu vientre Jesús.
1: Santa María, Madre de Dios, ruega por nosotros pecadores, ahora y en la hora de nuestra muerte. Amén.
0: Dios te salve María, llena eres de gracia, el Señor es contigo. Bendita tú eres entre todas las mujeres y bendito es el fruto de tu vientre Jesús.
1: Santa María, Madre de Dios, ruega por nosotros pecadores, ahora y en la hora de nuestra muerte. Amén.
0: Dios te salve María, llena eres de gracia, el Señor es contigo. Bendita tú eres entre todas las mujeres y bendito es el fruto de tu vientre Jesús.
1: Santa María, Madre de Dios, ruega por nosotros pecadores, ahora y en la hora de nuestra muerte. Amén.
0: Dios te salve María, llena eres de gracia, el Señor es contigo. Bendita tú eres entre todas las mujeres y bendito es el fruto de tu vientre Jesús.
1: Santa María, Madre de Dios, ruega por nosotros pecadores, ahora y en la hora de nuestra muerte. Amén.
0: Dios te salve María, llena eres de gracia, el Señor es contigo. Bendita tú eres entre todas las mujeres y bendito es el fruto de tu vientre Jesús.
1: Santa María, Madre de Dios, ruega por nosotros pecadores, ahora y en la hora de nuestra muerte. Amén.
0: Dios te salve María, llena eres de gracia, el Señor es contigo. Bendita tú eres entre todas las mujeres y bendito es el fruto de tu vientre Jesús.
1: Santa María, Madre de Dios, ruega por nosotros pecadores, ahora y en la hora de nuestra muerte. Amén.
0: Dios te salve María, llena eres de gracia, el Señor es contigo. Bendita tú eres entre todas las mujeres y bendito es el fruto de tu vientre Jesús.
1: Santa María, Madre de Dios, ruega por nosotros pecadores, ahora y en la hora de nuestra muerte. Amén.
0: Dios te salve María, llena eres de gracia, el Señor es contigo. Bendita tú eres entre todas las mujeres y bendito es el fruto de tu vientre Jesús.
1: Santa María, Madre de Dios, ruega por nosotros pecadores, ahora y en la hora de nuestra muerte. Amén.
0: Dios te salve María, llena eres de gracia, el Señor es contigo. Bendita tú eres entre todas las mujeres, y bendito es el fruto de tu vientre Jesús.
1: Santa María, Madre de Dios, ruega por nosotros pecadores, ahora y en la hora de nuestra muerte. Amén.
0: Dios te salve María, llena eres de gracia, el Señor es contigo. Bendita tú eres entre todas las mujeres, y bendito es el fruto de tu vientre Jesús.
1: Santa María, Madre de Dios, ruega por nosotros pecadores, ahora y en la hora de nuestra muerte. Amén.
0: Gloria al Padre, al Hijo y al Espíritu Santo.
1: Como era en un principio, ahora y siempre, por los siglos de los siglos. Amén.

0: Dios te salve, Reina y Madre de Misericordia, vida, dulzura y esperanza nuestra. Dios te salve, a ti llamamos los desterrados hijos de Eva. A ti suspiramos, gimiendo y llorando en este valle de lágrimas. Ea pues, Señora abogada nuestra, vuelve a nosotros esos tus ojos misericordiosos. Y después de este destierro, muéstranos a Jesús, fruto bendito de tu vientre. Oh clemente, oh piadosa, oh dulce siempre Virgen María, ruega por nosotros, Santa Madre de Dios, para que seamos dignos de alcanzar las promesas de nuestro Señor Jesucristo. Amén.
1: Rezamos por el Papa, por la Iglesia, por las almas del purgatorio y por las vocaciones sacerdotales y religiosas. Padre nuestro que estás en el cielo, santificado sea tu nombre, venga a nosotros tu reino, hágase tu voluntad en la tierra como en el cielo.
2: Danos hoy nuestro pan de cada día, perdona nuestras ofensas, como también nosotros perdonamos a los que nos ofenden. No nos dejes caer en la tentación y líbranos del mal. Amén.
1: Dios te salve María, llena eres de gracia, el Señor es contigo. Bendita tú eres entre todas las mujeres y bendito es el fruto de tu vientre Jesús.
2: Santa María, Madre de Dios, ruega por nosotros pecadores, ahora y en la hora de nuestra muerte. Amén.
1: Dios te salve María, llena eres de gracia, el Señor es contigo. Bendita tú eres entre todas las mujeres y bendito es el fruto de tu vientre Jesús.
2: Santa María, Madre de Dios, ruega por nosotros pecadores, ahora y en la hora de nuestra muerte. Amén.
1: Dios te salve María, llena eres de gracia, el Señor es contigo. Bendita tú eres entre todas las mujeres y bendito es el fruto de tu vientre Jesús.
2: Santa María, Madre de Dios, ruega por nosotros pecadores, ahora y en la hora de nuestra muerte. Amén.
1: Gloria al Padre, al Hijo y al Espíritu Santo.
2: Como era en un principio, ahora y siempre.

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1: Oración Maratón 2026. El amor vence siempre. Señor Jesús, fuente del amor inagotable, enséñanos que el amor vence siempre. Abre nuestros corazones para hacer providencia para los demás y multiplica nuestra ofrenda, como los 5 panes y los 2 peces, para alimentar la esperanza del mundo. 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Ayúdanos a correr esta maratón de solidaridad a tu lado, para que tu voz de consuelo llegue a los enfermos, a los presos y a los que están solos en los rincones más alejados. 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

Oración por el Perú en este tiempo de elecciones. Señor Jesús, riqueza de la humanidad, maestro de infinita paciencia, consejero de infinita sabiduría, amigo de infinita fidelidad, te encomendamos a nuestra patria en este decisivo momento de elecciones en que se decide por el Perú del mañana. Acudimos ante cada tabernáculo para adorarte y suplicarte que nos libres del engaño de ideologías, de la violencia, de la corrupción y de todo mal. Manténnos en la verdad y en la unión. Danos tu paz. Virgen María, quien en Fátima mostraste tu preocupación por tus hijos a lo largo de la historia, que tu corazón inmaculado triunfe como lo prometiste. Amén.

Hoy, 29 de mayo, recordamos a los santos Restituta, Sinisio o Sisinio, Martirio, Alejandro, Conón, Teodosia, Gencio, Andrés, Amón, Sofía, Mártires, Máximo, Maximino, Obispos, Eleuterio, Confesor, Boto, Félix, Juan de Atarés, Eremitas. A todos los que en este día cumplen años, celebran su santo o su aniversario de bodas, de la ordenación episcopal, sacerdotal, diaconal o profesión religiosa, les deseamos que pasen un feliz día en el Señor.

Vamos ahora a recordar la vida de San Boto y San Félix, eremitas. Todo Aragón, con Zaragoza, está dominado por los sarracenos que hace más de medio siglo llegaron a España. Los cristianos sobreviven como pueden su fe en una situación nueva que aún no está del todo clarificada. Ahora resulta que los cristianos de siempre, los discípulos de Jesucristo de toda la vida, tienen que pagar tributos especiales al moro si quieren seguir haciendo las prácticas cristianas. Así, disgustados y humillados, como muchos otros, viven los hermanos Boto y Félix, que son gente perteneciente a la nobleza, piadosos y buenos con los pobres. Boto es amante de la caza. Ha herido a un ciervo en el monte y recorre el terreno revolviendo arbustos y mirando en la maleza para atraparlo. Alertado por los ladridos, ve a los perros acosando al animal que va huyendo. Espolea a su caballo y se une a la persecución. El ciervo se despeña por un precipicio y cuando Boto quiere darse cuenta, se le ha desbocado el caballo. Se encomienda a San Juan Bautista en su apuro y el caballo se inmoviliza, sin saber cómo, al mismo borde de la sima. Entre asustado y agradecido, inspecciona Boto el lugar, encontrando entre las matas y arbustos una ermita dedicada a San Juan Bautista que en su interior tiene un hombre muerto y una escritura donde se lee: «Yo, Juan, eremita en este sitio, habiendo despreciado al mundo, fundé como pude esta ermita en honor de San Juan Bautista, y aquí descanso en paz. Amén». En una situación como la suya está aturdido y no sabe qué hacer. ¿Son tantas las cosas sucedidas en tan poco tiempo? Decide dar sepultura al muerto y, terminada la obra de piedad, regresa a su casa con el alma encogida y ansiando poner al corriente de los acontecimientos a su hermano Félix. De la conversación deducen que el muerto bien pudiera ser Juan, el de Atarés, de quien nadie daba razón desde hacía años, después que desapareció. Si acertaran en su conjetura, todo se explica por el retiro a una vida solitaria y santa. Ahora todo se les junta en la cabeza. La presencia de los moros y las dificultades para ser hombres íntegros de la fe. Lamentan el tiempo desperdiciado en cazas y naderías. Conversan sobre el sentido de la vida. No se les va de la cabeza el milagroso parón del caballo a punto de despeñarse y el descubrimiento del solitario, muerto y ya enterrado de la ermita. ¿No estará en todo esto hablándonos Dios?, se preguntaban.

Boto y Félix deciden repartir sus bienes entre los pobres y se marchan al monte Panno. Construyen dos ermitas junto a la que ya había y comienzan un retiro en paz. Allí contemplan con piedad la pasión de Cristo. Meditan animosamente las verdades eternas. Es parco su alimento de raíces, hierbas y frutos que da el campo. En alguna trampa caen animales y de tarde en tarde sorbetean algunos huevos de nidadas salvajes. Uno y otro se sienten movidos, además, a añadir mortificación por los pecados propios y ajenos. No les faltan momentos de tentaciones. Se sienten a veces con ganas de volver a la civilización. Uno alienta al otro cuando manifiesta debilidad o cansancio y juntos se apoyan con la oración. Descubierta su presencia por otros que van ocupando el monte huyendo de la esclavitud que supone convivir con los discípulos del profeta, van agregándose gentes que construyen otras cabañas donde vivir en la proximidad y abrigo de los eremitas. Recordando las gestas de don Pelayo en Asturias, se aprestan a organizar una posible defensa en caso de necesidad. Eligen como capitán a don García Jiménez, que es militar y tiene experiencia en la lucha contra los mahometanos. En todo este nuevo modo de vivir, Boto y Félix ayudan con su aprobación sin abandonar su principal cometido orante. Boto muere primero el 29 de mayo. Algo después se despidió Félix de este mundo y su fiesta se celebra el mismo día por la unión mantenida en el sitio, en el tiempo y en el modo de santidad. Esa ermita primera, enriquecida y ampliada por los cristianos, fue, según cuentan los comienzos del monasterio, el origen de lo que hoy es San Juan de la Peña, cuna del resurgimiento aragonés, en donde se veneran los restos de los dos santos con los de la ermita Atarés. En su contra está que la arquitectura de la primitiva ermita apunta más al modelo visigótico que al románico, pero también pudiera ser que no fuera la primera ermita la que se tiene por tal.

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1: Hoy es viernes 29 de mayo.

Va avanzando la semana y sigo pidiéndole al Señor que me acompañe o que me enseñe a acompañarle yo a Él en cada tramo del camino. En los días radiantes y en los grises. En las etapas en que ando con más agobio y cuando me siento en paz. Que Dios me ayude a tenerle siempre presente para que todo encuentre su sitio. Por eso vengo a la oración, para dejar que por un momento entre en mi día de un modo consciente.

0: lectura de hoy es del Evangelio de Marcos.
1: Después de que la gente lo había aclamado, Jesús entró en Jerusalén, en el templo. Y después de observar todo a su alrededor, siendo ya tarde, salió con los 12 para Betania. Al día siguiente, saliendo ellos de Betania, sintió hambre, y viendo de lejos una higuera con hojas, se acercó para ver si encontraba algo. Al llegar no encontró más que hojas, porque no era tiempo de higos. Entonces le dijo: «Nunca jamás coma nadie frutos de ti». Los discípulos lo oyeron. Llegaron a Jerusalén y entrando en el templo, se puso a echar a los que vendían y compraban en el templo, volcando las mesas de los cambistas y los puestos de los que vendían palomas. Y no consentía a nadie transportar objetos por el templo. Y los instruía diciendo: «¿No está escrito, mi casa será casa de oración para todos los pueblos? Vosotros, en cambio, la habéis convertido en cueva de bandidos». Se enteraron los sumos sacerdotes y los escribas, y como le tenían miedo porque todo el mundo admiraba su enseñanza, buscaban una manera de acabar con él. Cuando atardeció, salieron de la ciudad. A la mañana siguiente, al pasar, vieron la higuera seca de raíz. Pedro cayó en la cuenta y dijo a Jesús: «Maestro, mira, la higuera que maldijiste se ha secado». Jesús contestó: «Tened fe en Dios. En verdad os digo que si uno dice a este monte, quítate y arrójate al mar, y no duda en su corazón, sino que cree en que sucederá lo que dice, lo obtendrá. Por eso os digo, todo cuanto pidáis en la oración, creed que os lo han concedido y lo obtendréis. Y cuando os pongáis a orar, perdonad lo que tengáis contra otros, para que también vuestro Padre del cielo os perdone vuestras ofensas».

En el Evangelio de hoy hay un paralelismo claro entre esa higuera maldecida por no dar frutos y los mercaderes del templo que lo han convertido en casa de cambistas. Cada ser humano está llamado a dar fruto, frutos de amor y de justicia, de evangelio y verdad, de esperanza y misericordia. Me pregunto por un instante si yo los estoy dando.

¿Es tan fácil pervertir la voluntad de Dios? ¿Manipularla para que encaje con las propias convicciones? En lugar de dejar que Dios me convierta, convierto a Dios en una caricatura, en una justificación para mi egoísmo, mis manías, mi ideología o una visión pobre del mundo. Si eso me llega a ocurrir, Señor, te pido que como esos cambistas del templo, me zarandees, me reprendas, me ayudes a abrir los ojos.

Con todo, el Evangelio termina con una palabra sobre el perdón. Esa es la constante actitud de Jesús. Denuncia, pero anuncia. Reprocha, pero tiende la mano. Descoloca, pero para volver a colocar, de otro modo, la vida. No sé si en este momento yo necesito más dureza o acogida. Sea lo que sea, me vuelvo a ti, Señor, confiando en que me darás lo que sepas que necesito.

0: Al contemplar de nuevo esta larga escena, ve siguiendo el camino con los discípulos. Intenta contemplar a Jesús, cómo va reaccionando ante las circunstancias. Acoge especialmente la invitación a tener fe, pues se te dice que todo aquello que pidas con fe verdadera encontrará su camino.
1: Después de que la gente lo había aclamado, Jesús entró en Jerusalén, en el templo. Y después de observar todo a su alrededor, siendo ya tarde, salió con los 12 para Betania. Al día siguiente, saliendo ellos de Betania, sintió hambre. Y viendo de lejos una higuera con hojas, se acercó para ver si encontraba algo. Al llegar no encontró más que hojas, porque no era tiempo de higos. Entonces le dijo: «Nunca jamás coma nadie frutos de ti». Los discípulos lo oyeron. Llegaron a Jerusalén y entrando en el templo, se puso a echar a los que vendían y compraban en el templo, volcando las mesas de los cambistas y los puestos de los que vendían palomas. Y no consentía a nadie transportar objetos por el templo. Y los instruía diciendo: «¿No está escrito, mi casa será casa de oración para todos los pueblos? Vosotros, en cambio, la habéis convertido en cueva de bandidos». Se enteraron los sumos sacerdotes y los escribas, y como le tenían miedo porque todo el mundo admiraba su enseñanza, buscaban una manera de acabar con él. Cuando atardeció, salieron de la ciudad. A la mañana siguiente, al pasar, vieron la higuera seca de raíz. Pedro cayó en la cuenta y dijo a Jesús: «Maestro, mira, la higuera que maldijiste se ha secado». Jesús contestó: «Tened fe en Dios. En verdad os digo que si uno dice a este monte, quítate y arrójate al mar, y no duda en su corazón, sino que cree en que sucederá lo que dice, lo obtendrá. Por eso os digo, todo cuanto pidáis en la oración, creed que os lo han concedido y lo obtendréis. Y cuando os pongáis a orar, perdonad lo que tengáis contra otros, para que también vuestro Padre del cielo os perdone vuestras ofensas».

Tal vez hoy es de esos días en que al final de la contemplación cuesta más hablar. Uno se queda en silencio, contemplando a Jesús, dejando que repose su enseñanza, que cale para que pueda dar fruto. A partir de ese silencio o de esa palabra, termina este momento de oración caminando con Jesús, que te invita a dar fruto.

Tomad, Señor, y recibid toda mi libertad, mi memoria, mi entendimiento y toda mi voluntad, todo mi haber y mi poseer. Vos me lo disteis, a vos, Señor, lo torno. Todo es vuestro, disponed a toda vuestra voluntad. Dadme vuestro amor y gracia, que ésta me basta.

buenos días, queridos hermanos de Radio María. Esta hora les ofrecemos el Catecismo de Nuestra Madre, la Iglesia Católica, dirigida por Monseñor José Ignacio Munilla. 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
1: Un cordial saludo a todos los oyentes de Radio María. Un día más, con la gracia del Señor, proseguimos el comentario del Catecismo de nuestra Madre la Iglesia. Vamos a ver si hoy concluimos el apartado de Moisés y la oración del mediador. Ese es el título del apartado. Son cuatro puntos y vamos a ver si hoy lo concluimos. Nos falta el 2577. Moisés y la oración del mediador. Estamos haciendo un repaso en el Antiguo Testamento para ver cómo allí se nos muestra y se nos adentra en el misterio de la oración. El punto 2577 comienza, lo introduce pues con el texto de Éxodo 34:6, momento en el que Dios muestra la intimidad, su intimidad a Moisés. Le dice a él, ¿no? Dijo Yahvé a Moisés: labra dos tablas de piedra como las primeras, sube donde mí al monte, yo escribiré en las tablas las palabras que había en las primeras tablas que rompiste. Dice: prepárate para subir mañana temprano al monte Sinaí. Allí en la cumbre del monte te presentarás ante mí, que nadie suba contigo, ni aparezca nadie en todo el monte. Después sube Moisés y después dice, ¿no? Descendió Yahvé en forma de nube y se puso allí junto a él. Moisés invocó el nombre de Yahvé. Yahvé pasó delante de él y exclamó: Yahvé, Yahvé, Dios misericordioso y clemente, lento a la cólera, rico en clemencia, que mantiene que mantiene su amor por millares, que perdona la iniquidad, la rebeldía y el pecado, pero no deja impunes a los pecadores. Bueno, es por lo tanto un episodio con el que se introduce este punto, un episodio de una gran experiencia profunda de Dios. Dios le da en este momento a Moisés una profunda experiencia. Un detalle, ¿por qué insiste tanto el texto en que súbete a la montaña temprano, tú solo, no vengas con nadie, que no aparezca nadie en todo el monte? Incluso dice el versículo siguiente, que no haya ni oveja ni buey pastando en el monte, sube tú solo allí y estate conmigo. ¿Cómo entendemos, ¿no?, este enfatizar tanto este aspecto de vente solo aquí? ¿Lo entendemos como que los demás estorban? No, yo creo que hay que entenderlo. Este enfatizar tanto la llamada de Yahvé a Moisés para que suba solo a lo alto del monte no es porque los demás estorben. Es una llamada también a saber quedarnos solos para poder ponernos delante de Dios. Para entrar en la oración no tenemos que tener miedo a la soledad. Y a veces somos un poco como los adolescentes, como los adolescentes, que nosotros lo sabemos percibir enseguida, que un adolescente es típico de su edad, que él se piense que eres libre, que hace sus propias elecciones, y sí, sí, madre mía, el adolescente está totalmente pendiente de qué hacen los demás para hacer él una cosa u otra cosa, y dependiendo de cómo se vista en ese lugar, él se siente ridículo si no se viste así, y claro, es típico del adolescente tener una especie de tortículis espiritual, quiero decir, que es, me estoy todo el rato mirando a los demás para ver si yo me siento bien o me siento mal, ¿no? Y solemos decir esto de los adolescentes, pero ojo, que todos somos un poco adolescentes en la vida espiritual, que nos cuesta mucho quedarnos solos, desprendernos de apoyaturas. Entonces, es importante esta llamada de Yahvé a Moisés, decir, sube aquí, pero sube solo, No está enfatizando el individualismo, no van por ahí los tiros, sino que es una llamada a saber quedarse solo, a no estar pendiente de apegos, a mirar al Señor, y no estar mirando derecha y izquierda continuamente, que nuestro punto de referencia tiene que ser el Señor. No tener miedo a quedarnos solos, desprendernos de lo que haya que desprenderse para tener un encuentro tú a tú con el Señor. Y después de haberle pedido esto, porque solamente quien se desprende de todo puede encontrarse con el Señor, es que de lo contrario uno no termina de encontrarse con él nunca, porque va cargado con sus cosas a la oración, y claro, ¿cómo se va a encontrar con el Señor si está ahí con las manos sujetando todas las cosas? No, no tienen las manos libres. Después que le ha pedido esta soledad, este desprendimiento, esta pobreza de espíritu, solo los pobres de espíritu son capaces de encontrarse con el misterio de Dios. Por las nadas vamos al todo. Es la famosa doctrina también de San Juan de la Cruz. Por el camino de la nada vamos al todo. Si no te desprendes de tantas cosas, no te encuentras con Dios. Bueno, después que le llama así, hay una teofanía, ¿no? Dios desciende, Yahvé desciende en forma de nube ante Moisés y pasa delante de él, dice, pasa delante de él. En ese momento hay una exclamación impresionante, ¿no? Moisés invoca en ese momento, según Yahvé está pasando delante suyo, ¿no? Yahvé, Dios misericordioso, compasivo y misericordioso, lento a la cólera y rico en clemencia. Está teniendo una profunda experiencia de Dios. O sea, Dios le conduce a tener una profunda experiencia. Fijaros que aquí estamos dando un salto. Moisés está pasando de haber conocido el nombre de Dios, porque en un primer momento a Moisés le ha sido revelado: descálzate, cuando están esas zarzas ardiendo, ¿no? Descálzate, te voy a revelar mi nombre. Yo soy Yahvé. Yo soy el que soy. El nombre de Dios se le revela de esa manera, ¿no? Y parece que el nombre de Dios es ese, es ser, soy el que soy. Dios es el ser por esencia y los demás participamos de la verdad y de la esencia de Dios, ¿no? Pero ahora se da un paso más. Primero se le había revelado el nombre y ahora ya se le comienza a revelar el retrato de Dios, el retrato que se esconde detrás de ese nombre. Se está ya como adentrándose en su ser. Y si el nombre de Dios era Dios es, la esencia de Dios es Dios es amor. Yahvé significa Dios es el que es. Y la esencia de Dios es el amor. Dios es amor. Por eso en ese momento, cuando Yahvé pasa delante de Moisés, dice: Dios compasivo y misericordioso, lento a la cólera, rico en clemencia. Vamos pues, fijaros bien, profundizando en qué es la oración. Vamos profundizando en ella. Bueno, pues bien, dicho esto, ¿no? Dice el catecismo, de esta intimidad con el Dios fiel, lento a la ira y rico en clemencia, rico en amor, Moisés ha sacado la fuerza y la tenacidad de su intercesión. Bueno, pues Moisés ha sacado de aquí, de esta experiencia profunda, como se dice popularmente, ¿no? Él carga las pilas, ¿eh? De esta experiencia profunda saca su fuerza y su tenacidad, ¿eh? Bueno, pues esto es muy importante. Ayer dijimos algo, pero yo creo que merece la pena que lo rematemos, porque es propio de la condición humana el ilusionarse y luego cansarse. Es muy propio. Esto es típico en nosotros, ¿no? Me ilusiono y nada, y lo dejo todo a medias. La diferencia entre los apóstoles que agradan a Dios y los que no le agradan no es que los primeros tienen mucho éxito y los segundos no tienen éxito. No, eso no es verdad. Esa no es la diferencia. La diferencia, más bien, entre los apóstoles que agradan a Dios y los que no le agradan es otra. Los primeros se apoyan en la gracia de Dios y los segundos se apoyan en sus propias fuerzas. Y entonces, claro, los que se apoyan en sus propias fuerzas, les ocurre, inexorablemente les ocurre, que en cuanto tienen un fracaso, abandonan al primer fracaso, o al segundo, al tercero, ¿no? En cuanto que ya no ven perspectivas, nada, abandonan, porque se apoyan en su carne y en su sangre, se apoyan en sus fuerzas, tienen una decepción, una autodecepción, ¿no? No tienen ellos celo apostólico, lo que tienen es amor propio, que es distinto. Sin embargo, aquellos testigos de Dios que le agradan a Dios, ¿no? Son aquellos que incluso cuando fracasan en sus iniciativas apostólicas, cuando fracasan, sí, sufren, pero sufren no por amor propio, sino que sufren por Cristo. Sufren porque el amor de Cristo no es amado. Pero no se sienten autodecepcionados. Mira cómo he fracasado, mira. O sea, eso es mirarse a uno a sí mismo, ¿eh? Y entonces, del fracaso no llevan al abandono, sino del fracaso lo que llevan es a la reparación. A la reparación. El auténtico apóstol es el que lleva del fracaso a la reparación. Y a la oración de intercesión, y todavía a ser más fiel y a suplicar más. En esto se nota enseguida, ¿eh? En esto se nota enseguida. Por eso dice aquí que Moisés, de su experiencia, sacaba fuerza y tenacidad. Si no, de la experiencia de Dios. De lo contrario, se hubiese hartado y lo hubiese dejado todo a medias, vamos, pues enseguida, ¿eh? No hubiese aguantado los 40 años por el desierto, aguantando un pueblo que no hacía más que quejarse, etcétera, se hubiese hartado enseguida. Es que sería lo normal, ¿eh? Lo normal. Por lo tanto, esto es muy importante, esta característica, para que nosotros los cristianos aprendamos de Moisés de dónde bebemos, o sea, de dónde bebo, para tener fuerza y tenacidad. ¿De dónde bebo? Bebo de la experiencia de Dios, de que Dios es fiel, independientemente de nuestras compensaciones, que a veces pues recibimos, ¿no?, compensaciones, o a veces recibimos desprecios. Dicho de otra forma, ¿no?, la famosa expresión de la madre Teresa de Calcuta, que decía ella: a mí Dios no me ha pedido que tenga éxito, a mí Dios me ha pedido que sea fiel. Esa frase de la madre Teresa a mí me ha hecho pensar mucho en mi vida. A mí Dios no me ha pedido que tenga éxito, me ha pedido que sea fiel. Yo me tengo que olvidar de si tengo éxito o no tengo éxito. No, Moisés durante mucho tiempo en su vida pues no tuvo éxito, y si hubiese cargado las pilas él de los frutos que obtenía, pues se hubiese cansado, lo hubiese dejado todo a medias, ¿no? Pero a mí Dios no me pide que tenga éxito, me pide que sea fiel. Porque cuando uno se preocupa de su éxito, ¿qué ocurre? Que no es fiel. Si uno se preocupa de su éxito, no es fiel. Y además, fijaros, al final tampoco tiene éxito. Esto suele ser, es paradójico, ¿no? Esto me recuerda a aquella famosa frase de Winston Churchill, no sé si la recordáis, una frase de Churchill que la pronunció en aquel contexto de un pacto antes de estallar la Segunda Guerra Mundial, un pacto que se hizo con Hitler, que fue, pues, se llamó el apaciguamiento de Múnich, pues fue un pacto pues que se cedió en lo que no se tenía que haber cedido a Hitler por intentar evitar la guerra. Muchos países europeos cedieron, bueno, pues con una cobardía tremenda, cosas que estaba pidiendo Hitler que eran, vamos, totalmente injustas, ¿no? Y entonces ahí Churchill pronunció una famosa frase que decía: por evitar la guerra habéis preferido el deshonor. Pues bien, ya tenéis el deshonor, después tendréis también la guerra, ¿eh? Bueno, pues me recuerda esto, ¿no? Perdón que me he ido vamos por las ramas, pero me recuerda que cuando nosotros buscamos el éxito en vez de la fidelidad, curiosamente, al final ni somos fieles ni tenemos éxito, ni una cosa ni la otra, ¿no?

Recuerda que cuando nosotros buscamos el éxito en vez de la fidelidad, curiosamente, al final ni somos fieles ni tenemos éxito, ni una cosa ni la otra, ¿no? En resumen, aquí lo que nos quiere enseñar el catecismo. Moisés saca de su saca de ella, extrae de la intimidad que tiene con Yahvé, del encuentro y la experiencia profunda que tiene con él, de ella extrae, de ella saca, en ella fundamenta su fuerza y su tenacidad. Esta es una gran lección para la vida espiritual. De la fidelidad de Dios, de su amor, extraemos, ¿no?, fuerza para la perseverancia. Tenemos un momento de reflexión y continuamos enseguida.

Continuamos la explicación del catecismo. Dice, Moisés ha sacado la fuerza y la tenacidad de esa intimidad con Dios. Y dice, no pide por él, sino por el pueblo que Dios ha reunido. Esto es interesante. Esto es un tema interesante. Se nos propone a Moisés como modelo de oración y se nos llama la atención un dato, ¿no? El hecho de que Moisés no pide por él, sino que pide por el pueblo que se le ha sido encomendado. Y este es un gran signo. Este es un gran signo. Un signo de una oración auténtica es la oración que nos lleva a olvidarnos de nosotros mismos. Bueno, ya sé que me diréis, bueno, pero también el Evangelio dice, pedid y se os dará, etcétera, y además se ponen ejemplos bien concretos, ¿no? ¿Qué padre hay que cuando su hijo le pide pan le da una piedra? Por tanto, es legítimo también pedirle a Dios el pan de cada día. Hombre, como que el Señor mismo nos enseñó a rezar el Padre Nuestro, ¿eh? Danos el pan de cada día. Sí, de acuerdo, totalmente cierto, ¿eh? Totalmente cierto. Pero al mismo tiempo, digamos que es un signo de una oración sana y bien realizada, aquella que nos va conduciendo al olvido de nosotros mismos. Es decir, que es un tanto incompatible hacer una oración profunda profunda y madura y ser un hipocondríaco, ¿eh? Hipocondríaco me refiero, pues, en el sentido espiritual o de la palabra, ¿no? Ese que está siempre preocupado por lo suyo, ay, me duele esto, ay, me duele el otro, ay, tengo esto, ay, y está continuamente autoobservándose y está es incompatible una oración profunda y madura con ser un obsesivo de mis preocupaciones y ser un hipocondríaco. Y lo digo en el sentido de la salud, pero también lo digo en el sentido más así genérico de la palabra. Es incompatible, ¿eh? Es incompatible porque la oración, para que no sea una caricatura de oración, nos tiene que hacer salir de nuestro yo. Nos tiene que expropiar. Nos tiene que expropiar. No puede ser que la oración sea expresión del egocentrismo. Yo. ¿Eh? Y es verdad que Dios tiene mucha paciencia con nosotros. Y es verdad que Dios nos admite, bueno, pues que pidamos por nuestras cosas, porque cada uno parte desde donde está. ¿Eh? Yo me acuerdo que, estando de párroco pues en Zumárraga, allí está la ermita de la Antigua, y cuando venían los exámenes, madre mía, ¿eh? Allí las velas de la ermita se llenaban de velas porque todos los chicos estaban diciendo a sus abuelas, a sus madres, pon una vela por mí que tengo exámenes, ¿no? Y yo pensaba para mí, pues el Señor tiene paciencia, ¿eh? Tiene paciencia y admite con cariño pues que el que ha estado olvidado de él, ¿eh?, durante todo el curso, ahora de repente se acuerda de él porque vienen los exámenes, pues sí, tiene paciencia, ¿no? Y admite esta petición, la admite. Pero la admite no para que nos quedemos en ella, sino para que vayamos creciendo. Porque para que la oración de petición no sea una especie de profanación, de utilizarle a Dios como si fuese un yo-yo, ¿eh? Porque uno puede utilizarle a Dios como si fuese un yo-yo, ¿eh? Pues bien, partimos de donde hay. Y si somos egoístas, pues lógicamente nos presentamos ante Dios egoístas. ¿Cómo nos vamos a presentar si es que somos así? Pero a partir de esa situación en la que estamos, tenemos que ir creciendo, ¿no? Y olvidándonos de nosotros mismos, ¿eh? Entonces la oración bien hecha es aquella que nos lleva a expropiarnos, ¿eh? Me estoy acordando de esa famosa

esa oración que yo creo que tantos de vosotros habéis escuchado y rezado, porque es uno de los himnos de las vísperas, esa oración que dice, ¿no? En esta tarde, Cristo del Calvario, vine a rogarte por mi carne enferma, pero al verte, mis ojos van y vienen de tu cuerpo a mi cuerpo con vergüenza. Esta es una oración para ser rezada delante de un Cristo crucificado, ¿no? Por eso dice, al verte, mis ojos van y vienen de tu cuerpo a mi cuerpo con vergüenza. ¿Cómo quejarme de mis pies cansados cuando veo los tuyos destrozados? ¿Cómo mostrarte mis manos vacías cuando las tuyas están llenas de heridas? ¿Cómo explicarte a ti mi soledad cuando en la cruz alzado y solo estás? ¿Cómo explicarte que no tengo amor cuando tienes rasgado el corazón? Ahora ya no me acuerdo de nada. Huyeron de mí todas mis dolencias. El ímpetu del ruego que traía se me ahoga en la boca pedigüeña. Y solo pido no pedirte nada. Estar aquí, junto a tu imagen muerta. Ir aprendiendo que el dolor es solo la llave santa de tu santa puerta. Bueno, esta oración tan preciosa que rezamos en la liturgia de las horas es una introducción en este misterio del olvido de nosotros mismos. Nos ponemos delante del Señor, nos ponemos delante de este Cristo crucificado que Dios sigue llorando en la tierra y Dios sigue sufriendo, ¿no? Y entonces cuando uno le contempla a Él, bueno, la contemplación te saca de ti mismo y te hace olvidarte, ¿eh? Y entonces dice, mira, el ímpetu del ruego que traía se me ahoga en la boca pedigüeña. Siento ridículo, me siento ridículo, pues a veces pidiéndole a Dios mis cosas cuando resulta que Él está preocupado pues por el bien de la humanidad, ¿no? Me siento ridículo, se me ahoga en la boca pedigüeña y solo pido no pedirte nada. Solo pido no pedirte nada. Bueno, con esto no estoy negando, todo lo contrario, que tengamos que pedir y se os dará, llamad y se os abrirá, pero hay que complementar estas dos, intuiciones que estamos aquí expresando. Somos como niños y por lo tanto tenemos que pedir, ¿no? Porque si no, no seríamos nosotros mismos. Pero al mismo tiempo tenemos que irnos olvidando de nosotros mismos en la oración de petición. Por eso dice que Moisés no pedía para él, pedía para el pueblo que le había sido encomendado. Esto es impresionante, ¿eh? Porque la oración de petición lleva a una corresponsabilidad. Yo me presento delante de Dios siempre trayendo conmigo a mis hermanos, diciendo, Señor, como Moisés hacía, subía al monte Sinaí y subía solo, vente solo. Sí, sí, subo solo, pero yo dentro de mi corazón traigo al pueblo que has puesto en mis manos. Estoy solo en la capilla, pero te estoy presentando a toda la familia, toda la parroquia. Es decir, yo soy una especie de embajador ante Dios de mis hermanos. Y esto es así, esto forma parte de la oración. Y si uno dice, pues yo, no se me suele ocurrir nunca, cuando yo rezo, traer presente también delante de Dios, pues a mi familia o a la parroquia. O, bueno, pues ahí hay una carencia que hay que ir puliendo, que hay que ir madurando. Para eso está también el catecismo poniéndonos un modelo, para que desde el modelo de Moisés purifiquemos nuestra oración. Fijaros, sí, Dios le pidió a Moisés que se presentase solo, pero desprendido de todo, pero que trajese, que presentase, sin embargo, a todo el pueblo con él. Bueno, y sigue adelante el catecismo y nos propone dos episodios muy concretos, dos episodios impresionantes además, ¿eh? Es impresionante la Sagrada Escritura, la Palabra de Dios, cómo nos ilumina. Dos episodios en los que Moisés es intercesor. Uno es el de Éxodo 17:8-13, que tiene lugar en un combate que tuvieron frente a los amalecitas, ¿eh? Dice el texto: vinieron los amalecitas y atacaron a Israel en Rafidín. Moisés dijo a Josué: elígete algunos hombres y sal mañana a combatir con Amalec. Yo me pondré en la cima del monte, con el cayado de Dios en mi mano. Josué cumplió las órdenes de Moisés y salió a combatir con Amalec. Mientras tanto, Moisés, Aarón y Hur
subieron a la cima del monte, y sucedió que mientras Moisés tenía alzadas las manos, prevalecía Israel, y cuando las bajaba, prevalecía Amalec. Se le cansaron las manos a Moisés, y entonces ellos tomaron una piedra y se la pusieron debajo. Él se sentó sobre ella mientras Aarón y Hur le sostenían las manos, uno a un lado y el otro a otro lado, y así resistieron sus manos abiertas hasta la puesta del sol. Josué derrotó a Amalec y a su pueblo a filo de espada. Este es un texto emblemático, ¿sabéis? Es un texto emblemático en el que la Iglesia ha comprendido lo que es la importancia y la fuerza y la necesidad que tenemos de la oración intercesora para que la batalla apostólica de la Iglesia tenga fruto. Ese Moisés en la retaguardia, en lo alto del monte, con los brazos abiertos, intercediendo por los que están en la batalla, ese Moisés es imagen del pueblo orante, es imagen de las almas contemplativas, que en la retaguardia, sin que nadie les vea, están intercediendo por la evangelización que la Iglesia lleva adelante. No solo sin que nadie les vea, sino que incluso que algunos les ven y se ríen. ¿Qué hacéis aquí? ¿Que estáis perdiendo el tiempo? Porque no sé qué, con todas las cosas que hay para hacer, aquí encerradas en este convento, rezando, etcétera, etcétera, ¿no? Yo me imagino que también alguno se podría haber reído de Moisés cuando allí en plena batalla le veían al otro allí en lo alto del monte con los brazos abiertos y dirían, ¿qué es? Caqueándote de la batalla, ¿eh? Mira, el pueblo allí combatiendo y tú aquí con los brazos abiertos tomando el sol, ¿no? Seguro que alguno sería perfectamente capaz de decirle eso a Moisés. Seguro. Y sin embargo, en sus brazos abiertos estaba cifrada la victoria. Esto es muy importante, ¿no? Esto configura nuestro convencimiento, ¿eh?, de que no hay fruto en la vida apostólica si no hay oración intercesora. Yo recuerdo en mi vida de sacerdote, puedo decir, un episodio que se me ha quedado grabado y que no he olvidado nunca, ¿eh?, que en los días previos a mi ordenación sacerdotal, pues me acuerdo que visité un monasterio contemplativo, y en él unas religiosas pues me dijeron, mira, José Ignacio, en tu vida de sacerdote habrá muchos episodios duros, muchas situaciones en las que te parezca que las olas te van a tragar como una cáscara de nuez que parece que está navegando en medio de un mar que se siente súper débil, ¿no? Te sentirás solo, incomprendido en ocasiones, habrá muchas situaciones, pero tú piensa que siempre va a haber alguien, siempre habrá alguien delante del Santísimo orando e intercediendo por ti. Y día y noche, porque además era una comunidad que tenía una adoración continua y perpetua, ¿no? Y la verdad es que yo, aquel ofrecimiento, ¿no?, de los brazos abiertos como Moisés intercediendo por el fruto de tu vida apostólica, no lo he olvidado nunca. Y especialmente en momentos complicados. No lo he olvidado nunca. Bueno, pues esto mismo ocurre en la vida de todos los cristianos, todos. Porque a veces eso ocurre siendo nosotros conscientes o siendo inconscientes. Porque esa oración no solo es beneficiosa para aquel que sabe que están rezando por él, sino que esa oración también es beneficiosa para muchos que no se enteran. Porque Dios hace salir el sol para los que se lo agradecen o para los que no se lo agradecen. Y uno está en un valle y dice, mira qué verde está todo, mira qué fértil es este valle, y pocos son los que levantan sus ojos a las cumbres de los montes y se dan cuenta de que allí está nevado y que gracias a la nieve que está ahí arriba, silenciosa, aquí abajo se va derritiendo la nieve y llega el agua y el valle está así de fértil. Y muchos miran a las remolachas viendo cómo crecen, pero no se les ocurre mirar a lo alto y ven que hay una nieve allá en lo alto que es de la que viene esta fecundidad y esta fertilidad. Luego este es un texto emblemático. Otro más, aunque sea brevemente, el segundo que nos ofrece el Catecismo, libro de los números 12, 13, 14. También es otro pasaje impresionante, porque resulta que en este pasaje había habido unas críticas de Aarón y de una tal María, le habían criticado a Moisés.
Entonces Yahvé se enfada, ¿eh? Yahvé se enfada y les dice, ¿cómo os habéis atrevido a criticar a Moisés, mi siervo? ¿Eh? Se enfada. Entonces estalla la cólera de Dios. Y dice, al apartarse la nube de la tienda, María se encontró cubierta de lepra, toda ella blanca como la nieve. Fue como un castigo de Dios porque le habían criticado a Moisés, ¿no? Quien le había criticado, esa tal María, amanece cubierta de lepra. Aarón, que también le había criticado, ¿no? Aarón miró a María, la vio cubierta de lepra, y asustado Aarón va ante Moisés y le dice, ay, Señor mío, no nos tengas en cuenta este pecado que neciamente hemos cometido. Te ruego, no quede ella como el aborto, que al salir del vientre de su madre nace ya medio consumido. O sea, le pide por ella, ¿no? Entonces Moisés va ante Dios y le dice, te ruego, oh Dios, que la sanes. Fijaros esto. O sea, es decir, Yahvé le había mandado un castigo porque le habían criticado a Moisés, pero Moisés intercede ante Dios diciendo, Señor, quítale ese castigo, ¿no? Y el Señor respondía a Moisés, si su padre la hubiera escupido en el rostro, ¿no cargaría con su vergüenza durante 7 días? O sea, fijaros, que Yahvé es como si dijese, mira, se lo merece porque ha sido pues una desagradecida, etcétera, ¿no? Y le dice, pues que permanezca 7 días fuera del campamento y después se reintegrará, ya la sanaré y se reintegrará a la comunidad. Permaneció María esos 7 días fuera del campamento y el pueblo no prosiguió su marcha hasta que María volvió con ellos. Seguidamente el pueblo partió. ¿Qué me llama la atención, ¿no?, de este texto? Me llama la atención ver cómo, aunque el castigo había sido para defenderle a Moisés, Moisés pide que le levanten el castigo inmediatamente. Nosotros hubiésemos dicho, muy bien, me han criticado, te doy gracias, Dios mío, porque les has castigado. Y Moisés, no, Señor, levántales ese castigo, intercede por ellos, ¿no? Y es más, se quedaron paralizados el campamento durante 7 días, porque iban nómadas, ¿no?, caminando por el desierto, paralizaron 7 días la marcha en el desierto hasta que María sanó y curó. Y cuando ya Yahvé le curó, le levantó ese castigo, continuaron la marcha. Es curioso, ¿no? Es decir, Moisés no quiere dar por perdido a nadie. Esto no es como ese rebaño en el que cuando pues una res está ya enferma, la abandonan y continúan todo el resto de los animales no salvajes, ¿no? Al que ya es viejo lo abandonan. No, Moisés no abandona a nadie. Si está enferma de lepra, intercedo por ella para que se cura y nos paramos todos y hasta que se reincorpore. Cuando se reincorpore, tiramos para adelante. Aquí no damos por perdido a nadie. Señor, yo quiero presentarme ante ti con la familia completa e intercedo por todos. Incluso intercedo por el que me ha estado criticando a mí. Por aquel que no comprende esa paternidad, por aquel que tiene celos hacia mí, que me entiende mal, intercedo por él también. Y Señor, y te pido que tú también le sanes de su lepra. Tenemos un momento de intercesión y continuamos.

Continuamos explicando el punto 2577 con el que concluimos la explicación de Moisés y su oración de mediador, su oración intercesora. Hay sobre todo un momento, ¿no?, un momento clave, que es el momento de Éxodo 32, en el que resulta que el pueblo de Israel, que estaba allí abajo esperando, en vez de estar fielmente esperando el momento en el que Moisés le va a bajar las tablas de la alianza, sencillamente no tienen la capacidad de confiar en Dios y se hacen un becerro de oro, etc. Es un momento clave, dramático, en el que Dios, Yahvé, se enciende su cólera. Estamos hablando en términos, luego lo diremos, ¿no?, estamos hablando en términos también un poco antropomórficos, como se dice, ¿no? Es hablar de Dios en términos también humanos, pero es que necesitamos hablar de él de alguna manera, y nos agarramos a los propios términos que la Sagrada Escritura utiliza para intentar adentrarnos en el misterio de Dios. Y entonces Dios decide: voy a exterminar a este pueblo. Pero bueno, ¿pero qué pasa? Que resulta que estamos aquí Moisés y yo en este momento de alianza, de intimidad, haciendo un pacto en favor de ellos, y ellos están construyéndose ya un ídolo de oro. Voy a acabar con este pueblo. Y entonces se produce un diálogo entre Moisés y Yahvé conmovedor, que es la auténtica, es la culmen, la culminación, que nos explica cómo tiene que ser nuestra oración intercesora. Dice el Salmo 106, ¿no?, 23, 106, versículo 23, quiere decir: pensaba el Señor exterminarlos, pero Moisés, su elegido, intercedió delante de él para calmar su furia destructora. Y en el Éxodo 32 dice: al día siguiente Moisés dijo al pueblo: habéis cometido un gran pecado. Yo voy a subir ahora donde Yahvé. ¿Acaso pueda obtener la expiación de vuestro pecado? A ver si puedo obtenerla. Volvió Moisés donde Yahvé y dijo: ¡ay! Este pueblo ha cometido un gran pecado al hacerse un dios de oro. Con todo, si te dignas perdonar su pecado, y si no, bórrame a mí del libro que has escrito. Yahvé respondió a Moisés: al que peque contra mí, lo borraré yo de mi libro. Ahora ve y conduce al pueblo a donde yo te he dicho. He aquí que mi ángel irá delante de ti, mas en el día de mi visita los castigaré yo por su pecado. Y Yahvé castigó al pueblo a causa del becerro fabricado por Aarón. ¿Qué hay que subrayar tremendamente de este texto? Hay que subrayar cómo Moisés sube ante Yahvé intercediendo. Pero además, fijaros lo que dice, que es que en el colmo de la intercesión dice: ¡ay, mira que este pueblo ha cometido este gran pecado! Con todo, si te dignas perdonar su pecado, dice, y si no, bórrame a mí del libro de la vida, ¿no?, del libro que has escrito. Y Yahvé le dice: oye, Moisés, al que peque contra mí le borraré del libro, pero tú no has pecado contra mí. A ti no me pidas tú que yo te borre del libro de la vida, que tú no has pecado. Es que parece que en el colmo de la intercesión es como si Moisés le dijese a Yahvé: Señor, mira, perdónales, y que si no, tampoco me perdones a mí. Es curioso, ¿no? Es como si él dijese: Señor, que yo no he pecado, pero yo también quiero hacerme, como si yo también me presentase corresponsable de su pecado. Su pecado también es el mío, aunque yo no lo haya hecho. Aunque yo no lo haya hecho, pero mira, en este momento como si yo fuese pecador. Señor, perdónales a ellos, o de lo contrario, tampoco, también castígame a mí. Es como si les dijese eso, ¿no? Es impresionante, porque está aquí Moisés, está como prefigurando la imagen de Jesucristo, que pasa por pecador y recibe el castigo que nosotros debiéramos de haber recibido, y es Cristo el que paga por nuestro pecado. Está adelantándose, prefigurándose la teología del rescate de la que habla San Pablo. Cristo entregó su vida en rescate por nosotros. Bien, esto hay que entenderlo. Sabemos que es un lenguaje metafórico, ojo, pero un lenguaje metafórico pero real, o sea, que está expresando una realidad, ¿no?, la de la intercesión de Cristo ante el Padre por nuestra salvación, la de la intercesión de Moisés ante el Padre.
Y entonces, claro, le conmueve a Yahvé, le conmueve a Yahvé que Moisés le hable en esos términos. Le dice, bueno, al que peque contra mí lo borraré del libro, pero tú no has pecado, ¿eh? Y entonces Yahvé escucha la oración de Moisés, la escucha, y sí, le envía un castigo al pueblo por haber pecado de esa manera, pero le perdona. Es un castigo sanador, es un castigo purificador, pero la intercesión de Moisés ante Yahvé ha obtenido el fin que perseguía. Por eso dice aquí el catecismo, dice, es sobre todo después de la apostasía del pueblo cuando se mantiene en la brecha Moisés ante Dios para salvar a su pueblo. Los argumentos de su oración, la intercesión es una especie de combate misterioso, inspirarán la audacia de los grandes orantes, tanto del pueblo judío como de la Iglesia. Dios es amor, por tanto es justo y fiel. No puede contradecirse, debe de acordarse de sus acciones maravillosas. Su gloria está en juego, no puede abandonar al pueblo que lleva su nombre. Es como si hubiese un combate misterioso, ¿no?, en el que Moisés combate ante Yahvé. Es como Jacob, que pasa toda la noche luchando, ¿no?, con aquel ser misterioso. Está combatiendo para obtener misericordia, que, como he dicho en algún programa anterior, es una forma de hablar. Porque Dios es infinitamente más misericordioso que Moisés. Luego, no se trata de decir, a ver si me convences para que sea misericordioso, pero sí, Dios quiere que nosotros estemos como arrancándole a Dios la misericordia, que es una manera de hablar, ¿no? Es una manera de hablar, pero Dios quiere que sea así, que tengamos como esta súplica de misericordia, aunque Él estaba deseando dárnosla, quiere que tengamos esta súplica de misericordia para caer en cuenta de que es gratuito, de que es un don de su gracia. Él está deseando que se la pidamos, pero hay que pedírsela. De la contraria, no la recibimos bien, no la acogemos. Es que la misericordia solamente se puede acoger cuando somos conscientes de que es gratuita. Si no, no se acoge. Si no, es rechazada. Esto me recuerda a mí ese pasaje de los discípulos de Emaús, ¿no?, que llegados a la aldea, Jesús hizo ademán de seguir adelante, pero los otros le dijeron, quédate con nosotros porque atardece y el día va de caída. Hombre, si Jesús estaba deseando quedarse, lo que quería es que se lo pidiesen, porque Él no quería entrar si no era fruto de una petición libre de ellos. Así pasa también con la misericordia de Dios. Dios está deseando dárnosla, pero es necesario que se la pidamos, que tengamos conciencia de que la necesitamos. Señor, misericordia. Jesús, misericordia. Jesús, misericordia. Este es el misterio. Y partiendo de este concepto, ¿cuántas almas ha habido que incluso ante Dios han ofrecido sus vidas? Señor, te ofrezco mi vida por la salvación del pueblo. Acordaros de aquella imagen de Pío XII, ¿no?, en los bombardeos de la Segunda Guerra Mundial, allí en Roma, cuando Pío XII aparecía en el balcón con los brazos abiertos y le ofrecía al Señor su vida en favor del pueblo. Es un misterio, es un misterio, pero muchas almas han sido como Moisés, que se han ofrecido por la salvación del pueblo. Señor, me ofrezco, tómame a mí y libérame a esos, ¿no? Es algo parecido a Jesús, cuando, ¿os acordáis?, cuando va a ser detenido en Getsemaní. Y van y los soldados prenden en primer lugar también a los discípulos, pero Jesús les dice, si me buscáis a mí, dejad marchar a esos. Jesús se entrega y obtiene la libertad de los demás. Así es la oración de intercesión, audaz, atrevida, un combate misterioso, ¿no?, en el que Moisés se atreve a decirle a Yahvé, mira, perdónales, y si no, bórreme a mí también del libro de la vida. ¿Eh? En el colmo de la audacia y del atrevimiento, ¿no? En resumen, que nosotros cuando rezamos estamos presentándole a Dios toda la humanidad. Y decía Pío XII también, hoy que habló de Pío XII, que es un misterio que algunos no se salven por la falta de oración de intercesión de los otros. Eso decía él en una de sus principales encíclicas. Es un misterio que algunos, ¿no?,
puedan no recibir, o sea, puedan no ser salvados por la falta de oración de intercesión de otros. Luego nos presentamos todos ante Dios, orando uno por los otros. Este es el misterio de la comunión de los santos. Lo dejamos aquí, hemos concluido el punto 2577 y así finalizamos el apartado que dice Moisés y la oración del mediador.

0: Buenos días.
1: Yo, ¿verdad?
0: Sí, escucha.
1: Adoración.
0: Adelante.
1: Mire, Padre Ignacio, o el Señor.
0: Sí, es lo mismo.
1: Dos cosas. A mí lo de Moisés, pues me recuerda que ya el Señor, como que ya tenía incubado, digamos, la Iglesia, el Santo Padre, nuestro Papa, nuestros papas, ¿no? Uh-huh. Y por eso vino y por eso le crucificaron, ¿no? Uh-huh. Así pues constató que su amor hacia la humanidad. A mí esto de la cruz, pues yo no digo que me libera y que me gusta, pero sí que me educa. A mí me ha pasado una cosa que esta mañana lloraba. Uh-huh. Ayer ingresamos a mi marido en una residencia. Y tres días antes tiré yo la dentadura postiza de arriba y bueno, me está purificando y digo, ve, son mis debilidades, lo humano mío, ¿no? Uh-huh. Que por la fuerza de las cosas y de mis años, que tengo bastantes, y todo eso, pues yo una mañana dije, bueno, como ya se le ha quedado tal y tal, y después, y yo no me di cuenta. Hasta que fui a buscarla y no la encontraba. Pues no ve usted el sufrimiento que tengo, pero digo, así, esto a mí me educa, ¿no?
0: Me purifica.
1: Me purifica, sí. Todo eso que ha dicho usted, de verdad que lo siento yo cuando cometo faltas, claro.
0: Muchísimas gracias por su testimonio. Me quedo con una frase que ha dicho, ¿no?, el oyente, que en Moisés, cuya figura estamos estos días pues aquí mostrando el catecismo, estaba como incubada, dice ella, ¿no? Me ha gustado la expresión, como incubada, como prefigurada, lo que es Cristo y lo que es la Iglesia. Yo me acuerdo de esa imagen que he puesto antes de Pío XII, en el balcón, mirando al cielo con los brazos abiertos, ¿no?, pidiendo a Dios, ¿no?, por ese pueblo de Roma que estaba siendo bombardeado, y uno dice, si es que es la imagen de Moisés intercediendo por todos, ¿no? O sea, que claro que estamos, hay una lección para todos nosotros. No solo está ahí prefigurado el Papa, ¿eh?, o la Iglesia, o Jesucristo, sobre todo, por supuesto, sino cada uno de nosotros. Adelante, vamos a pasar a un siguiente oyente. Buenos días.
2: Hola, buenos días.
0: Sí, le padre, escuchamos. Adelante.
2: Buen señor. Bueno, en fin, yo quería preguntarle una cosa, que tengo una duda en el corazón, referente a la oración vocal, porque evidentemente la oración es poderosa siempre cuando uno con humildad se dirige a Dios. Y es que no acabo de entender cómo hay en la oración vocal ciertas palabras que han sido sustituidas o cambiadas, y a mi entender, desde mi poco conocimiento, pues claro, cambia el sentido de la frase, ¿no? Por ejemplo, en el Padre Nuestro, el deudor es por las ofensas. En el Magnificat, el poderoso ha hecho obras grandes en mí, por mí. Uh-huh. O me felicitarán por... Claro, son cosas que no acaba uno de entender. Y yo quisiera preguntarle si es lícito a nivel privado el rezarlas como aprendimos desde niños, con las otras palabras. Eso era todo.
0: Bien, de acuerdo. O sea, la razón de ser es la siguiente, ¿eh? No se trata de que la Iglesia, ahí va, nos han cambiado el Padre Nuestro, ahí va, si nos han cambiado no sé qué. No, vamos a ver, pasa una cosa, tengamos en cuenta que esas oraciones son traducciones especialmente desde el griego, porque claro, los evangelios están en griego. Al mismo tiempo, fueron pronunciadas por Jesús esas oraciones en arameo, y los evangelios lo tenemos en griego. Y las traducciones, no es tan sencillo buscar la paz, o sea, puede ser dudoso que que una traducción, la correcta, sea ofensas o deudas. Entonces, cuando en un momento determinado la Iglesia dice, hagamos unas traducciones unificadas para todos los países de habla castellana, pues para que en México no se rece con una palabra, en Argentina con otra, y resulta que en España con otra. Entonces, hay un momento en el que se unifica la traducción del Padre Nuestro y otras oraciones, pues para que tengamos una oración común entre todos los países de habla española. Ese es el motivo, pero no se trata de ninguna infidelidad o un cambio, ¿eh? O sea, es una unificación, quedemos de acuerdo, hagamos lógicamente ahí Los traductores tienen que, pues posiblemente uno dice, venga, pues a votaciones, porque yo resulta que yo, algunos discuten y dicen, yo hubiese puesto más la palabra deudas, o yo ofensas. Bueno, pues será discutible, pero yo creo que no discutiría por la palabra, lo importante es el concepto. Dice usted, ¿es legítimo que yo mi oración privada lo rece con otra fórmula que me guste más? Hombre, desde luego pecado no es, ¿sabe? Pecado no es, pero yo pienso que el sentido comunitario es muy importante, ¿no? El que todos recemos de una manera conjugada, aunada, tiene un gran valor también el desprendimiento de mis propios gustos, para rezar en comunión con todos. Tenemos el tiempo cumplido, me despido con la oración de Dios, con la bendición de Dios Todopoderoso. Padre, Hijo y Espíritu Santo, alabado sea Jesucristo.

Con devoción y recogimiento, nos unimos en oración para rezar el Ángelus, recordando el misterio de la encarnación de nuestro Señor. Que cada palabra sea un eco de fe, paz y amor en nuestros corazones.

0: nombre del Padre, y del Hijo, y del Espíritu Santo. Amén. El ángel del Señor anunció a María,
1: y concibió por obra y gracia del Espíritu Santo.
0: Dios te salve, María, llena eres de gracia, el Señor es contigo. Bendita eres entre todas las mujeres, y bendito es el fruto de tu vientre, Jesús.
1: Santa María, Madre de Dios, ruega por nosotros, pecadores, ahora y en la hora de nuestra muerte. Amén.
0: He aquí la esclava del Señor.
1: Hágase en mí según tu palabra.
0: Dios te salve, María, llena eres de gracia, el Señor es contigo. Bendita eres entre todas las mujeres, y bendito es el fruto de tu vientre, Jesús.
1: Santa María, Madre de Dios, ruega por nosotros, pecadores, ahora y en la hora de nuestra muerte. Amén.
0: Y el Verbo de Dios se hizo carne,
1: y habitó entre nosotros.
0: Dios te salve, María, llena eres de gracia, el Señor es contigo. Bendita eres entre todas las mujeres, y bendito es el fruto de tu vientre, Jesús.
1: Santa María, Madre de Dios, ruega por nosotros, pecadores, ahora y en la hora de nuestra muerte. Amén.
0: Ruega por nosotros, Santa Madre de Dios,
1: para que seamos dignos de alcanzar las promesas de nuestro Señor Jesucristo.
0: Oración. Infunde, Señor, tu gracia en nuestros corazones, para que quienes hemos conocido por el anuncio del ángel la encarnación de tu Hijo Jesucristo, por su pasión y su cruz, seamos llevados a la gloria de la resurrección. Por Jesucristo nuestro Señor.
1: Amén.
0: Gloria al Padre, y al Hijo, y al Espíritu Santo,
1: como era en el principio, ahora y siempre, por los siglos de los siglos. Amén.
0: Por los fieles difuntos, dale, Señor, el descanso eterno, y brille para ellos la luz perpetua. Descansen en paz.
1: Amén.

El rezo del rosario es la síntesis de todo el Evangelio, la contemplación de Jesús en sus diferentes misterios. Desde el corazón inmaculado de María, que meditaba y guardaba estas cosas en su corazón.

Dios mío, ven en mi auxilio. Señor, date prisa en socorrerme. Gloria al Padre, y al Hijo, y al Espíritu Santo, como era en el principio, ahora y siempre, por los siglos de los siglos. Amén. Renovemos nuestra fe rezando el Credo. Creo en Dios Padre Todopoderoso, Creador del cielo y de la tierra. Creo en Jesucristo, su único Hijo, nuestro Señor, que fue concebido por obra y gracia del Espíritu Santo. Nació de Santa María Virgen. Padeció bajo el poder de Poncio Pilato. Fue crucificado, muerto y sepultado. Descendió a los infiernos. Al tercer día resucitó de entre los muertos. Subió a los cielos y está sentado a la derecha de Dios Padre Todopoderoso. Desde allí ha de venir a juzgar a vivos y muertos. Creo en el Espíritu Santo, la Santa Iglesia Católica, la comunión de los santos, el perdón de los pecados, la resurrección de la carne y la vida eterna. Amén.

0: Meditamos desde los ojos y el corazón de María los momentos de pasión de la vida de Jesús. En el primer misterio doloroso, contemplamos a Jesús orando en el huerto.
1: Jesús se postró en tierra y oraba. Decía: Abba, Padre, tú lo puedes todo. Aparta de mí este cáliz. Pero no sea lo que yo quiero, sino lo que tú quieres. Señor Jesús, mira nuestra debilidad y haz que al contemplarte abrazando nuestro sufrimiento, encontremos en ti fuerza y consuelo. Padre nuestro, que estás en el cielo, santificado sea tu nombre. Venga a nosotros tu reino. Hágase tu voluntad en la tierra como en el cielo.
2: Danos hoy nuestro pan de cada día. Perdona nuestras ofensas, como también nosotros perdonamos a los que nos ofenden. No nos dejes caer en la tentación y líbranos del mal. Amén.
1: Dios te salve María, llena eres de gracia, el Señor es contigo. Bendita tú eres entre todas las mujeres, y bendito es el fruto de tu vientre, Jesús.
2: Santa María, Madre de Dios, ruega por nosotros pecadores, ahora y en la hora de nuestra muerte. Amén.
1: Dios te salve María, llena eres de gracia, el Señor es contigo. Bendita tú eres entre todas las mujeres, y bendito es el fruto de tu vientre, Jesús.
2: Santa María, Madre de Dios, ruega por nosotros pecadores, ahora y en la hora de nuestra muerte. Amén.
1: Dios te salve María, llena eres de gracia, el Señor es contigo. Bendita tú eres entre todas las mujeres, y bendito es el fruto de tu vientre, Jesús.
2: Santa María, Madre de Dios, ruega por nosotros pecadores, ahora y en la hora de nuestra muerte. Amén.
1: Dios te salve María, llena eres de gracia, el Señor es contigo. Bendita tú eres entre todas las mujeres, y bendito es el fruto de tu vientre, Jesús.
2: Santa María, Madre de Dios, ruega por nosotros pecadores, ahora y en la hora de nuestra muerte. Amén.
1: Dios te salve María, llena eres de gracia, el Señor es contigo. Bendita tú eres entre todas las mujeres, y bendito es el fruto de tu vientre, Jesús.
2: Santa María, Madre de Dios, ruega por nosotros pecadores, ahora y en la hora de nuestra muerte. Amén.
1: Dios te salve María, llena eres de gracia, el Señor es contigo. Bendita tú eres entre todas las mujeres, y bendito es el fruto de tu vientre, Jesús.
2: Santa María, Madre de Dios, ruega por nosotros pecadores, ahora y en la hora de nuestra muerte. Amén.
1: Dios te salve María, llena eres de gracia, el Señor es contigo. Bendita tú eres entre todas las mujeres, y bendito es el fruto de tu vientre, Jesús.
2: Santa María, Madre de Dios, ruega por nosotros pecadores, ahora y en la hora de nuestra muerte. Amén.
1: Dios te salve María, llena eres de gracia, el Señor es contigo. Bendita tú eres entre todas las mujeres, y bendito es el fruto de tu vientre, Jesús.
2: Santa María, Madre de Dios, ruega por nosotros pecadores, ahora y en la hora de nuestra muerte. Amén.
1: Dios te salve María, llena eres de gracia, el Señor es contigo. Bendita tú eres entre todas las mujeres, y bendito es el fruto de tu vientre, Jesús.
2: Santa María, Madre de Dios, ruega por nosotros pecadores, ahora y en la hora de nuestra muerte. Amén.
1: Dios te salve María, llena eres de gracia, el Señor es contigo. Bendita tú eres entre todas las mujeres, y bendito es el fruto de tu vientre, Jesús.
2: Santa María, Madre de Dios, ruega por nosotros pecadores, ahora y en la hora de nuestra muerte. Amén.
1: Gloria al Padre, y al Hijo, y al Espíritu Santo.
2: Como era en el principio, ahora y siempre, por los siglos de los siglos. Amén.
1: Oh Jesús mío, perdona nuestros pecados, líbranos del fuego del infierno, lleva al cielo a todas las almas, especialmente a las más necesitadas de tu misericordia.
0: En el segundo misterio doloroso, contemplamos a Jesús azotado en la columna.
1: Pilato, queriendo dar gusto a la gente, le soltó a Barrabás, y a Jesús, después de azotarlo, lo entregó para que lo crucificaran. Señor Jesús, tú que aceptaste sobre ti el castigo que nos trae la paz, ayúdanos a luchar contra el pecado y a vivir según tus mandatos. Padre nuestro,

0: Señor, ten piedad.
1: Señor, ten piedad.
0: Cristo, ten piedad.
1: Cristo, ten piedad.
0: Señor, ten piedad.
1: Señor, ten piedad.
0: Cristo, óyenos.
1: Cristo, óyenos.
0: Cristo, escúchanos.
1: Cristo, escúchanos.
0: Dios Padre Celestial,
1: ten piedad de nosotros.
0: Dios Hijo Redentor del mundo,
1: ten piedad de nosotros.
0: Dios Espíritu Santo,
1: ten piedad de nosotros.
0: Santísima Trinidad, un solo Dios,
1: ten piedad de nosotros.
0: Santa María,
1: ruega por nosotros.
0: Santa Madre de Dios,
1: ruega por nosotros.
0: Santa Virgen de las Vírgenes,
1: ruega por nosotros.
0: Madre de Cristo,
1: ruega por nosotros.
0: Madre de la Iglesia,
1: ruega por nosotros.
0: Madre de la Misericordia,
1: ruega por nosotros.
0: Madre de la Divina Gracia,
1: ruega por nosotros.
0: Madre de la Esperanza,
1: ruega por nosotros.
0: Madre Purísima,
1: ruega por nosotros.
0: Madre Castísima,
1: ruega por nosotros.
0: Madre Siempre Virgen,
1: ruega por nosotros.
0: Madre Inmaculada,
1: ruega por nosotros.
0: Madre Amable,
1: ruega por nosotros.
0: Madre Admirable,
1: ruega por nosotros.
0: Madre del Buen Consejo,
1: ruega por nosotros.
0: Madre del Creador,
1: ruega por nosotros.
0: Madre del Salvador,
1: ruega por nosotros.
0: Virgen Prudentísima,
1: ruega por nosotros.
0: Virgen digna de veneración,
1: ruega por nosotros.
0: Virgen digna de alabanza,
1: ruega por nosotros.
0: Virgen poderosa,
1: ruega por nosotros.
0: Virgen clemente,
1: ruega por nosotros.
0: Virgen fiel,
1: ruega por nosotros.
0: Espejo de justicia,
1: ruega por nosotros.
0: Trono de la sabiduría,
1: ruega por nosotros.
0: Causa de nuestra alegría,
1: ruega por nosotros.
0: Vaso espiritual,
1: ruega por nosotros.
0: Vaso digno de honor,
1: ruega por nosotros.
0: Vaso de insigne devoción,
1: ruega por nosotros.
0: Rosa mística,
1: ruega por nosotros.
0: Torre de David,
1: ruega por nosotros.
0: Torre de marfil,
1: ruega por nosotros.
0: Casa de oro,
1: ruega por nosotros.
0: Arca de la Alianza,
1: ruega por nosotros.
0: Puerta del cielo,
1: ruega por nosotros.
0: Estrella de la mañana,
1: ruega por nosotros.
0: Salud de los enfermos,
1: ruega por nosotros.
0: Refugio de los pecadores,
1: ruega por nosotros.
0: Consoladora de los afligidos,
1: ruega por nosotros.
0: Auxilio de los cristianos,
1: ruega por nosotros.
0: Reina de los ángeles,
1: ruega por nosotros.
0: Reina de los patriarcas,
1: ruega por nosotros.
0: Reina de los profetas,
1: ruega por nosotros.
0: Reina de los apóstoles,
1: ruega por nosotros.
0: Reina de los mártires,
1: ruega por nosotros.
0: Reina de los confesores,
1: ruega por nosotros.

0: Reina de las vírgenes,
1: ruega por nosotros.
0: Reina de todos los santos,
1: ruega por nosotros.
0: Reina concebida sin pecado original,
1: ruega por nosotros.
0: Reina asunta a los cielos,
1: ruega por nosotros.
0: Reina del Santísimo Rosario,
1: ruega por nosotros.
0: Reina de la familia,
1: ruega por nosotros.
0: Reina de la paz,
1: ruega por nosotros.
0: Cordero de Dios que quitas el pecado del mundo,
1: perdónanos, Señor.
0: Cordero de Dios que quitas el pecado del mundo,
1: escúchanos, Señor.
0: Cordero de Dios que quitas el pecado del mundo,
1: ten misericordia de nosotros.
0: Ruega por nosotros, Santa Madre de Dios,
1: para que seamos dignos de las promesas de Cristo.
0: Oremos. Te rogamos, nos concedas, Señor Dios nuestro, gozar de continua salud de alma y cuerpo, y por la gloriosa intercesión de la bienaventurada Virgen María, vernos libres de las tristezas de la vida presente y disfrutar de las alegrías eternas. Por Jesucristo nuestro Señor. Amén. Pidamos por la salud e intenciones del Santo Padre. Padre nuestro, que estás en el cielo, santificado sea tu nombre. Venga a nosotros tu reino. Hágase tu voluntad en la tierra como en el cielo. Danos hoy nuestro pan de cada día. Perdona nuestras ofensas, como también nosotros perdonamos a los que nos ofenden. No nos dejes caer en la tentación y líbranos del mal. Amén. Dios te salve María, llena eres de gracia, el Señor es contigo. Bendita eres entre todas las mujeres y bendito es el fruto de tu vientre, Jesús. Santa María, Madre de Dios, ruega por nosotros pecadores, ahora y en la hora de nuestra muerte. Amén. Gloria al Padre, y al Hijo, y al Espíritu Santo, como era en el principio, ahora y siempre, por los siglos de los siglos. Amén.
2: Para alcanzar la gracia de la perseverancia en la fe, rezamos la salve. Dios te salve, Reina y Madre de Misericordia, vida, dulzura y esperanza nuestra. Dios te salve. A ti clamamos los desterrados hijos de Eva. A ti suspiramos, gimiendo y llorando en este valle de lágrimas. Ea pues, Señora, abogada nuestra, vuelve a nosotros tus ojos misericordiosos, y después de este destierro, muéstranos a Jesús, fruto bendito de tu vientre. Oh clemente, oh piadosa, oh dulce Virgen María, ruega por nosotros, Santa Madre de Dios, para que seamos dignos de alcanzar las promesas y gracias de nuestro Señor Jesucristo,

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1: Oración Maratón 2026. El amor vence siempre. Señor Jesús, fuente del amor inagotable, enséñanos que el amor vence siempre. Abre nuestros corazones para hacer providencia para los demás y multiplica nuestra ofrenda, como los 5 panes y los 2 peces, para alimentar la esperanza del mundo. 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

0: Viernes de la octava semana del tiempo ordinario, feria. Salterio correspondiente al viernes de la cuarta semana del tiempo ordinario. Laudes, oración de la mañana. Dios mío, ven en mi auxilio.
1: Señor, date prisa en socorrerme.
0: Gloria al Padre, y al Hijo, y al Espíritu Santo.
1: Como era en el principio, ahora y siempre, por los siglos de los siglos. Amén. Aleluya.
0: Himno. Eres la luz y siembras claridades. Abres los anchos cielos, que sostiene como columna el brazo de tu Padre.
1: Arrebatada en rojos torbellinos, el alba apaga estrellas lejanísimas. La tierra se estremece de rocío.
0: Mientras la noche cede y se disuelve, la estrella matinal, signo de Cristo, levanta el nuevo día y lo establece.
1: Eres la luz total, día del día, el uno en todo, el trino todo en uno. Gloria a tu misteriosa teofanía. Amén.
0: Oh Dios, crea en mí un corazón puro, renuévame por dentro con espíritu firme. Antífona del Salmo 50. Misericordia, Dios mío, por tu bondad, por tu inmensa compasión, borra mi culpa. Lava del todo mi delito, limpia mi pecado.
1: Pues yo reconozco mi culpa, tengo siempre presente mi pecado. Contra ti solo pequé, cometí la maldad que aborreces.
0: En la sentencia tendrás razón, en el juicio resultarás inocente. Mira, en la culpa nací, pecador me concibió mi madre.
1: Te gusta un corazón sincero, y en mi interior me inculcas sabiduría. Rocíame con el hisopo, quedaré limpio. Lávame, quedaré más blanco que la nieve.
0: Hazme oír el gozo y la alegría, que se alegren los huesos quebrantados. Aparta de mi pecado tu vista, borra en mí toda culpa.
1: Oh Dios, crea en mí un corazón puro. Renuévame por dentro con espíritu firme. No me arrojes lejos de tu rostro. No me quites tu santo espíritu.
0: Devuélveme la alegría de tu salvación. Afiánzame con espíritu generoso. Enseñaré a los malvados tus caminos. Los pecadores volverán a ti.
1: Líbrame de la sangre, oh Dios, Dios salvador mío, y cantará mi lengua tu justicia. Señor, me abrirás los labios, y mi boca proclamará tu alabanza.
0: Los sacrificios no te satisfacen. Si te ofreciera un holocausto, no lo querrías. Mi sacrificio es un espíritu quebrantado. Un corazón quebrantado y humillado, tú no lo desprecias.
1: Señor, por tu bondad, favorece a Sion. Reconstruye las murallas de Jerusalén. Entonces aceptarás los sacrificios rituales, ofrendas y holocaustos. Sobre tu altar se inmolarán novillos.
0: Gloria al Padre, y al Hijo, y al Espíritu Santo.
1: Como era en el principio, ahora y siempre, por los siglos de los siglos. Amén.
0: Oh Dios, crea en mí un corazón puro. Renuévame por dentro con espíritu firme. Alégrate, Jerusalén, porque en ti se reunirán todos los pueblos. Antífona del cántico del libro del profeta Tobías, capítulo 13. Que todos alaben al Señor y den gracias en Jerusalén. Jerusalén, ciudad santa, Él te castigó por las obras de tus hijos, pero volverá a apiadarse del pueblo justo.
1: Da gracias al Señor como es debido, y bendice al Rey de los siglos. para que su templo sea reconstruido con júbilo.
0: Para que Él alegre en ti a todos los desterrados y ame en ti a todos los desgraciados por los siglos de los siglos.
1: Una luz esplendente iluminará a todas las regiones de la tierra. Vendrán a ti de lejos muchos pueblos, y los habitantes del confín de la tierra vendrán a visitar al Señor, tu Dios, con ofrendas para el Rey del Cielo.
0: Generaciones sin fin cantarán vítores en tu recinto, y el nombre de la elegida durará para siempre.
1: Saldrá entonces con júbilo al encuentro del pueblo justo, porque todos se reunirán para bendecir al Señor del mundo.
0: Dichosos los que te aman, dichosos los que te desean la paz.
1: Bendice, alma mía, al Señor, al Rey soberano, porque Jerusalén será reconstruida y allí su templo para siempre.
0: Gloria al Padre, y al Hijo, y al Espíritu Santo.
1: Como era en el principio, ahora y siempre, por los siglos de los siglos. Amén.
0: Alégrate, Jerusalén, porque en ti se reunirán todos los pueblos. Sión, alaba a tu Dios que envía su mensaje a la tierra. Antífona del Salmo 147. Glorifica al Señor, Jerusalén. Alaba a tu Dios, Sión, que ha reforzado los cerrojos de tus puertas y ha bendecido a tus hijos dentro de ti. Ha puesto paz en tus fronteras, te sacia con flor de harina.
1: Él envía su mensaje a la tierra y su palabra corre veloz. Manda la nieve como lana, esparce la escarcha como ceniza.
0: Hace caer el hielo como migajas, y con el frío congela las aguas. Envía una orden y se derriten, sopla su aliento y corren.
1: Anuncia su palabra a Jacob, sus decretos y mandatos a Israel. Con ninguna nación obró así, ni les dio a conocer sus mandatos.
0: Gloria al Padre, y al Hijo, y al Espíritu Santo.
1: Como era en el principio, ahora y siempre, por los siglos de los siglos. Amén.
0: Sión, alaba a tu Dios que envía su mensaje a la tierra. Lectura breve de la carta del apóstol San Pablo a los Gálatas, capítulo 2, versículos 19 y 20. Estoy crucificado con Cristo. Vivo yo, pero no soy yo. Es Cristo quien vive en mí. Y mientras vivo en esta carne, vivo de la fe en el Hijo de Dios, que me amó hasta entregarse por mí. Invoco al Dios Altísimo, al Dios que hace tanto por mí.
1: Invoco al Dios Altísimo, al Dios que hace tanto por mí.
0: Desde el cielo me enviará la salvación.
1: Al Dios que hace tanto por mí.
0: Gloria al Padre, y al Hijo, y al Espíritu Santo.
1: Invoco al Dios Altísimo, al Dios que hace tanto por mí.
0: Por la entrañable misericordia de nuestro Dios, nos visitará el sol que nace de lo alto. Antífona del cántico evangélico de Zacarías, el Mesías y su precursor. Bendito sea el Señor Dios de Israel, porque ha visitado y redimido a su pueblo, suscitándonos una fuerza de salvación en la casa de David su siervo, según lo había predicho desde antiguo, por boca de sus santos profetas.
1: Es la salvación que nos libra de nuestros enemigos y de la mano de todos los que nos odian, realizando la misericordia que tuvo con nuestros padres, recordando su santa alianza y el juramento que juró a nuestro padre Abraham,
0: para concedernos que, libre de temor, arrancados de la mano de los enemigos, le sirvamos con santidad y justicia en su presencia todos nuestros días.
1: Y a ti, niño, te llamarán profeta del Altísimo, porque irás delante del Señor a preparar sus caminos, anunciando a su pueblo la salvación, el perdón de sus pecados.
0: Por la entrañable misericordia de nuestro Dios, nos visitará el sol que nace de lo alto, para iluminar a los que viven en tinieblas y en sombra de muerte, para guiar nuestros pasos por el camino de la paz.
1: Gloria al Padre, y al Hijo, y al Espíritu Santo.
0: Como era en el principio, ahora y siempre, por los siglos de los siglos. Amén. Por la entrañable misericordia de nuestro Dios, nos visitará el sol que nace de lo alto. Pereces, confiados en Dios, que cuida con solicitud de todos los que ha creado y redimido con la sangre de su Hijo, invoquémosle diciendo: escucha, Señor, y ten piedad. Dios misericordioso, asegura nuestros pasos en el camino de la verdadera santidad y haz que busquemos siempre todo lo que es verdadero, justo y amable.
2: Escucha, Señor, y ten piedad.
1: Por el honor de tu nombre, no nos desampares para siempre. No rompas tu alianza, Señor.
2: Escucha, Señor, y ten piedad.
0: Acepta nuestro corazón contrito y nuestro espíritu humilde, porque los que en ti confían no quedan defraudados.
2: Escucha, Señor, y ten piedad.
1: Tú que has querido que participáramos en la misión profética de Cristo, haz que proclamemos ante el mundo tus hazañas.
2: Escucha, Señor, y ten piedad.
0: Se pueden añadir algunas intenciones libres.
2: Escucha, Señor, y ten piedad.
0: Dirijámonos al Padre con las mismas palabras que nos enseñó el Señor.
2: Pater noster, qui es in celis, sanctificetur nomen tuum, adveniat regnum tuum, fiat voluntas tua, sicut in cielo et in terra, panem nostrum quotidianum, da nobis hodie, et dimitte nobis debita nostra, sicut et nos dimittimus debitoribus nostris, et ne nos inducas in temptationem, sed liberanos a malo.
0: Oremos. Te pedimos, Señor, tu gracia abundante, para que nos ayude a seguir el camino de tus mandatos, y así gocemos de tu consuelo en esta vida y alcancemos la felicidad eterna. Por nuestro Señor Jesucristo, tu Hijo, que vive y reina contigo en la unidad del Espíritu Santo y es Dios, por los siglos de los siglos. Amén. El Señor nos bendiga, nos guarde de todo mal y nos lleve a la vida eterna. Amén.
3: Hermanos de Radio María, les saludamos desde Radio María y mi nombre es Ruth Paniora. Me quedo contigo hasta las 4 de la tarde compartiendo nuestra programación que te ofrece Radio María, una voz católica en tu casa. Hoy estamos viernes 29 de mayo, viernes también de la octava semana del tiempo ordinario. Saludamos a todos nuestros oyentes que nos sintonizan a esta hora de la mañana. Sean ustedes ya bienvenidos a nuestra programación. A esta hora de la mañana vamos a unirnos a la celebración de la Santa Misa desde el Santuario Señor de la Divina Misericordia, desde el Distrito de Surco. Preside la celebración el Padre Daniel Picado.
4: De la Rivera, en su cumpleaños, Cristian Osterloch, Julieta María Moya Gutiérrez, Carmen Rosa Miranda Villamonte, Adriana Rojas Miranda, Natalia Jesús Peñaranda Sánchez, esposos Marino Peñaranda y Raquel Sánchez, aniversario 55 años de casados. ¿Estarán por aquí? Bueno. Nietos Peñaranda, familia Caro González, familia Quintana Caro, Lili Rodríguez García en su cumpleaños. Por el eterno descanso de José Subiaur García, esposos Quiterio Meléndez y Dorila Montoya, Elba Muñoz de Linares, Carlos Espinosa Quea, Germán Justo Pinto Chacón, Maruja Pinto Alarcón, Leonidas Altamirano Medina, Fernando Andahuí Torres, Paola Valdivia Soto, Romelita Grandes de Herrera. Todos ellos descansan en la paz del Señor. Concédele, Señor, el descanso eterno.
5: Y brille para ellos la luz perpetua.
4: Oramos en acción de gracias a San Judas Tadeo, a la Virgen María, ofrece la familia Aguirre Peña. En el nombre del Padre, del Hijo y del Espíritu Santo.
5: Amén.
4: La gracia de Dios Padre, el amor de Jesucristo y la comunión del Espíritu Santo esté con todos ustedes.
5: Y con tu espíritu.
4: Celebremos dignamente este sagrado misterio, reconociendo nuestro pecado. Yo confieso ante Dios Todopoderoso y ante ustedes, hermanos, que he pecado mucho de pensamiento, palabra, obra y omisión. Por mi culpa, por mi culpa, por mi gran culpa. Por eso ruego a Santa María, siempre Virgen, a los ángeles y a los santos, y a ustedes, hermanos, que intercedan por mí ante Dios nuestro Señor. Dios Todopoderoso, rico en misericordia, perdone nuestro pecado y nos lleve a la vida eterna.
5: Amén.

0: Oremos. Concédenos, Señor, que el mundo progrese según tu designio de paz para nosotros y que tu Iglesia se alegre en su confiada entrega. Por nuestro Señor Jesucristo, tu Hijo, que vive y reina contigo en la unidad del Espíritu Santo y es Dios por los siglos de los siglos.
1: Amén. Escuchemos con atención la palabra de Dios. Lectura de la primera carta del apóstol San Pedro. Queridos hermanos, el fin de todas las cosas está cercano. Así pues, sean sensatos y sobrios para la oración. Ante todo, mantengan un amor intenso entre ustedes, porque el amor tapa multitud de pecados. Sean hospitalarios unos con otros sin protestar. Como buenos administradores de la multiforme gracia de Dios, pongan al servicio de los demás el carisma que cada uno ha recibido. Si uno habla, que sean sus palabras como palabras de Dios. Si uno presta servicio, que lo haga con la fuerza que Dios le concede, para que Dios sea glorificado en todo y en medio de Jesucristo, a quien corresponden la gloria y el poder por los siglos de los siglos. Amén. Queridos míos, no se extrañen del fuego que ha prendido en ustedes y sirve para probarlos, como si ocurriera algo extraño. Al contrario, estén alegres en la medida que comparten los sufrimientos de Cristo, de modo que cuando se revele su gloria, gocen de la alegría desbordante. Palabra de Dios.
2: Te alabamos, Señor.
3: Llega el Señor a regir la tierra.
2: Llega el Señor a regir la tierra.
3: Digan a los pueblos, el Señor es Rey. Él afianzó el orbe y no se moverá. Él gobierna a los pueblos rectamente.
2: Llega el Señor a regir la tierra.
3: Alégrese el cielo y goce la tierra. Retumbe el mar y cuanto lo llena. Vitoreen los campos y cuanto hay en ellos. Aclamen los árboles del bosque.
2: Llega el Señor a regir la tierra.
3: Delante del Señor que ya llega a regir la tierra. Regirá el orbe con justicia y los pueblos con fidelidad.
2: Llega el Señor a regir la tierra. Puestos en pie, preparemos nuestros corazones para escuchar la proclamación del Santo Evangelio.

0: El Señor esté con ustedes.
1: Y con tu espíritu.
0: Lectura del Santo Evangelio según San Marcos.
1: Gloria a ti, Señor.
0: Después que el gentío lo hubo aclamado, entró Jesús en Jerusalén en el templo. Lo estuvo observando todo y, como era ya tarde, salió hacia Betania con los doce. Al día siguiente, cuando salían de Betania, sintió hambre. Vio de lejos una higuera con hojas y se acercó para ver si encontraba algo. Al llegar, no encontró más que hojas, porque no era tiempo de higos. Entonces le dijo: nunca jamás coma nadie frutos de ti. Los discípulos lo oyeron. Llegaron a Jerusalén y, entrando en el templo, se puso a echar a los que vendían y compraban en el templo, volcando las mesas de los cambistas y los puestos de los que vendían palomas. Y no consentía a nadie transportar objetos por el templo. Y los instruía diciendo: no está escrito, mi casa será casa de oración para todos los pueblos. Ustedes, en cambio, la han convertido en cueva de bandidos. Se enteraron los sumos sacerdotes y los escribas, y como le tenían miedo, porque todo el mundo admiraba su enseñanza, buscaban una manera de acabar con él. Cuando atardeció, salieron de la ciudad. A la mañana siguiente, al pasar, vieron la higuera seca de raíz. Pedro cayó en la cuenta y dijo a Jesús: maestro, mira, la higuera que maldijiste se ha secado. Jesús contestó: tengan fe en Dios. En verdad les digo que si uno dice a este monte, quítate y arrójate al mar, y no duda en su corazón, sino que cree en que sucederá lo que dice, lo obtendrá. Por eso les digo, todo cuanto pidan en la oración, crean que se lo han concedido y lo obtendrán. Y cuando se pongan a orar, perdonen lo que tengan contra otros, para que también su Padre del Cielo les perdone a ustedes su culpa. Palabra del Señor.
1: Gloria a ti, Señor Jesús.

Hermanos, hoy las lecturas yo creo que nos repiten algo muy importante y algo sobre lo cual pues de alguna manera se espera que alimente nuestra vida espiritual, sea también como nuestro sustento, ¿no? Y es lo que siempre hemos escuchado, la oración, ¿cierto? Para San Juan Eudes, la oración es uno de los fundamentos de la vida cristiana. Y es la, digamos que la oración se encuentra en el último de estos fundamentos. Quisiera yo compartirles algo de lo que él expresa acerca de la oración, si me lo permiten. La vida cristiana que el Hijo de Dios llama vida eterna consiste en conocer

recibir de Él cuánto necesitamos, y yo creo que hoy la lectura, el Evangelio fue muy explícito en este sentido. El mismo Evangelio nos lo decía: todo lo que ustedes pidan con fe, pídanlo, porque lo obtendrán. ¿Verdad? La oración es una elevación respetuosa y amorosa de nuestro espíritu y nuestro corazón a Dios. Miren lo que Él dice: es dulce diálogo, santa comunicación, divina conversación del cristiano con su Dios. En la oración contemplamos a Dios en sus perfecciones, misterios y obras. Lo adoramos, lo bendecimos, lo amamos y lo glorificamos. Aquí hay algo muy bello en la oración, y también San Juan Neudy nos propone muchas maneras para orar, o varias maneras en las cuales podemos orar, ¿cierto? Y a nosotros nos han enseñado que es eso, la oración es ese diálogo, ese vínculo, ese diálogo que se da entre la intimidad, entre tu Dios, que es mi Dios, y yo, que soy su hijo, ¿cierto? Pero va mucho más allá, y yo quiero compartirles que lo que yo siempre tengo, lo que yo siempre les comento a los hermanos cuando tenemos que reflexionar en torno a esto. Y lo primero es que tu vida debe ser una oración. Tu vida debe ser oración perfecta y agradable a Dios. Porque en eso se sintetiza las lecturas. Jesús se encuentra a estas personas en el templo y les dice: ustedes no han comprendido lo que realmente implica el sentido de que mi casa sea casa de oración. Les dijo bandidos, ¿cierto? Y muchas veces nos convertimos en eso. Nosotros muchas veces oramos o decimos estar cerca de Dios. Decimos: yo voy a misa todos los días, yo estoy cerca de Dios, yo sí soy ejemplo de oración, e incluso trato de instruir a los míos, a las personas que, a mi familia, a las personas cercanas, ¿cierto? Para orar no necesitas siempre estar aquí. No estoy invalidando, no, claro. Lo más grande, lo más hermoso que tenemos como cristianos es la Eucaristía, porque es el centro, es la cumbre de nuestra vida, es lo que debe ser todo para nosotros, la Eucaristía, ¿cierto? Y benditos somos porque tenemos la oportunidad de celebrar la Eucaristía. Benditos somos y somos privilegiados realmente porque tenemos la oportunidad de comulgar. Pero tu vida debe ser una oración. No esperes siempre ponerte de rodillas. No esperes siempre a que para orar tengas que estar arrodillado o arrodillada. Tu vida debe ser una oración por el otro. Por el otro. Que todos tus actos, que todo lo que hagas en el día sea una oración para el Señor. Que todo lo que pienses también sea un acto de alabanza a Dios. Tu vida debe ser oración. Si estás lavando, ejemplos cotidianos, así como San Martín de Porres. San Martín de eso nos enseña mucho, porque para orar se necesita humildad, y yo creo que San Martín de Porres en esto nos enseñó muchas cosas. El que hacía, él barría, esa era su oración, ¿cierto? A veces no pensamos, pero si nosotros tenemos que hacer un oficio en la casa, en el hogar, arreglar un espacio, lavar la loza, limpiar la sala, simplemente lo vemos superficialmente, pero si lo vemos reflexivamente y con un discernimiento, yo solamente no estaría viendo el hecho de lavar o barrer la sala, limpiar la cocina. Mirarlo de esta forma es la oportunidad que todo Dios te está dando para demostrar cuánto amas a tu familia a través de ese espacio, de demostrarles también a ellos que tú los amas al cuidar ese espacio. Mira cómo tu oración se puede convertir, tu vida, lo que haces, se puede convertir en una alabanza preciosa.

0: para el Señor. Si nos ubicamos en el Evangelio de Lucas, después de que María recibe la visita del ángel Gabriel y le dice: llena eres de gracia, el Señor está contigo, ¿cierto? ¿Qué hizo María después? El ángel le dice: tu prima Isabel también está encinta. Y ella se fue deprisa a visitarla, se fue deprisa a saludarla. Y dice el Evangelio que cuando Isabel escuchó, vio a María, sintió que su vientre saltó y quedó llena del Espíritu Santo. Miren qué belleza eso también, de que tu vida, de que tú, al regalar una sonrisa, una simple sonrisa, también puede ser una manera de orar y de transmitir la cercanía, esa dulzura del Señor, que puedas transmitir también toda la gracia, que puedas transmitir también al Espíritu Santo. Porque hoy, hablando del templo, y por cierto, todos somos templo del Espíritu Santo, y tú estás lleno y llena del Espíritu Santo, precisamente lo celebramos este domingo, que tú, al llegar a donde quieras que llegues, en tu familia, en tu casa, en tu trabajo, ahorita donde vayas a ir a tu lugar de trabajo, que lo primero que noten de ti sea la alegría del Señor. Una mujer orante, un hombre orante, que realmente está apasionado por el Señor, y que tal es ese amor que está aquí, que solamente al llegar al lugar, así como María, transmitió la fuerza de ese Espíritu Santo, esa alegría a Isabel. Tu vida debe ser oración. Y algo mucho más bello, mucho más precioso, mucho más hermoso: María después se puso a proclamar la grandeza del Señor con ese bello magnífica, ¿no? Proclama mi alma la grandeza del Señor, mi espíritu se alegra en Dios mi Salvador. ¿Qué hizo María? En síntesis, María alabó. María alabó. Y ciertamente, créanme que en la alabanza es donde realmente el Señor obra. Hoy no solamente quiero dejarles el hecho de que tu vida debe ser oración, tus actos deben ser oración, tu vida también debe ser alabanza a Dios, debes alabar a Dios. Si estás enfermo, alaba, dile: Dios, te alabo en esta enfermedad. Si te sientes cansado, Dios, te alabo y te bendigo y te glorifico aún en medio de este cansancio, de esta circunstancia laboral, de esta circunstancia en el trabajo, con mi jefe, de este problema familiar, de este problema económico. Solo alaba, alaba, alaba. Si te sientes triste, Señor, te alabo, te bendigo y te glorifico. Alaba, no te canses de alabar, no te canses de glorificar. Que tu vida también sea una alabanza perfecta a Dios en todo lo que hagas, con tus pensamientos. Si estás lavando tu carro, Dios, te alabo y te bendigo y te glorifico. Bendito seas, Dios. Doy gloria a ti por esto que me está pasando. Tu vida debe ser alabanza a Dios. Porque créeme que en la alabanza el Señor actúa, el Señor obra, el Señor sana. No vengas aquí pidiéndole a Dios: Señor, quiero que esta sea la solución a mi problema, así como lo reflexionábamos ayer en la hora santa. Quiero que actúes de esta manera ante esta dificultad, ante este problema. No, solo basta que confíes. No le pidas al Señor realmente lo que tú quieres, porque eso que tú quieres muchas veces no es lo que el Señor espera darte, o no es como el Señor va a obrar conforme a su tiempo y conforme a su voluntad. Solamente cada vez que tengas la oportunidad de estar con el Señor en esa oración íntima, solo dile: Señor, hoy no he venido en búsqueda de soluciones, hoy he venido es a encontrarme contigo. Quiero que seas el dueño de mi vida, el centro de mi corazón, y solo quiero confiar en ti. La oración es la felicidad perfecta y el verdadero paraíso en la tierra. Gracias a ella, el cristiano se une a Dios, su centro, su fin y soberano bien. San Juan Eudes nos dice: en la oración el cristiano posee a Dios y Dios se apodera de él. por la oración le damos nuestros homenajes, lo que yo les decía de la alabanza, adoraciones y afectos, recibimos sus luces, sus bendiciones y las innumerables pruebas de su amor infinito. La oración es la más digna, noble e importante ocupación, porque es la misma de los ángeles, de los santos, de la Santa Virgen, de Jesucristo y de la Santísima Trinidad durante la eternidad, y será nuestra ocupación perpetua en el cielo. Hermanos, no te canses de perdonar. Cuando salgas de aquí, ten presente eso en tu vida. Ama, transmite alegría con una sola sonrisa, con un simple saludo. Que esa sea tu oración para el Señor hoy. No solo hoy, siempre. Cuando llegues a tu casa ahorita a desayunar, brinda una sonrisa. Que esa sea la oración más bella, más perfecta. Y lo importante, hermanos, no te canses de confiar. No te canses de confiar. Porque Dios es un Dios que actúa conforme a su tiempo, conforme a su voluntad. Cada vez que tenga la posibilidad, dile: Señor, permíteme hacer tu voluntad. Te entrego mis manos, permíteme hacer con ellas tu voluntad. Te entrego mi corazón, mi mente, permíteme hacer tu voluntad. Que se haga tu voluntad. Hay muchas maneras de orar, claro está. La oración vocal, ¿cierto? Que estaba muy ligada a la oración, a lo que yo les decía, que sean palabras de alabanza. Si no sabes qué decirle a Dios, solamente míralo. Dios, aquí estoy. Donde estés, Dios, aquí estoy. Soy todo tuyo. Quiero cerrar este momento con una pequeña historia. Había un hombre que se llamaba Juan. Un hombre que se llamaba Juan. Y él no sabía qué era la oración. Él no sabía cómo orar. Simplemente había escuchado de su mamá algo muy bello de niño, que le dijo: hay un Dios que está contigo y que te acompaña, que todo lo ve y todo lo siente. Sus padres murieron y él se crió solo. Vivía allá, en la cima de una montaña, vivía Juan. Cada vez que se levantaba, él no tenía contacto con el resto del pueblo, con nadie. Se dedicaba ya en la cima de la montaña, trabajaba, cultivaba sus alimentos, comía y ya. Cada vez que se levantaba, decía: Dios, buenos días. Tu Juan se acaba de despertar. Cuando se iba a desayunar, solamente decía: Dios, tu Juan se va a desayunar. Cuando salía a trabajar, Dios, tu Juan se va a trabajar. Llegaba en la tarde, decía: Dios, tu Juan se siente cansado, acaba de llegar del trabajo. Cuando iba a cenar, Dios, tu Juan se va a cenar. Se preparaba y cuando se iba a dormir, solamente: Dios, tu Juan se va a descansar. Cuando estuvo a punto de morir, subieron varias personas a verlo, qué pasaba con ese tal Juan. Y ciertamente, según este cuento, esta historia, porque es una manera muy pedagógica también de enseñar cómo orar, ¿no? Se dice que vio a alguien que nunca había visto, un hombre hermoso, alguien muy bello físicamente, que transmitía muchas cosas bellas, alegría, paz. Simplemente lo que escuchó de esta persona que vio, que le decía: Juan, aquí está tu Dios. Miren cómo la oración debe hacerse vida, debe hacerse praxis. Este hombre que estaba solo, pero que realmente supo comprender que su vida debía ser alabanza, debía ser oración. Cada vez que digas Adonai, por ejemplo, es un término que utilizamos, que es de la Torá, que es de la Sagrada Escritura, pero implica también esa relación: mi Dios, tú eres mi Dios, sé que tú eres mi Dios y yo soy tuyo, en el caso de las mujeres, yo soy tuya y quiero adorarte, quiero alabarte, quiero bendecirte siempre con mi vida. Que todos tus actos sean alabanza a Dios. Amén.
1: Amén.
0: Gloria al Padre, y al Hijo, y al Espíritu Santo.
1: Como era en el principio, ahora y siempre, por los siglos de los siglos. Amén.
2: A cada súplica digamos, escucha, Señor, nuestra oración.
1: Escucha, Señor, nuestra oración. Por el Papa León, por nuestro arzobispo, el Cardenal Carlos Castillo, los obispos, sacerdotes y diáconos, para que, guiados por el Espíritu de Dios, continúen anunciando con valentía el Evangelio a todos los pueblos. Roguemos al Señor.
2: Escucha, Señor, nuestra oración.
1: Por los que gobiernan las naciones, para que trabajen por la paz, la justicia y la dignidad de toda persona, reconociendo que Dios es el Rey de toda la tierra. Roguemos al Señor.
2: Escucha, Señor, nuestra oración.
1: Por las familias de nuestra comunidad, para que, acudiendo con humildad y confianza al Sagrado Corazón de Jesús, encuentren que el amor de Dios triunfa sobre el dolor y la división. Roguemos al Señor.
2: Escucha, Señor, nuestra oración.
1: Por cada uno de nosotros, para que, fortalecidos por el Espíritu Santo, sepamos dar testimonio de Cristo con una fe viva, confiada y perseverante. Roguemos al Señor.
2: Escucha, Señor, nuestra oración. Escucha, Padre amado, la súplica que confiadamente te presentamos por Jesucristo nuestro Señor.
1: Amén.

0: Ven, hermanos, para que este sacrificio mío y suyo sea agradable a Dios Padre Todopoderoso.
1: El Señor reciba de tus manos este sacrificio para alabanza y gloria de su nombre, para nuestro bien y el de toda su santa Iglesia.
0: Oh Dios, que nos das lo que hemos de ofrecerte y vinculas esta ofrenda a nuestro devoto servicio, imploramos tu misericordia para que cuanto nos concedes redunde en mérito nuestro y nos alcance los premios eternos. Por Jesucristo nuestro Señor.
1: Amén.
0: El Señor esté con ustedes.
1: Y con tu espíritu.
0: Levantemos el corazón.
1: Lo tenemos levantado hacia el Señor.
0: Demos gracias al Señor nuestro Dios.
1: Es justo y necesario.
0: En verdad, es justo y necesario. Es nuestro deber y salvación darte gracias siempre y en todo lugar. Señor Padre Santo, Dios Todopoderoso y Eterno, por Cristo Señor nuestro, el cual, compadecido del extravío de los hombres, quiso nacer de la Virgen, sufriendo la cruz, nos libró de la eterna muerte y resucitando de entre los muertos, nos dio vida eterna. Por eso con los ángeles y los santos cantamos sin cesar el himno de tu gloria.

Santo eres en verdad, Señor, fuente de toda santidad. Por eso te pedimos que santifiques estos dones con la efusión de tu Espíritu, de manera que se conviertan para nosotros en el cuerpo y la sangre de Jesucristo nuestro Señor, el cual, cuando iba a ser entregado a su pasión voluntariamente aceptada, tomó pan, dándote gracias, lo partió y lo dio a sus discípulos, diciendo: tomen y coman todos de él, porque esto es mi cuerpo, que será entregado por ustedes.

Del mismo modo, acabada la cena, tomó el cáliz. Dándote gracias de nuevo, lo pasó a sus discípulos diciendo: tomen y beban todos de él, porque este es el cáliz de mi sangre, sangre de la alianza nueva y eterna, que será derramada por ustedes y por muchos para el perdón de los pecados. Hagan esto en conmemoración mía.

0: Este es el sacramento de nuestra fe.
1: Anunciamos tu muerte, proclamamos tu resurrección. Ven, Señor Jesús.
0: Así es, Padre. Al celebrar ahora el memorial de la muerte y resurrección de tu Hijo, te ofrecemos el pan de vida, el cáliz de salvación, y te damos gracias porque nos haces dignos de servirte en tu presencia. Te pedimos humildemente que el Espíritu Santo congregue en la unidad a cuantos participamos del cuerpo y la sangre de Cristo. Acuérdate, Señor, de tu Iglesia extendida por toda la tierra, con el Papa León, nuestro arzobispo Carlos Castillo, los obispos auxiliares y todos los pastores que cuidan de tu pueblo, llévala a su perfección por la caridad. Acuérdate también de nuestros hermanos que durmieron en la esperanza de la resurrección, de los que han muerto en tu misericordia. Pensemos un momento, familiares, amigos, benefactores. Admítelos a contemplar la luz de tu rostro. Ten misericordia de todos nosotros, y así con María, la Virgen Madre de Dios, su esposo San José, los apóstoles y cuantos vivieron en tu amistad a través de los tiempos, merezcamos por tu Hijo Jesucristo compartir la vida eterna y cantar tus alabanzas. Por Cristo, con Él y en Él, a ti Dios Padre omnipotente, en la unidad del Espíritu Santo, todo honor y toda gloria por los siglos de los siglos.
1: Amén.
0: Confiados profundamente del amor de Dios, dirijamos nuestra plegaria al cielo diciendo: Padre nuestro, que estás en el cielo, santificado sea tu nombre, venga a nosotros tu reino, hágase tu voluntad en la tierra como en el cielo. Danos hoy nuestro pan de cada día, perdona nuestras ofensas, como también nosotros perdonamos a los que nos ofenden. No nos dejes caer en la tentación y líbranos del mal. Líbranos de todos los males, Señor, y concédenos la paz en nuestros días, para que, ayudados por tu misericordia, vivamos siempre libres de pecado, protegidos de toda perturbación, mientras esperamos la gloriosa venida de nuestro Salvador Jesucristo.
1: Tuyo es el reino, tuyo el poder y la gloria por siempre, Señor.
0: Señor Jesucristo, que dijiste a tus apóstoles: la paz les dejo, mi paz les doy, no tengas en cuenta nuestros pecados, sino la fe de tu Iglesia, y conforme a tu palabra concédele la paz y la unidad, tú que vives y reinas por los siglos de los siglos.
1: Amén.
0: La paz del Señor sea siempre con ustedes.
1: Y con tu espíritu.
2: Dense fraternalmente la paz.

0: Este es el Cordero de Dios que quita el pecado del mundo. Dichosos ustedes, invitados a esta cena.
1: Señor, no soy digno de que entres en mi casa, pero una palabra tuya bastará para sanarme.
0: El cuerpo y la sangre de Cristo me guarden para la vida eterna.
1: Amén. Oh mi Jesús, que seas Jesús para mí, tú, vida de mi alma, rey de mis amores, vive y reina en mí perfectamente. Viva Jesús, viva el rey de mi corazón, vida, viva la vida de mi vida.

Bendita sea tu pureza y eternamente lo sea, pues todo un Dios se recrea en tan graciosa belleza. A ti, celestial princesa, amada Virgen María, te ofrezco en este día alma, vida y corazón. Mírame con compasión y no me dejes, madre mía. Amén.

0: Oremos. Saciados con los dones de salvación, invocamos, Señor, tu misericordia para que mediante este sacramento que nos alimenta en nuestra vida temporal, nos hagas participar en tu bondad de la vida eterna. Por Jesucristo nuestro Señor.
1: Amén.
0: El Señor esté con ustedes.
1: Y con tu espíritu.
0: Saludemos al Inmaculado Corazón de María. Dios te salve María, llena eres de gracia, el Señor es contigo. Bendita tú eres entre todas las mujeres, y bendito es el fruto de tu vientre, Jesús.
1: Santa María, Madre de Dios, ruega por nosotros, pecadores, ahora y en la hora de nuestra muerte. Amén.
0: Concédele, Señor, el descanso eterno.
1: Y brille para ellos la luz perpetua.
0: Concédele, Señor, el descanso eterno.
1: Y brille para ellos la luz perpetua.
0: Concédele, Señor, el descanso eterno.
1: Y brille para ellos la luz perpetua.
0: Las almas de los fieles difuntos, por la misericordia de Dios, descansen en paz.
1: Amén.
0: La bendición de Dios Todopoderoso, Padre, Hijo y Espíritu Santo descienda en su corazón y permanezca para siempre.
1: Amén.
2: Bajo el amparo y con el auxilio de María Santísima pueden ir en paz.
1: Demos gracias a Dios.
2: Jesús.
1: En ti confío.
2: Jesús.
1: En ti confío.
2: Jesús.
1: En ti confío. Avisos parroquiales. La Escuela de Evangelización Didajé abre un nuevo curso sobre música sacra que empezó el sábado 16 de mayo. Estamos realizando una rifa pro fondos de la parroquia con premios de 10.000, 3.000 y 2.000 soles. Se realizará el 26 de julio. Pueden adquirir sus tickets a la salida de la misa en la mesita de pastoral social y con los agentes pastorales durante la semana en el despacho parroquial. El sábado 30 tendremos el rezo del Rosario de la Aurora a las 6 de la mañana y misa a las 7 de la mañana en el Parque Paz Caferata. Pasemos la voz a los vecinos, especialmente de las zonas cercanas. También el sábado 30 a las 10 de la mañana, el grupo de evangelización Callejeros de la Misericordia rezará la hora de la misericordia en el Parque Lomas de Benavides, en Surco. Gracias.

0: En Radio María hemos compartido la celebración de la Santa Misa desde el Santuario Señor de la Divina Misericordia desde el Distrito de Surco, agradeciendo al Padre Daniel Picado, quien presidió la celebración. 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
1: Oración Maratón 2026. El amor vence siempre. Señor Jesús, fuente del amor inagotable, enséñanos que el amor vence siempre. Abre nuestros corazones para hacer providencia para los demás y multiplica nuestra ofrenda, como los 5 panes y los 2 peces, para alimentar la esperanza del mundo. Madre María, Reina de la Paz, tú que en Caná previste la necesidad de tus hijos, mira hoy con amor a tu radio. Ayúdanos a correr esta maratón de solidaridad a tu lado, para que tu voz de consuelo llegue a los enfermos, a los presos y a los que están solos en los rincones más alejados. 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

Oración por el Perú en este tiempo de elecciones. Señor Jesús, riqueza de la humanidad, maestro de infinita paciencia, consejero de infinita sabiduría, amigo de infinita fidelidad, te encomendamos a nuestra patria en este decisivo momento de elecciones en que se decide por el Perú del mañana. Acudimos ante cada tabernáculo para adorarte y suplicarte que nos libres del engaño de ideologías, de la violencia, de la corrupción y de todo mal. Manténnos en la verdad y en la unión. Danos tu paz. Virgen María, quien en Fátima mostraste tu preocupación por tus hijos a lo largo de la historia, que tu corazón inmaculado triunfe como lo prometiste. Amén.

7:57 y a esta hora compartimos el avance de programación para las siguientes horas. Y en breve ya estaremos compartiendo el informativo Radio María Hoy. A partir de las 8:30 de la mañana empezamos nuestras mañanas maratón junto a Juan José Villar. Y seguidamente también estaremos compartiendo al mediodía el momento de oración con el rezo del Ángelus, seguido de la liturgia de las horas con el rezo de sexta. A las 12:45, Radio Vaticano con su informativo Vatican News para América Latina. Y a la 1:00 p.m. compartimos con ustedes Tardes Maratón junto a Diana Mondragón y Ani Villavicencio. 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

0: Buenos días, hermanos de Radio María, y bienvenidos al informativo Radio María Hoy, para hoy, viernes 29 de mayo, viernes de la octava semana del tiempo ordinario. Y a esta hora de la mañana iniciamos ya el desarrollo de nuestra información.
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0: Iniciamos el desarrollo de nuestra información en el ámbito local, y el simulacro nacional multipeligro 2026 se realizará el día de hoy, viernes 29 de mayo, a partir de las 10 de la mañana en todo el país, con el objetivo de preparar a la población frente a diversos escenarios de emergencia como sismos, tsunamis, lluvias intensas, huaicos e inundaciones, dependiendo de los riesgos de cada región. La jornada es organizada por el Instituto Nacional de Defensa Civil, INDECI, y busca fortalecer la cultura de prevención y capacidad de respuesta de la ciudadanía. Durante el simulacro, familias, instituciones educativas, centros laborales, mercados, entidades públicas deberán identificar rutas de evacuación, puntos de encuentro y zonas seguras, además de practicar protocolos de reacción ante un desastre. Las autoridades recomiendan aprovechar el ejercicio para revisar planes familiares de emergencia, verificar si todos conocen qué hacer ante un evento real. El INDECI recordó que las personas deben participar de manera ordenada y evitar el pánico y seguir las instrucciones de brigadistas y autoridades locales. Asimismo, el simulacro permitirá evaluar tiempos de evacuación, comunicación entre instituciones y capacidad de respuesta de municipios, bomberos, salud y fuerzas del orden. En zonas costeras se simularán escenarios de sismos y tsunamis, mientras que en regiones andinas y amazónicas el énfasis estará en huaicos, deslizamientos, lluvias intensas e inundaciones, de acuerdo con los riesgos predominantes en cada territorio. Tras recientes movimientos sísmicos registrados en el país, especialistas reiteraron la importancia de contar con una mochila de emergencia, la cual debe estar preparada para afrontar al menos las primeras 24 a 48 horas posteriores a un desastre. Este kit básico puede marcar la diferencia durante un terremoto o emergencia mayor. Entre los elementos esenciales figuran agua potable, alimentos no perecibles, como conservas, galletas o barras energéticas, linterna, radio portátil, baterías, silbatos, mascarillas, alcohol o desinfectantes, botiquín de primeros auxilios y medicamentos. También se recomienda incluir ropa abrigadora, manta ligera, cargador portátil de celular y copias de documentos importantes protegidos en bolsas plásticas. En hogares como niños, adultos mayores o personas con enfermedades se debe agregar pañales, leche especial, medicamentos de uso continuo o también artículos de cuidado específico para mascotas. Se aconseja incluir alimento, recipiente de agua y documentos veterinarios básicos. El INDECI recuerda que la mochila debe mantenerse en un lugar accesible y revisarse periódicamente para reemplazar los alimentos vencidos o artículos deteriorados. La recomendación principal es no esperar una emergencia para recién prepararlas.
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0: 8:06 a.m. Estamos en el informativo Radio María Hoy y con nuestras notas en el ámbito local. Y la Superintendencia Nacional de Migraciones informó que desde este lunes 1 de junio comenzará un nuevo sistema de atención para obtener pasaportes electrónicos, mediante el cual ya no será necesario reservar cita previa, sino que la atención será por orden de llegada. La medida busca reducir la saturación del sistema de citas y agilizar la entrega de documentos de viaje. Los ciudadanos deberán acudir directamente a las oficinas autorizadas con el comprobante de pago correspondiente y el documento nacional de identidad vigente para iniciar el trámite presencialmente. Migraciones precisó que el nuevo mecanismo será implementado progresivamente y contará con un sistema de organización para evitar aglomeraciones, especialmente en sedes de alta demanda como Lima y Callao. También se evalúa ampliar horarios de atención según el flujo de usuarios. La institución emitió más de 320.000 pasaportes en lo que va del año y recordó a los ciudadanos verificar la vigencia de sus documentos antes de viajar programados, de sus viajes programados, especialmente durante las temporadas de alta demanda. Y la Universidad Mayor de San Marcos anunció el restablecimiento de las clases presenciales luego de alcanzarse un acuerdo para la entrega progresiva del campus universitario, el cual permanecía parcialmente ocupado tras protestas y tensiones vinculadas a los reclamos estudiantiles y conflictos administrativos. La decisión fue adoptada luego de una mesa de diálogo entre autoridades universitarias y representantes estudiantiles, sectores involucrados, quienes acordaron garantizar el retorno de actividades académicas sin afectar el desarrollo del semestre. La universidad indicó que el retorno se realizará de manera ordenada y con medidas para recuperar clases pendientes, laboratorios y otras actividades afectadas por la suspensión temporal. Asimismo, reiteró el compromiso de mantener espacios de diálogo abiertos para resolver controversias internas. La ministra de Educación había señalado previamente que las universidades públicas cuentan con autonomía institucional, aunque enfatizó la importancia de garantizar el derecho de los estudiantes a recibir clases con normalidad.
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0: Con 9 minutos en Radio María y a esta hora compartimos nuestras notas en el ámbito político. Y la Contraloría General de la República determinó presunta responsabilidad administrativa en 10 funcionarios de la Oficina Nacional de Procesos Electorales, OMPE, debido a irregularidades detectadas durante la organización de la primera vuelta electoral 2026, especialmente en procesos de contratación y logística vinculados al servicio electoral. Según el informe del control, las observaciones estarían relacionadas con procedimientos considerados deficientes durante la contratación de servicios clave, así como presuntas fallas en supervisión y cumplimiento de requisitos administrativos. La entidad fiscalizadora señaló que las situaciones detectadas podrían haber comprometido la correcta ejecución de algunos procesos operativos de organismos electorales. La Contraloría indicó que el informe ya fue remitido a las instancias competentes para determinar eventuales sanciones o medidas administrativas. Sin embargo, aclaró que las observaciones encontradas no alteraron los resultados electorales, sino que se concentran en procedimientos internos de gestión institucional. Desde la OMPE se informó que se revisarán las observaciones emitidas y se brindará colaboración a los órganos de control para esclarecer responsabilidades.

Y el Jurado Nacional de Elecciones confirmó que el debate presidencial entre Keiko Fujimori y Roberto Sánchez se realizará este domingo 31 y será dividido en 5 grandes bloques temáticos, orientados a confrontar propuestas antes de la segunda vuelta electoral del 7 de junio. Entre los temas definidos figuran seguridad ciudadana, economía y empleo, lucha contra la corrupción, gobernabilidad y políticas sociales, además de preguntas ciudadanas y espacios para réplicas entre ambos aspirantes a la presidencia de la República. El formato incluirá tiempos regulados de exposición, contrapreguntas y mensajes finales. El Jurado Nacional de Elecciones señaló que el objetivo es permitir que la ciudadanía compare propuestas concretas y tome una decisión informada antes de acudir a las urnas. El debate será transmitido por la señal abierta, radio, plataformas digitales y medios internacionales. La actividad forma parte de las disposiciones oficiales para fortalecer la transparencia electoral y garantizar igualdad de condiciones entre los candidatos finalistas. Y el Jurado Nacional de Elecciones informó que recibió más de 700 preguntas formuladas por ciudadanos de diversas regiones del país, las cuales serán evaluadas para seleccionar aquellas que podrían incorporarse al debate presidencial entre Keiko Fujimori y Roberto Sánchez. Las interrogantes fueron enviadas mediante plataformas digitales habilitadas por el organismo electoral y abarcan preocupaciones relacionadas con la seguridad, empleo, educación, salud, lucha contra la corrupción, economía familiar y gobernabilidad, temas considerados prioritarios por la población. El Jurado Nacional de Elecciones explicó que un equipo técnico evaluará criterios de representatividad, pluralidad regional y relevancia nacional para elegir las preguntas que finalmente serán formuladas durante el encuentro presidencial. Con ello se busca incorporar directamente la voz ciudadana al proceso democrático. Las autoridades electorales destacaron que esta modalidad pretende fortalecer la participación cívica y acercar el debate político a los problemas reales que enfrentan los peruanos.

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8 de la mañana con 15 minutos y ahora compartimos nuestras notas en el ámbito internacional. Y Estados Unidos confirmó que sus negociadores alcanzaron un preacuerdo con Irán, el cual ahora deberá ser evaluado y aprobado con el presidente Donald Trump. En medio de las tensiones que persisten entre Oriente Medio y los esfuerzos por reducir el riesgo de una escalada militar, el entendimiento preliminar fue adelantado por fuentes oficiales estadounidenses y medios internacionales. El preacuerdo contempla una prórroga de 60 días del alto el fuego vigente, así como mecanismos para desbloquear el tránsito en el estrecho de Hormuz, ruta estratégica por donde circula cerca del 20% del petróleo mundial y cuya estabilidad resulta clave para el comercio energético global. Además, el entendimiento abriría una nueva etapa de conversaciones sobre el programa nuclear iraní, uno de los principales puntos de conflictos entre Washington y Teherán. Sin embargo, medios internacionales señalaron que fuentes cercanas al gobierno iraní todavía han mostrado cautela y afirman que algunos aspectos del acuerdo aún deben cerrarse formalmente. La eventual aprobación del pacto por parte de Trump podría tener impacto inmediato sobre la seguridad regional, el precio del petróleo y las tensiones militares en Oriente Medio, que se intensificaron en las últimas semanas.

puede tener impacto inmediato sobre la seguridad regional. El precio del petróleo y las tensiones militares en Oriente Medio que se intensificaron en las últimas semanas.

Y el gobierno de Cuba aseguró que no observa avances significativos en los diálogos con Estados Unidos y acusó a Washington de actuar sin suficiente responsabilidad política frente a la relación bilateral. Así lo expresó la viceministra de Relaciones Exteriores cubana, Josefina Vidal, durante recientes declaraciones oficiales. La funcionaria sostuvo que, aunque existen conversaciones sobre algunos asuntos bilaterales, La Habana no aceptará negociar aspectos relacionados con su sistema político e económico, argumentando que forman parte de la soberanía y autodeterminación del país. Las declaraciones se producen en un contexto marcado por sanciones económicas, tensiones diplomáticas y diferencias sobre derechos humanos, migración y gobernabilidad. Cuba insiste en mantener un diálogo serio y respetuoso, pero sostiene que las relaciones no han mostrado avances concretos en los últimos meses. El gobierno cubano también cuestionó recientes decisiones de Washington y reiteró que cualquier acercamiento bilateral debe darse sin presiones ni condicionamientos políticos.

8:18 y a esta hora compartimos nuestras notas eclesiales. Y la Arquidiócesis de Cochabamba, Bolivia, es sede del segundo encuentro de la región andina del Consejo Episcopal Latinoamericano y Caribeño, CELAM, una reunión que congrega a representantes eclesiales de Bolivia, Perú, Colombia, Ecuador y Venezuela, con el propósito de fortalecer la comunión pastoral y el trabajo evangelizador conjunto en la región andina. El encuentro se desarrolla del 26 al 28 de mayo. Durante las jornadas participan obispos, sacerdotes y agentes pastorales que reflexionan sobre temas vinculados a la sinodalidad, misión evangelizadora, formación pastoral y desafíos sociales que afectan a los pueblos andinos, como pobreza, migración, cuidado de la casa común y acompañamiento de comunidades vulnerables. El secretario general del CELAM, Monseñor Lizardo Estrada, animó a las iglesias locales a fortalecer la unidad y recordó: predicar el evangelio no es tarea de algunos pocos expertos, sino de todos, destacando la importancia de caminar juntos como la iglesia misionera.

estados más pequeños del mundo y mantiene una histórica relación diplomática con la Santa Sede. La visita de León XIV adquiere además un valor simbólico al tratarse de una nación con profundas raíces cristianas y tradición republicana centenaria. Este será uno de los viajes internacionales posteriores a la gira apostólica que el pontífice realizará próximamente a España.

Y el Papa León XIV realizará una visita pastoral a la República de San Marino el próximo 22 de agosto, según confirmó oficialmente la Prefectura de la Casa Pontificia. El viaje se desarrollará dentro de una visita más amplia a la región italiana de Rimini, convirtiéndose en una nueva salida internacional del pontífice durante este año. Durante su permanencia en el pequeño estado europeo, el Santo Padre sostendrá encuentros con autoridades civiles, representantes eclesiales y fieles católicos, además de participar en actividades pastorales y celebraciones litúrgicas. Aunque la agenda detallada todavía será publicada por el Vaticano, se prevé un fuerte mensaje orientado a la paz, el diálogo y la convivencia entre pueblos. La República de San Marino es uno de los

8 de la mañana con 21 minutos, hermanos de Radio María, hemos compartido el informativo Radio María hoy en Radio María y a esta hora de la mañana nos unimos también para compartir Radio Vaticano con su informativo Vatican News para América Latina.

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2: Estimados oyentes de Radio Vaticano, Vatican News, estos son nuestros titulares de hoy, 29 de mayo, viernes de la octava semana del tiempo ordinario, día en el que la Iglesia celebra la memoria litúrgica, entre otros, de San Pablo VI, Papa. El Papa rezará el Rosario por la Paz junto a los santuarios de todo el mundo. Este sábado 30 de mayo, a conclusión del mes mariano, el pontífice dirigirá el Santo Rosario desde la Gruta de Lourdes en los Jardines Vaticanos, pidiendo por la paz en el mundo. La era hipermediática genera pobreza espiritual. No debemos diluir el Evangelio. Este fue el aliento del Papa León XIV a los participantes en la Asamblea Plenaria del Dicasterio para la Evangelización. La Iglesia no se mide por números, su fuerza reside en la sencillez, lo dijo el Santo Padre en la audiencia a los obispos italianos a quienes recibió al final de su 82 Asamblea Plenaria. Desde la Ciudad del Vaticano reciba un cordial saludo de Renato Martínez a nombre de los demás integrantes de nuestra redacción. En breve, el detalle de la información de la Iglesia desde Roma para todo el mundo. Buena sintonía. La mañana de este viernes 29 de mayo, el Papa León XIV ha recibido en audiencias sucesivas al Cardenal Luis Antonio Tagle, Proprefecto del Dicasterio para la Evangelización, de la Sección para la Primera Evangelización y las Nuevas Iglesias Particulares. Posteriormente, el Santo Padre se reunió con los obispos de la Conferencia Episcopal de Laos y Camboya, quienes están realizando la visita Limine Apostolorum a las tumbas de los apóstoles Pedro y Pablo. Luego el pontífice saludó al señor Paul Becker, embajador de los Países Bajos, quien presentó sus cartas credenciales. Alrededor del mediodía, el Papa León XIV encontró al cardenal Domenico Battaglia, arzobispo de Nápoles, en Italia.
1: Este sábado el mundo volverá a unirse en oración por la paz. El Papa León XIV encabezará un gran rosario internacional desde el corazón del Vaticano. La cita es mañana, 30 de mayo, a las 7 de la tarde, en la histórica Gruta de Nuestra Señora de Lourdes, situada en los Jardines Vaticanos. Con este rosario el Papa cierra este mes de mayo, el mes mariano, el mes que le dedicamos a la Virgen María, pero esto no quedará solo en Roma. Santuarios de todo el mundo se sumarán en simultáneo. Desde Fátima, en Portugal, Lourdes, en Francia, Medjugorje, en Bosnia, hasta Ucrania, Filipinas, Líbano e Italia. Millones de fieles unidos en una sola voz, un solo rosario y una sola intención: pedir paz para el mundo. Además, quienes estén en Roma podrán seguir la oración desde pantallas gigantes instaladas en la Plaza de San Pedro. Una noche especial, la de mañana, una noche de fe, de esperanza y unidad global, encabezada por el Papa León XIV y acompañada por los grandes santuarios marianos del mundo. Recuerden, mañana a las 7 de la tarde, el mundo rezará unido y tú puedes unirte desde casa, en directo a través de nuestras plataformas en YouTube y Facebook Live. En Vatican News Español ya tenemos cuenta de Instagram.
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2: Volver a poner el Evangelio en el centro, esta debe ser la prioridad de la Iglesia de hoy. La urgencia debe impulsar a los cristianos en el contexto en el que están llamados a actuar, enfrentando desafíos antropológicos sin precedentes. El Papa León XIV lo pide a los obispos italianos reunidos en el aula del Sínodo al concluir la 82 Asamblea Plenaria que comenzó el lunes pasado.
4: Siamo dunque chiamati a domandarci. quale volto di Dio lasciamo trasparire nella predicazione, nella catechesi, nella liturgia, nella carità, nella vita delle nostre comunità?
2: La invitación del Papa es a reflexionar ante todo sobre qué rostro de Dios se revela en la predicación, la catequesis, la liturgia, la caridad y en las comunidades, y sobre cómo se fomenta el encuentro con Cristo, y a prestar una atención renovada a la iniciación cristiana, que no puede concebirse simplemente como preparación para los sacramentos.
4: Per vostro tramite desidero esprimere il mio affetto a tutte le chiese che sono in Italia, ai presbiteri, ai diaconi, alle persone consacrate.
2: Mirando a todas las iglesias de Italia, el pontífice aprovecha esta oportunidad para expresar su afecto por todos los que pertenecen a ellas, los jóvenes, los ancianos, los pobres, los enfermos y aquellos que viven su fe en la sencillez de la vida cotidiana y que quizás sin darse cuenta llevan en sus corazones una sed de Dios. Recuerda sus recientes visitas a Pompeya, a Nápoles y a Cherra y las realidades que vivió y encontró en esos lugares anunciando el Evangelio.
4: La fede viene trasmessa e cresce dove ci sono comunità vive e ospitali, capaci di pregare e di ascoltare.
2: Asimismo, el Papa León XIV aboga por comunidades vivas y hospitalarias capaces de orar y escuchar, porque en esos contextos la fe se transmite y crece. Comunidades donde la palabra de Dios no queda relegada a un segundo plano, sino que ilumina las decisiones, donde los pobres no son meros receptores externos de servicios, sino hermanos y hermanas a quienes el Señor nos habla. Y exige un diálogo con los jóvenes, donde las familias no se quedan solas y heridas, sino que se presentan humildemente ante el Señor. En resumen, insta a una fe que se convierta en un compromiso efectivo en la sociedad, la política y la cultura.
4: El documento de síntesis del Cammino Sinodale delle Chiese in Italia richiama il valore degli organismi di partecipazione.
2: Asimismo, el Santo Padre se centra entonces en los órganos participativos que el documento resumen del Camino Sinodal de la Iglesia en Italia identifica como espacios donde el discernimiento comunitario puede tomar forma y advierte. Es necesario verificar que funcionen correctamente. También recomienda que las diversas estructuras de la Conferencia Episcopal Italiana continúen desempeñando su función en comunión, coordinación, discernimiento y apoyo a las iglesias locales. Por ello pide a los obispos italianos que se adapten a las necesidades de la misión y a las cambiantes circunstancias históricas, pero no se trata de reducir todo a una eficiencia administrativa. Más bien debemos preguntarnos qué estructura ayuda a los pastores de hoy y a las iglesias individuales a proclamar mejor el Evangelio, a caminar juntos y a posibilitar una participación eficaz, ordenada y fructífera.
1: 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Desde la sala del consistorio del Palacio Apostólico, el pontífice ha trazado un diagnóstico claro sobre el mundo actual. La cultura hipermediática y tecnológica que promete responder a todas las necesidades humanas, pero que deja intacta la sed espiritual.
4: No podemos sottovalutar que, sobre todo en los países del Occidente,
1: no podemos subestimar que, especialmente en los países de Occidente, la crisis de la fe ha dado lugar a una extendida indiferencia religiosa. Para muchos, la fe ya no parece tener importancia en su vida. León XIV ha alertado de que la fe corre hoy el riesgo de convertirse en una opinión entre tantas, diluyendo la fuerza del Evangelio en medio del ruido cultural y digital. Pero el Papa no se ha quedado solo en el análisis. También ha ofrecido una propuesta concreta. Volver al anuncio esencial de Cristo sin buscar relevancia social ni consensos pasajeros.
4: No es cierto anacuando los contenidos.
1: No es, desde luego, diluyendo los contenidos y suavizando las exigencias como se puede hacer atractivo el cristianismo, sino dando testimonio con humildad y valentía del camino, la verdad y la vida.
4: La verdad y la vida.
1: En su discurso, el pontífice ha recordado además el gran trabajo realizado durante el Jubileo de la Esperanza, que reunió a nada más y nada menos que 33 millones de peregrinos en Roma. Y destaca precisamente la esperanza como la virtud más necesaria en este tiempo. Después, uno de los momentos más fuertes de la intervención ha llegado al hablar de los jóvenes. León XIV ha asegurado que las nuevas generaciones no están cerradas al Evangelio. Al contrario, cuando descubren a Cristo, buscan algo auténtico y duradero.
4: La nueva generación no ha preclusión ni confronti del Evangelio.
1: La nueva generación no tiene prejuicios frente al Evangelio. Muchos perciben que en él se esconde el secreto para ser verdaderamente felices.
4: En eso se esconde el secreto para ser veramente felices.
1: El Papa, por último, ha invitado a toda la Iglesia a retomar como brújula la exhortación apostólica Evangelii Gaudium de Francisco, centrando nuevamente la misión evangelizadora en el querigma, es decir, el anuncio vivo de Jesús. Por eso, ha insistido en que la transmisión de la fe no pasa primero por las estructuras, sino por el testimonio.
2: Este 25 de mayo fue publicado la encíclica Magnifica Humanitas del Papa León XIV sobre la custodia de la persona humana en el tiempo de la inteligencia artificial. Sobre este documento del Magisterio del Santo Padre, la directora ejecutiva de la Academia Internacional de Líderes Católicos, Lara Bersano, destaca que León XIV vuelve a poner de relieve y nos recuerda lo que León XIII nos dejó en la Rerum Novarum, es decir, la importancia del ser humano, la importancia del hombre en todos los ámbitos de su vida. Además, la directora de la Academia Internacional de Líderes Católicos precisa que se habla mucho de esta encíclica como un documento de la inteligencia artificial. Sin embargo, es una encíclica del hombre, de la importancia de que el ser humano esté al centro de toda decisión. Escuchemos las apreciaciones de Lara Bersano.
5: Mis primeras impresiones respecto de Magnifica Humanitas, la primera encíclica del Papa León XIV, son muy esperanzadoras. León XIV vuelve a poner de relieve y nos recuerda lo que León XIII nos había dejado en Rerum Novarum: la importancia del ser humano, la importancia del hombre, su reivindicación en todos los planos de la vida, económica, social, cultural, académica, política. Se habla mucho de Magnifica Humanitas como la encíclica de la inteligencia artificial, y sin embargo es una encíclica del hombre, del ser humano, de la importancia de que el ser humano esté en el centro de toda decisión. Es interesante mencionar que aunque la tecnología, la modernidad, el estado de las cosas atraviesa toda la encíclica Magnifica Humanitas, recién las referencias a la inteligencia artificial, al algoritmo, a su uso, a la importancia de su resguardo, aparecen hacia la última parte de la encíclica Magnifica Humanitas. Personalmente, lo más trascendental de esta encíclica es cómo León XIV vuelve a señalar que la doctrina social de la Iglesia es el camino de discernimiento comunitario y es la estrategia, el camino, la hoja de ruta más acertada para la vida cristiana. Él retoma los conceptos de la doctrina social de la Iglesia y los readapta, los reinterpreta a la modernidad. Cuando habla de bien común, nos habla de ese desarrollo de la inteligencia artificial que debe estar siempre orientado al bien colectivo. Cuando nos habla de subsidiariedad, de solidaridad, de justicia social, nos habla de la importancia de la participación en la toma de decisiones, de la inclusión, de la importancia de no dejar a nadie fuera de los avances de la tecnología, que también en definitiva eran las grandes ideas del Papa Francisco cuando decía una iglesia de todos para todos. Hay tres puntos también muy relevantes y muy novedosos. El primero de ellos, como León XIV dice que la tecnología no es moralmente neutra. El segundo, un llamado que hemos visto también en muchos medios como titulares, la diferencia entre Babel o la reconstrucción de Jerusalén. Y en tercer lugar, el término y el concepto de desarme, que tan bien desarrolla León XIV en la encíclica. Cuando el Papa en Magnifica Humanitas nos dice que la tecnología no es moralmente neutra, inmediatamente nos llama a la necesidad de una verdadera revolución educativa.
2: Termina así nuestro informativo en lengua española. Gracias una vez más por haber estado con nosotros. Alabado sea Jesucristo.
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Y en la conducción ya nos acompaña Juan José Villar. 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

0: Hola, hola, ¿qué tal? ¿Cómo está? Muy buenos días. Bienvenido, bienvenida a Mañanas Maratón. Mi nombre es Juan José Villar y para mí, durante toda esta semana, es un placer acompañarlo a través de la señal nacional de Radio María en las 46 frecuencias en todo el país. Gracias por estar con nosotros hoy viernes, fin de semana ya. Viernes, tan rápido, Ruth. Viernes, fin de semana, viernes 29 de mayo. Hoy, como ustedes saben, yo no me encuentro solo. Estoy acompañadísimo de nuestra compañera, amiga, que nos acompaña todos los días, Ruth Paniora, en controles. ¿Cómo estás, Ruth? Buenos días.
1: Buenos días, Juan José. Buenos días también a todos nuestros oyentes que nos escuchan a través de las 46 repetidoras a nivel nacional. Estamos ya en maratón. Ya estamos casi en los últimos días de esta gran jornada del mes que hemos tenido, compartiendo momentos muy bonitos, Juan José, y también agradecidos por todos nuestros oyentes que están colaborando, creo que cada minuto, con nuestra maratón. Así que todos bienvenidos a estas Mañanas Maratón, porque tenemos lindas entrevistas el día de hoy, así que no se pueden perder nuestras 3 horas y un poquito más de programación.
0: Son 4 casi, Ruta.
1: Sí, casi 4 horas
0: de programación, pero con el cariño y con el amor de los oyentes se pasa así, rapidísimo.
1: Rapidísimo, claro, como ayer, que hemos tenido gran...
0: Qué bien programa, buen programa.
1: Sí, la verdad es que sí, agradecemos a todos nuestros oyentes que han participado por el Facebook, por el WhatsApp con sus donaciones, y bueno, se han reído un poquito con nuestras ocurrencias, muchísimas gracias también a ellos.
0: Te cuento que hoy día vamos a tener en un espacio libre, vamos a comunicarnos con Cintia Polo, telefónicamente, Ruth.
1: Perfecto.
0: Ella está en una comisión, pero ella me dijo, Juan José, hoy día quiero contar mi chistecito, ¿ah? Así que me llaman nada más y yo tengo listo ya mi backup para contar.
1: Sí, claro, y ayer justamente Cintia iba a compartir con nosotros algunos chistecitos, pero también se fue de comisión.
0: Sí, claro.
1: En ese tiempo, por supuesto que sí, y se fue a visitar a una voluntaria, bueno, que ha sido voluntaria de nuestra radio, hacerle una pequeña entrevista, que de repente va a salir ya en nuestras redes sociales en algún momento ya de la semana, y muy bonito porque ella ha sido esta voluntaria, ha tenido muchos años en nuestra radio, sino que pues ya con los años, pues ya no puede movilizarse mucho esta hermanita, así que por eso que ya no puede hacer su labor aquí en nuestra red, pero con mucho amor hemos ido hasta su hogar, hasta su casita, para poder compartir un momento con ella. Así que eso de repente ya en la semana van a poderlo ver a través de nuestro Facebook, Instagram y bueno, TikTok también, todas las plataformas que tenemos ahora, pues, ¿no?
0: Muy bien, claro que sí. Bueno, hoy tenemos un gran programa. Ruth ya nos dio una pequeña pauta. Hoy vamos a tener de todo, ¿eh? El espacio eclesial. Vamos a contar también con entrevistas de conductores muy queridos por nuestra radio. Y también el espacio que lo utilizamos, Ruth, el año pasado. El espacio en quechua también, para toda la comunidad quechua hablante. Así que hoy vamos a tener... un gran programa. El amor vence siempre, es el eslogan de nuestra Maratón 2026. Estamos acompañándolo durante esta mañana. Durante esta mañana estamos pues listos y prestos para animarlo, para invitarle también una vez más a que se sume a esta carrera que se llama Maratón, donde estamos llegando a la meta, pero necesitamos correr un poquito más a través de su donación. Si usted ya donó, de verdad, muchísimas gracias por participar, por ser parte de esta familia que busca sacar adelante nuestra radio. Si lo puede volver a hacer, si puede volver a donar, excelente. Vamos a estar muy agradecidos por su predisposición. Y si la economía no alcanza en casa o está complicado el tema, nos puede ayudar con su oración. Oración por nuestra maratón, por nuestros colaboradores. Oración también en búsqueda de que podamos llegar a la meta y culminar estos proyectos que son importantes, ¿no? Para Maratón 2026. Nos ponemos un poco teóricos porque esta Maratón 2026 busca dos palabras claves para nosotros. La sostenibilidad, que ya lo expliqué en su momento, que es perseverar y trascender en el tiempo. Y el mantenimiento, que es aquello que necesitamos sí o sí para que podamos también pues avanzar en el tiempo, como el mantenimiento de los equipos, de las consolas, de los micrófonos, equipo también que se necesita importante. Es Chillón, Oxapampa, Sullana, Ica, Acari, Arequipa, y Lima los puntos de este proyecto 2026, y especialmente un ítem importante es la actualización tecnológica, que eso es fundamental para nuestra radio. Por eso es nuestra maratón, por eso es la meta 350.000 soles que se van a solicitar. Y que, pues, vamos a ver si es que llegamos a la meta hasta este fin de mes. Nos quedan hoy, mañana, sábado, que también hay una gran programación, y el día domingo también. 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Así que vamos a tener hoy día un gran programa, pero usted es el protagonista de esta historia. Usted es quien también nos va a ayudar a escribir estas páginas de nuestra querida radio, que ha cumplido ya 31 años de presencia en el país, la primera Radio María aquí en América. Así que desde ya, eso es importante también trascender y saber que nuestra radio tiene estos puntos interesantes para seguir evaluándolo y seguir avanzando día tras día. Bien, vamos también a agradecer, porque mientras estamos conversando, veo aquí, tengo la laptop, usted ya la conoce, y están llegando varios mensajes de hermanos que les cuento, y esto no es mentira, que se suman a la donación desde aspectos muy importantes. Por ejemplo, desde las 4 o 5 de la mañana están ya donando para nuestra radio. Hoy vamos a agradecerles por esta gran y buena disposición que han tenido para con nosotros y también para con nuestra radio. 8 de la mañana con 50 minutos. Atención, hoy a las 10 de la mañana, y eso va para todo el aviso del público, a las 10 de la mañana vamos a tener el simulacro nacional. Usted ya lo escuchó a muy tempranas horas. Nuestra compañera Ruth Pañora lo ha mencionado. Así que vamos como familia preparada y lista. Vamos a participar también desde aquí, desde conducción. También vamos a estar muy atentos para participar de esto, que es algo cívico. Usted que nos acompaña a través de la radio va a poder también participar del simulacro. Y vamos a retornar muy rápidamente, ¿verdad, Ruth? Hoy es el simulacro nacional, tú lo has mencionado.
1: Así es, correcto, Juan José. Hoy día a las 10 de la mañana todos nos ponemos de pie, porque la verdad es que hace una semana, ¿no? Prácticamente hemos tenido un sismo de regular intensidad, pero la principal ciudad que estuvo afectada fue la ciudad de Ica, ¿no? Entonces hay que tomar las precauciones, las previsiones también, para que pues no nos estemos preparados.
0: Estemos
1: preparados con nuestra mochila de emergencia. A veces decimos, sí, mañana, sí, pasado, vamos a poner, pero uno no sabe en qué momento puede venir un desastre natural, ¿no?
0: Sí.
1: De cualquier índole. En cualquier índole.
0: Nosotros vamos a estar, vamos a participar, vamos a dar el ejemplo a nuestros oyentes, así que a las 10 de la mañana vas a poner tu, Ruth, el sonido del simulacro.
1: Sí,
0: ¿verdad?
1: Por supuesto.
0: Y vamos a hacerlo muy rápido también para retornar y seguir animando para Maratón 2026. Ruth, eso es lo que queremos mencionar. Vamos a una pausa chiquita, pequeña nada más, pero con el jingle, ¿ah? Dime.
1: No, una pausa pequeñitita.
0: Pequeñitita nada más. Atención, estamos ya a días previos. Nos queda hoy, mañana y el domingo para poder llegar a la meta. Vamos a ver también en cuanto nuestro compañero Sergio nos va a brindar cómo vamos en Maratón 2026. Esto a nivel del tema porcentual. Vamos, un saludo para toda la gente de Puno, Juliaca, que está donando ya. Estoy viendo los comentarios, Ruth.
1: Uy, tus paisanos, Juanjo. No, quiere que ganes hoy día también.
0: Desde ayer ya, ¿no? Desde ayer.
1: Hoy día también quiere que ganes también.
0: Muy bien, estoy ganando.
1: Sí, ya. Llevan dos.
0: Ya. Vamos a una pequeña pausa y ya volvemos.

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0: Bien, estamos de regreso en Maratón. Mañana es Maratón. Gracias por acompañarnos a través de la señal de nuestra radio. Y ahí estamos en la pausa. Hemos estado hablando con Ruth Pañora porque están llegando donaciones importantes a nuestra radio. Y quiero precisar algo para todos los hermanos que me escuchan en todo el país. No importa si usted nos dona un sol. Para nosotros nos vamos a alegrar de la misma manera si nos llegarían 100 soles, 600 soles, 1000 soles, lo que su corazón diga. Porque sabemos y valoramos, y eso es importante, y valoramos que usted quizás con aquella escasez que pueda que tenga en casa o problemas de salud, a pesar de esos inconvenientes, que pueden llegar a ser justificables también, a pesar de eso, usted se da un espacio, se ajusta un poquito más quizás económicamente y dona a nuestra radio. Eso es para nosotros fundamental, eso es importantísimo. Por eso su donación cambia vidas también. ¿Ah? Así que gracias a quienes donan y a quienes colaboran. Por ejemplo, con Francisca Alacha. Ella nos acaba de mandar un yape por 50 solsazos. Ay, nos dice buenos días, soy Francisca Alacha Salazar e hijos. Aquí mi donación con la Maratón. Dice, gracias a la radio que escucho el Rosario a las 6 y la misa a las 7 p.m. Y durante el día también. Soy del distrito de Independencia. Gracias también, Francisca, por estar con nosotros. Otro aporte más, vamos a leerlo. Buen día, nos ponen 5 solsazos. Alégrate, Ruth, porque son 5 grandes soles. Y nos dicen, con mucho amor, mi aporte y con mucho cariño de Rosa Maribel Castillo. Gracias, Rosa, por este gran donativo que hace llegar a nuestra radio también. A ver, vamos a ver y precisar algunos de ellos. 10 solsazos también que llegan a través del yape a esta hora de la mañana conversando de nuestra hermana Josefina. Gracias, Josefina, por acompañarnos también. A ver, vamos a ir revisando algunos más que van llegando y que están junto a nosotros. Otro yape, 5 solsazos. Nos dicen, hermanos, buenos días, oren por mí, oren por la familia Paredes Atocha, Ruth, para que lo pongamos en el manto a las 3 de la tarde, para la familia Paredes Atocha que está con nosotros. Nos dicen, Suyana Piura presente en Maratón, bendiciones. Gracias a toda la familia Paredes Atocha por estar aquí con nosotros. Bien, otro mensaje importante que llega a esta hora de la mañana, 8:52, hace un ratito nada más, 50 soles, Ruth, a través del yape. ¿Ah? Vamos a buscar el nombre de la persona, a Sheila, que se hace presente también con su donativo. Gracias, Sheila, por acompañarnos. Ruth, lo que te mencionaba, por favor,
1: cuéntamelo.
0: ¿Podemos poner la musiquita que, la misma que me pusiste ayer, la morenadita? Ponme. Ya. Ponme la morenada, atención, y vamos a escucharla.
1: Vamos porque... a un ratito, voy a buscar.
0: Claro,
1: a buscar.
0: Porque ha llegado un donativo para nuestra radio, importante también, y nosotros contentos de que pues esta ciudad esté participando y esté muy activa, Ruth. Están muy activos ellos también para estar con nosotros. Recuerde que el número es el 922-629-175. ¿Ah? El 922-629-175, el número del yape, para que pueda usted participar. Vamos con esta información que viene desde Puno, Ruth. Atención.

0: Olga Machaca, oyente de Puno, Juliaca, nos dice: buenos días a todos. Buenos días a todos los colaboradores, nos dice. Ah, súbele un poquito, súbele un poquito. Colaboradores de Radio María. Yo los escucho desde las 4 desde las 4 y 7 p.m. y algunas veces mis días libres son completos con Radio María. Deja su donativo de 120 solsazos, Ruth Paniora, 120, de la familia Cori Machaca, Puno, Juliaca. Atención, gracias a la familia Cori Machaca, Ruth, desde Puno.
1: Claro, y además han dicho, bueno, ya estamos escuchando temprano a Juan José, mi paisano, así que comenzamos a colaborar con Radio María.
0: Por favor, que se levanten.
1: Sí, ya, ¿ah? Ya, y dijeron.
0: Ellos están despiertos desde muy temprano.
1: 8:30 de la mañana empezó Juan José, mañana es maratón, hay que comenzar a donar,
0: claro,
1: listo.
0: Que vengan los paisanos, la familia Tapia, todos de Puno también, atentos, ¿ah? Y todos los Paniora. ¿De dónde son los Paniora, Ruth?
1: Somos de Apurímac.
0: Puedes hacer la convocatoria e intentar.
1: Por supuesto, claro que sí. ¿Por qué no? Porque nos escuchan también a través de la página web, a través del aplicativo Radio María Play. Por supuesto, claro que sí. Por favor, la familia Paniora.
0: Todos los Paniora.
1: Todos, por favor. Claro.
0: ¿Tu mamá nos está escuchando?
1: Mi mamá, yo creo que sí, ¿no?
0: Tu papá también.
1: Claro.
0: Bueno.
1: Acompañados.
0: Bueno.
1: De Radio María.
0: Vengan con nosotros también a esta hora de la mañana. Amador Antonio Chávarri Silva ha dejado su donativo también de 10 soles a través del YAPE. Gracias, Amador, por este desprendimiento, ¿ah? Por acá nos llega un mensaje de Justina Martina Apuray, que nos dice: buenos días, ahí colaborando con mi pequeñez. No es pequeñez, nada es pequeñez, pero tiene mucho amor, nos dice ella. Es pequeño, pero con mucho amor. Es como Ruth. Dios bendiga a todos.
1: Chiquitita.
0: 20 solsazos. Justina Martina Puray, gracias por tu donativo también. De poquito en poquito vamos sumando y dejando un buen esquema. Elsa Espelucci, 100 soles a través del YAPE también. Gracias, Elisa, por estar con nosotros y por vincularte a Maratón.
1: Claro.
0: Acá hay un mensaje, Ruth.
1: Ajá.
0: Buenos días, soy de Chiclayo, quería saber el número del YAPE, ¿a qué número me puedo comunicar?
1: Por supuesto, aquí estamos para decirle a nuestra hermanita cuál es el número de YAPE, lo vamos a decir despacito.
0: Ajá.
1: Es el 922-629-175.
0: ¿Sí?
1: YAPE o PLIN, 922-629-175. Y vas a poder colaborar con Radio María. Además, indicarte, hermano oyente, que es Asociación Radio María. Así la vas a encontrar.
0: Perfecto, muy bien. Ruth, ¿te acuerdas de Norma y Rafael Chumbe?
1: Claro, claro que sí.
0: Oyentes
1: por
0: de años.
1: Supuesto, dime.
0: Se han hecho presente con su donativo de 20 solsazos.
1: Wow,
0: a través del YAPE.
1: Gracias.
0: Vamos con otro. Nos dicen: hermanitos, buen día. Acabo de depositar 10 solcitos. Pero no sé cómo mandar la captura, ya no lo puedo hacer, disculpen. Silvia Marcela Paredes de Cabezas. Bueno, ya lo depositó, puede pedir ayuda a un familiar, pero lo bueno es que ya participó, que ya depositó.
1: Sí, que así ya que hizo su donación a nosotros. Justamente también Juan José, una hermanita, de repente puede ser ella que nos ha escrito.
0: Ajá.
1: Y ella nos indica también lo mismo, de que ya realizó su donativo por YAPE, pero se le perdió la captura del YAPE. Entonces, lo que le decimos a nuestros hermanos, porque desesperados a veces quieren enviar en este momento, de repente esperar, de repente que alguna persona que los pueda orientar,
0: claro,
1: y van a buscar, porque hay una opción para buscar en el YAPE los los YAPES que uno ha realizado anteriormente. Entonces, por ese medio también puedes enviarlo, ¿no? Pero a veces se les hace un poquito difícil.
0: Pero ya donó.
1: Pero ya, la donación ya está lista.
0: Muy bien.
1: Hay ningún problema. Eso hay que siempre aclararle a los oyentes.
0: Bien, otro mensaje. Vamos a ponernos un poquito serios, Ruth, porque también hay una realidad que tenemos que mencionarlo. Nos escriben algunos hermanos para unirnos en oración por Eduardo Lama, que hoy a la 1 de la tarde va a ser operado. ¿Por qué lo menciono? Porque en las mañanas maratón hemos tenido donaciones a nombre también de la familia Lama, donde han donado, pero también nos piden oren por mi familiar que va a ser operado. Bueno, Vamos a unirnos en oración por Eduardo Lama, Pedro, que nos escribe, Pedro, Eduardo Lama Ramírez, nos dice, por favor, oren por mi papá. Vamos a hacerlo, Ruth, por favor, para que todos también, y no solamente por el señor Eduardo Lama, sino también por todos quienes están hoy escuchándonos, a pesar de alguna vicisitud, a pesar de alguna complicación del día, a pesar de que quizás la angustia nos llena un poco, bueno, vamos a unirnos en oración por todas las personas que están en un centro hospitalario, vamos a unirnos en oración por las familias que también tienen el corazón en la boca en muchas oportunidades a la espera. Es algo bien, es un momento bien complicado seguramente, pero con la bendición de Dios y Dios de cerca a nosotros, todo va a salir bien. Él sabe el por qué y para qué pasan las cosas, pero desde ya vamos a unirnos, Ruth, en oración. Eso es importante también mencionarlo en el manto por todos quienes son oyentes de Radio María y quizás están un poquito delicados de salud. Hay que unirnos en oración por ellos, Ruth.
1: Sí, por supuesto, Juan José, ya se ha notado nuestro hermanito que va a ser operado el día de hoy. Uh-huh. Nuestra Madre Santísima lo coge también en su manto bendito. Así que no vamos a ponernos en oración en este momento, en tejiendo el manto de María, para que todo pueda salir bien, ¿no? Con la ayuda de Dios.
0: Uh-huh. Y también por Jesús Gabriel Rodríguez La Rosa, él también se opera hoy, tiene un bypass. Vamos a estar muy unidos en oración. Victoria, Elvira, gracias por compartirnos este mensaje y desde ya un saludo para todos ellos quienes se encuentran un poquito delicado de salud. Vamos a ver cuál es vamos a ver que todo va a salir bien, así que pierdan cuidado siempre con la bendición de nuestro Señor. Ruth, 9:09. Veníamos diciendo, Ruth, de que las personas también están donando por el Yape, pero una de las maneras importantes de poder también participar en Maratón es a través de la gente BCP o BBVA. ¿Dónde ubico uno de estos agentes? Es la primera vez que enciendo mi radio, señores, nos preguntarán.
1: Bueno, los agentes BCP y BBVA los encontramos en las tienditas, en las que están cerca, en una bodeguita de repente cerca de tu casa. Siempre ahí hay un agente BCP o también BBVA, en alguna uh-huh. librería, uh-huh. farmacias, uh-huh. también podemos encontrar lavanderías, ¿por qué no? Y algún otro negocio. Algunos mercados, uh-huh. también han abierto sus agentes, te contaré, Juan José. También tienen un pequeño agente BCP o BBVA en los mercados pequeñitos. Así que también tienes esta opción para poder tú también donar con Radio María. ¿Y cómo vas a hacerlo? ¿Cuál es el proceso?
0: ¿Lo actuamos?
1: Ya.
0: ¿Yo soy el bodeguero o tú quieres ser la bodeguera?
1: No, yo soy la señora que va a realizar su donación.
0: Ya, ok. En 3, 2, 1, acción.
1: Buenos días, señor. Deseo realizar un pago de servicios a nombre de Radio María.
0: Señorita, despacito, por favor. ¿Va a ser un pago de servicios?
1: Sí.
0: Perfecto. ¿A nombre de quién? Ahora sí ya se me habilitó el sistema.
1: Ella. Muy bien. Al nombre de Radio María.
0: A ver, Radio María. Perfecto.
1: Dijiste, por favor, señor.
0: A ver. Ajá, la acabo de encontrar. Sí. ¿Cuánto va a pagar?
1: ¿Cuánto voy a pagar? 100 soles.
0: 100 solcitos. Perfecto. ¿Su número de DNI?
1: 5555555.
0: Sin conexión. Perfecto. Listo.
1: Está.
0: Acá está. Tome su voucher, señorita.
1: Oh, muchísimas gracias. A ver, voy a verificar que si dice Asociación Radio María. Un momento, por favor, señor.
0: Verifíquelo.
1: Perfecto. Dice Asociación Radio María.
0: Perfecto.
1: Excelente.
0: Perfecto. ¿No me va a comprar algo?
1: No, señor. Más tarde.
0: Así funciona, está bien. ¿Sabes qué, Ruth? Está bien esta manera porque a veces los oyentes van a los agentes y les dicen, vengo a hacer mi donativo. El agente usualmente no conoce, a no ser que sea una bodega que tiene prendida nuestra radio, va a entender completamente. Pero quizás en la mayoría de los casos no es así. Pero la palabra clave es, vengo a hacer un pago de servicios y le van a hacer las consultas, ¿no? Por su DNI y también cuánto es el monto que usted va a donar. Pero, ¿qué hago con ese vouchercito que te han entregado, Ruth, en la bodega? ¿Qué debo hacer?
1: Bueno, una vez que ya tengo mi voucher... Uh-huh. Entonces voy a agarrar mi celular y le voy a tomar una fotito. Uh-huh. Una vez que tomé la foto, esta foto la voy a compartir con nuestro WhatsApp.
0: Ajá.
1: ¿Y cuál es el WhatsApp de la radio?
0: 922-629-175.
1: Ajá, 922-629-175.
0: Perfecto.
1: Ahí vamos a enviar esta captura del voucher y vamos a poner nuestros nombres completos, DNI y también de qué ciudad está realizando su donativo.
0: Perfecto.
1: Y eso es todo.
0: Mira, Ruth, nuestra hermana Eleuteria Miñope Silva nos pregunta a qué número puedo hacer mi donación. Pero paradójicamente nos escriben al número que tienen que donar. Si usted está escribiendo y está consultando al 922-629-175, ese es el número donde tiene que usted hacer su donativo, ¿ah? Ya le escribí a Ruth, ya le respondí mientras tú conversabas, pero es necesario saber que si usted está escribiendo al 922-629-175, el número del YAPE es ese mismo número por el cual usted tiene que escribir.
1: Ajá, y además a través de ese número también de WhatsApp que nos está escribiendo, también enviaremos nuestra captura de YAPE, nuestro voucher, con nuestros datos.
0: Perfecto.
1: Y listo, ya están donando a Radio María.
0: Perfecto. La familia Valencia Torres desde Arequipa, ¿no será de Marita Valencia, quizás? ¿Algún pariente?
1: Puede ser,
0: quizás. Bueno, dice, el donativo de la familia Valencia Torres desde Arequipa. Saludos, Radio María. 100 solsazos a través de nuestro número de YAPE. Otro a las 9:03. Hace unos 10 minutos ha llegado un donativo de 20 solsazos. Dice, con mucho amor, de la familia Lazo Carmen de Bella Vista, Sullana Piura. Gracias, Elsa, por tu donativo. Atención, dicen por aquí, 20 soles. Todo sí a Radio María. Buenos días, hermanos. Mando mi donación de 20 solsazos. Soy de Ayacucho. Me llamo Teodosia Ambas Córdoba. Voy escuchando 4 años de Radio María y me gusta escuchar también la palabra de Dios y otros temas del programa que pasan todos los días. Muchas bendiciones para todos ustedes. Hago el YAPE mediante el YAPE de mi hija Lisbeth. Saludos para Lisbeth. Gracias, Lisbeth, por apoyar a tu mamita con este donativo. El papel de los hijos también son fundamentales, ¿ah? Porque nos van a ayudar muchísimo a seguir avanzando. Por acá, Rosa Maribel Castillo Ceballos, 5 solsazos desde el YAPE. Gracias para ti, Isabel. También desde Independencia nos envían saludos. Y bueno, a ver, uno que haya llegado hace un instante, nada más, a ver, hace un ratito que haya llegado. Bien, Norma Tufino Chicoma y Mateito Castillo Abanto, ellos viven en Guadalupe, Pacasmayo, La Libertad. Ellos han hecho su donativo de 10 solsazos a través de YAPE. Gracias a Guadalupe también por estar el día de hoy con nosotros. Buenos días. Acá hay un mensaje personalizado para nosotros, ¿ah? Buenos días, Juan José. Buenos días, hermano Juan José. Y buenos días, hermana Ruth.
1: Asu. ¿Ah? Bueno.
0: Buenos días. Desde Chancay, ¿conoces Chancay? Sí, conoces Chancay.
1: Sí,
0: el castillo de Chancay es muy bonito.
1: Ay, es hermoso, es lindísimo.
0: De ahí vamos a precisar porque también hay una cultura muy importante. ¿Has ido al museo del castillo de Chancay?
1: Sí.
0: ¿Has visto la muñequita hecha de trapo de la bebé? ¿Viste? Bonito, ¿no? Mira, desde esa época ya habían muñequitos que los niños podían usar.
1: Claro, además, bueno, esa casa pues no eran de personas importantes. Es por ello que de repente también ya tenían este tipo de muñequitos, tenían, ¿no? Porque venían de venían del extranjero también estas muñequitas, y por eso que aquí pues en Perú mismo no había en ese tiempo.
0: Desde esa época.
1: Claro.
0: Claro. Y es más, ellos bueno, también están muy cerca, Chancay está muy cerca de Caral también, así que por ahí es una de las primeras civilizaciones. Bien. Sí. Bueno, te cuento, Ruth, porque este WhatsApp está bonito, ¿ah? Nos dicen, buenos días, hermano Ruth y Juan José, mi donación desde Chancay, la familia Crisóstomo Dávila, 10 solsazos a través del YAPE, pero no queda ahí. No queda ahí. Nos han mandado una fotito que dice, mi hermana escribió este acróstico para Radio María.
1: Wow.
0: Si lo pudiera leer la hermana, bueno, está pidiendo que tú lo leas, Ruth, te lo voy a compartir, ¿sí? Acá dice que,
1: correcto,
0: por favor,
1: envíamelo, por favor,
0: lo lea la hermana Ruth. Ruth, mientras tanto, mándale un saludo a la familia también que nos está el día de hoy mandando este mensaje.
1: Claro, muchísimas gracias a nuestros hermanitos de Chancay, agradecemos infinitamente, bueno, porque personalizado, como tú lo dices, Juan José, te saluda a ti, me saluda a mí.
0: Ya
1: me lo enviaste.
0: Sí, dice, ver, espera, mi hermana escribió este acróstico para la radio, si lo pudieran leer la hermana Ruth, o sea, quiere que tú lo leas, ¿ah? Para que mi hermana lo escuche en la radio, ella es una fiel oyente de la emisora. Muchísimas gracias. ¿Te ha llegado, Ruth? ¿Lo tienes?
1: ¿A mí?
0: Sí, a cabina lo pasé.
1: A ver, ¿ah?
0: Atención.
1: Vamos a ver.
0: Atención, es un acróstico muy bonito que lo ha escrito la familia Crisóstomo Dávila.
1: Ajá.
0: Atención a la hermanita, a la bella bebé que ha escrito este acróstico. Ruth Pandora lo va a leer con mucho amor, va a impostar su voz con mucho cariño para leer este acróstico, Ruth. Te escuchamos.
1: A ver, vamos a leerlo, Juan José, y nos dice, es Radio María. Y ese acróstico dice, Radio María, amiga inseparable, durante mi vida me iluminas con

0: Radio María. Y ese acróstico dice, Radio María, amiga inseparable, durante mi vida me iluminas con omnipotencia. Tengo que agrandar la pantalla. Sí. Un momento,
1: bueno,
0: por favor.
1: Ya llega una edad en la que, sí, en la que los ojos no ayudan tanto.
0: Omnipotencia.
1: De nuevo.
0: Sí, sí, sí. Ahora sí, ya agrandé ya las letras. Disculpen, bueno, por favor. Bueno. Sí, sí.
1: Ya. Atención.
0: Es que estamos leyendo desde el WhatsApp.
1: Ruth Pañera va a leer el acróstico que ha preparado esta bella familia. Vamos, Ruth.
0: Radio María, amiga inseparable, durante mi vida me iluminas con omnipotencia, dándome mucho amor, rescatándome de la tristeza. Iluminas nuestra amistad con la sonrisa de la Madre Celestial.
1: ¡Muy bien!
0: ¡Listo! ¡Y qué hermoso! Mira, pero eso ha salido de todo su corazón. Realmente que nuestros oyentes... Mira, pero debe haber sido una pequeñita que lo ha escrito.
1: Sí, sí. Y está muy... Tiene una letra muy bonita.
0: Legible.
1: No sé por qué no has podido leerlo, Ruth.
0: No, es que estaba en pequeñito. Ahora ya agrandé la pantalla y ya pude verlo. Eso ha sido.
1: Muy bien, entonces ya está, un abrazo
0: gracias
1: para ellos. Qué bonito que nos...
0: Pero que nos diga el nombre, ¿no? De la...
1: Que nos llamen.
0: Claro, ¿por qué no nos llaman?
1: Que nos llamen y que nos digan, bueno, esto va con mucho cariño. Es más, el acróstico, nos gustaría escucharla de la nena.
0: Sí, claro, ¿no? Que sí. Y mira, Juan José, mira, una idea así al aire, ¿no?
1: Ajá.
0: Se puede poner a través de nuestro Facebook. Este acróstico con sus palabras de la misma pequeña que lo ha escrito.
1: Sí,
0: sería
1: claro,
0: muy lindo, ¿no? Porque
1: compartir. Lo compartes en el grupo acá en la,
0: claro,
1: en la radio.
0: Claro, lo voy a compartir.
1: Para que todos puedan también conocer. Y gracias a la familia Crisóstomo Dávila, que ha tenido este detallazo para con nosotros también y que ha estado pues a través de nuestra radio. Vamos a leer otros mensajes. Nos llegan 50 solsazos, donación para Radio María, de Delia Torrejón. Gracias, Delia, por estar con nosotros y por acompañarnos en esta mañana. Un abrazo fraterno para ti.
0: Voy a ir contestando una llamadita. Ajá. Mientras que tú vas leyendo,
1: sí, sí,
0: los,
1: sí,
0: mensajitos.
1: Claro, vamos a ir leyendo otros mensajes por aquí también que se hacen presente. Buenos días, dice... Colaboración para Radio María de una fiel oyente. Gracias, Pilar Ruiz Peña. Gracias por tu donativo. Gracias por participar con nosotros. Teodoro Castillo también nos dicen, buenos días, estamos enviando la colaboración para Radio María. La señora María Caridad Ponce Estrada es una ancianita de 95 años. ¿Ah? Un saludo para usted también, hermanita María Caridad. Ah, ella es asidua oyente. Por favor, tenla en sus oraciones. Vamos a tenerla en nuestras oraciones. Y también quiere comunicar que la tradición de la frecuencia AFM de la radio se está escuchando con mucha claridad. Por favor, tenla presente. Ah, no te preocupes, Teodoro. Vamos a tenerlo muy presente también a través de la señal de nuestra radio para Arequipa. Otro detalle, un yape de 10 solsazos aquí de nuestra hermana. Vamos a ver el nombre. Magby. Gracias, Magby, por darnos este donativo. Ah, atención, vamos a ir precisando algunas de las colaboraciones. 5:27 de la mañana, nuestra hermana María Josefina Canchi Quispe nos ha hecho un donativo de 30 solsazos a través de el yape. Gracias, María Josefina. Y esto es lo que nosotros decimos, ¿no? Porque nuestra programación especial ha comenzado 8:30. Pero hay mensajes que van desde las 5:30 de la mañana porque las personas se han despertado y han dicho, yo quiero sumarme, yo quiero donar, yo quiero estar aquí, también quiero ser parte de la familia. Bueno, 30 solsazos a través del yape para nuestro maratón. Vamos a ir leyendo otros mensajes. Teresa Rocha Vilches, de San Juan de Miraflores, ha hecho su donativo también de 100 solsazos. Gracias. También señora María Dulcinea, también, que ha hecho su donativo con mucho amor para Radio María, la radio de nuestra madre, nos dice. Con el favor de Dios, en el nombre de Jesús y la poderosa intercesión de la Virgencita María, lograremos la meta de Maratón 2026. Gracias, hermana, por este donativo que llega a través también de nuestro número del yape. Bien, otro donativo también hace un minuto, la hermana Kelly Yesenia Ponte, 20 solsazos, nos dicen, buenos días, hermanos de Radio María. Este es mi donativo para la mamita. Gracias infinitas por la radio hermosa de la familia Vargas Ponte. Gracias para la familia Vargas Ponte, un abrazo para todos ellos y gracias por colaborar.

colaborar con nuestra radio. Atención, vamos a ir y seguir precisando algunas donaciones que también llegan a través de nuestra radio. Y bueno, 100 solsazos de la familia Torres Cáceres. Gracias a la familia Torres por este desprendimiento y por apoyar a Maratón 2026. Vamos a ir a una pequeña pausa, y luego vamos a regresar ya con el espacio de entrevistas también aquí en Maratón. Ojo, estamos en vivo a través del Facebook de nuestra radio. Usted nos puede encontrar como Radio María Perú a través de esta red social y nos puede ver en vivo y en directo y también conocer a nuestros invitados. Vamos a una pausa y ya volvemos más con Mañanas Maratón.

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0: Estamos de regreso en Mañanas Maratón, oportunidad importante para seguir sumando y dar mucho amor a nuestra radio que sí o sí nos necesita para poder llegar a la meta y graficar el momento por el cual nosotros nos encontramos en este tiempo de maratón. Hemos visto que igual necesitamos seguir sumando el monto de las donaciones. Tenemos que subir un poquito más si queremos llegar al 100%, eso es una realidad. Pero estamos ya contentos, como lo dijimos al inicio del programa, de que seguimos teniendo donaciones importantes y todas son celebradas por nosotros porque de alguna manera nos ayudan a acercarnos más a nuestra meta, que es el 100%. Bien, algo importante que podemos decir y podemos ver es que tenemos que seguir también orando por nuestra radio, porque parte de participar en esta maratón es orar, es compartir este contenido y también es la donación parte fundamental. Así que desde ya, gracias a quienes nos siguen a través de las redes sociales, gracias para quienes nos siguen a través del Facebook de nuestra radio y gracias por quienes están también donando en estos momentos y en esta hora del día, hoy viernes ya 29 de mayo. Vamos a en breve conocer ¿cómo vamos en Maratón 2026 al día de hoy, viernes? ¿Cómo vamos? ¿Cuál es la gráfica porcentual? Y y saber también cómo es que estamos en Maratón 2026. Gracias, Ruth. Excelente.
1: Perdón, discúlpame, muchísima... Juan José. No, ahora sí ya se le ve su carita.
0: Bien, seguimos. Seguimos con nuestra Maratón. Ruth, creo que ya es momento, ¿ah? De conocer cómo vamos en Maratón 2026.
1: Ya, con el flash.
0: Con el flash. Atención.
1: Así nomás, flash.
0: Sí, flash nomás. Vamos a conocer cómo vamos en Maratón 2026 al día de hoy, viernes 29 de mayo. ¿Cuál es la cifra que nos acompaña? Vamos a conocer cómo vamos en Maratón.

0: Bien, atención para el día de hoy, viernes 29 de mayo. Igual, Ruth, los aplausos. ¿Eh? Estamos al 66.88%. ¿Ah? 66.88%. Información que viene de nuestro compañero Sergio de Contabilidad, quien nos brinda estos detalles. El día de ayer estábamos al 60.30%. Ruth, hemos subido 6 puntos porcentuales. Así que eso es algo que es importante también para todos nosotros. ¿Cuánto equivale el 66.88%? Hablamos de 234.083 soles con, atención, 86 centavos. Todo se cuenta acá, todo se cuenta, cada monto es importante. Desde ya tenemos este monto. Y ayer estábamos, al 63, Ruth, ¿no? El día de ayer estábamos al 63.45, y hoy estamos al 66.88. Hablamos de 3 puntos porcentuales, de 3 puntos porcentuales. Pero es un incremento, y todo se celebra y todo se festeja.
1: Todo se celebra, y agradecemos a nuestros oyentes, pero creo que ahora tenemos que volvernos como correcaminos para poder llegar a la meta.
0: ¿Has escuchado la canción que dice Corre poco yo? Es una carrera, corre poco yo. Bueno, no, es una carrera.
1: No es de mis tiempos.
0: ¿No? ¿No? ¿Ni con los sobrinos?
1: No.
0: ¿Tampoco? No. Puedes buscarla y la soltamos cuando nos llamen.
1: Ya, muy bien.
0: Los niñitos. Bien, Mercedes Luz Saldarriaga Aquino nos dice: soy Mercedes desde Sullana, el depósito es a nombre de María Agustina Paulini. Les habla de Radio María, soy Rosa Maribel Castillo Ceballos, que también efectuó su yape apoyando a esta gran misión de Radio María. Sí, se puede, nos dice, 5 solsazos, 70 solsazos, o sea, hablamos de 145 soles, Ruth, que ha llegado en 3 tiempos, Gracias, Mercedes Luz. Gracias también a María Agustina Paulini, a Rosa Maribel Castillo Ceballos, que también hacen su donativo a esta hora de la mañana, y que eso es fundamental para nosotros porque estamos también aumentando y subiendo en las donaciones, y eso es gracias a su corazón. Eso es gracias a su retribución también. 10 soles a través del yape nos dicen: buen día, gracias por el contenido. Fátima Lucía Curay se hace presente con 10 solsazos a través de el yape. Nos dicen: señores de Radio María, un poco serios. Señores de Radio María, buenos días. Les envío el voucher que he realizado por yape de una colaboración de Cecilia Di Laura Rosas de Cañete. Ruth, Cecilia Di Laura Rosas de Cañete, 50 solsazos a través del yape. Agradeceré, dice, confirmar la recepción. Muchísima, está confirmadísimo, En breve le van a responder también ya por WhatsApp, pero nosotros nos adelantamos para responderle aquí a través de la señal de nuestra radio. Por aquí otro donativo de 100 soles, Ruth, de Mercedes Olga Chávez Orbegoso. Gracias, Mercedes, por este donativo. Sidirney María de Sousa Touriño, do Brasil, eu penso, Atención, nos dice: buenos días, hermanos, con mucho amor y cariño de la familia Montero Touriño para nuestra Virgencita, 30 solsazos a través de el yape. Por favor, ¿me pueden brindar el número del yape? Ruth, encárgate y yo le respondo.
1: Sí, por supuesto, nuestra hermana, ¿no? ¿Hermana es la que escribió?
0: Lo voy a reconfirmar ahora mismo. Sí.
1: Bien, a nuestra hermana que nos ha escrito para saber cuál es el número de yape, es el 922-629-175, 922-629-175, a nombre de Asociación Radio María.
0: Muy bien, ahí está, 922-629-175, y siguen llegando los mensajes, siguen llegando las donaciones. Por aquí, por ejemplo, nos ponen: bendiciones a todos ustedes, hermanos de Radio María. He enviado mi pequeña donación de 20 solsazos. Siempre voy a estar en comunicación con ustedes. Gracias también Mauricio Gregorio García por estar el día de hoy con nosotros y acompañarnos en nuestra maratón. Bien, Ruth, vamos a establecer comunicación a tu orden para poder seguir ampliando más detalle de nuestra programación. Necesitamos hoy, ya como recta final, nuestra obligación, claro está, que usted nos pueda llamar al 0120-48720 y se pueda convertir en conductor animador en este día. ¿Ah? Necesitamos de testimonios de la radio, Ruth. Queremos hoy testimoniar. Aquella persona que ha tenido una buena experiencia con nuestra radio, o quizás la ha escuchado y la radio le ha ayudado muchísimo, este es el momento por el cual usted puede llamar y contarnos, porque si algo que nos ayuda a sensibilizar un poco más el corazón es cuando escuchamos testimonios, es cuando escuchamos también su experiencia para con nuestra radio, es cuando escuchamos cómo Radio María llegó a su vida. Ojo que estamos todavía en el mes de aniversario de nuestra radio, cumplido recién 31 años de presencia en el país. Pero necesitamos su testimonio para que nos ayude a ejemplificar cómo es este detalle, cómo Radio María llegó a su vida, en qué situación, cuál es su programa favorito, quizás dos o tres programas. Usualmente nos dicen el del padre Carlos Rosell, confirmando nuestra fe, del padre Mateo Bautista también. Ojo, la semana que viene, ya que es primero de junio, vamos a regresar a la normalidad, totalmente regresar a la normalidad con contenidos importantes y toda la programación. Así que usted va a poder volver a escuchar y ver a sus conductores favoritos a través de nuestras frecuencias y a través del Facebook de nuestra radio. Hoy tenemos una meta, tenemos que subir más, quizás ya, como viene el histórico, como bien decía nuestro amigo, en el histórico de estos días, estamos avanzando entre 3 puntos porcentuales, 3, 4 puntos porcentuales. Para mañana ya deberíamos, con el corazón en la mano, poder llegar quizás ya al 80%. Pues no, Ruth, quizás, y ya mañana sábado se avanzan los siguientes puntos. Vamos a ver cómo se dan en estos días, pero lo importante es tener estas ganas, esta predisposición para apoyar a nuestra radio, y eso es lo que cuenta, eso es lo que es fundamental, eso es lo que nos va a ayudar. Tenemos llamada, nos dice Ruth Paniora. Atención, aló, muy buenos días, ¿con quién tenemos el gusto?
2: Sí, Lourdes desde Jesús María.
0: Hola, Lourdes, ¿cómo está? Vecina de nuestra radio.
2: Sí, siempre estoy escuchando Radio María, desde que se inició, porque Radio María me educa, nos educa, nos informa, nos catequiza, sobre todo. Si queremos, hay para todos los gustos, si es un programa para jóvenes, programa para niños, para todos los gustos, sobre todo que es una radio que alegra.
0: Gracias, Lourdes. Lourdes, hoy te necesitamos. Hoy queremos que virtualmente te sientes aquí con nosotros, con mi persona, y seamos los conductores en maratón. Y justo hice una pregunta que creo que nos va a ayudar a poder sintetizar este amor que tienes por nuestra radio y que los oyentes en todo el país tienen. ¿Cómo Radio María llegó a tu vida?
2: Ya, primero, se inició, yo la he escuchado desde que se inició ya la radio, ¿no? Ajá. Desde su comienzo. Ya, entonces, ¿cómo se inició? Yo estaba aprendiendo las radios y me salió Radio María, qué bonito, programa de Carmen Castro, de Juan Zúcar, bastante padre, bien, desde antes.
0: Claro.
2: Y ahora también todo se ha mejorado.
0: Claro, ¿te gusta cómo está tu radio?
2: Mucho.
0: Perfecto. ¿Y qué es, si hoy preguntaría qué programa es el que más te gusta o el que casi nunca te pierdes? Yo sé que escuchas toda la radio, pero el que casi nunca te pierdes, ¿cuál es?
2: No, escucha el de las mañanas, ¿cómo se llama? El padre Guillermo Inca, también me gusta, de ¿cómo se llama? El Carlos Rosell, las misas, todo lo que hay, ¿cómo se llama? También la misa de Carlos Rosell los domingos a las 5 de la tarde, todo. El encuentro contigo también me encanta.
0: Perfecto,
2: todo.
0: Muy bien, hermanita Lourdes, gracias por estar con nosotros. Por favor, ayúdenos a decirle a los oyentes que por favor se sumen con su donativo.
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0: Muy bien. Fuertes palmas. para Lourdes, que hoy se ha sentado digitalmente con nosotros. Ella ya sabe la pauta. Lourdes, aquella persona que no pudo apuntar el número, por favor, repítele el número del YAPE o del PLIN.
2: 922-629-175.
0: Ahí está. Muy bien, Lourdes. Despacito, ¿eh?, para que tomen nota todos los hermanos y que pronto ya podamos llegar.
2: Voy a repetirlo.
0: A ver, a ver, a ver.
2: 9-22-629-175.
0: Muy bien, ahí está, está clarísimo la información, ¿ah? Bien, Lourdes, vecina de nuestra radio de Jesús María. Lourdes, está un poco frío el día, ¿no? Ha amanecido un poco frío,
2: sí,
0: ya.
2: Bastante.
0: Hay que abrigarse. Un poquito, ¿no? Sí, sí, sí. Sí, ya. Sí, la, ya ¿se cortó? ¿Se cortó la llamada?
2: No,
0: sí, ahí está. Lourdesita, muy bien. Es importante también destacar que nuestros hermanos pueden ir a los agentes bancarios, ¿verdad? A los agentes que podemos nosotros encontrar en las panaderías. Y por acá, por Jesús María, tenemos muchos agentes BCP o BBVA.
2: ¿Qué dice?
0: Tenemos muchos.
2: Más bien que tengo una pregunta que hacer. ¿Cómo es para pagar en efectivo?
0: Ah, ¿cómo? Ah, ya estamos entrando en casuísticas. Bien, sí. puedes venir, Lourdes, a nuestra radio. Ah, estamos muy cerca.
2: ¿Puede ir a la radio y pagar?
0: Claro, hacer tu donativo.
2: Directamente.
0: Directamente. La señora Roxanita te va a atender con mucho amor. Ah, también te va a atender a Richard Valencia y todos nuestros hermanos también te esperamos, porque estamos en puertas abiertas también, así que puedes venir y de paso visitarnos. Bien, 9:45, estamos prestos a recibir sus llamadas telefónicas, estamos prestos a que usted nos pueda contar su testimonio también y ayudarnos a ejemplificar cómo será el momento. Recuerde que hoy a las 10:00 a.m. es el simulacro nacional del sismo, multipeligro, así está denominado, ¿no, Ruth? Y nosotros vamos a participar junto a ustedes, así que estemos listos también para participar cívicamente de este simulacro nacional. Bien, Ruth, decíamos también que es importante el YAPE y el PLIN, el 922-629-175, el agente bancario, BCP, BBVA, usted los puede encontrar en las tiendas, en las bodegas, usualmente ya hay más de estos servicios, y usted le dice, vengo a hacer un pago de servicio, así tal cual, vengo a hacer un pago de servicio, le van a preguntar a nombre de quién, y usted va a responder a nombre de Radio María, le va a brindar, le va a decir el monto, le van a pedir su DNI o el número, usted lo va a brindar y le van a entregar un vouchercito. Basta que diga Radio María y ya está. Tenemos llamada, nos dice Ruth Pañora. Aló, muy buenos días, ¿con quién tenemos el gusto?
3: Buenos días, un placer, hermano Juan José, hermanita Ruth y toda nuestra familia querida de Radio María.
0: Hola, ¿cómo estás? ¿Cuál es tu nombre? ¿Dónde nos llamas?
3: Soy Miriam Turriate, vivo en Tahuantinsuyo, Independencia.
0: ¡Qué lindo! ¿Cómo estás, Miriam?
3: Hermanito, feliz. Yo estoy siguiendo la radio más o menos unos 25 años.
0: Ajá.
3: No recuerdo cómo llegué a la radio, pero lo importante es que lo continué, lo seguí, ha sido mi compañía. Los chicos cuando han sido pequeños al colegio, mi esposo al trabajo. Y Radio María me ha enriquecido muy, muy sabiamente, ¿no? Desde el Santo Rosario y todo, pues, la programación que tiene. Yo soy legionaria, pero siendo legionaria, Radio María ha sido la mitad de mi aprendizaje. Lo sigo, nosotros hemos tenido, estoy ahorita haciendo trabajo en Capilla María Auxiliadora de Payet, y en las novenas que tenemos yo también digo la importancia que tiene Radio María, porque llega a nivel internacional, ¿no? Yo ya hice también ya mi yapeo la semana pasada, pero faltan mis dos hijos. Y claro, lo que les he dicho yo a mi hija Lucía el otro día conversando es que lo único que quiero cuando yo muera es que no dejen de hacerme mi misa y que no se olviden de seguir Radio María, ¿no? Ese va a ser el mejor regalo, porque nosotros nos vamos a ir, hermano Juan José, en un momento. Pero la radio tiene que continuar.
0: Eso,
3: ¿no?
0: Eso.
3: Tiene que continuar.
0: Eso. Sí. Muy bien.
3: Te cuento una anécdota.
0: A ver, cuéntame, Miriam.
3: Ajá. En AM, lo sigo yo.
0: A ver.
3: Entonces, mi radio, ay, se ponía así, toda chillona, ¿no?
0: Sí.
3: Yo lo movía y ya, Radio María. No te miento que la única emisora que cantaba era Radio María, ¡ah!, mis hijos, y la familia acá se jarameaba. Esa radio solamente capta Radio María, no capta otra cosa, nos decía. Y hasta que ya lo arreglé bien, ya para que capte todas las emisoras, ¿no?
0: Claro.
3: Los programas son excelentes, tienen una, los invitados son de lujo realmente, ¿no? Uh-huh. Porque nos tienen en el corazón, en la parte del ser humano, de Dios como nos creó, ¿no? A imagen y semejanza, con mucho amor. Y todos ustedes los que transmiten con un cariño, uh-huh, ¿no? Que se siente. ¿Y cómo no vamos a estar agradecidos todo el Perú y todos los hombres que seguimos a nuestra Madre Santísima, ¿no? Si la tenemos ahí, si ella engendró a nuestro amado hijo, tiene en la Eucaristía parte de su cuerpo, de nuestra Madre María también, tiene su sangre. Entonces vamos a la Eucaristía confiados y gozosos siempre, ¿no?
0: Claro.
3: Excelente la programación, Juan José.
0: Bien.
3: No sé, no recuerdo los nombres de las doctoras,
0: sí,
3: las psicólogas, ¿no? Las doctoras que últimamente se han también adherido, ¿no? La programación.
0: Claro, la doctora Virginia Bafigo, los miércoles a las 10 de la mañana, por ejemplo, claro, en Dosis de Confianza.
3: Exactamente, ¿no?
0: El mejor programa de todos, Iglesia Viva, a la 1 de la tarde.
3: Por supuesto, yo gozo. Juan José, yo he escrito el otro día al WhatsApp y te he felicitado, porque tú con Rutas en una dupla increíble, y tú tienes, la verdad, ese carisma, ¿no? Que conquista los corazones.
0: Oh, qué lindo.
3: Entonces, tenemos que llegar a la meta, hermanito. Uh-huh. Tenemos que llegar a la meta. Y vamos a llegar.
0: Muy bien.
3: Mil bendiciones, familia de Radio María.
0: Muy bien, Miriam. Qué linda llamada. Gracias. Sí, con Ruth hacemos una dupla, ¿no, Ruth? Ahí sí, más o menos. Ya sabemos qué es lo que estamos pensando. Por ejemplo, Ruth ya sabe que ahorita, por ejemplo, tiene que entrar una llamada adicional, ¿verdad, Ruth? Ya lo conoce. Ya está listo. Está presto. Muy bien. Gracias, Miriam, por llamarnos. Tenemos llamada. Aló. Muy buenos días. ¿Con quién tenemos el gusto?
4: Buenos días, José. Habla Julia de Barranco. Bueno.
0: Julita, ¿cómo estás?
4: Aló.
0: Sí, te escuchamos.
4: Bien,
0: ¿cómo estás? Julita linda, por favor.
4: Alegre y triste, porque todavía no llegamos a la
0: meta. Ay, caramba, sí, ¿no?
4: Pero Dios es tan grande y la manda. Seguramente que vamos a llegar, aunque sea exactito, pero vamos a llegar. Bueno,
0: sí.
4: La pregunta que quería hacer a hermanito también es, mira, a ver, termina la radio, ¿cómo? Esta que estamos haciendo, ¿no es cierto?
0: ¿Te refieres a la maratón? Claro. Sí.
4: La maratón. Entonces yo preguntaba si después de eso, por ejemplo, decir el lunes, el martes, o todo después lo que nos falta, podemos seguir abonando, podemos seguir ayudando, ¿no es cierto? Porque según la plata que van juntando, van usando, y va a llegar un momento que va a faltar también. Entonces esa platita que se va juntando, extra, que ya pues a partir del lunes o todos los meses.
0: Claro. Mira, te cuento, ¿desde cuándo escuchas nuestra radio, Julita?
4: ¿Cómo?
0: ¿Desde cuándo escuchas nuestra radio?
4: Yo escucho la radio del padre Werner.
0: Ah, bien, buena cantidad de tiempo. Sabes que también después de estos espacios cada mes tenemos Corazones Generosos también, que es el espacio donde usualmente les pedimos a los oyentes que puedan también sumarse para el gasto ordinario también que tiene nuestra radio, porque tú sabes que así como cada casa tiene que pagar cada mes la luz, el agua, el teléfono, el internet, el gas, por ejemplo, igual pasa con nuestra radio. 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Si ya donaste, Julita, muchas gracias, te invitamos a que también puedas orar por nosotros, y si no, este es el momento para poder sumarte a nuestra Maratón 2026. Muchísimas gracias, Julia, por estar hoy con nosotros.
4: Un abrazo, gracias.
0: Muy bien. Bueno, 9:52 Ruth. 9:52. Tenemos información importante también a esta hora de la mañana.
1: Sí, por supuesto, Juan José, aquí haciendo las coordinaciones, porque en breve ya estará con nosotros el padre Edilberto Bernal para compartir un momento con nosotros y apoyar también para que la gente pueda donar a nuestra maratón.
0: Uh-huh. Es bien. Sí, ya estamos muy cerca a las 10 de la mañana, Ruth. Vamos a ir muy rápido con esto porque a las 10 tenemos el simulacro nacional. Así que estamos muy, muy, muy cerca. A ver, vamos a precisar a esta hora de la mañana. 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Bien. Vamos muy, muy rápidamente porque el padre Edilberto tiene también una agenda bastante copada. Él ya nos escucha digitalmente. ¿Cómo está, padre Edilberto? Buenos días.
5: Un gusto enorme, Juan José Biliar, desde Cutervo, en Cajamarca. Un abrazo fraterno para quienes María, una alegría enorme compartir en esta mañana el mensaje, saber que se sigue la maratón. Y Dios quiere también la Virgen, pues haga interceda para que se llegue a la meta. Creo que es un anhelo grande para que el Evangelio, esa buena nueva, llegue a muchos rincones de nuestro país.
0: Gracias, padre Edilberto. Estamos en un momento crucial porque estamos ya casi terminando este mes de mayo y es el mes de nuestra maratón. Por ende, necesitamos convocar a los oyentes de todo el país a que podamos seguir manteniendo nuestra radio y también eso es gracias a la donación, padre Edilberto. Sin eso no sería posible también llegar a varios rincones del país.
5: Por supuesto, Radio María lo escuchamos a diario, que vive de la generosidad de nuestra gente, de los voluntarios, de quienes en este mes de mayo con más razón se han unido y todavía lo pueden hacer en dejar su ayuda económica, porque eso se va a invertir en los equipos de Radio María. Sabemos que una radio nada fácil es. Tú debes saber con más razón, Juan José, claro, y quienes laboran en la radio, que una radio pues demanda de una logística y unos equipos y un mantenimiento, ¿verdad? Siempre continuo para que llegue pues con nitidez y para que también nuestros hermanos y hermanas escuchen como quisiéramos que sea Radio María.
0: Con el padre Edilberto tenemos una historia muy bonita porque tuvimos, gracias a Dios, la oportunidad el año pasado, en el periodo de maratón también, tenerlo acá, en sede principal, padre.
5: Creo que no, quizás te confundas. Yo no. Intenté ir a la radio, pero la verdad que no pude ir a la sede. Llamé para hacer un programita, pero parece que no
0: claro.
5: Pasó el tiempo y no llegué.
0: Padre Edilberto.
5: Como señor Víctor Emiliano, viajé afuera del Perú.
0: Por Zoom fue la entrevista, padre. Ahora sí me acuerdo. Fue por Zoom la entrevista que tuvimos el año pasado en Bredón. Por eso el recuerdo lo tengo ahí. Pero es importante también destacar, padre, que a través de esta frecuencia de Radio María a nivel nacional se han podido también coordinar distintas acciones, distintos momentos. Y que yo sé que en Cutervo nos escuchan muchísimo también y los oyentes disfrutan del contenido que tiene en nuestra radio.
5: Así es, Radio María en Cutervo, estamos en los 106.7 en la FM y llegamos a muchos hogares. La verdad que cuando también se ha detenido la radio por algunos motivos que hemos corregido, los hermanos, hermanas nos han preguntado en la parroquia: padre, ¿qué pasó Radio María? ¿Cuándo Radio María? Y cuando ya salió al aire, otra vez felices, contentos, ¿no? También de escuchar, de participar de la Eucaristía, los hermanos ancianos, los enfermitos, y los diferentes programas que tiene por Radio María. Alimenta la devoción a la Virgen, y en este mes de mayo con más razón. Decirte que estamos también en el mes mariano, y algunos han dicho: padre, yo no sé el rosario. Y la respuesta mía ha sido: amiga, no sabes el rosario, escucha Radio María. Ah, padre, tiene razón. Ha sido también el motivo para que escuchen algunos quizá que no eran familiarizados con la radio por el mes mariano y pretexto, diría, entre comillas, para aprender el rosario, se han unido a Radio María para que pues aprendan, recen claro. El Santo Rosario.
0: Claro.
5: Así es.
0: Padre, por favor, invite a los oyentes a que no solamente quienes están en Cutervo, sino a todos los del país, a que puedan sumarse, porque del 100% estamos al 66.88, padre. Nos falta todavía unas cifras por alcanzar, pero con el corazón de los oyentes podemos llegar a la meta.
5: Así es. Yo de forma personal y desde Cutervo, en nuestro equipo también de sacerdotes, nuestros catequistas, invocamos, de verdad que invocamos, y personalmente lo hago, a nuestro país, a los hermanos que están a lo largo y ancho, repartidos en ciudades, en el campo, los distritos, las comunidades, para que se unan a esta maratón, que es un bonito regalo tener Radio María, muchos años ya en el aire, compartiendo hermosos programas, yo creo que salvando almas, ¿verdad? Porque la finalidad de la radio es llevarnos a Dios, lo que hace la Virgen, ¿no? Encaminarnos a Dios. ¿Y cómo no aportar? Yo invito, despertemos, hermanos, hagamos el yape, llamemos ahí, miremos cuál es la cuenta, dejemos un aporte, aunque pequeño o grande, pero todo suma en esta colecta, en esta maratón. Por tanto, los invito y decirles también que la Virgen no va a dejar sin recompensa, por ese caso, ¿no? La Virgen de alguna u otra forma te recompensa. Uno ni se imagina cómo la Virgen nos puede bendecir. La verdad que como maravilla ser amigos de Dios y de la Virgen, y con más razón hay un motivo que nos están pidiendo para que la radio esté en el aire, para que los equipos estén pues en ese mantenimiento, en constante pues arreglo, y también para quienes laboran, imagino que hay toda una logística. Entonces, como hay un motivo, nos están invitando, y diría casi exigiendo, porque es una necesidad, yo los invito, por favor, colaboremos, dejemos nuestro aporte hoy día, mañana, ojalá, mira que ciertamente nos falta, pero me imagino que tú que estás escuchando Radio María y todavía no has colaborado, no te quedes, por favor, algo hay que dejar, ya que nuestros hermanos, la Virgen a través de ahora de Juan José Villar, de otros hermanos, nos invitan, hermanos, hermanas, nos invitan para que dejemos un aporte, ojalá. Una mano, como es, una mano al pecho, al corazón, otra al bolsillo, ¿verdad? Y dejemos nuestro aporte voluntario, por favor.
0: Bien, bien, padre Edilberto. En breve vamos a iniciar con el simulacro nacional. Falta menos de un minuto, padre. Pues si nos pudiera brindar su bendición para todos los oyentes también que estén escuchándolo y que se puedan sumar a Maratón.
5: Sí, desde Cutervo, desde Cajamarca y en nombre de nuestra prelatura de Choti Cutervo, y por supuesto en nombre de Dios, los imparto la bendición y que la Virgencita María también toque nuestros corazones. El Señor esté con ustedes.
0: Y con tu espíritu.
5: Y con tu espíritu. Y la bendición de Dios Todopoderoso, Padre, Hijo y Espíritu Santo, descienda sobre ustedes.
0: Amén.
5: Amén.
0: Gracias. Bendiciones. Gracias, padre. Gracias, padre Edilberto. Gracias por estar con nosotros y apoyarnos en esta maratón. Ya son las 10 en punto de la mañana. Ruth Pañuela, es momento del simulacro nacional.

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0: Bien, estamos de regreso en Mañanas Maratones. Gracias por haber participado. Atención, el simulacro nacional, algo que no debemos perder, es también estos eventos importantes a nivel nacional, más que todo, porque nos permiten tener noción de cómo evacuar frente a un acontecimiento natural. Así que, desde ya, gracias por haber participado. Nosotros también aquí en radio hemos salido, hemos participado cívicamente de esta actividad que es a nivel nacional. Pero ahora sí, encendemos el modo maratón, Mañanas Maratón, pero hoy no me encuentro solo, ¿verdad, Ruth Paniora? Hoy vamos allá, ya tenemos en comunicación con nuestra invitada para esta mañana de maratón. Hablamos de la licenciada Lucero Palomares, que ya está con nosotros en conexión digital. ¿Cómo está, licenciada? Muy buenos días. Gracias por acompañarnos en maratón.
1: ¿Qué tal, Juan José? Buenos días. Espero que ustedes estén bastante bien. Yo con un poco de alergia. Ustedes saben que el cambio de clima nos juega en contra, pero aquí estamos claro, con ustedes compartiendo la maratón. Y qué bueno lo que recalcas, porque sí, nos hemos dado un espacio para el simulacro. Muchos de ustedes seguramente han recibido alguna alerta en sus teléfonos, así que eso nos lleva a la reflexión de que debemos estar listos, preparados, ¿verdad?
0: Claro, hay que estar listos y prestos para seguir avanzando, licenciada, en esas actividades que son cívicas. Pero algo que también tenemos que unirnos muchísimo es maratón. Licenciada, estamos al 66.88%. Nos queda hoy, mañana, en programación, y el domingo lo que podamos también recibir de donación de parte de nuestros oyentes para intentar llegar al 100% de nuestra meta, pero necesitamos que más oyentes también se sumen a este proceso.
1: Así es, Juan José. Primero agradecer a todas las personas que gentilmente han logrado que estemos a este 66%. Ustedes saben que la finalidad de la maratón es poder hacer posible que el mensaje de María y el mensaje de esta radio en nuestro país pueda seguir

0: 100%. Ustedes saben que la finalidad de la maratón es poder hacer posible que el mensaje de María y el mensaje de esta radio en nuestro país pueda seguir estando presente, ¿no? Y todos los voluntarios estamos muy contentos de ello, pero nos falta un poquito más.
1: Sí, sí,
0: Yo
1: sí.
0: sé que hoy es prácticamente cierre de mes. Sé que muchos de nosotros, que quizás por ahí tenemos algún ingreso, vamos a poder recibir parte de nuestra remuneración y quizás una partecita puede ir para la donación de esta radio. Se lo vamos a agradecer infinitamente, no importa el monto, cualquier monto suma y es significativo para nosotros. Y nosotros durante estos días, el día de mañana, también vamos a estar haciendo actividades para que ustedes puedan seguir conociendo la misión de nuestra radio. Si recién eres uno que recién nos está conociendo, te invito a que nos escuches. Tenemos programaciones durante todo el día, no solamente sobre temas espirituales y de fe, también somos muchos voluntarios desde distintas profesiones que compartimos parte de nuestros conocimientos gracias a Radio María.
1: Eso es fundamental. Licenciada Lucero, vamos a aprovechar este espacito chiquito que tenemos también para pedirle a los oyentes que puedan llamarnos y nos puedan también conversar con nosotros para, quizás alguno de ellos tiene alguna consulta nutricional, ¿ah? Quizás alguno de ellos tiene una pregunta y dice, bueno, yo voy a donar, pero quisiera que la licenciada Lucero me dé un consejo nutricional. Por ejemplo, yo voy a partir con una pregunta, licenciada. Ahora que ya está cambiando un poco el clima, ya se hace un poco más de frío, ¿cómo cuidarnos a nivel de nuestro sistema inmunológico? ¿Qué alimentos nos ayudan a que el sistema inmunológico pueda también permitirnos estar bien durante esta temporada que ya nos acercamos a la época más fría del año?
0: Así es, Juan José. En realidad, nosotros siempre nuestro cuerpo está expuesto a microorganismos, a bacterias, a virus de manera constante, ¿no? Solo que el cambio de las estaciones y los climas hacen de que indirectamente podamos estar un poco más sensibles a poder desarrollar infecciones, ya sean de tipo respiratorio e inclusive cambios en nuestro comportamiento digestivo. Algo muy importante durante los cambios de temperatura es también estar bien alertas porque justamente el hecho de que estemos entre calor y frío, frío y calor últimamente hace de que nos confiemos y no tomemos los cuidados de abrigarnos lo suficiente, pero aparte de eso también cambia nuestra forma de alimentarnos, ¿no? Cuando ya hace frío no nos provoca necesariamente comer vegetales frescos o ya baja esa necesidad de comer frutas, porque generalmente a veces comemos frutas porque nos refrescan, ¿no? Nos ayudan a regular internamente la temperatura. Pero invierno ya no pasa eso. Entonces, algo que tenemos que tratar de trabajar es, si no me provoca igual, tratar de motivarnos a consumirlo, porque justamente dentro de estos alimentos hay micronutrientes que son vitaminas y minerales que van a ayudar a formar células inmunológicas, van a permitir que mi cuerpo tenga una mejor respuesta a una posible infección, una influenza, un virus. En fin, entonces importante frutas y verduras y también mucha hidratación, porque esto también disminuye mucho ante temperaturas bajas. Entonces, si no me provoca el agua fría como tal, porque a veces me dicen, licenciada Lucero, es que ya no me da sed, me da frío tomar agua. A veces me lo han dicho, sí, pero podemos entonces optar por matecitos, infusiones calientes, agüitas a temperatura tibia, y eso también reconforta al cuerpo, ayuda a regular su propia temperatura, pero nos ayuda a seguir funcionando bien y a tener una mejor respuesta inmunológica.
1: Doctora, por aquí, por interno, Ruth Panera me consulta si es bueno el kion. Comerlo el
0: Ah,
1: kion, tener kion en casa, me pregunta Ruth.
0: muy bien, sí, en realidad el kion es uno de los alimentos considerados como antiinflamatorios por excelencia. Bien, y hay toda una serie de alimentos que tienen esa particularidad. La cúrcuma últimamente ha tenido gran relevancia también y
1: Yo
0: se ha.
1: lo consumo, doctora, todos los días,
0: Excelente.
1: no falto, ¿ah? No falta la cúrcuma en casa. Es que me ha
0: Ah,
1: ayudado
0: excelente.
1: muchísimo, doctora. Yo tengo testimonio sobre eso, pues no sé si lo puedo
0: Ay, qué
1: decir.
0: lindo. Sí,
1: Usted
0: por supuesto,
1: sabe
0: cuéntanos.
1: que yo ya, y Ruth también en su momento, sufría mucho de dolores en las rodillas. Usted creo que me vio una vez que yo estaba así caminando.

0: con dolor, con
1: sí,
0: dolor con la
1: claro que
0: radio.
1: sí.
0: Bueno, y desde que consumo cúrcuma en las mañanas en ayunas, un vasito, licuadito y todo ello, a partir de ahí a la fecha no he vuelto a sentir esa inflamación de parte de mis rodillas. Así que no sé si también es mental o no, pero desde que consumo el cúrcuma, porque nos contaron de esa propiedad antiinflamatoria también, no falta un día que no lo consuma.
1: Qué bueno, Juan José. Mira, fíjate que en realidad es un antiinflamatorio que justamente va a aliviar inflamaciones como tal físicas que tú las puedes sentir en las rodillas, en la cadera, en alguna lesión. Pero a nivel celular también, tú sabes que todo nuestro organismo, tejidos, está formado por células que son, digamos, partículas chiquititas, ¿no? Cada una de ellas, todos los días se regenera, todos los días tiene su propia dinámica. Y dentro de eso también hace de que estas células estén desinflamadas, porque cuando las células también se inflaman, vienen las alteraciones de enfermedades, alteraciones metabólicas, ¿no? Entonces también va por ahí. Ojo, nada más que, por ejemplo, hay algunas personas que tienen algún tipo de medicación, en especial los pacientes coronarios, ya de repente toman anticoagulantes u otro tipo de medicamentos. Con ellos sí hay que cuidar la dosis y frecuencia, porque también se ha revisado que podría de repente interactuar un poco y no permitir que cumpla el
0: Perfecto.
1: medicamento con su función. Pero una persona saludable como tú, que no de repente toma ninguna
0: Gracias,
1: medicación, o
0: doctora,
1: sea, está
0: gracias.
1: tranquilito. Gracias por lo saludable.
0: Gracias por lo. Qué buen
1: Muy bien.
0: comentario, ¿no? Ruth también es una persona muy saludable. ¿Ah? Ruth, sí.
1: Por supuesto, yo lo sé, yo le he visto, sí, yo le he visto ahí comiendo saludable.
2: Muchas gracias, Lucero.
1: Así
2: Se
1: es.
2: agradece, sí. Siempre acá, bueno, en realidad no me gusta comer entre comidas. Yo siempre le.
0: Hay frutas que no te gustan.
2: Sí,
0: ¿Cómo cuáles? A ver,
2: como todo.
0: dile al licenciado,
2: No,
0: dile.
2: mira, y voy a contar una experiencia,
1: Como
2: porque,
1: todas, ¿dices?
2: como todo, es que, por ejemplo, voy a contar una experiencia. El día domingo
1: Cuéntanos, cuéntanos.
2: vinieron a mi casa mi familia, ¿no? Entonces estábamos hablando de las frutas.
0: Ya.
2: Entonces, Ruth, ¿a ti qué fruta te gusta?
0: Ni una,
2: Y
0: no le gusta nada.
2: entonces yo me reí, bueno, algunas. ¿Cuáles algunas? Bueno, voy a nombrar, y creo que eran tres, creo, ¿no? Entonces, y otras más, bueno, por ejemplo, la piña, que es diurética, soy alérgica. Entonces, no puedo consumirla para nada porque tengo reacciones en la lengua y en la boca. Entonces, no puedo consumir la piña.
0: Ajá.
2: Y después, otras frutas que no me gustan son la guanábana, la chirimoya, esas que son dulces y en realidad nos hacen daño también porque son
0: El
2: demasiado.
0: plátano no te gusta tampoco.
2: Tampoco, un poquito. Es que son muy dulces. Yo creo que
0: Ah.
2: es por el dulzor de las
0: La papaya
2: frutas.
0: tampoco no te gusta.
2: Tampoco,
0: ¿Ves,
2: tampoco.
0: doctora? ¿Cómo yo sé?
2: Sí, es que yo he dado mi lista de todas las frutas. Las únicas que me gustan, doctora, pero no sé si está bien, pues no. Por ejemplo,
0: A
2: son la
0: ver.
2: fresa, las que son
1: Ya.
2: ácidas, el cítrico, la fresa, el kiwi, la naranja, la mandarina. ¿Qué otra más? La ciruela, la cereza,
0: Las uvas te gustan.
2: también me
0: Muy
2: encantan
0: bien.
2: las uvas, pero solamente esas, pero nada más, pero las que son muy dulces, esas que se hacen, por ejemplo, y también, por ejemplo, el maracuyá me encanta, la carambola también, esas frutas súper ácidas, esas sí, pero las demás, no están en mi lista.
0: Y,
1: Oh,
0: y
1: ya, ok.
0: seguramente, licenciada, por ejemplo, un oyente escuchará esto que dice Ruth y por ejemplo, se identifica, ¿no? Hay algunos oyentes que no le, por ejemplo, caso contrario a Ruth, no les gustan las frutas ácidas, por ejemplo, ¿no? Puede ser la naranja, no les gusta, pero saben que estas frutas son ricas en vitamina C. ¿Qué pueden hacer en ese
1: Correcto.
0: caso?
1: Ahí, mira, ahí justamente vamos a ir identificando qué otros alimentos me van a ayudar. Por ejemplo, no eres la única persona. Yo conozco, he tenido un paciente que no consumía así, 0000 frutas. Lo único que consumía es zumo de jugo de naranja colado y eso, ahí bastaba su consumo de frutas, que era lo máximo que podía tolerar, ¿no? Pero, por ejemplo, si le gustaban las verduras, ¿en qué verduras podemos encontrar vitamina C? Por ejemplo, en el pimiento, en el tomate, ¿no? Si por ahí no tenemos la costumbre de comer frutas, las verduras nos van a ayudar también con parte de las vitaminas, ¿no? Pero Ruth, dentro de todo lo que me mencionas, yo veo que sí tienes, o sea, tienes por ahí antioxidantes interesantes, por ejemplo, en la ciruela, en la fresa. No solamente hay vitamina C, también hay un antioxidante muy importante que es el licopeno, que le da este color rojito, ¿no? Y comes cítricos, ahí no solamente tienes vitamina C, también tienes carotenoides, que son antioxidantes importantes para cuidar tus células, tu piel, tus órganos, ayudarte a mantenerte saludable. Entonces, no le quitemos la oportunidad de que siga comiendo esas frutas,
2: Muchas
1: pero
2: gracias,
1: sí
2: licenciada.
1: a compensarlo con las verduras, no
2: Ah,
1: te
2: no, sí, en
1: olvides.
2: verduras sí, no hay problema, todas están
0: Ahora
2: en mi
0: va
2: lista.
0: a decir todas menos y a
2: No,
0: dos puntos va a decir como
2: no, no, no, no,
0: 50.
2: ahí sí no tengo no hay X. Ahí sí todas están en mi lista,
0: No le
2: todas.
0: mientes a la doctora,
2: No,
0: ¿no?
2: todas, brócoli. Mira, las que siempre dicen, "Ay, no, el brócoli no les gusta." A mí me encanta.
0: Claro.
2: Entonces, ahí,
1: Excelente.
2: entonces un check, pues, ¿no? Porque la mayoría dicen, no, el brócoli, no, ¿cómo se come, no? Hay veces que hay muchas personas que no saben ni cómo comer el brócoli, pues,
0: Yo de
2: ¿no? Y hay.
0: pequeño, usualmente a los niños no les gusta pues el
2: Si
0: brócoli.
2: lo ven y
0: A
2: él
0: mí de
2: ve.
0: pequeño no me gustaba, pero ahora
2: Claro.
0: me encanta. ¿Ah? O sea.
1: Sí, y van cambiando, y eso demuestra algo que acabas de, importante que acabas de mencionar, y eso le preocupa mucho a las mamás. Porque dice, mi hijo no le gusta, no come, sufren, se frustran, y yo les digo, sigue intentándolo, como cuando nos vienen las chapitas y estamos
0: Claro,
1: participando en el
0: claro.
1: sorteo, y dice, síguelo intentando, de verdad que síganlo intentando, porque va a llegar un momento, porque el cerebro es, digamos, es un órgano muy, muy cambiante, y sobre todo en las primeras etapas de vida, digamos que está en etapas de cambio, y a veces el mismo cerebro del niño está como que en negación, pero va a la casa del compañerito y lo ve comer y se anima y le gusta, por darles un ejemplo, ¿no? O se da la oportunidad de probarlo en otra versión, no en ensalada, sino en una tortilla, y ahí sí lo come. Entonces, ir de a pocos introduciendo los alimentos sin problema. A mí personalmente yo odiaba las aceitunas cuando era niña, mi mamá sufría, se frustraba. Al día de hoy me encantan cualquier tipo. Entonces, lo que tú has mencionado, Juan José, es algo importante para las mamás. No se frustren, sigan intentando y tratando de introducir las verduras para que los niños se alimenten cada día
0: Sí,
1: mejor.
0: eso. Por ejemplo, Sheila Pasache nos dice: grandes consejos de la licenciada Lucero Palomares voy a tomar en consideración. Y ha enviado su diape por 30 solsazos.
1: ¡Wow! ¡Qué lindo! Muchísimas gracias. Gracias a ti y gracias a todos los hermanos que están ahorita, que seguramente nos están escuchando, que van a seguir, estoy segura, Juan José,
0: Sí.
1: colaborando con nuestra maratón. Yo estoy segura que vamos a llegar a la meta.
0: ¿Se acuerda la primera vez que nos tocó conducir, licenciada Maratón? Eso fue hace 2 años, más o menos, 4 años, hace tan rápido. El
1: Hace cuatro.
0: 2024 nos tocó. ¿Se acuerda que estábamos en conducción y nos subían la mazamorrita? ¿Se acuerda que acá las
1: Sí,
0: chicas de la cafetería Mariana? Hasta ahí era cuando había cariño para los conductores. Hasta después para el 26, nada.
2: sí, ni siquiera para verlo.
0: Ni siquiera
1: ¿Qué ha pasado? A verlo.
0: se pasan, ¿no? Se pasan.
1: Juan José, ¿y mañana va a haber cafetería mañana o no? Porque yo mañana te cuento que voy a estar
0: Uy, qué excelente.
1: conduciendo con Eric Casiano desde las 9 de la mañana hasta el mediodía.
0: Mira, ahí éramos, en 2024 éramos un trío, pues, ¿no? Estaba usted sentada, Juan José y Eric, un vacilón terrible. Me imagino que mañana va a ser igual, ¿ah?
1: Esperemos que esté divertida mañana la
0: Sí,
1: transmisión
0: claro.
1: para todos nuestros
0: Y
1: radioyentes.
0: mañana usted también, si viene a visitarnos a Avenida General Garzón 2031 Jesús María, va a poder conocer a la licenciada Lucero Palomares y va a poder participar en vivo y en directo con ella también. El día de mañana, donde ya no es sin meter presión, licenciada, pero mañana ya tenemos que llegar al 100%. Depende de Lucero Palomares y Eric Casiano llegar al 100%.
1: Uy, uy, uy, nos ponen pero en aprietos. Pero yo voy a aprovechar nuevamente a incentivar a nuestros radioyentes. 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Vamos a repetir nuevamente, Juan José, por
0: Sí,
1: si de
0: sí, sí.
1: repente ha habido confusión.
0: Sí, sí, sí.
1: 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Entonces, hermanos queridos, a colaborar, porque yo sé que muchos de ustedes tienen mucha voluntad. Y si por ahí en la semana se le olvidó, se le pasó, hoy es el gran día para que puedan donar. Mañana también vamos a estar, nos pueden visitar y vamos a estar muy contentos de recibirlos en nuestra radio.
0: Perfecto. Acá hay un mensaje, doctora, que viene con un yape también significativo, 15 sobresazos a través del 922-629-175 y nos dicen lo siguiente. Buenos días, estoy escuchando el programa con la doctora. El conductor Juan José, o sea, mi persona, habló sobre que él consume cúrcuma. Quisiera saber cómo la consume y cómo la prepara. Se lo voy a agradecer si se le puede preguntar. Mira, es...
1: ¿Cómo lo consumes tú, Juan José? ¿En cápsulas?
0: No, no, no, al natural, licenciada, al natural. Ahí venden, la curcumita es como una oca, como un tuberculito larguito, ¿no? Chiquitito, chiquitito.
1: Así es,
0: Se
1: así es.
0: lava,
1: En la
0: se...
1: selva, en el oriente le llaman guisador para
0: Guisa.
1: nuestros hermanos que están en la selva.
0: Ajá, ahí está, tal cual. Se lava bien, ¿no? Lo lavamos bien, lo ponemos una cantidad de, yo, 4 o 5 cúrcumas en la licuadora, un poquito de agua. A veces, cuando hay la oportunidad, doctora, le pongo una rodajita de piña. Ahí también para que le dé un dulzor. Y se licúa, se cuela y está en los vasitos y en ayunas. Así estoy y de ahí no tengo. Esa es mi experiencia, ¿no? Ya la licenciada mencionó que quien tenga un problema también con el corazón o no, algún detalle, pues
1: ¿Alguna
0: que
1: afección?
0: consulte a su médico, si es que puede también
1: Correcto.
0: tener ello, ¿no?
1: Sí, Juan José. Y algo adicional, hay un tip complementario, algo que potencia la curcumina, que es el principio activo de la cúrcuma, es ponerle un poquito de pimienta negra. Eso también, o sea, tu shot, un poquito de pimienta negra y ¡juá! También te lo puedes tomar en tu
0: En sí,
1: shot
0: o sea,
1: o...
0: una con esa pimienta negra, una super cúrcuma.
1: Sí, correcto. Potenciamos el principio activo de
0: Bien.
1: la cúrcuma y eso ayuda a justamente a repotenciar el valor que va a tener beneficio en la salud. Y a eso que tú le has puesto, porque tú me preguntaste algo del kion, le
0: Sí.
1: puedes poner una rajita de kion, un poquito de limón, un poquito de miel y te tomas tu shot también, que también es bastante agradable.
0: Al cúrcuma le pongo un poquito
1: Ajá.
0: de kion, la pimienta negra, limón y ya estoy ready.
1: Correcto,
0: Muy.
1: sí, así que ahí.
0: Qué gran tip. Ya estoy apuntándolo, ¿ah?
1: Sí, una pizquita de pimienta negra, también tu rajita de kion, y algunos le pueden poner un poquito de miel, como para darle un gustito y te
0: Sí,
1: vas
0: sí, sí.
1: tomando tu shot en
0: Es
1: la mañana.
0: bueno. Es muy bueno, se lo aconsejo. Si usted le puede preguntar a su médico si puede consumir cúrcuma en las mañanas, en ayunas, si el médico le da el ok, pues ya la licenciada Paloma nos ha indicado cómo es que se debe proceder. Y todos estos tips usted los va a poder conocer los días martes, ¿verdad? Lunes, perdón. Lunes.
1: Lunes, ya me cambiaron el
0: No,
1: programa.
0: no, no. Lunes a partir de las 2 de la tarde va a ser estos espacios Nutriendo la Vida en Radio María. Licenciado, usted por favor invite a los oyentes a que le escuchen ya la semana que viene que volvemos a la normalidad.
1: Claro, claro que sí. Invitarlos con mucho cariño a que siempre nos acompañen todos los lunes. Nutriendo la Vida desde este año tiene tres conductoras, gracias a que Radio María nos ha abierto las puertas. Ahora somos quien les habla, Lucero Palomares, Romina Jarama y Karina Rosales. Así que las tres las vamos a acompañar a lo largo de los programas durante todo el mes, justamente para garantizar que este mensaje de nutrición, de alimentación saludable, puede estar ahí siempre permanente para ustedes a su disposición y justamente por eso, para ayudar a que este mensaje de salud, al igual que los mensajes de fe que se transmiten a través de la radio, pueda ser posible. 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
0: Perfecto. Fuertes palmas para la licenciada Lucero Palomares Arrundo, que nos va a acompañar también mañana en la programación importante de Radio María para ya llegar al 100%. Muchísimas gracias, licenciada, por acompañarnos. Sabemos que hoy su tiempo también es un poco más apretado, pero igual le agradecemos esa buena disposición que tiene para con nuestra radio. Muchísimas gracias.
1: Gracias, Juan José, gracias a ti. Nos vemos pronto. Un abrazo, Ruth. No te olvides de llevar tu lonchera de frutas. Mañana mañana te visito.
0: Mañana revista.
2: Listo, me voy a revisar la lonchera.
0: Tarea para la
1: revisión de loncheras en la radio mañana.
0: Ruchita viene con su lonchera tipo inicial. Así.
2: Sí, así es.
1: Ay,
2: sí,
1: qué hermosa.
0: Sí, de los Power Rangers tiene eso.
2: De fresita, de fresita.
0: Sí, viene con su loncherita.
2: De fresita.
1: Sí. Aunque no lo creas, Juan José, yo también ando con mi loncherita a todos lados. Solo que a la radio no llevo lonchera, pero cuando voy al trabajo siempre, como salgo todo el día a trabajar, me llevo todo. Así que siempre es bueno llevar nuestros alimentos.
0: Eso es importante, poder llevarlos. Y ahora también cuando uno, le hago otra pregunta, eso le sirve.
1: Sí, sí, sí.
0: Ahora, licenciada, cuando uno, tenemos llamada. ¿Usted quiere contestar la llamada que tenemos?
1: Sí,
0: a ver,
1: sí, claro que...
0: vamos a contestar. Aló, muy buenos días. ¿Con quién tenemos el gusto?
3: Buenos días, con Teresa.
0: Teresa, ¿cómo estás? ¿De dónde nos llamas?
3: De Ica.
0: Teresa, te presento la licenciada Lucero Palomares, te está escuchando.
3: Ay, doctorita, buenos días. Le estoy escuchando por esta radio tan linda que la Virgen nos ha puesto en cada uno de nuestros hogares. Me quería hacerle una consulta para mi hija. Mi hija tiene 32 años y cada que come kiwi, cualquier otra fruta, dice que está amarga su boca. ¿A qué se debe eso, doctorita?
1: Muy bien. Qué bueno que nos los consultas, Teresita, porque cuando sentimos esta sensación de amargura, pueden ser por varios factores. Puede ser que no necesariamente sea la fruta. Quizá estamos ante un posible reflujo que ella ni siquiera lo nota, porque algunas personas puede ser que al dormir tengan, el reflujo es como esta, digamos que este ácido que nuestro estómago normalmente lo produce para poder procesar y digerir los alimentos, a veces se regresa cuando estamos descansando porque nuestros esfínteres que tenemos permiten el paso, se relajan y hay que identificar eso. Eso a la larga hace que tengamos esa sensación como de boca amarga, cambio en el aliento o intolerancia también a algunos alimentos. ¿Qué es lo que yo podría recomendarte ahí? Que se haga un chequeo, un control en gastro para identificar si se trata de eso. Corregido eso, yo te aseguro que manifieste en las mañanas, si no es algo propio de que específicamente esas frutas les generan un sabor amargo, puede ser que como tienen mucha vitamina C, también las mucosas, que en este caso son la cavidad oral, la lengua, están muy sensibles y también hay que identificar si algo está pasando con ella, ¿no? Si de repente está teniendo mucha, digamos que no está tolerando bien estos alimentos, pero hay que igual identificar por qué, porque lo normal es que podamos consumir libremente frutas y verduras sin ningún problema. Mi consejo, pasar un chequeito control, bien, porque el consumo habitual de alimentos no debería provocar esa sensación de boca amarga, bien, hay que identificar el origen, ver el tratamiento posible y luego su tolerancia a los alimentos va a mejorar.
0: Perfecto, muy bien. Ya sabía que iba a entrar una llamada, por eso dije, no, voy a hacer un poquito más larga la conversación. Entra la llamada y tenemos respuesta también. Otro mensaje, licenciada, nos dice, nos ha llegado un yape por 50 solsazos, ¿ah? Nos dice,
1: wow,
0: mi pequeña...
1: ¡qué bien!
0: Ajá, es excelente. Mi pequeña donación, que lo hago con mucho cariño, escucho el rosario todos los días junto a mi hijita Mariana, que es autista. Estoy escuchando a la nutricionista y al conductor. Ahí está. Están en plena conversación, licenciada. Han hecho un yape por 50
1: soles. Qué bueno. Estamos muy contentos y así, hermanitos. Yo sé que muchos de ustedes están esperando. Hoy es viernes y a muchos de nosotros recibimos nuestras remuneraciones del mes. Así que de repente una monedita, por más mínima que sea, va a ser significativo para nosotros y va a permitir que el proyecto de Radio María continúe.
0: Otro yape por 50 soles también, el mismo monto, ¿ah? Wow. Por 50 soles y nos están escribiendo ahorita. Licenciada, yo le aconsejo para mañana en el espacio aborden temas de nutrición. Ya. Consulta nutricional, consejo yape. Consejo yape. Así vamos a llegar a... Y también que vengan, ¿no? Por ejemplo, nos dicen acá, 50 soles, buenos días, siempre adelante, Radio María, 50 soles para mi radio. Están ya donando, por ejemplo, acá ha llegado otros 30 soles, éxitos en esta maratón, sí se puede. Luz Graciela nos está también dando su donativo, otra donación, ¿de cuánto? 100 soles, y dice... Una pequeña donación para nuestra maratón con todo el amor del mundo. Sigo escuchando a la licenciada Lucero Palomares con los consejos de nutrición. Ahí está. Están muy atentos ellos.
1: Así que, hermanos, recuerden que mañana voy a estar en cabina desde las 9 hasta el mediodía. Así que están más que invitados a contarnos sus testimonios. Voy a seguir compartiendo tips nutricionales, así que muy atentos mañana y a seguir colaborando con nuestra radio.
0: Otro, la familia, licenciada, ¿usted se acuerda de la familia Porta Morales?
1: Claro, ¿se acuerda?
0: Familia, son marianos, de pura cepa. Ah, bueno, ellos se han hecho presentes con un donativo, ahorita nada más, de 100 soles a través del yape.
1: Muchísimas gracias, hermano.
0: Ese es el gancho, licenciada, esta es la fórmula. La fórmula es esa, así que aplíquenla. Y bueno, los oyentes siempre consejos de nutrición, tienen todo lo que tenga que ver con salud, ellos prestos también para aprender. Es más, mañana voy a hacer mi consulta. Desde donde esté, les hago la consulta, licenciada, bien, para que también ahí sigamos, claro que acompañados también de su donación, ¿no? Obviamente, como la radio se merece. Muy bien, muchísimas gracias, licenciada. Ahora sí, gracias por acompañarnos. Y bueno, mañana todas las buenas intenciones para que sigamos avanzando en maratón. Muchísimas gracias.
1: Gracias, Juan José. Bienvenidos a todos los hermanos que se unen a la transmisión. Continúen también acompañándonos a través de esta maratón. Y un abrazo fraterno. Nos vemos mañana. Cuídense mucho.
0: Muy bien. Muchísimas gracias. Licenciada Lucero Palomares. 10 de la mañana con 46 minutos. ¿Te has dado cuenta, Ruth, que estas conversaciones no son conversaciones que son así, al azar? No, son conversaciones que están pensadas porque... Cuando es nutrición, a veces nos preocupamos un poquito y también los buenos consejos animan a las personas a seguir donando, porque lo que hace la licenciada Lucero Palomares en los lunes a las 2 de la tarde es compartir contenido de utilidad, contenido muy bueno también y que ayuda muchísimo a la vida y también a la salud.
2: Sí, por supuesto, Juan José, y además ella toca distintos temas también, no solamente, por ejemplo, que hay que comer y no, sino también nos da algunos tips, también si, por ejemplo, tenemos algunas enfermedades crónicas, también qué es lo que debemos comer, o la estación, cambio de estación, también ella está...
0: Para bajar de peso.
2: Para bajar de peso, para si estamos en invierno, en verano, también qué alimentos podemos comer, qué no, cuánto de agua, porque también uno necesita tomar también hidratarse.
0: Tú me has visto que yo... Tomo muchísima agua.
2: Sí, tres tubidón.
0: Sí.
2: Tres tubidón de agua.
0: Sí, literal.
2: Sí.
0: Pero a veces no sé qué. A veces consumir mucha agua también es genera algún problema. Eso quisiera saber, por ejemplo.
2: Eso lo hubiéramos preguntado. Bueno, ella nos dijo más o menos la vez pasada que es de acuerdo a nuestro peso cuántos litros de agua debemos consumir. Así que mañana le preguntamos nuevamente.
0: Mañana le preguntamos.
2: Ella lo dijo, pero hay que preguntarle mañana.
0: Sí, claro.
2: Así que atentos mañana todos para preguntar
0: todos
2: cuánto de agua.
0: Con su balanza también.
2: Y ahora que estamos en invierno, a veces uno consume menos líquidos, ¿no? Porque en verano sí por el
0: y más
2: calor.
0: Más chocolates.
2: Y más dulces, ¿no? Entonces, bueno.
0: Vamos a ver.
2: ¿A quienes les gustan los dulces? No sé. Vamos a ver.
0: ¿A ti te gustan mucho los dulces?
2: A mí tampoco. No.
0: Yo soy más de cosas saladas.
2: Sí. Yo también, me gusta más el salario.
0: Eso es. Bien, ha llegado otro yape. Mientras vamos conversando de Ruth de 20 soles, nuestro hermano, déjame ver. Por acá no nos pone, pero el señor Pinedo, J. Pinedo, ha hecho su donación de 20 solsazos a través del yape. Gracias también por estar con nosotros. Dicen, adelante con maratón, siempre vamos a salir adelante. A Rosario, 50 solsazos a través del yape. Muy bien, fuertes palmas para ellos que están donando. José Jaime Moreno de San Juan de Miraflores, Lima Sur, 50 soles. Nos dice, viva María Santísima, nos pone. Gracias también, José Jaime Montero de San Juan de Miraflores. Vamos a una pausa, ¿te parece, Ruth? Una pausa pequeña. Ojo, queremos seguir conociendo los testimonios de los oyentes. Por favor, llámenos al 0120-48720, al 0120-48720. Estamos al 66.88%, al 66.88%, pero queremos llegar ya antes de fin de mes al 100% para nuestra meta. ¿Lo podemos hacer? Yo creo que sí. Así que desde ya esperamos también su colaboración. Voluntaria, ojo, voluntaria, eso no es obligatorio, no es obligatorio, es voluntario, es algo que nace del corazón para con nuestra radio, que a veces nos da tanto contenido espiritual, así como también contenido del día a día, que es fundamental. Vamos a una pausa y ya volvemos.

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1: Bien, estamos de regreso en Mañanas Maratón. Soy Juan José Villar y lo acompaño a esta hora de la mañana en esta fecha importante. Hoy es viernes 29 de mayo, cerca ya a fin de mes. Y estamos animando a todas las personas a que se puedan sumar a Maratón en esta edición, donde se busca llegar a una meta de los 350.000 soles necesarios para el mantenimiento y para la sostenibilidad de nuestra radio. Puntos importantes también que vamos a abordar, y le comento, porque a veces es necesario entrar a contexto y saber y conocer cuáles serán los trabajos que se van a llevar a cabo en nuestra radio. Bueno, es el proyecto Chillón, Oxapampa, Sullana, Acari, Arequipa. También está la sede central, esta su casa, en Avenida General Garzón 2031. Y también la actualización tecnológica que se necesita para seguir avanzando también en nuestra Maratón. Así que desde ya lo invitamos a que usted pueda donar, lo invitamos a que usted pueda participar junto a nosotros en este proceso de Maratón 2026. Yo quiero preguntar, ¿dónde estará nuestra hermana Genoveva? ¿Ah? ¿Dónde estará nuestra hermana Perlita Candelaria? Aunque su hijo ya nos escribió, me contaste, Ruth, así que de ahí estoy un poco más tranquilo de todo este proceso. Pero ¿dónde estará nuestra hermana Elda Dongo? ¿Ah? Le extrañamos muchísimo también. Y así a todos los hermanos que día a día nos llaman. A la señora Regina desde Puno también, que siempre nos llama y participa con nosotros. Bueno, ese es el momento por el cual nosotros podemos seguir sumando a nuestra Maratón 2026. ¿Ah? En breve vamos a conversar un ratito también con el equipo de nuestra radio. Ellos están todos animados de poder llegar a la meta, de poder llegar a la Maratón. Están día tras día, minuto a minuto, listos y prestos para poder pues juntos llegar a la meta. Vamos a invitar a nuestra compañera Cintia Polo, ella está en una comisión importante también, y vamos a lanzarnos con ella telefónicamente. ¿Cómo está, Cintia? Muy buenos días. ¡Aló! Ahora sí, ¿cómo estás, Cintia? Buenos días.
2: Buenos días. En esta hora, buenos días con todos.
1: Gracias. Cintia, estamos todos en la radio a la expectativa de poder llegar a la meta. Todavía estamos al 66.88%. Nos falta todavía para poder decir hemos llegado a la meta en Maratón.
2: Sí, pero estamos avanzando. Así que estamos ahí todavía, como tú dices, con el ánimo, la alegría de... Yo creo que sí vamos a llegar a la meta. Nos quedan poquitos días, pero juntos creo que lo logramos.
1: Vamos a estar en este proceso. Y cuando ya estamos en la recta final, nosotros estamos pensando, necesitamos sacar a nuestro bastión, nuestro mejor guerrero. Hay que liberarlo, sáquenlo de una vez. Hablamos del bloque La Hora del Chistecito. ¿Ah? Este espacio que ha sido creado y producido por Cintia Polo.
3: Es la pionera de los chistes, por favor.
1: Atención al equipo de la tarde. Atención al equipo. Va a entrar, hemos liberado a la bestia el día de hoy.
3: Así es.
1: A la pionera.
3: Efectivamente.
1: Anote, hermana, el chistecito, porque Cintia Polo los trae los originales. Esto no es imitación. Cintia Polo trae los... Ahí está.
3: Ya está la musiquita, ya. Por favor.
1: Se paraliza todo el país. Cintia Polo ha dicho no. Yo, Juan José, con mis chistecitos voy a hacer que...
3: Me hago presente.
1: Uh-huh, y voy a hacer que suban las donaciones. Ella tiene mucha fe. Cintia Polo nos trae el siguiente chistecito, Cintia.
2: Bueno, para alegrarnos en este caso la mañana, vamos a... He tenido que desempolvar mis chistecitos, Juanjo, te cuento.
1: Ay, sí, debe ser, pues ya tiempo que no salimos al aire.
2: Mi blog de notas que no estaba hace tiempo. Pero a ver, vamos a ver.
1: Te escuchamos. Todo el país te escucha.
2: Ya. El chiste decía así. ¿Por qué las vacas fueron al teatro?
1: ¿Por qué las vacas fueron al teatro? ¿Por qué?
2: Para ver un musical.
1: ¡Muy bien! Ya, si este chiste no trae donaciones, no sé qué.
2: Si les dio risa, donen.
3: Sí, por favor, claro, si les dio risa, donen. Si todas las risas tienen una donación.
1: Si le da risa, donen. Si se ríe usted ahorita, dona. Así que, Cintia, Ruth, tú donas, porque te
3: ya, has... todo. Tú también te reíste. Sí, claro, ya, a donar. Nosotros también.
1: Hay
3: a
1: que
3: donar,
1: claro, claro. Muy bien. Ah, y para las personas. Oye, están llegando mensajitos que dicen, oye, qué bueno que vuelva la hora de chistecito. Están
3: uy,
1: diciendo.
3: Qué bien, yupi.
1: Muy bien. Cintia, ¿tienes una más? Una más para regalar.
3: Una más, una más.
2: Ya, otra más.
1: A ver, a ver.
2: Ya, esta es una pequeña historia.
1: A ver, a ver.
2: Había un camión de choclo.
1: ¿Ya?
2: Y choclo.
1: A ver, yo lo escuché bien. Se entrecortó un poquito. A ver, pues no te rías ya. Tú anticipadas, es que también te ríes anticipadamente, pues. A ver.
2: Había un camión de choclo.
1: ¿Ya?
2: Dobló y choclo.
1: ¡Muy bien! Es que es como ella lo cuenta. Ah,
3: es la forma, es ¿no? Como la...
1: No es el chiste, es ella.
3: Es ella, es claro. Ella realmente. No, y encima ya se está riendo.
1: Ya se ríe antes de contarlo.
3: Y yo ya me estoy riendo con la risa, ¿no?
1: Muy bien.
3: No
1: puede ser. Fuerte palma para Cintia Apolo. Si estos chistecitos le han dado risa, si les esfuerzo un montón, dónenos. Y es más, vamos a poner un reto. Un reto. Aquel oyente que nos... Mande un yape. ¿Por qué monto, Ruth? Una donación.
3: De 100.
1: 100 soles. Y que nos ponga abajo. Esta es mi donación. Aldo, no vale donar. Aldo no. ¿Ah?
3: Ajá,
1: pero
3: por favor.
1: Pone. Esta es mi donación. 100 soles para la radio. Gracias por la hora del chistecito. Y si es que tenemos ese yape, hacemos que Cintia Polo regrese.
3: Claro.
1: Más adelante, antes de culminar esta emisión.
3: Sí.
1: ¿Sí? ¿Te parece? Uh-huh. Quedamos así, Cintia.
3: Pero
1: entonces.
3: Dos chistecitos.
2: Sí, me parece perfecto.
1: Bien, ahí entonces. Está. Muy bien, súbele la música, Cintia Polo. Ahí está. Ella está bailando, ¿ah?
3: Sí, me imagino, así que.
1: Sí, está. Sí. Muy bien, fuertes palmas para Cintia. Cintia, vamos a retornar contigo, esperando que también tengamos más donaciones. Y un abrazo fraterno, sigue en la comisión en la cual estás. Te mandamos un fuerte abrazo. Bien, 11 de la mañana con 5 minutos. Continuamos con nuestra programación. Continuamos avanzando en Maratón 2026. Y es necesario mencionarle, amigo oyente, que nuestra radio está en este proceso para poder llegar al 100%. Estamos al 66.88%. Y es necesario también saber de que gran parte de los oyentes que nos escuchan en el Perú, en general, en toda costa, sierra y selva, son oyentes que pues también son quechohablantes, ¿verdad? Yo sé que nos escuchan mucho de Ayacucho, de Puno, de Arequipa, de Cusco, de Huancayo también. Y gran parte de nuestros hermanos que comparten con nosotros son quechohablantes. Vamos a tener en breve un espacio significativo para hablar sobre Maratón de en este tiempo de Maratón, pero hablarles principalmente a todos nuestros hermanos quechohablantes que también, ojo, también forman parte de la programación de nuestra radio y que también forman parte de este gran evento. En breve vamos a contar con este espacio para todos ellos, para que puedan sumarse a Maratón, para que puedan sumarse también con su donación, ¿sí? Ruth, ponemos el fondito de Maratón también para seguir ahondando en más de estos puntos interesantes para nuestra programación, ¿sí? Le comentaba a todos los oyentes que es importante mantener el aspecto de esta meta económica a la cual estamos buscando día tras día y a la cual esperamos llegar también a través de la señal de Radio María. Usted, si nos escucha a través de las frecuencias, más o menos se podría dar. Ruth, ha llegado una donación.
3: Ajá.
1: Adivine de qué monto.
3: No sé.
1: ¿Cuánto tiempo ha pasado que hemos dejado de hablar con Cintia Polo?
3: Dos minutitos.
1: Bueno, ha llegado un donativo de 100 soles.
3: ¡Uy, yupi!
1: A la gente le gusta, pues, ¿no?
3: Sí. claro. A mí me encanta cuando cuenta los chistes de la Cintia, de verdad que sí.
1: Es que es ella, no es el chiste.
3: Es ella.
1: Bueno, llega acá su donación y dicen, bueno, comparto el voucher de mi donación, gracias por el contenido, Sofi Vázquez. Y también habla del chistecito, así que desde ya podríamos decirle a Cintia Polo que vaya calentando porque ha llegado. Vamos a ver si llega otro también.
3: Claro, por supuesto.
1: Para nuestra radio, así que gracias.
3: Por cada chistecito.
1: Sí, no, sí, está muy bien. Mira, ha llegado, lo hemos dicho hace 2 minutos y ha llegado un donativo y no es saldo. Así que es la señora Sofi.
3: Está muy bien.
1: Se hace presente también. Ruth, tenme lista el sonido del wow, ¿ah? Porque vamos a explicar qué es lo que vamos a hacer para aquel oyente que hoy nos está escuchando por primera vez, para que sepa qué es lo que consiste el proyecto Perú para Maratón 2026. Atención, lo que va a comprender en esto, dentro del monto de los 350.000, comprende 7 puntos fundamentales y que creemos que debemos de explicarlos también uno por uno. El primero es, ajá, claro que sí, el proyecto primero es el proyecto Chillón en Lima. Claro, con la activación del transmisor de respaldo de la amplitud modulada. Así es, hermano oyente, eso es como el primer punto. El segundo punto que va el proyecto Perú para esta meta tiene que ver con Oxapampa. Esto en la sierra, esto en la selva central de nuestro país. En Oxapampa se va a hacer la reinstalación de una planta transmisora. Actualmente tenemos una en Oxapampa, pero se va a derivar a otro espacio mucho más prolijo y con todas las condiciones necesarias para seguir en Oxapampa. El tercer punto es Sullana. ¡Wow! En el norte del país, Sullana va a estar muy a la expectativa también, porque ahí se va a hacer la reestructuración de la caseta de transmisión y la renovación de equipos que son esenciales y son importantes para proteger la infraestructura de nuestro espacio. El cuarto punto es Ica. Atención. ¡Wow! En Ica se va a hacer el desmontaje y conservación de la torre transmisora, trabajo que es necesario para proteger la infraestructura de esta torre en Ica. El quinto punto es Acari en Arequipa. Ahí se va a hacer la instalación de la nueva planta transmisora. El punto número 6 es la sede central en Lima. Así es, la sede central que está aquí en nuestra sede, en Avenida General Garzón 2031, Jesús María, y se va a hacer el mantenimiento urgente de esta sede principal. El séptimo punto engloba todo, Ruth, porque se va a hacer la actualización tecnológica, que incluye puntos como la compra de nuevos transmisores y la implementación de filtros de protección para la banda 5G. Así que estos son los 7 puntos esenciales por el cual todos estamos participando y estamos donando también. Aquí tenemos otro mensaje de Ruth y nos dicen, buenos días, hermanos Juan José y Ruth. Quiero felicitarles por el hermoso, noble y ameno trabajo que hacen para la obra de Dios en la radio de su amada madre, nuestra Madre Santísima y nuestra querida, la mejor radio de todas, Radio María Perú. Ahí está, gracias a nuestro hermano. Vamos a ver a Perla Arancibia Moncada. Ella se hace presente también ya con su donativo 5 solsazos, también a través de la señal de Radio María. 11:11. Vamos a una pausa, ¿te parece, Ruth? A una pausa, y queremos seguir donando, queremos seguir participando.

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Bien, estamos de regreso en Maratón 2026. Atención, gracias por estar con nosotros y unirse a la programación de nuestra radio. Ha llegado el momento de también comentar y contarles de qué consiste Maratón, pero especialmente a aquellas personas quechohablantes que también donan, también participan con nosotros, pero es necesario, y esto ya lo venimos implementando desde el año pasado, de tener este segmento para poder hablar de nuestra Maratón, pero en quechua. Para ello vamos a invitar a nuestro amigo Roger Kawa Villasante, que ya está con nosotros en conexión digital, también listo para también ayudarnos a animar a Maratón 2026, esta vez desde también en conexión digital. ¿Cómo estás, Roger? Muy buenos días.

0: 2026, esta vez desde también en Conexión Digital. ¿Cómo estás, Roger? Muy buenos días.
1: ¿Qué tal? ¿Cómo está, Juan José? Muy buenos días a ti, sobre todo saludar a todos tus oyentes, también a todos los hermanos y hermanas que escuchan esta importante emisora en todo el Perú y en todo el mundo a través de las redes sociales. Estamos aquí justamente presentes al llamado de amor, al llamado de fe, para poder compartir también con muchos hermanos de las distintas zonas rurales, tanto andino, amazónicas, ¿no? Que también escuchan Radio María.
0: Perfecto, Roger. Desde ya te agradecemos por esta disposición, por este tiempo. Si usted está viéndonos a través del Facebook, ya va a poder conocer a nuestro amigo Roger Cagua Villasante, que está con nosotros, para ayudarnos a contar cuál es el trabajo y el propósito de esta radio. De esta radio amiga, de esta radio que te acompaña, de esta radio que está junto a nosotros, de esta radio que día a día quiere llegar a más corazones. Roger, hay muchas personas quechohablantes que nos han pedido espacios en quechua, espacios, más aún esta maratón, para que pueda brindarse el mensaje, primero, de que nuestra radio busca apoyar a muchas más personas, pero también de lo principal, ¿no? Que necesitamos reunir fondos para este mantenimiento que se busca hacer en varios puntos, en varios esquemas de nuestras frecuencias en todo el país. Ayúdanos, por favor, especialmente para toda la comunidad quechohablante.
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1: Estamos contentos. Muy bien. Muy bien, Roger. Fuertes palmas. Sí, es importante lo que ha dicho nuestro amigo Roger. Lo que va para el monto de nuestra radio, el monto de su donación, no es para nosotros, no es para mí, para Juan José, ni para Ruth, ni para ninguno de los colaboradores aquí. Ese monto que se recolecta es para la labor evangelizadora, la labor de llevar la palabra de nuestro Señor a todos los rincones a nivel nacional. Y para hacer eso, usualmente tenemos que concurrir con unos gastos. Roger sabe, mantener una radio operativa es cara, porque tienes que pagar la luz, el local, tienes que ver los equipos, a veces los equipos se malogran, tienes que llamar al técnico, al ingeniero, y hacer de ese, que ese proceso se perdure en el tiempo, teniendo o no teniendo patrocinadores, ni auspicios, ni pauta comercial, nada de eso es complicado, pero gracias a la donación de todos nuestros oyentes en el Perú, podemos, Roger, mantener nuestra radio. Te cuento que tiene 31 años. En este mes de mayo hemos cumplido 31 años de presencia en el país, y es necesario también invitar a los oyentes a que puedan hacer su donativo. Si usted ha escuchado a nuestro amigo Roger Cagua, que hoy nos ha acompañado, es importante saber de que nuestra radio hace los esfuerzos necesarios para juntar todo lo que sea posible y así llegar al 100%. Roger, ¿qué te parece? ¿Qué te parece este gran proyecto?
0: Me parece muy importante, Juan José, tener este proyecto. por cuanto, y más que un proyecto, diría yo, un programa permanente, por cuanto representa de poder fortalecer una herramienta, un instrumento de Dios. Una herramienta, un instrumento de Dios. O sea, uh-huh. cada uno de nosotros somos herramientas, instrumentos de Dios, pero la radio también es un instrumento de Dios. Él nos enseñó a sus discípulos, ¿no? Cuando partió hacia el cielo, dijo él, vayan a todas partes del mundo, a cada rincón del mundo, uh-huh. a poder profetizar, a poder compartir la palabra de Dios, porque hay muchos hermanos que lo necesitan, que necesitan escuchar la palabra de Dios. Entonces, esa vez no había pues medios de comunicación, no había radio, no había televisión. Entonces eran sus discípulos que formaban batallones,
1: claro.
0: ¿no? de fieles, y estos fieles llegaban pues a todas partes del mundo y siguen llegando todavía más partes del mundo. Faltan llevar la palabra de Dios. Entonces, ya no estamos en esos tiempos. Sin embargo, a pesar de ello, hay nuevas herramientas tecnológicas como es ahora las redes sociales, ¿no? Uh-huh. Los transmisores de radio y todo ello, el satélite. Entonces, sin embargo, mantener esos costos operativos representan pues tener un ingreso uh-huh. económico. O sea, no así por arte de magia o no así por, vamos a decir, llega, digamos, la energía, el dinero, las herramientas. Necesitan de todas maneras costear, o sea, se necesita pagar luz, se necesita pagar las redes de servicio, uh-huh. no las redes sociales, muchos otras necesidades. Entonces, uh-huh. como Radio María no tiene publicidad, como las otras radios sí la tienen, ¿no? Las radios comerciales tienen ingresos de publicidad, uh-huh. en las campañas electorales inclusive claro. hay ingresos de diferentes instituciones públicas, privadas y empresas, y se mantienen con eso, ¿no? Uh-huh. Pero ellos no llevan el mensaje de Dios todos los días, ¿no? Ellos llevan pues noticias o acontecimientos, ocurrencias. Pero a diferencia de Radio María, Radio María se dedica a llevar el mensaje de Dios, la palabra de Dios. Y
1: Así
0: para eso los verdaderos y únicos auspiciadores son los fieles oyentes.
1: Así es. Tenemos llamada, Roger, nos dice Ruth Paniora. Aló, muy buenos días.
2: Muy buenos días, llamo desde Juliaca, Puno. Realmente, yo escucho, no había podido ver, ¿no? Ahora tengo la oportunidad de verlos, he entrado al canal por Face uh-huh. y los estoy viendo en la entrevista y me siento muy feliz de que haya alguien que nos esté hablando en el idioma materno, que es nuestro quechua, ¿no? Nojap Chaiman, Napaikarikamusa, Hatun, Napaikunata, Kailiahtapunuliahtaimanta, Juliakariahtaimanta, Apagimushani. Y me siento muy feliz realmente, ¿no? Qué bueno que haya también alguien que nos pueda hacer entender en nuestro idioma quechua. Felicitarte, Juan José, por organizar este evento de la Teletón María, ¿no? Uh-huh. Para poder colaborar. Entonces quiero hacer un llamado también a los oyentes y decirles, Ñaña Turaikuna, Kai Kunan, Uyarikunchis Hinaka, Aparimulchis, Olkenchis, Olkenchista, Kai Alin, causa y pascacho. Bien, muchas gracias realmente, me siento muy feliz.
1: Muy bien, Roger, por favor, ¿qué nos puedes comentar?
0: Bueno, es una hermanita de Juliaca, de nuestra querida tierra, Puno, nuestra uh-huh. querida región, y allí esta región pues habla quechua y aymara, uh-huh. ¿no? La zona sur habla aymara, la zona norte quechua, pero en ambas zonas hablan quechua y aymara, no sé por qué, porque a veces el quechua se casa con una aymarista o el aymara se casa con una quechuista, ¿no? Uh-huh. Y bueno, es compartido ese, y realmente en las zonas rurales, escuchar, por ejemplo, programas en quechua, sobre todo que hablen de nuestro Señor Jesucristo, de nuestro Dios, son escasas, no hay muchas, ¿no? Y yo recuerdo en Juliaca, Radio María es una radio que tenía ahí un amigo, inclusive el locutor, que bueno, que en paz descanse. Y bueno, realmente Juliaca, pues es una tierra donde a veces pasan muchas cosas, y en los, a veces en los momentos que nos sentimos a veces ausentes o solos, escuchamos ahí una voz amiga cristiana, en este caso como es Radio María. Otra cosa es escuchar, digamos, que te pongan salsa y de eso, vamos, alégrate la vida, goza, ¿no? Eso es otra cosa, pero es mucho más profundo cuando escuchas el mensaje de una persona que refleja lo que Dios quiere para ti, ¿no? Y eso es lo más importante, eso llega al corazón y eso nos ayuda a retomar fuerzas, energías y a fortalecer más nuestra fe.
1: Claro.
0: Particularmente a mí, yo siempre te veo, te escucho, y siempre algún pasaje bíblico, algún pasaje de que tú mencionas o lo comentas o una noticia, nos alegra la vida. Entonces, eso es muy importante, y es tan importante que así nosotros debemos hacer lo posible para que esta emisora siga creciendo en todo el mundo. Al margen de lo que cada quien pueda tener en sus actividades, claro, sus creencias, lo más importante es apoyar a los que hoy no puedan escuchar, y que Radio María, con su potencia, con sus mejoras, va a poder llegar a esos oídos que todavía no escuchan, no tienen esta importante señal de Radio María.
1: Perfecto. Ruth, por favor, fuertes palmas para Roger Cagua Villasante, amigo de nuestra radio. Este, por segundo año consecutivo, Roger, nos has acompañado en este espacio. Todos muy contentos aquí de poder escucharte y ser el canal por el cual nos acercamos también a aquellos oyentes que son quechohablantes, que se emocionan al escuchar. En Lima hay muchos quechohablantes también, y se emocionan, cómo no, de escuchar esta lengua materna que se hace presente también a través de nuestra querida radio. Roger, ¿algún mensaje?
0: Lima es una... es una ciudad de todas las culturas, ¿no? Están amazónicos, andinos, costeños, y pues Lima integrada. A veces quisiera escuchar en diferentes idiomas, ¿no? Y yo sé que Radio María, pero bueno, también entendemos el español, el castellano. Sin embargo, es bueno también escuchar en este idioma tan importante que es el quechua, uno de los idiomas que casi ocupa pues el segundo lugar después del del castellano, ¿no?
1: Claro.
0: Muchos son bilingües, ¿no? Quechua y español, o aymara español, ¿no? O shipibo español, y así sucesivamente, ¿no? Entonces, yo creo que es entender en ese idioma, y es bueno preservar nuestra cultura, nuestra identidad. Yo siempre, cuando doy una conferencia, siempre le pido a Dios que me bendiga, y en esas conferencias aprovecho hablar el quechua siempre.
1: Claro.
0: No, al margen que nosotros hablemos el idioma español.
1: Así es. Tenemos una llamada, nos dice Ruth Pañora en cabina. Aló, buenos días.
3: Buenos días.
1: Buenos días. Aquí estamos con Roger Cabo Villasante, que nos está apoyando el día de hoy.
3: Quiero felicitar al señor Roger, que habla tan bonito el quechua. Me ha hecho alegrar bastante, porque yo también hablo el quechua. Y es muy bueno que Radio María haga este tipo de programas.
1: Claro.
3: Quería saludar en quechua también. Bueno,
1: por favor, le escuchamos.
0: Ahí está la hermanita, va a saludar y va a alcanzar su donación también, la hermanita.
3: No,
0: muy bien, adelante, hermanita. Ah, ya, muy bien, muy bien. Adelante, hermanita.
3: Igual, hermano Juan José Manta. Uyari, hasta papá Karin Rosario, a las 6, Radio María Manta, para Yanapán, allí en caminuta, Churahuan, evangelizándome. Chaita felicitar y Camunarani, Chaya, ¿no? Camisiani. Apoyaremos a todos, hermanos, con nuestro donativo para Radio María. Gracias.
1: Muy bien. Roger, ayúdanos a saber qué es lo que mencionó nuestra hermanita.
0: Nuestra hermanita dijo que Radio María siempre le llega con el mensaje del rosario en las mañanas, uh-huh, y en las oraciones y en los momentos más oportunos ella siempre está escuchando y siempre le ayuda mucho a escuchar el mensaje de Dios y también invoca a muchos hermanos que puedan apoyar. O sea, una donación, un donativo, aunque mínimo que sea, se suma a eso, ¿no? Uh-huh. Yo sé que a veces no vamos a la iglesia o no vamos todos los domingos a misa, donde podemos en físico poner una ofrenda, ¿no? Para decirle gracias, Dios mío, porque existe una Radio María. Pero es este el momento donde podamos también, ¿no? Uh-huh. Decir mi ofrenda, porque la ofrenda también tiene destinos para poder llevar la palabra de Dios. Uh-huh. Entonces, y una ofrenda virtual es a través del Yape, a través del Plin, decir, ya voy a poner, no me cuesta nada poner 10, 20, 50, 100 soles, de acuerdo a su capacidad, posibilidad, ¿no? No importa que sea 10 centavos, pero lo das con amor. Recuerden lo que cuando Jesucristo caminaba por ahí, una viuda puso lo que realmente tenía y para él representaba que ha puesto todo su alma, su pensamiento, su corazón con ese donativo, uh-huh, de esta abuelita viuda, ¿no? Sin embargo, nosotros, si tenemos la posibilidad de poner más, pongámoslo. No es el tema simplemente decir, voy a poner, voy a cumplir. Se acordarán que cuando ponen de corazón, o sea, se siente una satisfacción, uh-huh, ¿no? Por ejemplo, Juan José me decía, Roger, te esperamos en este evento que vamos a organizar. Yo la verdad tengo mi agenda muy repleta. Sí,
1: lo sabemos.
0: Y yo te había dicho, Juan José, yo mañana tengo de sol a sol. Uh-huh. Entonces, si puedes nomás, Roger, me decías, ¿no? Yo le digo, no, ¿cómo me vas a decir eso? Te dije, sí o sí debo poder y voy a estar ahí. Uh-huh. Entonces, hacemos ese esfuerzo y ese sacrificio de decir primero Dios está sobre todas las cosas.
1: Amén.
0: Si pones Dios en todas tus cosas en primer lugar, todo te va a ir bien. Por más que cargues tu cruz de problemas, Dios sabe en qué momento te va a liberar de esos problemas. Él sabe, Él es el único que sabe en algún momento. A veces quieres que Él quiere que sientas el peso de uno de nuestros mismos errores que tenemos. Los problemas a veces llegan sin pensarlo, pero sin embargo, Dios da el momento y dice, te quito el peso de encima de ti y te da una gran satisfacción. Por eso cuando a veces nosotros nos sentimos un poco opacos, bajoneados, uh-huh, en algún momento, y hay como estos espacios, ¿no? Uh-huh. Digo, voy a donar, voy a poner de mi parte, voy a poner un recurso, y lo das con amor y cariño, sientes una satisfacción de dar,
1: claro,
0: de entregar, y dices, qué aliviado me siento, qué bien me siento. ¿Por qué? Porque lo hiciste con amor, pero si lo das solamente por cumplir, me están llamando demasiado, me están exigiendo, voy a poner. O sea, eso, por más que sea mucho el dinero que pongas, no significa nada para, uh-huh, Dios. Pero si tú lo haces con mucho corazón o lo poco que tengas, ahorita tú que estás escuchando la radio, vas a sentirte, dalo, y vas a sentirte con una gran satisfacción de haber contribuido, de haberte convertido socio, parte de esta importante emisora como es Radio María. Eso es lo más importante que podía yo compartir.
1: Muy bien, Roger, gracias. Qué bien, fuertes palmas para ti. Dijiste algo importante, siempre hay que poner a Dios por encima de todas las cosas y te vamos a agradecer también a nombre de toda la radio, todos los colaboradores, esta buena disposición que has tenido para con nosotros y para con nuestra maratón. Roger, muchísimas gracias.
0: Las gracias a ti, Juan José, a todo el equipo de Radio María en este evento de maratón. Sigan adelante siempre, siempre, cuando quieran hacer cualquier actividad, cuando quieran subir o prender, encender el monitor, la mezcladora, siempre una oración, más allá de cualquier circunstancia, es muy bueno una oración para que en ese momento Dios nos bendiga con sabiduría e inteligencia y Él ponga las palabras en nosotros para llegar a más personas. Así como yo le he pedido antes de intervenir en esta oportunidad, dije, ¿y ahora qué hago? ¿Qué digo? ¿Qué hablo? ¿No? Pero no sé. Bueno, Dios sabe lo que hace y por lo tanto espero que mis palabras hayan calado en cada uno de ustedes y haber posibilitado el aporte, el yape, el plin correspondiente como aporte a este importante medio de comunicación. Para todo el Perú, mis grandes abrazos y mis deseos de éxitos y bendiciones para todos los oyentes, para sus familiares y para los que no están escuchando también, para todos ellos. Muchísimas gracias, Juan José, y gracias también a todo el equipo de la radio. Millones de bendiciones. Hasta una próxima oportunidad.
1: Muy bien, gracias, Roger. Un fuerte abrazo para ti. Y gracias por este buen espacio. 11:45 a.m. ¿Ah? Estamos ya en el tramo, en la recta final, ¿no, Ruth? En los últimos tramos hay que cumplir el espacio que ya hemos manejado con la señorita Cintia Polo, ¿sí? En breve ponte en comunicación. Mientras yo voy leyendo algunos de los yapes que han ido llegando, Ruth, algunos de los mensajes que han estado aquí con nosotros. Por ejemplo, te pregunto, Ruth, ¿conoces el agente BCP Roma?
4: No.
1: Yo tampoco. Pero el tema es que ha llegado un donativo de 200 soles, Ruth Paniora. 200 soles. Ponme el fondito de maratón, ¿eh? El fondito para también estar muy atento, el fondito de maratón y alegrarnos juntos, porque han llegado estos 200 soles y nos dicen, hermanos de Radio María, ese es mi pequeño aporte desde Puno, ¿ah? Desde Puno, solo que por ahora Radio María está en nuestros corazones, hay un poco de interferencia, pero gracias a la Virgen Santísima y Dios los bendiga. Gracias, Margarita Chávez. Gracias a mi paisana Margarita Chávez por estar con nosotros y darnos este donativo. Vamos, por acá nos dice, muchas gracias hermanos de Radio María, bendiciones, 30 soles que llegan desde Mónica Basilio. Gracias, Mónica, por este donativo. Vamos, Asunta Rodríguez a través del Facebook nos pone, buenos días hermanos, qué alegría y orgullo escuchar nuestra lengua materna para muchos hermanos que escuchan Radio María Perú. Gracias, hermano Roger, lo felicitan. Nuestra hermana Asunta Rodríguez. Por acá, Denisa Mudio Bejarano nos dice, buenos días con todos ustedes desde Radio María Perú, mundo entero. Saludos desde Trujillo, bendiciones. Vamos por más, llegaremos y apoyemos a nuestra maratón. Por acá, soy la Mundaca, 20 soles se ha hecho presente a través de nuestro yape. Gracias, Soyla. Vamos a ir leyendo otros más. Por ejemplo, por acá nos dicen, este es mi donativo para maratón, 70 soles, ¿ah? 70 soles de nuestra hermana Lucía Castro. Gracias, Lucía, por este donativo. Vamos, Gladys del Sante también se hace presente con su donativo, 20 soles a través de el yape. María Rosalina nos dice, con mucho cariño, yo conocí a Radio María desde hace 19 años. Me ayuda mucho en mi vida. Mi nombre es María Rosalina Palacios. Soy Caja Marquina. Mis aportes van para Maratón Perú, 30 soles a través de el yape. Vamos con, y estamos con Cintia Polo, pero dame el contexto, Arducita, por favor. El contexto, ¿ah? Porque han cumplido. Ella entra bailando, ¿ah? Está bailando.
4: Todos estamos aquí bailando.
1: Sí. Y está con nosotros Cintia Polo. Cintia Polo, buenos días nuevamente.
5: Hola, Juan, buenos días otra vez.
1: Cintia, pensábamos no volver a llamarte, pero tú sabes que a veces cuando soltamos retos a los oyentes reaccionan de inmediato. ¿Ah? Uh-huh. Ha llegado un donativo de 100 soles que hablan mucho de nuestra donación. Y que, como lo dijimos, bueno, era 100 soles. Hubiéramos pedido más, ¿no? Hubiéramos pedido un poquito más, pero bueno. Cintia, ¿qué te parece? Primero, coméntame esta disposición del oyente que ha donado y ha puesto, bueno, este es mi donativo para Maratón. Gracias por el espacio del chistecito, 100 soles, como lo dijimos aquí en vivo.
5: Bueno, agradecer al oyente y a todos los oyentes que seguramente se han reído, ¿no? Se han divertido y también han colaborado en esta maratón, ¿no?
1: ¿Te has preparado, Cintia, ya?
5: Sí, ya estoy preparada.
1: Son los mejores. Tienes que sacar hoy los mejores, ¿ah? Se ríe ella. Atención, vamos con el primer chistecito, música, de Cintia Polo.
5: Ya, este chiste dice así. Había una vez un chiste tan malo que le pegaba a los otros chistes.
1: Muy bien. Muy abusivo ese chiste, ¿ah? No, muy mal. Vamos con el segundo, Cintia Polo, a través de la señal nacional de Radio María, todos apuntando, ¿ah? En una hojita.
5: Ya, este chiste dice así. ¿Qué es un policía en un tenedor?
1: Oye, ¿qué es un policía en un tenedor?
4: ¿Qué?
1: ¿Qué cosa es, Cintia?
5: Un policía encubierto.
4: Ese estuvo muy bueno.
1: 10 de 10. Oye, Cintia, ¿qué? Amiga, puedes dedicarte
4: es un
1: éxito, a esto,
4: ¿ah?
1: Es
4: un éxito.
1: Te va muy bien, ¿ah? Muy bien, Cintia.
5: Muchas gracias, Juanjo. Espero que se hayan divertido los oyentes con estos chistecitos.
1: Muy bien, Cintia, gracias. Que sí, un fuerte abrazo para Cintia Polo, que ha cumplido el reto del día de hoy, Ruta. El reto de contar con este espacio de chistecitos. Lo teníamos ayer y vamos a precisar también a esta hora de la mañana. Sí, a esta hora de la mañana. Vamos con otros mensajes. Nos dicen por acá. A ver. Nos dice, mira, Ruth, es un mensajito bonito, ¿ah? Lo voy a leer. Dice, buen día, hermanitos Juan José y Ruth, y quiero felicitarlos por el trabajo que hacen hacia la mejor radio de Radio María. Aquí entre nos ponen entre paréntesis. ¿Ah? Hola, Juan José, Ruth y a Roger. Qué hermoso, me encanta escuchar el idioma, nuestro idioma autóctono materno. Gracias, mil gracias por ello. También y por alimentar la fe de nuestros hermanos quechuahablantes. A ver, atención. A ver, vamos con otra llamada, Ruth. Aló, muy buenos días, ¿con quién tenemos el gusto?
6: Aló, buenos días.
1: Buenos días, ¿con quién conversamos?
6: Sí, con Angélica de Ayacucho.
1: Hola, Angélica, ¿cómo estás?
6: Bien. Ah, ya queriendo hablar hace rato con ustedes y bueno, estoy muy animada con lo de la maratón.
1: Ajá, de la maratón. Cuéntame, ¿qué sí, ¿cómo te sientes?
6: Comento, bueno, yo ya colaboré y si consigo más voy a colaborar, sino que solo quería darles una idea.
1: A ver.
6: A los hermanitos.
1: A ver.
6: Justo eso es lo que he hecho. En mi grupo de WhatsApp. Uh-huh. He copiado la imagen del teléfono y toda la propaganda. Uh-huh. De la radio de la maratón, y eso le he mandado a mis amigas y para que colaboren con el número, ¿no? Y yo creo que es una bonita forma también de animar a tus amigos o familiares por el WhatsApp, ¿no? He hecho captura de imagen y de la propaganda y les he mandado el número y les he dicho que están en esta maratón hasta el 30 de mayo y que ya les falta poco para llegar para la meta.
1: Uh-huh.
6: Entonces, eso quería avisarles, hermanitos, de esa manera poder llegar a la meta.
1: Gracias, Angélica. Gracias por este mensaje. Bueno, vamos a hacer, ¿eh? Si esto funciona, así todos también en casa podemos hacerlo, tomar captura de el yape de nuestra maratón y compartirlo también con nuestros amigos que tenemos en el WhatsApp, en el Facebook, en todos estos lugares. Ruth, ¿qué mensaje también podríamos detallar a esta hora? Vamos a leer algunos WhatsApp que van llegando. Ruth está contestando algunos de las llamadas. Por acá nos ponen, a ver, atención, nos dice Jessica de María García Núñez, 15 soles a través del yape. Que el Señor proteja siempre a mi familia, nos dice Jessica, y que me dé fuerzas para seguir adelante con este tratamiento para que sea pasivo en los efectos y me acerque a la curación pronto. Así va, así será, Jessica, así será, no te preocupes. Gracias también por estos espacios. Nos dicen, buenos días, Mirta Liliana Vargas Quiroz, soy de Trujillo, nos dice, del norte del país. Gracias a Radio María que me tiene bellos programas, me fortalece para salir adelante. ¡Viva María! Gracias, Mirta, por este bonito mensaje también que nos das a esta hora. De aquí nos dicen, Mari nos escribe, ¿cuál es el número para yapear? Yo le contesto a nivel texto y tú, Ruth, a nivel de la voz en off.
7: Sí, por supuesto, hermanita, vamos a decirle cuál es nuestro número de yape. Es el 922-629-175, 922-629-175, a nombre de Asociación Radio María.
1: Bien, acá hay otro mensaje también de la hermana Floricelda, que también pregunta, ha preguntado el número del yape una vez más, Ruth.
7: Ajá, es el 922-629-175, 922-629-175.
1: Perfecto, perfecto, muy bien, ahí está. Entonces, todos los hermanos que están donando, están yapeando también entre, pues ya, para entrar en esta franja, ¿verdad, Ruth? De las mañanas a Maratón, vamos acercándonos a la parte final. ¿Qué te ha parecido este espacio?
7: Mire, ha sido muy variado, porque muy temprano hemos tenido al padre Edilberto Bernal desde Cutervo. Ajá. Y dando un mensaje, ¿no?, de aliento también a nuestros oyentes, que Radio María pues está en todas partes, porque él está desde allá, desde Cajamarca, y pues también da su mensaje a todos nuestros oyentes para que sigan colaborando con nuestra maratón. Luego también agradecemos a la licenciada Lucero Palomares, que hemos podido compartir algunos tips de nutrición. Ajá. Y también invitarlos, porque mañana va a estar ella también acompañándonos en Mañanas Maratón. Y para así, para cerrar con broche de oro la Mañana Maratón, hemos tenido a nuestro amigo Roger compartiendo este mensaje, pero para nuestros amigos quechua hablantes. Qué hermoso, Juan José. Yo no, o sea, yo hablo un poquito,
1: pero sabe hablar quechua.
7: Mi papá sí sabe hablar quechua. Ay, mi papá sí, y de verdad que cuando yo lo escucho hablar, le digo, ¿por qué la mía se ha enseñado a mí? Bueno, en fin, alguna que otra palabra puedo entendértelo, porque, bueno, la familia es de provincia, entonces...
1: ¿Tu mamá habla quechua también?
7: No, solamente mi papá. Uh-huh. Y pero cuando habla con su familia, se comunican por teléfono, porque es telefónicamente... en quechua,
1: claro,
7: entonces,
1: para que nadie se entere.
7: Y yo digo, qué hermoso escuchar, pero algunas cosas sí entiendo. Sí, ya con la, o sea, a veces es como otro idioma, ¿no? Tú escuchando vas aprendiendo ya el idioma,
1: claro,
7: entonces
1: claro.
7: Es igual en el quechua, tú vas aprendiendo más o menos lo que van diciendo. Pues no, hay algunas otras palabritas por ahí que sé, pero a nuestros oyentes que están en nuestras frecuencias, que son quechua hablantes, pues para ellos este mensaje ha ido especialmente para ellos, ¿no? Y qué bonito que hayan podido comunicarse con nosotros desde Ayacucho,
1: sí,
7: desde
1: claro.
7: Juliaca, en el WhatsApp, diciendo gracias, ¿no?, a nuestra radio, ¿no?,
1: y
7: por este momento.
1: A Cintia Polo también, ¿ah?
7: Y por supuesto, también nuestra Cintia, que nos ha hecho reír, nos ha hecho la mañana con sus chistecitos, cada uno mejor que el otro.
1: Ese del policía en el tenedor.
7: Sí.
1: Era muy... Sí. No me lo esperaba.
7: Yo tampoco.
1: Que es un policía en un tenedor, un policía encubierto.
7: Encubierto. Con esas ya cerró ella, ¿no?, con el chiste. Uno más, o sea, uno mejor que el otro.
1: Sí, sí, ya, sí, se ha mejorado.
7: Excelente, excelente.
1: El del choclo ya pasó. Este es el último que da la hora. Muy bien.
7: Igual me reí.
1: 11 de la mañana con 57 minutos. Vamos a saludar a Mavi Landívar, que nos ve por Facebook. A Cataleya Rose también. A Sonia López Arevalo. Nancy Ávila Rodríguez. Gia también, que nos ve a través de esta señal. A Pati Villar. Asunta Rodríguez. Denise Zamudio Bejarano también, que se hace presente a través de la señal de nuestra radio. Y para quienes han llamado, Lourdes de Jesús María. También para Miriam de Independencia, 25 años escuchando nuestra radio. Para la señora Julita, que también nos llamó. Para el padre Edilberto desde Cutervo, que participó también desde la 106.7 FM. A Teresa desde Ica. A Miriam desde Juliaca, perdón, Victoria desde Juliaca. Angélica desde Ayacucho y nuestra hermana María desde Lima también, que hizo su llamada telefónica. Estamos al 66.88%, estamos dejando la mañana caliente, está caliente en donaciones. Vamos a esperar que la tarde esté espectacular. ¿Ah? En breve estará con nosotros Ani Villavicencio y Diana Mondragón, sí, en Tardes Maratón, gran programa, el de la tarde. Luego estará Richard Valencia,
7: sí, por
1: con
7: la tarde.
1: Tardes Maratón, sí, excelente el programa de Richard. Aprovechen para sacarle la receta de la lasaña.
7: Por favor, aprovechen.
1: Ajá. Díganle. Y en la noche estará Batman y Robin de la noche. Hablamos de Lino Rodríguez, sí,
7: y Walter Castillo
1: acompañándolos. Ajá. Sí. Nos vemos con nosotros, bueno, con mi persona será hasta el día lunes ya.
7: Programación habitual.
1: En programación habitual, al 100% de haber llegado seguramente
7: claro,
1: a la meta.
7: Es la primera noticia que tenemos que decir.
1: Oye, deja abrir el informativo con eso, ¿ah? De que
7: claro,
1: hemos
7: llegado, claro que sí.
1: Al 100%, así será. Gracias por escucharnos, gracias por compartir estas mañanas maratón. Mañana continuará seguramente con más información para usted para llegar a la meta. 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

12 del mediodía, hermanos de Radio María, nos unimos en oración compartiendo el rezo del Ángelus. 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

Con devoción y recogimiento, nos unimos en oración para rezar el Ángelus, recordando el misterio de la encarnación de nuestro Señor. 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

0: nombre del Padre, y del Hijo, y del Espíritu Santo. Amén. El ángel del Señor anunció a María,
1: y concibió por obra y gracia del Espíritu Santo.
0: Dios te salve, María, llena eres de gracia, el Señor es contigo. Bendita eres entre todas las mujeres, y bendito es el fruto de tu vientre, Jesús.
1: Santa María, Madre de Dios, ruega por nosotros, pecadores, ahora y en la hora de nuestra muerte. Amén.
0: He aquí la esclava del Señor.
1: Hágase en mí según tu palabra.
0: Dios te salve, María, llena eres de gracia, el Señor es contigo. Bendita eres entre todas las mujeres, y bendito es el fruto de tu vientre, Jesús.
1: Santa María, Madre de Dios, ruega por nosotros, pecadores, ahora y en la hora de nuestra muerte. Amén.
0: Y el Verbo de Dios se hizo carne,
1: y habitó entre nosotros.
0: Dios te salve, María, llena eres de gracia, el Señor es contigo. Bendita eres entre todas las mujeres, y bendito es el fruto de tu vientre, Jesús.
1: Santa María, Madre de Dios, ruega por nosotros, pecadores, ahora y en la hora de nuestra muerte. Amén.
0: Ruega por nosotros, Santa Madre de Dios,
1: para que seamos dignos de alcanzar las promesas de nuestro Señor Jesucristo.
0: Oración. Infunde, Señor, tu gracia en nuestros corazones, para que quienes hemos conocido por el anuncio del ángel la encarnación de tu Hijo Jesucristo, por su pasión y su cruz, seamos llevados a la gloria de la resurrección. Por Jesucristo nuestro Señor.
1: Amén.
0: Gloria al Padre, y al Hijo, y al Espíritu Santo,
1: como era en el principio, ahora y siempre, por los siglos de los siglos. Amén.
0: Por los fieles difuntos, dale, Señor, el descanso eterno, y brille para ellos la luz perpetua. Descansen en paz.
1: Amén.

con alegría, hermanos de Radio María, nos reunimos en este día para celebrar la Santa Eucaristía de la Maratón 2026.

junto a la familia mundial de Radio María desde la Catedral de Montevideo en Uruguay y nos unimos como familia para ofrecer este tiempo especial de fe, oración y generosidad. La Eucaristía la preside el Cardenal Daniel Sturla, arzobispo de Montevideo. Hermanos de Radio María, escuchemos en este momento ya la celebración de la Santa Misa.

Padre, y del Hijo, y del Espíritu Santo. Amén. La paz esté con ustedes. El Señor Jesús, que nos invita a la mesa de la Palabra y de la Eucaristía, nos llama ahora a la conversión. Reconozcamos, pues, que somos pecadores e invoquemos con esperanza la misericordia de Dios. Yo confieso ante Dios Todopoderoso y ante ustedes, hermanos, que he pecado mucho de pensamiento, palabra, obra y omisión, por mi culpa, por mi culpa, por mi gran culpa. Por eso ruego a Santa María Siempre Virgen, a los ángeles, a los santos y a ustedes, hermanos, que intercedan por mí ante Dios nuestro Señor. Dios Todopoderoso, tenga misericordia de nosotros, perdone nuestros pecados y nos lleve a la vida eterna.

0: pan. Oremos. Concédenos, Señor, que los acontecimientos de este mundo se orienten para nuestro bien, según tus designios de paz, y que tu Iglesia se alegre de servirte con entrega y serenidad. Por nuestro Señor Jesucristo, tu Hijo, que vive y reina contigo en la unidad del Espíritu Santo y es Dios por los siglos de los siglos.
1: Lectura de la primera carta del apóstol San Pedro. Queridos hermanos, ya se acerca el fin de todas las cosas. Por eso, tengan la moderación y sobriedad necesaria para poder orar. Sobre todo, ámense intensamente los unos a los otros, porque el amor cubre todos los pecados. Practiquen la hospitalidad sin quejarse. Pongan al servicio de los demás los dones que han recibido como buenos administradores de la multiforme gracia de Dios. El que ha recibido el don de la palabra, que la enseñe como palabra de Dios. El que ejerce un ministerio, que lo haga como quien recibe de Dios ese poder, para que Dios sea glorificado en todas las cosas por Jesucristo. A Él sea la gloria y el poder por los siglos de los siglos. Amén. Queridos míos, no se extrañen de la violencia que han desatado contra ustedes para ponerlos a prueba, como si les sucediera algo extraordinario. Alégrense en la medida en que pueden compartir los sufrimientos de Cristo. Así, cuando se manifieste su gloria, ustedes también desbordarán de gozo y de alegría. Palabra de Dios.
2: El Señor viene a gobernar la tierra. Digan entre las naciones, el Señor reina. El mundo está firme y no vacilará. El Señor juzgará a los pueblos con rectitud. El Señor viene a gobernar la tierra. Alégrese el cielo y exulte la tierra. Resuene el mar y todo lo que haya en él. Regocíjese el campo con todos sus frutos. Griten de gozo los árboles del bosque. El Señor viene a gobernar la tierra. Griten de gozo delante del Señor, porque Él viene a gobernar la tierra. Él gobernará el mundo con justicia y a los pueblos con su verdad. El Señor viene a

0: El Señor esté con ustedes. Lectura del Santo Evangelio según San Marcos. Jesús llegó a Jerusalén y fue al templo. Y después de observarlo todo, como ya era tarde, salió con los doce hacia Betania. Al día siguiente, cuando salieron de Betania, Jesús sintió hambre. Al divisar de lejos una higuera cubierta de hojas, se acercó para ver si encontraba algún fruto, pero no había más que hojas, porque no era la época de los higos. Dirigiéndose a la higuera, le dijo: «Que nadie más coma de tus frutos». Y sus discípulos lo oyeron. Cuando llegaron a Jerusalén, Jesús entró en el templo y comenzó a echar a los que vendían y compraban en él. Derribó las mesas de los cambistas y los puestos de los vendedores de palomas, y prohibió que transportaran cargas por el templo. Y les enseñaba: «¿Acaso no está escrito: mi casa será llamada casa de oración para todas las naciones? Pero ustedes la han convertido en una cueva de ladrones». Cuando se enteraron los sumos sacerdotes y los escribas, buscaban la forma de matarlo, porque le tenían miedo, ya que todo el pueblo estaba maravillado de su enseñanza. Al caer la tarde, Jesús y sus discípulos salieron de la ciudad. A la mañana siguiente, al pasar otra vez, vieron que la higuera se había secado de raíz. Pedro, acercándose, dijo a Jesús: «Maestro, la higuera que has maldecido se ha secado». Jesús le respondió: «Tengan fe en Dios, porque yo les aseguro que si alguien dice a esta montaña: retírate de ahí y arrójate al mar, sin vacilar en su interior, sino creyendo que sucederá lo que dice, lo conseguirá. Por eso les digo, cuando pidan algo en oración, crean que ya lo tienen y lo conseguirán. Y cuando ustedes se pongan de pie para orar, si tienen algo en contra de alguien, perdónenlo, y el Padre que está en el cielo les perdonará también sus faltas». Palabra del Señor.
1: Los podrán hacer cosas mayores si tienen fe, si confían en que aquello por lo que ruegan les será concedido. Un gran santo de la Iglesia, San Juan Bosco, que al final de su vida había hecho tantas cosas, fundado congregaciones religiosas, iniciado una obra juvenil que se comenzaba a expandir por el mundo, había trabajado por la buena prensa, como se decía en su época, había publicado una cantidad de libros populares para defender la fe, al final de su vida dijo: «¿Cuánto más hubiera hecho si hubiera tenido más fe?». Entonces, ¿cuánto más podríamos hacer nosotros? ¿Cuánto más lograríamos si tuviéramos

podríamos hacer nosotros, cuánto más lograríamos si tuviéramos más fe. Segundo, el Señor nos hace una invitación a percibir también la seriedad de la fe. ¿Qué significa esto? Que esta fe cristiana supone también estar dispuesto a sufrir por Cristo. Lo decía ya la carta de Pedro y la actitud de Jesús en el templo con los mercaderes también nos hace pensar que la fe no es algo blandito, que la fe no es una realidad que hoy sí, mañana no, sino que la fe supone un camino, y un camino en el cual nuestro anhelo, nuestro deseo, nuestra única posibilidad es adherirnos totalmente, con todo lo que somos, al Dios que se nos manifiesta en Cristo. Hay otra invitación que está unida a la fe y a la seriedad de la fe, la invitación a la oración. La oración, decía Santo Tomás, es intérprete de la esperanza. Solo quien espera, reza. Una tercera invitación, siempre unida a la oración en la enseñanza de Jesús, está el perdón. Miren qué interesante, ¿no? Jesús va a decir una y otra vez, si querés que tu oración sea escuchada, tienes que perdonar. La condición para que el Señor escuche nuestra oración está en el perdón. Perdonarnos unos a otros, perdonar las ofensas que hemos recibido. Una quinta invitación que nos hace hoy la palabra de Dios, no podía ser de otra manera. Fe, esperanza y amor son la trilogía que hacen, que son el motor de la experiencia cristiana. Decía San Pedro en la carta, en la primera lectura que escuchamos, la caridad, el amor, cubre la multitud de los pecados. Es decir, nosotros que somos pecadores sabemos que un modo concreto es, sí, pedir perdón, reconciliarnos, confesar nuestros pecados, pero que después eso tiene que traducirse en el amor de caridad, en el amor de servicio. La caridad cubre la multitud de los pecados. Santa Teresita de Lisieux, en una carta a una de sus hermanas, decía esto que quiero leerles. Seguramente que más adelante el tiempo en que ahora vivo me parecerá también lleno de imperfecciones, pero ahora no me sorprendo ya de nada ni me aflijo al ver que soy la debilidad misma. Al contrario, me glorío de ello y espero descubrir cada día en mí nuevas imperfecciones. La santa pequeña de Lisieux, ella que experimentó la fragilidad de su condición, pero que tenía deseos infinitos ser santa, dice, descubrir en mí imperfecciones, debilidades, no me aflige. Acordándome de que la caridad cubre la multitud de los pecados, exploto esta fuente fecunda que Jesús ha abierto en mí. El Señor explica en el Evangelio en qué consiste su mandamiento nuevo. Dice en San Mateo, han oído que se dijo, amen a tu prójimo, ama a tu prójimo y aborrece a tu enemigo. Yo en cambio te digo, amen a sus enemigos y recen por los que os persiguen. Bueno, y finalmente, toda la palabra de Dios y toda esta misa, Eucaristía, es una acción de gracias. La Maratón es una campaña anual de oración, testimonio y solidaridad

0: que convocan todas las emisoras de Radio María. Nosotros nos unimos aquí desde Uruguay, dando gracias a Dios porque ya van 20 años, si no me equivoco, de Radio María. Y agradecemos a todos los que lo hacen posible, a todos los voluntarios que ha habido a lo largo de todo este tiempo, a todo ese trabajo inmenso, a los que han sido sus presidentes y sus directores. Hoy el padre Pablo Coimbra, que es el director, el señor Juan Carlos, que es el presidente, pero a todos los que han trabajado tanto. Hay 95 estaciones de radio en el mundo y 36 subestaciones, con muchas repetidoras que nos hacen pensar que Radio María llega a 500 millones de oyentes en el mundo. Si habrá para dar gracias a Dios, que recojamos todas estas enseñanzas que hoy la palabra de Dios pone en nosotros y que continuemos nuestra Santa Misa agradeciendo al buen Dios por todo el bien que ha hecho, que hará y que nos permite a nosotros hoy hacer aquí y en el mundo gracias a este medio de difusión católico que trata de ser el eco de la verdad del Evangelio. Jesús, nuestro Señor resucitado, vive para siempre para interceder ante el Padre por y con nosotros. Oremos, pues, por medio de Él, por las necesidades de la Iglesia y del mundo, y digamos: oh Señor, escucha y ten piedad.
1: Por el Papa León XVI, para que el Señor le conceda fortaleza, sabiduría y alegría en su misión de guiar a la Iglesia, oremos al Señor.
0: Oh Señor, escucha y ten piedad.
1: Por toda la Iglesia, para que sea en el mundo testimonio de unidad, esperanza y amor fiel al Evangelio, oremos al Señor.
0: Oh Señor, escucha y ten piedad.
1: Por la vida consagrada, para que viva con entrega su vocación y siga siendo luz para el mundo, oremos al Señor.
0: Oh Señor,
1: por toda la humanidad, para que, guiada por el Espíritu de Jesucristo, la justicia y la paz avance en fraternidad y respeto a la vida, oremos al Señor.
0: Oh Señor, escucha y ten piedad.
1: Por los enfermos, los que sufren en el cuerpo o en el espíritu, para que encuentren consuelo y fortaleza en el amor de Cristo, oremos al Señor.
0: Oh Señor, escucha y ten piedad.
1: Por los oyentes, voluntarios, benefactores, conductores y colaboradores de Radio María en el Uruguay, para que el Señor, por intercesión de la Virgen María, los bendiga y les conceda buscar siempre el reino de Dios y su justicia, fortaleciendo esta obra de evangelización, y a todos los que con generosidad la sostienen. Oremos al Señor.
0: Oh Señor, escucha y ten piedad. Escucha, Padre Santo, estas súplicas de tu pueblo hoy reunido en tu presencia, y todo lo que está en nuestro corazón y tú bien conoces, llenándonos de tu gracia y bendición. Por Cristo nuestro Señor.

Oremos, hermanos, para que este sacrificio mío y de ustedes sea agradable a Dios Padre Todopoderoso. Dios nuestro, que nos das lo que debemos ofrecerte y consideras esta ofrenda como un gesto de nuestra devoción hacia ti, te pedimos confiadamente poder alcanzar los premios eternos, ya que nos concedes la fuente del mérito. Por Jesucristo nuestro Señor. El Señor esté con ustedes. Levantemos el corazón. Demos gracias al Señor nuestro Dios. En verdad es justo y necesario, es nuestro deber y salvación, darte gracias siempre y en todo lugar, Señor Padre Santo, Dios Todopoderoso y Eterno. Tú creaste al hombre por amor y aunque condenado justamente, con tu misericordia lo redimiste, por Cristo Señor nuestro. Por él los ángeles celebran tu gloria, te adoran las dominaciones, se estremecen las potestades, en el cielo te aclaman con alegría las virtudes celestiales y los santos serafines. Permítenos asociarnos a sus voces, cantando humildemente tu alabanza.

Santo eres en verdad, Padre, y con razón te alaban todas tus criaturas, ya que por Jesucristo tu Hijo, Señor nuestro, con la fuerza del Espíritu Santo, das vida y santificas todo y congregas a tu pueblo sin cesar para que ofrezca en tu honor un sacrificio sin mancha desde donde sale el sol hasta el ocaso. Por eso, Padre, te suplicamos que santifiques por el mismo Espíritu estos dones que hemos separado para ti, de manera que se conviertan en el cuerpo y la sangre de Jesucristo, Hijo tuyo y Señor nuestro, que nos mandó celebrar estos misterios. Porque Él mismo, la noche en que iba a ser entregado, tomó pan y dando gracias te bendijo, lo partió y lo dio a sus discípulos diciendo: tomen y coman todos de él, porque esto es mi cuerpo que será entregado por ustedes. Del mismo modo, acabada la cena, tomó el cáliz, dando gracias, te bendijo y lo pasó a sus discípulos diciendo: tomen y beban todos de él, porque este es el cáliz de mi sangre, sangre de la alianza nueva y eterna, que será derramada por ustedes y por muchos para el perdón de los pecados. Hagan esto en conmemoración mía. Este es el

0: Así, Padre, al celebrar ahora el memorial de la pasión salvadora de tu Hijo, de su admirable resurrección y ascensión al cielo, mientras esperamos su venida gloriosa, te ofrecemos en esta acción de gracias el sacrificio vivo y santo. Dirige tu mirada sobre la ofrenda de tu Iglesia y reconoce en ella a la víctima por cuya inmolación quisiste devolvernos tu amistad, para que, fortalecidos con el cuerpo y la sangre de tu Hijo y llenos de su Espíritu Santo, formemos en Cristo un solo cuerpo y un solo espíritu.
1: Que Él nos transforme en ofrenda permanente, para que gocemos de tu heredad junto con tus elegidos, con María, la Virgen Madre de Dios, los apóstoles y los mártires y todos los santos, por cuya intercesión confiamos obtener siempre tu ayuda.
2: Te pedimos, Padre, que esta víctima de reconciliación traiga la paz y la salvación al mundo entero. Confirma la fe y la caridad a tu Iglesia, peregrina en la tierra, a tu servidor, el Papa León, a nuestro obispo, Daniel, al orden episcopal, a los presbíteros, a los diáconos y a todo el pueblo redimido por ti. Atiende, Señor, los deseos y súplicas de esta familia que has congregado en tu presencia. Reúne en torno a ti, Padre misericordioso, a todos tus hijos dispersos por el mundo, a nuestros hermanos difuntos. Y a cuantos murieron en tu amistad, recíbelos, Señor, en tu reino, donde esperamos gozar todos juntos de la plenitud eterna de tu gloria, por Cristo, Señor nuestro, por quien concedes al mundo todos los bienes.

Animados por el Espíritu Santo, decimos como el mismo Jesucristo nos enseñó. Padre nuestro que estás en el cielo, santificado sea tu nombre. Venga a nosotros tu reino. Hágase tu voluntad en la tierra como en el cielo. Danos hoy nuestro pan de cada día. Perdona nuestras ofensas, como también nosotros perdonamos a los que nos ofenden. No nos dejes caer en la tentación y líbranos del mal. Líbranos de todos los males, Señor, y concédenos la paz en nuestros días, para que, ayudados por tu misericordia, vivamos siempre libres de pecado y protegidos de toda perturbación, mientras esperamos la gloriosa venida de nuestro Salvador Jesucristo.

Señor Jesucristo, que dijiste a tus apóstoles, la paz les dejo, mi paz les doy, no tengas en cuenta nuestros pecados, sino la fe de tu Iglesia, y conforme a tu palabra, concédele la paz y la unidad. Tú que vives y reinas por los siglos de los siglos. Amén. La paz del Señor esté siempre con ustedes. Nos damos fraternalmente la paz.

0: Este es el Cordero de Dios que quita el pecado del mundo. Dichosos los invitados a la cena del Señor.
1: Hermanos, acerquémonos con fe al banquete del Señor. Él, que subió a los cielos, está ahora presente entre nosotros y nos ofrece su cuerpo glorioso como alimento de vida eterna. Dichosos los invitados a la cena del Señor.

0: Oremos. Saciados con el alimento de la salvación, te pedimos, Padre de misericordia, que por este sacramento que recibimos en la tierra, nos hagas partícipes de la vida eterna. Por Jesucristo nuestro Señor.
1: Amén. A continuación, vamos a escuchar un mensaje de nuestro presidente, Juan Carlos Martínez.
2: Queridos hermanos, presentes y oyentes en Cristo Jesús, en nombre de Radio María Uruguay, queremos agradecer a todos los seguidores que día a día escuchan Radio María en los 5 continentes, desde todos los rincones de nuestra tierra. Agradecemos también a las autoridades de World Family of Radio María, que es la cabeza mundial de Radio María, en especial a nuestro presidente Vittorio Vicardi. Damos gracias por la elección del Uruguay como país anfitrión para la Misa Mundial de la Maratón de Radio María. Queremos expresar nuestro agradecimiento especial a las autoridades de nuestra Santa Iglesia Católica en el Uruguay, especialmente a nuestro Cardenal Daniel Sturla, por su constante disponibilidad por ofrecer la Catedral de Montevideo para realización de este evento. Y por sobre todas las cosas, queremos dar gracias a Dios por esta inmensa obra guiada por nuestra Madre y Capitana, la Virgen Santísima. Afirmamos con la fuerza de todo nuestro corazón que como servidores nuestro único propósito es llevar almas a Jesús, que Él nos conceda la gracia de la conversión constante para ser cada día más fieles a su amor, y que con la ayuda del Espíritu Santo recibamos la sabiduría necesaria para comprender que hemos sido creados por Dios y para Dios. A Dios sea toda la gloria. Amén.
0: El Señor esté con ustedes.
3: Con tu espíritu.
0: Que el Señor los bendiga y los proteja. Haga brillar su rostro sobre ustedes y les otorgue su misericordia. Vuelva su mirada hacia ustedes y les conceda la paz.
3: Amén.
0: Y la bendición de Dios Todopoderoso, Padre, Hijo y Espíritu Santo, descienda sobre ustedes y permanezca para siempre.
3: Amén.
0: A la Santísima Virgen la saludamos. Ella es la patrona de esta Catedral de la Inmaculada Concepción y San Felipe y Santiago. Ponemos también toda la tarea de Radio María en sus manos.

0: glorifiquen al Señor con sus vidas, pueden ir en paz.
1: Gracias a Dios. Hemos celebrado la Santa Eucaristía de la Maratón 2026. 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Que fortalecidos por esta Eucaristía y con la fuerza del Espíritu, vivamos esta misión con alegría, especialmente en nuestra familia de Radio María.

En Radio María hemos compartido la celebración de la Santa Misa desde la Catedral Basílica Metropolitana de Montevideo, en Uruguay. Presidió la celebración el Cardenal Daniel Sturla por la Maratón. 12:59 de la tarde. Continúa con nosotros. 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
1: Oración Maratón 2026. El amor vence siempre. Señor Jesús, fuente del amor inagotable, enséñanos que el amor vence siempre. Abre nuestros corazones para hacer providencia para los demás y multiplica nuestra ofrenda, como los 5 panes y los 2 peces, para alimentar la esperanza del mundo. Madre María, Reina de la Paz, tú que en Caná previste la necesidad de tus hijos, mira hoy con amor a tu radio. Ayúdanos a correr esta maratón de solidaridad a tu lado, para que tu voz de consuelo llegue a los enfermos, a los presos y a los que están solos en los rincones más alejados. 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Danos la alegría de saber que cuando nos unimos en la caridad, no hay barrera que no se pueda derribar, porque estamos convencidos, hoy y siempre, de que el amor vence siempre.

Oración por el Perú en este tiempo de elecciones. Señor Jesús, riqueza de la humanidad, maestro de infinita paciencia, consejero de infinita sabiduría, amigo de infinita fidelidad, te encomendamos a nuestra patria en este decisivo momento de elecciones en que se decide por el Perú del mañana. Acudimos ante cada tabernáculo para adorarte y suplicarte que nos libres del engaño de ideologías, de la violencia, de la corrupción y de todo mal. Manténnos en la verdad y en la unión. Danos tu paz. Virgen María, quien en Fátima mostraste tu preocupación por tus hijos a lo largo de la historia, que tu corazón inmaculado triunfe como lo prometiste. Amén.

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0: Muy buenas tardes, queridos hermanos, amigos que nos escuchan, que nos ven por el Facebook. Ah, sí, sí, sí. Ayer estoy aquí con Diana. Hola, Diana, ¿cómo estás?
1: Muy buenas tardes, señora Ani. Muy buenas tardes también para Rutsita, para todos nuestros oyentes. Un saludo a todos quienes nos escuchan en nuestras 46 repetidoras a nivel nacional y también a través de nuestro aplicativo Radio María Play y nuestra página web.
0: Pero también nos pueden ver en el Facebook.
1: También.
0: Resulta que ayer estuvimos mirando y no aparecía nadie. Yo puse hola y al finalizar recién nos escribió un hermanito al Facebook. Así que si nos estás viendo, ponlos por ahí tus saluditos, lo que quieras, que nosotros podemos leerlos aquí en vivo. Por eso estoy con el celular para recibir cualquier noticia. Pero hoy día ustedes saben que no hablemos de Radio María y hay un cumpleañero.
1: Ajá,
0: así que alisamos la música de cumpleaños y este saludito se va hasta la cálida ciudad de Trujillo. Allí José Fernández Lam Reyes, mañana sábado, está de cumpleaños. Muchas gracias, José, por el cariño que tienes a la radio, por ser un voluntario, como todos que siempre con entusiasmo están compartiendo todas las novedades de la radio, promoviendo que se escuche, promoviendo también que apoyen económicamente. Y ya estamos, les digo, los avances, estamos en este momento, sí, con el 66.88% de la meta.
1: Y Ani, vamos a pedir aplausos para eso, porque hemos llegado al 68%,
0: 66.88.
1: Ya nosotros queremos llegar al 68, ya.
0: No, 66. Ya hay que llegar al 100, al 100, al 100.
1: ¿Cuánto es en dinero, Ani? ¿Cuánto eso representa?
0: Esto son 234,000 soles y nos están faltando 116,000, lo que significa un reto para estos 3 días, viernes, sábado, y vamos a correrlo hasta el domingo, porque sí, sí, sí, estamos confiados que tú el domingo vas a seguir apoyando esta obra. Más o menos serían unos 38,700 por día. Así que hoy día el programa va a tener otros retos. Estuvimos escuchando, porque nosotros también nos escuchamos los programas. Y más temprano, Juan José estaba, como yo le dije a Cintia, tú eres nuestro alter ego, porque ella fue la que empezó con los espacios de los chistecitos. Y como nosotros nos dijeron, hoy es la hora del mediodía, hay que hacer algo que sea un poco más agradable a esa hora, ¿qué les parece? Vean una idea. Y entonces elaboramos la idea de contar los chistecitos. Así que de allí nacieron los chistecitos. Pero ahora va a haber un reto. ¿Cuál va a ser, Diana?
1: Ajá, ahora ya no vamos a ponerle el reto de número de donaciones, sino monto, porque lo que necesitamos aquí es llegar a la meta y poder recaudar esos 116,000 soles que nos falta. Atención, 116,000 soles que tenemos que recaudar entre hoy día viernes, mañana sábado y pasado mañana domingo. No hay más. 3 días para poder hacer esta meta, 116,000 soles, y llegamos a nuestro 100%. Por eso es que ahora los chistecitos van a tener un monto mínimo. Si nosotros llegamos,
0: exacto, entre todas las llamadas,
1: exacto, a 500 soles de donación, contamos el primer chistecito. ¿Qué te parece, Ana?
0: Ah, sí, me parece muy bien, porque yo sé que tú, que estás en tu casa, ¿verdad?, escuchando Radio María con tus hijitos y te ha gustado los chistecitos, y por ahí también alguien nos contestó, nos dijo, sí, que estaba bueno el chiste. Es más, lo repetimos, el chiste, ¿verdad?
1: Sí, el de la viuda.
0: El de la viuda, sí, ya, pero 3 veces ya no lo voy a repetir. No. Entonces, hemos dicho, ya, porque son chistes sencillos, graciosos, pero como le llamamos coloquialmente, chistes blancos. Porque a esta hora nos escuchan los niños. Entonces queremos hacer unos chistes que sean graciosos, pero que sean ad hoc a los niños también. Porque ellos, después de que escuchan el chiste, van y lo cuentan en el colegio y le preguntarán, ¿dónde escuchaste? Y va a decir Radio María. Y allí los niños van a compartir para que puedan escuchar también en sus hogares estas frecuencias en todo el Perú, 46 estaciones.
1: Sí, 46 repetidoras a nivel nacional, y hemos tenido eso, hemos tenido también participación, por ejemplo, el día de ayer a Ancash, San Juan de Lurigancho, Ani, recuerdo tres donaciones de San Juan de Lurigancho, Trujillo, Sullana,
0: Arequipa.
1: Piura, Arequipa, me parece que también Ayacucho y Puno.
0: San Juan del Lurigancho.
1: Claro, San Juan del Lurigancho. Tres donaciones de San Juan del Lurigancho. Pero también estamos presentes en la selva de nuestro país, así que Tarapoto, Moyobamba, tiene que hacerse presente con sus donaciones. También hemos recibido bastantes donaciones hoy día también de la frecuencia de Ica, de Chincha también, que está aquí cerquita y se hace presente. Chiclayo, la ciudad del Papa, ¿no? Entonces ahí también.
0: Ya no es la ciudad de la amistad, no, ya cambió, ahora es la ciudad del Papa.
1: Ahora la ciudad del Papa. Y también algunas donaciones que nos llegan eventualmente del extranjero, de Estados Unidos, algunas hermanitas que están fuera del Perú, pero que uno siempre dice, ¿no? El peruano puede salir del Perú, pero el Perú nunca sale de nosotros, así que siempre llevamos a donde quiera que estamos nuestro corazoncito peruano y estamos apoyando a Radio María. Vamos a llegar a esos 116,000 soles. Yo tengo fe de que vamos a llegar. Sí, y vamos a empezar a recibir las donaciones. Recordarles que entre todos tenemos que sumar 500 para poder hacer nuestro primer chistecito.
0: Y esperamos que no sea uno. Obvio. O sea, tienen que ser varios. Tienen que porque ser imagínense, varios. Por día tenemos un reto de 38,700. Así que vamos, vamos, ánimo. Y si tú en este momento estás escuchando Radio María y te preguntas, ¿pero para qué necesitan esa cifra? Te lo voy a decir. Si no lo sabes, en Oxapampa se está realizando la reinstalación de toda la planta. Efectivamente, toda la planta se está reinstalando. Eso es un costo altísimo. En Sullana se está reestructurando la caseta de transmisión con renovación de equipos que son muy importantes para que la señal siga activa. En Ica se ha desmontado y se tiene que hacer una conservación total de toda la torre para proteger la infraestructura. Y en Acari, en Arequipa, se está haciendo la instalación de una nueva planta transmisora. Entonces, ¿y qué hacemos? ¿Qué hacemos? ¿Lima también? Sí, Rutsita, Lima también. Necesita mantenimiento urgente toda la sede principal y en Lima también la activación del transmisor de respaldo para el proyecto Chillón del AM. Aquí en Lima se escucha en el 580. ¿Y ahí quedó todo? No, también estamos ayudando al proyecto de Nicaragua. Sí, ese país hermano que por cuestiones políticas le han sido confiscados todos sus bienes, le han cerrado la emisión de su señal. ¿Y cuál es la alternativa? Pues una transmisión digital. Así que también todas las Radio Marías del mundo quieren apoyar a este proyecto de Nicaragua. ¡Aplausos! ¡Vamos eso. Adelante!
1: Ani, ¿cuál es nuestro número para hacer las donaciones? Ese número que tenemos que tenerlo grabado, que tenemos que tenerlo con nuestro papelito, que tenemos hasta el jingle de nuestro número de donaciones para sí o sí tenerlo presente.
0: 922-629-175. Tú ahora me dices, no, yo quiero conocer la sede. Sé que Radio María se han preparado para esta maratón. Sí, efectivamente. Tenemos unos paneles con muchísimas fotografías muy grandes, muy bonitas, muy bien elaboradas, para que allí puedas tú conocer toda la historia de Radio María. ¿Quieres saber algo más? Aquí en Radio María tenemos un oratorio que está esperando para que tú vengas a agradecerle al Señor.

0: esperando para que tú vengas a agradecerle al Señor por todo el bien que has recibido durante estos 31 años de Radio María. Y algo más, porque Radio María siempre tiene muchísimas cosas lindas que ofrecer. Tenemos una hermosa imagen de la Virgen de Fátima que peregrina con el grupo de la comunidad del Perú Necesita de Fátima. Así que tienes muchísimos motivos para venir. ¿Y dónde estamos?
1: Estamos en Avenida General Garzón 2031 Jesús María. Ani, ¿y la Virgen de Fátima hasta qué día está?
0: Bueno, mañana sábado a las 5 de la tarde partirá la imagen de la Virgen de Fátima.
1: Entonces tenemos que venir hoy o mañana.
0: Sí, tienen que venir hoy o mañana, porque si no, ya no van a poder tener hasta que les volvamos a avisar que viene esta imagen hermosa peregrina de Fátima a acompañar a todos sus hijos.
1: Ruchita está triste, dice. Es una imagen bellísima, de verdad, que tenemos la dicha de tenerla aquí en nuestra sede. Así que están cordialmente invitados. Además que hoy, a las 4:30 de la tarde, también hay cine mariano. También hay cine mariano aquí en la casa, eso. Porque es viernes de ver una película, de compartir también. Así que vengan aquí a la sede, Avenida General Garzón, 2031, Jesús María. Ani, ¿te parece si vamos
0: apuntando? A ver, cuéntame, ¿ya están llegando los yapes?
1: A ver.
0: Ya acá, están preparados.
1: Para que cabina, no se me vaya, porque tú sabes que llegan un montón de mensajes. De verdad, muchísimas gracias a todos los que están escribiendo a la radio. A ver, acá tenemos una donación de 50 soles que lo ha hecho por un cajero, un depósito. El señor ha ido con su dinerito, con su efectivo, y ha hecho esta donación. Antonio de Abancay nos manda, José Antonio, ese nombre de telenovela.
0: José Antonio.
1: José Antonio de Abancay.
0: No tenemos señal.
1: No, pero
0: es
1: seguramente
0: fabuloso
1: que nos escucha por el aplicativo, por la web.
0: Muy bien.
1: A ver, 50 soles para Radio María. A ver, seguimos acá. 10 soles, 1:16 de la tarde. Magali Analí Galindo. Magali Galindo. Desde Huacho.
0: Muy bien, Huacho presente.
1: Ayer también estuvimos hablando con la hermanita coordinadora de Huacho. Hemos recibido acá su donación. ¿Tenemos alguna otra más? Déjame ver, Ani. No. ¿Cómo es posible? Vamos a invitar. Tenemos que llegar 500 soles para que podamos contar nuestro primer chistecito. Y esperamos que sean varios. Así que hasta ahora vamos, ¿cuánto van? Y 60, ¿no?
0: 60, pero hay algo más. Miren, en todas las ciudades, ustedes saben que Radio María tiene una programación espectacular. Pero Radio María tiene como pilar la oración. Hay un programa que se llama Tejiendo el Manto de María, y en ese programa llaman todos los oyentes, pero imagínense, 46 repetidoras, algunos en provincia se demoran, o cuando llaman está la línea ocupada. Ya les expliqué en anterior oportunidad que efectivamente hemos comprobado en la cabina, hay un equipo con el cual se reciben las llamadas en espera hasta 4 llamadas. Si tú eres la quinta, ya vas a escuchar que suena y nadie te contesta. No es que nadie te conteste, es que hay 4 llamadas anteriores a la tuya. Entonces, ideamos esto. A ver, Rutsita, si lo puedes alcanzar para que lo puedan mirar de cerca. Son unas hojitas con las cuales, miren ustedes, todos los voluntarios en todas nuestras 46 repetidoras están tomando sus intenciones. ¿De qué se trata? Ir haciendo un manto de María. Con las oraciones, las intenciones que tienes tú, se escriben ahí en esas hojitas y luego voy a dejarlo por aquí, y luego entonces se reúnen todos los voluntarios con los coordinadores en determinados lugares, capillas, grutas, en fin, iglesias, para hacer la oración del Santo Rosario por esas intenciones. Y ya que ahí Magali nos ha hecho un aporte desde Huacho, voy a decir lo que va a suceder en Huacho. En Huacho, esta ciudad de la hospitalidad, las intenciones de los oyentes y benefactores se reciben durante los rosarios callejeros. Tú sabes eso. Toda la comunidad de

0: La diócesis de Huacho están saliendo en grupos tocando casa por casa, y las voluntarias que participan de esta gran forma de evangelizar, cuando llegan a la casa de una persona, ya sea que estén reunidos en familia, ya sea que tienen una persona enferma, les hablan de Radio María. Les dejan los folletos de Radio María y automáticamente le toman sus intenciones. ¿Para qué? Para que mañana 30 de mayo en la Catedral de San Bartolomé a las 7:30 se oficia la misa por las intenciones de la radio, de los oyentes y los benefactores. Allí va a presidir el padre Antonio Colombo. Y a las 8:30, fíjense, una hora después, se va a rezar el Santo Rosario allí mismo. ¿Pero dónde? En la capilla del Santísimo Sacramento de esa catedral. Maravilloso. Así que tienen realmente una gran fuente de oración a manera de cariño de Radio María para todos los oyentes y benefactores en Huacho. Así que ya saben, allí van a estar reunidos.
1: Una gran bendición, por supuesto, porque uno de nuestros pilares, como bien menciona Sani, es la oración, y es lo que en este mes de mayo se está promoviendo y se está realizando. Hoy tengo entendido que son varios lugares en donde se va a estar rezando el Santo Rosario, así que qué alegría para nuestra Madre María que estemos rezando esta arma tan poderosa.
0: Bueno, y ahora te cuento que Chiclayo ya lo realizó. Lo realizó el 15 de mayo. Ellos se organizaron con los benefactores. Ahora, yo estoy segura que, como conociendo cómo son las voluntarias, seguramente van a seguirle recibiendo intenciones y ya nos contarán cómo sigue este espacio de oraciones para la continuidad del manto de la Virgen. Y ahora estamos en contacto justamente con la subcoordinadora Esther Cumpa. Esthercita, bienvenida.
2: Señora Ani, buenos días.
0: Ay, Dios mío. Buenos días, ¿cómo estás? Estoy aquí con Diana en la cabina, así que también hay que promover que nos miren, que nos vean. Aquí estamos, pueden también vernos a través del Facebook de Radio María.
2: ¿Cómo estás, señora Ani? Qué gusto de escucharla, Dianita, señora Ani, todas las hermanitas de voluntariado de Radio María en Lima.
1: ¿Cómo estás, Esthercita?
0: Muy contentos, ya llegando a las finales de esta gran maratón. Cuéntanos, Esthercita, ¿cómo les ha ido en estos días?
2: Señora Ani, bueno, estamos en todos los alborotos y todos los ajetreos por la maratón. Acá las hermanitas que estamos saliendo con la alcancía de maratón. Hermanita Gladys Guzmán, que ella siempre está, una hormiguita tan trabajadora. Estamos en la Basílica San Antonio. Oh. A partir de las 6 de la tarde, recogiendo, pues, ¿no?, para la radio de la Virgen. La gente está bien animada también. Yo, desde estos momentos, como dicen, estos días que ya se nos acaban, porque solamente es hasta el 31, ¿verdad?
0: Exacto. Así es.
2: Ya, entonces, también yo no sé de qué manera invocarlo. Voy a invocar.
0: Sí.
2: Voy a llamar a todas mis amiguitas, mis grupos que tengo también en mi WhatsApp, por ejemplo, a las hermanitas que escuchan la Radio María y que son seguidoras del padre José Manuel Zamora en la ciudad de Lambayeque. Las hermanitas del Movimiento de Cursillo de Cristiandad ya deben estar escuchando la Radio de la Virgen, la Maratón, ya tienen que ir depositando, haciendo sus pequeñas donaciones. Ahí a las hermanitas Emita de Doy, a hermanita Diony Guarniz, a hermanita Yoconda Gargurevich, que siempre son hinchas de escuchar Radio de la Virgen y escuchan Radio María. Y muchas hermanitas más que tenemos nosotros acá del Movimiento de Cursillo, ¿no? Tenemos a Esperancita de Agodara, tenemos a Rosita, a varias hermanitas que ya, como somos tantos en el Movimiento de Cursillo.
0: Claro.
2: Claro, y también a las hermanitas de la Legión de María que escuchan la Radio de la Virgen, ya vayan poniendo su solcito, ya habrán donado, ya escuchando la radio. También a las hermanitas que también escuchan y son hinchas de porque cuando nosotros vamos a la transmisión de las misas,
0: sí,
2: pues está, por ejemplo, el padre José Manuel, que tiene tantas seguidoras, están viendo en la radio de la Virgen.
0: Yeah.
2: Y están escuchando la misa. A veces que no van, de repente no pueden ir, van y escuchan la misa por la radio de la Virgen. Igual también en la Victoria Nueva, también hay muchos seguidores que escuchan la Radio de la Virgen. No pueden ir de repente a la parroquia, pero escuchan. Y ellas también, yo las inquieto, las invito ahí, gracias a Padre Alonso, uh-huh. Padre Alonso Cerquén, a todos mis sacerdotes lindos, preciosos, que siempre están al tanto de nosotras, el Padre Germán Mesta, el Padre Aarón, al Padre Jason, y el Padre Edgar Rimaicuna, que es el secretario. De nuestro Santo Padre el Papa, todos, mucha gente ahí en la Victoria, porque la Victoria es el Padre
0: Edgar.
2: El Padre Edgar. Uh-huh. Y en esa parroquia de San José Obrero,
0: sí.
2: Está la reliquia, está la, como que dice la, Dios mío,
0: sí.
2: Lo que se pone el Papa.
0: La mitra.
2: La mitra uh-huh. del Santo Padre, Papa uh-huh. León, está en la Victoria Nueva. Y solamente la exponen los días domingos.
0: Fíjate.
2: Y nada más, sí. Uh-huh. Así es. Entonces hay mucha gente que sigue nuestras transmisiones por la Radio de la Virgen. Uh-huh. Y yo les invoco para que vayan a dejar su donativo. O sea, que nos den a nuestra alcancita, que estamos con las hermanitas en San Antonio de Padua, en Luis González.
0: Uh-huh. Sí.
2: O bien, mediante los yapes, que nosotros tenemos el yape de Radio María.
0: Claro.
2: Es el 922-629-175.
0: Muy bien.
2: Y también nosotros, si quieren escribir, quieren mandar alguna petición, algunas puntaditas, pueden escribir al 914-05-1111, ¿verdad?
0: ¡Exacto! Ella. ¡Muy bien, muy Esthercita!
1: Bien. Está para tener su programa aquí en Radio María, Esthercita.
2: Para reportera, ahí está Alicia.
0: Alicita, sí, Alicia Efio, excelente colaboradora. Esthercita, yo me he quedado emocionada iniciando este año con la 34 Jornada Mundial del Enfermo y todo ese despliegue grande que hicieron ustedes. Es una muestra de que cuando todos nos unimos, ¿no? Los voluntarios, con los sacerdotes, con los obispos, sacamos adelante todos estos grandes proyectos y encuentros de evangelización. Yo quiero agradecer públicamente también, como lo hemos hecho en otro momento, pero ahora a través de tu persona y a Yuli Saavedra, la coordinadora estrella de Chiclayo, todo el despliegue que hicieron ustedes durante todos esos días previos a la jornada y durante todos los días de la jornada. Y eso hace también que nosotros nos pongamos a pensar, ¿y qué hizo Radio María? Pues Radio María aportó con materiales, estampas, folletos, afiches, haciendo también, colaborando en esta gran misión, que era este gran encuentro y la misa en el Santuario Nuestra Señora de la Paz. Y todo eso se hace porque tú donde quiera que te encuentres, colaboras con la radio, porque todos los materiales se mandan a imprimir con tu colaboración. Así que tú tienes que tener conciencia de que Radio María no tiene publicidad. Si no tiene publicidad, no tenemos ningún otro medio que con el que nosotros podamos trabajar todas estas grandes campañas de evangelización que hace Radio María como misionera, yendo a los hospitales, a los centros penitenciarios, a las bodegas, a todos los lugares, ¿verdad, Esthercita? Bueno, desde aquí entonces un fuerte abrazo a la cálida ciudad de Chiclayo, ciudad de la amistad, ciudad del Papa.
1: Esthercita, antes de despedirnos, quiero también saber si es que a ti te ha gustado la sección de chistecitos que tenemos aquí en estas tardes maratón de 1 a 3, y que invites a todos nuestros oyentes a que tenemos esta meta de 500 soles y que hagan sus donaciones, que se haga presente también Chiclayo con los yapes, con los depósitos en agente, en la alcancía, todo, porque tenemos 116.000 soles que necesitamos para poder llegar a la meta.
2: Claro que sí, Dianita, cómo no, invocar, pedir, por favor, que se animen a todas las hermanitas, y con ese chistecito que han contado, que están contando y que nos animan bastante, y animan sobre todo la hora del almuerzo, claro, quieran o no, nos dan bastante aliento, nos hacen dar mucha alegría. Y de verdad, así que hermanitos de Chiclayo, por favor, a nombre de nuestra coordinadora general, señora Yuli Saavedra, y todo el voluntariado de Radio María acá en Chiclayo, por favor, les suplicamos, les pedimos que vayan y donen, hagan su yapecito, aunque sea de 5 soles, de 1 solcito, de 10 solcitos, lo que puedan, lo que sobra del mercado, de repente hacen su yapecito al 922-629-175, a cualquier BCP que encontremos nosotros en nuestro querido Chiclayo. Les suplico, por favorcito, nosotras necesitamos para poder llegar a la meta, poder tener un buen sonido, la palabra de Dios que se tiene que difundir siempre, siempre y siempre. Hoy podemos estar, mañana de repente ya no, y la radio tiene que continuar.
0: Uy, yo estoy pensando, como andamos hablando de retos y también había un reto de dar una receta. Ay, Esthercita, si llegamos a los 350,000, te vamos a entrevistar para que tú des la receta del arroz con pato de Chiclayo.
1: Uy, ese arroz con pato es riquísimo, riquísimo, riquísimo.
0: Ahí va el reto, así que queridos hermanos de Chiclayo, si quieren escuchar que se haga famosa Esthercita dando la receta del riquísimo arroz con pato, ya saben, colaboren con Radio María en el 922-629-175. También pueden ir a los agentes bancarios, también pueden colaborar en las alcancías que están dando vueltas por todo Chiclayo, en la parroquia San Antonio de Padua. A ti que eres del Cursillo de Cristiandad, tú que eres de Legión de María, tú que perteneces a cualquiera de estos movimientos importantes que hay en la Obispado de Chiclayo, ya sabes, tienes un llamado especial. Muchas gracias, Esther.
1: Gracias.
0: Mil besos para ti, gracias.
2: Gracias, señora Anita, gracias. Pero antes de despedirme, sí, quiero saludar a todos mis sacerdotes lindos, preciosos, que siempre nos apoyan. Al padre Bernardino Gil Hernández, sí, que ahora está en Pimentel, nuestro asesor espiritual. Le digo así. Padre José Manuel Zamora, el padre...
0: Alonso Cerquén.
2: El padre Alonso Cerquén, al padre Ángel Peña, uy, a tantos.
0: Al padre Mesa, Germán Mesa.
2: Germán, sí. Mesa, al padre, ay, Dios mío, el padre secretario que es ahora de nuestro obispo, todos los sacerdotes, señora Ani.
0: Muchas gracias.
2: Mucho a la radio de la
0: Virgen. Y desde gracias. Aquí va nuestras oraciones de acompañamiento al padre Edgar Rimaicuna, también que vuele nuestras intenciones hasta el Vaticano, el que lo acompaña y está allí muy cerca del Papa León XIV. Un beso, hasta pronto, Esthercita.
1: Cuídate, Esthercita.
0: Gracias. Y bien, vamos a mirar a veces que alguien nos está viendo en el Facebook.
1: A ver.
0: Y mientras eso sucede, vamos a un pequeño corte, ¿te parece? Y sí, luego vamos contando los ingresos que hay.
1: Nos vamos a un pequeño corte entonces, pero sigamos donando. 922-629-175.

0: Dani, te cuento que ya tenemos algunas donaciones. Ruchita.
1: Ahí vamos, por los 500, por el chiste.
0: A ver, acá tenemos una donación de 20 soles de la familia Ramucho Morón. Y esta familia nos ha dejado un mensajito, así que vamos a tener preparado un saludito porque nos dice buenos días. Desde ICA, nuestro pequeño aporte con mucho cariño para que Radio María continúe evangelizando. Gracias a todos los integrantes de la radio que día a día nos acompañan. Es un día especial porque hoy es cumpleaños de mi hijo Luis Fernando Napuche Romucho. ¡Eso! ¡Feliz cumpleaños para él! Y ahí está el saludo de Radio María, que rogamos a Dios y a nuestra Virgencita que lo cuide. Saludos también a sus hermanas María Fernanda, María de los Ángeles, Yasmín, a su tío Carlos, a toda su familia, hermanita, y en especial a su mamá Olenka Romucho desde Ica, Perú. Ahí está el saludo de Radio María. A ver, vamos a ver, Ani, acá tengo otra.
1: Sí. Muchos cariños para Luis Fernando Mapuche Ramucho, a su hermana Fernanda, María de los Ángeles, a toda su familia, y Olenka. Exacto. Una estrellita en la frente por ser una mamá que sigue trabajando en la fe de sus hijos. Eso. Un beso para ti. Feliz cumpleaños. Seguimos.
0: A ver, tenemos a la familia Ramos Vilcherres. Familia Ramos Vilcherres, saludos desde Cura Mori Piura. Estamos escuchándolos en vivo. 1:24 de la tarde, ¿ah?
1: ¿Eh? Cura.
0: Cura Mori Piura.
1: Cura Mori Piura. Ese lugar sí que no lo conozco.
0: Yo tampoco. A ver, pero un saludo también para Mori Piura.
1: ¿Cuánto es el aporte? Y, porque tengo que sumar a los 500.
0: 10 soles. ¿Ya? Familia Ramos Vilcherres, que Dios y la Virgencita ayude a llegar a la meta. Bendiciones. Un saludo para él. Muchísimas gracias. Ha sumado para los 500 y ya pronto el chistecito. A ver, Ani, acá tenemos 1:25 de la tarde. Nos ha mandado un poco como que ya para que vayamos acelerando porque
1: ¿ya?
0: 150 soles. Ese yape, así que los aplausos también.
1: Por favor, aplausos.
0: A ver, nos dice, déjame ver. Sí, dice de la comunidad Lazos de Amor Mariano.
1: Oh, Lazos de Amor Mariano.
0: Dice, enviamos, ahí están los aplausos. Enviamos donación y les pedimos por caridad anuncien el retiro espiritual del mes de julio 10, 11 y 12, y por las consagraciones que se realizarán en la ciudad de Chiclayo.
1: Chiclayo, presente. Ajá. Entonces.
0: Así que ya saben, a nuestros queridos oyentes que han estado escuchando ahora también a la coordinadora, a la hermanita Esthercita, a todos ellos que están en Chiclayo, la comunidad Lazos de Amor está realizando el retiro espiritual en julio 10, 11 y 12 y también las consagraciones que vienen realizando en Chiclayo. A ver, Ani, pero
1: es lindo porque Lazos de Amor Mariano también, ajá, tiene dentro de su carisma la consagración con el libro de San Luis María Griñón de Montfort, así que nos unen efectivamente Lazos de Amor a la Virgen, Lazos de Amor Mariano. Un fuerte abrazo. Entonces, esta comunidad, ya saben, 10, 11 y 12 de julio es el retiro en la ciudad de Chiclayo. Gracias.
0: Ani, y también nos llega también 1:33 de la tarde de Marco Antonio. Este es un agente BCP del locutorio Hola Mundo.
1: A ver, mira.
0: Es un pago de servicios a la institución Radio María. El monto es 100 soles.
1: Muy bien.
0: Vamos sumando.
1: ¿De dónde?
0: ¿Ah? Uy, no me he puesto de dónde es. Hermano Marco Antonio, por favor, vamos a.
1: 340, vamos, 340.
0: ¿Desde dónde?
1: Faltan nos 160 escribe para el chistecito.
0: Ah, en el voucher. A ver, Ruchita, me dicen. No, agente BCP, locutorio Hola Mundo. No menciona acá de dónde es. Pero ya le hemos preguntado al hermanito para que nos pueda dar una respuesta. A ver, otra. otra donación estamos buscando por aquí. A ver, 10 soles nos llega a la 1:36 de la tarde. Es un yape de nuestro hermano José Germán Olarte. José Germán Olarte Vivas. Él nos manda sus intenciones. Hermanito, vamos a poner todas sus intenciones en el manto de nuestra Madre María.
1: Son varias.
0: Es una lista un poquito larguita. Sí, ya. Pero vamos a mencionarlo.
1: ¿Y no
0: ha dicho
1: de qué sitio es?
0: No nos ha puesto.
2: El hermano es de Cercado de Lima. Ah. Él siempre se comunica con nosotros y justamente también él vino a visitarnos, chicas. Ajá. Hace como 2 semanas visitó las instalaciones de la radio.
0: ¡Oh, qué lindo!
1: Ya, qué bueno.
2: Este hermanito, que siempre colabora con nosotros, tiene, bueno, su problema visual.
1: Ajá. Ya.
2: Pero igual vino, suelas aquí a la cabina, vino acompañado de su prima. Y pues vino a visitar y con la voz nomás de nosotros él pudo identificar a cada uno. Eres Ruth, y apenas hablé, después a Richard también habló. Ajá. Y dijo, eres tú, Richard, le dijo nada más. Y con eso, así que un saludo grande a Jorge.
1: Sí, yo me acuerdo que decía Jorge está aquí. Ajá. Yo estaba por ahí andando. Muchas gracias, Jorge Germán Olarte Vivas. Entonces, vamos a tomar todas tus indicaciones y vamos a pasar todas tus intenciones al tejiendo el manto de María. También tengo que contarles, queridos hermanos, que ustedes no deben de preocuparse. Nosotros somos muy responsables. Si por algún motivo, porque hay un límite, hay un cupo también, para que puedan leer todas las intenciones. Exacto. Aquí en el manto, y luego la hermana también, quien viene y lee, también trae sus propias intenciones, y más las que
0: abajo.
1: Escriben abajo todos los oyentes que están viniendo diariamente a nuestra sede en General Garzón 2031 de Jesús María, entonces se pasan al día siguiente. Pero además, fíjense ustedes, todas esas intenciones agrupadas se ponen también cuando es la Santa Misa. No se leen todas, tenemos un cofrecito muy bonito en donde vamos colocando todas las intenciones. Así que no se preocupen, confíen en nosotros. Nosotros vamos a orar por sus intenciones. Y seguimos, hay otra más. A ver, voy.
0: Exacto,
1: a ir sacando la cuenta.
0: A ver. Déjame ver, Ani, por aquí.
1: 150. 300.
0: Acá me van 20, poniendo. 30,
1: 40. Perfecto.
0: Acá tenemos otro yape. 1:40 de la tarde. Es un yape que nos llega. A ver, estoy buscando el nombre. Familia. Es un pequeño aporte de la familia Alcántara Alfaro. Ani, tenemos aquí Alcántara Alfaro, 20 soles. Somos Juan 23, nos dice.
1: Ah, del movimiento Juan 23.
0: Eso, exacto.
1: Del movimiento Juan 23, muy bien.
0: La familia Alcántara Alfaro, 20 soles. También que nos escriba desde dónde nos está haciendo su donación. A ver, acá también tenemos 1:37 de la tarde. Soy Victoria Silva, desde San Martín de Porres, desde el norte de nuestra capital. 10 soles San Martín de Porres, Victoria Silva. Seguimos. A ver, acá también. El señor Marco Antonio, que hizo su depósito de 100 soles, también es de San Martín de Porres. Me acaba de responder.
1: ¡Qué bueno! San Martín de Porres entonces se hace presente en este horario. Tenemos a Bancay, Huacho, tenemos Ica, Chiclayo y de Lima, de San Martín de Porres. ¡Qué bien!
0: Ani, seguimos, ¿ah? Tenemos acá otra donación a través de un agente BCP, Bodega Bazar Lucas, 100 soles. 1:42 de la tarde, o sea que ha ido a la bodega ahorita, ha regresado. Lindo.
1: ¿Qué nombre es?
0: De Irene Magallanes.
1: Gracias, Irene.
0: Es, en realidad, me dice, para mi madre, de la familia, a ver, voy a pronunciarlo bien, Ajalcriña Magallanes de Chincha. Ajalcrina Magallanes de Chincha. Para la familia Ajalcriña Magallanes de Chincha, un saludo para ellos. Muchísimas gracias. Han seguido todos los pasos, Ania.
1: Mira, qué bien, porque si ha ido hasta este lugar por su mamá, muchas gracias, doña Irene Magallanes y la familia Ajacriña de Magallanes. Muchas gracias por su colaboración con Radio María. Ya nos falta poco, estamos en 480.
0: Ah, su, ya, a ver, acá tenemos... Tenemos un yape de 10 soles aquí, 1:47 de la tarde.
2: Se está haciendo esperar.
0: Sí, ¿no? Como que los últimos son poquitos como para que vayamos teniendo esa tensión. A ver, de Sebastiana Puyén Salazar. Sebastiana Puyén Salazar, 10 soles.
1: Ella es seguramente que del norte. ¿Puñén puede ser?
0: Ah, sí, sí. Yo tengo un compañero que se apellida Capuñay, Puñén, del norte, Chiclayo,
1: Piura. A ver, si nos dice doña Sebastiana.
0: Ani, también el...
1: ¿De qué lugar nos ha
0: la yapeado? La familia Alcántara Alfaro, del Movimiento Juan 23, son de Breña, me acaba de responder.
1: Ah, Alcántara Alfaro, ya, de Breña.
0: De Breña, aquí nomás, cerquita, bien. Entonces, ¿cuánto vamos hasta ahí?
1: 4.90.
0: 10 soles nos falta para el primer chistecito.
1: Primer chistecito.
0: Ah, vamos, ¿quién da esos 10 soles? Porque estoy revisando acá.
1: Oh, puede ser más.
0: Ani, ya tengo. 1:03 de la tarde.
1: Ya.
0: Nos manda acá. Teletón nos pone. Bueno, parece claro, Teletón. Sí. Nosotros somos Maratón de María. A ver, de la señora Mireya Ríos, 10 soles. Hemos llegado.
1: ¿Y de dónde dijiste, de Breña?
0: No me pone. La señora Mireya Ríos, vamos a preguntarle desde dónde nos escribe. Y hemos llegado entonces
1: a los 500. Ahora, ¿quién cuenta el chiste?
0: Yo creo que...
1: Mireya, ya es conocida aquí.
0: Ruchita ya sabe todo.
1: Claro, ya sabe quiénes son las que llaman siempre.
0: ¿Te parece, Ani? A ver, ¿qué?
1: Tú cuentas el primer chiste.
0: Yo cuento el primer chiste. A ver.
1: Hacemos nuestro trabajo, miren cuántas hojas.
2: Sí, están, ahí veo, pero están llenecitas de hojas. Muy bien, cada vez que hemos venido,
1: a veces regresamos a otro... Porque hoy día estaba escuchando a mi alter ego, a Cintia, y yo decía, ay, ya, me da algunas pautas.
2: Sí, ella es la maestra.
0: A ver. Uy, tengo, ya voy a leer acá.
2: Vamos, Dianita, tú puedes, Dianita.
0: Cintia me deja la valla alta, a ver.
2: Tú puedes, yo sé que sí.
0: voy a elegir el primer chiste acá de la lista.
1: Letra.
0: La letra A.
1: La letra.
0: Ajá, a ver, dice. La maestra le dice: Jaimito, si en esta mano tengo 8 naranjas y en esta otra 6 naranjas, ¿qué tengo?
1: ¡Wow!
0: Unas manos enormes, maestra. Ahí está, aplausos.
2: Bien, vas en buen camino. Muy bien.
1: Y ahora vamos por los siguientes 500. Y mientras vamos esperando esos yapes al 922-629-175, recuerda, Radio María tiene sus puertas abiertas en la Avenida General Garzón 2031. ¿Dónde está? 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
0: Y vámonos a una pequeña pausa, entonces. ¿Qué te parece, Ruchita, si ponemos el jingle del número de yape? Porque tenemos que llegar nuevamente a los 500 y nos ponemos una cancioncita también mientras entramos ya a nuestra segunda hora de estas tardes maratón.

0: Dani, ya sí. Entramos nuevamente.
1: Ya estamos en el segundo bloque, corriendo. Pero tenemos en contacto a otra voluntaria que hace un trabajo de hormiguita, pero 100%, a la que recordamos con muchísimo cariño, María Tapia, desde la Ciudad del Papa. Ajá. Muy buenas tardes, María.
2: Buenas tardes, querida hermana.
1: ¿Cómo estás, María Tapia? ¿Cómo está Chiclayo?
2: Chiclayo está muy lindo, con un calor fuerte, y esperándolo hasta que el Papa, nos estamos reorganizando por la venida del Papa, que será una venida de todo el mundo hasta nuestro Perú, Chiclayo.
1: Qué bueno, María, cuéntanos, ¿cómo están llevando adelante ustedes la campaña de la maratón? Indícanos en qué lugares están en este momento y a dónde pueden dirigirse todos los que están escuchando Radio María.
2: Específicamente están en la parroquia de San Judas, ya me pone nerviosa cuando está.
0: Tranquila.
1: ¿San Antonio de Padua?
2: En San Antonio de Padua, ahí están las hermanitas, todos llegando, apoyando, sumándose con la hermana Esther Cumpa, las demás hermanas Gladysita, y todos los que de buen corazón nos esforzamos para que, de alguna manera, yo desde Pátapo,
1: ¿sí?,
2: estoy animando a mis hermanas, mandándoles cada rato el yape y que me manden la captura. Pues digo, ¿no crees? No, mándame por si acaso, le digo. Hermana, así estamos, en Chiclayo, específicamente en San Antonio de Padua.
1: ¿Tú cómo te sientes, María? ¿Te sientes contenta que Radio María esté cumpliendo ya 31 años? ¿Algún programa en especial? ¿Algún saludo que quieras enviar? Esta es tu oportunidad.
2: Bueno, yo me siento muy contenta, muy feliz, porque Radio María, pues, son 31 años prácticamente de toda mi vida. Lo he escuchado. En mi familia, mis hijos crecieron con Radio María. El mayor ya tiene 32 años.
1: Fíjate.
2: Prácticamente es la oportunidad más grande que espiritualmente nos acompaña en casa. Y yo rindo un homenaje especial a la Madre del Cielo, porque es ella que siempre me ha salvado de muchas cosas, desde que puedo decir que me pasaron tantas cosas, pero Radio María ahí es la fuerza, es el mejor lugar. Y quiero darle un saludo a todas las hermanas, a hermana Julie Savera, mayorcita, a la hermana Andrade, y a todas las hermanas, hermana Estercita, que a ellas fueron las que conocí cuando estaba yo recién iniciando la radio aquí en Chiclayo. Fue a ellas que, a través de un canto que yo escuché en Radio María, que me voy, y llevé a toda una mancha de pata, pues, con dos carros, con pancartas.
1: ¡Qué bien!
0: Y hermanita, cuéntenos también, por ejemplo, cómo es que las personas van respondiendo con las alcancías, si es que manejan quizá más efectivo o prefieren el yape, cómo está haciendo esa dinámica.
2: Ahorita la dinámica ya es con yape, y por ejemplo hay unos que vienen a tocar la puerta de mi casa y yo misma me voy con ellas, están aprendiendo, y a otros ya lo hacen solo. En las alcancías generalmente es que la persona que tiene la casa tiene que recorrer, porque si lo dejamos en un solo sitio,
0: claro, no se mueve.
2: Ya, entonces esa es la gente sí está respondiendo a los yapes, a los en Chiclayo también se hace el registro a través de todo lo que las hermanas anotan y les dan su recibito.
0: Entonces, hermanita, vamos a animar ahora mismo, 2:00 de la tarde, a que nuestros oyentes hagan su donación. Y no solamente yape, porque si tienen Plin, si tienen otro, por ejemplo, otro banco, entonces también pueden hacer su donación. ¿Usted se sabe el número del yape?
2: El número del yape lo tengo que...
0: la agarramos.
1: Dije, vamos a decirlo nosotros. 922-629-175.
0: Ahora, hermanita, ya 922-629-175. Ahora ya lo tiene claro para que pueda usted también...
2: Claro, 922...
1: 629-175.
0: Una última oportunidad.
1: A ver.
0: Vamos, hermanita.
2: 922. 76, 19, 175.
1: ¡Muy bien! ¡Bravo! ¡Aplausos!
0: Ahora sí.
1: Muy bien. Muchísimas gracias, María, por este momento que nos has dado de tanta alegría, de hacernos conocer que así como tú hay muchas, muchas, muchas personas que están escuchando Radio María y que han crecido, sus hijos se los han visto crecer y ellos han escuchado Radio María y seguramente que ahora van a colaborar de manera familiar para que yo logremos llegar al reto de los 350,000. Nos faltan solo 166,000 dólares. Y algo más importante. En este momento nos escribió Ricky Jonathan, dice lo siguiente en el Facebook.
0: Ajá.
1: Saludos, hermanitas, buen programa. Saludos al movimiento de retiros parroquiales.
0: No, qué bonito.
1: Juan 23.
0: Eso.
1: De la diócesis de Lurín y la renovación carismática católica. De Lurín, muchas gracias, Ricky, por escribirnos en el Facebook. Al menos sabemos que alguien nos está mirando. Yo veo que hay 7 personas allí. A ver si otros
0: Vámonos,
1: se animan a escribirnos.
0: Que vayan al Facebook.
1: Y si pueden también que nos yapeen al 922-629-175. Pero igual escríbanos, por favor, para saber que están allí. Y ahora seguimos. Les contaré que ya nos hemos despedido de nuestra buena colaboradora María Tapia. Y necesitamos seguir diciendo todos son los lugares en donde se va a seguir tejiendo el manto de María antes de que se acabe el programa. Y nos vamos a Trujillo, la ciudad de la eterna primavera, donde los oyentes y benefactores van a poder tejer su manto de María con sus intenciones. ¿En dónde? En la iglesia de la Santa Cruz, a las 3:30 de la tarde, mañana, ya no hay tiempo, mañana en Trujillo. 3:30 de la tarde en la iglesia de la Santa Cruz para que dejen sus intenciones. A las 4 van a rezar los voluntarios por las intenciones y en esa misma iglesia de la Santa Cruz ubicada en la avenida Santa 1175 a las 6 se oficia la misa por aniversario de la radio Acción de Gracias por la Maratón y los benefactores y todo el voluntariado en pleno. Entonces a las 6 de la tarde en la iglesia de la Santa Cruz, en Trujillo. ¿Quién preside? Nuestro buen colaborador, el padre Javier Cisneros. Y con esta novedad de Trujillo, damos ya la bienvenida a la coordinadora de Trujillo, nuestra amiga Silvia Sánchez. Bienvenida.
0: Bienvenida, hermana.
3: Muy buenas tardes, querida hermanita. Gracias por este enlace. Gracias por estar siempre allí presente. En esta maratón que pues nos unimos todas las repetidoras, es una sola familia, ¿verdad? Lo cual sí, pues estamos trabajando todo el equipo, lo que es el voluntariado, en esta nueva etapa que es de llegar a los 350,000 soles, que nos falta todavía bastante. Y yo creo de que la ciudad es más fuerte que siempre, pues apoyan a la radio.
1: Sí.
3: Que yo creo que no nos podemos quedar atrás, tenemos que ahorita nomás dar el teléfono del yape, hermana, porque yo sé que mira, hay muchos hermanitos, muchos oyentes, muchos benefactores que han dejado de dar su colaboración, de repente les cuesta salir de repente o encargar a una persona a los puntos de recaudación, como es la Noria, era San Agustín, dejar sus 20 soles, 10 soles, lo que sea su voluntad. Y de repente hay muchas personas que la noche de día sea de un año o 6 meses. Entonces, sí, creo que es el momento de que contribuyan, de que nos apoyen para llegar a esta meta que son los 350,000. Yo voy a dar el número de yape, hermanito, si me permites, que
1: sí,
3: es el 922-629-175. Y es más, hermanita, mira, yo creo que si queremos lograr a esta meta, que son los 350,000 soles, que yo creo que toda la familia de Radio María Costa, Sierra y Selva y todo el voluntariado nos comprometiéramos, porque en todas las ciudades tenemos benefactores que han dejado de dar, que por algún motivo ya no pueden hacer su colaboración, pero yo creo que no nos van por estar regalar que sea 10 soles, ¿no te parece, hermana?
1: Claro que sí, Silvia, tú acabas de decir algo importante. Después vamos hemos hecho un análisis. Es cierto, con la pandemia muchas personas dejaron de salir, algunas perdieron a unos familiares, pero se ha hecho mucho más presente la colaboración con el YAPE, porque donde quiera que te encuentres, coges tu celular y simplemente ingresas al 922-629-175, YAPEA, puede ser YAPE o PLIN, ojo, YAPE o PLIN,
0: exacto, tú entras los dos.
1: Cualquiera de esos dos y puedes efectivamente colaborar con este proyecto que es hermoso. ¿Sabes cuánto tenemos que juntar por día si es que quisiéramos dividir entre tres días la cifra de 116,000? Pues 38,700. Y nosotros, como somos muy sencillas y colaboradoras, hemos puesto también un reto dentro de este programa.
0: Exacto.
1: Cada 500 soles contamos un chistecito, Silvia. ¿Qué te parece?
3: Excelente, hermana. Mira, yo quiero terminar esto del voluntariado, que como se dice, costa, sierra y selva. Mira, yo creo que si 10 voluntarios, nosotros somos como 30, 40, ¿no? Y a ver, los hermanos, si están escuchando, y yo ya tengo como 5. Te cuento que nosotros hemos hecho un flyer.
1: Ya.
3: Solamente interno. Y
1: mira,
3: le he dado a todos los voluntarios, y cada voluntario va a mandar a sus conocidos.
1: Qué bueno.
3: Lo pueden hacer a través del YAPE, o también le pueden alcanzar a ellos. Y Rosita, su único es que lo va a canjear con un recibo, porque alguien quiere dar de repente una donación fuerte, que pueda ser 20, 30. Pues se le canjea con un recibo que va a ser recepcionado por Rosita Zúñiga.
1: ¿Ya?
3: Pues a los hermanos, yo eso es lo que les he dicho, y sí, eso ya ha pasado con el hermanito Johnny. Un padre le dio 50 soles, lo quise meter a la canilla, le dijo, mejor padre, no, démelo acá, yo le voy a hacer llegar su recibo para que sea más serio, de repente tú sabes.
1: Sí, muy bien.
3: Mal pensamiento. Y efectivamente, el hermanito Johnny fue, entregó a Rosita Zúñiga y le entregó un recibo con sus datos y se lo ha hecho alcanzar al padre, ¿no? Así también la doctora Vela, también igual le he dicho, le había dado una hermanita, y igualmente le he dicho que le voy a hacer alcanzar su recibo a través del WhatsApp, porque yo le doy tantas maneras de que de repente no le llegue en físico, pero a través del WhatsApp virtual le podemos hacer llegar el recibo. De eso no hay problema, hermano, o sea, no hay nada que nos pueda impedir o que pueda decir, no, yo no puedo salir, yo no puedo. Llamen a los teléfonos que ustedes tienen, a través de algún voluntariado, pueden entregarlo con toda la entera confianza, o también, como estamos anunciando, la parroquia de San Lorenzo, que está en Colón y Ayacucho, y agradezco al padre Raimundo Irata Ruiz, que muy generosamente siempre apoya al hermano Johnny.
1: Sí.
3: Y él sí nos ha permitido reflexionar ahí algunas oraciones, algunas intenciones. Y como esto es, hermana, de todo el voluntariado, el compromiso, porque cada voluntario se va a hacer responsable de reflexionar sus intenciones de los oyentes, benefactores, familiares, y ese hermano es el que va a orar por lo que ha recibido, ¿no? Esto es lo que hemos coordinado, y esto va a ser el día de mañana. También los hermanos que desean incorporarse, se pueden acercar a la parroquia, como tú lo acabas de mencionar.
1: Sí.
3: Ahí también va a ser con la hermana Rosita. Si alguien quiere dar un aporte o una donación, ahí va a estar también la hermana Rosita Zúñiga. Por favor, es muy importante esta colaboración. Yo creo que hay que comprometernos. Más te doy otra noticia, hermana.
1: Sí.
3: Ojalá que todos nuestros voluntarios puedan acceder, cada uno de nosotros, muy aparte de nuestro trabajo, muy aparte de la entrega, muy aparte del compromiso que tenemos, muy aparte de que ya me dispongo 3 horas para la radio, vamos a donar 10 soles por más mínimo, ¿no? Entonces, están de acuerdo, ese es por el voluntariado, ¿no? Entonces, yo creo que, hermana, los hermanos están comprometidos y tienen las ganas, pues, de seguir ayudando para llegar a esta meta, que son los 350,000 soles, que tanto bien hace la radio, y es verdad, que no importa los que damos o no escuchamos, porque a veces hay hermanos que dicen, no, yo siempre se colaboro, pero ni escucho la radio. Pero aquí lo importante es que esta Radio María llega a miles de personas, a tanta gente que viene en los cerros, tanta gente que a veces no sabemos que llega a Radio. A mí me consta, porque yo antes me recuerdo, estuve en Jaén, me fui a un pueblo, San Lorenzo, y ahí llegaba Radio María. Yo no sé de qué frecuencia, pero llegaba Radio María. Igual me pasa en muchos lugares, porque yo he hecho misiones, nos hemos ido a varios lugares, y llega Radio María. Creo que ni ustedes saben, si ustedes hicieran un alcance, un sondeo, pero no sé cómo la radio se mete y entra. Buscan
1: así
3: la manera de los hermanos, que lo ponen así altito, ahí en su ventana, y le ponen una radio, y a veces capta Radio María. Es una bendición, ¿no?
1: Así
3: es. Es así, hermana, ¿no? Porque realmente lejos, cuando está muy apartado, donde no hay una iglesia, no hay un sacerdote, pues Radio María es su consuelo, Radio María es su compañía, porque yo recuerdo ese lugar que te hablo de San Lorenzo, ahí el padre llegaba en cada fecha, en cada año o al mes, ¿no? Y yo recuerdo de que vi ahí un santísimo que en la manera como estaba me dio mucho dolor y yo llegué al segundo año llevando una custodia.
1: Ya.
3: Una mujer de Dios, una hija de Dios, no puede ver algo que te parte el alma, ver al Señor en un estado que no era, ¿no? Pero no es porque no había ese amor, simplemente porque no había la economía quizás para poder darle los alcances.
1: Uh-huh.
3: No, hermanita.
1: Mira, pero fíjate, realmente... dentro de lo que acabas de decir, haciendo un paréntesis, en el Departamento de la Libertad, tenemos cuatro frecuencias: Chepén 92.7, Chocope 107.7, todas estas en FM, Huamachuco 104.9 de FM y Trujillo 94.1 de FM. Así que este lugar a donde tú me comentas que llegaron y que se escuchaba Radio María es probable que sea de alguna de estas frecuencias. Gracias por tu testimonio, Silvia, por ese cariño, ese ardor que tienen ustedes de trabajar no solamente por Radio María, sino por todos los proyectos de evangelización que se llevan adelante en la Arquidiócesis de Trujillo. Y desde aquí un fuerte abrazo. Ya le estamos haciendo llegar una carta de agradecimiento por su labor y también de gratitud, no solamente de gratitud, sino también de alegría por el nombramiento de Monseñor Francisco Castro Lalupú, obispo auxiliar de Trujillo, que ya ha sido nombrado por el Papa León XIV a partir de este lunes como obispo de la prelatura de Caravelí. Así que fuertes aplausos desde aquí. Así vamos viendo estos frutos de esperanza, estos frutos de la evangelización, cómo los sacerdotes van adquiriendo más y más responsabilidades producto de todo ese testimonio de vida pastoral que han desarrollado en sus pueblos. Muchísimas gracias, Silvia, por tu cariño, por ese empeño, por estar siempre de parte de todos, de parte de toda la Radio María, nuestro agradecimiento.
0: Muchas gracias.
3: Muchas gracias, gracias a ustedes, bendiciones.
0: Gracias, bendiciones.
1: Gracias, así que ya saben, Trujillo sigue adelante. Si estás escuchando Radio María, en este momento esperamos tu yape al 922-629-175.

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0: Ani, te cuento que tengo acá varios yapes porque seguramente nuestros oyentes están esperando también llegar nuevamente a los 500 soles para poder contar otro chistecito. Vamos apuntando. A ver. Tengo aquí 20 soles, un plin acá, 1:53 de la tarde, Carlos Alberto, mira, Carlos Alberto Incio Cumpa.
1: ¡Oh!
0: De Chiclayo, ya sabemos que es de Chiclayo.
1: Ya sabemos quién es.
0: Ya sabemos que es de Chiclayo.
1: Gracias. Muchísimas es el gracias. Hijito de Estercita.
0: ¡Oh, qué lindo! A ver, acá tenemos otro, 1:54 de la tarde. La familia Cifuentes Jiménez. Adivina, Ani, ¿de dónde es? De Trujillo.
1: Trujillo. Muy bien. ¿Cuánto es?
0: 20 soles.
1: Ya. Vamos sumando. Tenemos que llegar a los 500 para contar otro chiste.
0: A ver, dice, con todo el agradecimiento de nuestra Madre Santísima, ella ha sido muy buena con nuestra familia. Radio María es una gran bendición para sus amados hijitos. A ver, tenemos otra donación de Trujillo también.
1: Muy bien.
0: 1:57 de la tarde. Rosa Rojas.
1: Rosita
0: Rojas de Trujillo también nos hace su donación de 10 soles.
1: Muy bien, ya van 50.
0: A ver, aquí tenemos un agente BCP Bodega y Locutorio Sony, 50 soles.
1: Muy bien. ¿En dónde?
0: No me pone.
1: ¿Y el nombre de la persona?
0: Sí, de Dagmar Villegas. Dagmar Villegas, vamos a preguntarle desde dónde nos escribe.
1: ¡Wow! Ya van 100.
0: A ver, tengo acá algunos más, Ania. Uh-huh. A ver, tengo 2:02 de la tarde, 10 soles.
1: Muy bien.
0: Yanni Román Saavedra. Yanni Román Saavedra. Había preguntado, este es el número de Yapi, seguramente que nos está escuchando repetir varias veces el número Yanny. De Yapi. Sí, hizo su donación. Dios y la Virgencita los proteja siempre. Gracias por ser una excelente radio. Los escucho, nos ayuda a crecer en la fe y abrazar a nuestra Madre Santísima. Pero no me pone desde dónde nos escribe. Muchas gracias. Vamos a preguntarle también desde dónde nos escribe. Nos ponen para nosotros también saber desde qué parte de nuestro
1: país. Muchas gracias, Yanni.
0: Acá también, Ani, tengo otro de 50 soles.
1: Muy bien.
0: De Lidia Irene Chávez, tampoco nos pone desde dónde nos
1: gracias,
0: escribe.
1: Gracias, Lidia Irene.
0: A ver, pero vamos a seguir. Tenemos acá 31 soles. Este es un depósito a cuenta.

0: Chávez tampoco nos pone desde dónde nos
1: gracias,
0: escribe.
1: Gracias, Irene.
0: A ver, pero vamos a seguir. Tenemos acá 31 soles. Este es un depósito a cuenta que nos hace la señora Lía Gutiérrez.
1: Lía Gutiérrez, muchas gracias, Lía.
0: De Carolina del Norte.
1: Estados Unidos. Muchas gracias por escucharnos.
0: A ver, tenemos aquí. Bueno, acá nos pone. Buenas tardes, le saluda el padre Alejandro de la Comisión de Pastoral Vocacional de la Diócesis de Tarma, Perú.
1: Oh, un saludo, padre Alejandro, también. Gracias. Hasta la diócesis de Tarma.
0: Padre Alejandro Osorio, muchísimas gracias. Un saludo para él.
1: ¿Es el aporte? ¿O es
0: no, no, no, es salud. Un saludo.
1: Un saludo. Saludo, muy bien. Ahorita muchas gracias, padre Alejandro.
0: A ver, vamos a poner también. Acá tenemos otro. 2:17 de la tarde, 20 soles. Soy la señora Genoveva Aro Coral, me parece que ella también envió antes su donación, me suena ese nombre, de Ancash, provincia de Huaraz, distrito de Janjas, con mucho cariño.
1: Desde Huaraz, entonces, ¿cuánto?
0: Veinte soles, señora Genoveva Aro. Bien, entonces ahí tenemos, es lo que tenemos hasta esta hora de la tarde. Muchísimas gracias por sus saludos al padre, a nuestros queridos oyentes, a quienes nos están haciendo llegar también sus donaciones con muchísimo cariño. Siempre escríbanos desde qué parte nos saludan, desde qué parte nos están escuchando, para saber, ¿no?, la sintonía también que tenemos y la llegada que tiene Radio María a través de nuestras ondas radiales. Por ejemplo, Ani, la hermana Yanni Román, que donó 10 soles. Ella es de Piura, desde Morropón, Piura.
1: Morropón, Piura.
0: Acá me acaba de llegar hace un minuto, 2:21 de la tarde, 50 soles, un yape, de la familia Sangines de Chiclayo.
1: Muy bien, Chiclayo, la ciudad del Papa.
0: Exacto. A ver, eso es lo que tenemos hasta el momento.
1: Vamos, vamos, sí podemos, son 2:23.
2: Por aquí,
1: ¿cómo va a ser que se va a terminar la tarde con un solo chiste?
2: También un WhatsApp.
0: A ver, a ver.
2: Sí, ha llegado un yape por aquí también por oyentes, ajá, por nuestro WhatsApp de oyentes, también 10 soles, un eso. Yape. Y nos dice, bueno, nos manda sus puntaditas también para el manto de María. ¿No nos pone sus nombres? Igual vamos a reenviarlo al WhatsApp.
0: Ya,
2: ajá,
0: claro.
2: Sí, vamos a reenviarlo para que nuestro hermano Germán. Ajá, Germán Olarte, él está enviando también su donativo.
0: Aplausos también para Germán. Muchísimas gracias. Y también hay personas que nos escriben al
1: Jorge,
0: WhatsApp.
1: Jorge Germán Olarte, él es
2: sí,
1: de Cercado.
2: Ha enviado también por aquí.
0: Se ha asegurado, ha dicho
2: por dos lados.
0: Aquí, por allá. Y Ani, te cuento que siguen llegando, ¿ah? Tengo aquí. ¿Tenemos hojita todavía o...?
1: Sí, pero yo quiero decirles estamos en el Facebook y ahí María Tapia nos ha escrito, así que también nos pueden ver por el Facebook y escribirnos para saber que nos están viendo. Bien, entonces seguimos.
0: A ver. Tengo miedo, Ani, que ya no tengamos más hojitas.
1: Sí, no te preocupes.
0: A ver.
1: Yo tengo hojitas.
0: 10 soles acá de Rosa Otilia Calderón Carrillo. Ella nos está mandando 10 soles a través del yape. Rosa Otilio Calderón. Ella es voluntaria.
1: Muchísimas gracias, Rosita.
0: Sí, un abrazo para ella. Y también 30 soles acá, 2:23 de la tarde, de la familia Pineda Ormeño desde Ica.
1: Eso. Muy bien, se hace presente, Ica.
0: A ver. Nos pone acá un mensajito. Desde Ica, presentes en la maratón, la familia Pinedo Ormeño. Hacemos llegar nuestro pequeño apoyo para que, por medio de Radio María, cada día dejemos entrar a Dios en nuestros corazones.
1: Y les digo, vamos en 311. Eso. Nos acercamos a los 500.
0: Ani, y esta familia

0: Nos dice, pido bendiciones para mi hijo Raúl Aldair Pinedo Ormeño. Hoy, Ruthcita, vamos a preparar nuevamente nuestra canción de cumpleaños, porque hoy Raúl Aldair Pinedo Ormeño cumple 31 años de edad. Eso. Los aplausos, los saludos para él.
1: ¡Feliz cumpleaños, Aldair!
0: 31 años, así como la radio, Ani, en el mes de
1: Sí.
0: mayo.
1: Tiene la edad de Radio María. Aldair, Aldair, ¿y dónde es?
0: De Ica.
1: De Ica, muy bien. Aplausos hasta Ica.
0: A ver, Aldair estará visitando Cusco, dice que es su mayor anhelo, de parte sus saludos de sus padres, Aimé y Raúl, Billy y de Geraldine. Qué bonita familia, escuchando Radio María Unidos. Un saludo para ellos. Y también, Ani, te cuento que sigo leyendo, pero siguen llegando, ¿ah? A
1: Ya.
0: ver, acá tengo desde Caraballo, presentes con nuestra Santísima Madre a través de Radio María. Esta donación nos llega de la familia Rosado Quispe.
1: ¿Cuánto
0: Eso.
1: es?
0: 40 soles nos llega a través del yape. A ver, seguimos. Tenemos acá otra donación, 50 soles de Doris Imán López.
1: Muy bien, Doris.
0: Apoyo a la maratón, hermanita Doris, pónganos desde dónde nos escribe, desde
1: Doris Imán
0: Lima.
1: López, entonces,
0: 50
1: también.
0: soles. Acá tenemos otros 50 soles, Hani.
1: Ya llegamos, llegamos dentro de poquito.
0: Gracias, Radio María, por estar siempre presente en nuestros hogares desde Cañete. Nos escribe Miriam Maritza Bustamante Delgado. Un abrazo para
1: Miriam
0: ella.
1: Maritza Bustamante.
0: Delgado, desde Cañete. A ver, que Ani, yo.
1: ¿Cuánto fue el aporte, por favor?
0: 50. Acá tengo otra donación. 2:24 de la tarde, 20 soles. Nos dice, este yape es de mi mamá Maximina Melendres de Morales. Ella tiene 90 años desde Huacho. Los escuchamos todos los días. Este es el segundo yape de todo corazón.
1: Sí, me acuerdo de doña Maximina.
0: Ajá, para que llegue la transmisión a todo el Perú. Bendiciones. Un abrazo
1: Guacho,
0: para
1: ¿no?
0: ella, Guacho.
1: Sí.
0: 20 soles.
1: Muy bien.
0: A ver, tenemos aquí otro. Ah, Estercita, bueno, también se hace presente, nos ha saludado y hemos recibido, Estercita, no te preocupes, la donación de Carlos Alberto.
1: Sí, lo saludamos a
0: Lo
1: Carlos Alberto.
0: saludamos, lo hemos
1: Gracias.
0: saludado. A ver, acá también tenemos un yape de nuestra coordinadora de Juliaca, Clorinda Angles.
1: Clorinda.
0: Ella se hace presente, 10 soles, yape 2:28 de la tarde, ahora mismo.
1: 10, ¿no?
0: Ajá, 10 soles, dice. Ah, es de la niña, ella ha yapeado a nombre de la niña Sofía Micaela. Sofía Micaela de Juliaca, eso es. Vamos, Ani, que tenemos todavía, creo que uno más. Sí, uno más. Acá nos llega un yape de 4 soles, se hace presente acá, 2
1: Oh, qué
0: y
1: lindo.
0: 28 de la tarde. Nos pone Luis Rengifo desde Comas. Luis Rengifo desde Comas nos pone, hacen mucho por nosotros, gracias a la Virgen María. Bien, creo que ahora sí he leído todos, queridos oyentes, queridos benefactores. Muchísimas gracias. Ah, realmente hoy día estamos con una bastante
1: Cuatro.
0: cantidad. ¿Cuánto vamos? ¿Cuánto vamos?
1: 4.85.
0: 4.85. Falta
1: Falta
0: poquito, falta
1: poquito
0: poquito.
1: para
0: 15,
1: otro
0: 15.
1: chistecito y ojalá llegáramos a tres.
0: Claro,
1: Tres chistes por lo menos para que pueda tener un poquito de sentido, porque miren, ¿ah? Hemos dicho que el reto para poder llegar a los 116 mil entre los 3 días que nos quedan es que mínimo cada día tenga un ingreso de 38.700. ¿No se puede? No, sí se puede, sí se puede. Sí podemos, queridos hermanos de Radio María, y como sí podemos, queremos contarle que nuestra fortaleza es la oración. Así que vamos a seguir avisando dónde son los encuentros y queremos decirle a todas las colaboradoras, coordinadoras que nos están escuchando, por favor, tomen fotos de este momento tan maravilloso que van a hacer tejiendo el manto de María en sus ciudades. Aquí, hace un rato, Trujillo, ya saben, a tomar fotitos. Vamos hacia Arequipa, la Ciudad Blanca. Las intenciones de los oyentes se están recibiendo en la casita de María. ¡Qué maravilla! Allí Paquita con nuestra amiga María Antonieta Cuadros han desarrollado este proyecto tan maravilloso, la casita de María, que está ubicado en la calle Rivero 208, en el cercado de Arequipa. Todos los días hasta ayer han recibido las intenciones de 10 a 4 de la tarde. Pero no se preocupen, si usted no alcanzó, hoy, viernes 29, hoy a las 3:30 de la tarde, está terminando nuestro programa, los voluntarios se van a reunir a rezar allí el Santo Rosario por las intenciones. También ahí pueden entregar sus donaciones, así que no se preocupen. Arequipa avanzando este viernes 29, entonces en la calle Rivero 208, hoy a las 3 de la tarde, rezan armando ese manto de María en la hermosa Ciudad Blanca de Arequipa.
0: Ani, y te cuento también que en Ayacucho tienen el día, a ver, me está llegando este anuncio, me dice, voy a leerlo tal cual me lo ha pasado la coordinadora, la hermanita Rocío Felices, me dice, agradeceré hacer extensiva la invitación en Ayacucho a los voluntarios, oyentes, benefactores y público. Ellos tienen tejiendo el manto de María para todo el voluntariado el día de mañana, 30 de mayo, a las 3:30 de la tarde, en la parroquia San Francisco de Paula. Ayacucho, quienes nos escuchan en los 106.7 FM, el día de mañana a las 3:30 en la parroquia San Francisco de Paula. Asimismo, les tengo que anunciar que el día domingo 31 en Ayacucho estarán con la alcancía de la Maratón después de la misa dominical en los atrios del Monasterio de Santa Clara, en el atrio de la parroquia Carmen Alto, también en el atrio del Monasterio de Santa Teresa, en el Templo Compañía de Jesús y en el Convento San Francisco de Asís. Ayacucho, que es conocida como la
1: ciudad de las 33 iglesias.
0: Eso, y van a estar presentes nuestros voluntarios con sus alcancías, nuevamente los repito, el día domingo 31, después de la misa dominical en Monasterio Santa Clara, Parroquia Carmen Alto, Monasterio de Santa Teresa, Templo Compañía de Jesús y Convento San Francisco de Asís.
1: Así que ya saben, Ayacucho, mañana a las 3:30, todos los voluntarios en la parroquia San Francisco de Paula, pero no van a estar solos, te conté. Van a estar junto con la Legión de María, con todos los benefactores, y es un momento abierto en la parroquia, así que también van a poder ir todos los fieles de Ayacucho para conocer también cómo se trabaja en Ayacucho este voluntariado de Radio María. Un fuerte abrazo a Rocío Felices.
0: Eso, Ani. ¿Y qué te parece si también invitamos nuevamente a nuestros oyentes a seguir apoyando la Maratón con nuestro número de yape? Yo sé que lo repetimos varias veces, pero siempre también pueden entrar en duda. ¿Era 2? ¿Era 5? ¿Era 6 el número que mencionaron? Vamos a decirlo. 922-629-175. 922-629-175. Ani, ¿cuánto nos faltaba? Creo que 15, ¿verdad? 15 soles para poder leer el siguiente chistecito.
1: Sí, sí, sí, sí.
0: A ver, vamos a ver si con esto hemos llegado, ¿ya? Te voy diciendo. Yo creo que ya pasamos aquí, ¿ah? Nos ha llegado 2:33 de la tarde un yape de 100 soles.
1: ¡Oh! Muy bien.
0: José Luis Paredes Dávila. José Luis Paredes Dávila nos pone donación. Vamos a preguntarle, hermanito José Luis, ¿desde dónde nos escribe desde qué parte del Perú está que sintoniza Radio María. A ver, tenemos otro mensajito por acá.
1: Uy, ya pasamos los 500.
0: Sí,
1: ¿ah?
0: Ya pasamos.
1: Ahora estamos en 585, o sea que ya van 85 a cuenta del próximo...
0: Del tercer chistecito.
1: A ver, acá tenemos. No sé si lo cuento o no.
0: Entonces yo creo que sí, ¿verdad? Para luego terminar y seguir con la cuenta del tercer chistecito.
1: A ver, vamos a buscar el chistecito.
0: Yo he encontrado uno que creo que puede gustarle a nuestros oyentes.
1: Pero tú ya leíste, Diana, ya leíste.
0: Para que tú lo leas, Ani.
1: No, aquí tenemos una lista grande, 3 hojas de chistecitos, sí. 4 hojas de chistecitos.
0: A ver, dinos cuál vas a leer. Ani ha hecho un trabajo importante, ¿eh?, de investigación.
1: Ya se está riendo, ya se está, pero...
0: ya se está riendo su chistecito.
1: A ver.
0: Vamos, vamos.
1: Este me pareció bien gracioso.
0: A ver.
1: ¿Qué miren, escuchen, ¿qué diferencia hay entre una pulga y un elefante?
0: ¿Qué diferencia?
1: Que el elefante puede tener pulgas y la pulga no puede tener elefantes.
0: Eso, buena, muy bien, Ani. Muy bien, claro. Y entonces acá tenemos un chistecito más para alegrar sus tardes. Una pulguita, ¿cómo va a tener un elefante? Una pulguita chiquitita, no puede cargar a nadie, pobrecito. Cambio el elefante.
1: Queridos hermanos, ¿por qué los chistes son tan sencillos? Porque esta es una hora en donde están los niños. Los niños tienen que irse a contar esos chistes a su colegio y además anunciar que lo escucharon en Radio María y decir la frecuencia en la que están escuchando Radio María a esta hora del almuerzo. Así que seguimos avanzando. Diana, yo tengo que seguir avisando en Ica,
0: la
1: ciudad del Eterno Sol, los oyentes y benefactores pueden tejer sus oraciones con sus intenciones en la parroquia San Francisco de Asís hasta hoy pueden acercarse a la parroquia San Francisco de Asís, que está ubicada en la avenida Municipalidad 299, de 4 a 6 de la tarde. Hoy en Ica, entonces pueden dejar sus intenciones allí en la parroquia San Francisco de Asís de 4 a 6 de la tarde. Y el sábado, mañana, Ica, acuérdense bien, Ica va a rezar el Santo Rosario por las intenciones en el tan conocido Parque Fray Ramón Rojas. En el Parque Fray Ramón Rojas, normalmente en los fines de semana ponen un altar de la Virgen de Lourdes. Fíjate qué maravilla, van a poner un altar de la Virgen de Lourdes en el Parque Fray Ramón Rojas a las 5 de la tarde y allí todos los voluntarios van a rezar por las intenciones entonces de los benefactores, de los oyentes en Ica.
0: Ani, ¿te parece si también menciono el de Chepén?
1: Sí, por favor.
0: Chepén, ¿sabes cómo se le conoce a Chepén? Como la bendita perla del norte. A todos nuestros oyentes y benefactores, ahí está, van a poder dejar sus puntaditas del manto de María en la parroquia San Sebastián, que está en el pasaje El Maestro, sin número, frente a la Plaza de Armas, el día de mañana, 30 de mayo, a las 5 de la tarde. Y ese día, a las 5:30, los voluntarios estarán rezando por las intenciones que han recibido. Entonces, tienen todavía la oportunidad para que puedan dejar sus intenciones y que el día de mañana, a las 5:30, el voluntariado de Chepén esté rezando por cada una de sus intenciones. Qué bonito realmente todo este proyecto, Ani, toda esta gran labor que no sería posible sin el voluntariado de Radio María, que viene recogiendo, ¿no? Y recorriendo también las calles para poder tener las intenciones de nuestros oyentes.
1: Así es, como tú lo acabas de decir, con este folletito que hace un rato entregamos, un folleto lindo donde está la imagen de la Virgen, para tejer el manto, ese programa tan escuchado y especialmente nuestro recuerdo y nuestras oraciones por la Madre Rosa Inés, en Chepén, entonces, mañana 30 de mayo en la parroquia San Sebastián. A las 5 reciben las intenciones y a las 5:30 ya están todos rezando el Santo Rosario. Seguimos porque no queremos dejar de mencionar, porque ya en Piura, en la ciudad del Caballero de los Mares, recuerden, Piura es hoy el día especial. En la parroquia Santísimo Sacramento, el día 29 de mayo, hoy, a las 4 de la tarde, los voluntarios van a rezar el Santo Rosario. ¿Dónde han estado entregando sus intenciones? Pues un agradecimiento a Iris Manucci, que toda esta semana ha recibido en el Salón Apostolado del Rosario, en la misma parroquia Santísimo Sacramento, las intenciones de los oyentes. Pero no te preocupes, si tú eres benefactor o eres oyente de Radio María y no has alcanzado a dejar tus intenciones, ve hoy día a la parroquia Santísimo Sacramento a las 4 de la tarde en Piura, en el Jirón Huancavelica 1300, y allí te unes con tus intenciones, te acercas a la coordinadora, ¿no es verdad? Y puedes también compartir también con ellos, no solamente tus intenciones, sino también tus moneditas o tu colaboración con las alcancías de Radio María. Seguimos.
0: A ver, leo el de Puno.
1: Bien.
0: A ver, Puno, ¿saben cómo se le conoce a Puno? Ciudad del folclor peruano.
1: Eso.
0: Qué diverso y qué bonito, por supuesto, nuestro Perú. Allí usted puede dejar sus intenciones en la Gruta de María Auxiliadora. ¿Dónde está?
1: Y se reza.
0: Ahí van a rezar, ok, en la Galería Multicentro, Jirón Lima 419, el día de mañana 30 de mayo a las 5 de la tarde. Correcto, los voluntarios estarán rezando en la Gruta María Auxiliadora con las intenciones recibidas. ¿Y dónde puedo dejar mi intención? Ahora sí, las intenciones las pueden dejar en la Galería Multicentro, Jirón Lima 419, oficina 207, que está frente al Banco Continental, de lunes a viernes de 9:30. Uy, Ani, a las 2:30.
1: Sí, ya cerraron, ya cerraron. Así que no se preocupen, como acaba de decir Diana, ajá, las intenciones las han ido recibiendo a Patricia Carrón, nuestra voluntaria y coordinadora, que ella dice que esta oficina 207 del Jirón Lima 419, frente al Banco Continental en Puno, ya lo conocen como la sede de Radio María en Puno, fíjate.
0: Ah, algo así como la casita de María de Arequipa.
1: Ya se convirtió. Entonces, luego de haber recibido todas las intenciones, usted igualmente no pudo, no alcanzó, porque dijo, uy, yo quería ir en la tarde, no se preocupe, mañana a las 5 de la tarde, en ese mismo lugar, en la Galería Multicentro, en Jirón Lima 419, dentro de esa galería, hay una gruta, la Gruta de María Auxiliadora. A las 5 van a rezar. Si usted no alcanzó a ir antes, vaya de todas maneras a las 5 y allí con Patricia Carrión pues entrega su donativo, de paso también deja en sus alcancías sus moneditas y lo mejor de todo, reza con sus intenciones y arma este hermoso manto de María.
0: Ani, y ahora vamos a informar también sobre otra ciudad que tenemos pendiente. Creo que
1: Paita ya, y Talara, tenemos que leer.
0: Ya, a ver, aprovecho para decir Paita. Entonces, Paita, la ciudad portuaria con su esplendorosa luna. Ahí tenemos en el santuario Nuestra Señora de las Mercedes, Cerro Tres Cruces. En la Secretaría del Santuario se están recibiendo las intenciones. Ahora de 4 a 7 de la noche, los oyentes escribirán sus intenciones en las hojitas del manto de María, que son las hojitas que Ania ha mostrado. Y el día de mañana, 30 de mayo, a las 6 de la tarde, el voluntariado estará rezando el Santo Rosario con las intenciones recibidas. ¿En dónde? En el santuario Nuestra Señora de las Mercedes, que está ubicado en el Cerro Tres Cruces, tan conocido en Paita.
1: Un agradecimiento especial para el padre Pedro Regalado Chuli, quien apoya todas estas labores, y a nuestra gran colaboradora y coordinadora Tania, que ha hecho un gran esfuerzo, porque fíjense, ellos ya han rezado el 13 de mayo y también van a rezar este 30 de mayo, entonces en el santuario Nuestra Señora de las Mercedes, un santuario maravilloso, hermoso. Realmente todos deberíamos un día de ir a Paita y subir a este Cerro Tres Cruces para tener ese momento tan inolvidable a los pies de Nuestra Señora de las Mercedes. Es precioso, Diana. Mm. Es preciosísima la imagen de la Virgen de las Mercedes. Realmente maravilloso. Y ahora nos vamos a Talara y con eso hemos terminado todas las ciudades que estaban pendientes. No se olviden, coordinadoras, tomen imágenes, fotos de este momento maravilloso tejiendo el manto de María. Nos vamos a Talara, la ciudad del Oro Negro. Allí las intenciones han sido recibidas hasta hoy de 9 a 12 del mediodía y por eso lo menciono para agradecer a doña Esmeraldita Lama de Ruiz en la urbanización Los Vencedores, en esa misma urbanización, porque les dimos todas las alternativas a los voluntarios. Ajá. Pueden ser grutas, pueden ser capillas o pueden ser parroquias. En este caso, en Talara, en la gruta de la Virgen de la Medalla Milagrosa, que está en la misma urbanización Los Vencedores, hoy a las 5 de la tarde van a rezar por todas las intenciones. Así que Talara, tú estás en Talara, no es mañana, es hoy.
0: Hoy.
1: Hoy a las 5 de la tarde en la Gruta de la Virgen de la Medalla Milagrosa, en la Organización Los Vencedores, a rezar por todas las intenciones en Talara. Un fuerte abrazo entonces para todas las coordinadoras que se han hecho, que han hecho y siguen realizando un trabajo con tanto amor a este proyecto de Radio María. ¿Y a dónde tienen que yapear?
0: 922-629-175. Y ya ni te cuento que están llegando nuevamente los yapes, porque seguramente nuestros oyentes dicen todavía hay tiempo para un chistecito más, ¿verdad? Sí. Ya tenemos un saldo ahí de
1: 85.
0: De 85, para ser exactos, ¿verdad? Acá tenemos un yape, 2:31 de la tarde. Rutsita, vamos alistando ahí los aplausos, porque nos llega desde Cajamarca. Con mucho cariño para toda la radio de la Mamita María. Dice: hermanas, ayúdenme a rezar por la unión familiar. Mil gracias, bendiciones. Ella es reina de Cajamarca, es la familia Linares Villar. Se hace presente con su yape de 30 soles.
1: Muy bien.
0: Cajamarca. A ver, seguimos.
1: Doña Reina, muchas gracias a la familia Linares Villar.
0: Tenemos también este yape de la hermana, a ver, María del Pilar. Déjame ver un momento el apellido. María del Pilar Vicente. María del Pilar Vicente se hace presente con un yape de 30 soles, pero me dice, atención, que es de parte de mi mamá María Saavedra. Con cariño para la radio de la Virgen desde Comas.
1: Eso. ¡Ay, gracias, Comas! Presente en Radio María también.
0: Acá tenemos otro, Ani. Tenemos 10 soles que nos hacen llegar un plin, ¿ah? Este es
1: un plin
0: de 10 soles.
1: Un plin de 10 soles.
0: Desde Huaral. Sigamos orando para llegar a la meta, Margot Coca.
1: Margot, un fuerte abrazo para ti, Margot, en Huaral.
0: Acá tenemos Banco de la Nación, también agente por Banco de la Nación, 20 soles de Cecilia Jiménez. Cecilia Jiménez nos hace llegar su donación por Banco de la Nación. Y mira, te cuento un poquito que esta donación, la hermanita nos pidió los números de cuenta, le dimos por WhatsApp, pasó un momento y luego realizó su donación.
1: Así ¡qué maravilloso!
0: No tenga duda de escribirnos por el WhatsApp, porque ahí nosotros le vamos a estar respondiendo. Quizá.
1: ¿De dónde era Cecilia?
0: No nos ha puesto.
1: Ya, entonces Cecilia, en este bloque ha entrado Cajamarca, Comas, Huaral. ¿Saben cuántas llamadas van? ¿Cuántos escritos? 36.
0: Eso.
1: 36. Vamos avanzando. Y voy a decirles.
0: Ani, me acaba de llegar también otro.
1: Bien.
0: Vamos sumando. A ver, Elizabeth desde Piura, su apellido, Elizabeth Fasanando desde Piura. Eso. 25 soles, ese yape de 25 soles. Y me encanta porque nuestros oyentes hoy están, creo que es viernes y dicen...
1: Sí, no, todas las ciudades están haciendo presentes, pero hay algunas que todavía no he escuchado... que hayan hecho donativos. Chepén, falta Chepén.
0: Cusco.
1: Falta
0: Cusco.
1: Cajamarca, Cusco. No.
0: Cajamarca ya, ni, ¿ah?
1: Sí, Chincha, ido. Chincha. No he escuchado de Chincha. No, no ha venido de Chincha.
0: Ani, tenemos otro acá. Y se hace presente la provincia constitucional del Callao.
1: Muy
0: también,
1: bien,
0: por
1: el
0: favor.
1: Callao, porque si no, aquí nuestro amigo Richard.
0: Richard ha llegado y con él viene el Callao. A ver, nos ha mandado un yape de, este es un de Plin a Yape.
1: De Plin.
0: De Plin a Yape, 100 soles.
1: Muy bien.
0: 2:46 de la familia Ayala Curo.
1: Ayala Curo,
0: familia
1: muy bien.
0: Ayala Curo. A ver,
1: todos
0: a ver.
1: Vamos sumando.
0: Ani.
1: Vamos ya. Sumando.
0: Creo que sí o sí quieren el chistecito, ¿ah? Porque me están llegando algunos yapes un poquito altos, a ver. Vamos sacando la cuenta, Ani está ahí.
1: Falta.
0: Las matemáticas. Vamos, Ani, tú puedes, eso.
1: 175 hasta acá. Entonces, y más 25, 200. Vamos, 300.
0: Eso, 300.
1: Vamos, faltan vamos. 200 para el chistecito y nos quedan 9 minutos. Vamos, ya, vamos, Ani, Perú.
0: Sí,
1: sí se puede. Tú puedes.
0: Mira, tenemos acá un yape de 150 soles.
1: ¡Wow!
0: Ani.
1: ¡Qué bien! Ahí vamos.
0: 2:48 de la tarde. El hermanito está escribiendo. Hermanito Carlos, por favor, un poquito rápido para saber. Nos queda poco tiempo. No,
1: 450. Nos faltan 50 soles más. Ya, tú que estás ahí esperando, yapea de una vez para que Diana pueda hacer el tercer chistecito de la tarde.
0: Acá, a ver, el de 150 es de Carlos Elvis Tejada. Buenas tardes, se copia la constancia del aporte, todo muy formal.
1: Sí.
0: Muchas gracias, se llegará a la meta. Por supuesto que sí, a ver, nos...
1: ¿De dónde nos escribes, Carlos Elvis?
0: No, no nos ha puesto, no nos ha puesto desde dónde, pero hay
1: hasta
0: que...
1: Hasta ahí van 39 aportes para Radio María, pero eso. Tenemos que seguir, no a perdamos ver, el entusiasmo.
0: Acá tengo uno más, Ani, 2:49 de la tarde. 20 soles nos hacen llegar por yape. Buenas tardes, hermanitos.
1: 4:70, vamos.
0: Me llamo Melisa Aguirre.
1: Melisa, gracias, Melisa.
0: De Lima me pone. ¿De qué distrito? No, pero me pone de Lima, así
1: muy
0: que
1: muy bien,
0: está
1: nos está escuchando en el 580 de AM, porque les cuento que, ay, no sé, yo creo que todos cuando almuerzan no prenden. Así está muy bien, porque no pueden entrar a mirar el Facebook mientras están comiendo, pero no veo que haya muchos mensajitos aquí en el Facebook, pero igual, muchísimas gracias, Melisa, Carlos Elvis, estas últimas dos, nos quedan unos 7 minutos,
0: sí,
1: un poco menos.
0: Y la hermanita Melisa me dice, pido oraciones por mi salud, hermanita Melisa Aguirre, vamos a ponerla bajo el manto de nuestra Madre María, hoy a las 3:30, si no, mañana a las 3:30 de la tarde. A ver, nos llega un mensajito, dice, buenas tardes, ¿puedo yapear por este medio? Por supuesto que sí, vamos a responderle ahora mismo. Y Ruthita, en estos minutos cortos que ya nos queda, ¿te parece si ponemos el jingle del número del WhatsApp para poder llegar a esos 500 soles? Que quiero contar mi chistecito, por favor. Vamos con esa canción.

0: ¡Eso es! Ani, ¿te acuerdas del yape de los 100 soles del señor José Luis Paredes?
1: Sí.
0: Me acaba de escribir que él nos está escuchando desde Los Olivos.
1: Desde Los Olivos, esa entonces, es. Muchas gracias,
0: Ani,
1: José Luis.
0: Ya llegamos, Ani. Me acaba de llegar otro yape.
1: ¿De?
0: 100 soles.
1: Pasamos los 500 entonces.
2: Eso es.
1: Pasó a 570. ¿De quién es este yape? ¿De qué lugar? Ver.
0: Vilma Flores Rachumi,
1: uh-huh.
0: Pero no me pone el lugar, hermanita Vilma.
1: Rachumi.
0: Breña.
1: Rachumi.
0: Rachumi, de Breña, eso. Ya ni siguen llegando, yo creo que quieren dos chistes, ¿ah? Pero, mira, porque acá me llega un yape, 2:54 de la tarde, de 50 soles, de Ángela Aguilar, Ángela Berta Aguilar.
1: Ángela Berta Aguilar, ¿de dónde nos escribió?
0: Hermanita Ángela, pónganos desde dónde nos escribe, desde Cajamarca. Tú mencionaste
1: presente.
0: Cajamarca.
1: Yo dije Cajamarca no haya piado hoy día.
0: Por
1: muy
0: favor.
1: Bien.
0: Dijo, aquí estamos. A ver, tenemos otro de 10 soles.
1: Bien.
0: De, es un plin también, plin de 10 soles de Dora Huarcalla de Pisco, eso.
1: Eso es, Pisco.
0: Vamos. Y Ani, me siguen llegando, yo creo que van...
1: Quedan 3 minutos para el final, vamos.
0: Te voy diciendo rápidamente.
1: Si no se quedan sin el chiste de Diana ya, también.
0: 2:55 de la tarde, 50 soles, un yape, aquí nos acaba de llegar, 2:55, Rosa del Carpio.
1: Rosita del Carpio, gracias Rosita. Te recuerdo con cariño, Rosita.
0: Acá me dice, lean mi yape, por favor. Claro que sí, es 5 soles de la señora Amalia Amenero, que está de parte de ella, está en el cielo, desde Pimentel Lambayeque.
1: Oh, qué lindo, mira, en nombre de una persona que ya está en el cielo, igual siguen colaborando, qué maravilla.
0: Exacto.
1: Muchas gracias a Amelia Amenero.
0: Vamos a leer el chistecito, Ani, esos son todos los yapes que han llegado hasta el momento, hemos superado, de hecho.
1: Sí.
0: Y les cuento... que, a ver, yo había ya, le había echado ojo a este chistecito, espero que les guste mucho, atención, Rosita, igual ten preparado ahí todo listo, bien, vamos. ¿Qué se pone Superman cuando sale de la ducha? ¿Qué creen que se pone Superman cuando sale de la ducha, Rosita? Rosita ya se está matando la risa, ¿eh? Bueno, pues se pone... super fume. Por favor, de aplauso.
1: Super fume.
0: Eso. ¿Se han reído ahí? ¿Se han reído en sus casas? Segura que sí. Espero que les haya gustado. Bien, Ani, ya. El último yape que acaba de llegar. 2:56 de la tarde, antes que ya nos despidamos. Gina. Es Gina. Todavía no me escribe desde dónde es. Pero 20 soles es el yape. Hemos recaudado, Ani, ¿tienes ahí un poquito
1: sí,
0: un promedio?
1: Sí, 685 más 20.
0: Un poquito, más de 1.500 debe ser.
1: Decíamos una.
0: Muchas
1: 705.
0: Gracias.
1: 705. 1.705.
0: Eso. Y Ani, acá tenemos un último 150 soles. Por agente BCP.
1: Muy bien.
0: De verdad que no puedo leer ya todos, pero está llegando, acá acaba de llegar uno de 70 también, 70 soles. De Lorena Bonilla. Eso es todo.
1: 70 soles de
0: Lorena Bonilla. Un yape.
1: Muchas gracias, Lorena. Mira, ya no tenemos alcanzando el tiempo para decir de qué ciudad es, pero nos vamos felices de todas las ciudades y también de Carolina del Norte, una persona desde el extranjero, con mucho cariño para la radio, también ha colaborado. Gracias a todos, todas las ciudades. Ya estamos con el tiempo justo, será hasta otra oportunidad. Esta ha sido la última emisión de nosotras compartiendo con Diana esta maratón. Muchas gracias infinitas a todas las coordinadoras, a todos los voluntarios, a todos los sacerdotes que se han sumado en esta maratón, dándonos la oportunidad de seguir creciendo como un medio de evangelización fuerte, porque el amor vence siempre.
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0: Hermanos de Radio María, a esta hora de la tarde nos vamos a unir en oración para compartir el rezo de la coronilla a la Divina Misericordia y pedimos por el éxito y los frutos de nuestra Maratón 2026.
1: Queridos hermanos de Radio María Perú, les damos la bienvenida a este momento de oración. Nos unimos en la coronilla de la Divina Misericordia, pidiendo con humildad y confianza la gracia y el perdón de nuestro Señor.

0: Que esta oración, en especial, llegue a todos los corazones que sufren y necesitan de la misericordia infinita de Dios. Recordemos las palabras de Jesús a Santa Faustina. Por medio de esta coronilla conseguirás todo lo que pidas si lo pides con confianza. Con fe y esperanza, comenzamos este rezo confiando plenamente en su divina misericordia. En el nombre del Padre, y del Hijo, y del Espíritu Santo.
1: Amén.
0: Padre nuestro que estás en el cielo, santificado sea tu nombre. Venga a nosotros tu reino. Hágase tu voluntad en la tierra como en el cielo.
2: Danos hoy nuestro pan de cada día. Perdona nuestras ofensas, como también nosotros perdonamos a los que nos ofenden. No nos dejes caer en la tentación y líbranos del mal. Amén.
0: Dios te salve, María. Llena eres de gracia, el Señor es contigo. Bendita tú eres entre todas las mujeres, y bendito es el fruto de tu vientre, Jesús.
2: Santa María, Madre de Dios, ruega por nosotros, pecadores, ahora y en la hora de nuestra muerte. Amén.
0: Creo en Dios Padre Todopoderoso, Creador del cielo y de la tierra. Creo en Jesucristo, su único Hijo, nuestro Señor, que fue concebido por obra y gracia del Espíritu Santo. Nació de Santa María Virgen. Padeció bajo el poder de Poncio Pilato. Fue crucificado, muerto y sepultado. Descendió a los infiernos. Al tercer día resucitó de entre los muertos. Subió a los cielos y está sentado a la derecha de Dios Padre Todopoderoso. Desde allí ha de venir a juzgar a vivos y muertos. Creo en el Espíritu Santo, la Santa Iglesia Católica, la comunión de los santos, el perdón de los pecados, la resurrección de la carne y la vida eterna. Amén. Padre eterno, te ofrezco el cuerpo, la sangre, el alma y la divinidad de tu amadísimo Hijo, nuestro Señor Jesucristo, como propiciación de nuestros pecados y los del mundo entero. Por su dolorosa pasión,
2: ten misericordia de nosotros y del mundo entero.
0: Por su dolorosa pasión,
2: ten misericordia de nosotros y del mundo entero.
0: Por su dolorosa pasión,
2: ten misericordia de nosotros y del mundo entero.
0: Por su dolorosa pasión,
2: ten misericordia de nosotros y del mundo entero.
0: Por su dolorosa pasión,
2: ten misericordia de nosotros y del mundo entero.
0: Por su dolorosa pasión,
2: ten misericordia de nosotros y del mundo entero.
0: Por su dolorosa pasión,
2: ten misericordia de nosotros y del mundo entero.
0: Por su dolorosa pasión,
2: ten misericordia de nosotros y del mundo entero.
0: Por su dolorosa pasión,
2: ten misericordia de nosotros y del mundo entero.
0: Por su dolorosa pasión,
2: ten misericordia de nosotros y del mundo entero.
0: Padre eterno, te ofrezco el cuerpo, la sangre, el alma y la divinidad de tu amadísimo Hijo, nuestro Señor Jesucristo, como propiciación de nuestros pecados y los del mundo entero. Por su dolorosa pasión,
2: ten misericordia de nosotros y del mundo entero.
0: Por su dolorosa pasión,
2: ten misericordia de nosotros y del mundo entero.
0: Por su dolorosa pasión,
2: ten misericordia de nosotros y del mundo entero.
0: Por su dolorosa pasión,
2: ten misericordia de nosotros y del mundo entero.
0: Por su dolorosa pasión,
2: ten misericordia de nosotros y del mundo entero.
0: Por su dolorosa pasión,
2: ten misericordia de nosotros y del mundo entero.
0: Por su dolorosa pasión,
2: ten misericordia de nosotros y del mundo entero.
0: Por su dolorosa pasión,
2: ten misericordia de nosotros y del mundo entero.
0: Por su dolorosa pasión,
2: ten misericordia de nosotros y del mundo entero.
0: Por su dolorosa pasión,
2: ten misericordia de nosotros y del mundo entero.
0: Padre eterno, te ofrezco el cuerpo, la sangre, el alma y la divinidad de tu amadísimo Hijo, nuestro Señor Jesucristo, como propiciación de nuestros pecados y los del mundo entero. Por su dolorosa pasión,
2: ten misericordia de nosotros y del mundo entero.
0: Por su dolorosa pasión,
2: ten misericordia de nosotros y del mundo entero.
0: Por su dolorosa pasión,
2: ten misericordia de nosotros y del mundo entero.
0: Por su dolorosa pasión,
2: ten misericordia de nosotros y del mundo entero.
0: Por su dolorosa pasión,
2: ten misericordia de nosotros y del mundo entero.
0: Por su dolorosa pasión,
2: ten misericordia de nosotros y del mundo entero.
0: Por su dolorosa pasión,
2: ten misericordia de nosotros y del mundo entero.
0: Por su dolorosa pasión,
2: ten misericordia de nosotros y del mundo entero.
0: Por su dolorosa pasión,
2: ten misericordia de nosotros y del mundo entero.
0: Por su dolorosa pasión,
2: ten misericordia de nosotros y del mundo entero.

0: Padre eterno, te ofrezco el cuerpo, la sangre, el alma y la divinidad de tu amadísimo Hijo, nuestro Señor Jesucristo, como propiciación de nuestros pecados y los del mundo entero. Por su dolorosa pasión,
1: ten misericordia de nosotros y del mundo entero.
0: Por su dolorosa pasión,
1: ten misericordia de nosotros y del mundo entero.
0: Por su dolorosa pasión,
1: ten misericordia de nosotros y del mundo entero.
0: Por su dolorosa pasión,
1: ten misericordia de nosotros y del mundo entero.
0: Por su dolorosa pasión,
1: ten misericordia de nosotros y del mundo entero.
0: Por su dolorosa pasión,
1: ten misericordia de nosotros y del mundo entero.
0: Por su dolorosa pasión,
1: ten misericordia de nosotros y del mundo entero.
0: Por su dolorosa pasión,
1: ten misericordia de nosotros y del mundo entero.
0: Por su dolorosa pasión,
1: ten misericordia de nosotros y del mundo entero.
0: Por su dolorosa pasión,
1: ten misericordia de nosotros y del mundo entero.
0: Padre eterno, te ofrezco el cuerpo, la sangre, el alma y la divinidad de tu amadísimo Hijo, nuestro Señor Jesucristo, como propiciación de nuestros pecados y los del mundo entero. Por su dolorosa pasión,
1: ten misericordia de nosotros y del mundo entero.
0: Por su dolorosa pasión,
1: ten misericordia de nosotros y del mundo entero.
0: Por su dolorosa pasión,
1: ten misericordia de nosotros y del mundo entero.
0: Por su dolorosa pasión,
1: ten misericordia de nosotros y del mundo entero.
0: Por su dolorosa pasión,
1: ten misericordia de nosotros y del mundo entero.
0: Por su dolorosa pasión,
1: ten misericordia de nosotros y del mundo entero.
0: Por su dolorosa pasión,
1: ten misericordia de nosotros y del mundo entero.
0: Por su dolorosa pasión,
1: ten misericordia de nosotros y del mundo entero.
0: Por su dolorosa pasión,
1: ten misericordia de nosotros y del mundo entero.
0: Por su dolorosa pasión,
1: ten misericordia de nosotros y del mundo entero.
0: Santo Dios, Santo fuerte, Santo inmortal,
1: ten misericordia de nosotros y del mundo entero.
0: Santo Dios, Santo fuerte, Santo inmortal,
1: ten misericordia de nosotros y del mundo entero.
0: Santo Dios, Santo fuerte, Santo inmortal,
1: ten misericordia de nosotros y del mundo entero.

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Muy buenas tardes, queridos hermanos de Radio María. Estamos aquí con el corazón expectante, el corazón confiado en nuestra Santa Madre, porque estamos en esta maratón, en casi los últimos días, y confiamos a ella la poderosa intercesión para que esta maratón sea un éxito. Vamos a ponernos todos, queridos oyentes, en el corazón de María para saber que este encuentro de hoy es un encuentro de amor, es un encuentro de fe, de esperanza en el poder de nuestro gran Dios, porque todos estamos pasando por alguna aflicción, por alguna tristeza, y nuestra Santa Madre está aquí. Y nos dice, no estoy aquí yo que soy tu madre. Por eso es que venimos con esa confianza. Por eso es que a pesar de todo lo que nos puede estar sucediendo, esa confianza en el papel que tiene María ante Dios por nosotros, Él lo va a cumplir. Pero también nosotros tenemos que poner de nuestra parte, ¿no? Como nos relata hoy el Evangelio, ¿no? Dice, tiene dos partes para mí, ¿no? Es esa parte en que el Señor quiere comer de la higuera, pero la higuera no tenía frutos. Entonces, el Evangelio solamente dice que no era época de higos. Pero escuchando la explicación de un sacerdote esta mañana, decía que la higuera tiene dos épocas en que da frutos. Los frutos propios son los higos y los otros frutos que bota son las brevas, creo que me acuerdo, que son otra clase de frutos que el Señor, eso es lo que esperaba encontrar, aunque sea eso. Entonces yo me puse a pensar, nosotros, ¿qué clase de frutos estamos dando? ¿Qué clase de frutos el Señor espera de nosotros? Si no somos tan prolijos, tan dedicados para dar los frutos que el Señor espera, que el Señor quiere que nosotros empecemos a manifestar, por lo menos debemos de tener, aunque sea el inicio, la intención de poder extender su reino, ya sea con nuestro poco conocimiento o con nuestro testimonio. Porque acuérdense, queridos oyentes, que una persona enseña más con su forma de ser que con las palabras que dice. Y no solamente a los demás, sino con los propios hijos, los padres, que nos preocupamos de enseñarles a nuestros hijos con palabras, pero ellos más aprenden viendo cómo nos portamos que las palabras que les podamos enseñar. De repente les podemos decir, no digas mentiras, porque no se debe mentir, porque Dios no lo permite, pero en nuestro día a día, en nuestra forma de ser, decimos mentiras, casi sin pensar. ¿Y qué es lo que estamos haciendo? Nos estamos contradiciendo. ¿Y qué están aprendiendo los niños? Que sí se puede mentir, a pesar de que esté mal hacerlo, pero sí se hace. Entonces, empecemos a dar, aunque sea, esos pequeños frutos que el Señor quiere, como esta higuera, ¿no? Entonces, después otro ejemplo que nos da el Señor. Dice, cuando llegaron a Jerusalén, entró en el templo y comenzó a echar a los que vendían y compraban de él. Derribó las mesas de los cambistas y prohibió que transportaran cargas por el templo. Y dijo, ¿acaso no está escrito que mi casa será llamada casa de oración para todas las naciones? La casa de oración de nuestro Dios es el lugar donde tú, querido oyente, estás invitado
a ir a participar. En cada día de la semana, si no puedes ir a misa, en las iglesias hay capillas donde está expuesto el Santísimo, el Señor, y puedes ir a orar un momento. Aunque sean 10, 15 minutos, quédate ahí con el Señor. Eleva tu alma, conéctate con Él. Y de esta manera estarás participando de ese pedacito de cielo que el Señor ha querido dejar en cada capilla, en la casa de oración. También los días domingo en que se nos pide el precepto de ir a misa. Y todo eso tiene que ser motivado por el amor que en respuesta al amor que el Señor tiene por cada uno de nosotros. Sabemos que nos ha creado porque nos ama, sabemos que Él es fiel, que Él permanece siempre, pero nuevamente está la respuesta que cada uno le da. ¿Qué respuesta le estamos dando? ¿Vamos? ¿Acudimos a esa cita? ¿O nos conformamos con el pretexto de no tener tiempo? Porque el tiempo va a ser para la familia, porque el tiempo va a ser para hacer las cosas que no puedo hacer durante la semana, porque en la semana trabajo y entonces el domingo ya no me alcanza. Un montón de pretextos que nos ponemos para no estar con el Señor. Pero cuando vienen los problemas, cuando viene la dificultad, ahí sí somos los primeros que recurrimos al Señor, que recurrimos a la Virgen. Cuando todo esto, queridos oyentes, debería ser un camino constante, un caminar con el Señor cada día ofrecernos a Él, ofrecerle todo lo que somos, todo lo que tenemos y todo lo que vamos a vivir, porque todo, todo, todo debe ser para su mayor gloria. Vamos a pedirle a nuestra Santa Madre que no deje que nosotros nos perdamos en el mundo, que no nos dejemos llevar por tantas falsas alegrías, falsas esperanzas, falsas expectativas, sino que le demos el real valor a lo que tiene la palabra de Dios. Que así sea. Ahora vamos a escuchar la canción que Ruth nos ha preparado.

0: Muy bien, queridos oyentes, vamos a responder sus llamaditas. Mientras que esperamos también que se empiecen a manifestar adhiriéndose a esta maratón con sus donativos. Vamos a responder. Hola, buenas tardes. ¿Con quién hablo?
1: Hola, buenas tardes, madre y linda de sonidita Isabel de acá de Guadalupe, agradecer al manto.
0: Hola, Isabel.
1: Estoy llamando a Radio María, señora Hilda. Una...

0: Muy bien, buenas tardes.
1: Señor, buenas tardes, Madre Hilda. Soy su amiguita Isabel de acá de Guadalupe. Agradecer al manto de María.
0: ¿Cómo estás, Isabelita?
1: Agradecer a Dios porque la Virgencita me ayude, porque estamos haciendo unos documentos de mí, de mi hermano, y también de mi mamá, René Cruz, también que le van a hacer sus papeles, a ver si se puede ir allá a Estados Unidos, Madre Hilda, para que el manto de María nos ayude, nos proteja. Yo sé que todo sale bien, porque yo soy bien católica y él sabe lo que yo le pido, él me da. También otra puntadita por mi hermana Marlene, que también está haciendo unos documentos de nosotros para que le vaya bien allá en Estados Unidos, porque le van a llevar unos documentos allá a su casa. También por mi hermano César y Grillillo Mara, también que les vaya bien también. Por mi hermana Consuelo también, que está en Estados Unidos también. Por mi hermana Liliana, por mi sobrino Carlos también, que está viajando en su camión. También por mi tío Demetrio Leiva también, que se mejore pronto, que está un poco delicado de salud. También por mí, por mis ojitos, Madre Hilda, también. Agradecer a Radio María, que todo le salga bien lo que están haciendo. Que la Virgencita los acompañe a todas las personas que tienen cáncer, diabetes, todo. Diosito lindo, las personas que no tienen una casa donde vivir, también, Madre Hilda, que el manto de María los ayude a todas las personas que están enfermos en sus casas también, que no tienen una familia donde estar ahí. Y gracias, Madre Hilda, cuídese mucho, saludos, para que la Virgencita nos acompañe a todos los que estamos acá llamando a Radio María. Muchas gracias.
0: Gracias a ti, Isabel, por esta llamada que tú haces, por esa confianza que tienes en nuestra Santa Madre, para pedirle una vez más, Madre de Dios, Madre nuestra, por esas intenciones de tu hija Isabel. Ella y sus hermanas están haciendo todo este trámite documentario para que pueda hacer realidad el ansiado viaje de viaje. El ansiado proyecto de viajar a los Estados Unidos. Que todo sea conforme a la voluntad de Dios para su mayor gloria, para que ellas también tengan esta satisfacción de haber conocido otro país. Te pedimos por todas sus hermanas, por Consuelo, Viviana, por su sobrino Carlos, por su hermano César, por Brigitte, por su tío Demetrio, que está delicado de salud, y también por todos esos hermanos de nuestros que ella tiene en su corazón y pide por sus necesidades, por los enfermos de cáncer, de diabetes, por los hermanos que no tienen un hogar, una casa donde estar, por ella misma, por su salud física, por sus ojitos. Todo eso lo ponemos en tu corazón de mamá para que los presentes a tu divino Hijo, nuestro Señor Jesucristo, pueda obrar en ella, en su vida y en todas las intenciones que le ha presentado. Amén. No sé si tenemos otra llamadita, ¿aló?
2: Sí, buenas tardes, hermanita. Le habla Jovita.
0: Ay, ¿cómo estás, Jovita? Buenas tardes.
2: ¿Cómo está? Hermanita, quería orar mucho por los pacientitos oncológicos, por los niños abandonados, por el alma de la señorita Elba González Segura, por el alma de mi mamá Otilia, y también quiero pedir por la salud de Rosita Levan Upi, y bueno, por todos nuestros enfermitos. Muchas gracias, hermanita.
0: Cómo no, Jovita, vamos a poner estas intenciones también en el corazón de nuestra querida mamá para que ella vele, ruegue e interceda por cada una de tus intenciones, como son el eterno descanso de tu mamá Elba González, por el alma de Elba González y por el alma de tu mamá también, por la salud de Rosita Lébano, por la salud de los pacientes oncológicos. Madre, escucha esta intención de tu hija Jovita y te decimos esta pequeña oración. ¿Cuántas veces he dejado mis besos sobre una estampa? Besos que tú has recibido en el fondo de tu alma. Amén. Vamos a continuar. Tenemos otra llamadita. Buenas tardes.
3: Hermana Hilda. Hermana Hilda, muy buenas tardes.
0: Buenas tardes, ¿cómo está?
3: Sí. Hermana Hilda, que el Señor, fuente de vida, insondable misericordia divina, que se derrame en usted en un encuentro de fe, amor y esperanza. Y nuestra Santísima María, ¿no? Madre nuestra, que les acompañe por siempre en su oración, en su hogar y familia. Para que usted, hermana, lea una oración al Mante María por la sanación física y espiritual. Elida Galindo, Genaro Torrealba, Noemí Valdivia, Roxana Iglesias, Patricia Guaranga, después por Nora Villar y por Carlos Lovera. Gracias, hermana, y por el alma del que envía fue Rosalía Guillén. Gracias, hermana, muy buenas tardes, bendiciones.
0: Bendiciones para ti también, Francisco. Amén a todas tus oraciones por mí. Que el Señor te devuelva muchas bendiciones a ti, a tu vida, que Madre María cubra tu corazón con el amor del Espíritu Santo, que lo colme, que te dé sabiduría, fortaleza y sobre todo ese amor desprendido por tus semejantes. Santísima Madre de Dios, ponemos en tu corazón las intenciones de tu hijo Francisco, que llama de Ica. Él pide por la salud física y espiritual de Elida, Genaro, Noemí, Roxana, Patricia, Nora, Carlos Lovera. Que todos estos hijos tuyos sientan tu presencia en su vida. Que sientan que tú estás con ellos, acompañándolos, fortaleciéndolos y sobre todo intercediendo para que nuestro buen Jesús les conceda la sanación que tanto necesitan. Y cómo no rogarte por el eterno descanso de Rosalía Guillén, para que esta almita, por la misericordia de Dios, pase a estar gozando de la presencia divina en la felicidad eterna. Amén. Tenemos llamadita. Buenas tardes. ¿Con quién hablo?
4: ¿Aló? Sí, con Raúl Acevedo.
0: ¿Raúl?
4: Acevedo,
0: dígame, Raúlito, ¿por qué quiere pedir oración?
4: Le estoy llamando del Instituto del Carmen de Chincha y le llamo para que me pida una puntadita por mi salud, porque me encuentro un poco delicado de salud, me ha atacado la diabetes y otras enfermedades y la verdad que me siento bastante mal. Ayer, el día de ayer, hice mi colaboración a Radio María.
0: Qué lindo. Muy bien. ¿Algo más?
4: Y le digo de que yo estoy animando así a algunos amigos que tengo por acá para que también a ver si pueden colaborar, y me han dicho de que van a colaborar con Radio María.
0: Qué bonito. Muy bien, hermano Raúl Acevedo. Esa es la forma de...
4: Le agradecería bastante, porque bueno, la verdad es que me siento bastante mal con esto de la diabetes.
0: Muy bien, vamos a poner esa intención en el corazón de María. Que el Señor lo bendiga. Madre, escucha a tu hijo Raúl Acevedo, de Chincha, del Carmen. Te pedimos por él, por esta intención que ha puesto en tu corazón. Ayúdalo, protégelo, anímalo a que siga este tratamiento para que se pueda recuperar, puede fortalecerse y puede continuar con su vida, si es que pone de su voluntad para que esta diabetes no siga avanzando. Te damos gracias porque a pesar de lo que está viviendo, en la generosidad que tiene en su corazón, ha colaborado con esta maratón que estamos haciendo para que Radio María continúe con esa labor tan hermosa que tiene. Y te damos gracias porque también está animando a sus amigos a que hagan esta colaboración, porque yo quisiera que todos comprendiéramos la grandeza que tiene un aporte económico. No se trata solamente del dinero que dan, sino de lo que se va a conseguir con ese dinero. ¿Y qué es lo que se va a conseguir? Que muchísimos más hermanos tengan la oportunidad de crecer en el conocimiento de Dios. Si a esto es lo que está apuntando Radio María, porque el llamado del Señor es que todos los hombres se salven, que todos los hombres sean santos, como el Padre y Jesucristo son santos, que son uno solo. Esta es la misión de Radio María. Esta es la misión por la que se hace la maratón. Entonces, si cada uno de nosotros entendiéramos esto, yo estoy segura que, aunque sea con un sol, con dos soles, o con lo poco que puedan dar, vamos a llegar a la meta. Yo te pido, Santa Madre de Dios, que dispongas los corazones para que nuestros hermanos colaboren con tu radio. Amén. ¿Tenemos otra llamadita? Ya no tenemos llamaditas, pero vamos a poner las intenciones que llegaron a la radio en el corazón de María. Vamos a pedirte, querida mamita, por la salud física, espiritual, emocional de tus hijos. Eduardo Lama, porque va a ser operado. Carmen Pilar Vivas Cortés, José Germán Olarte Vivas, Carmen del Pilar Olarte Viva, José Francisco Bancayán Olarte, María Gracia Jau John Olarte, Margarita Lucy Olarte Vigueras, las Talmitas de, acá dice de mi papá y abuelitas, no sé, no tengo con cierto con quién ha mandado la puntadita, por José Olarte Vigueras, Rosa María Cortés Gutiérrez, Trinidad Vigueras Barreda, el alma de Madre Rosa Inés, Jessica de María García Núñez, Samantha Gregoria Núñez Chiroque, Mercedes Rivero, Pedro Zeta, Pedro García, Derlis Córdoba Orozco, Magnoli García Aquije, familia Flores de la Cruz, Roxana de la Cruz, Mónica Julián Basilio, familia Saldaña Quispe, Giovanni Pineda, Percy Quispe, Aarón y Jael Quispe Pineda, Teresa Rocha Valdés, María Caridad Ponce Estrada, familia Espinosa Torrejón, María Rosalina Palacios Plasencia, es Cajamarquina, nos dice. Bienvenida, hermanita. Noé Benedicto, Noé Benza Palomino, Jessica Campos Ciesa, Teresa Ciesa Burga, Luis Manuel Santos y Flor de María Soto Flores, Teresa Santos Agüedo, Norma Flores, Gabriela Agüedo, Edita Gamarra Vázquez, Andrea Gamarra Vázquez, María de los Milagros, Gustavo André, Lorena Ofelia Roca Tapia, Elmer Tapia, Ofelia Caterín, Carla Marilú Tapia Gamarra, Kevin y Vanessa Morales Vera, Sara Barriga, Dora Gómez Espinosa, que está postrada en su cama, por la familia Roca Colán, Roca Bellido y Samudio Chávez, María Luisa Carvajal Vicerrel, Alison Vega Torres, René Torres Luna, Yasmín Vega Torres y Milagros Torres Luna. Bendícelos, protégelos, ayúdalos, Santa Madre de Dios. Te pedimos por el eterno descanso de Luis Roque Carrión, Marina Blástido Reyes, Néstor Mundaca Zabaleta, Zoila Torres Alarcón, Juan Gamarra Valencia, Magna Vázquez Benítez, Amelia Yamara Vázquez, Wilson Zamudio Aguilar, Jenny Cabrera Gamarra, Walter Benítez Mayorga, Santos Tapia, Ofelia Rondó, para que por la misericordia de Dios descansen en paz. Y a tu hijo Raúl Aldair Pineda Ormeño, concédele toda clase de bendiciones en el día de su cumpleaños. Bien, vamos a hacer una última oración. Vamos a terminar la que empezamos. Vamos a decirle: Madre, al mirarte he sonreído, y mi sonrisa callada ha despertado en tus ojos el amor de tu mirada. Cuántas veces he sentido tu presencia sosegada en el centro de mi alma. Quisiera decirte, Madre, cosas bellas que engalanan, pero tú eres tan bella que no necesitas nada. Déjame poner mis ojos en esos tus ojos y sentir que tú me quieres y que tu amor me regala la ternura de tu hijo, nacido de tus entrañas. Gracias, Madre de mi alma. Gracias por tu compañía. Gracias por esa sonrisa y la luz de tu mirada. Amén. Bien, queridos oyentes, no hay tiempo para más. Nos quedamos en compañía de Radio María. Y que el Señor nos bendiga y que Mamita María nos cubra con su manto.

0: En Radio María hemos compartido el espacio Tejiendo el Manto de María. Agradecemos a Elda López Aldana, quien compartió con nosotros este espacio. 4 de la tarde en punto. En breve ya estaremos con Tardes Maratón.
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1: Y a esta hora de la tarde compartimos con ustedes el espacio Tardes Maratón. El amor vence siempre. Ya nos acompaña Richard Valencia y también la doctora Carmen Castro en la conducción.

0: ¿Cómo están, queridos amigos? Muy buenas tardes y bienvenidos a estas tardes maratón. El día de hoy estamos muy contentos de reencontrarnos con ustedes. Y ya estamos en la recta final, Carmencita, ya estamos en la recta final de esta maratón. Lo veníamos diciendo ya estos días y realmente para nosotros es grato ver cómo los hermanos realmente se han sumado, pero todavía nos sigue faltando.
1: Sí.
0: Seguimos todavía sudando la gota gorda, ¿no? Como se dice, porque todavía nos falta. Hemos crecido muy poquito entre ayer y hoy, ¿no? Estamos recién escalando al 67% y nos falta llegar a la meta. Entonces, necesitamos de tu aporte, necesitamos de tu apoyo para poder decir mañana meta cumplida. Pero todavía nos falta muchísimo. Estamos al 67%, casi 67%, y necesitamos que tú te pongas de pie. Y para ponerte de pie, ¿no? Aquí tenemos que presentarte este numerito que nos conecta con esa donación, con tu corazón. ¿Cuál es ese número, doctora Carmen?
1: Aquí está, el generoso número al que ustedes adoran, porque son buenitos, lindos ustedes. El 922-629-175. 922-629-175.
0: Eso.
1: Yape, colabora con Radio María.
0: Mira, y si ya te estás sumando desde este momento a esta donación, a esta colaboración, ¿no? Como siempre, en las tardes maratón, tenemos nosotros un premio bonito para ti, para que te animes, para que te sumes, para que estés con nosotros así, con el corazón encendido como lo estamos nosotros. Y hoy te traemos una linda batidora de siete velocidades que puede ser tuya.
1: Uy.
0: En cualquier lugar del Perú donde te encuentres, te la vamos a enviar. Bien, ahí tenemos varios premios que estamos ya seleccionando, empacando, para muchos de nuestros oyentes, sí, que se han sumado, y esta batidora bonita puede ser tuya. Yo te la voy a mostrar en un ratito a aquellos que están siguiéndonos a través del Facebook, pero tú que nos estás escuchando, es una batidora de mano de 7 velocidades, diseño ergonómico y un material muy resistente. A ti que te gusta cocinar, hacer tus postres, que en estas tardecitas de repente por ahí quieres preparar un quequito, quieres preparar algo para compartir con tus amigos, con la familia, esta es la oportunidad para ti de llevarte esta linda, pero linda batidora. ¿Y desde dónde? ¿Desde cuándo? ¿Y desde cuánto también? ¿No? Desde aquí, desde Radio María, a través del Yape, el 922-629-175, y desde un nuevo sol, desde un solcito que tú nos dones en este momento, a través del Yape o del Plin, este lindo regalo puede ser tuyo, pero también eso va a servir para que nos ayudes a seguir manteniendo cada una de las frecuencias que tenemos a nivel nacional y sobre todo para el Proyecto Perú. Uno, el mantenimiento de la caseta de Sullana. Dos, el proyecto de Acarí para poder levantar la torre ahí en Acarí. Tres, poder hacer el mantenimiento y la reinstalación también de la antena en Oxapampa. Y cuatro, ¿no? También el desmontaje de la antena que tenemos en Ica. Y muchos proyectos más que evidentemente están a la espera de poder seguir nosotros avanzando para que tú no dejes de tener la señal de Radio María. Carmen.
1: Muy bien, entonces hoy estamos esperando sus colaboraciones. No esperen el último momento. Todo eso. Se congestiona, después no encuentran. Entonces, de una vez ahora, como quien da una vueltita por el centro comercial o quien de repente sale a mirar por ahí alguna cosita, los agentes están ahí, ¿no es cierto? Entonces, los agentes también están por todas partes. El BCP tiene como código el 02364. BCP 02364 y el BBVA Banco Continental el 5475. BBVA Banco Continental 5475. Ustedes piden la opción de pago de servicios Radio María como institución y pueden donar desde un sol, 100, 200, 300, los que ustedes gusten. Pueden juntarse en familia y ir,
0: con
1: ir colaborando con amigos.
0: Así
1: pueden
0: es,
1: también donar las empresas y así ya los impuestos disminuyen, ¿no? Entonces esas cositas también hay que pensarlas, ¿no?
0: Así es. Y justo lo que tú acabas de decir es importante porque nosotros somos preceptores de donaciones. Entonces, si tú eres una empresa y quieres donar de manera anónima también a la radio, puedes hacerlo y nosotros podemos expedirte tu certificado de donación, ¿no? Para que también con eso puedas ayudarte, ¿no? Porque es importante también para el tema de los impuestos, ¿no? Que tú también tienes allí como empresa. Y esto nos ayuda también a nosotros para seguir colaborando y seguir contribuyendo con los demás hermanos. Así que desde ya, ¿no? Aquellas empresas que se quieran sumar a la maratón, aquellos que están en Gamarra, aquellos que están en Unicachi, aquellos que están en provincia también, en los distintos mercados, en los mall también, entonces pueden empezar a donar desde este momento. Y tú que estás en tu casa, aquí en Jesús María, en Pueblo Libre, San Miguel, La Victoria, El Agustino, Comas, Carvallo,
1: Lince,
0: todos nuestros hermanos Lince,
1: Surco, San Borja,
0: Miraflores, todos nuestros hermanos de Lima, únanse también a esta gran misión de amor. Así que todos aquellos que han empezado a donar desde las 4 de la tarde, desde Un Nuevo Sol, ingresan a esta subasta maratón de esta linda batidora de mano de 7 velocidades. Y yo aquí veo que la doctora Carmen Castro ya le ha hecho el ojo. Como ya le ha hecho el ojo, y también Ruth, que nos está acompañando en este momento en los controles. Ruth, un saludito, por favor.
2: ¿Qué tal? Muy buenas tardes, doctora Carmen, Richard. Hola, buenas tardes a todos nuestros oyentes. Y pues, ¿quién no quiere esta batidora tan linda que la estoy viendo y también ya le he echado el ojo? Así porque es. Ahora que hace friecito, da ganas de comer algo dulce. Entonces, en casa podemos preparar un quequito, qué sé yo,
1: unas
2: brownies. Oh, brownies. Qué riquísimo.
1: Unas galletitas.
2: Sí. Así que nuestros oyentes ya, desde ya, bueno, las mamitas de repente, ¿no? Ajá. Que a sus hijitos vienen del colegio, prepararle un dulcecito para que ellos también estén muy contentitos.
0: No, y también, por ejemplo, aquellos que están empezando sus emprendimientos, ¿no? Sus emprendimientos.
2: Ah, claro,
0: nosotros
2: claro.
0: Hemos
2: nosotros qué riquísimo.
0: Asegurado
1: galletas,
0: muchos de emprendimientos, de verdad, con muchos regalos. Por ejemplo, los bols de ayer con las dulceras,
1: claro.
0: ¿No?
1: Uy.
0: Las jarritas.
2: Excelente.
0: Hemos también subastado una freidora de aire de Porcor, muy bien bonita.
2: Uy, no.
0: Después, una máquina que te sancocha y te fríe tus huevos y es portátil, imagínate.
2: Ay, no.
0: Entonces, esos emprendimientos ya pues van a funcionar sí o sí porque están bendecidos con la mano de María.
2: Claro.
0: Así que esta batidora no es la excepción. Esta batidora pequeña que tú te puedes llevar de mano puede empezar tu emprendimiento y puedes seguir colaborando con nosotros y ayudando a esta noble causa, ¿verdad, Ruth?
2: Perfecto. Yo creo que sí, Richard, esta batidora para uno de nuestros oyentes, o uno de nuestros
0: de
2: oyentes.
0: De nuestros, así,
2: de
0: claro.
2: De nuestros oyentes.
0: Porque ahora estamos en toda la onda que los hombres cocinamos.
2: Claro, también. Ahí, Richard.
1: Hacer galletas, quequitos, ¿no es cierto?
0: Lasañas.
2: Por favor. Doctor, usted sabe que aquí, Richard, todo. Es el próximo, vas a tener ese próximo programa como chef. Va a ser la competencia Luis Cordero. Entonces,
1: uy, caramba.
2: Qué barbaridad. No, él ha prometido, dar la receta de la lasaña.
0: No,
2: y la gente sigue escribiendo, pero Dianita me dice en la tarde, la gente sigue escribiendo porque quiere la receta.
0: Y Richard no suelta prenda.
2: Es la receta secreta. Dice que es la receta secreta.
0: Mira, ya, vamos a hacer lo siguiente. Como ya estamos viernes.
2: Sí, claro.
0: Estamos viernes y el fin de semana, ¿no?
2: Así es.
0: Quieres cocinar algo rico, algo nutritivo también, ¿no? Y para toda la familia, vamos a dar la receta.
1: A ver,
0: vamos a dar la receta.
1: Vamos, la va
2: pero,
1: a compartir.
0: Pero todavía
2: todo
0: no.
2: Todo tiene un pero.
0: Todo tiene un precio. No, mentira.
1: No. Por la Virgen, pues, por la Virgen. Hay que darle a la Virgen su regalito. No.
2: Un reto, ¿no? Un reto.
0: Un reto.
2: Vamos
0: un reto,
2: a ponerlo
0: ya.
2: Así.
0: Un reto. Entonces, este reto es que a las 25 primeras personas, como el día de ayer, a las 25 primeras personas que empiecen a donar desde las 4 de la tarde hasta
2: yo creo
0: las
2: que están llamando ya.
0: 4:50 de la tarde, se pueden llevar esta linda batidora. Y si tú quieres comunicarte en este momento para animar a la maratón, porque todavía estamos a la espera de tu donación, todavía nos falta llegar, ¿a qué número se pueden comunicar, doctora, para que conversen con nosotros?
1: Ah, quieren conversar con nosotros.
0: Ajá.
1: Muy bien, entonces tiene que ser a cabina para que con Rutita contacten. 0120-48-720. 0120-48-720. Tres líneas esperando por ustedes. Y si no, pueden mandar un mensajito al WhatsApp con su nombre y el lugar de donde nos envían el mensaje al WhatsApp. 914-05-1111. 914-05-1111 para que escriban sus WhatsApp. Ponen su nombre, la ciudad de donde escriben y nos cuentan ahí, donaron, qué están esperando, qué les ha enseñado Radio María. Uf, va a faltar. teléfonos, va a faltar WhatsApp, teléfonos, ¿no es cierto? Porque
0: claro.
1: Radio María cubre con todo su amor el Perú hasta donde está llegando, pero nos falta más. Si ustedes no nos ayudan, ¿cómo hacemos? Les agradecemos, eso sí, ¿ah? Porque son 31 años también.
0: 31 Richard, años, ¿no? Claro.
1: Sin comerciales, de mayo, 31 años,
0: viviendo solamente de tu ayuda, de la caridad, del amor, ¿no? Como muchos hermanos que en algún momento tienen esa inspiración, ¿no? Esa inspiración de poder ayudar a los demás y a veces no se tiene ni un sol.
1: Así es.
0: Exacto, no se tiene ni un sol y Radio María igual. Así que tú, que estás ahí en tu casa, nos estás escuchando, que nos estás viendo de repente por el Facebook también, 922-629-175, únete con tu donación, no solamente para poder ganar este momento en la subasta, sino también para que podamos seguir adelante y sigamos creciendo en esta donación que todavía estamos pendiente, todavía nos falta. Hay mucha gente que de repente está esperando el día de mañana, pero necesitamos que desde
1: hoy,
0: tú nos ayudes con tu donación. Esta tarde, en la noche, nosotros vamos a seguir aquí. El número de YAPE va a estar contigo allí al 922-629-175, pero también acércate a tu agente BCP, a tu agente BBVA, para que puedas empezar a donar. Entonces, una vez que te acercas, tú le indicas ahí pago de servicios, instituciones, Radio María, Asociación Radio María, y automáticamente empiezas a donar. Pero también, si todavía no se almorzó, porque hay mucha gente que a veces almuerza tarde, se le complica el horario,
1: sí.
0: A veces es viernes, ¿a dónde puede ir?
1: Al Kentucky.
0: Al Kentucky.
1: No hay,
0: no hay más. No.
1: Almuerzas, pero ahí está el código QR. Entonces
0: así
1: tú
0: es.
1: Vas, donas ahí, pagas tu comidita y todos felices.
0: Y todos contentos. Pero vamos a instar a todos nuestros hermanos del norte, del centro, del sur, para que sigan contribuyendo y sigan colaborando. Ruchita, ¿qué más tenemos esta tarde? ¿Quién nos ha llamado?
2: Bueno, las llamadas que están entrando en este momento son para consultar una, mira, Richard.
0: Ajá.
2: Y creo que de repente también hay que aclarar un poquito a nuestros oyentes. ¿Por qué? Porque nos preguntan nuestras hermanas, yo he hecho mi depósito por el Banco de la Nación. Aquí hay que utilizar un poquito también algunos de las, de tantas preguntas que nos hacen nuestros oyentes. ¿He enviado mi voucher o no lo he enviado? ¿Ha hecho su donación por el Banco de la Nación? Pero no me dan una contestación. Entonces, hay que hacerle la pregunta, hermanita, si ha enviado al WhatsApp de nosotros, al 922-629-175. Y me dice la hermana, pero es que yo no he yapeado. Parece que hay una confusión entre nuestro yape y nuestro WhatsApp. Entonces, hay que hacerle,
0: las aclaraciones respectivas.
2: Claro, claro.
0: Eso
2: que
0: de repente
2: sí.
0: Está pasando también, ¿no?
2: Sí.
0: A lo mejor pensamos que no están donando, pero lo están haciendo por otros medios, como el Banco de la Nación o haciendo transferencias interbancarias. Y
2: correcto.
0: A lo mejor se está complicando el enviar la constancia.
2: Sí, porque no tienen cómo enviarlo, porque algunas personas, en su mayoría, son adulto mayor que nos están llamando y no tienen una forma de cómo enviar el WhatsApp, porque no saben utilizar el WhatsApp. Entonces, se le da la alternativa de que de repente alguna otra persona de su confianza puede enviar, ¿no?, al WhatsApp, la captura de pantalla o el yape, pero también me dicen que no tienen una persona porque viven solas. Entonces hay que darle la seguridad a nuestros hermanos que basta que diga en su voucher o en el yape, Asociación Radio María, para que estén donando a nosotros. De repente ya no van a poder enviarlo porque, bueno, tienen algunas dificultades, porque es así. No podemos exigirle tampoco a nuestros hermanitos de que puedan enviarlo también, ¿no?
0: Claro.
2: Porque, pero sí darle la seguridad de que si dice en su voucher Asociación Radio María, están donando a nuestra maratón.
0: Así es. Entonces, a todos los hermanos que están haciendo sus donaciones a través de transferencias interbancarias, a través del Banco de la Nación, de manera directa, están yendo al banco, no se preocupen porque todas las donaciones están llegando y llegan a la cuenta de Radio María, ¿no? Que es una cuenta que efectivamente tiene todos los controles para que tu donación sea certificada y garantizada que está y que ha llegado para la maratón. Entonces hay un equipo, ¿no? Hay un equipo, un grupo de personas que está trabajando día con día de manera incansable desde muy temprano hasta muy tarde para poder contabilizar cada uno de los ingresos que ustedes están haciendo a la radio. Así que por esa parte ustedes tienen que tener la absoluta seguridad y la absoluta confianza de que ha llegado. Sí, a veces es difícil mandar la constancia, pero si tienes a alguien que conoces y que le pueda tomar la foto y lo envíe al 922 629-175, excelente, ya ganamos. Pero si en todo caso no, no te preocupes porque tu donación igual ha llegado, igual se contabiliza sol a sol. Por eso, ten la tranquilidad y la seguridad. Pero tú, que sí puedes, ¿no? Que de repente tú seas donado y sí puedes, entonces una fotito a tu constancia, ¿no? Y automáticamente va a llegar a nosotros para poder informar, leer tu donación, decir desde dónde, quién nos ha enviado. Por eso es importante que pongas todos tus datos, ¿verdad, Carmen?
1: Así es. Y también entrar al concurso y esa maravillosa batidora nos va a redundar de repente en un emprendimiento de galletitas para las loncheras saludables, de quequitos, que de repente pueden hacer las mamás que son tan ingeniosas, ¿no? Que si de avena, de arándanos, de manzana, de piña, etcétera. Entonces, allí ustedes pueden decir, voy a ofrecer esto, ¿no? Y todo con esa hermosa batidora, ¿ya? Entonces, donen ya, que la Virgen los va a premiar y ustedes van a ver cosas lindas por hacer.
0: Eso, porque mira, tú sabes que yo me enseño en un colegio también, ¿no? Entonces, yo enseño en este colegio un curso que se llama Educación para el Trabajo. Y en este curso de Educación para el Trabajo, yo les enseño a los chicos de secundaria a que ellos puedan valerse por sí mismos económicamente, es decir, que gestionen emprendimientos que

0: Y en este curso de educación para el trabajo, yo les enseño a los chicos de secundaria a que ellos puedan valerse por sí mismos económicamente, es decir, que gestionen emprendimientos que los ayuden, ¿no? Entonces, ellos están siempre muy entusiasmados. ¿Por qué? Porque ellos son de condiciones diferentes, ¿no? Tienen un diagnóstico a veces complicado. Entonces nosotros les enseñamos para que ellos puedan defenderse en la vida, ¿no? Porque tú sabes que los papás no son eternos,
1: Así
0: ¿no?
1: es.
0: No son eternos y nosotros les enseñamos a que se defiendan en la vida ayudándolos a emprender. Entonces ese es un curso muy bonito que dicto en este colegio. Y ahí, por ejemplo, ellos también necesitan muchas herramientas de estas, ¿no?
1: Por supuesto.
0: Porque a veces ellos dicen, no, porque yo tengo mi casa. Claro, tiene su casa, pero es porque ahorita está dependiendo de su mamá o de su papá.
1: Pero lo tuyo es lo tuyo.
0: Y un día ya no estarán y esos
1: Así es.
0: artículos de repente hasta ya se malograron,
1: Por
0: ¿no?
1: supuesto.
0: Entonces, para que no esperes que tus artículos se malogren, entonces tú de una vez ya quieres emprender como estos chicos de este colegio, entonces apúntate a esta batidora o el día de hoy a esta subasta, ¿no? A esta subasta maratón. Es un pretexto para poder colaborar y contribuir con mucha alegría, pero también para que tú puedas tener una idea de lo que puedes hacer y de lo que Radio María también, a lo que te impulsa, ¿no? A lo que te
1: Claro.
0: impulsa, porque
1: Quiere
0: nosotros,
1: que seas independiente.
0: así es, nosotros hacemos desarrollo humano acá,
1: Así es.
0: desarrollo humano, así
1: Así
0: que
1: es.
0: esta es la oportunidad, así que
1: ¿Dónde
0: súmate,
1: vamos a donar?
0: súmate. ¿Y dónde donas? Al 922-629-175. 922-629-175. En breve nos estará acompañando también Walter Castillo, para poder empezar a contabilizar cada una de tus donaciones que han ingresado desde las 4 de la tarde que he empezado estas tardes maratón con la doctora Carmen Castro y conmigo. Entonces, cada una va a entrar a esta subasta desde un solcito, desde un nuevo sol para poder sumar. De repente tienes rocha, de repente dices, no, pero que voy a estar donando 3 soles, va a salir mi nombre. No importa, ya está. Nosotros lo sumamos con el de otro que donó 3 soles, otro que donó 1 sol, otro que donó 5 soles, y ahí tenemos como 20 soles, ¿no?
1: Claro,
0: 20
1: juntos
0: solsazos.
1: somos más,
0: Así
1: así
0: es,
1: es.
0: juntos somos más, así que súmate a esta gran cadena de oración. Y mira, doctora, yo le voy a invitar el día de mañana, ojalá pueda, porque yo sé que usted tiene una agenda recargadísima, recargadísima, y también aquí a nuestra hermana Ruth, para que se quede, porque ella está los sábados también. Mañana, nosotros, desde las 10 de la mañana, estamos empezando nuestro día con oración a nuestra Madre María. 10 de la
1: Su
0: mañana,
1: mes de aniversario.
0: su mes de aniversario. ¿Por qué? Porque también ya estamos casi en el cierre de maratón,
1: Casi.
0: ¿no? Casi en el cierre, ¿no? A las 11 de la mañana, nosotros tenemos la Santa Misa con el Padre Miguel Kun. 11 de la mañana, Padre Miguel Kun va a celebrar aquí en la capilla de la radio, de Radio María, en Avenida General Garzón, 2031, Jesús María. Esta misa de acción de gracias por la maratón. Nosotros iniciamos la maratón orando y vamos a terminar orando, ¿no? Y la Santa Misa, pues es un momento muy especial para todos. Al mediodía,
1: Que a ver,
0: hay unas hermanitas
1: cuenta.
0: voluntarias que nos están ofreciendo unas riquísimas viandas.
1: Oh, ya me
0: Así que unas
1: imagino. Un
0: riquísimas
1: almuerzo
0: viandas, un
1: sabroso.
0: almuerzo sabroso criollo,
1: Allá, va a haber
0: criollísimo.
1: musiquita.
0: Va a haber musiquita, vas a tener tu escabechito de pollo. Vas a tener tu causita tan rica de
1: Oh.
0: pollo fresquita, ¿no? Bebida para que tú puedas ahí tu gaseosita, tu
1: Gaseosas,
0: infusión,
1: aguas,
0: claro.
1: infusiones, cafecitos, nada de otras cosas,
0: Tu
1: ¿ah?
0: gaseosita, tu infusión ahí para que nos acompañes. Y luego en la tarde, a las 3:30, tenemos el taller Tejiendo las Rosas para María. ¿Y
1: Qué
0: por
1: lindo.
0: qué? Porque tenemos aquí la visita de nuestra madre, la Virgen Peregrina de Fátima. Entonces, a las 4:30, ella sale de peregrinación nuevamente por donde nos ha acompañado desde el día 16 de mayo, ¿no? Entonces sale de nuevo a peregrinación, pero nosotros tenemos que despedirla como se debe, así que va a haber una serenata bonita para ella. Están las rosas que van a tejer cada uno de los hermanos y las hermanas que vienen a aprender su tejido, ¿no? Y también, ¿no? Y también un pequeño compartir por la tarde. Así que esta tarde, vente
1: Es
0: aquí a
1: un
0: la
1: gran
0: radio,
1: fin de
0: es un
1: fiesta.
0: gran fin de fiesta, así que no te lo puedes perder. Y terminamos a las 6 de la tarde con el rezo del Santo Rosario para terminar ese día con oración. Así que está cordialmente invitada, doctora Carmen. Pase gracias. La voz a sus amigos, ¿no?
1: Eso sí, entonces
0: a
1: mis todas sus redes. Están invitados.
0: Así es, para que puedan acompañarnos y nada, y seguir disfrutando de esto.

0: esta fiesta que es la maratón, esta fiesta de la solidaridad.
1: Así es.
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1: 922-629-175. 922-629-175. Yape o Plin. Donen, mandan su voucher y entran al sorteo de esa hermosa batidora.
0: Así es. Entonces, a todos nuestros amigos de las parroquias, a todos nuestros amigos de las comunidades religiosas, a todos nuestros hermanos, vengan, colaboren, vengan aquí también a la radio, Avenida General Garzón 2031. La misa y la celebración del día de mañana es aquí en la sede de la radio, Avenida General Garzón 2031, Jesús María. Vamos a ir una brevísima pausa, una brevísima, chiquitita pausa, sí, para dejarte respirar, para que tú empieces
1: a... saques
0: ahí,
1: el dinerito,
0: para
1: vayas
0: que
1: a la
0: saquen
1: gente
0: el dinerito, a eso, para que saquen esa ofrenda bonita a nuestra Madre María, porque es un regalo muy especial, no solamente para la radio, sino para todos nuestros hermanos. Así que vamos en breve a una pausa y luego retornamos para seguir compartiendo con ustedes.

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0: ¿Cómo están, queridos amigos? Muy buenas tardes y bienvenidos. Aquí nosotros estamos bailando sí. La canción de la maratón.
1: Porque alegre,
0: nos da mucha
1: linda.
0: Esperanza, sí, nos da mucha esperanza, nos da mucho ánimo, porque no vamos a perder nosotros la esperanza tampoco. Seguimos confiados en nuestra Madre María, que el día de mañana nosotros vamos a decir, llegamos a la meta. Por ustedes, por todos nuestros hermanos, tú que me estás escuchando, todavía nos falta, pero seguimos confiados, seguimos con esa esperanza puesta en esta maratón, en nuestra Madre María. Así que, Carmencita, animemos a cada uno de nuestros oyentes a nivel nacional. Diles de una vez, por favor.
1: 46 frecuencias no son gratis. Gracias a ustedes. Sigamos creciendo, sigamos mejorando. ¿Desde dónde? Desde Amazonas. Y ahí están Bagua, Carguas, que está en Ancash, Huaraz, Yungay. Vamos, apórtense, chicos. Estamos en un fin de semana y estamos en un fin de mes maravilloso. Entonces, ahí está la platita para colaborar, ¿sí? ¿Dónde más? En Apurímac, Cochabamba, en Arequipa mismo, La Joya y en Majes. En Ayacucho, amigos de Ayacucho, vamos. Ayacucho, Guanta. En Cajamarca, ¡uf! Bambamarca, Cajamarca, Chota, Chota, dos veces Chota tiene su antena. Cutervo, ¿dónde estás? Santa Cruz. Vamos, ahí hay ganado, quesito, un montón de cosas ricas que ustedes venden y hasta exportan. Cusco, el ombligo del mundo, ¿cuánto turista hay ahí? ¿Cuánta entrada también? Entonces, colaboren con su Radio María, ya plinen también. También en Ica, Chincha, Ica, Palpa, Pisco. Ahí también hay frecuencias.
0: Palpita querida, ese es mi palpita querido, ¿ah?
1: ¡Claro!
0: Con cariño los tratamos a Palpa. Mire, Palpa, por favor, tiene que mover montañas.
1: Palpa, ahí hay.
0: Está lleno de montañas, es
1: sí,
0: cierto.
1: Hay, ahí hay venta y exportación de fruta, champiñones, espárragos, arándanos, vinos. Por favor,
0: claro.
1: Aceptarla, pues. Así, entonces, deja un poquito.
0: Las ricas
1: por supuesto,
0: pecanas.
1: Todo fruto seco hay ahí,
0: así
1: ¿eh? Riquísimo. ¿Dónde más? En La Libertad, en Chepén, en Chocope, en Huamachuco, en Trujillo. Vamos, chicos, colaboren. Yo sé que sí pueden. En Lambayeque, Chiclayo, la tierra del Papa. Ya viene el Papa. Entonces, ya ustedes tienen que irse promocionando y portándose también para hacer el camino bonito, ¿no? Entonces, colaboren con Radio María. Y en Lima Metropolitana estamos en el norte, en el centro, en el sur. Estamos en Huaycán, en Barranca, en Cañete, en Guacho, en Guaral. ¡Vamos, las haciendas que exportan
0: Guaral,
1: fruta!
0: Por favor, de una vez,
1: Guando, Ucayama, Bosa, Palpa, Jesús del Valle. ¿Qué están esperando, chicos? Calladitos están. ¡Vamos, vamos! Loreto, en Yurimaguas también hay. Entonces hay que hacer que la selva crezca porque está chiquito por ahí. Entonces por ahí hay bastante entrada también de turistas,
0: claro.
1: Y muchas cosas lindas. Entonces colaboren, colaboren. Estamos esperando. En Pasco estamos en Oxapampa. ¿Y en Oxapampa qué va a pasar? Cuéntame.
0: Uy, en Oxapampa nosotros tenemos un proyecto bonito que es la reinstalación de las antenas de Oxapampa. Porque ahorita estamos en un lugar provisional, pero queremos un sitio para ti. Tú que nos estás escuchando de Oxapampa, queremos un sitio para ti, para que Radio María no se corte la señal allá, para que siempre estés conectado con nosotros, pero necesitamos de tu apoyo, de tu colaboración, de tu contribución, de ese cariño a nuestra madre, ¿no? Nosotros aquí estamos poniendo realmente el hombro, todo, ¿no? Todo el corazón, para que tú también lo pongas, para que te animes, para que animes a otras familias, a tanta gente que no conoce la radio, pero que ha recibido tantísimo también a través de otros hermanos que conocen a Radio María y todos los favores que reciben de nuestra madre. Así que este es el momento, esta es la oportunidad, ayúdennos a llegar, estamos en la recta final. Esa recta final no puede ser triste, no puede ser a medias, no puede ser a la mitad, tiene que ser completa. Así
1: llena
0: es.
1: De luz, donen
0: llena de
1: ya,
0: luz.
1: 922-629-175, 922-629-175.
0: Así es.
1: 922-629-175. Eso es.
0: Por si se me olvidaba, doctora.
1: Sí,
0: sí,
1: por
0: si
1: se caso,
0: me olvidaba.
1: ¿Ya?
0: Pero creo que ya me lo voy memorizando. A ver, 922-629-175. Eso, ya está.
1: Pillo eres, porque has mirado en la esquina de la pantalla.
0: Eso,
1: que estamos en el Facebook, pues, y ahí están todas.
0: Tú que estás en el Facebook, ahí tienes el número y tienes el QR para que alces tu celular y de una vez, ahí que estás en tu camita, sentadito.
1: Dona ya
0: con tu
1: celular.
0: La Virgen
1: te está esperando.
0: La Virgen te está esperando, nuestra madre te espera con ese cariño único, ¿no? Para que tú puedas ir adelante. Así que en esta tarde de maratón hemos empezado la subasta de esta linda batidora de 7 velocidades, ¿no? Pero todavía no vemos aquí ni una manifestación.
1: ¿No? Nada, todavía no nos reportan las donaciones
0: nada,
1: de ustedes.
0: No nos reportan.
1: A ver, ¿dónde está la gente de Piura?
0: La
1: en Piura
0: gente
1: tenemos.
0: De Piura.
1: Paita.
0: Palta,
1: Talara.
0: Talara.
1: Sullana.
0: Sullana.
1: Y Piura mismo, ¿no? Entonces,
0: Piura,
1: por favor, y hay otros
0: favor.
1: Sitios donde llega la señal a través del internet. Entonces, por favor, allá hay bastante movimiento de productos que ya también se están exportando, ¿no? Entonces, los chifles, los limones, los dulces, las artesanías, los sombreritos, las platerías que venden ellos, cosas tan lindas, ¿no? Entonces, vamos, hermanos, la Virgen, ¿cuántas veces tú le has rogado y te ha dado trabajito? Te ha dado salud.
0: Ha intercedido.
1: Entonces, decir
0: ¿no?
1: gracias significa colaborar con su radio y hacer que crezca como la espuma. El teléfono está ahí para el Yapi y el Plin. 922-629-175.
0: Eso, 175. 922-629-175. Y ahí de repente por ahí Rutsita nos podrás ir diciendo.
2: Sí, aquí estamos como locos. ¿Por qué?
0: Eso.
2: Porque están escribiendo nuestros oyentes.
0: Ta, ta, ta, ta.
2: Muchísimas gracias al 922-629-175. Pero por favor les pedimos a nuestros oyentes que pongan sus datos completos,
0: es decir,
2: sus nombres, su DNI y aparte de ello también de qué ciudad, porque tenemos la información pero no tenemos la ciudad donde nos están escribiendo. Nos encantaría saber en qué frecuencia de que tenemos en nuestra radio pues nos están enviando sus generosas donaciones.
0: Eso.
2: Ya tenemos varios, ¿ah? Así que
0: desde las 4.
2: Desde las 4.
1: Ah,
2: así
1: bien,
2: que
1: muy bien. Que siga y se multiplique.
2: Sigue anotando.
0: No te vamos a distraer. No te vamos a distraer. Te vamos a dejar así laborar tranquila, como pulpo, ya sabes. Como el pulpo
2: sí,
0: polo.
2: Como ya, el pulpo polo. Ahí está. Listo. Igualito.
1: ¿Y San Martín? ¿Dónde está San Martín?
0: San Martín.
1: Ahí tenemos a Moyobamba, a Tarapoto y Santa Lucía. Vamos.
0: Yo conozco Tarapoto lindo. Tarapoto ahí
1: de la gente linda es que necesitamos su donación.
0: Claro, y ahí la gente generosa en Tarapoto.
1: Claro, buena.
0: Buena.
1: Y alegre.
0: Alegre.
1: ¿No? Bailan su pandilla.
0: Baila.
1: Sí.
0: Baila. Entonces, queremos que también ustedes bailen con nosotros el día de mañana que cerramos ya en práctica la maratón. Estamos hasta el 31 de mayo, pero mañana nosotros queremos entregarle a nuestra Madre María este gran regalo bonito. Y si no, vamos a seguir con la maratón segunda parte.
1: Sí, pues.
0: Ya está.
1: Hasta
0: listo,
1: que terminemos de llegar a los 350,000.
0: Sí, no vamos a parar, ¿no? Hasta llegar a los 350,000.
1: Y Tumbes calladito está. Tumbes tiene señal, ¿ah?
0: Pero
1: Tumbes tiene señal.
0: Cerrar.
1: Pero necesitamos crecer, pues,
0: necesitamos,
1: ¿no?
0: Crecer.
1: Entonces, ustedes no nos ayudan.
0: Claro.
1: ¿Quién? Y les agradecemos de verdad porque 31 años sin un solo comercial, eso no lo hace cualquiera.
0: Eso,
1: ¿no es cierto?
0: Nadie,
1: y eso
0: solo
1: lo ha hecho todo. La madre, porque derrama bendiciones. ¿Estás enfermo? Pidan, hermanitos, por favor, para sanarme. Pedimos acá rezando. Se pone abajo en el oratorio, se manda a las comunidades religiosas que nos apoyan, ¿no? Hermanito, me quedé sin trabajo. No te preocupes, te pide. Hermanito, que falleció tal, también se pide, ¿no? Entonces, así cuántas veces nosotros pedimos, pero no, pues, no podemos ser como en el Evangelio, ¿no? Que aún se ayudó el Señor y unito nomás vino a agradecerle.
0: Así
1: ¿qué
0: es
1: eso?
0: No,
1: hay que ser
0: feo,
1: generosos
0: no.
1: Y hay que decir, Señor, gracias. Ahora que estoy en mejor condición de salud, de trabajo, que me arreglé con mi esposa y que ya estoy de vuelta en mi casa y como rico, caliente y con todo el cariño de mi familia, entonces ahora sé generoso. Arrepiéntete, vuelve a tu casa y di, toma madrecita, porque tú me hiciste el milagro.
0: No.
1: ¿Por qué? Porque la Virgen con su manto cubre y dice ya, la familia juntas no revueltas.
0: La
1: ¿no
0: familia
1: cierto?
0: Unida.
1: Jamás familia será vencida.
0: Jamás será vencida. ¿Tú sabes que el
1: y menos repartida.
0: Tú sabes que el día de ayer nos estuvo acompañando la hermana Marta. La hermana Marta, seguro que ahí la escuchaste el día de ayer. Hoy es su cumpleaños.
1: Uy, feliz
0: hoy
1: cumpleaños
0: es el
1: para
0: la hermana
1: todo el,
0: Marta.
1: Para ella.
0: Que ayer nos acompañó desde México.
1: Uy, qué linda.
0: Eso. Muy bien. La hermana Marta que tiene su programa Eucaristizar, ¿no? Así que ayer lo celebramos un poquitito con la gente y hoy es su cumpleaños realmente. ¿Y cuál fue la promesa, la digamos esa misión que ella se llevó del programa el día de ayer en la noche? Pues que todos los oyentes que habían empezado a donar, ¿no? Que habían empezado a donar, todas sus intenciones las iba a llevar a la Basílica de la Virgen de Guadalupe, ponerlas a los pies de la Morenita, porque ella está ni a 20 minutos, está en el centro mismo de la Basílica, así que dijo, yo cruzo la pista con tus intenciones, me las pasas, Walter, me las pasan, Richard, y yo las llevo, ¿no? Y fue muy emocionante y la gente también se ha sentido.
1: Yo quiero, ahí sí dice la gente, ¿ves?
0: Así es, ¿no? Pero nosotros también oramos por ti los días jueves aquí en el oratorio, como ha dicho la hermana Carmen. Oramos nosotros aquí los jueves desde la hora santa que empieza a las 3 de la tarde, a las 4 la Santa Misa, y tenemos un taller de oración, así que todas las intenciones que puedan llegar ese día. Ayer hemos tenido, creo que como 80 intenciones en una sola tardecita, ¿no? Fuera de las que ya se fueron al manto de María a las 3. Entonces,
1: claro, y que todos los días van al manto.
0: Es cierto, fue muchísima gente, muchísimas familias que se unen en oración y se están uniendo en oración por esta maratón, ¿no?
1: Así es.
0: Porque ven que todavía hay necesidad y que todavía nos falta.
1: Y no es de ahora, ojo que no es de ahora, Richard, eso hay que recordarle a los oyentes. Que a lo largo de todos los años siempre se ha tejido el manto de la Virgen, y nuestra madre Rosinés era la que estaba ahí tejiendo el manto con los oyentes, le dedicaba su oración, su cariñito, ¿no? Entonces, en su cometo también lo hacía. ¿Y cuántas veces a mí me ha pedido también colaborar con todo eso? Entonces, yo gustosa, pues, ¿no? Y obvio, ya no está entre nosotros físicamente, pero espiritualmente sí. Y entonces, seguimos haciendo lo que ella nos enseñó. Y estoy segura que muchos en sus casas han aprendido de ella y de cada sacerdote y religiosa que ha pasado por Radio María y que siguen pasando por Radio María y enseñándonos a cultivar la fe, porque familia que reza unida permanece unida.
0: Eso, entonces nosotros queremos que estas familias permanezcan unidas. Así que tú, que nos estás escuchando desde las 4 de la tarde, si has empezado a hacer tu donación, ya entras a la subasta, que es una linda batidora de 7 velocidades. Pocos minutos. Y nos faltan todavía para llegar a la meta de los 25 participantes para que entren a la subasta. Estamos a 10 minutos más o menos, 10 minutos para cerrar esta subasta. Pero ¿a qué número tú puedes empezar a donar? Al 922-622-629-175. Pero también tienes los agentes BCP, ¿verdad, doctora?
1: Así es, tú vas y pides ahí para hacer el pago de servicios y mencionas instituciones, Radio María. Te piden un código, tú dices BCP 02364, BCP 02364, y si es el Continental, BBVA Banco Continental 5475, BBVA Banco Continental 5475, y si no, pues ya, a tu yape o a tu plin, 922-629-175, 922-629-175. Los chicos en un clic pasan eso, ¿no es cierto? Así entonces es. Háganlo por mamá, por la abuelita, por las tías, que cuando no tenías trabajo, cuando te dejó tu chica y después querías reconciliarte, ayuden a mi hijito, a mi nietito, y escribían inmediatamente a Radio María. Cuando ya lo consiguieron, entonces agradecieron. Pero tú también tienes que ser generoso, porque ellas rezaron por ti y ellas nos pidieron a nosotros. Entonces hay que ser agradecidos completos, totales.
0: Así es, hay que ser agradecidos completos y totales con nuestra Madre María, porque finalmente esta es su casa, esta es su radio, y esta es lo que todo esto es lo que ha hecho ella con esa inspiración a muchos hermanos a lo largo de 31 años, ¿no? A lo largo de 31 años, muchos de ellos todavía continúan entre nosotros, otros han partido ya a la casa del Padre, pero desde arriba estamos seguros que ellos están pidiendo para que esta maratón también sea un éxito, para que podamos lograr la meta, para que podamos llegar y superar, ¿no? Con creces todo ese amor que ustedes le tienen a nuestra Madre María, que justamente aquí está, delante de nosotros.
1: Linda, como siempre.
0: Muy linda, delante de nosotros, bendiciendo, esperando, ¿no? Con los brazos abiertos, diciéndote, aquí estoy, ¿no? Aquí estoy para que tú nos ayudes, para que tú nos apoyes. Así que esperamos ese desprendimiento tuyo, y para que ese desprendimiento sea total, ya sabes, envía tu yape o tu plin al 922
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0: Y a ese mismo número envías tu constancia de donación, sea por agente BCP, sea por cuenta interbancaria, sea por pago de servicios a través de la banca por internet, o también a través de tu yape o tu plin. Entonces, ¿para qué? Para que podamos nosotros incluirlo en la relación, ¿no?, de los donantes, y también para poder ingresarte a esta subasta de esta linda batidora de 7 velocidades. Es una batidora de mano muy bonita, de color blanco, blanco, para que vayas renovando tu casa, para que vayas renovando tu cocina.
1: O emprendiendo.
0: O también emprendiendo, ¿no?
1: Emprendiendo tu negocio, que, de galletas,
0: creo que es lo que sería lo más importante y relevante, ¿no? Que puedan emprender, que la gente se pueda animar a emprender, para que tú digas mañana más tarde, sí, yo recibí ese impulso, ¿no? Y me gané esa batidora. Y gracias a esa batidora he podido hacer esto y esto, y he podido acrecentar y ayudar a mi familia con este emprendimiento, ¿no? Y ahora la cocina es para todos, hombres y mujeres, así que es. Se han lanzado a la aventura de la comida, a la aventura de la gastronomía.
1: Y estamos a la espera de tu receta.
0: Así
1: de la
0: es.
1: Lasaña.
0: Entonces, mientras,
1: no lo olvidamos.
0: Mientras eso sucede, yo te voy a contar rapidito, ¿no? 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Tú, Carmencita, recuerda el número.
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0: Yape o Plin. Eso. Entonces, mientras Ruth nos va ayudando con la relación de participantes, ¿no? De esta subasta maratón. Bueno, ahí va la receta. A todos los que pedían la receta de la rica y deliciosa lasaña, ¿no? Que igual, Ruth, creo que la podríamos publicar en el Facebook, ¿no? La podríamos publicar como regalo de maratón. Ya está. Entonces, mira, tú empiezas así. Tienes que tus ingredientes primero. Tus ingredientes para una rica lasaña, jugosa, de buen sabor. Porque en los ingredientes está el secreto, ¿no?
1: Así
0: está
1: es.
0: El secreto que apunten, me dice Ruth, en lápiz y papel. Rosita, a ver, diles tú, por favor. A ver, tú diles.
2: Mientras que vas, ¿cómo se llama? Pensando, ¿cómo nos va a decir la receta?
1: Haces ya, un clic.
2: Nuestros hermanitos vayan cogiendo su lapicito o lapicerito y su papel. Para que tomen nota, porque lo va a decir despacio, en forma slow.
0: Slow, ajá. Como la canción.
2: Despacito. Así, así, igualito lo va a decir despacio para que nosotros podamos tomar nota.
0: Así es.
2: Ya, entonces, creo que ahora sí ya todos tienen su lápiz y papel.
0: Sí, yo creo que ya.
2: Sí, ahora
0: yo
2: sí,
0: creo que ya,
2: ya está.
0: Entonces, igual si tú no tienes lápiz y papel y nos estás sintonizando por el Facebook, ahí también va a salir la grabación de esta secuencia. Entonces, primero, tu carne molida. Pero tú la puedes moler, tú la puedes picar, porque te puedes comprar ahí tu trozo de buen bistec, ¿no? O de lomo, y puedes ahí tú hacer tu propia carne molida. Pero si no, también, ¿no? Puedes ir al supermercado o al mercado, donde tu caserito, y le pides ahí tu carne molida, ¿no? Tu rica carne molida, ya está. Primer ingrediente, tu carne molida. Segundo ingrediente, tienes que tener tu cebollita ahí, no mucha cebolla, yo de preferencia uso la cebolla morada, porque la cebolla morada es bastante fuerte, pero si no te gusta el sabor tan fuerte, puedes utilizar la cebolla blanca, ¿no? La cebolla blanca es mucho más dulce, ¿no? Y también le da un dulzor y equilibra el tomate, ¿no?
1: Que es un poquito ácido. Pero delicioso.
0: Porque hay gente que le echa azúcar, ¿no? Pero ya no le eches más azúcar, ¿por qué? Porque ya de por sí los vegetales tienen azúcar. Entonces yo, cuando quiero equilibrar un poco el azúcar o la acidez del tomate, cebolla blanca. Cebolla blanca porque tú al momento de que la emulsionas con el calor, ¿no?
1: Sale el dulce.
0: Entonces ese dulce automáticamente equilibra la acidez del tomate. Ese es un poquito un secreto, ¿no? Pero si te gusta el sabor fuerte, ¿no? En tus aderezos, entonces tu cebolla morada, picadita, en cuadritos, chiquititos, ¿no? Como decimos nosotros los cocineros, en brunoise.
1: ¿Con ajo o sin ajo?
0: Con ajo, ahí está, porque ese es el otro ingrediente. Ese es el otro ingrediente que es necesario, ¿no? El ajo, ¿no? El ajo, tienes dos formas, ¿no? De poderlo poner. Yo generalmente un diente de ajo, o sea, no lo machaco. ¿Sabes por qué no lo machaco? Porque al momento de que tú lo machacas, suelta el sabor y luego eso ya no lo recuperas al momento de la cocina. Lo pierdes. Entonces, lo que hago yo, lo lamino, ¿no? A la mitad. Lo lamino a la mitad, cada diente a la mitad. Por lo menos yo le echo unos 5 a 6 dientes de ajo. Y un ingrediente que tiene que ser así de manera muy especial es el aceite de oliva extra virgen, ¿no? Porque el aceite de oliva extra virgen es lo que a tu salsa, a tu ragú, porque lo que vamos a preparar es un ragú de carne, ¿no? Le da ese sabor, el toque, ¿no? Pero claro, a veces resulta caro el aceite de oliva. No hay problema, lo puedes hacer con tu aceite vegetal normal, ¿no? Que de todos los días, el de la casa.
3: Sí, pipí.
0: Pero, ¿por qué Ruth va a usar el aceite vegetal? Entonces, tu aceite de oliva extra virgen o tu aceite vegetal normal, ¿no? Entonces, tu tomate, ¿no? Tu tomate también tiene que ir, tu tomate picadito, ¿no? Porque hay gente que, por ejemplo, le gusta sentir los trocitos de la cebolla, del tomate, ¿no? Algo que yo hago para que salga más jugosa la salsa, porque necesitamos mucho jugo en la salsa para la lasaña, ¿no? Yo lo que hago es, la mitad de los ingredientes lo licúo y la otra mitad sí la pico, ¿no? Sí la pico. Entonces, lo que primero hago es sofreír la parte entera y ya al final he hecho la parte licuada, solamente para darle...
1: Para que quede caldosito.
0: Sí, caldosito, exacto, ¿no? Pero cuando ustedes licúen, eso también es otro secreto importantísimo, ¿no? Cuando ustedes licúen el tomate o cuando licúen la cebolla, eviten el agua. No usen el agua, ¿no? Van licuando de a poquitos, despacito, porque los vegetales tienen ya de por sí mucho líquido. Uh-huh. Y cuando tú los sometes a la presión, como por ejemplo el de la licuadora, sueltan su jugo, ¿no? Y eso te va a ir ayudando a seguir licuando. Pero ya no le eches agua, porque si tú le echas más agua, ¿no? Le sigues echando más seque. Agua a la,
1: hace sopa.
0: Se hace sopa, es cierto. Y ya no, y le quitas el sabor, ¿no? Entonces, ya está. Esos son los ingredientes principales para tu ragú. Pero ahí viene un secretito que yo tengo, ¿no? Adicional. Yo no utilizo, por ejemplo, orégano seco, ¿no? Yo utilizo orégano fresco, tomillo y romero. Bien, esos tres. ¿Cómo hago yo? En una gasita, ¿ya? Lo que nosotros le decimos, el bouquet garni, ¿no? Ese bouquet garni es de todas las hierbitas, las especias, ¿no? Las concentramos. Entonces hacemos un atadito del orégano fresco, del romero, del tomillo, ¿no? Del laurel. Todo lo metemos dentro de una gasita, bien envueltita, amarradita, ¿no? Y ya está. Entonces, empiezas tú. Tu aceite de oliva o tu aceite vegetal, primero hay que dorar los ajos, porque si tú doras la cebolla, el aceite se saboriza con la cebolla. Si tú doras el tomate, el aceite se saboriza con el tomate, porque es bastante fuerte. Entonces, lo primero que tienes que hacer es saborizarlo con el ajo, ¿no? Lo saborizas con el ajo, cuando ya ves que está doradito, echas tu cebolla, ¿no? Tu cebollita. Una vez que ya ves tu cebollita dorada, echas tu tomate, tu tomatito. Y empiezas. Un poquito de pimienta. Si te gusta el comino, hay gente que no le gusta el comino, entonces solamente tu pimienta. Pero si te gusta tu pimienta, tu comino, ya está. No vayas a usar jamás la sibarita, ese colorante, ¿no? El achote, ¿no? No usas nada de eso, ¿no? Que nosotros lo conocemos con ese nombre. Entonces no usas eso. Solamente con el tomate vamos a darle el color. Bien, ya está, listo. Una vez que tienes eso sofrito, en una cacerola aparte, nuevamente, aceite de oliva o aceite vegetal, y ahí aparte vas a sofreír la carne, la sofríes hasta que tome su punto marroncito, y la vas a sazonar con un poquito de sal, un poquito de pimienta, ¿no? Y una vez que está sofrito, todo eso lo echas ya a la olla donde está el aderezo, ¿bien? A la olla donde está el aderezo. Lo revuelves, ¿no? Para que tome el sabor del aderezo que has hecho, de la cebolla, el tomate, el ajo, ¿no? Y luego eso licuado que tú has hecho, ¿no? Ese tomate licuado, ese poco de tomate licuado con ese poco de cebolla, lo echas y lo dejas hervir, ya, lo dejas hervir, pero ahí le vas a echar esa bolsita con esas
1: especias.
0: Ya está, y lo dejas ahí. Por lo menos tiene que hervir una hora y media a dos horas, ¿bien? Para que te salga bien concentrado tu ragú. Una vez que ya tienes eso, ya lo tienes todo. En realidad, ese es lo más, digamos, lo más trabajoso, ¿bien? Pero ya tienes eso. Procura echar pocos ingredientes, no muy cargado
1: de salsa.
0: De aderezos, ¿no? Y eso sí, el puntito de sal tiene que ser el exacto. ¿Por qué? Porque cuando tú ya le pones el queso, ¿no? A la lasaña, que vamos a explicarla más lueguito, entonces ya se hace muy profundo el sabor a la sal, entonces eso tampoco no hace bien. Pero para que sigamos estando bien, tú tienes que empezar a donar.
1: Así es.
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0: 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Ahorita que son las 5 de la tarde vas a tomar tu lonchecito. Entonces en tu panadería ahí te acercas rapidito, es tu agente, y le vas a decir: quiero hacer mi donación a Radio María, ¿no? Si es agente BCP o BBVA, quiero hacer mi donación a Radio María porque todavía no han llegado a la meta. Yo quiero ayudar. Entonces ahí le dices: Asociación Radio María, ¿no? Instituciones, pago de servicios, y listo, empiezas a donar.
1: Si no, ¿qué hacemos? Te dicen, ¿y el código? Porque hay algunos que no saben, ¿cierto?
0: Y es cierto, también a veces, ¿no? A veces, alguno de los agentes pide el código, ¿no? El código de donación. Entonces, para el BCP, ¿cuál es ese código?
1: Así es, BCP-02364, BCP-02364. BBVA, Banco Continental 5475, Banco Continental 5475. Hoy, por amor a la Virgen, no vas a fumar, no vas a tomar y vas a evitar accidentes, mal carácter y secuelas feas. Y entonces vas a ser generoso, te vas a portar bien y vas a jugar ludo en tu casa. Y ahí, ¿qué vas a hacer? Vas a donar eso que ibas a gastar en la cerveza, esa plata que ibas a gastar en dañarte los pulmones con el cigarro, lo vas a donar a la Virgen como un regalo de amor y agradecimiento por todo lo que ella te da. Esa linda familia que tienes, esa esposa preciosa que te lava la ropa, que te cocina, que te plancha, y encima trabaja y vuelve para servir la comida y estar todos juntos, ¿no es cierto? Y prender su Radio María.
0: Claro, claro que sí. Por eso tienes que acercarte de una vez ya a donar, porque estamos en cuenta regresiva. Ya no nos queda mucho tiempo, ¿no? Te vas a ir contento realmente, no solo de comer y preparar tu rica lasaña que te estoy poniendo a la mesa, sino también de haber contribuido con tantas familias para que tengan este cariño, este amor, este mensaje de nuestro Señor hacia todos, este mensaje de esperanza a través de las distintas misas que tenemos nosotros, a través del rezo del Santo Rosario, a través de tantos programas que son tan educativos, formadores de espiritualidad, de legal, de medicina, de nutrición, ¿no? Entonces, apóyate ahí, ¿no? Apóyate ahí en tu radio, pero tu radio te necesita. Necesita que ahora tú la apoyes, ¿no? Y que continuemos en esta misión de amor. Ruth, ¿tenemos noticias?
2: Están llegando a full. Ustedes cada vez que dices hasta la cebolla, el tomate, entonces, o el ragú, comienzan a llegar, así, ¡shua!
0: Ya, yo quiero. Ya. Entonces, sí. Dios mío, como ya... eso, como ese, Ruth.
2: Dios mío, tengo como cuchumil.
0: Que sigan entrando.
1: Que sigan entrando. Falta poco. Falta si ustedes poco. Nos apoyan, llegamos. Acuérdense, son 350,000. 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Llame ya. 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
0: Eso, muy bien. Entonces, yo te sigo contando aquí porque, como les he dicho, que tenemos cuchumil. Que están llegando y eso es una cosa buena.
1: Así
0: y se
1: es.
0: Están animando porque les está dando hambrecita. Si tienes hambrecita esta tarde, también tienes, como decía Carmen, ¿no? Exacto. Si te vas a reunir con la familia, ¿no? Si te vas a reunir con la familia, entonces hoy día puedes pedir tu delivery del KFC. Del KFC, pides tu delivery, ¡ta! Y automáticamente puedes empezar a donar, ¿no? Entonces, para seguir hablando de comida y tan rica, porque deberíamos ponernos una cancioncita así como esas. Tan, tan, tan, tan, tararán, tan, tan.
1: Ya, Ruth tiene ahí, tan, yo ya tan, le dije que por favor aliste una musiquita, espero musiquita que la tenga clásica, como para dar un ritmo y un sabor a esta maratón.
0: Una musiquita clásica que les dé hambre.
1: Sí.
0: Una musiquita clásica que les dé hambre. Entonces, una vez que tú tienes ya tu ragú hirviendo, tus dos horazas, ¿no?
1: Ahí
0: ya tú
1: vas a ver. Está concentrado, que ya, rico así.
0: Concentrado, rico.
1: ¿Y la masa en que la vas a poner? ¿Cuál es?
0: Ah, ahí te voy
1: el
0: a
1: el olor
0: decir.
1: Ya ni te digo,
0: ¿no? Tú vas a sentir ahí el olorcito rico, ¿no? De tu ragú. Ya está. Ahora, tienes tu ragú, pero también tienes que hacer tu salsa bechamel, ¿no?
1: Por supuesto. Para eso usas esa batidora preciosa.
0: Para esto, ajá, no. Todavía no.
1: Ay, ¿por qué?
0: No, porque la salsa bechamel, ¿no? La salsa bechamel es, tú tienes tu cacerola. Tú tienes tu cacerola. Ay, ya, dice que todavía no revele. ¿No? Que
1: todavía. No revele. Sí, porque si no, no sale, pues, la batidora.
0: No, pero todavía
1: y no sale
0: falta.
1: Completa
0: todavía
1: la lasaña.
0: La receta, ¿ah?
1: A ver, hay música entonces, Ruti.
2: Ya
1: una música, así como para animar. Y a ver, ¿a quién vamos a animar?
0: Mira, me dicen que una pausita para ir ya, así, dejando hervir el ragú.
1: Así es.
2: Son dos horas.
1: Escogiendo la olla para ver dónde se hace, en la salsa blanca o bechamel.
0: Así es. Dos horas. Y aquí la doctora me ha dicho, porque como ella es experta en cocina, me ha dicho que con la batidora podemos hacer la bechamel. ¿Será cierto eso? Vamos a ver.
1: Cuando salen los grumos, pues, la pasa si se deshace todo.
0: Nosotros vamos a desmentir ese mito.
1: ¿Por qué?
0: Ese mito.
1: ¿Por qué? ¡Qué malvado! Me tiras todo al suelo, no puede ser. Maléfico,
0: doctora,
1: total.
0: Doctora, de verdad, le tengo que decir que...
1: Eso no.
0: Vamos a ir a una pausa.
1: Sí. Vamos, Ruth, cállalo.
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0: ¿Cómo están, queridos amigos? Muy buenas tardes, y estamos en Tardes Maratón. Y aquí, ¿no? Nosotros estábamos, revelando los secretos de cocina, pero también los secretos de familia. De la doctora Carmen Castro.
1: Mejor nos llaman 922-629-175. Te estamos esperando. ¿Para qué? Para que envíes ahí tu yape o tu plin, porque esa hermosa
0: batidora de 7 velocidades. ¿Qué te crees? Nada de 3, no. 7.
1: Va a salir así de esponjoso.
0: Así de esponjoso, todo. Así de rico, ¿no? Que ahí te voy a dar una receta para que cocines rapidito también, ¿no? Entonces, decíamos que cuando tú ya tienes todos tus ingredientes... Es porque ya has ido a tu mercado, a tu agente BCP favorito, a tu agente BBVA, y has empezado a donar. Y le has dicho a él, pago de servicios, instituciones, y empezaste a donar con nosotros. ¿Para qué? Para que esta maratón llegue a la meta, porque estamos en la recta final. Estos días lo hemos anunciado, estamos al 66 y un poquito más
1: por ciento. Hoy tenemos que llegar a 80,
0: pero 85. Pero tenemos que llegar a la meta. ¿Para qué? Para mañana culminar, ¿no?
1: Bailando, alegre,
0: celebrando realmente que le podemos poder entregar este regalo a nuestra Madre María, que tanto lo necesita. Todos en realidad necesitamos correr con ella para poder llegar a las metas. Así que tú no puedes ser la excepción. Y si ya donaste, invita a tu familia, invita a tu comunidad, a tu parroquia, a que se sigan sumando. Ayer la hermana Marta instaba a mucha gente en las parroquias en las que ella había estado de misiones, y en la Villa Militar, ¿no?, que estuvo también con el coronel y su esposa, ¿no?, que es una familia que tanto ella quiere, la llamaron, ¿no?
1: ¡No, qué lindo!
0: La llamaron para saludarla por su cumpleaños, ¿no? Ahí el día de ayer, porque hoy es el cumpleaños de la hermana Marta, pero ayer estuvo con nosotros acompañándose en la animación. Así que ese gesto de generosidad, ¿no?, de la gente, y el coronel le dijo, ¿no?, hermana, estamos haciendo las donaciones aquí en la Villa Militar, en la parroquia, en la comunidad, para entregarlo a la radio, a Radio María. Así que usted no se preocupe. Así que nosotros, a todas las comunidades, los invitamos a que puedan seguir donando, a que puedan distribuir el número de yape, que es el 922-629-175, pero envíenos sus constancias también, sus constancias de ese voucher, de ese depósito.
1: Ya se nos va, Rutita.
0: Y se nos va Ruth, ¿no?
1: Llegó Huerta.
0: Y se nos va.
1: Gracias,
0: Ruth. Entonces, envíenlo para poderlo contabilizar y para que entre a la subasta que hemos iniciado a las 4 de la tarde de esta linda batidora de 7 velocidades. Ahí Walter después nos va a ayudar a poder contabilizar a todos nuestros hermanos que se han sumado a esta misión de amor en esta tarde maratón, ¿verdad, doctora?
1: Así es. 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Yape o Plin, nos mandas el voucher, la captura esa que te dan como tiquecito para que sepamos quién eres, cuánto estás sonando y desde dónde, ¿ya? Si sales a darte una vuelta y pasas por el Kentucky, ahí hay el código QR. Entonces, ¿qué haces? Te acercas, pides tu pollito y lo que te reste devuelto o lo que tú desees, lo donas con ese código QR. Y si no, los agentes bancarios que están en centros comerciales, tiendas, librerías, plazas, mercados, etcétera, opción pago de servicios, mencionan instituciones, Radio María. Si por ahí no saben el código, ellos te lo van a pedir. Entonces tú dices el código para el BCP 02364, BCP 02364, o si no, BBVA, Banco Continental 5475, BBVA, Banco Continental 5475. 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
1: Dona ya. Te estamos esperando.
0: Entonces, así, con ese ánimo, ese calor y con ese calor, ánimo, te voy a dar la segunda parte de la receta.
1: ¡Vamos!
0: Tu salsa bechamel. ¿Cómo haces tu salsa bechamel? ¿No? Necesitas mantequilla, harina, nuez moscada y nada más.
1: Y la leche.
0: ¿No? Entonces, ¿qué es lo que vas a hacer? Para que te salga no tan aguada ni tan espesa, porque se va secando.
1: Consistencia media.
0: Una consistencia media, que es lo que se necesita. Vas a echar tu mantequilla, ¿ya? Y por cada por cada 90 gramos de mantequilla, porque la idea es que la harina no tenga el sabor de harina, no al momento de que la cocine, sino que tenga el sabor de la nuez moscada, que tenga el sabor de la leche, que tenga el sabor de la mantequilla. Entonces, por cada 90 gramos que tú utilices de mantequilla, vas a echarle la mitad de una taza de té o de café, ¿no? Que generalmente nosotros tenemos, ¿no?
1: Así más o menos.
0: Exacto, la mitad. Una vez que ya la mantequilla se ha derretido, ahí vas a echar la harina. Echas la harina, empiezas a revolver, cocinar, a moverte así con
1: como
0: tu celular en este momento para que tú puedas empezar a yapear al 922-629-175, igualito, ¿ya? Y empiezas a cocinar la harina. A fuego medio, no tan alto.
1: Claro, porque si no se quema, pues.
0: Fuego medio. Y luego vas a empezar a echar la leche sin dejar de mover.
1: Batir, menear, así.
0: Empiezas a mover con tu cuchara de palo, ¿no?
1: De maderita,
0: ¿no? Empiezas, sigues echando la leche hasta que tú veas que ya empieza la consistencia, ¿no? Porque la harina ya se va a ir cocinando. Y para que no te salgan los grumos, por eso tienes que ir moviendo despacito. Y sigues echando la leche hasta que tú veas que tiene la consistencia que tú necesitas, ¿bien? Una vez que está hecho eso, ya tienes todo. Tienes tu relleno, ¿no? Necesitas, ¿qué tipo de queso? Tu queso parmesano, ¿no? Tu queso mozzarella, ¿no? Y también puedes echarle algún queso de tu preferencia. Por ejemplo, hay gente que le gusta el queso suizo. Dambo, el queso suizo,
1: ¿no? El paria
0: también, que le gusta muchísimo a la gente. Entonces tú puedes echarle el queso que tú, de tu preferencia, el que más te gusta, pero sí o sí tiene que ir el queso mozzarella, porque es el que le da también esa untuosidad a la lasaña, ¿no? Una vez que tienes eso, ya está. Ahora, tienes dos opciones, o hacer la masa tú, ¿no? O hacer la masa tú, como la doctora.
1: La compro.
0: Como la doctora.
1: La compro.
0: Porque yo le voy a revelar esta
1: no.
0: tarde.
1: No, estamos al aire. Serio. Vamos,
0: yo le voy a revelar
1: esta Sigue tarde. Con tu receta.
0: Entonces, si tú quieres hacer tu propia receta, o sea, tu propia masa de la harina, ¿no? La puedes hacer, ¿no? Pero también hay pastas que te facilitan muchísimo la vida. Son las láminas de lasaña que las puedes encontrar en los supermercados generalmente, ¿no? De tu preferencia. No los venden en todos los supermercados, pero son unas láminas muy delgadas. Entonces, ¿cómo vas a empezar tu relleno? Tu fuente, echas una primera capa de salsa de carne.
1: ¿Le pones mantequilla o algo para que no se pegue?
0: Algunos le ponen mantequilla o solamente lo untan con un poco de aceite de oliva para que no se queme. Entonces, echas tu salsa, ¿no? Echas tu salsa, pero si te olvidaste o de repente no acostumbras a echarle tanta grasa a los utensilios, no hay problema. También sale bastante bien, pero sí...
1: La capa del...
0: Pero
1: de
0: eso
1: la,
0: ayuda.
1: De la masa.
0: Eso ya, ayuda,
1: sobre
0: ¿no?
1: el
0: claro,
1: aceite.
0: Esa ayuda a la fuente. Entonces... Untas, si deseas, con mantequilla o con aceite de oliva la fuente, y sobre eso le echas una primera capa de salsa de carne. Lo que sea lo más jugosa posible, ¿bien? Y encima vas colocando tus capitas de la masa de lasaña, ¿bien? Tus capitas vas colocando. Ahí todavía no le pones queso, no le pones nada, ¿bien? Solamente es para hacer la base. Entonces, una vez que ya tienes esa base, nuevamente, sobre esa base de masa le vas a echar la salsa. Y ahí sí, empiezas a echarle tus quesitos preferidos. Bastante queso, rico queso ahí, a toda esa carne le empiezas a echar.
1: Todos los quesos que venden en Cajamarca y que seguro que ya están donando.
0: Qué rico, ¿no? Qué rico. Sí. Por eso yo les digo, ¿no? Como le vas a echar distintos quesos y son saladitos, ¿no? Entonces ya no hay que echarle mucha sal a la salsa, ¿no?
1: Pues.
0: Para cuidar también nuestros riñones, también para cuidar nuestro sistema digestivo, ¿no? Y hacerlo muy sanito, porque la lasaña es sana, ¿no? Es sana, rica, económica también.
1: Y une a la familia.
0: Y une a la familia, ¿no? Y se come rico.
1: Así
0: Entonces,
1: es.
0: A mangiare. Entonces, echas todos tus quesitos, ya, incluido el parmesano, y ahí también le echas tu salsa blanca, ¿no? Tu salsa blanca, tu bechamel, ¿no? Esa bechamel riquita que has hecho, donde le has puesto tu mantequillita, tu harinita, tu leche.
1: La nuez
0: moscada. Y le has rallado ahí tu nuez moscada, que tú vas a sentir ese profumo de la nuez, ¿no? Entonces, es una, tú sabes que es una especie cara, costosa, sí, ¿no? Costosísima. Y en sus épocas, bueno, ahora no vamos a hablar de
1: cuesta
0: historia.
1: Cuesta 60 soles.
0: Ayer sí, la pregunté. No vamos a hablar la historia, pero es, ha sido siempre una especie muy cara, como la canela, ¿no?
1: Así
0: como
1: es.
0: La canela. Entonces, le echas su salsa blanca y nuevamente repites el paso, ¿no? Dependiendo de la profundidad de tu fuente, tú puedes seguir haciendo capas, pero con dos capas es suficiente. ¿Por qué? Porque como la salsa bechamel es harina, entonces eso también se cocina y se empieza a compactar dentro de toda la lasaña.
1: Así es.
0: Entonces,

0: porque como la salsa bechamel es harina, entonces eso también se cocina y se empieza a compactar dentro de toda la lasaña.
1: Así es.
0: Entonces se hace como una capa más. Entonces esta capa más
1: Como una
0: ayuda,
1: costrita se
0: como
1: hace.
0: una costra, entonces ayuda a que siga teniendo más volumen y más consistencia. Cuando has terminado todo ya,
1: Listo.
0: es lo último, abundante queso parmesano rallado, ¿no? Mucho queso parmesano rallado que cubra tu fuente, que cubra tu fuente. Y también un secreto para que no desperdicies mucho gas y mucho tiempo cocinando, es que lo cubras con una película de papel aluminio. Cubres tu fuente con tu papel aluminio y ese mismo calor va a hacer que tu lasaña por lo menos esté en unos 25 minutos a fuego de 180 grados, ¿no? Y no necesitas abrir ni fijarte ni nada. Si tu horno no tiene dorador, no hay problema, no hay
1: Ya
0: problema.
1: está, se dobla
0: Ya
1: sola.
0: se va a hacer la costrita sola, ¿no? Adentro se va a hacer, no vas a tener ese doradito, pero sí vas a tener la costrita del queso, porque el queso parmesano tiende
1: Tiene
0: a,
1: su película ahí.
0: exacto, a endurecer y eso le da la consistencia rica de la lasaña. Si tienes dorador, sacas el papel aluminio, ¿no? En los últimos minutos de la cocción, en los últimos 3 o 4 minutos, y lo dejas que dore. Cuando ya lo ves doradito, tu lasaña está lista y en tu mesa para que la compartas con toda tu familia. Y cuando la sirvas, échale extra queso rallado, extra queso parmesano, dale su buen trozo. Si tienes más salsa, échale más salsa encima para
1: Queda
0: que le
1: deli.
0: des jugosidad. Ahí tu copita de vino para que compartas con la familia. Excelente. Y hasta, mira, con una porción de más o menos, ¿cuánto te diré? De unos,
1: Un trozo más o menos
0: un
1: así.
0: trozo más o menos
1: 8 centímetros.
0: será como de 8 centímetros, ¿no?
1: Sí.
0: Un trozo de 8 centímetros suficiente. De repente por ahí una ensaladita,
1: Claro.
0: una ensaladita de lechuga con sus tomatitos cherries, ¿no? Una ensaladita así, mediterránea, le vas a dar el toque, su chorrito de aceite de oliva,
1: Sal,
0: te vas
1: limón y
0: a,
1: ya,
0: tu sal
1: listo.
0: y tu limón, le vas a hacer así la vida, pero
1: Feliz a quien la
0: feliz
1: reciba.
0: a la gente, a
1: Así
0: tu
1: es.
0: familia, ¿no? Así que ya está, listo. Tienes la receta.
1: Perfecta.
0: Tienes la receta
1: Mira la
0: perfecta
1: hora, Richard.
0: para este fin de semana, pero también nosotros queremos que ahora tú nos compartas con amor esa donación. ¿A qué número, doctora?
1: Así es. 922-629-175. 922 629-175. Yape, Oplin, te estamos esperando.
0: Te estamos esperando y los agentes BCP también te están esperando ahí en tu bodeguita, ahí en la librería, ahí en la farmacia, en la botica, en tu panadería, ahorita que estás saliendo a comprar tu pan, aprovecha, ¿no? Que has salido un ratito y empieza a donar, porque te necesitamos. Radio María te necesita en este momento. Si ya donaste, vuelve a donar o invita a tu familia para que siga donando, para que se una también, como muchas familias que se han unido estos días a poder donar. Así que desde ya,
1: ¿Quiénes
0: tú
1: son?
0: puedes
1: Cuéntame,
0: empezar a donar.
1: cuéntame.
0: Mira, acá tenemos, sí, tenemos una gran cantidad de oyentes que hoy se ha sumado, no sabes.
1: A ver.
0: Jesús Mariela Luna, 20 soles.
1: Muy bien,
0: 20 soles.
1: bravo. Gracias.
0: Mariluz también, la hermana Mariluz, 20 soles.
1: Gracias.
0: Ángela, 31
1: Muy
0: soles.
1: bien.
0: Gabriela Arriola, desde un agente, 110 nuevos soles.
1: Gracias.
0: Pedro Carlos Romano Franco, 20 nuevos soles a
1: Muy
0: través de
1: bien.
0: Yape. Gaby de Juliaca, 50 nuevos
1: Muy
0: soles.
1: bien.
0: Berta Pereira, 151 soles. Elba
1: Bravo.
0: Calixto Padín, 100 nuevos soles.
1: Muy bien.
0: Teresa Vera Ceballos, 50 nuevos
1: Muy
0: soles.
1: bien. Bravo.
0: Paulina, 20 nuevos soles.
1: Gracias.
0: Maximiliana Mercedes Venancio Guerra, 20 nuevos
1: Muy
0: soles.
1: bien.
0: Maritza Olivos, 3 nuevos
1: Muy
0: soles.
1: bien.
0: Honorata Langa, 50 nuevos soles a través del
1: Gracias.
0: Banco de la Nación. Felicia Guamán, 20 nuevos soles a través de Plin.
1: Gracias.
0: Anita Hidaura Loyola Felipe, 15 nuevos
1: Muy
0: soles.
1: bien,
0: Helen
1: bravo.
0: León, 20 nuevos soles. Lali,
1: Gracias.
0: 20 soles.
1: Gracias.
0: Gladys, 10 solsazos. La
1: Gracias.
0: hermana Doris, también 10 solsazos.
1: Gracias.
0: Luz María Herreto, 20
1: Muy
0: nuevos
1: bien.
0: soles. Luis González, 100 solsazos.
1: Bravo.
0: El hermano Luis, 30 soles a través del
1: Muy bien.
0: BBVA, el agente BBVA. Gustavo.

0: el hermano Gustavo, 100 solsazos.
1: Muy bien.
0: Merlis Aquino, 50 soles.
1: ¡Bravo!
0: Julia, la hermana Julia, 10 solsazos.
1: Muy bien.
0: Rosa Teófilo, 20 Gracias. Nuevos soles. Eda Corina Alfaro Breña, 10 nuevos soles.
1: Y están entrando al sorteo.
0: Eso. Bertin Maywire, 20 nuevos soles.
1: Muy bien.
0: Liliana Genoveva Sánchez Morales, 10 nuevos soles.
1: ¡Bravo!
0: Paulina Rodríguez Santos, 20 nuevos soles. Familia Rengifo Taboada, desde Comas.
1: ¡Uy, muy bien, Comas! Falta Caraballo, falta San Juan del Urigancho.
0: 30 nuevos soles.
1: Muy bien.
0: Mariluz Quispe, 50 nuevos soles desde Caraballo.
1: Muy bien, ahí está mi Mariluz, no me iba a fallar, claro, mi oyente favorita.
0: Julia Silva, desde Piura.
1: Muy bien.
0: 10 nuevos soles.
1: Vamos, Piura, que ahí es grande el cariño, vamos.
0: Edelmira Armendariz, 20 solsazos.
1: ¡Uy, qué linda!
0: María Palomino, desde Chosica.
1: ¡Oh, bravo!
0: 20 nuevos soles.
1: Y Chorrillos.
0: Familia Mesa desde Salamanca, mira.
1: ¡Ay, muy bien! ¡Gracias!
0: 100 solsazos desde Salamanca, 100 nuevos soles. A ver, aquí estamos. 20 nuevos soles, 100 soles. Ya. Miriam Rojas.
1: Muy bien,
0: 20
1: bravo.
0: Nuevos soles. Bertin Maywire, 20 nuevos soles también.
1: Muy bien.
0: Liliana Sánchez, 10 nuevos soles.
1: ¡Bravo!
0: Claudia Longa, 5 solsazos.
1: ¡Gracias!
0: Cristel Segarra, 80 nuevos soles.
1: Gracias.
0: Desde Juliaca.
1: ¡Muy bien!
0: Eso. Guillermina de Ica, 30 nuevos soles.
1: Tu paisana.
0: Mi paisana.
1: Muy bien, guau.
0: Margot paisa. Gamarra, desde Trujillo, 50 solsazos.
1: ¡Qué linda!
0: María Gustavo.
1: Es el oyente.
0: Sí, María Gustavo y Florentista Roca, desde Trujillo, 20 nuevos soles.
1: Muy bien.
0: Gregoria Pareja, desde Chincha.
1: Ay,
0: desde
1: muy
0: Chincha.
1: Bien, vamos, para Chincha,
0: solsazos.
1: Familia. Muy bien.
0: Y seguimos recibiendo su cariño y su contribución. Son las 5:30 de la tarde.
1: Y esa batidora ya está esperando.
0: Y esa batidora te está esperando. Uh-huh. Todavía necesitamos llegar a muchos más hermanos para que se lleven desde ya. No solo la batidora, sino una recetita, ¿no?
1: Ya tú dijiste que ibas a dar el postre.
0: Receta,
1: el postre,
0: receta,
1: el postre, el postre, el postre.
0: Una recetita.
1: Al aire. Falta el postre.
0: Falta el postre. Ya está.
1: Para acompañar el cafecito.
0: Pero
1: pues.
0: Vamos a ir a ese postre. Vamos a ir a ese postre.
1: Con el número del teléfono.
0: Esta brevísima pausa. Pero tú tienes que seguir donando en estos segundos de respiro.
1: Así
0: al
1: es.
0: 922.
1: 629-175.
0: Doctora, usted.
1: 922-629-175. Yape, Oplin.
0: Eso.
1: La Virgen, espera por ti.
0: Espera por ti. Ya regresamos.

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0: ¿Cómo están, queridos amigos? Muy buenas tardes y bienvenidos. Estamos aquí emocionados en esta tarde de maratón porque la bailando, gente se está sumando, esperando. Bailando, superando, ¿no? Todos los obstáculos. Eso, muy bien. Ahí, los que nos están sintonizando por Facebook están viendo los dos hombros izquierdos de la doctora Carmen Castro.
1: Hola, mano, con
0: porque
1: todo
0: ya así. No son solo los pies, sí, son los hombros.
1: Los pies no se ven.
0: Entonces, para que tú te sigas entusiasmando con nuestros hermanos que siguen donando.
1: Cuéntanos ya.
0: Que siguen participando. Entonces, tenemos a Santos Zabaleta con 50 nuevos soles. Juan José Yáñez. Ñáñez. Miren, ese cariño y ese amor.
1: A ver, cuéntanos.
0: 450 nuevos soles.
1: Dios,
0: 450
1: gracias.
0: 450 solsazos.
1: Nos acercamos más a la meta. Más. Muy bien.
0: La familia Condori Yucra desde Puno.
1: ¡Ay, bravo! Nuevos soles.
0: En la mañana se ha puesto de pie Puno, con el, con
1: el
0: programa
1: y
0: de la maratón de la mañana.
1: Y Amazonas, y Bagua, y Cajamarca, y Tumbes, y Piura.
0: Socorro Saavedra desde Talara, 10 nuevos soles.
1: Muy bien, gracias.
0: Héctor Gerardo desde Tumbes, 20
1: ahí está,
0: nuevos
1: Tumbes.
0: Soles.
1: Me hizo caso, ¿eh?
0: Pero acá también hay una familia. ¿De y dónde? Le vamos, yo voy a decir chimpún y tú vas a decir callao, ¿ya? Sí. Entonces, chimpún.
1: Callao.
0: Chimpún.
1: Callao.
0: Pero chimpún.
1: Callao.
0: La familia Villa Gómez Pinasco desde El Callao. 200 nuevos soles.
1: ¡Bravo!
0: Gracias, Callao. Y aquí, ¿no?
1: Cuéntame.
0: Y aquí, nuestra hermana, Elba Chávez Rojas, ¿no?
1: ¿Qué hizo la hermana?
0: 500 nuevos soles.
1: ¡Bravo! 500 muy bien, qué desprendimiento,
0: Elba.
1: Qué cariño,
0: sí, qué
1: va
0: cariño,
1: la Virgen,
0: de verdad,
1: ¿no?
0: Para nuestra
1: de verdad
0: madre.
1: Que sí. Qué gracias.
0: Qué emoción y qué cariño, de verdad. Y agradecer a todos nuestros hermanos que han donado desde un nuevo sol, porque todo sol suma hasta donde su corazón en este momento ha podido desprender, que han sido estos 500 nuevos soles. Hemos empezado de un sol y ahora hay 500 nuevos soles. Gracias a ustedes, gracias a su colaboración, que nos hará llegar a la meta, porque mañana nosotros tenemos que decirle a nuestra Madre María,
1: lo hicimos,
0: está,
1: madre, y aquí está.
0: Lo hicimos, ¿no? Nuestro esfuerzo valió este pulmón, ¿no? Que sea
1: Tommy,
0: que sea
1: nuestros
0: solado,
1: gritos,
0: ¿no?
1: Las postergadas a mis pacientes.
0: Eso, muy bien. Todas las postergadas a sus pacientes van a valer la
1: los
0: pena.
1: Los cambios de cita para venir a maratón.
0: Los cambios de cita, sí. Todo, la verdad, todo, el cansancio, todo, porque lo hemos hecho con mucho cariño y con todo ánimo. Queremos nosotros llegar mañana a esta meta de 350 mil nuevos soles. ¿Y cómo podemos hacerlo? Gracias a ti. Y sí, a que sigas donando al 922-629-175. Yape o Plin. Estas tardes maratón son tuyas, son nuestras para compartir, para abrir nuestro corazón, para desprendernos con ese cariño y ese amor. Así que, nada, síguenos. Sigue adelante. Héctor Gerardo, desde Tumbes, 20 nuevos soles.
1: Muy bien.
0: Ángela Ortiz, 31 nuevos soles.
1: Muy bien, bravo.
0: Se siguen sumando para poder seguir llegando a las metas.
1: Cusco.
0: Queremos llegar. Cusco todavía no se hace presente. Estos
1: todavía,
0: días,
1: todavía.
0: Todavía, ¿no? Cajamarca, Cusco, Arequipa.
1: Loreto.
0: Sullana, Loreto, Tarapoto, Amazonas, Bagua.
1: Pasco.
0: Pasco. Huánuco, hágase
1: Ancash.
0: Presente. Ancash, hágase presente.
1: Arequipa.
0: Por favor. Arequipa, también, hágase presente con ese cariño y ese amor. Aunque te cuento que en Arequipa, gracias a nuestras hermanas voluntarias, así como en cada una de las localidades, ellas este domingo 31, en la casita de María, en el cercado de Arequipa, ellas van a hacer una mini kermés. Desde las 9 de la mañana, ellas van a estar recibiendo a los hermanos, ¿no? Para compartir con ellos un desayuno, para compartir con ellos algunos juegos, algunas rifas, ¿no? Hasta el mediodía, ¿bien? Para poder nosotros recolectar y seguir recaudando esas donaciones para sumar a la meta maratón de este año. Así que nuestros hermanos de Arequipa, allí en el centro de Arequipa, únanse, por favor, sigan, ¿no? Sigan este sendero, este camino de amor. Y si quieren comunicarse con nosotros, si quieren llamarnos, ¿no? En este momento, conversar con la doctora Carmen Castro.
1: Con Richard también.
0: Con la receta, ¿no?
1: Que te falta el postre.
0: Que me falta el postre. 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Si quieres escribirnos un mensaje, también al 914 05 1111. 914-05-1111. Pero ¿a qué número pueden seguir contribuyendo para seguir creciendo en esta meta maratón,
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0: Te tengo ahí, doctora, una sorpresita. Porque
1: a ver, cuéntame.
0: Carmen, tu tocaya.
1: Uy, ¿de dónde mi
0: Carmen
1: tocaya?
0: Carmen Rosa de Oxapampa.
1: ¡Oh, qué nos linda!
0: Nos ha donado 10 solsazos.
1: Muy bien, solsazos. Bravo. Y miren, Oxapampa es uno de los sitios donde estamos necesitando hacer algunos ajustes a las retransmisoras.
0: Y aquí, alguien que nos dé el ejemplo de desprendimiento con mucho cariño desde Piura, ¿no?
1: ¿Quién?
0: Alguien de muy buen corazón, un corazón que de repente no cabe en él, ¿no? El niño Loan Samaniego, desde Piura, con su propina de 5 solsazos, nos ha donado también a la radio.
1: ¡Qué lindo! Y qué mire lindo, que a los niños Loan les gusta comprar cositas, pero sí, él está donándola a la radio. Donando. Eso es amor a la Virgen. Qué ejemplo tan bonito, ¿no? Por eso los niños son los consentidos del Señor.
0: No, pues. Y llamamos a todos nuestros hermanitos, a todos nuestros amigos que estuvieron en la consagración del manto de María, ¿no? En
1: la los marianitos.
0: Así es, en la consagración al corazón de María. Todos aquellos de la consagración, únanse a esta maratón también, ¿no? Para que podamos seguir contribuyendo a más, con más familias. Unámonos todos en esta fiesta de unidad, de confraternidad. Únanse también. La familia Padilla Vales, 50 nuevos soles.
1: Muy bien, bravo. Así únanse la familia, pues, para que cada quien dé un poquito y entonces hagan su montoncito y no, no, claro. ¿No es cierto? ¿Por qué? Porque la madre está esperando su regalo en su mes de cumpleaños. Falta poquito para terminar. Y la meta, 350,000. ¿Para qué? Para reparar las antenas, arreglar algunas cosas en técnica que hay, ¿no? En la parabólica, en las retransmisoras. Y poner también en otros lugares donde no llega la radio, ¿no? Entonces la madre quiere extender más su manto.
0: Así es. Entonces también la familia de Jessica Pachas desde Chincha, 20 nuevos soles.
1: Muy bien, gracias.
0: Pero ella nos pide un saludo para su mami, para ¿qué? Felicita López e Isabel Chacalcaje. A ver, doctora, usted.
1: Felicita para e Isabel.
0: Exacto, para Felicita e Isabel, un mensajito, un saludito para ellas dos que son familia de Jessica Pachas desde Chincha.
1: Muy bien. Para ustedes dos, Felicita y, ¿me decías la otra señora su nombre?
0: Isabel.
1: Isabel. Felicita Isabel. De verdad, muchísimas gracias por su generosidad. Un abrazo para ustedes. Que tengan un lindo fin de semana.
0: Eso, muy bien. Un aplauso para Felicita, para Isabel y para Jessica, que manda estos cariños a su familia.
1: Sí, para todos los que nos están donando, porque todos, desde el grande al chiquito, son importantes y valiosos, y a todos nos ama por igual la Virgen. Y cuando estamos enfermos, cuando celebramos algo, cuando necesitamos algún poquito de su amor con un cariñito, porque de repente tenemos un examen y tenemos miedo de no aprobar, cuando de repente queremos ascender de puesto en la empresa en que estamos, ¿no? O estamos enfermitos, le decimos, madre, por favor, cúbreme con tu manto, líbrame de esta enfermedad. Y la madre acude inmediatamente para socorrernos. Ella no nos abandona. Entonces, ahora que ella nos necesita, hay que decirle, aquí estoy, toma madre, porque es fin de mes y tengo este dinerito para ti. Hoy no se fuma, hoy no se bebe licor, hoy hay que estar sanitos, contentos, rezando, bailando, cantando, porque es el cumpleaños de la Virgen, y donando para ella, para que su radio se mantenga y para que a la vez siga creciendo.
0: Así es, y le agradecemos muchísimo también a Rolo Pumachagua, que nos está donando 50 nuevos soles y pide saludos para su mami Cristina, que se encuentra en Pueblo Libre. Doctora, un saludito para
1: un
0: la señora
1: saludito.
0: Cristina.
1: Un saludito, sí, claro que no. No vamos a negarlo, ¿no?
0: Así
1: Cristina,
0: es.
1: Que tengas un lindo día, un fin de semana muy bonito. Y mira, qué bonito corazón de tu hijo. Ah, esa es tu semillita. Te felicito.
0: Eso, muy bien. Después también, Manuel Paiva, esposo de María del Pilar Panta, ¿no? Es decir, la hermana que ha donado los 50 nuevos soles hace un momento desde Pueblo Libre, también ha donado 20 nuevos soles.
1: Se conmovió.
0: Y quiere mandar un saludo para su papá, el señor Sebastián Paiva. Doctora, mándale un saludo a Sebastián.
1: Claro que sí, Sebastián. Un saludo muy especial para usted, que todo esté bien y que la Virgen lo llene de salud abundante, porque si tenemos salud, lo tenemos todo.
0: Eso, entonces un fuerte agradecimiento para nuestros hermanos, la familia Panta, Paiva Panta, ¿no? Que nos ha enviado esta donación. Después también para la familia Pulache Villegas, desde Sullana, 25.
1: Muy bien, se están portando los piuranos, me pregunto, y los cusqueños calladitos, los apurimeños, los cajamarquinos que tienen tantas frecuencias, la gente linda de Amazonas, Libertad, Lambayeque, Lima Metropolitana, Lima al norte. A ver, ¿dónde está la gente hermosa de Huacho, de Guaral, de Jesús del Valle, de Chancay, de Barranca? ¿Dónde están? Y la gente de los conos acá en Lima, manifiéstense, hermanos, vamos.
0: Aquí está, mira, una hermanita desde también ahí, ¿no? Que de los, tú decías, de los distintos lugares hermosos de Lima, Gladys Oré, 20 nuevos soles, nuestra vecina del INSE, desde el INSE.
1: Vecina del consultorio, muy bien, bravo, bravo.
0: Patricia Villagómez, desde La Perla, mi barrio.
1: Callao.
0: 7 solsazos.
1: Muy bien.
0: Dice, muchos granitos de arena hacen una playa. ¡Vamos, que sí, sí podemos!
1: Sí, claro. Esto, que sí.
0: Muy bien, gracias Patricia, gracias de todo corazón por esa donación. Estamos a poquitos minutos de terminar ya nuestra subasta maratón y todos aquellos que han contribuido esta tarde ingresan a la subasta de esta linda batidora de mano de 7 velocidades, de un diseño ergonómico y material seguro para que tú puedas empezar a emprender, ¿no? Para que puedas empezar
1: a hacer tus cupcakes, tus galletitas.
0: Hacer feliz a tu familia con cosas ricas, para que ellos compartan, para que ellos coman rico también, para que se nutran, ¿no? Y tú te nutres el alma también donando. Así que aprovecha, este es el momento para que tú puedas empezar a donar. Este día es la oportunidad que nosotros tenemos para poder llegar a la meta. No hay más. Estamos a pocas horas de cerrar la maratón y queremos realmente regalarle a nuestra Madre María con cariño esos 350,000 nuevos soles, que no es mucho, ¿no? No es mucho, pero que unidos, no es mucho para todo lo que ella nos ha dado a lo largo de nuestra vida, pero que unidos podemos hacerle este pequeño regalo, este pequeño homenaje, esta pequeña presentación de estas ofrendas para que ella las pueda bendecir, y vas a ver que va a bendecir tu familia, como a muchas que desde un nuevo sol han podido contribuir. Nada es poquito. Súmate, súmate, porque a veces decimos, ay, qué roche, pero qué voy a dar un sol, qué voy a dar dos soles, si la gente dona 100, dona 20, dona 50, no importa.
1: Nosotros suma.
0: Sumamos, ¿no? Tú donas ahorita un sol, la doctora Carmen un sol, Walter otro sol, y ya tenemos ahí 4 o 5 soles, ¿no? ¿Te das cuenta? Entonces todo suma. La idea es que todos podamos ir juntos hacia la meta, a estos 350,000 nuevos soles, y que realmente podamos decirle a la Virgen, gracias mamá por haber estado con nosotros durante todo este tiempo, porque sabemos que seguirás estando y porque sabemos que tu voz sigue y seguirá llegando a miles de hogares, a miles de hermanos que a lo mejor se sienten desesperanzados, pero que hoy realmente hay una esperanza, hay una ilusión de continuar con nuestra radio, con Radio María. Doctora.
1: 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Te estamos esperando. Ahí también está esperando tu esperanza. ¿De qué? De que esa batidora llegue a tus manos y puedas hacer un emprendimiento y cambiar el rumbo de tu vida. Eso. Tú quedaste en dar una receta de ya un postre, ver, algo fácil, a ver, quiero
0: postre,
1: escucharlo.
0: Un postre facilito que puedes hacer con esta batidora, ¿no? Es un paisito de limón, ¿no?
1: Ah, mira tú.
0: Un paisito de limón así, fácil, práctico, rapidito, ¿no? Que no te va a tomar mucho tiempo.
1: Ingredientes.
0: Puedes adquirir las galletas de tu preferencia, de preferencia.
1: Vainilla.
0: Galletas de vainilla, ¿no? Las mueles, las trituras toditas, las galletas, ¿no? Haces una harinita de tus galletas en tu licuadora o en tu extractor que tengas allí, lo que tengas a la mano, todo vale. Y cuando una vez que está molida, vas a dejar, ¿no? La mantequilla, ¿no? A temperatura ambiente, y la vas a introducir a tu microondas y también en una olla, en un perolcito pequeño, ¿no? Y la vas a dejar derretir. Una vez que ya tienes tu mantequilla derretida, la mezclas con toda tu galletita, con todo tu polvito de galleta, y vas a buscar un molde que sea desmontable, un molde de tu quequito que tengas ahí en casa, y lo vas a mezclar todo, vas a hacer tu base, ¿no? Con tu harina, con tu galletita molida, con tu mantequilla, ¿no? que sea mantequilla para que tenga un buen sabor, porque también tenemos la margarina, pero que bueno, también no vale. Pero vale, ¿no?
1: Pero
0: vale.
1: De mejor calidad es la mantequilla.
0: Es la mantequilla, ¿no? Entonces, ya está, listo. Tienes tu base y ahora, para el relleno, una lata de leche condensada, ¿no? Una latita de leche condensada, no la chiquitita, no la pequeñita.
1: La lata normal.
0: La lata normal.
1: Esa que alcanza para todos.
0: Esa que alcanza para todos. Entonces, ¿qué es lo que vas a hacer? Le vas a echar, ¿no? El jugo de 5 o 6 limones. Bien, solamente el jugo de 5 o 6 limones. Y con tu batidora, con esta batidora de mano de 7 velocidades, lo vas a empezar a batir. ¿Para qué? Para que aumente su volumen.
1: Y si con 7 velocidades, imagínate.
0: Con 7 velocidades va a salir una cosa, pero espectacular, sí, ¿no?
1: Ya le estoy sintiendo.
0: Ya se está sintiendo el acidito de limón ahí.
1: Ay, sí, qué rico, qué delicia.
0: Entonces, esta batidora va a ser para ti, para que prepares ese postre, ¿no?
1: Así es.
0: Entonces, una vez que ya lo tienes allí, ¿no? Batido, mezclado, no necesitas echarle más azúcar.
1: No, ya está, ya.
0: Ningún ingrediente más, solamente limón, para que le dé esa consistencia espesa a la leche condensada, y lo vas a verter todo despacito dentro de ese molde con galleta que acabas de hacer, ¿no? Que cubra toda la superficie, y ya está. Y con tu batidora de mano de 7 velocidades, ¿no? A punto de nieve, vas a agarrar solo la clara de un huevito, y lo vas a batir con tu batidora.
1: Con tus 7 velocidades.
0: Constantemente, hasta que ya más o menos tengas un punto medio.
1: Espumoso, sí.
0: Así es, que ya más o menos haya crecido un poco tu clara de huevo, y le vas a echar azúcar, un poquitito, una cucharadita y media de azúcar, y vas a seguir batiendo.
1: Con tu batidora de 7 velocidades.
0: Así es, para que no se te vaya a cortar, ¿no? Y sigues, cuando ya lo tengas a punto de nieve. ¿Cómo es a punto de nieve? Que ya empiezas a hacer picos con la batidora, jalas y se hace copitos. O también agarras el molde, lo pones de cabeza, y ya sabes que ahí ya están tus picos y no hay lugar a pierde. Entonces, todo eso lo untas encima de tu crema que has preparado de leche condensada con limón, y ya está. Le das la formita de los picos, ¿no? Y lo metes
1: al horno.
0: Al congelador.
1: Allá. Al congelador. Ese para que estén alertas.
0: Ah, sí. Ajá. Lo metes a tu congelador y listo.
1: La,
0: ¿no?,
1: refri.
0: A la refri.
1: En el freezer.
0: Arriba en la parte de hielo no, sino
1: ya, abajo nomás, a la temperatura regular.
0: En medio, en la temperatura regular, y lo dejas ahí, lo puedes dejar un par de horas por lo menos, o de un día para el otro, para que tome consistencia.
1: Y sea deliciosa.
0: Así es, para que tome consistencia la crema, y ya está, listo. Ya hiciste tu postre, ya tienes tu lasaña.
1: Y te sirves un cafecito.
0: Te sirves tu cafecito. Eso sí, a tu cafecito, como esto tiene dulce, no dulce, dulce extremo.
1: Sí.
0: Sin azúcar. Yo te recomiendo.
1: Sí, y vas picando un poquito.
0: Exacto,
1: y tu cafecito.
0: Uy, qué delicia.
1: Una delicia. Y después un vasito de agua sola para que baje todo.
0: ¿Te das cuenta? Yo te he dado aquí la receta para que tú también puedas empezar a emprender con tu postre de tu pay de limón casero. Sencillo, rico, natural.
1: Y facilito.
0: Facilito. Una tajadita que la vendas ahí a 5 soles, mira, está bien. Entonces, pero tú tienes que empezar a donar ya. Y tienes que seguir donando hasta toda la madrugada, toda la noche, todo el día, hasta mañana.
1: Con percha, ríete, pero dona, por favor.
0: 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En realidad, nos hace falta mucho más, ¿no? Siempre va a hacer falta mucho más. no es lo único, pero en este momento hay una necesidad urgente, crítica de toda la radio, y sí necesitamos ese apoyo. Es una vez al año que hacemos este esfuerzo, y este esfuerzo tiene que ser también para todos nuestros hermanos. 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Vas a tu agente más cercano, le indicas allí pago de servicios, instituciones, Asociación Radio María, y empiezas a donar. ¿Se te es difícil la agente BCP? Ingresa a tu banca por celular. Ahí también tienes un icono que dice pago de servicios. Ingresas a pago de servicios, Asociación Radio María, y automáticamente empiezas a donar. Es muy sencillo. Tienes hambre. Ya te dio hambre porque tanto postre, tanta lasaña y tanta cosa rica.
1: O si no te gusta la lasaña, vas al Kentucky.
0: Así es. Se te está ahí con, así como a mí, que ya se me está saboreando a la lengua, ¿no? Entonces quiero mi pollito crocante, mi pollito de receta original del Kentucky. Voy a mi Kentucky, me pido mi delivery de mi Kentucky y empiezo a donar a través del QR que vas a encontrar en cada uno de los KFCs, ¿no? A nivel nacional y en provincia también, donde dice Radio María Perú, Maratón 2026, por 1 millón de personas, y ahí está el QR para que empieces a donar. Así que no hay pretexto, estamos ya a 2 minutos de terminar esta tarde maratón, y queremos agradecer a todos nuestros hermanos que siguieron donando, que siguieron participando, ¿no? Y aquí te digo, ¿quién más estuvo? Patricia Villagómez desde La Perla, que nos donó 7 nuevos soles hace un momento. Isabel Gutiérrez, 5 nuevos soles desde Arequipa.
1: Muy bien, la ciudad blanca.
0: Luz América Oré, 50 nuevos soles.
1: Oh, qué linda, bravo, ¿de
0: René
1: dónde?
0: Nájera, desde Lince, muy 40 bien. Nuevos soles.
1: Gracias.
0: Así que Lince se pone de pie, Lima.
1: ¿Y Jesús
0: se pone
1: María?
0: De pie. Jesús María nos
1: Surco,
0: falta.
1: Surco, San Borja, Surco
0: La Molina, Chorrillo,
1: La Molina,
0: Chorrillo,
1: San Juan de Lurigancho, San Juan de Miraflores.
0: Nos falta el Agustino.
1: El Agustino
0: la
1: también
0: Victoria,
1: nos falta.
0: Que estuvo
1: la Victoria,
0: potente hace unos días.
1: Santa Catalina.
0: Santa Catalina, Santa Beatriz.
1: Pasa? Santa Beatriz, claro, mis vecinos aquí del consultorio. Por favor.
0: Eso.
1: Vamos, a donar todos, que sí se puede.
0: A todos.
1: ¿Por qué? Porque el amor vence siempre.
0: El amor
1: y el amor
0: siempre
1: de la madre es inmenso.
0: Es.
1: Cubre lo largo y ancho de nuestro país, hasta donde ustedes nos lo permiten. Pero todavía falta un poco más, y entonces
0: todavía
1: la Virgen no pierde
0: falta
1: la esperanza y nos invita a colaborar. Nos queda nada, ya estamos a las 6. Ahorita
0: ya
1: tenemos que hacer el sorteo también. Y
0: estamos
1: entonces vamos
0: tarde,
1: a saber para dónde va a ir esa batidora.
0: Para dónde va a ir todo ese cariño. Yo estoy seguro que esto, de tanto que nosotros lo estamos así diciendo de esa manera generosa, yo estoy seguro que eso le va a ayudar a quien va a llegar a sus manos, ¿no?
1: Así es.
0: Va a llegar en abundancia y va a agradecer a nuestra Madre María que un día dijo: voy a participar en este momento, voy a realmente ayudar a la radio, y mira, esa ayuda va a ser fructífera, no solamente para él o para ella quien se lo gane, sino también para toda su familia y para todos aquellos que se crucen en este momento en su vida para poder compartir esto. Iniciamos desde cero, ¿no? Al igual que un emprendimiento.
1: Así es.
0: Inicia tú tu emprendimiento desde cero y vas a ver que nuestra Madre María lo va a bendecir como nos está bendiciendo nosotros, porque estamos muy agradecidos, ¿no?
1: Así
0: durante
1: es
0: todo este tiempo, y ese desprendimiento de hoy también que ha sido bárbaro, ¿no? Doctora.
1: Y que va a seguir siendo, porque
0: sí,
1: lo necesitamos.
0: Porque Susana Vázquez también va a seguir haciendo que esto siga posible con 50 nuevos soles.
1: Muy bien, gracias.
0: Gracias, Susarita. Mabel Mondragón, 20 nuevos soles.
1: Gracias.
0: Nuevamente la familia Pulache, 10 nuevos soles.
1: Gracias.
0: Araceli González, desde Chiclayo, 10 solsazos.
1: Muy bien.
0: A todos nuestros oyentes, a todos los oyentes.
1: Sin excepción.
0: Sin excepción. Y especialmente de los de Una Manera de Vivir. Estamos 8 años al aire con ustedes, acompañándonos, toda su familia. ¿Cuántas veces me han agradecido por la radio? Me han agradecido por ese amor infinito. Es el momento de nosotros decirle realmente gracias a nuestra Madre María, así con tu contribución, toda la gente, ¿no? De Una Manera de Vivir, toda la gente del programa de la doctora Carmen Castro. ¿Cuál es su programa, doctor?
1: Caminando 31 años con ustedes, ya en la radio, toda una institución, ya.
0: Ya está, ya, dígales.
1: Entonces, por favor, a mis oyentes de Huellas de Caminando, ya es hora, ya es momento de decirles sí y gracias a la Virgen porque hemos crecido con ella en todos los aspectos. Algunos eran novios, después se han casado, ya tienen sus hijos y todo, ¿no? Entonces, hay que enseñarles con el ejemplo a los chicos. 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
0: Nuestra hermana Marina Rojas, 30 nuevos soles.
1: ¡Oh, bravo!
0: Y desde la ciudad de Paita, me indican ahí en controles que ya estamos cerrando. Volamos. Estamos cerrando, dice, desde la ciudad de Paita se hacen presentes los hermanitos Mundaca Ruiz, Pedro Pablo y Juan David, con 28.90 soles.
1: ¡Qué lindo!
0: Que nos donan los hermanitos. Ellos son voluntarios en el programa de Rosas para María. Rezan el Santo Rosario todos los sábados con la hermanita Erika Salas. Y son pequeños, son unos niños.
1: Lindo.
0: ¿No? Que nos dan el ejemplo, que nos ayudan.
1: Los preferidos de Jesús.
0: Así es, nos ayudan, ¿no? Porque nosotros también debemos ser como niños para poder entregar lo mejor a nuestra madre, para poder entregar lo mejor también al Señor de nosotros cada día, sin egoísmos, sin rencillas, con humildad, con sencillez, así como la radio, ¿no? Que se ha portado humilde, que se ha portado sencilla durante estos 31 años, esperando solamente tu ayuda, tu caridad, como ahora lo estamos recibiendo. Así que nada, muchas gracias, Walter. ¿Qué tenemos? ¿Ya estamos?
1: Ya.
0: Ya estamos.
1: Ruleteamos entonces.
0: Se cerró.
1: Se cerró, pero sigue donando después.
0: Se cerró esta
1: porque
0: subasta.
1: Porque ahorita esto es por la batidora.
0: Ajá.
1: ¿Ya? Pero seguimos esperando sus donaciones. ¿Ya está listo, Waltercito? Ahí está, todos los nombres. Sorteo por nombres al azar. Ahí están los nombres y las donaciones de cada uno de ustedes y de las ciudades de donde nos
0: han. Y ahorita vamos a decir el número de participantes que ha entrado con mucho cariño.
1: Ay, sí.
0: Vamos a decir.
1: A ver.
0: Vamos a decir con cariño.
1: Ahí está.
0: 72 personas.
1: ¡Bravo! Hicimos más que ayer. Y sé que van a seguir haciéndolo. Fin de mes, fin de semana, día de familia.
0: Pero ya nos alegraron la vida.
1: La esperanza sigue.
0: Así es. La esperanza sigue. Walter, entonces, ha preparado ya la plataforma.
1: Fanfarria para que empecemos.
0: La batidora, la duración es de 10 segundos, ¿no? 10 segundos.
1: ¿Para dónde va esa batidora?
0: Es al azar, se elige la animación, confirmar. Y vamos a mencionar los nombres rapidito.
2: Tan, tan, sí. Tan, tan, tan. Tenemos a Mariela Luna, Mariluz Quispe, Graciela Tuesta, Pedro Romano, Gaby de Juliaca, Berta Pereira, Elba Calixto, Teresa Vera, Paulina José Antonio, Maximiliana Venancio, Maritza Olivos, Honorata Langa, Felicia Wiman, Anita Loyola, Helen León, María Palomino, Gladys de Trujillo, Doris Villavicencio, Luz María Reto, Luis González, Gustavo, Merlis Aquino, Julia, Rosa Teófilo, Ed Alfaro, Bertin Mahuire, Liliana Sánchez, Paulina Rodríguez, familia Rengifo Taboada, Mariluz Quispe, Julia Silva, Edelmira Arismendi, familia Mesa Salamanca, Miriam Rojas, Claudia Longo, Cristel Segarra, Guillermina de Ica, Margot Gamarra, María Gustavo y Lorena, Gregoria Pareja, Santos Zabaleta, Nancy de San Juan de Lurigancho, Juan José Yáñez, familia Condori Yucra, Socorro Saavedra, Elba Chávez, familia Villagómez Vinasco, Héctor Gerardo, Ángela Ortiz, Carmen Rosa, Niño Loan Samaniego, familia Padillas Vales, Jessica Pachas, Nelly Negrón, Rolo Puma Chagua, María Panta, Manuel Paiva, familia Pulache, Gladys Oré, Patricia Villa Gómez, Luis Berríos, Isabel Gutiérrez, Luz América, René Nájera, familia Razuri Cueva, Susana Vázquez, Mabel Mondragón, familia Pulachi, Araceli González, Flor de María de San Martín de Porres, Marina Rojas y los hermanos Mundaca Ruiz.
0: Eso, muy bien. Entonces, en 3, 2, 1, comenzar. Comenzamos. ¿Y para dónde se va esa batidora? Ese emprendimiento, porque es una idea que en este momento nuestra madre nos ha impulsado para ti, para quien se va a llevar. No la regales, úsala. Los hermanos Mundaca Ruiz.
2: Los hermanos Mundaca Ruiz.
0: Muy bien.
1: Muy bien.
0: Muchas gracias. Ahí los hermanos empiecen su emprendimiento con cariño. Ayuden.
1: Seguro
0: también
1: van a hacer galletitas.
0: No, o que ayuden a alguien, ¿no?
1: Así es.
0: Mira, son los pequeños.
1: Qué lindos.
0: Son los pequeños como mis hijos del colegio, ¿no? Como mis hijos del colegio quienes enseño a emprender. Con nosotros ha sido todo por esta tarde, pero regresamos en un ratito más. Lo que nos toca en este momento es agradecer a nuestra madre con el rezo del Santo Rosario. Así que no te puedes mover de ahí, de la sintonía de Radio María. Gracias, doctora. Gracias, Walter. Y gracias a todos ustedes.
1: Gracias, totales. Sigan colaborando porque el 922-629-175 sigue esperando.
2: Queridos hermanos de Radio María, a esta hora de la tarde vamos a unirnos en oración. Iniciamos con el rezo del Ángelus.

Con devoción y recogimiento, nos unimos en oración para rezar el Ángelus, recordando el misterio de la encarnación de nuestro Señor. Que cada palabra sea un eco de fe, paz y amor en nuestros corazones.

0: En el nombre del Padre, y del Hijo, y del Espíritu Santo. Amén. El ángel del Señor anunció a María,
1: y concibió por obra y gracia del Espíritu Santo.
0: Dios te salve María, llena eres de gracia, el Señor es contigo. Bendita eres entre todas las mujeres, y bendito es el fruto de tu vientre, Jesús.
1: Santa María, Madre de Dios, ruega por nosotros, pecadores, ahora y en la hora de nuestra muerte. Amén.
0: He aquí la esclava del Señor.
1: Hágase en mí según tu palabra.
0: Dios te salve, María, llena eres de gracia, el Señor es contigo. Bendita eres entre todas las mujeres, y bendito es el fruto de tu vientre, Jesús.
1: Santa María, Madre de Dios, ruega por nosotros, pecadores, ahora y en la hora de nuestra muerte. Amén.
0: Y el Verbo de Dios se hizo carne,
1: y habitó entre nosotros.
0: Dios te salve, María, llena eres de gracia, el Señor es contigo. Bendita eres entre todas las mujeres, y bendito es el fruto de tu vientre, Jesús.
1: Santa María, Madre de Dios, ruega por nosotros, pecadores, ahora y en la hora de nuestra muerte. Amén.
0: Ruega por nosotros, Santa Madre de Dios,
1: para que seamos dignos de alcanzar las promesas de nuestro Señor Jesucristo.
0: Oración. Infunde, Señor, tu gracia en nuestros corazones, para que quienes hemos conocido por el anuncio del ángel la encarnación de tu Hijo Jesucristo, por su pasión y su cruz, seamos llevados a la gloria de la resurrección. Por Jesucristo nuestro Señor.
1: Amén.
0: Gloria al Padre, y al Hijo, y al Espíritu Santo,
1: como era en el principio, ahora y siempre, por los siglos de los siglos. Amén.
0: Por los fieles difuntos, dale, Señor, el descanso eterno, y brille para ellos la luz perpetua. Descansen en paz.
1: Amén.

Queridos hermanos de Radio María, es momento de unirnos en oración una vez más en el rezo del Santo Rosario. Hoy es viernes, nos corresponde contemplar los misterios dolorosos. Y lo hacemos una vez más pidiendo por nuestra Maratón 2026, en estos ya últimos días, últimas horas también de esta campaña de generosidad. Los invitamos, queridos hermanos, a unirse junto con nosotros y también a poner sus intenciones en el manto de María y pedir por todas ellas en este momento de oración. Iniciamos diciendo, por la señal de la Santa Cruz de nuestros enemigos, líbranos, Señor Dios nuestro, en el nombre del Padre y del Hijo y del Espíritu Santo. Amén. Señor mío Jesucristo, Dios y hombre verdadero, Creador, Padre y Redentor mío, por ser tú quien eres, bondad infinita, y porque te amo sobre todas las cosas, me pesa de todo corazón haberte ofendido. También me pesa porque puedes castigarme con las penas del infierno. Ayudado de tu divina gracia, propongo firmemente nunca más pecar, confesarme y cumplir la penitencia que me fuere impuesta. Amén. Renovemos nuestra fe, oremos el credo. Creo en Dios, Padre Todopoderoso, Creador del cielo y de la tierra. Creo en Jesucristo, su único Hijo, nuestro Señor, que fue concebido por obra y gracia del Espíritu Santo. Nació de Santa María Virgen, padeció bajo el poder de Poncio Pilato, fue crucificado, muerto y sepultado, descendió a los infiernos, al tercer día resucitó de entre los muertos, subió al cielo y está sentado a la derecha de Dios, Padre Todopoderoso. Desde allí ha de venir a juzgar a vivos y muertos. Creo en el Espíritu Santo, la Santa Iglesia Católica, la comunión de los santos, el perdón de los pecados, la resurrección de la carne y la vida eterna. Amén.

0: Meditamos desde los ojos del corazón de María los misterios dolorosos. En el primer misterio meditamos la oración de Jesús en el huerto. Pedimos por los enfermos y los que viven solos. Padre nuestro que estás en el cielo, santificado sea tu nombre. Venga a nosotros tu reino. Hágase, Señor, tu voluntad, así en la tierra como en el cielo.
1: Danos hoy nuestro pan de cada día. Perdona nuestras ofensas, como también nosotros perdonamos a los que nos ofenden. No nos dejes caer en la tentación y líbranos del mal. Amén.
0: Dios te salve María, llena eres de gracia, el Señor es contigo. Bendita tú eres entre todas las mujeres y bendito es el fruto de tu vientre Jesús.
1: Santa María, Madre de Dios, ruega por nosotros pecadores, ahora y en la hora de nuestra muerte. Amén.
0: Dios te salve María, llena eres de gracia, el Señor es contigo. Bendita tú eres entre todas las mujeres y bendito es el fruto de tu vientre Jesús.
1: Santa María, Madre de Dios, ruega por nosotros pecadores, ahora y en la hora de nuestra muerte. Amén.
0: Dios te salve María, llena eres de gracia, el Señor es contigo. Bendita tú eres entre todas las mujeres y bendito es el fruto de tu vientre Jesús.
1: Santa María, Madre de Dios, ruega por nosotros pecadores, ahora y en la hora de nuestra muerte. Amén.
0: Dios te salve María, llena eres de gracia, el Señor es contigo. Bendita tú eres entre todas las mujeres y bendito es el fruto de tu vientre Jesús.
1: Santa María, Madre de Dios, ruega por nosotros pecadores, ahora y en la hora de nuestra muerte. Amén.
0: Dios te salve María, llena eres de gracia, el Señor es contigo. Bendita tú eres entre todas las mujeres y bendito es el fruto de tu vientre Jesús.
1: Santa María, Madre de Dios, ruega por nosotros pecadores, ahora y en la hora de nuestra muerte. Amén.
0: Dios te salve María, llena eres de gracia, el Señor es contigo. Bendita tú eres entre todas las mujeres y bendito es el fruto de tu vientre Jesús.
1: Santa María, Madre de Dios, ruega por nosotros pecadores, ahora y en la hora de nuestra muerte. Amén.
0: Dios te salve María, llena eres de gracia, el Señor es contigo. Bendita tú eres entre todas las mujeres y bendito es el fruto de tu vientre Jesús.
1: Santa María, Madre de Dios, ruega por nosotros pecadores, ahora y en la hora de nuestra muerte. Amén.
0: Dios te salve María, llena eres de gracia, el Señor es contigo. Bendita tú eres entre todas las mujeres y bendito es el fruto de tu vientre Jesús.
1: Santa María, Madre de Dios, ruega por nosotros pecadores, ahora y en la hora de nuestra muerte. Amén.
0: Dios te salve María, llena eres de gracia, el Señor es contigo. Bendita tú eres entre todas las mujeres y bendito es el fruto de tu vientre Jesús.
1: Santa María, Madre de Dios, ruega por nosotros pecadores, ahora y en la hora de nuestra muerte. Amén.
0: Dios te salve María, llena eres de gracia, el Señor es contigo. Bendita tú eres entre todas las mujeres y bendito es el fruto de tu vientre Jesús.
1: Santa María, Madre de Dios, ruega por nosotros pecadores, ahora y en la hora de nuestra muerte. Amén.
0: Gloria al Padre, al Hijo y al Espíritu Santo.
1: Como era en el principio, ahora y siempre, por los siglos de los siglos. Amén.
0: María, Madre de Gracia y Madre de Misericordia.
1: En la vida y en la muerte, ampáranos, Gran Señora.
0: Oh Jesús mío, perdona nuestros pecados, líbranos del fuego del infierno. Lleva al cielo a todas las almas, especialmente a las más necesitadas de tu misericordia.
2: Los momentos de pasión.

0: En el segundo misterio meditamos la flagelación de Jesús. Pedimos por los ancianos y por los niños en la calle. Decimos, Padre nuestro que estás en el cielo, santificado sea tu nombre. Venga a nosotros tu reino. Hágase, Señor, tu voluntad en la tierra como en el cielo.
1: Danos hoy nuestro pan de cada día.
2: Perdona nuestras ofensas, como también nosotros perdonamos a los que nos ofenden. No nos dejes caer en la tentación y líbranos de todo mal. Amén.
0: Dios te salve María, llena eres de gracia. El Señor es contigo. Bendita eres entre todas las mujeres y bendito es el fruto de tu vientre, Jesús.
2: Santa María, Madre de Dios, ruega por nosotros pecadores, ahora y en la hora de nuestra muerte. Amén.
0: Dios te salve María, llena eres de gracia, el Señor es contigo. Bendita eres entre todas las mujeres y bendito es el fruto de tu vientre, Jesús.
2: Santa María, Madre de Dios, ruega por nosotros pecadores, ahora y en la hora de nuestra muerte. Amén.
0: Dios te salve María, llena eres de gracia, el Señor es contigo. Bendita eres entre todas las mujeres, y bendito es el fruto de tu vientre, Jesús.
2: Santa María, Madre de Dios, ruega por nosotros pecadores, ahora y en la hora de nuestra muerte. Amén.
0: Dios te salve María, llena eres de gracia, el Señor es contigo. Bendita eres entre todas las mujeres, y bendito es el fruto de tu vientre, Jesús.
2: Santa María, Madre de Dios, ruega por nosotros pecadores, ahora y en la hora de nuestra muerte. Amén.
0: Dios te salve María, llena eres de gracia, el Señor es contigo. Bendita eres entre todas las mujeres, y bendito es el fruto de tu vientre, Jesús.
2: Santa María, Madre de Dios, ruega por nosotros pecadores, ahora y en la hora de nuestra muerte. Amén.
0: Dios te salve María, llena eres de gracia, el Señor es contigo. Bendita eres entre todas las mujeres, y bendito es el fruto de tu vientre, Jesús.
2: Santa María, Madre de Dios, ruega por nosotros pecadores, ahora y en la hora de nuestra muerte. Amén.
0: Dios te salve María, llena eres de gracia.

0: nosotros pecadores,
1: ahora y en la hora de nuestra muerte. Amén.
2: Dios te salve María, llena eres de gracia, el Señor es contigo. Bendita eres entre todas las mujeres, y bendito es el fruto de tu vientre, Jesús.
1: Santa María, Madre de Dios, ruega por nosotros pecadores, ahora y en la hora de nuestra muerte. Amén.
2: Dios te salve María, llena eres de gracia, el Señor es contigo. Bendita eres entre todas las mujeres, y bendito es el fruto de tu vientre, Jesús.
3: Santa María, Madre de Dios, ruega por nosotros pecadores, ahora y en la hora de nuestra muerte. Amén.
2: Dios te salve María, llena eres de gracia, el Señor es contigo. Bendita eres entre todas las mujeres, y bendito es el fruto de tu vientre, Jesús.
1: Santa María, Madre de Dios, ruega por nosotros pecadores, ahora y en la hora de nuestra muerte. Amén.
2: Gloria al Padre, y al Hijo, y al Espíritu Santo.
1: Como era en el principio, ahora y siempre, por los siglos de los siglos. Amén.
2: María, Madre de Gracia y Madre de Misericordia,
1: en la vida y en la muerte, ampáranos, Madre nuestra. Amén.
2: Oh Jesús mío,
1: perdona nuestros pecados, líbranos del fuego del infierno, lleva al cielo a todas las almas, especialmente a las más necesitadas de tu misericordia.

0: En el tercer misterio meditamos la coronación de espinas. Pedimos por los presos y por los perseguidos a causa de la fe. Padre nuestro que estás en el cielo, santificado sea tu nombre. Venga a nosotros tu reino. Hágase tu voluntad así en la tierra como en el cielo.
1: Danos hoy nuestro pan de cada día y perdona nuestras ofensas, como también nosotros perdonamos a los que nos ofenden. No nos dejes caer en la tentación y líbranos del mal. Amén.
0: Dios te salve María, llena eres de gracia, el Señor es contigo. Bendita tú eres entre todas las mujeres y bendito es el fruto de tu vientre, Jesús.
1: Santa María, Madre de Dios, ruega por nosotros pecadores, ahora y en la hora de nuestra muerte. Amén.
0: Dios te salve María, llena eres de gracia, el Señor es contigo. Bendita tú eres entre todas las mujeres, y bendito es el fruto de tu vientre, Jesús.
1: Santa María, Madre de Dios, ruega por nosotros pecadores, ahora y en la hora de nuestra muerte. Amén.
0: Dios te salve María, llena eres de gracia, el Señor es contigo. Bendita tú eres entre todas las mujeres, y bendito es el fruto de tu vientre, Jesús.
1: Santa María, Madre de Dios, ruega por nosotros pecadores, ahora y en la hora de nuestra muerte. Amén.
0: Dios te salve María, llena eres de gracia, el Señor es contigo. Bendita tú eres entre todas las mujeres, y bendito es el fruto de tu vientre, Jesús.
1: Santa María, Madre de Dios, ruega por nosotros pecadores, ahora y en la hora de nuestra muerte. Amén.
0: Dios te salve María, llena eres de gracia, el Señor es contigo. Bendita tú eres entre todas las mujeres, y bendito es el fruto de tu vientre, Jesús.
1: Santa María, Madre de Dios, ruega por nosotros pecadores, ahora y en la hora de nuestra muerte. Amén.
0: Dios te salve María, llena eres de gracia, el Señor es contigo. Bendita tú eres entre todas las mujeres, y bendito es el fruto de tu vientre, Jesús.
1: Santa María, Madre de Dios, ruega por nosotros pecadores, ahora y en la hora de nuestra muerte. Amén.
0: Dios te salve María, llena eres de gracia, el Señor es contigo. Bendita tú eres entre todas las mujeres, y bendito es el fruto de tu vientre, Jesús.
1: Santa María, Madre de Dios, ruega por nosotros pecadores, ahora y en la hora de nuestra muerte. Amén.
0: Dios te salve María, llena eres de gracia, el Señor es contigo. Bendita tú eres entre todas las mujeres, y bendito es el fruto de tu vientre, Jesús.
1: Santa María, Madre de Dios, ruega por nosotros pecadores, ahora y en la hora de nuestra muerte. Amén.
0: Dios te salve María, llena eres de gracia, el Señor.

0: honores contigo. Bendita tú eres entre todas las mujeres, y bendito es el fruto de tu vientre, Jesús.
1: Santa María, Madre de Dios, ruega por nosotros pecadores, ahora y en la hora de nuestra muerte. Amén.
0: Dios te salve María, llena eres de gracia, el Señor es contigo. Bendita tú eres entre todas las mujeres, y bendito es el fruto de tu vientre, Jesús.
2: Santa María, Madre de Dios, ruega por nosotros pecadores, ahora y en la hora de esta muerte. Amén.
0: Gloria al Padre, y al Hijo, y al Espíritu Santo.
1: Como era en el principio, ahora y siempre, por los siglos de los siglos. Amén.
0: María, Madre de Gracia y Madre de Misericordia.
1: En la vida y en la muerte, ampáranos, Madre nuestra. Amén.
0: Oh Jesús mío, perdona nuestros pecados, líbranos del fuego del infierno, lleva al cielo a todas las almas, especialmente a las más necesitadas de tu misericordia.

0: En el cuarto misterio meditamos. Jesús condenado a muerte y cargado con la cruz. Pedimos por los agonizantes y por las almas del purgatorio. Padre nuestro que estás en el cielo, santificado sea tu nombre. Venga a nosotros tu reino, hágase Señor tu voluntad, así en la tierra como en el cielo.
1: Danos hoy nuestro pan de cada día, perdona nuestras ofensas, como también nosotros perdonamos a los que nos ofenden. No nos dejes caer en la tentación y líbranos del mal. Amén.
0: Dios te salve María, llena eres de gracia, el Señor es contigo. Bendita tú eres entre todas las mujeres y bendito es el fruto de tu vientre, Jesús.
1: Santa María, Madre de Dios, ruega por nosotros pecadores, ahora y en la hora de nuestra muerte. Amén.
0: Dios te salve María, llena eres de gracia, el Señor es contigo. Bendita tú eres entre todas las mujeres y bendito es el fruto de tu vientre, Jesús.
1: Santa María, Madre de Dios, ruega por nosotros pecadores, ahora y en la hora de nuestra muerte. Amén.
0: Dios te salve María, llena eres de gracia, el Señor es contigo. Bendita tú eres entre todas las mujeres y bendito es el fruto de tu vientre, Jesús.
1: Santa María, Madre de Dios, ruega por nosotros pecadores, ahora y en la hora de nuestra muerte. Amén.
0: Dios te salve María, llena eres de gracia, el Señor es contigo. Bendita tú eres entre todas las mujeres y bendito es el fruto de tu vientre, Jesús.
1: Santa María, Madre de Dios, ruega por nosotros pecadores, ahora y en la hora de nuestra muerte. Amén.
0: Dios te salve María, llena eres de gracia, el Señor es contigo. Bendita tú eres entre todas las mujeres y bendito es el fruto de tu vientre, Jesús.
1: Santa María, Madre de Dios, ruega por nosotros pecadores, ahora y en la hora de nuestra muerte. Amén.
0: Dios te salve María, llena eres de gracia, el Señor es contigo. Bendita tú eres entre todas las mujeres y bendito es el fruto de tu vientre, Jesús.
1: Santa María, Madre de Dios, ruega por nosotros pecadores, ahora y en la hora de nuestra muerte. Amén.
0: Dios te salve María, llena eres de gracia, el Señor es contigo. Bendita tú eres entre todas las mujeres y bendito es el fruto de tu vientre, Jesús.
1: Santa María, Madre de Dios, ruega por nosotros pecadores, ahora y en la hora de nuestra muerte. Amén.
0: Dios te salve María, llena eres de gracia, el Señor es contigo. Bendita tú eres entre todas las mujeres y bendito es el fruto de tu vientre, Jesús.
1: Santa María, Madre de Dios, ruega por nosotros pecadores, ahora y en la hora de nuestra muerte. Amén.
0: Dios te salve María, llena eres de gracia, el Señor es contigo. Bendita tú eres entre todas las mujeres y bendito es el fruto de tu vientre, Jesús.
1: Santa María, Madre de Dios, ruega por nosotros pecadores, ahora y en la hora de nuestra muerte. Amén.
0: Dios te salve María, llena eres de gracia, el Señor es contigo. Bendita tú eres entre todas las mujeres y bendito es el fruto de tu vientre, Jesús.
1: Santa María, Madre de Dios, ruega por nosotros pecadores, ahora y en la hora de nuestra muerte. Amén.
0: Gloria al Padre, al Hijo y al Espíritu Santo.
1: Como era en el principio, ahora y siempre, por los siglos de los siglos. Amén.
0: María, Madre de Gracia y Madre de Misericordia.
1: En la vida y en la muerte, ampáranos, Madre nuestra. Amén.
0: Oh Jesús mío,
1: perdona nuestros pecados, líbranos del fuego del infierno, lleva al cielo a todas las almas, especialmente a las más necesitadas de tu misericordia. Amén.

0: En el quinto misterio meditamos, Jesús muere en la cruz. Pedimos por los benefactores de Radio María. Padre nuestro que estás en el cielo, santificado sea tu nombre. Venga a nosotros tu reino. Hágase, Señor, tu voluntad en la tierra como en el cielo.
1: Danos hoy nuestro pan de cada día. Perdona nuestras ofensas, como también nosotros perdonamos a los que nos ofenden. No nos dejes caer en la tentación, líbranos de todo mal. Amén.
0: Dios te salve María, llena eres de gracia, el Señor es contigo. Bendita eres entre todas las mujeres, y bendito es el fruto de tu vientre, Jesús.
2: Santa María, Madre de Dios, ruega por nosotros pecadores, ahora y en la hora de nuestra muerte. Amén.
0: Dios te salve María, llena eres de gracia, el Señor es contigo. Bendita eres entre todas las mujeres, y bendito es el fruto de tu vientre, Jesús.
2: Santa María, Madre de Dios, ruega por nosotros pecadores, ahora y en la hora de nuestra muerte. Amén.
0: Dios te salve María, llena eres de gracia, el Señor es contigo. Bendita eres entre todas las mujeres, y bendito es el fruto de tu vientre, Jesús.
2: Santa María, Madre de Dios, ruega por nosotros, pecadores, ahora y en la hora de nuestra muerte. Amén.
0: Dios te salve, María, llena eres de gracia, el Señor es contigo. Bendita eres entre todas las mujeres, y bendito es el fruto de tu vientre, Jesús.
2: Santa María, Madre de Dios, ruega por nosotros, pecadores, ahora y en la hora de nuestra muerte. Amén.
0: Dios te salve María, llena eres de gracia, el Señor es contigo. Bendita eres entre todas las mujeres, y bendito es el fruto de tu vientre, Jesús.
2: Santa María, Madre de Dios, ruega por nosotros pecadores, ahora y en la hora de nuestra muerte. Amén.
0: Dios te salve María, llena eres de gracia, el Señor es contigo. Bendita eres entre todas las mujeres, y bendito es el fruto de tu vientre, Jesús.
2: Santa María, Madre de Dios, ruega por nosotros pecadores, ahora y en la hora de nuestra muerte. Amén.
0: Dios te salve María, llena eres de gracia, el Señor es contigo. Bendita eres entre todas las mujeres, y bendito es el fruto de tu vientre, Jesús.
2: Santa María, Madre de Dios, ruega por nosotros pecadores, ahora y en la hora de nuestra muerte. Amén.
0: Dios te salve María, llena eres de gracia, el Señor es contigo. Bendita eres entre todas las mujeres, y bendito es el fruto de tu vientre, Jesús.
2: Santa María, Madre de Dios, ruega por nosotros pecadores, ahora y en la hora de nuestra muerte. Amén.
0: María, Madre de Gracia y Madre de Misericordia, en la vida y en la muerte, ampáranos, Madre nuestra. Amén. Oh Jesús mío, perdona nuestros pecados,
3: líbranos del fuego del infierno, lleva al cielo a todas las almas, especialmente a las más necesitadas de tu misericordia.

0: Para alcanzar la gracia de la perseverancia en la fe hasta la muerte, rezamos la salve.
1: Dios te salve, reina y madre de misericordia, vida, dulzura y esperanza nuestra. Dios te salve, a ti llamamos los desterrados hijos de Eva, a ti suspiramos gimiendo y llorando en este valle de lágrimas. Ea pues, Señora abogada nuestra, vuelve a nosotros esos tus ojos misericordiosos, y después de este destierro, muéstranos a Jesús, fruto bendito de tu vientre, oh clemente, oh piadosa, oh dulce siempre Virgen María, ruega por nosotros, Santa Madre de Dios, para que seamos dignos de alcanzar las promesas de nuestro Señor Jesucristo. Amén.

Dios, tu Hijo unigénito nos ha concedido con su vida, muerte y resurrección los bienes de la salvación eterna. Concédenos que, venerando los santos misterios del Santo Rosario de la Virgen María, imitemos lo que contienen y obtengamos lo que prometen. Por Cristo nuestro Señor. Amén.

0: Terminemos pidiendo por la salud e intenciones del Santo Padre. Padre nuestro que estás en el cielo, santificado sea tu nombre. Venga a nosotros tu reino. Hágase, Señor, tu voluntad en la tierra como en el cielo.
1: Danos hoy nuestro pan de cada día. Perdona nuestras ofensas, como también nosotros perdonamos a los que nos ofenden. No nos dejes caer en la tentación y líbranos del mal. Amén.
0: Dios te salve María, llena eres de gracia, el Señor es contigo. Bendita eres entre todas las mujeres y bendito es el fruto de tu vientre, Jesús.
1: Santa María, Madre de Dios, ruega por nosotros pecadores, ahora y en la hora de nuestra muerte. Amén.
0: Dios te salve María, llena eres de gracia, el Señor es contigo. Bendita eres entre todas las mujeres y bendito es el fruto de tu vientre, Jesús.
1: Santa María, Madre de Dios, ruega por nosotros pecadores, ahora y en la hora de nuestra muerte. Amén.
2: Gloria al Padre, al Hijo y al Espíritu Santo.
3: Como era en el principio, ahora y siempre, por los siglos de los siglos. Amén. En el nombre del Padre, del Hijo y del Espíritu Santo. Amén.

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1: Oración Maratón 2026. El amor vence siempre. Señor Jesús, fuente del amor inagotable, enséñanos que el amor vence siempre. Abre nuestros corazones para hacer providencia para los demás y multiplica nuestra ofrenda, como los 5 panes y los 2 peces, para alimentar la esperanza del mundo. 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Ayúdanos a correr esta maratón de solidaridad a tu lado, para que tu voz de consuelo llegue a los enfermos, a los presos y a los que están solos en los rincones más alejados. 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

Viernes 29 de mayo del año del Señor 2026, viernes de la semana 8, octava semana del tiempo ordinario, de la feria, Salterio IV, vísperas, oración de la tarde. Dios mío, ven en mi auxilio. Señor, date prisa en socorrerme. Gloria al Padre, y al Hijo, y al Espíritu Santo, como era en el principio, ahora y siempre, por los siglos de los siglos. Amén. Aleluya. Himno. Eres la luz y siembras claridades, eres amor y siembras armonía, desde tu eternidad de eternidades. Por tu roja frescura de alegría, la tierra se estremece de rocío, Hijo eterno del Padre y de María. En el cielo del hombre oscuro y frío, eres la luz total, fuego del fuego que aplaca las pasiones y el hastío. Entro en tus esplendores, Cristo, ciego, mientras corre la vida paso a paso, pongo mis horas grises en tu brazo, y a ti, Señor, mi corazón entrego. Amén. Salmodia. Respondemos al Salmo 144, primera parte, con la antífona primera. Día tras día te bendeciré, Señor, y explicaré tus proezas. Te ensalzaré, Dios mío, mi Rey, bendeciré tu nombre por siempre jamás. Día tras día te bendeciré, y alabaré tu nombre por siempre jamás. Grande es el Señor, merece toda alabanza, es incalculable su grandeza. Una generación pondera tus obras a la otra, y le cuenta tus hazañas. Alaban ellos la gloria de tu majestad, y yo repito tus maravillas. Encarecen ellos tus temibles proezas, y yo narro tus grandes acciones. Difunden la memoria de tu inmensa bondad, y aclaman tus victorias. El Señor es clemente y misericordioso, lento a la cólera y rico en piedad. El Señor es bueno con todos, es cariñoso con todas sus criaturas. Que todas tus criaturas te den gracias, Señor, que te bendigan tus fieles, que proclamen la gloria de tu reinado, que alaben de tus hazañas. Explicando tus proezas a los hombres, la gloria y majestad de tu reinado. Tu reinado es un reinado perpetuo, tu gobierno va de edad en edad. Gloria al Padre, y al Hijo, y al Espíritu Santo, como era en el principio, ahora y siempre, por los siglos de los siglos. Amén. Día tras día te bendeciré, Señor, y explicaré tus proezas. Salmo 144, segunda parte, antífona segunda. Los ojos de todos te están aguardando, Señor. Tú estás cerca de los que te invocan. El Señor es fiel a sus palabras, bondadoso en todas sus acciones. El Señor sostiene a los que van a caer, endereza a los que ya se doblan. Los ojos de todos te están aguardando, tú les das comida a su tiempo. Abres tú la mano y sacias de favores a todo viviente. El Señor es justo en todos sus caminos, es bondadoso en todas sus acciones. Cerca está el Señor de los que lo invocan, de los que lo invocan sinceramente. Satisface los deseos de tus fieles, escucha sus gritos y los salva. El Señor guarda a los que lo aman, pero destruye a los malvados. Pronuncie mi boca la alabanza del Señor. Todo viviente bendiga su santo nombre por siempre jamás. Gloria al Padre, y al Hijo, y al Espíritu Santo, como era en el principio, ahora y siempre, por los siglos de los siglos. Amén. Los ojos de todos te están aguardando, Señor. Tú estás cerca de los que te invocan. Cántico. Tomado del libro del Apocalipsis, capítulo 15. Antífona tercera.
Justos y verdaderos son tus caminos, oh Rey de los siglos. Grandes y maravillosas son tus obras, Señor Dios omnipotente. Justos y verdaderos tus caminos, oh Rey de los siglos. ¿Quién no temerá, Señor, y glorificará tu nombre? Porque tú solo eres santo, porque vendrán todas las naciones y se postrarán en tu acatamiento, porque tus juicios se hicieron manifiestos. Gloria al Padre, y al Hijo, y al Espíritu Santo, como era en el principio, ahora y siempre, por los siglos de los siglos. Amén. Justos y verdaderos son tus caminos, oh Rey de los siglos. Lectura breve, tomada del libro de los Romanos, capítulo 8. No hay ya condenación alguna para los que están en Cristo Jesús, porque la ley del Espíritu de vida en Cristo Jesús me libró de la muerte del pecado, me libró de la ley del pecado y de la muerte. Responsorio breve. Cristo murió por nuestros pecados para llevarnos a Dios. Cristo murió por nuestros pecados para llevarnos a Dios. Muerto en la carne, pero vivificado en el Espíritu, para llevarnos a Dios. Gloria al Padre, y al Hijo, y al Espíritu Santo. Cristo murió por nuestros pecados, para llevarnos a Dios. Cántico evangélico, Cántico de María, tomado de San Lucas, capítulo 1. Antífona. Acuérdate, Señor, de tu misericordia como lo habías prometido a nuestros padres. Proclama mi alma la grandeza del Señor, se alegra mi espíritu en Dios mi Salvador, porque ha mirado la humillación de su esclava. Desde ahora me felicitarán todas las generaciones, porque el Poderoso ha hecho obras grandes por mí. Su nombre es santo, y su misericordia llega a sus fieles de generación en generación. Él hace proezas con su brazo, dispersa a los soberbios de corazón, derriba del trono a los poderosos y enaltece a los humildes. A los hambrientos los colma de bienes, y a los ricos los despide vacíos. Auxilia a Israel, su siervo, acordándose de su misericordia, como lo había prometido a nuestros padres, en favor de Abraham y su descendencia por siempre. Gloria al Padre, y al Hijo, y al Espíritu Santo, como era en el principio, ahora y siempre, por los siglos de los siglos. Amén. Acuérdate, Señor, de tu misericordia, como lo habías prometido a nuestros padres. Preces, invoquemos a Cristo en quien confían los que conocen su nombre diciendo, confirma, Señor, lo que has realizado en nosotros. Señor Jesucristo, consuelo de los humildes, dígnate sostener con tu gracia nuestra fragilidad, siempre inclinada al pecado. Confirma, Señor, lo que has realizado en nosotros. Que los que por nuestra debilidad estamos inclinados al mal, por tu misericordia obtengamos el perdón. Confirma, Señor, lo que has realizado en nosotros. Señor, a quien ofende el pecado y aplaca la penitencia, aparta de nosotros el castigo merecido por nuestros pecados. Confirma, Señor, lo que has realizado en nosotros. Tú que perdonaste a la mujer arrepentida y cargaste sobre los hombros la oveja descarriada, no apartes de nosotros tu misericordia. Confirma, Señor, lo que has realizado en nosotros. Se pueden añadir intenciones libres.

Confirma, Señor, lo que has realizado en nosotros. Tú que por nosotros aceptaste el suplicio de la cruz, abre las puertas del cielo a todos los difuntos que en ti confiaron. Confirma, Señor, lo que has realizado en nosotros. Siguiendo las enseñanzas de Jesucristo, digamos al Padre Celestial: Padre nuestro que estás en el cielo, santificado sea tu nombre. Venga a nosotros tu reino. Hágase tu voluntad en la tierra como en el cielo. Danos hoy nuestro pan de cada día. Perdona nuestras ofensas como también nosotros perdonamos a los que nos ofenden. No nos dejes caer en la tentación y líbranos del mal. Amén. Oremos. Dios todopoderoso y eterno, que quisiste que tu Hijo sufriese por la salvación de todos, haz que, inflamados en tu amor, sepamos ofrecernos a ti como víctima viva. Por nuestro Señor Jesucristo, tu Hijo, que vive y reina contigo en la unidad del Espíritu Santo y es Dios, por los siglos de los siglos. Amén. El Señor nos bendiga, nos guarde de todo mal y nos lleve a la vida eterna. Amén.

Oración por el Perú en este tiempo de elecciones. Señor Jesús, riqueza de la humanidad, maestro de infinita paciencia, consejero de infinita sabiduría, amigo de infinita fidelidad, te encomendamos a nuestra patria en este decisivo momento de elecciones en que se decide por el Perú del mañana. Acudimos ante cada tabernáculo para adorarte y suplicarte que nos libres del engaño de ideologías, de la violencia, de la corrupción y de todo mal. Manténnos en la verdad y en la unión. Danos tu paz. Virgen María, quien en Fátima mostraste tu preocupación por tus hijos a lo largo de la historia, que tu corazón inmaculado triunfe como lo prometiste. Amén.

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1: Yo me siento feliz, contenta de estar retomando la radio porque me ha gustado siempre. 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Amén.

Bienvenidos. Los que quieran alabar al Señor son bienvenidos. Vamos a alabarlo, muchachos. Que salga la juventud, que salga América Latina, que salgan las voces de los que cantan.